0: 41 años desde que llegara al Museo de Bellas Artes, Sara González de Aspuru. ¿Cómo estás? Muy buenas, bienvenida, ¿qué tal?
1: Pues muchas gracias, Eguardión, y de momento estoy muy bien, una compañía fenomenal.
0: Oye, te despedías hace unos días de un trabajo que te ha llevado muchas horas, muchos días y muchos años.
1: Sí, quizá lo que más vértigo me da es lo de muchos años, porque empecé, pues eso, recién acabada la carrera de Historia del Arte, allá por el año 1985-86, y hasta aquí hemos llegado, son muchos años, así que ha habido etapas de todo, claro, tampoco en una vida profesional es lineal, para nada, hay muchos picos buenos y algunos hasta malos, pero bueno, yo he estado muy a gusto trabajando, me ha encantado mi trabajo.
0: Oye, Sara, ¿qué supone recoger una mesa, un despacho, después de 41 años? ¿Qué se encuentra y qué se deja?
1: Pues he dejado poco. Entiendo que ya ese espacio no es para mí y el que venga o la persona que vaya a ocuparlo le dará el cariz y el aire que considere. Lo que más me ha sorprendido es lo que ocupan los libros, os lo digo de verdad.
0: Esas ¿cómo has
1: baldas,
0: hecho esa limpieza?
1: Esas baldas que van llenando cajas y cajas y dices, no puede ser, si parecía que con tres o cuatro cajas, no. Y sí que en algunos de esos libros pues he encontrado firmas, dedicatorias, algunas cosas hasta entrañables que casi se me habían olvidado. Y claro, eso sí que lo voy a mantener porque forma parte de mi historia.
0: Oye, Sara, a mí me gusta mucho cuando estamos hablando de muchos años, ¿no?, dedicados a una profesión, preguntar por ese primer día, cuando llegas al Museo de Bellas Artes. Porque eres una pipiola.
1: Pues recuerdo muy bien porque empezamos con un programa de arte contemporáneo. Otras dos personas y yo, que eran Daniel Castillejo, Marifran Machín y yo misma. Y recuerdo muy bien, porque nevó, era un 15 de enero del año 1985, y la persona Marifran, que yo no le conocía entonces, venía de Ibar y tuvo serios problemas para poder llegar hasta Vitoria. Y bueno, con muchos nervios, porque entonces no había habido una oposición, simplemente presentabas tu currículum y, bueno, pues en base a ese currículum, que tampoco había mucha gente con la formación de Historia del Arte, la verdad, pues enseguida empezamos. Sí que es cierto, y mucho lo sabe, que veníamos de una época de muchísima ebullición artística en Álava. Se había creado la Asociación de Artistas, había toda una serie, pues no sé, de actividades, reivindicando sobre todo espacios para artistas, medios, becas. Así que el arte contemporáneo, aunque no se estudiaba prácticamente en la Historia del Arte, porque yo estudié en Valladolid, y nos quedamos, yo creo que en la arquitectura de Bright, poco más o menos, ¿no?, a principios del siglo XX, pues lógicamente para mí era un reto también poner al día de muchísimos artistas, de lo que pasaba y de lo que ocurría. Así que ese primer día y esa semana la tengo bastante grabada, sobre todo porque era muy joven.
0: Y porque fueron años muy buenos, los años
1: muy
0: 80.
1: Intensos,
0: muy intensos,
1: intensos.
0: Pero también dentro de esa intensidad fueron años muy buenos en el mundo, no solamente del arte plástico, sino absolutamente, yo creo que en todas las artes. Era como un despertar a todo.
2: Si me dejas un inciso, sí, pero sí. Perdona, Sara.
1: Yo te escucho.
2: A cuenta de lo que decía ya de aquellos años, cuando tú empezaste muy bien.
0: Sí, en los años 80.
2: Toda aquella pulsión. Yo podría puntualizar que, digamos, era el embrión, surgió el proceso embrionario de lo que ahora hubiera podido ser Artium. No lo que es, sino de lo que todavía creo que puede llegar a ser Artium. En el sentido de que, respecto a aquellos tiempos, la necesidad había, creo que puede llegar a ser Artium. En el sentido de que

0: le ha llevado a conducir a lo que ahora es Artium, pero vuelvo a repetir, todavía debe de ser volviendo con carácter retroactivo a lo que se reivindicaba y se necesitaba en aquellos tiempos,
1: Para
0: que es
1: mí.
0: un centro realmente de cultura mucho más. Yo echo de menos al mirar más hacia adentro, no tanto, no tan sesgado, no quiero tampoco ponerme demasiado exquisito.
1: ¿Hacia qué dentro?
0: Hacia Álava en concreto, hacia todo tipo de manifestación
2: Cultural,
0: artística,
2: artística.
0: sí, todo tipo, no solo cultural, artística. Sí, yo echo de menos
2: No, pero
0: cosas.
2: el arte es cultura.
1: Sí.
0: Sí.
3: Bueno, yo he
0: Sí,
3: de
0: pero.
3: decir que cuando empecé, aparte de los programas didácticos de arte contemporáneo, que fueron muy, muy intensos, pasaron muchísimos grupos, junto con Perico San Cristóbal se reinició la política de compras. Eso sí que fue una novedad para mí y eso sí que lo tengo absolutamente grabado, porque en los criterios de adquisición que luego se han mantenido durante el tiempo, también se aplicaron en la Sala Amárica y en cierta medida los que vinieron después, había como una teoría que le llamamos la teoría de las esferas, que yo creo que va un poco en la línea de lo que Mincho quería decir. Una primera esfera de aquí, local, pero no por local, por marginal, sino por atender a lo que está ocurriendo en lo más inmediato. Una segunda esfera, que era ese contexto dentro del propio País Vasco. Y luego otra tercera, en el ámbito estatal. Intentábamos ser ambiciosos en el internacional, pero claro, el dinero ahí se ajustaba demasiado y no se podía. Entonces, yo creo que eso de ir a visitar estudios, luego de visitar galerías que entonces existían, ir a ferias, ver qué se estaba haciendo, esa pulsión, ¿no? de la creación, siempre partía también de lo de dentro. Y esa visión es lo que yo creo que sí que le daba un cierto matiz diferente. Por eso, con las adquisiciones de aquellos años, se hicieron toda una serie de exposiciones que se llamaban Generación de los 80 Pintura, Generación de los 80 Escultura, Generación de los 80 en Álava, en Iberoamérica, porque itineró por todo Iberoamérica. Y la gente nos veía un poco como referentes. Es cierto que luego ha habido muchos más museos de arte contemporáneo y han tenido su línea. Pero entiendo lo que quiere decir Mincho, ¿no? Porque sí que creo que hay como, no sé, no es dispersión, es que es como una falta de dónde poder sostenerse la creación más de aquí, ¿no? Más propia.
2: A día de hoy, si llegas al Museo de Bellas Artes, hay más de lo que no se ve de lo que se ve.
3: Eso pasa en todos los museos. Hay que tener en cuenta que el Museo de Bellas Artes, cuando yo empecé, había arte prácticamente desde el siglo XII, teníamos una colección de románico interesante, hasta lo más actual de entonces, lo más contemporáneo, ¿no? Y luego, a diferencia de otros museos de Bellas Artes que son históricamente más lineales en el tiempo y en sus colecciones, se decidió en 1999, pues, dejar toda la parte religiosa del 18 y del 19 en la girola de la catedral. Y luego en el 2001 todo lo de arte contemporáneo. Entonces yo siempre digo que también me tuve que reinventar en aquella fecha, porque la colección de arte vasco tampoco era tan extensa. Existían los fondos de la Fundación Amárica, que se depositaron en 1956, y luego un núcleo de colección bastante interesante, pero claro, para poder articular discursos necesitas un mínimo de base de colección. Y sí que es cierto que desde el año 2001 hasta ahora, pues se ha aumentado la colección por distintas formas, compras, daciones, depósitos, legados, que hay muchas fórmulas, hasta casi los 3.000. Incluyendo todo, cuando nosotros hablamos de números de inventario, nos da igual un dibujo de este tamañito de
2: Pequeñito,
3: 20
2: sí.
3: centímetros a un cuadro como el de Arteta que tiene 3,5. Entonces, bueno, pues siempre le pasa a los museos que por un lado se necesitan colecciones para esas nuevas visiones, pero por otro lado los almacenes están
0: Y
3: llenos.
0: Sara, ¿no estaba más o menos en aquellos años, primeros 80, recién liberado, o igual todavía no, en lo que es ahora el Museo de Bellas Artes, de que tiene además el Museo de Numismática, el museo, o sea, la colección, perdón, más que museo, colección de numismática, colección de armas, colección de naipes, todo lo que se heredó de Félix Alfaro Fournier, todas aquellas colecciones que se hizo cargo la Diputación, llegó un momento en que estaban en el propio museo, todas ahí metidas. Se llamaba Museo de Bellas Artes, pero era un poco...
3: Bueno, entonces se llamaba Casa...
0: Un cofre, sí.
3: Sí, se llamaba... El término Museo de Bellas Artes fue posterior.

0: Lo cierto es que cuando la Diputación lo compra después de la Guerra Civil, como muchos otros museos, se llamaba provincial. Sí. Porque provincial significaba exacto. que recogía todo lo de la provincia.
1: Sí, incluso incluía a Ajuria-Enea, igual mucha gente no lo sabe.
0: Ajuria-Enea fue una época de los años 70, dos años antes de que se decidiera que fuera la sede, la residencia del Lendakari, ya en la época de la transición. Y sí, porque la necesidad de espacio se vio durante muchos momentos y muy rápido. Entonces, la colección de arte vasco pasó a Ajuria-Enea junto con unos fondos de Amárica, pero realmente tampoco estuvo mucho tiempo. Yo he de decir que estudié ahí, en Ajuria-Enea. Entonces, sí, siempre comento que si alguien me hubiera dicho cuando yo iba a estudiar ahí, bueno, hasta los 14 años, que era donde lo que tenía Escolapias, me hubiese dicho que iba a trabajar 40 enfrente, pues, en fin, pero el destino...
2: ligado.
0: Está muy concentrada en un punto, sí, sin duda.
1: La zona más noble.
0: Pero sí que es cierto que, claro, ha sido un museo, yo le llamo la madre de todos los museos, porque la numismática también, y hay una colección de numismática que está en el Vivat maravillosa. Luego, en el año, no recuerdo exactamente si fue en el 87, por ahí, claro, la fábrica Fournier se vendió a un grupo americano y la Diputación estuvo muy, muy rápida porque adquirió una de las mejores colecciones de naipes creada por Félix Alfaro del mundo. Y eso no salió ni se disgregó. Es una cosa que hay que hacer una loa hacia quienes lo promovieron, y de ahí, el origen, aunque estuvo una parte también en el Museo de Bellas Artes, pues hay otro museo, y así podemos ir contando con bastantes colecciones.
1: Era muy diferente entonces, porque no estaba ni siquiera Villa Sofía. Tú te acordarías de niña, Villa Sofía, que es ahora donde está tu despacho, ese palacete.
0: Y Villa María, me acuerdo mucho de Villa María.
1: Sí,
0: que estaba llena de radiografía.
1: Entrábamos
0: por la ventana y aquello era como el misterio del
1: cielo. De niña no soñarías esa casa y esa casa con una mudéjar, tal.
0: Sí, sí, sí, hombre, es una zona con tal, tan emblemática de la ciudad. Claro. Pero sí que es cierto que este museo ha tenido muchas vidas.
1: Era muy diferente entonces el Museo de Bellas Artes. No se entraba por el sótano, se entraba por la entrada. Cosa que ya personalmente...
2: Por la escalera, por esa escalera.
0: Claro, pero luego hubo un momento que el tema de accesibilidad, ya teníamos serios problemas, no había ningún ascensor, la gente con problemas de movilidad no podía...
1: No puede haber dos entradas.
0: De hecho, este mes que hemos estado montando, el público ha entrado por las escaleras, pero tampoco ha solucionado los grupos que venían de Bizan con sillas de ruedas o con escasa movilidad, los hemos tenido que casi cruzar cuando estábamos haciendo la exposición. Es decir, que yo creo que esa pequeña ampliación, que es una entrada con servicios de seguridad, baños adecuados, vigilancia, atención, es una maravilla.
1: No había un pequeño ascensorcito, estos como había en el principal, que subes al día la silla de ruedas y luego a la media hora ya está de tres escalones
0: nunca
1: más arriba.
0: Nunca ha existido.
3: No, eso no existía.
1: Yo me voy confundiendo ya.
0: No,
1: en todas partes y en partes que no está.
4: Bueno, yo al hilo de estos 80 de los que hablabais, ¿no? De ese principio, cuando hablabais de realmente eso, yo no recordaba ese inicio contemporáneo, pero lo que sí recuerdo dentro de las artes escénicas y de la música, o sea, lo que sí tengo constancia es de haber participado del tejido cultural que existía en Vitoria, ciertamente, más gente más joven y con pulsión creativa, y que era un referente para todo el resto del País Vasco, sin duda, y que había un consumo de cultura, es decir, había una interrelación entre todas las artes que era muy poderosa, porque todos asistíamos a las exposiciones, todos asistían al teatro, o íbamos a un concierto de música de determinada banda grupo, y esa red que existía muchas veces hoy día, siento que carecemos de ella, es decir, que está todo muchísimo más parcelado, y cada uno se dedica única y exclusivamente a su labor. Cuando no existen esas redes, es mucho más difícil tirar de la cultura para arriba, ¿no? Cuando no existe esa pulsión y ese consumo comunitario de todo lo que esté sucediendo en el momento, yo siento que, que se queda parcelado y tiene fisuras, y muchas veces hay proyectos y líneas de trabajo que van mucho más adelante porque tienen ese permiso, y otras que no van tan adelante, ¿no?
2: Pues eso forma parte probablemente de la filosofía de aquella generación de los años 80 que estaban despertando de alguna manera al arte, que estaban despertando a la cultura, y dentro de lo que es el arte y la cultura, pues estamos hablando de la música, estamos hablando del cine, estamos hablando de las artes plásticas. Todo evolucionando. Fíjate, yo me he quedado con un dato. Has hablado cerca de 3.000, aproximadamente 3.000, ¿no? Piezas que podéis tener en el museo. Hay un problema de espacio.
0: Hoy, en este momento estamos en el punto casi ya de, yo diría el 99,9%, para ser así un poco flexibles y no llegar al 100%. Claro, porque ha habido, por ejemplo, daciones tan importantes con cuadros muy grandes y, como digo, un dibujito pequeñito o unos grabados. Bueno, tenemos planeras y las planeras, lógicamente, tienen una altísima capacidad. Pero los lienzos, sobre todo de gran formato, son otra historia. Así que los peines, que son las estructuras metálicas que cobijan los lienzos, y bueno, y la obra pictórica fundamentalmente, pues es un problema. Y también la escultura siempre ha generado problemas de almacenaje. Nosotros no tenemos grandes formatos, sí lo tuvimos cuando teníamos la colección de arte contemporáneo. Y desde luego es uno de los quebraderos de cabeza de muchos museos contemporáneos en cómo almacenar semejantes piezas que luego las ves montadas y son una maravilla, pero requieren su espacio y sus condiciones.
2: Sara, has hablado de daciones. ¿Qué diferencia hay entre dación y donación?
0: A ver, una donación suele ser que por parte de un particular decide donarlo de manera perpetua y sin ánimo de lucro a una institución museística como la nuestra. Entonces, hemos tenido este año, sí. Absolutamente. Este año, por ejemplo, hemos tenido dos daciones de dos personas diferentes, de dos cuadros de Adrián Delacroix. Un paisaje maravilloso y luego también el retrato de la esposa del pintor Adrián Delacroix. Patrocinio Ezquerra se llama. Bueno, eso se hace un documento diciendo que yo varios familiares, como nos ha pasado, por ejemplo, en herencias, ocurre que de repente hay un retrato de alguien, como ha pasado con el retrato de Patrocinio Ezquerra, que es muy difícil de encajar en una casa, un cuadro de 2 metros, que era de mi abuela o de mi bisabuela. Entonces, bueno, se ponen de acuerdo, puede ser, insisto, un conjunto de personas o una persona, y hacen ese ofrecimiento a la Diputación. No todo se acepta. Siempre luego, después de ese punto, se hace un informe de si se ajusta, no se ajusta a el resto de la colección, si es interesante, no es interesante, si va a tener una cierta uso cultural, etcétera, etcétera. Esos son informes que hacemos desde el museo y luego tiene un proceso. En cambio, una dación es una dación en pago de deuda de impuestos. Es decir, hay, pues eso puede ser una empresa o también ha ocurrido en el caso de normalmente son empresas, fundamentalmente, sí, que tienen colecciones detrás, importantes, y que para saldar una deuda con la Diputación Foral se hace pues una tasación y se ve que parte o que totalidad puede ser compensada. Pero en cualquier caso, nosotros también como museos tenemos que hacer informes. Esta obra es interesante, o sea, es decir que en daciones no necesariamente se acepta el 100%
2: claro, de la colección. Claro, que no todo vale, entiendo, ¿no?
0: Es que no
2: claro.
0: Todo vale. Nos ha pasado que a raíz de esta dación, como ha sido tan mediática, la última, la de Goya, o la de obras como Arteta, ¿no? Uh-huh. Como el Tríptico de la Guerra, pues han llegado desde Hacienda, oye, ¿podéis echar un vistazo? Porque ha llegado fulanito y fulanito, pues que quieren también saldar sus deudas. Y que dice, hombre, pues todo no vale. Yo ya sé que todo el mundo puede tener una gran consideración a su propia obra, pero bueno, no necesariamente, porque es que si no sería como la caja de Pandora, empiezas a abrir y sería imposible. Es decir, siempre tiene que haber una cierta relación, tanto en donación como en dación.
2: El último año había recibido daciones.
0: Donaciones, la que os hemos comentado.
2: Las dos
0: de Patrocinio Ezquerra. También justo hace 15 días, 11... bueno, son como los diplomas súper interesantes, diplomas que tenía la nieta de Pablo Uranga, son una preciosidad, pues de exposición, por ejemplo, de cuando estuvo en Cuba, o la exposición internacional de Zaragoza del 27, o sea, esa parte documental también, porque los museos no solamente tenemos obras, sino que también hay partes documentales que nos ayudan a completar la historia, y eso es lo que también aceptamos. Pero bueno, estamos hablando de 3 meses y ha habido esas 3 daciones, donaciones. Y luego la dación más importante, la que se hizo en el 2022, que esa Pues claro, que es otra dimensión.
2: Que vamos a hablar enseguida, efectivamente, de esa nación que tiene mucho que ver con la exposición Fantasía y Razón. Más que, no es que tenga mucho que ver, es que es la exposición Fantasía y Razón. Mincho, querías hablar, que no te dejó.
1: De la Fundación Celaya es la nación. No sé si nos estamos refiriendo
0: sí, sí,
1: a sí, esto,
0: sí,
1: ¿no?
0: Nos referimos a ella. Sí.
1: Nada, ya está. Era eso lo que quería puntualizar, porque, claro, no sé si la gente va mucho al Museo de Bellas Artes, tendría que ir más, porque hay cuadros que son como muy conocidos, pero a la vez desconocidos, porque no sabía dónde estaban, como el que dice Sara, de ese de Arteta, el Tríptico de la Guerra. Es una obra emblemática, casi, digamos, del arte vasco contemporáneo en su momento, de los años 30, cuando la guerra, yo lo había estudiado, los he visto en libros y tal, pero bueno, ahora lo tenemos. Y cuadros extraordinarios, que tampoco sabía que existían, como de Díaz de Olano, este de Las Lavanderas, no.
0: Las Planchadoras, su primer premio, pintada en Roma, en 1894.
1: Sí, al que le falta un trozo.
0: A ese que yo sepa, ¿no?
1: Sí, me lo contó el que lo restauró hace años. Y dice,
0: criterios de investigadores de Díaz de Olano.
1: Cosas curiosas, tío. Le falta un trozo de cómo lo pintó Díaz de Olano, al parecer.
0: Bueno,
1: cosas raras, quiero decir, que y cosas curiosas y cosas extraordinarias que están expuestas, ¿no? Yo hace igual unos meses que no voy, pero imagino que seguirán estando.
0: Siempre en todos los museos, hay una gran diferencia de lo que es un museo y lo que es una sala de exposiciones. Un museo tiene sus funciones y tiene una colección que documentar, registrar, exponer y sobre todo difundir para las generaciones futuras. Una sala de exposiciones no. Tú haces todo lo posible para exponer esto, un artista o lo que fuera, o una performance, y luego ya, una vez que has acabado, ya está bien en la siguiente. Entonces, claro, tenemos siempre todos los museos una parte de colección permanente. Y esa colección permanente es lo que le da la identidad. Es decir, yo veo cuando vienen bastantes extranjeros, cada vez más, que lo que buscan es la identidad de ese museo. No que sean las mismas obras que hay en uno de Francia o en uno de Cataluña. Y entonces, eso es uno de nuestros trabajos, que ha sido tener siempre una parte permanente de la Fundación Amárica, porque por convenio desde el año 56 se tiene que mantener, pero que también cambiamos, y luego un núcleo de colección. Y por supuesto hay una sala de Díaz Olano, con los grandes formatos. Está el restaurante, está la Vuelta a la Romería, está el Ángelus, y por supuesto en la permanente ahora se ha incorporado, aunque hay más obras de Olano, hay hasta 25 cuadros importantísimos, se ha incorporado las planchadoras. Y luego obras como Arteta, que no solamente tenemos el Trítico de la Guerra, también tenemos unas romerías maravillosas, los Zubiaurres, Salaverría, es decir, esos nombres de arte vasco que le dan esa cierta identidad. Con lo cual, el que viene de fuera siempre puede ver algo que nos identifica.
1: Si se le diese publicidad, importancia, estudios monográficos, ese cuadro podría ser, a ver, estoy diciendo una simpleza, lo sé, el Guernica vasco.
0: Bueno, de esto, a raíz de la petición del Guernica de Picasso, pues he tenido que hacer bastantes comentarios para prensa y para medios de comunicación. Y queda muy bonito el tema del Guernica vasco, pero tiene una historia un poquito diferente. Es decir, cuando se le encarga a Arteta la realización por parte del gobierno vasco en el exilio de realizar una pieza que muestre el horror sufrido por la población civil en esa guerra, que es la guerra civil, tampoco se refiere específicamente al bombardeo de Guernica. Hay que tener en cuenta que, claro, Arteta ha vivido en primera persona todo este tema. Él es evacuado de Madrid a Valencia, junto con todos los intelectuales, de Valencia hasta Barcelona, de Barcelona a Biarritz, y luego la segunda fase, Biarritz, en México, donde murió. ¿Qué es lo que pasa? Que él tiene además dos hijos, uno de ellos en el frente. O sea, no es lo mismo vivir en ese momento la guerra de esa forma tan personal. Se está haciendo estudios en la actualidad. Uno muy reciente, de Ismael Manterola, precisamente, que estudia todo este tríptico, en el que indica algo muy interesante. Empiezan los reporteros de guerra en esa época. En la guerra civil viene mucho reportero de fuera. Es decir, hay mucha fotografía documental. E incluso puede que haya hasta una cierta influencia en esa forma de tener en la cabeza el cuadro de lo que se ha expresado a través de la prensa gráfica. ¿Qué es lo que pasa? Que él puede tener, sin duda, los referentes del Guernica, pero no. Él no estuvo nunca, sí. Y no pudo estar en la exposición de París de Guernica porque lo acabó en 1938.
1: No, quiero decir el Guernica en el sentido ese, sino, a ver, quito la palabra Guernica, una obra simbólica, una bandera que representa.
2: Como
1: un
2: es la
1: poco,
2: de Arteta, ¿no?
1: Sí,
0: eso es. Sin duda. Eso claro, es. Todas estas obras de esa magnitud, potencia, y se convierten en emblemas, normalmente no. Como lo de Goya. Es decir, es casi un canto contra la violencia y la guerra universal.
1: Y si no, ese cuadro, que es portentoso, tendría que estar detrás de una vitrina, en una sala enorme, que tendríais que dedicar solo para ella.
0: Y no con un montón necesariamente.
1: Si fuese un cuadro que considerado un tesoro emblemático.
0: Es que los tesoros no necesariamente tienen que estar detrás de vitrinas.
1: Ya sabes a la comparación a que me refiero, está Gioconda, Guernica.
0: Tampoco recibimos 4 millones de visitantes.
2: Bueno, hablando de visitantes, que lo hemos mencionado ya en varias ocasiones, ¿cuántos visitantes recibís?
0: Una media.
2: Y son pocos.
0: Bueno, depende. Es decir, siempre digo que en Álava, para una población que no llega a 300.000, pues hay 3 museos de arte. Eso hay que tenerlo en cuenta. En Bilbao, todas esas colecciones están en una y se suma todo el día a día. Aquí, si sumamos diocesano, contemporáneo y bellas artes, en fin, las cifras son realmente importantes. Bueno, ha ido subiendo los visitantes. La pandemia, como en todos los lados, fue un momento de bastante caos, descenso, sí. Y muy caótico. Pero bueno, tenemos en torno a los 26.000, que bueno, yo creo que para lo que es, no está mal. Por supuesto, todo es ampliable. Puede ser
1: un lujo, pero es importante el número. Hombre, supongo que para la Diputación, a los que tengan que poner los cuentas, siempre están con el ratio de población, tal, ¿no? Uh-huh. Los que estáis dirigiendo los museos, por supuesto, también lo entiendo. Lo importante uh-huh. No es eso, sino la calidad del visitante.
0: Sí, pero sí. También es importante la difusión. Y claro. Sí que es cierto, sí. Que yo creo que la cuestión de la difusión es un tema muy, muy pendiente en los museos de la Diputación, pero muy pendiente.
2: ¿Cómo habría que hacer esa difusión?
0: Pues bueno, yo siempre digo, yo soy técnica responsable y fundamentalmente conservadora, es decir, que conozco bien las colecciones y sobre todo la historia del arte. La difusión hoy en día ha cambiado muchísimo, es que no tiene nada que ver, como entre ello, que recuerdo que íbamos colocando los carteles de las exposiciones bar por bar, y nos lo pasábamos en grande, no. O sea, ahora hay redes sociales, hay otros medios y hay incluso otros perfiles profesionales que conocen mucho mejor los medios de comunicación, los medios de difusión, pero algo hay que hacer para acercarse a...
1: Está también el mantenimiento, el estudio y esa difusión. Hoy en día con Internet, por ejemplo, el Museo de Bellas Artes, hace tiempo la verdad que no visito su página web, pero eso sí que puede tener. O sea, que lo importante no es que se reciban las visitas físicas, ¿no?
0: Claro, toda la colección está en una plataforma que se llama MuseoTIC, que están todos los museos más importantes del país.
2: Lo que no se conoce, efectivamente, no se vende. Hay nuevas tecnologías que pueden ser aplicadas al museo, por supuesto, a la difusión. Es una cuestión también de inversión y de creer.
0: Yo creo que
2: En que hay que potenciarlo, ya no solamente participar o estar dentro de una página web en la que se vayan colocando de alguna manera, que también está y que tiene que estar. Pero bueno, luego yo creo que hay otros tics que se pueden hacer, que son mucho más rápidos, y otro tipo, efectivamente, de plataformas también, en las cuales en un TikTok, por ejemplo, fíjate, sí. lo digo entre comillas, pero sí para acercar a un público más joven,
0: sí,
2: o un Instagram, ese tipo de cosas, acercar a un público joven.
0: Sí, es cierto que hemos visto que está aumentando el público joven, pero bueno, el público joven, porque creo yo, es una conclusión, de que el arte más narrativo, más de contar, más de una historia de principio y fin, nos estamos dando cuenta que le interesa mucho al público actual. Puede ser porque hay un gran boom de la ilustración, que es fantástico, del tema narrativo, de los videojuegos, y todo esto a mí me sorprende. El otro día en la exposición de Goya había un grupo de gente súper joven viendo al detalle, vamos, como casi yo no lo he visto. Es decir, que eso está cambiando un poquito, los tiempos, el interés, y hay un acercamiento. Y luego el otro bloque de población, lógicamente, es el mayor, que es el que más público vaya a tener en los próximos años, porque hay pues cursos, hay Bizán, hay Casa Cultura que organizan cursos de historia del arte súper interesante, uh-huh, y que terminan visitándonos.
4: Yo mi primera visita, yo es lo que sí recuerdo, me ha venido ahora, las primeras visitas al Museo de Bellas Artes eran gracias al colegio, y hubo muchas obras que me impactaron muchísimo, que después pude disfrutar en Artium.
0: Sí, sí.
4: Es decir, sí que existía, era un colegio público, pero sí que existía ese llevarnos a los museos, a los escolares, y yo recuerdo que aquello lo disfrutaba porque es verdad que te impactaban muchísimas cosas. Y yo no sé si eso se sigue haciendo.
0: Todos los días.
4: Todos los días, ¿no? Se siguen llevando
0: todos
4: escolares.
0: Todos los días hay talleres y bueno, hay que decir que se utiliza a veces ese término como público cautivo, en el sentido que el público que está ya organizado con un paraguas determinado, que es el colegio, el instituto y tal, pues bueno, crea ya unos grupos como más uniformes por edades y tal, ¿no? Siempre es más difícil el individual, el que se traslada conscientemente porque quiere ver eso en concreto. Y realmente el Museo de Bellas Artes de Álava ha sido un museo que siempre ha tenido mucho visitante individual. Y eso, bueno, pues a mí me satisface.
2: Bueno, está en un lugar desde luego fantástico. Está en ese palacete que se reconvirtió en museo, que tiene que ser un lujo, decíamos, ir todos los días a trabajar a un lugar así.
0: Hombre, sin duda.
2: Ya no solamente por el paseo, de eso lo voy a echar en el palacete.
0: Sí, lo voy a echar de menos. O sea, para mí todas las mañanas ir y volver andando al trabajar, porque luego está este tema de Vitoria, ¿no? Con estas distancias tan prácticas que en un cuarto de hora te puedes mover por muchos sitios, ese entorno, y para mí el jardín, mi despacho estaba de lo que se llamaba la casa del chófer, que ha tenido también mucha historia, y desde mi ventana, bueno, se ve uno de los jardines más bonitos de todo Vitoria.
2: Es
0: y ver,
2: un lujo,
0: y ver a los jardineros cómo van cambiando las flores en respectivas temporadas, cómo las jardineras estaban poniendo tulipanes. O sea, para mí, sé que eso lo voy a echar en falta. Siempre le solía decir a la gente cuando venía a una visita, a una reunión de trabajo, bueno, si yo no necesito una casa con jardín.
2: Ya
0: si
2: la tengo, ya la, ¿no?
0: Ahora ya no.
4: Ese jardín lo he visitado mucho, ese jardín, en distintas épocas de mi vida también, y me he sentado en esos bancos que están al lado de tu despacho, sí, y he pisado esa hierba y es un gozo. Ese jardín.
1: Quería apuntar una cosa, puntualizar. Es recurrente el pensamiento ese respecto a la relación Museo de Bellas Artes Artium, ¿no? Porque hay un momento en que casi se solapan, ¿no? Uh-huh. No dónde empieza uno, dónde acaba otro, hasta dónde llega. A nivel de las colecciones, ya sé que me vas a decir que es una cuestión de temporalidad, hasta tal época, a partir de tal época, pero tampoco me lo creo, porque hay cuadros antiguos, solo que en su momento se supone que eran más vanguardistas, y que están en Artium, y otros más costumbristas, que son posteriores, que están en el Museo de Bellas Artes. Que el Museo de Bellas Artes se dedique a obra más bien costumbrista y no tan vanguardista de la época, tampoco me lo creo, porque en su momento el costumbrismo puede decirse que en cierta manera...
2: Hoy estás muy descreído.
1: Sí, sí, hoy estoy muy descreído. Entonces, no, solo quiero saber la opinión de Sara. No,
0: pues mira, cuando...
1: En ese sentido, perdona, termino.
0: Ah, sí,
1: con
0: sí.
1: Esto. Además, no. Entonces, no, solo una frase. No. Perdónate. Tiene que... Artium aprender también algo de lo que hace el Museo de Bellas Artes y viceversa, a nivel de actividades.
0: Bueno, o sea... son dos preguntas y yo empiezo por la primera.
1: Sí.
0: Primero es dividir colecciones. Ese es el gran reto que tienen todos los museos que se subdividen. También paso con la parte anterior, que es con el diocesano. Los cortes drásticos no existen. Quizá ahora se hubiese dividido de otra manera, pero cuando se estaban dividiendo las colecciones allá por el año 2000, para dividir lo que iba a ir a Artium y lo que se quedaba en Bellas Artes, se siguió un poco el esquema que tenía el Prado y el Reina Sofía, que es el año de nacimiento de Picasso. Eso lo dividió. Fue lo que marcó uno hacia un lado y otro hacia otro. También Picasso, ¿dónde fue? Picasso fue al Reino Unido.
1: ¿Cuándo nació Picasso físicamente o cuando nació alguna obra de Picasso?
0: No, cuando nació. ¿Qué es lo que pasa? Que ese año de nacimiento también hay otros autores con una forma de ver la pintura más tradicional, más académica, no nos gusta tanto costumbrismo, que es un término que se está dejando un poco de lado. Y por ejemplo, el Reina Sofía tiene Regoyos. Claro que tiene Regoyos. Porque igual hay que explicar también el posimpresionismo, el puntillismo, y ver Picasso de dónde partió y cómo llega al cubismo. Es decir, que nunca hay una división drástica. Sí, 25 años
1: me refería más al tema de actividades.
0: Bueno, claro, o sea, pero los medios no son los mismos.
1: No, quiero decir también, tendría casi, voy a ir al grano, el Museo de Bellas Artes o un museo de Bellas Artes, o lo que sea, dado cómo funciona Artium, un museo de artes tradicionales.
0: No, para nada, ya digo que no, que los museos generalmente marcamos más por el tema de la cronología. Es más, cuando se dividieron las colecciones, yo planteé llamarlo Museo de Arte Moderno. No arte moderno de lo que se considera en historia moderna. Siempre hago esta apreciación porque la historia moderna empieza en 1492 y la modernidad normalmente empieza más con el tema del neoclasicismo. Así lo hemos estudiado en historia del arte, ¿no? O sea, 18 y luego lo que queda de 19 y principios de 20. Pero bueno, nos parecía que como había tenido tanta identidad el nombre de Bellas Artes, Museo Bellas Artes,
2: que
0: lo había que mantenerlo. Pero en cualquier caso, eso de costumbres populares a mí me suena un poco como a lo de Barcelona para pueblos nuevos y dónde están. No, o sea, la prioridad no es tanto el tema, la prioridad es artística. ¿Qué estilos hay? ¿Cómo se...? Un mismo tema, me da lo mismo. La exposición que hicimos de la imagen de la mujer y el arte vasco era completamente diferente. Cómo abordaba Arteta la visión poscubista de una mujer, de una viuda, a un sistema tradicional de una planchadora de un francés que tenemos que se llama Bail. Es decir, que es muy importante.
1: Pero ante las artístico. Nuevas maneras y los nuevos procesos de videografía, tal. Bueno, un poco esa diferencia, perdona, que era por puntualizar las cuestiones técnicas que hoy en día son importantes.
2: Sí, es que el tiempo se nos va, se nos ha ido ya. Además, nos tenemos que despedir. Si me gustaría, Sara, decirte que te jubilas por todo lo alto con la exposición Fantasía y Razón de Francisco de Goya. Es un broche de oro, sin lugar a ninguna duda, a una carrera larga de más de 4 décadas.
0: Sí, larga desde luego y broche también. Goya es universal. Es quizá uno de los artistas que más ha influido en toda la modernidad. No solamente es su tiempo, del cambio del siglo XVIII-XIX, sino todo el XIX y en la actualidad. Y desde luego, pues hemos estado trabajando 2 años intensamente para que esto pueda verse a la luz. Hay una cierta coincidencia o no en el que sea el Día Internacional de los Museos, que se presentó el 18 de mayo, y además pues porque mis tiempos ya estaban justo un poco en el límite, pero qué duda cabe.
2: Todo el mayo. También tu cumpleaños, el mayo.
0: También mi cumpleaños, los poetas en mayo, o sea, es decir, mayo es...
2: Todo se da la mano, ¿eh?
0: Todo se da la mano.
1: ¿Hasta cuándo están los grabados?
0: Va a estar hasta febrero del 2027. Va a ser larga porque hemos hecho un proyecto museográfico interesante que queremos rentabilizar.
2: Bueno, Sara, nos tenemos que despedir, nos tenemos que ir. Eso sí, recordar a los oyentes que se acerquen a este museo, que se acerquen a este palacete, que por cierto es un lugar con una historia muy bonita, el propio palacio, que yo recomiendo absolutamente a todas las personas que nos escuchan a que vayan, que se interesen por la historia del palacio, pero sobre todo que se den un paseo por este lugar que es un centro de cultura. Se van a encontrar con unos cuadros maravillosos, fantásticos. Igual piensan que los vieron cuando eran pequeños, pero que no pasa nada, que los vuelven a ver, porque siempre es un lujo y es un placer encontrarse con América, por ejemplo, o con Díaz Olano.
0: Y cada vez, yo siempre digo que las obras siguen hablando, ha pasado el tiempo, y que yo a veces todavía me sorprendo en esos momentos un poco de silencio por la mañana, cuando no hay nadie y cuando tú te dedicas a contemplar con serenidad, siempre hay matices que no los habías descubierto. Por tanto, es lo bonito del arte. El arte, en fin, habla y habla y sigue hablando.
2: Bueno, pues darte las gracias por estar hoy aquí, también por todos estos años que nos has acompañado en numerosas ocasiones. Ha sido siempre un placer.
0: Bueno, pues muchísimas gracias a vosotros. Agur.
2: Sara González de Aspuru, agur. Carmen Mincho, hasta la próxima.
0: Agur,
2: agur. Agur.
4: Buen día. Bueno.

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Queridos oyentes de Aldapeco, muy buenas tardes, bienvenidos. Fíjate qué historia, las cosas que pasaban en aquellos años, que también tenían sus hitos, como el de aquel año 1963, cuando una monja se hizo viral en las emisoras de radio, en la tele, en Estados Unidos y en el mundo. Janine Dekker se llamaba, y su nombre artístico fue Sor Sonrisa, la monja cantante, como le decían todos, que fue durante unos años la cantante más sonada en las radios norteamericanas y por ende en el resto del mundo occidental. Bueno, y no occidental, porque en Japón fue un auténtico éxito. Con su canción Dominique Nike Nike llegó a ganar un premio Grammy al tema, al mejor gospel. Pero fíjate, al mejor gospel. Pero tuvo un final trágico Janine, porque en 1985 se suicidó junto a su amiga Annie Pescher, después de ver que su centro para niños autistas en Bélgica cerraba por falta de fondos. ¿Qué había detrás de la historia del Dominique Nike Nike? Que algunos recuerdos os traerá a algunas. El 17 de octubre nació Janine Paul Marie Dekkers en 1933 en Bruselas, y en el periodo entre guerras, cuando Europa no acababa de levantar cabeza después de la Gran Guerra, la primera, y mientras empezaba a germinar y a expandirse el nazismo. Su padre, Henri Lucien, ella lo adoraba, pero apenas lo veía porque se alistó en la resistencia cuando estalló la Segunda Guerra Mundial. En cambio, su madre, Gabrielle, con la que tuvo que quedarse, la maltrataba físicamente, física y psicológicamente, recordándole a cada paso que no había sido una hija deseada. Recibió Janine educación religiosa y en las niñas exploradoras encontró la paz. Un día alguien le dio una guitarra y sin esfuerzo Janine comenzó a tocar. Fue en esa época cuando tuvo una visión. Iba a ser monja. Los caminos entre la música y la religión no estaban tan alejados. En un campamento de exploradoras conoció a Annie Pescher, 10 años menor. Se hicieron amigas hasta la muerte de ambas juntas, como luego sucedió, pero se perdieron la pista en 1954.

Y sucedió que Gabriel, la madre, había concertado un matrimonio que le convenía a ella e intentó obligar a su hija a casarse, pero Janine huyó y se refugió en el convento que la acogió. En el convento encontró otra guitarra. Indudablemente Janine poseía lo que los cristianos llaman don y los agnósticos talento. Su capacidad para componer era notable, así que empezó a escribir sus propias canciones. Un crítico diría que eran melodías suaves, aniñadas, religiosas, pero sí se las escuchaba en un ámbito eclesial y bajo el prisma de la fe. Se oían como composiciones hechas para honrar a un Dios al que se sentía padre y al que se le consagraba la vida. Que mira, esto está de moda actualmente, también te digo, ahora mismo está súper de moda en sectores sociales lo de crear grupos musicales para predicar el catolicismo. Bueno, total, que Dominique Niquenique fue el primero de los grandes éxitos y lo fue cuando trascendió el claustro y algunos productores empezaron a interesarse por ella. La madre superiora, consciente del beneficio y sin dudarlo, algunos productores empezaron a interesarse por ella. La madre superiora

en la que las religiosas y ejecutivos acordaron un negocio, que el voto de pobreza no está reñido con el olfato para los negocios, dijo alguien, y es verdad. Y en el contrato el nombre artístico ponía Sonrisa. Y bueno, en el contrato, por cierto, al leer esto años después, la hermana Janine, que se llamó la hermana Luc Gabriel en el convento, Janine contaría años después en sus memorias publicadas en 1968, contó: las fundas de mis discos no llevarán foto, mi cara jamás será fotografiada y debo adoptar un seudónimo para proteger mi nombre religioso. Encuentro todas estas precauciones estúpidas. Todavía me parece más estúpido el seudónimo de Sor Sonrisa que ha sido escogido. Lo dijo la propia Janine, lo escribió años después en sus memorias. El disco se grabó en Bruselas. La canción decía: Dominique, Nique, Nique. No tardó en viralizarse, como se viralizaban entonces las cosas. Las de la música, los discos, los grupos, las canciones, pues a través de la radio y a través de la tele. Dominique, Nique, Nique, Sor Sonrisa, la monja cantante, y la vamos a escuchar.

Que, por cierto, la monjita grabó el Dominique Nique Nique en 11 idiomas, incluidos castellano, japonés, hebreo, entre otros. Y forma parte de la infancia de mucha audiencia, seguramente. Y que conste que no por elección propia. Eso también lo decía un crítico cuando se estrenó, cuando se estrenó esta canción y se convirtió en un boom. Y decía el crítico, yo ni caminaba. Y el aparato de radio pesaba demasiado para darle una leche y conseguir que reventara. Esto lo decía lo decía en un blog muy divertido, decía el bloguero. Esta canción

Es espantosa, espeluznante, horripilante, por la letra, por la música, por los buenos sentimientos que rebosa, por el éxito que encontró en todos los países católicos del planeta. Mira, el Papa viene mañana, ¿no? Es mañana cuando viene el Papa. O hoy mismo. No sé. Nunca mejor dicho, he oído campanas, nunca mejor dicho. Bueno, esto decía que era horripilante, horripilante, no, como estábamos todo el día con la visita del Papa, que no la salvaba de nada este crítico a esta mujer, a este bloguero, decía de la canción, ni es kitsch, es solo insoportable, porque ya sabes que cuando se denostaba algo que era un éxito, pero que era insoportable, se solía decir, es muy kitsch, y con eso quedabas bien, como que no te definías mucho. Y decía este bloguero, no, es insoportable. Pero mira, trepó a lo más alto de la lista Billboard, que es la superlista de la industria de la música en Estados Unidos, por encima de Elvis Presley, que era el rey, ganó un Grammy, ya os he dicho. Es el único número uno conseguido nunca por un artista belga en los Estados Unidos. Fue perseguida, de Janine Sor Luc Gabriel. Fue perseguida hasta por un importantísimo presentador de televisión estadounidense de nombre Ed Sullivan. Quiso llevarla a su programa. Viajó hasta el convento de la monja en Fishermont, Bélgica. Voló hasta aquel lugar, hasta el convento, para poder entrevistar a la nueva estrella de la canción, pero la cara de Sor Sonrisa... Bueno, para entonces había pasado tiempo, Sor Sonrisa ya estaba un poco mosqueada y accedió. El caso es que el personal vio la cara que se escondía detrás de esa voz que les había seducido. Y bueno, pues se decepcionaron porque no era el rostro que habían imaginado para esa voz tan dulce. Pese a ello, el éxito era total. Y se hizo, de hecho, una película con su vida. Dominique, que la interpretaba de Debbie Reynolds. Para cuando la película llegó a los cines, la vida de la monja ya era otra. Había estudiado en la Universidad Católica de Lovaina. Se había reencontrado con su vieja amiga exploradora, Annie Purser. Y habían empezado a pasar mucho tiempo juntas. También comenzó a cuestionarse cada vez más su vocación religiosa. Las discusiones con sus superioras llegaron a ser insoportables hasta que en 1966, en medio del estreno de la película, con su vida, ella decidió dejar los hábitos, iniciar una nueva vida con su amiga Annie, una nueva etapa en su carrera musical. Hizo otras cuantas canciones bastante famosas, bastante bien recibidas. Hizo una canción que se llamaba La Pilule d'Or, perdón, La Pilule d'Or, La Píldora de Oro, que como os podéis imaginar era efectivamente una oda a la píldora anticonceptiva, la píldora, por antonomasia era la anticonceptiva. Escribió en esa época temas muy controvertidos, cuestionaba los comportamientos de las madres, ella había sufrido todo con su madre maltratadora, se cuestionaba los comportamientos de los hombres, a los que consideraba violentos, dominadores, y llegó a criticar muy duramente a la Iglesia Católica y al conservadurismo, y bueno, pues se fue al otro lado. Buscó para ella y para su compañera sentimental una vida nueva y crearon un centro para niños autistas. El caso es que, bueno, lo que pasó fue terrible, porque resulta que en 1974, fíjate cómo es la vida, el fisco, Hacienda, comenzó a reclamarle una importantísima cantidad de dinero en concepto de impuestos por los beneficios obtenidos por Dominique Niquenique. Que la batalla, bueno, una batalla legal larguísima, una década,
en litigios porque el dinero se lo había quedado el convento, pero el convento no sabía, no contestaba. Bueno, empezaron a amenazarla con la deuda, con los intereses, cada vez la deuda se hacía más grande. Ella pues no tenía cómo demostrar que las ganancias por derechos de autor se las había quedado el convento de Fischermond. Y llegaron a una situación tan terrible, que, bueno, se suicidaron. Ella y su amiga, Annie, se suicidaron juntas el 29 de marzo de 1985, recién cerrado su centro de acogida para niños autistas, que era lo que, bueno, era lo que ocupaba su vida en los últimos tiempos, que es una historia, como la vida misma. La ironía del destino, el día de su suicidio, la Sociedad Belga de Autores, Compositores y Editores había conseguido en una colecta 571.658 francos belgas, que era mucho más que la deuda que tenía de 99.000 francos. Bueno, pues la ironía del destino. A que no nos imaginamos, claro, que nos íbamos a imaginar que detrás de este Dominique Nique había una historia tan terrible. Enseguida os pongo canciones alegres en este programa que se llama Aldapeco.

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aunque solo sea por celebrar a los Javis y el éxito de los Javis y ese buen ojo que tienen, ojo clínico, donde ponen el ojo, ponen la bala, y han hecho que Guitarrica de la Fuente, que ya era un gran artista reconocido, pues lo sea a partir de ahora también en el cine, porque aparte de todo es precioso, es un ser precioso Guitarrica de la Fuente. Los Javis le propusieron colaborar como actor en la película que les ha llevado a ganar el Festival de Cannes el premio a la mejor dirección, de en fin, llegar y besar los mejores directores del Festival de Cannes. Ha sido muy emocionante, la verdad, verlos a los dos, todo lo que han dicho, todo lo que han expresado al respecto. La Bola Negra es una obra inacabada de Federico García Lorca en el los Javis lo que han hecho ha sido terminar esa obra y hablar de el mensaje de Lorca, revelando realmente cómo la identidad sexual es la base de toda tu vida, la base de toda tu obra, la base de toda tu, bueno, pues es la identidad. Y lo que han hecho ha sido volver a recuperar la identidad de García Lorca, que murió por ser homosexual, eso lo se ha dicho siempre. Su condición de homosexual le puso más en el disparadero, nunca, en fin, válgame la expresión. Y eso ahí quedará siempre, la Bola Negra. Los Javis dijeron, Guitarrica, queremos que participes en el proyecto. Y bueno, ha sido un exitazo. 27 años tiene Guitarrica de la Fuente. El pueblo que le hace componer y que es su inspiración y que le hace crear estos increchendos tan maravillosos en sus canciones es un pueblo de Huesca, lugar de origen de sus abuelos. Su abuela, por ejemplo, quería haber sido artista, pero el padre de la abuela no le dejó, de manera que él lo ha conseguido y sus triunfos se los dedica a su abuela. Dice, está muy, muy comprometido con la música de raíces, con el folclore de la tierra, con la bandurria que le enseñó a tocar su abuelo. Y bueno, con esa honestidad se presenta ante el mundo. Dicen de él, singular, es un artista singular, tiene un sonido inédito hasta la fecha, Guitarrica de la Fuente. Tramuntana, que pertenece a su último disco. Agua y Mezcal, que fue del disco que le dio a conocer.

es muy emocionante, es delicioso escuchar a este chaval, a Álvaro de la Fuente. Calvo se llama, tiene 27 años. Nació en Benicàssim, pero vive en Barcelona. Los Javis le propusieron participar en la película. Hace el personaje de Sebastián, un joven que es obligado a alistarse en el ejército para la guerra, pues después del golpe de Estado, se ve obligado a alistarse en el bando nacional durante la guerra civil, y aparecen las primeras imágenes de la película. Toca la guitarra y se sirve de la guitarra para contar y para mostrar quién es él. Y bueno, pues es una película muy emocionante. 20 minutos de aplausos en el Festival de Cine de Cannes, en el Festival Internacional, y uno de los festivales de mayor prestigio en Europa, desde luego. Y Tarica de la Fuente pues ha tenido la oportunidad de moverse en esa película y de ser tan bonito. Es una película, La Bola Negra, inacabada, de Federico García Lorca, que cuenta la historia de tres hombres homosexuales en tres épocas distintas, en 1932, 37 y 2017. Y bueno, ahí están con Miguel Bernardo, Lola Dueñas, Penélope Cruz y Glenn Close también tienen sus papeles en esa película. Enhorabuena, enhorabuena, enhorabuena. Rosalía.

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0: aplausos. Más emocionante no puede ser. Más emocionante no puede ser, querida Dora Fernández de Pinedo. Te recibo muy emocionada porque la verdad es que pone los pelos de punta esta área.
1: No me extraña. Pues además te voy a decir algo que hay que decirlo, por eso lo he traído.
0: Claro.
1: Porque se está publicando y está siendo, pues, en fin, ampliamente conocido que Asmín Griskokian es la mejor soprano de este momento en el mundo.
0: Asmik Grigorian.
1: Asmik Grigorian.
0: Sí, sí.
1: Es una mujer que nació en Lituania, bueno, con unas, diríamos, con una imagen de marca absolutamente insuperable. Ella nació el 12 de mayo de 1981, es decir, es una mujer joven.
0: Sí, sí.
1: Que está absolutamente en la cumbre de los valores que hoy, bueno, circulan, y así es, circular por el mundo de la lírica. Yo estoy muy emocionada porque he tenido la suerte, claro, la suerte no me ha tocado en unas rifas, yo me lo he buscado.
0: Efectivamente, pero, claro, la suerte no existe.
1: La he oído dos veces en
0: vivo,
1: el real.
0: En vivo y en directo.
1: Exacto, en vivo absolutamente. Pero además dos veces en ópera y otra vez en el real, dan la oportunidad, por supuesto con un precio,
0: claro,
1: de acercarte a algún recital. Un recital quiere decir que bueno, son fragmentos de óperas. Y el caso de Yasmín Grigorian, pues he tenido la ocasión de escucharla. Yo digo que, bueno, el día de las óperas, pues no tuve esta oportunidad, pero sí el día del recital, pues a la salida, porque es verdad que los grandes resulta que son sencillos.
0: Efectivamente.
1: Maravillosa.
0: Accesibles.
1: Es sorprendente.
0: Accesibles.
1: Porque resulta que a la salida de los recitales, pues luego salen a saludar a alguien que quiere saludarles, y así fue. Y entonces yo pensar que la tenía a mi lado, que aquel prodigio de mujer que estaba cantando y que ponía el alma en aquello que cantaba, se volcaba absolutamente en esa interpretación que transmitía, ¿no?, los valores de esos fragmentos de ópera que cantaba. Y además maravillosa, porque claro, allí salía vestida, era travestida con vestuarios
0: de época,
1: acordes a una determinada obra histórica, pero claro, sí se vistió dos veces y estaba sobre el escenario absolutamente espectacular, porque además es que
0: preciosa,
1: es una mujer
0: bellísima,
1: guapísima,
0: sí,
1: o sea,
0: sí.
1: Con una imagen excelente.
0: Sí, sí, sí, es,
1: bueno,
0: guapísima.
1: Grigorian. He dicho que nació en Vilna, en Lituania, y hay personajes de la ópera, como es, por ejemplo, Salomé, como es los personajes puccinianos, los personajes verdianos. Bueno, de verdad que es algo tan prodigioso como lo hace. Y el otro día, le vi en YouTube. Porque claro, las cosas ahí están.
0: Sí, sí.
1: Y nos acercamos a ellas, es un poco probable que las disfrutemos. Y entonces fue un Manon Lescaut, que fue algo tan novedoso, tan impresionante, tan deslumbrante. Y ella hizo una Manon tan transgresora también, tan diferente, tan innovadora, tan original y al mismo tiempo tan virtuosa desde el punto de vista de la ópera, también que duda cabe, le he visto haciendo el personaje de Desdémona, de Otelo, y eso lo he visto también en directo, no en YouTube, que también fue algo de, eso sí que es, de ponerte los pelos de punta, decir, pero ¿cómo está interpretando esta mujer ese papel de víctima? de víctima de una enfermedad, de un trastorno mental, que son los celos, que, bueno, poseen el espíritu de una persona, en este caso de Otelo, y quien lo interpreta como los dioses, como es Yasmín Grigorian, pues verdaderamente es algo, pero así se nos queda, ¿eh? Yasmín Grigorian, una mujer que nació en Lituania. Yo tengo que decir que, claro, es maravilloso el pensar la cultura musical que hay en los países bálticos.
0: Envidiable. Hace
1: muchos años fui a los países bálticos y como entonces, claro, eran unos mundos tan desconocidos para nosotros,
0: sí,
1: pues no sabíamos mucho. Y yo me acuerdo que cuando comenté con alguna amiga o amigo, me dijeron, oye, es lo que pasa que a mí en el verano no me apetece nada ir a sitios que haga frío. Y resulta que de frío nada, yo no he pasado más calor nunca, ni aquí ahora en Vitoria hace tanto calor y mira qué hace.
0: Sí.
1: Unas temperaturas altísimas y sobre todo un nivel cultural, un nivel
0: musical,
1: de desarrollo del arte a todos los niveles. Y sobre todo el mundo de los coros, el mundo de ese colectivo cantando apasionadamente una obra. Claro, es una cultura que hace hasta relativamente poco, pues estos países de bálticos eran Rusia.
0: Claro.
1: Y por lo tanto, pues bastante opaca ese territorio, esa zona, para conocer, porque todavía no se viajaba se acababan de, como quien dice, de abrir las fronteras. Pero bueno, Yasmín Grigorian, absolutamente maravillosa. Y tenemos, dime cuántos minutos tenemos.
0: Tenemos exactamente 7 minutos, que está muy bien, ¿eh?
1: 7 minutos, bueno,
0: para hablar de una película.
1: Ya sabemos quién es Yasmín Grigorian. Ya sabemos que es, bueno, está en la cumbre, ¿eh?, de lo que una artista, ¿eh?, con el bel canto pueda conseguir, obtener y con lo que pueda deslumbrar y apropiarse, en el mejor sentido de la palabra, del mundo de la lírica. Pero además tengo para hablar un poquito de una película que, bueno, es una película interesante porque es una película de una directora eslovena de 2025. La directora se llama Miška Žužić, dificilísimo de pronunciar, pero nos va a contar una historia, a mi juicio, verdaderamente muy, muy interesante. ¿Por qué? Porque se ha metido en el mundo de un coro, ¿eh? Estos países de los que estoy hablando, pues claro, tienen unas tradiciones musicales muy, muy elaboradas y una exigencia extraordinaria. Y lo vemos en esa película. Porque son un grupo de adolescentes, chicas, que para ensayar de una manera más concienzuda, con una mejor preparación y desde luego con una dedicación absoluta, van a ir a un convento, y en ese convento pues hay unas monjas que van a ser las responsables de ese convento. Entonces la directora nos va a mostrar un mundo de mucha pasión, un mundo muy particular, porque nos va a relatar, creo que tengo una llamadita muy rara, pero tengo una llamadita en el teléfono que no sé de dónde viene.
0: Te escuchamos bien, Dora, te escuchamos perfectamente.
1: Bueno, pues
0: bien,
1: eso es lo que a mí me gusta, porque esta película pues nos va a presentar escenas emocionantes. ¿Por qué? Pues porque nos va a llevar a unas situaciones que hoy el cine, yo creo que está, no digo que abusando, pero sí insistiendo, a mi juicio, un poco demasiado en esos momentos de tránsito, de paso en la adolescencia, en la que la identidad sexual no estaba muy bien definida, sino que, y entonces hoy el cine está próximo a hacer interpretaciones y suposiciones de bueno, diríamos que las turbulencias de la adolescencia. Tanto es así que esta película se titula, bueno, como chicas en conflicto, o chicas dentro de dudas.
0: Se titula La chica del coro en español.
1: Así es como se titula en el lenguaje original. Pero esta película, tengo que decir que ha sido galardonada, distinguida, ha sido premiada con premios tan importantes como las canciones, premios para las canciones del folclore esloveno. Uh-huh. También el premio de la antífona profesional. Esas antífonas que en las procesiones conventuales formaban parte del ritual, formaban parte del uso cotidiano de la música. Uh-huh. Pero la película también tiene un título secundario, que es ¿Qué te pasa, chica? Y vamos a ver cómo el director de ese coro se nos va a presentar también como una persona con un cierto conflicto. O sea, esa chica le gusta mucho, le gusta regular, le gusta como mujer, le gusta como alumna. Su exigencia para el esfuerzo del canto con esta chica es absolutamente ejemplar, porque la exigencia, la presencia, el esfuerzo y el compromiso son maravillosos. Pero además es una película de un gran simbolismo. Coged esto si la queréis ir a ver. Uh-huh. Porque vamos a ver cómo hay elementos que los utiliza la directora como símbolos o con un significado más allá de lo evidente. Esta película nos va a mostrar cómo, bueno, unas racimo de uvas puede tomarse como un capricho delicioso, reconfortante, agradable, o puede estar relacionado con, bueno, unos aspectos, diríamos, como de castigo, de cumplir casi, o de espiar un pecado. Pero tengo que decir que hay momentos en esta película que se aproximan a la música, que nos llevan al arte del canto, l'ars canendi, como dicen los entendidos en música, el arte del canto, y cómo vamos a ver un momento que es de una filmación asombrosa, cuando un grupo de monjas está cantando unos salmos, dentro de una gruta. Yo creo que simplemente, aunque no fuera más que por presenciar y disfrutar de ese momento tan sublime y al mismo tiempo lleno de ensoñación, de recogimiento, devoción, el que cantan esas monjas en ese momento, en esa gruta maravillosa al lado de una estatua de una virgen, nos dice tanto de lo que es la aproximación a la religión de estos países que han estado, bueno, bajo el influjo, el yugo, sí, sí, podríamos llamar, del comunismo soviético.
2: Sí, sí.
1: Y luego, ¿qué ha quedado? ¿Qué ha quedado de esas vivencias? ¿Qué ha quedado de esos momentos? ¿Qué
0: nos
1: ha quedado
0: vamos a despedir ya.
1: Recuerdos que lo vamos a ver en esta película y vamos a decir...
0: La chica del coro se llama la película, y Asmik Grigorian, la voz de esta maravillosa soprano con la que despedimos a nuestra querida Dora Fernández de Pinedo, que no lo puede contar mejor. Gracias, te escuchamos con toda nuestra atención. Muchísimas gracias, Dora.
1: Pues yo encantada de decirlo.
0: Gracias.

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1: Las noticias de las 4, Gabón. La nueva alternativa a bares y restaurantes ha empezado a ser los mercaburantes, un concepto que nace ante la necesidad de impulsar el sector de la comida preparada y con el resultado de la fusión entre un supermercado y un restaurante. Se trata de un modelo que ya empieza a transformar el consumo, pero que a su vez genera una gran preocupación en el sector de la hostelería por tratarse de establecimientos con distintas licencias e impuestos. Héctor Sánchez es gerente de la Asociación de Hosteleros de Vizcaya.
2: Es un ámbito de preocupación. Nosotros lo único que decimos es que se tiene que jugar la partida con las mismas cartas, ¿no? Todo el mundo tiene que cumplir lo mismo y los supermercados tienen unas licencias concretas que no son los de hostelería. No hay aseos públicos, hay requisitos sanitarios que en un supermercado no se cumplen. El convenio de comercio está por debajo de hostelería y evidentemente si van a ir en esa dirección tendrán que empezar a cumplirlo.
1: En Gasteiz, la Ertzaintza identificaba ayer a 119 personas en un amplio dispositivo policial realizado en dos de las fábricas abandonadas de Ursa, en la capital alavesa. Un operativo en el que participaban 70 agentes apoyados por policías municipales y nacionales. El operativo era preventivo por el aumento de robos con violencia en el sur de Vitoria-Gasteiz. En él se incautaban varias bicicletas, relojes y diferentes dispositivos electrónicos, todos presuntamente sustraídos. Según la subdelegación del gobierno, la mitad de las personas identificadas están en situación irregular y 7 de ellas tienen orden de expulsión. Maider Echevarría es la alcaldesa de Vitoria-Gasteiz.
3: El dispositivo que había era efectivamente para identificar cuántas personas había ahí. A partir de ahí se está trabajando conjuntamente con servicios sociales y con policía, plantearles diferentes posibilidades. Pero desde luego no es en una fábrica de ocupas, porque una fábrica no es un lugar para vivir, y por eso hicimos los requerimientos a la propiedad de Ursa y estamos esperando la respuesta del juzgado.
1: Y tras meses de trabajo bajo el agua de la ría, ayer se inició una de las fases más espectaculares de la obra, que va a unir los municipios de Erandio y Baracaldo con la colocación del primer tramo de la pasarela All Iron desde Erandio sobre las pilas de la ría. Dos grúas iniciaban lentamente la instalación de un voladizo de 32 metros de largo por 8 de ancho y de 15 toneladas de peso y un cajón metálico de hasta 50 toneladas. Un trabajo de gran complejidad técnica. Carlos Alzaga es diputado de Infraestructuras de la Diputación Foral de Vizcaya.
4: Aquí no vale el centímetro, que se puede utilizar muchas veces en la construcción, sino el carácter milimétrico, porque las piezas cuando lleguen aquí a destino tienen que encajar milimétricamente. Ten en cuenta, como decíamos, que tiene que moverse, y tiene que asumir pues días de calor, como es el de hoy, por ejemplo. Pues como sabéis, la estructura metálica pues es muy sensible precisamente a esos cambios térmicos y por lo tanto tiene ciertas elongaciones el material.
1: El montaje de los 10 tramos de plataforma se hará de manera alternativa. La siguiente se instalará en Baracaldo y así hasta finalizar con las dos piezas centrales desde el agua. El transporte de estas piezas hasta los márgenes de la ría también requiere una labor logística compleja.
4: Pues la circulación tiene que hacerse de noche, hay que cortar muchas piezas de mobiliario urbano, hay que quitar señales, hay que quitar semáforos en algunos sitios, hay que quitar cableado y luego reponerlo inmediatamente una vez que pasa la pieza. O sea, esta operación hay que repetirla cada vez que hay una pieza.
1: Está previsto que esta pasarela de 352 metros de largo se abrirá, girando además su estructura para que pasen las embarcaciones más grandes, se inaugure en el verano de 2027. El coste total, 37 millones de euros. Y el Ayuntamiento de Bilbao ha aprobado el proyecto para rehabilitar el kiosco del Parque de Doña Casilda después de los daños ocasionados por las filtraciones. Las futuras instalaciones serán más modernas y contarán con 1,5 metros menos de superficie interior, pero conservarán su estética. Se espera que las obras arranquen a finales de año con un plazo de ejecución de 5 meses y una partida de 570.000 euros. Asier Abanza es concejal de Planificación Urbana, Proyectos Estratégicos y Espacio Público del Ayuntamiento de Bilbao.
5: Lo que se busca es consolidar esa estructura, reforzando tanto la cimentación como los elementos estructurales, conservando esa cubierta de cobre, que es un elemento característico de esta arquitectura, y en paralelo sacaremos la nueva concesión para la explotación de este negocio de hostelería, con la intención de que el año que viene podamos contar con un nuevo kiosco del Parque Doña Casilda.
1: Y Donostia Cultura ofertará 27 espectáculos en la temporada de artes escénicas de verano. La programación arrancará el 1 de julio. Tendrá grandes producciones como Mamma Mía o Asesinato en el Orient Express de Agatha Christie, aunque los estrenos en euskera serán dos comedias, Tigre A y Rigor Mortis. Norka Chiapuso es la directora de la feria Donostia Cultura.
6: Chalo estrena, como siempre, hacia el centro de agosto. En este caso, Tigrea con Antonia Aguirre Gómez Corta y Ollana Marito Arena. Tendremos también a Terol Existe con Óscar Terol. Y en euskera también el Rigor Mortis. Hicimos un concurso para adjudicar la producción de este texto de Dorleta Urreta Vizcaya, ganaron el concurso del Chalo y Tantaca, que se habían unido para hacerlo.
1: Y en el exterior, las Fuerzas Armadas de Estados Unidos han atacado una instalación militar en el sur de Irán. Previamente habían derribado 4 drones de ataque que fueron lanzados sobre barcos norteamericanos, dicen, en defensa propia, de acuerdo con funcionarios citados por medios estadounidenses. Los medios estatales iraníes han sido los primeros en alertar sobre 3 explosiones al este de Bandar Abbas, en la principal ciudad portuaria cercana al estrecho de Hormuz, en un ataque ocurrido esta misma madrugada, como decimos, contra una instalación militar iraní. Es todo. Más noticias a las 5. Hasta entonces, la actualidad en Orain.eus.

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1: Las noticias de las 5. Egunon, una persona falleció ayer en Álava a causa de las altas temperaturas que se registran estos días en Euskadi, a consecuencia de las cuales el servicio de emergencias de Osakidecha atendió hasta las 7 de la tarde de ayer a otros 30 afectados en el conjunto de la comunidad autónoma. La persona fallecida por un golpe de calor tenía 80 años, era un paciente frágil por edad y por patología previa cardiovascular, según informa el Departamento de Salud. De los afectados ayer, cuyas edades estaban comprendidas entre los 12 y los 96 años, 15 eran tratados in situ y dados de alta y 16 tenían que ser evacuados a centros hospitalarios. 18 de los casos se producían en Vizcaya, mientras que en Gipuzkoa se registraban 11 y en Álava una persona precisaba atención además del fallecido. Para este jueves se esperan de nuevo temperaturas que volverán a superar los 30 grados en los tres territorios históricos, por lo que el Departamento de Salud ha recordado la importancia de adoptar una serie de medidas preventivas que son especialmente relevantes en la población considerada de riesgo: menores de 4 años, personas mayores, embarazadas, enfermos crónicos y personas que realizan actividad física en exteriores. Manu Franco es médico epidemiólogo, profesor de Ikerbasque e investigador del BC3. Explicaba en Gambara de Radio Euskadi y de Radio Vitoria los principales riesgos en estas situaciones calurosas.
2: Patologías respiratorias y cardiovasculares son, por un lado, son las más comunes, las patologías que más debemos cuidar, ¿no? Por otro lado, hay una cosa muy importante y es que somos sociedades que vivimos principalmente en núcleos urbanos. Entonces, aquí se nos crea una tormenta perfecta, que es la contaminación unida a la ola de calor.
1: Y destacaba Manu Franco la importancia de la pobreza energética en las posibles consecuencias de las cada vez más habituales olas de calor.
2: Lo que tenemos que hacer es proteger a las personas más vulnerables, y hoy en día la pobreza energética afecta a mucha gente. Es decir, la pobreza energética es que no tenemos el suficiente dinero en nuestra casa para poder tener un aparato de aire acondicionado o para tener el aire acondicionado todas las horas que nos gustaría tener.
1: Mientras, los centros de salud se quejan de las altas temperaturas que les está tocando soportar, más de 30 grados en algunos casos, cuando lo recomendado es no superar los 26. O sea que, de hecho, le echan en cara unas medidas contra el calor insuficientes. Quejas a las que hay que sumar las que llegan desde los centros escolares. Asociaciones de madres y padres de las escuelas públicas de Bilbao afectadas van a organizar hoy protestas y ruedas de prensa, y la consejera de Educación, Begoña Pedrosa, decía ayer en ETV que hay un plan de climatización para las escuelas desde hace 2 años, pero que implementarlo lleva su tiempo.
3: Llevamos tiempo trabajando ya en el plan de infraestructuras y la apuesta por modernizar y mejorar los espacios y la climatización, en este caso, de la escuela pública. Está encima de la mesa desde hace 2 años, ¿no? Estamos trabajando en ello. Hay que entender que estas cosas se hacen de manera progresiva y vamos identificando dónde están las necesidades más importantes.
1: Mientras, hoy seguimos en alerta naranja con temperaturas altas, extremas y persistentes, además de aviso amarillo por riesgo de incendios forestales. Y otro asunto, la viceconsejera de Empleo Público del Gobierno Vasco, Maite Barrueta Viña, hablaba en Gambara de Radio Euskadi y Radio Vitoria del relevo generacional en la administración pública como consecuencia de las jubilaciones masivas que se prevén en los próximos años, y definía este proceso como un reto.
4: Sí, es uno de los mayores retos que tenemos. Una vez terminada la OPE de consolidación y estabilizada el personal, hay que afrontar ahora estas jubilaciones masivas que se nos están dando en la administración. Hay que tener en cuenta que mucha gente empezó en los 80, todo ese personal se está jubilando y ese reto había que afrontarlo.
1: Y es que en la próxima década 530.000 empleados públicos se van a jubilar en Euskadi, y es por ello que el Gobierno Vasco buscará con este nuevo plan favorecer el tránsito con reducción de jornadas, días libres y vacaciones adicionales por antigüedad. Un plan que por parte de los sindicatos ha generado debate. LAF ha pedido más tiempo para analizar la propuesta. Comisiones Obreras se ha mostrado a favor y ELA, en cambio, se ha opuesto. Y terminamos con la previsión meteorológica. Hoy tiempo soleado con nubes altas, algunas nubes de evolución en el interior a partir de la tarde. El viento será del este o del noreste durante las horas centrales. El resto del día será de componente variable. Máximas entre 28 grados en el litoral y los 35 en el sur de Euskal Herria. Tenemos ahora 22 grados en Bilbao, 20 en Donostia y Bayona, 18 en Maule, 17 en Iruña y la mínima 12 grados en Vitoria-Gasteiz. Es todo. Más noticias a las 6 en Boulevard con Aider Hurtado y John Fernández Mor. 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

Egunon, son las 5 y 6 minutos de la mañana, jornada de jueves 28 de mayo, y aquí estamos, el equipo de Bosteocoa. Pues mira, yo hoy todavía no me he tomado ni un café, me ha dado tanta pereza meterme entre pecho y espalda un líquido caliente. Es que yo soy muy de café con hielo en cualquier época del año, y voy a tener que empezar. El año pasado ya lo hacía, desayunaba café con hielo, y creo que me voy a empezar a traer mis hielitos. El problema es que no sé si se van a conservar lo suficiente. Evidentemente, hielo, esto es sólido, de camino, porque yo ya sabéis, lo he compartido con vosotros y vosotras en muchas ocasiones, que el primer café de la mañana me lo tomo aquí, en redacción, ya sintiéndoos a todos vosotros y vosotras un poquito más cerquita. En fin, pero energía ya veis que no nos falta, ¿eh? Esa la conservamos porque tenemos por delante, yo creo, vamos a decirlo así, hay que de vez en cuando darse un poquito de jabón, de autolavado. Yo creo que tenemos un programa chulo con propuestas, en este caso literarias, y también de ocio, cultura para el fin de semana. Son tantas las citas que hemos decidido, esa pequeña agenda que hacemos los viernes, bueno, pues extraemos de esa agenda uno de los eventos de este fin de semana que nos va a llevar hasta Amurrio, pero será ya en el segundo tramo, y ya te adelanto que es una propuesta musical. Y hablando de música, sois varias las personas, casualidad o causalidad, que nos habéis pedido a través del 688-840-840 el que fuera el primer sencillo de la banda británica Dire Straits, un tema que pertenece al álbum debut homónimo que lanzaron en 1978. Anda que no ha llovido, ¿eh? Se cuenta, dicen, que para grabar la maqueta de esta canción, los hermanos Mark y David Knopfler, junto al resto de la banda, se fueron hasta Londres con solo 100 libras en el bolsillo. Y precisamente, digamos que fruto de esta situación financiera escasica, pues adoptaron como nombre de la banda Dire Straits, que podría traducirse como grandes apuros. Es una canción que fue evolucionando con los años, pero que nosotras hemos decidido quedarnos, irnos a la original, a la del 78. Estamos hablando de Sultans of Swing. Bienvenidos a Bosteocoa.

Así se puede empezar una mañana, ¿no? Son las 5 y 12 minutos. Lo que son las cosas, ¿eh? Las canciones pueden despertar mil y un recuerdos. A Carlos de Beasain, esta canción le remite a su adolescencia, y Juancho de Zumárraga dice: ¿qué recuerdos en la mili, en Castellón? Bueno, pues es que la música tiene ese poder de trasladarnos en el tiempo, en el espacio, y también incluso, ¿no?, de traernos de repente a la memoria a determinadas personas que quizá ya no forman parte siquiera de nuestra vida. Vamos con información útil, como siempre decimos cuando son las 5 y 13 minutos. 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Fijaos, ayer las máximas se registraron en los valles del interior de la vertiente cantábrica. Laudio, por ejemplo, alcanzó los 38,5 grados, récord de un mes de mayo. También registraban las temperaturas más altas de mayo desde que existen registros, evidentemente, en Vergara con 37,3, en Amurrio con 36,8 o en Mañaria con 35,7. En Arrasate también se marcó récord con 35,4 grados. Y nos vamos hasta Navarra, en la estación de Tudela, la máxima de ayer fue de 36,7 grados y en Carcastillo llegaron a los 35. ¿Y qué va a ocurrir hoy? Pues sin cambios significativos, calor, más calor, y ya son 8 días. Ese es lo malo, no solo ya es el calor, sino el calor persistente. 8 días consecutivos de altas temperaturas. Nos dice el pronóstico de Euskalmet que, aunque aparecerán algunas nubes altas, el sol de nuevo va a empezar a calentar desde primeras horas de la mañana y eso se notará en los termómetros. Además, al principio el viento tendrá un ligero toque del sur. Eso va a favorecer la subida del mercurio. Durante la mañana el viento se irá fijando del noreste en la costa, pero en el interior no cambiará hasta la tarde. Por eso las temperaturas más sofocantes hoy van a ser en el interior. Fijaros, las máximas se situarán a priori por debajo de los 30 en la costa, pero en el interior oscilarán entre los 32-35 grados y se puede superar esa marca en algunos puntos. Se mantiene además la alerta naranja durante todo el día por temperaturas altas persistentes, como decíamos, en zona cantábrica interior, y también hay que extremar todas las precauciones ante el riesgo de incendios derivado de estas altas temperaturas. Las temperaturas

Medias, a esta hora, fijaos, vamos a actualizar. Espera, le voy a dar un momento al refresh por si ha cambiado algo. Temperaturas en nuestras capitales, 20 grados, temperatura media en Bayona. Tenemos 21 grados en Bilbao, 19 grados en Donostia, 17 en Iruña, 12 grados en Vitoria-Gasteiz. Y lo que nos estáis contando ya, vosotros y vosotras, en el 688-840-840. 20 grados en Loiu, 20 también en Elgoibar, Egunon, Pili y Moli. Hay 20 grados en Lezo, es el registro que nos envía también Julen. Bajamos un gradito a 19 en Leitza, Egunon, Juanma, también Yone desde el barrio de Intxaurrondo en Donostia nos dice que su termómetro le marca 19 grados y matiza, dice, y un poquito de aire que se debe de estar bien a gustito ahora mismo en la calle. 18 grados en Beasain, el registro que nos envía Carlos, 18 también en Arrasate, 17 grados le marca el termómetro a Inma en Leioa, hay 17 grados también en Astiria y pregunta a John Noizarte. Bueno, John, a ver, mañana se dice que ya algo van a bajar las temperaturas, no va a ser una bajada así como que nuestros cuerpos lo van a notar. Parece ser que ya de cara al fin de semana el viento va a cambiar, va a virar de componente, o sea, se nos va el viento sur y parece que es el fin de semana cuando sí que vamos en principio a percibir ya una bajada de temperaturas que van a ser más propias de la época del año en la que nos encontramos. Veremos si se cumplen los pronósticos. 16 grados nos envían desde Vergara, los mismos que le ha marcado a Luis Mari su termómetro en Llodio, ha bajado a 15 en Oquendo y Sodupe y ha llegado a la Rondo en Sondica con 19. Hay 15 grados en Olasti, Eguno en Jon, y desde Zumárraga, Juancho nos envía el registro 14 grados, también con un ligero viento, nos dice una ligera brisa que era bien gustosita a esta hora de la mañana. Pues así llega el día en lo meteorológico. La verdad es que un libro siempre es buena compañía, ¿no? Haga mal tiempo, haga bueno, estos días hay que refugiarse, bajar las persianas, buscar un buen rinconcito. Pues os voy a proponer una lectura y quiero leeros un párrafo. Dice así: nos engañamos a nosotros mismos antes que a los demás, pero desde alguna parte el subconsciente grita, patalea, chilla, suplica que alguien le arrastre de ese encierro hasta la luz y al mismo tiempo, no muy lejos, crea y moldea a su medida otra realidad que flanquea con enormes muros de hormigón. Son sus juegos infames, en los que otra verdad funciona con la crueldad de un oxímoron. Te salva y te condena al mismo tiempo.

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1: El texto que acabáis de escuchar es un párrafo extraído de Juegos Infames, la segunda novela de Mónica Pérez Sobrino, editada por Espasa. Se nos presenta como una historia de amor brutal, una investigación emocional y un retrato generacional feroz. Mónica Pérez Sobrino, ¿cómo estás? Muy buenos días, Egunon.
2: Hola, Irache, buenos días. ¿Qué tal? ¿Cómo estás?
1: Pues encantada de saludarte, de conversar un ratito en esta mañana de jueves. Maña de nacimiento, pero con medio corazón en Donostia. ¿Cómo es esto? Cuéntame.
2: Sí, es complicado de explicar, sobre todo a la gente de Zaragoza, ¿no? Que me dice, pero qué traición. Yo nací en Zaragoza, pero es verdad que he pasado muchísimo tiempo en San Sebastián. Bueno, todos los veranos de mi infancia, esos veranos de 3 meses, ¿no? Que te ibas para no volver en todo el verano hasta que ya llegaba el frío. Los pasé allí y luego la vida, el amor y otras cosas me llevaron a vivir allí a temporadas, ¿no? A San Sebastián. Entonces, tengo ahí el corazón dividido siempre. Y de hecho, ahora vivo en Madrid, pero cuando puedo escaparme a un sitio es al norte. Cojo el coche y me voy para allí directa.
1: Precisamente en las primeras páginas de Juegos Infames pones a los protagonistas bajo la pompa y el boato de una alfombra roja en el mismísimo Festival de Cine de San Sebastián. Y ya desde estos primeros compases nos cuelas el primero de los dilemas, Mónica. ¿Vivimos nuestras vidas o las representamos?
2: Claro, para mí era interesantísimo empezar en el Festival de Cine en la Alfombra Roja por esa dicotomía, ¿no? Por esa especie de estoy caminando con mi pareja de la mano, enfundados en trajes maravillosos y bajo los flashes y los focos representamos el éxito rotundo, ¿no? Tanto una pareja que supuestamente está enamorada, y etcétera, y un éxito profesional porque, bueno, Julio es un director de cine consagradísimo, ¿no? Y en realidad sus vidas están ya completamente deshechas. Pero claro, es lo que hacemos muchas veces, ¿no? Te diría que lo hacemos demasiado. Fingir que todo está bien, ponernos máscaras y no mostrar nuestras partes más vulnerables, ¿no? Nuestras partes más frágiles.
1: Totalmente. Bueno, pues para entender el arco narrativo de los personajes, vamos a empezar con las presentaciones. Ella es Paola. ¿Quién es Paola, Mónica?
2: Paola es escritora, es una mujer en su treintena que tiene una relación de pareja bastante estable, una pareja con la que proyecta un futuro y que significa esa seguridad y esa tranquilidad, que se llama Juan, y Paola se cruza un día en un estreno en Madrid con Julio. Julio es un director de cine, como decía antes, consagrado, con éxito y reconocimiento internacional, con la vida un poco disparada, digamos, ¿no? Es alguien, una persona muy intensa, que vive todo muy intensamente y bueno, digamos que es un poco desordenada, ¿no?, su vida. Y se cruzan y sucede lo que sucede muchas veces, ¿no? Es que la vida de Paola en 5 minutos en una conversación, un cigarrillo cambia. Porque lo que ella pensaba que tenía su novio esperándole en casa y que con el que probablemente se casaría en 3 años, con el que todo era seguridad y estabilidad, de repente todo eso se viene abajo, ¿no? Cuando conoce a Julio se detona, hay algo invisible pero que sucede y se da cuenta que su vida ya no va a ser su vida igual. Ya no va a ser como era hasta hace 5 minutos.
1: Es curioso porque te sirve para explorar un concepto que yo creo que todos y todas nos sentimos perfectamente reflejados a un lado o al otro de la línea, ese concepto del estar bien, cuando estar bien no es suficiente, pero precisamente es en ese clic cuando nos damos cuenta, porque no siempre dejamos a alguien porque la cosa no funcione, Mónica.
2: Claro, de hecho ese es el tema, ¿no? La relación de ellos funciona perfectamente y desde fuera es una relación perfecta. Todo es estabilidad, es un mar en calma, pero bueno, la vida en segundos cambia, ¿no? Y eso es algo bellísimo y también, por otro lado, es terrorífico, porque a veces llegan personas a tu vida pues como un temporal, ¿no? Y en este caso...
1: Sí, Julio entra llega, como un tsunami, vamos.
2: Exacto, Julio entra y entonces arrasa con todo, incluido con el pobre Juan, ¿no? Uh-huh. Yo siempre digo, esto hay gente, nos pasa a todos... La diferencia es que hay gente que sabe aguantar el temporal y mantener los pies pegados al suelo con luftite y luego hay otras personas pues, que vemos el abismo y nos tiramos ahí de cabeza a ver qué pasa.
1: Bueno, tenemos como base esa historia de amor que empieza con la pasión propia de una pareja, pero evidentemente se va asentando, va evolucionando. Lo que ocurre es que hay una capa del relato que sin duda marca el devenir de los personajes. Y es que Julio es un hombre marcado, digamos que por una infancia traumática, Mónica.
2: Sí, Julio es un hombre marcado por su pasado. Al principio ellos viven una historia de amor brutal, ¿no?
1: Total.
2: Donde la vida es una celebración constante y todos son días de fiesta, que es cuando nos hemos enamorado y de repente dices, ¿qué está pasando, no? Que todo coge una velocidad y dejas de ser consciente mucho de lo que te rodea y vives esa historia con una intensidad tremenda, ¿no? Pero luego llegan los problemas, en todas las parejas llegan. Pero en este caso es un, bueno, digamos que Julio es una persona marcada por su infancia, por un acontecimiento de su vida traumático, que él no es consciente. En realidad, ella intuye que no es consciente, pero nunca se puede tener una certeza. Ella intuye que él no lo sabe, que no lo recuerda, y entonces es el gran dilema, ¿no? Que es para mí el dilema, yo creo que toda novela se construye en torno ante un dilema, y el dilema de esta novela es... ¿Qué harías si descubres algo que le sucedió a tu pareja y no recuerda y, sin embargo, piensas que le está condicionando en su día a día, ¿no? Uh-huh. Y no para bien?
1: Claro, porque entonces, nos muestras precisamente en torno a este dilema algo que quizá no nos hemos parado a pensar, que un trauma no siempre se manifiesta como un recuerdo, Mónica.
2: De hecho, un trauma pocas veces se manifiesta como un recuerdo. El síndrome por estrés postraumático realmente lo que hace es que tú no lo recuerdes. Mira, te voy a contar una cosa que de este proceso de investigación, porque yo no quería hablar de algo que no pudiera suceder. Uh-huh. No quería hablar de magia negra. Yo, para mí era muy importante el rigor, ¿no?, en torno a todo el tema de salud mental. En los años, a finales de los años 1800, se empezaron a diagnosticar en mujeres unos síntomas rarísimos que no respondían a nada físico. Una ceguera de repente que se quedaban sin ver durante unas horas, unos ataques de irritabilidad, espasmos, y no se sabía qué respondían, porque no había una explicación biológica, ¿no? Y a estos síntomas se les llamó la histeria. ¿Vale? Entonces eran mujeres histéricas, mujeres locas, que no se sabía por qué, tenían unos arranques de furia. Y cuando pasaron los años, Freud, entre otros científicos, descubrieron que en la mayoría de los casos estas mujeres habían sufrido un trauma en su infancia. Y en el 95% de los casos no lo recordaban. Entonces, el trauma se manifestaba con esos síntomas físicos que no, aparentemente no tenían ningún sentido, pero en realidad, por supuesto que lo tenían. El trauma muchas veces tú no puedes acceder a él en forma de recuerdo, pero sí que hay algo en el presente que ejerce como señal de alarma de aquí algo sucede, ¿no? Uh-huh. Puede ser de repente insomnio, ansiedad, pueden ser ataques de pánico, pueden ser conductas autodestructivas, ¿no? Como quien coge un coche y se pone a 300 por la carretera, o como quien empieza a beber de una forma un poco descontrolada o a consumir según qué sustancias. Pero lo interesante de esto es que es algo que viene de mucho, muchísimo más atrás y que yo creo que no se ha hablado tanto, ¿no? Se habla mucho de salud mental cada vez más y yo creo que era algo necesario, pero todavía queda camino.
1: Es curioso, ¿no?, que el cerebro no llegue a procesar bien la información o lo archive, lo que nos ocurrió de manera disfuncional. Y claro, no solo te has documentado remitiéndote a siglos atrás, en este caso tener un padre y una hermana psiquiatras creo que también
2: ayuda,
1: ayuda para ir a la fuente directa,
2: los que,
1: ¿no?
2: Los que me han soltado ahí un tomo, unos cuantos tomos de libros encima de la mesa y me han dicho, empieza por aquí, ¿no? Al final, la cabeza es una máquina casi perfecta y no deja de ser más que un mecanismo de defensa. Ante un sufrimiento tremendo, la cabeza lo anula. Y entonces, como hay escenas que nos pueden producir un sufrimiento insoportable, lo que hace el cerebro es borrarlo, ¿no? y dejarlo a un lado para que podamos vivir mejor. Lo que ocurre es que cuando el síntoma del trauma en el presente empieza a condicionarnos nuestra vida demasiado, pues igual sí que hay que intentar ver qué pasó allí, ¿no? Y rebuscar. Es el dilema de la novela. La protagonista descubre algo que le sucede a su pareja y, como no sabe cómo actuar, lo que hace es visitar a una psiquiatra, ¿no? Uh-huh. Allá a una psicóloga, para exponerle el problema y que ella le intente dar una... le explique por lo menos por dónde tiene que ir, ¿no? ¿Cuál es el camino? porque llegar a casa y controlar a su pareja sería algo totalmente contraindicado.
1: Bueno, exacto,
2: a nivel,
1: claro,
2: médico y a nivel todo, a nivel ético, tú no puedes llegar a casa y soltar algo ahí, como si dices, acabo de comprar el pan, pues oye, te pasó esto de pequeño, para nada, porque le puedes dejar completamente en shock. Entonces, al final, la conclusión a la que yo llego, sin ser psicóloga ni querer hacer de esto, por favor, ni mucho menos, es que cuando el trauma empieza a condicionarnos nuestra vida, es cuando hay que ver, ¿no? ¿Qué sucede? Si no hay síntoma, no hay trauma. Es decir, si tú tienes una vida funcional y tú eres feliz o moderadamente feliz y todo está bien y funcionas en el trabajo, en tus relaciones afectivas, emocionales, con tu familia, pues deja ahí los fantasmas quietos. Eso sí, si realmente empiezan a pasar cosas, si tu trabajo se empieza a ir a pique, tu relación con tu familia, tu relación con tu pareja, empiezas a tener según qué conductas, entonces sí que a veces hay que rascar, ¿no? y quitar capas para ver qué pasó ahí para que nos esté ocurriendo esto, ¿no? En el presente. Porque no, al final aquí no hay inocentes ni culpables. O sea, quiero decir, todos somos víctimas de nuestras propias vidas, de nuestras experiencias y también de nuestro pasado. Pero el tema es que cuando no somos conscientes de nuestro pasado, ¿hasta qué punto somos responsables, ¿no? De cómo somos en el presente? ¿Hasta qué punto la persona que está al lado te va a dejar ahí en la vuelta de la esquina? Pues al final lo que intentas es ayudar, ¿no? Y tenderle la mano a la otra persona, aunque en este caso no es tan fácil, porque pensemos que el Julio no es consciente, ¿no? Es un problema.
1: Exacto, exacto.
2: Entonces, que ayudar no es, a alguien, claro, ya no es que no quiera ser ayudado, sino
1: eso
2: que
1: es,
2: ni
1: no sabe,
2: ni sospecha que algo le pasa.
1: Claro, porque habrá quien esté pensando, bueno, se referirán a esas cosas que decidimos olvidar. No, él no decide olvidar, es que él directamente su cerebro ha eliminado esa parte, esos tres años en concreto de su vida, ¿verdad?
2: Una cosa es cuando alguien se quiere anestesiar, ¿no? Esto hemos visto todos, hay gente que se anestesia con un exceso de deporte, hay gente que lo hace volviéndose adicto al trabajo, hay gente que lo hace consumiendo alcohol de una forma exagerada o consumiendo según qué sustancias. En este caso no es que él quiera olvidar, es que él ni siquiera sabe que eso está ahí, ¿no?
1: Exacto.
2: Entonces a mí lo que me interesaba tanto y también lo que hizo que yo tuviera que investigar tanto a la hora de poner en marcha la novela, porque como te digo, para mí era importantísimo el rigor y hablar de cosas que realmente nos pudieran suceder, ¿no? Y luego al escribirla me he dado cuenta las veces que sucede y que esto no se habla todavía. Hay un tabú alrededor tremendo, porque yo he contado de que estaba escribiendo en mesas con gente, en sobremesas, en comidas, y nadie ha dicho nada, pero cuando ha llegado la cuenta y todo el mundo se ha levantado para irse, me han agarrado el brazo por detrás y me han dicho, me quiero tomar un café contigo porque a mí esto me ha pasado, ¿no? Entonces te quedas, dices, guau, o sea, es algo de lo que no se habla, o sea, yo no había
1: escuchado. Por
2: el
1: estigma, claro.
2: O sea, exacto, todavía hay mucho estigma. Entonces, alrededor de la salud mental, sí, hemos desbloqueado puertas.
1: Sí.
2: Pero todavía faltan muchas.
1: Yo tengo curiosidad por saber cuánto tiene Paola de ti, porque ella también abandonó derecho para escribir. Tú dejaste el derecho por el periodismo, pero...
2: Yo dejé derecho por el periodismo, justo. Y no, la verdad es que yo, bueno, creo que aunque intentes separar tu vida de lo que escribes, pues obviamente hay muchas cosas que traspasan, ¿no? Se traspasan y se cuelan por ahí, en ese caso.
1: Esa parte emocional, cuanto menos,
2: sí,
1: ¿no? Al final,
2: la
1: lo
2: parte
1: vivido.
2: Emocional, todas las emociones, o sea, las emociones no son tantas, es el miedo, los celos. Cuando hablamos de emociones, es el amor, son mis emociones. Cuando la protagonista está enamorada, he sido yo enamorada, y cuando la protagonista le han roto el corazón o lo rompe, he sido yo cuando podía pasar por un momento así, ¿no? Pero lo bonito de literatura es que tú coges emociones reales y se las depositas a personajes ficticios o escenarios ficticios. Entonces también es a mí unas cosas que más me gusta escribir es poder depositar conflictos o dilemas o momentos que yo no soy a resolver. Y esto va muy ligado a lo que hablábamos, a las relaciones de pareja, por ejemplo. Personajes ficticios y ver cómo ellos los resuelven, porque al final tú creas un personaje y creas un carácter determinado y lo defines hasta tal punto que cuando tú le depositas un problema, no tienes que pensar tú cómo lo va a solucionar, ¿no? Lo soluciona por él mismo. Los personajes de las novelas toman como vida propia, ¿no? De alguna forma. Entonces, ese poder de la lectura, que me parece, de la literatura, perdón,
1: sí.
2: Me parece algo mágico.
1: Es magia, es
2: mismo
1: magia.
2: Por el otro lado, es la forma en la que luego conecta con el lector cuando está leyendo esa historia, ¿no? Porque es muy fácil sentirse identificado en todo en respecto a las relaciones de pareja. Todo lo que hablo en la novela es muy fácil no haber estado ahí alguna vez. la novela la abandonas porque tu editora te la arranca de las manos, pero constantemente estarías cambiando cosas, añadiendo cosas, porque tú sigues viviendo, te siguen pasando cosas nuevas, conoces gente que te cuenta historias y al final todo eso quieres plasmarlo de alguna forma, ¿no? En lo que escribes. Yo siempre digo que solo las novelas envejecen peor que los ex, del mismo modo que miramos a exnovios de hace años y puedes decir, madre mía, ¿en qué momento, no? A todas nos ha pasado alguna vez.
1: Me encanta como titular, estar... Mónica, o sea, claro, me encanta. O sea,
2: es que todos, es verdad, tú de repente miras a una persona y dices, ¿cómo podía yo meterme en la cama con este señor, vivir con él hace 15 años? Porque la vida te lleva por otro lado y te conviertes en una persona diferente.
1: Tienes
2: y es lo mismo, ¿no?
1: Sí.
2: Pues
1: sí.
2: Las novelas igual, siempre, o sea, yo mi primera novela que la publiqué hace año y medio... ¿Sí? Ya me pasa con cosas que digo...
1: No te creo, ¿tan pronto?
2: Tan pronto, digo. Creo que al principio también te fustigas más y creo que con los años te miras con más ternura.
1: Seguramente.
2: Hay que ser más benévola
1: con una misma.
2: Sí, solo que al principio, pues también dices, ¿cómo, no? Eres más exigente. Y luego todo eso se pasa. Pero bueno, yo creo que lo bonito de la ficción es eso también, ¿eh? O sea, poner barreras con la realidad, pero también hablar de emociones reales. Luego hay gente muy valiente como Manuel Vilas con Islandia, sí, que lo ha hecho sin filtro alguno, bueno, y ha contado su separación con Ana Merino, pero es un libro maravilloso.
1: Le tuvimos aquí, tuvimos la oportunidad de conversar con él y fue, yo creo que es de las entrevistas más a corazón abierto que yo he tenido esta temporada, Mónica. Él mismo se sorprendía, sí, o sea, una vez terminada la entrevista, él mismo se sorprendía porque le sale natural, brota, ya no solo en la novela, cuando habla de ella.
2: Cuando habla de
1: bueno,
2: ella,
1: aquí,
2: ella,
1: aquí vino en modo reconquista. Yo es que, mira, de verdad, me maravilló.
2: Es que yo también lo entrevisté, es que yo también ejerzo como periodista, sí. Yo lo entrevisté hace unas semanas y lo mismo, ¿no? O sea, él decía, yo solo espero que ella lea la novela de aquí a 3 años y volvamos. Y me parecía tan tierno.
1: Es muy tierno.
2: Y me parecía algo tan, tan humano y creo que falta mucho eso, ¿no? Parece que se nos llena la boca al decir que nos va bien, pero también es necesario coger y coger el micrófono para contar cuando nos han roto el corazón, ¿no?
1: Completamente de acuerdo.
2: Bien, ¿no? Yo creo que de ahí viene el éxito rotundo de Islandia.
1: Sí, al final,
2: como todos hemos pasado esos momentos tan oscuros, que luego siempre hay luz, ¿no? Como decía Leonardo Cohen, hay una grieta en cada cosa por la que siempre se cuela algo de luz. Siempre luego llega, ¿no? Pero todos hemos pasado de esa oscuridad y ponerle palabras y hacerlo de esa forma tan bellísima, pues es una maravilla.
1: Mira, la que mencionas.
2: Pero te digo, no todos somos tan bien valientes,
1: bueno,
2: y ponemos más puros con la ficción.
1: Bueno, y a veces también te digo que hay que saber guardarse ciertas cosas, ¿eh?
2: Sí.
1: Pero bueno, eso luego
2: depende de cada uno
1: cuánto quiera abrirse, ¿verdad? Y cuánto esté dispuesto a ofrecer, en este caso, a través de la literatura. Mencionabas a Leonard Cohen y yo no quiero terminar esta entrevista sin hablar de la pedazo de banda sonora que acompaña esta historia, a Juegos Infames, Mónica. No sé si son tus gustos personales, porque claro, tú eres de la década de los 90, pero hay mucho de los años 70, 80.
2: Yo soy de la década de los 90, pero sí que es verdad que soy melómana total.
1: Vale.
2: Yo crecí con la música clásica, porque mi madre se dedica a la música clásica, yo toco el piano desde pequeña.
1: ¿Sí?
2: Pero después llegó un libro que se llama Jazz Kids, de Patti Smith, que es maravilloso. A la gente que le gusta la música de los 70, 80, se lo recomiendo, porque te traslada a esa época en Nueva York, en el Hotel Chelsea, y donde vivían todos los artistas, y por ahí pasaba Patti Smith. Janis Joplin tuvo un affair con Leonard Cohen, que se lo encontró en un ascensor. Jimi Hendrix, por ahí pasaron todos, y me obsesioné con esa música, ¿no? Y se me abrió un mundo. Entonces, es verdad que tengo un gusto muy ecléctico, que en la lista puedes encontrar desde Billie Holiday a Lou Reed, que hemos abierto con una canción suya, por cierto, hasta cosas mucho más rockeras, y luego también música clásica, o sea, mezclo mucho, pero es verdad que la música es una extensión de mi vida, está presente desde que me levanto hasta que me acuesto. Entonces, si eso es así, creía que tenía que tener hueco en la novela, ¿no? O sea, y que tiene todo el sentido que cuando yo creo una historia... tengo que poner ahí, la música tiene que estar presente porque te ayuda a conectar también con las
1: Totalmente.
2: Emociones, ¿no? Y con lo que está ocurriendo.
1: Pues de verdad que es para ir haciéndose lista. Creo recordar que la primera referencia musical es La Bikina, y así, altanera, preciosa,
2: sí,
1: y orgullosa.
2: Exacto, justo.
1: Nos ha acompañado Mónica Pérez Sobrino estos minutitos, este ratito, súper gustosos, de verdad. Juegos Infames. Además, mira, es de esas novelas, chicos, chicas, no es baladí lo que voy a decir. Las puedes llevar en el bolso, en la mochila, y no te pesa. O sea, es una maravilla. Es que yo agradezco mucho, porque yo soy todavía de la antigua escuela.
2: De papel,
1: de
2: yo
1: papel.
2: Digo, igual.
1: Entonces, la verdad es que es una novela que se lee rapidísimo y que vais a disfrutar, así que apuntadla. Si estáis seleccionando lecturas, Juegos Infames, la segunda novela de Mónica Pérez Sobrino, editada por Espasa, una historia de amor que es mucho, pero que mucho más. Mónica, gracias por este
2: Muchísimas
1: ratito.
2: Gracias, Irache, ha sido un placer, vamos, o sea, me ha encantado hablar contigo.
1: Pues ya sabes, la próxima vez que te acerques a Donostia, del tirón, te vienes también por aquí, ¿vale?
2: Por supuesto, cuenta con ello. Gracias, agur.
1: Agur. 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En cuanto al tiempo, si os acabáis de incorporar a nuestras sintonías, tengo que decirte que llega este jueves sin cambios significativos. Vamos a seguir pasando calor, aparecerán algunas nubes altas, pero el sol empezará a calentar desde primeras horas de la mañana y eso se va a hacer notar en los termómetros. Además, al principio el viento tendrá un ligero toque del sur. Durante la mañana se irá fijando del noreste en el litoral, pero en el interior no girará hasta la tarde. Las temperaturas máximas se van a situar, por tanto, por debajo de los 30 grados en la costa, pero en el interior oscilarán entre los 32-35. Se puede llegar a superar esa marca en algunos puntos del territorio. Tenemos ahora 21 grados en Bilbao, 20 en Bayona, 18 en Donostia, 17 en Iruña, 12 en Vitoria-Gasteiz. Hay 20 grados en Loiu, Elgoibar, Olezo, 19 en Leitza, Larrondo o Intxaurrondo, 18 en Beasaino, en Arrasate, 17 grados en Leioa, Astiz o Durango, 16 en Llodio o en Vergara, 15 grados en puntos como Kendo, Sodupe y Olasti y 14 grados en Zumárraga. Así llega esta jornada en la que queremos incorporar música cuando son las 5:39.
0: ¿Bailas?

0: El plan del que te vamos a dar detalles los próximos minutos en Bostecoa te va a quitar todos los dolores. La segunda edición de Ayara Fest, el festival donde música y entorno natural se unen para ofrecer una experiencia única, llega este viernes y sábado a Amurrio y tenemos la posibilidad de hablar a estas horas con su alma mater, con la voz, por cierto, que nos acaba de poner a bailar. Chiqui Lora, ¿cómo estás? Egunon.
1: ¿Cómo estamos?
0: Pues aquí, entrando en calor con tu voz.
1: Con la cancioncita.
0: Ay, es que me ha parecido maravillosa esta rumba sala, que yo creo que a estas horas de la mañana nos viene bien para ponernos las pilas. Una de las canciones del álbum Pilares de 2022, en este caso de tu tiempo en solitario. Bueno, ya son unos cuantos años de trayectoria en solitario después de esos 15 con Canteca de Macao, ¿no?
1: Sí, yo no me acuerdo, pero yo creo que Canteca paramos en 2018, aunque este año y el anterior hemos vuelto a hacer algunos conciertitos.
0: ¿Qué nos gusta, lo de las reuniones?
1: Pues sí, bastante.
0: Pero yo creo que está bien.
1: El revival de los conciertos últimos ha sido increíble, vamos, sí. Lo he pasado muy bien.
0: Qué bueno que haya oportunidad, ¿no?, de volver y de volver además con la misma vibra y con el mismo brillo, aunque pasen años, ¿no? Eso es bonito poder reencontrarse con lo que uno fue, porque al final es parte de lo que uno es. Pero en este caso hoy no estamos para hablar de la trayectoria musical de Chiqui Lora. Le tendremos que invitar en otra ocasión, para que ponga ritmo a la mañana. Hoy le invitamos como organizador, como alma mater, como decíamos, de Ayara Fest, segunda edición, y me imagino, Chiqui, que con muchas lecciones aprendidas, ¿no?, de la primera.
1: Pues, hombre, la primera edición fue un poco locura con todo, ¿no? Digamos que yo tampoco había organizado nada de esta tesitura, había organizado pequeñas cosas, pequeños festivales, pero no algo así. Yo iba como pollo sin cabeza, ni me pasó, la verdad. Y este año me veo muchísimo más tranquilo, también los roles están repartidos, hay gente muy competente trabajando con nosotros. O sea, yo personalmente estoy mucho más relajado que el año pasado. Y ya también, pues eso es el recorrido, ya se han hablado con los proveedores, ya sabes cómo hacerlo, ya sabes, conoces el recinto, hay que afinar muchas cosas, ¿no? Pero ya es diferente, yo creo.
0: Lo que se mantiene es esa personalidad propia con la que nació el festival, para demostrar que no solo las capitales, Chiqui, o los grandes espacios tienen poder para arrastrar a miles de personas, ¿no?
1: Pues es un poco nuestra lucha, ¿no? No solo que haya festivales gordos en Bilbao, en Gasteiz, sino que también la gente pueda acercarse aquí, ¿no?, al valle y a Murrio, porque es una zona preciosa, y creemos que aquí pues se pueden hacer eventos buenos, bonitos, y que pueda venir no solo la gente del pueblo, sino gente de alrededor y de las ciudades, ¿no? Es un poco la lucha que estamos intentando.
0: Bueno, yo creo que esta edición demuestra que vuestro objetivo sigue siendo consolidar el festival en el calendario de eventos de primavera. Enseguida entramos en el cartel, pero de cara a la organización, ¿alguna novedad con respecto al año pasado que sea subrayable para las posibles personas que se acerquen mañana o el sábado hasta Amurrio?
1: Bueno, novedad en sí, pues quizás el recinto, que ha cambiado un poco. En vez de tener dos escenarios separados, pues vamos a hacer dos escenarios juntos, enfrentados casi el uno al otro, y entonces me parece curioso, ¿no?, porque termina un concierto y ya enseguida empieza el otro, pero solo tienes que girar la cabeza.
0: ¡Ah, qué bueno!
1: Tienes que hacer
0: es un 360.
1: Un recorrido. claro, eso es. Y aparte que a mí el año pasado la zona que más me gustó fue justo donde hemos puesto todo, ¿no?, que era el segundo escenario, que era una zona bonita, verde, ¿no?, no era asfalto, y lo que ves, ¿no?, visualmente es más bonito para mí.
0: En el cartel, tanto de mañana viernes como del sábado, enseguida damos nombres, pero lo que podemos decir es que se dan de la mano artistas más que consagrados, Chiqui, con bandas emergentes.
1: Sí, sí, o sea, hay de todo, hay consagrados, bandas emergentes. Si quieres nos metemos a hablar de...
0: Pues yo creo
1: algunos,
0: que sí,
1: pero
0: vamos a empezar ya poniendo chicha, y además lo vamos a hacer también acompañándonos de música, porque el viernes, amigos, amigas, el cartel de Ayara Fest lo encabeza Sutagar, que llega en plena gira de su 35 aniversario.

0: Ellos serán quienes salten al escenario a partir de las 10:20 aproximadamente de la noche, pero para entonces ya habrá pasado mucho por el escenario del Reform, ¿no?
1: Pues sí, a ver, los horarios me han pillado un poco.
0: Bueno, lo de los horarios es lo de menos, ¿eh? Yo los tengo aquí más o menos, porque al final se trata de plantarse antes de las 6 de la tarde, que es cuando empieza todo, y como tú decías, cual partido de tenis, ir girando la cabeza simplemente de un escenario a otro, Chiqui.
1: Eso es, sí, no, tenemos, pues el viernes tenemos ahí Mirúa, Niño Coyote, después Sanguijuelas, Sobrecere, luego Sutagar, Sune, Biznaga y el Sintra Lobezno. Pero vamos, pedazo de, para mí, pedazo de grupos, yo creo que lo que hemos intentado siempre en el festi, que haya calidad a nivel musical y también variedad, ¿no? Que es algo que es la identidad de, intento que sea la identidad de este festival, ¿no? Que no solo haya un solo estilo, sino que tú puedas, que sea un poco para todos los públicos, que la gente pueda venir y que no solo vaya a ver al grupo que más le gusta, sino que pueda también descubrir grupos dentro quizás de algo que nunca, o de un estilo que nunca hubiera escuchado, ¿no? Uh-huh. Como el año nos pasó con un montón de artistas, ¿no? Pero vamos, viernes, para mí, pelotazo gordo.
0: Me dicen por los cascos aquí, la voz, mi Pepito Grillo particular, que ojo con Sanguijuelas del Guadiana, no perderse.
1: Sí, Sanguijuelas es un grupo bastante joven, no sé qué edad tendrán ellos, pero quizás 20 años o 22 años.
0: Pues jóvenes,
1: son, sí. Claro, súper jóvenes de Extremadura. Y han pegado, pero muy, muy fuerte, o sea, están en todos lados, llenando todo, son gente pues que hace como mezcla de flamenco con electrónica, con algo muy de su pueblo, ¿no? De allí, también muy tradicional, de sus costumbres, y están reventando todo, todo, todo, y yo creo que este año llevan ya una gira de 100 conciertos, de 100 o algo, o sea... Uh-huh. Mucha locura, o sea, no os perdáis a las Sanguijuelas del Guadiana porque están muy bien.
0: Si nos vamos hasta el sábado, si saltamos ya la jornada del sábado, los cabeza de cartel, por poner, por destacar un nombre, que todos y cada uno de ellos, ojos, son destacables, ¿eh? Pero es que qué buen rollo traen siempre los chicos de La Pegatina.

0: Juegos de Barrio es el último trabajo de los chicos de La Pegatina y Brinca es uno de los temas. Brincar es cuanto menos lo que se puede hacer cuando estos chicos salen al escenario. Son, vamos, pura energía, Chiqui.
1: Sí, o sea, La Pegatina no falla, ¿no? Nunca falla.
0: Es garantía de éxito, efectivamente.
1: Es garantía de éxito, te lo vas a pasar bien sí o sí. Independientemente de si te gusta o no te gusta la música que hacen, tú los ves y no puedes no pasártelo bien, te lo digo yo.
0: No, y yo corroboro, efectivamente, ¿eh? Y te sepas o no las canciones, vas a acabar hasta tarareando el estribillo, porque además también es cierto que lo que ocurre con La Pegatina es que muchas veces reconocemos muchas más canciones de las que a priori quizá podemos pensar si no somos fans directos de la banda. Pero bueno, decíamos, ellos cabeza de cartel, en este caso a partir de la medianoche, en torno a las 12:30 saldrán al escenario, pero antes también, evidentemente, van a ser mucho los artistas, las bandas, desde las 6 de la tarde. ¿Qué es lo que va a pasar el sábado, Chiqui?
1: Toca primero Guaya, que es un grupo local de Amurrio, que hacen reggae muy majetes, yo me llevo muy bien con ellos, ya mucho tiempo tocando y como también nosotros queremos dar visibilidad a los grupos del Valle, pues fueron los que decidimos este año que tocaran. Uh-huh. Luego toca el José, que es un hermanazo mío, además lleva un montón de años tocando, es un gran artistazo, y el directo del José, os prometo también, como dije antes de las sanguijuelas, van a flipar con el José tocando, porque aparte es súper cañero, ¿no? O sea, porque él está dentro también del mundo cantautoril y la gente se cree, no, tal. No, es un cantautoril punky, muy bruto.
0: Me encanta la combinación.
1: Luego, Janus Lester, que a mí me parece que hace una música también increíble, preciosa. Yo no lo conocía tanto y al contratarle está escuchando y a mí también me ha sorprendido bastante.
0: Y encima es un tipazo maravilloso. De buena
1: pues
0: gente,
1: mira,
0: digo.
1: Mira que tiene pinta, ¿no? De esta gente que le ves la cara y dices, este es majo seguro. Luego toca Javi Medina, que también es otro hermanazo mío que este año pues está haciendo una gira brutal, también llenando todos los sitios donde está tocando. Y aquí ya nos tiramos más al flamenco pop, que quizás en Euskal Herria tampoco se escucha tanto, pero yo creo que va a impresionar y sorprender mucho, aparte de la banda que tienen, y aparte que son mis amigos también.
0: No, pues ya estaría, ya eso es un aval, ¿eh? Yo te lo compro como aval, Chiqui.
1: Bueno, yo fui el otro día a ver la Anchoqui, estaba lleno la Anchoqui, quiero decir, o sea que...
0: Que arrastran gente, sí.
1: Sí, luego los Dubiocha Collective, que eso ya es un desfase también de concierto, ¿no? Música balcánica, con ska, con reggae, o sea, son una fiesta loca.
0: Son bosnios estos chicos, también. ¿Verdad? Uh-huh. Y bueno, una vez que terminen en Amurrio, siguen de gira por Europa, o sea que casi hay que agradecer que hagan parada y fonda en Amurrio, ¿no?, durante un ratito.
1: Pues la verdad que fue una suerte que pudieran tocar, no lo teníamos con nosotros. También queríamos dar un punto este año de algún artista internacional, poder ir metiéndolo en los carteles en las próximas ediciones. Y nos costó un poquito, pero nos dijeron que sí, y para nosotros fue triunfada, la verdad, porque me apetece mucho que estén. Luego Merina Gris, que ya llevan tiempo, que ya lo conoce la gente en nuestra herría, y también yo creo que van a sorprender bastante después de Dubioche, luego La Pegatina.
0: Exacto, y como decíamos, señor López, ¿no?
1: Que poco se habla.
0: Que poco se habla, pero efectivamente López, hay que darle sus créditos.
1: Es un DJ que yo conocí en Cádiz, que tiene un sello de música negra, de soul, es flipante, es una persona bastante respetada dentro del mundo, aparte pincha con vinilos, tiene su programa en Radio 3, un culto dentro de este mundo, y yo creo que también va a sorprender.
0: Calidad.
1: De pinchar, sí, bastante calidad.
0: Pues dos jornadas, y ¿tenemos todavía a la venta tanto abonos como entradas individuales, Chiqui?
1: Sí, todavía está a la venta hasta que termine el festival, hasta el sábado, y se puede comprar abonos completos o por días.
0: No, perfecto. Hombre, a ver, lo ideal, si queréis disfrutarlo a tope, os sale desde luego a cuenta cogeros el abono. Por cierto, las entradas, tanto en formato abono como entrada individual, las tenéis a la venta a través de la web ayarafest.com. www.lafuenteoficial.com. 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Y lo dicho, decidid que podéis los dos días, a tope con los dos días. Que, bueno, pues por cuestiones de agenda podéis uno u otro, o simplemente porque os motivan más unos grupos que otros, bueno, pues tenéis la opción de entrada individual. El buen ambiente está garantizado, incluso servicios importantes, porque la organización, si no me equivoco, Chiqui, vais a habilitar autobuses lanzadera de regreso, por ejemplo, a Bilbao o a Gasteiz en torno a las 4 de la madrugada para, bueno, facilitar el desplazamiento, ¿no?, del público, de la gente.
1: Eso es, o sea, la ida no, porque entendemos que es fácil llegar, pero la vuelta sí que a Bilbao y a Gasteiz tenemos autobuses lanzadera, que además también creo que pasan por Orduña y por Llodio, creo, ¿no? Urru, que tú sabrás si pasan por Orduña también.
0: Mira, es que tenemos aquí a un infiltrado también que va a estar estos días, nuestro compañero Joseba Urruela. Donde hay buena música, ahí está Joseba. Si no es tocando, es en organización o es liando la parda, me lo confirma, Chiqui. O sea que esto es que viene de buena fuente, la información. En todo caso,
1: fuente directa.
0: Fuente directa, efectivamente. En todo caso, lo dicho, todo comienza en ambos días a las 6 de la tarde. Id con tiempo y aprovechad, también podéis ir antes y pues recorrer un cachito de la vía verde del parque lineal del Nervión Amurrio Llodio, yo que sé, el entorno te da opciones mil, y por supuesto aprovechad y tomaros algos, que la hostelería de Amurrio, de la cuadrilla de Ayara, os lo va a agradecer. Así que, Chiqui, éxito en esta segunda edición y brindamos por muchas más. Un fortísimo abrazo.
1: Bueno, muchísimas gracias, Kerikasko.
0: Agur.

0: 5 y 54 minutos de la mañana con la música de los bosnios Dubioza Collective. Nos vamos a ir en los últimos minutos hasta Mercabilbao. Tenemos a Gaizka Fernández de Zárate en plena faena. Gaizka, ¿cómo estás? Egunon.
1: Egunon, aquí pasando calor esta semana.
0: Sí, no refresca el hielito con el que conserváis el... Nada,
1: aquí,
0: ¿eh?
1: Aquí estamos sufriendo con las cámaras y... Bueno, consejo fundamental para la gente es que cuando se habla de pescado, cuando se habla de marisco vivo, la temperatura es importantísima, ¿no? Mm. Hay que hacer la compra pronto, lo más pronto posible, antes de que se eche el calor en el día.
0: Sí.
1: A poder ser cuando la pescadería recién está abierta, o encargar por teléfono para que te lo tengan guardado en la cámara. Y recomendar pedir un poquito de hielo en la pescadería para que te pongan con el pescado.
0: Uh-huh.
1: Y sobre todo cuando la gente haga la compra en su pescadería de confianza, yo recomiendo que no se entretenga tomando un café por ahí, en cualquier bar, porque la temperatura, el calor extremo es enemigo de la calidad y de la frescura del pescado.
0: Uh-huh.
1: No quiere decir que le vaya a pasar nada, pero... Pues hombre, en cuanto pierde la temperatura, pierde prácticamente la frescura, digamos.
0: Sí, sí,
1: entonces,
0: sí.
1: En vez de comerlo tan rico,
0: claro,
1: y tan sabroso y tal, pues se comería bastante peor. Entonces, que la gente vaya a comprar el pescado prontito, cuando abran la pescadería, y que no se entretenga y que lo lleve rápido a la nevera de su casa.
0: Me parece un consejo importante, efectivamente. Tenemos,
1: y ese detalle es importantísimo esta semana.
0: Sí, porque es verdad que no damos importancia a veces a lo de romper la cadena de frío.
1: Y la hora de la compra es muy, muy importante, porque cuando se abre la pescadería, daros cuenta que ya los pescados los acaban de sacar de sus cajas con su hielo y está en un momento perfecto para verlo vivo, para saber qué te apetece, qué está mejor, para preguntarle a la pescatera. Es cuando más energía tenemos a la hora de vender, a primera hora, y seguidito, que no se entretengan tomando un café, que lo tomen después de guardarlo en la
0: eso
1: nevera.
0: Eso es, y que sea con hielo igual también el café, porque
1: bueno,
0: estos días apetece.
1: Notarán esta semana, bueno, que la persona que quiera preguntarme qué recomiendo para comer,
0: ¿sí?,
1: me puede preguntar, siempre, ya sabéis. Pero hay muchísimo pescado en esta época del año. Hay mucho, mucho, mucho pescado. Están pescando muy bien.
0: ¿Mm?
1: Y bueno, enseguida comenzamos con los bonitos. Los primeros que han llegado son canarios. Y la verdad es que el bonito canario tiene un buen corte y está muy bueno, ¿eh? O sea, que el bonito que van a ver en las pescaderías es bonito canario de altísima calidad. Lo pueden comprar perfectamente. Que no se asusten, porque el primer bonito siempre es muy caro.
0: Vale, vale, lógicamente.
1: Recomiendo sobre todo comer bonito y sobre todo pescado azul, anchoa y sardina.
0: Vale.
1: El día de hoy, bonito, sobre todo porque la anchoa está impresionante.
0: Sigue, impresionante, qué bien.
1: Sí, bueno, la anchoa ya iremos a menos.
0: Claro, ya.
1: Porque esos mismos barcos que están pescando ahora mismo la anchoa están terminando con la cuota, con los cupos.
0: Uh-huh.
1: Cambian el arte y empiezan a ir a buscar bonito.
0: Bonito, claro.
1: Que el bonito tiene que estar a punto de entrar en el Mediterráneo ya por la temperatura del agua y demás.
0: Vale, vale, vale, perfecto, perfecto.
1: Y pescado en general muchísimo, ¿eh? Por Asturias hay muchísimo variado: sargos, pargos, lubinas, besugos, salmonete. Temporada de cabracho de roca, dura poquita, ¿eh? Cabracho de roca es un cabracho ermitaño, o igual alguien que me esté escuchando lo tiene en la cabeza.
0: ¿Mm?
1: Son como rojitos, como con manchas. Oh, es un pescado, una carne blanca, blanca, blanca y muy tersa.
0: Vale.
1: Muy, muy, muy tersa. Y es mucho pescado en Asturias y mucho pescado por aquí, mucho pescado en Bermeo, arraingorris, lubinas, sargos, pargos, salmonetes, besugos, lochas, en fin. No sé, el pescatero más arriesgado esta semana, porque esta semana andan un poco con el freno echado por el tema de la temperatura, pero los más arriesgados tienen opción de llevar a sus pescaderías un género impresionante.
0: Qué bueno.
1: La verdad.
0: Pues tenedlo en cuenta, ¿eh? Y sobre todo tened en cuenta ese consejo importante: hacer la compra lo más temprano posible y según tenemos el género, a casa, ¿eh? Donde toca, a refrigerar.
1: Que uno me ha roto casi la mano saludándome.
0: Anda, pues nada, no te preocupes. Tú quédate, ahora rómpele tú el cuerpo con abrazo.
1: saludaros como todos los días a todos y que tengáis un muy buen día.
0: Lo mismo digo, y por la sombra, Gaizka, un abrazo enorme.
1: Agur.
0: Agur, agur. 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Sí, hay, la verdad, sabores, ¿verdad?, que nos generan, bueno, que nos revolucionan todos los sentidos. Medio minuto para alcanzar las 6 en las sintonías de Radio Euskadi, de Radio Vitoria. Volvemos mañana, si os parece, aquí en Bostekoa, Ondo Izan.

0: Liga. Bostekoa con Irache Celis.
1: Son las 6 de la mañana.
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1: Es jueves 28 de mayo y les ofrecemos una nueva entrega de ITV Focus que nos dibuja la tendencia electoral en Bizkaia, Guipúzcoa y Araba y Nafarroa de cara a las elecciones que se celebrarán dentro de un año. PNV y H. Bildu siguen al alza, los yeltzales se mantienen como primera fuerza en la comunidad autónoma vasca, aunque Bildu recorta distancia. La fortaleza de PNV en Bizkaia y de Bildu en Guipúzcoa es, sin embargo, incontestable. En Araba, el partido liderado por Aitor Esteban se impone al de Otegi por poco. Vamos con todo, y no a Iglesia.
3: ITV Focus dibuja una Euskadi más bipartidista, con PNV y EH Bildu al alza, sumando entre ambos el 70% del voto total, y PSE, PP y la izquierda confederal a la baja. PNV volvería a ser el partido más votado en la CAF, pero EH Bildu es el que registra un mayor crecimiento y recorta la distancia que los separa del PNV a la mitad. Territorio a territorio, no se observan cambios en los ganadores. El PNV sigue fuerte en Vizcaya, aunque es donde más sube Bildu, y EH Bildu sigue fuerte en Guipúzcoa. En Araba ganaría el PNV, pero solo 7 décimas por encima de Bildu. El PSE y el PP caen en torno a 2 puntos en todos los territorios, algo menos en Guipúzcoa, y esta encuesta contempla que Sumar y el Carrequín Podemos se presenten por separado, un escenario que les pasaría factura. De hecho, solo obtendrían representación en Vizcaya. Vox, por su parte, mantiene su tendencia al alza, sube en torno a 1 punto en Vizcaya, Araba y Guipúzcoa, pero se mantiene como fuerza residual y solo lograría escaño por Araba, donde ya lo tiene.
1: Egunon, ¿qué tal? A un año de las elecciones forales y municipales les ofrecemos una amplia encuesta ITV Focus que ofrece capítulo aparte sobre Navarra, donde UPN volvería a ganar las elecciones, aunque baja un par de puntos. También se resiente el PSN, a quien EH Bildu le disputa la segunda posición, es la fuerza que más sube. Enseguida les damos todos los detalles, también la opinión que merecen los líderes de diputaciones y ayuntamientos. Destaca el amplio conocimiento y buena valoración del alcalde de Donostia, Jon Insausti. Una opinión positiva que revalida, por otro lado, Joseba Asiron en Iruña. Enseguida, como les decía, todos los datos sobre las elecciones municipales y forales del próximo año que podrían coincidir con las generales, si Pedro Sánchez mantiene el rumbo que ha vuelto a afianzar. Mientras la UCO se encontraba en la sede del PSOE buscando indicios de una estrategia para frenar casos judiciales contra el partido, Pedro Sánchez valoraba desde el Vaticano que no hay motivos para adelantar el final de la legislatura.
4: Creo que nosotros, precisamente cuando hemos actuado, si hemos demostrado algo, es que no somos un partido que no tiene nada que esconder. Que no tiene nada que esconder y que cuando tiene que actuar, actúa. Y si la Constitución dice que son 4 años la duración de una legislatura, pues son 4 años. Y eso es el objetivo y la determinación del Gobierno de España.
1: Sánchez capea así la presión que siguen ejerciendo los socios que piden un adelanto electoral y a quienes el Partido Popular no deja de emplazar. Escuchan a Alberto Núñez Feijóo y a la portavoz del PNV en el Senado, Estefanía Beltrán de Heredia.
5: El ambiente irrespirable de la política española necesita y urge a que los socios del gobierno digan, se acabó, convoque usted elecciones.
6: Basta ya de estos circos mediáticos. Si ustedes consideran que se dan las circunstancias para presentar una moción de censura, háganlo ya y háganlo donde tienen que hacerlo.
1: EH Bildu y Esquerra, por su parte, se mostraban sorprendidos y cautelosos ante las nuevas informaciones que llegaban desde Ferraz, donde la UCO estuvo 12 horas buscando información con motivo de un requerimiento del juez de la Audiencia Nacional, Santiago Pedraz, que en el avance de esta investigación imputa al exsecretario de Organización del PSOE, Santos Cerdán, a la gerente del partido y al exvicepresidente de la Junta de Andalucía, Gaspar Zarrías, en la causa que investiga a la exmilitante socialista Leire Díaz. Y hay más noticias destacadas. John Fernández, muere uno.
7: Uno, Neider.
1: Como no, el calor. Hoy nos espera una nueva jornada abrasadora.
7: Sí, en el interior de la vertiente cantábrica seguimos, de hecho, en alerta naranja por temperaturas altas persistentes una semana ya, aunque parece que se ve la luz al final del túnel y a partir de mañana podríamos tener un descenso paulatino de las temperaturas, pero de momento seguimos en esa cascada de récords históricos. Ayer le tocó, por ejemplo, a Llodio, 38 grados, algo más, de hecho, su máxima para un mes de mayo, un calor que afecta mucho a quienes trabajan en la calle, también en centros de salud. o en los colegios. Begoña Pedrosa, consejera de Educación.
8: A corto plazo estamos interviniendo. Si a medio plazo y largo plazo ya llevábamos tiempo planeando un plan de climatización.
7: De hecho, AMPAs de varios centros escolares han organizado protestas para el día de hoy.
1: El Gobierno vasco presenta una propuesta para impulsar el relevo generacional en la Administración.
7: Para hacer frente a la jubilación de buena parte de los empleados públicos en los próximos años, Maite Barruetabeña, viceconsejera de Empleo Público en Gambara, aquí en Radio Euskadi.
9: Uno de los mayores retos que tenemos, una vez terminada la OPE de consolidación y estabilizada el personal, hay que afrontar ahora estas jubilaciones masivas que se nos están dando la Administración. Hay que tener en cuenta que mucha gente empezó en los 80, todo ese personal se está jubilando.
7: Un plan en el que se incluyen reducciones de jornada y días de libranza y vacaciones adicionales por antigüedad.
1: En página internacional, Estados Unidos desmiente el borrador de preacuerdo filtrado por la televisión estatal iraní.
7: Según ese documento, Irán gestionaría el tráfico marítimo a través del estrecho de Hormuz en cooperación con Omán, y Washington levantaría el bloqueo naval. Sin embargo, la Casa Blanca asegura que el documento obtenido por la televisión estatal iraní es falso. Donald Trump descarta la posibilidad de cerrar un acuerdo con Irán que permita a la República Islámica ejercer control alguno sobre Hormuz. Son aguas internacionales, nadie lo va a controlar, decía. Además, Trump se opone a que países como Rusia o China se hagan con el control de las reservas de uranio enriquecido en posesión de Irán. Y les decíamos que hoy también toca calor. Euskalmet, Eneko Mazo, egunon.
10: Egunon, buenos días. Tiempo soleado y caluroso un día más. Las temperaturas serán parecidas a las de ayer y superarán en general los 30 grados, llegando a rondar los 35 en puntos de los valles cantábricos. El cielo se mantendrá poco nuboso o despejado, con algunas nubes altas y también algunas nubes de evolución por la tarde en el sur. El viento se fijará de componente este a lo largo de la mañana y se intensificará con rachas fuertes por la tarde. A partir de la tarde irá tendiendo a soplar del norte y en la costa se fijará del oeste.
7: A esta hora tenemos 21 grados en Bilbao, 18 en Donostia y 12 grados en Vitoria-Gasteiz, en una nueva jornada, como decimos, de calor. Con Aitor Arrizabalaga en la dirección técnica, ampliamos.
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7: A un año de las elecciones municipales y forales en Euskadi, EITB Focus presenta una encuesta de intención de voto para las tres juntas generales, que dejan una imagen de bipartidismo reforzado, con PNV y Euskal Herria Bildu al alza. El PNV sería el partido más votado, seguido de EH Bildu, que reduce la distancia a la mitad. Y es la formación que más crece. PSE y PP pierden votos y a la izquierda confederal le pasaría factura concurrir por separado. Vox mantiene la tendencia al alza, pero seguiría siendo una fuerza residual en Euskadi. Vamos a desgranar esos datos, Ainhoa Iglesia.
3: Si miramos a la foto general, el PNV sigue siendo primera fuerza en la comunidad autónoma vasca, seguida de EH Bildu, que recorta distancias. Ambas formaciones suben en intención de voto, aunque especialmente lo hace Bildu. Entre los dos, sumarían casi el 70% de los votos. Tanto el PSE como el PP caen, así como el Carrequín Podemos, que de concurrir por separado con Sumar, apenas obtendrían representación. Vox crece de media un punto. Pero vamos por territorios. En Araba volvería a ganar el PNV, seguido de Bildu. Ambos crecen en torno a dos puntos y mantienen la distancia entre sí, lo separan siete décimas. En la misma proporción que suben ambos, bajan PSE y PP, y en quinto puesto se sitúa Vox. Es el territorio a la vez donde mayor subida experimenta Vox y el único, de hecho, donde volvería a lograr representación con el 4,6% de los votos. Por detrás, Sumar y el Carrequín Podemos, a quienes se les complica lograr escaño, Sumar lo acariciaría. El PNV mantiene su liderazgo en Vizcaya, roza el 40% de los votos, a 10 de distancia de EH Bildu, que sin embargo es donde más crece la formación soberanista. El PSE y el PP caen dos puntos cada y es en Vizcaya donde tanto Sumar como el Carrequín superan ese 3% de los votos necesario para conseguir un escaño. Por último, en Guipúzcoa, EH Bildu se mantiene primera fuerza subiendo casi tres puntos hasta acariciar el 40% del voto. El PNV subiría un punto pero se queda a seis de distancia de Bildu y el PSE baja sí, pero es el territorio donde menos se resiente. El PP pierde un punto, importante caída en Guipúzcoa del Carrequín Podemos. Podemos, que pierde 4 puntos, y ni ellos ni Sumar lograrían representación.
7: Sobre la intención de voto en Navarra, este EITB Focus indica que se mantienen los equilibrios políticos. Una foto similar en cuanto a los bloques, con UPN como fuerza más votada, ganaría las elecciones, pero sin mayoría para gobernar. Una mayoría que seguiría siendo progresista, pero lo más señalado es la pugna por ser segunda fuerza entre el PSN y Euskal Herria Bildu, que seguiría siendo progresista, pero lo más señalado es la pugna por ser segunda fuerza.

0: El 13% en cuarta posición, pero baja medio punto, y el PP se queda igual, una décima más, con el 7,5% de los votos. El que sube considerablemente es Vox, justo lo que baja UPN, 2,3 puntos, y recoge así el 6,7% de los votos, adelantando a Contigo Zurekin, que baja 6 décimas hasta el 5,6% de los votos. UPN no tendría mayoría para gobernar con PP y Vox, porque juntos solo suben una décima, y en cambio la mayoría progresista se refuerza, porque en el cómputo global sumando el porcentaje de voto de todos los partidos, aumentan 7 décimas.
1: Este EITB Focus también pregunta por la valoración de los dirigentes y, en general, la ciudadanía aprueba, aunque no con mucho margen, a sus líderes, Ainhoa.
2: La presidenta navarra obtiene un aprobado por parte de los navarros, un 5,2, y los tres diputados generales de la CAF aprueban también. Eider Mendoza es la mejor valorada con un 6,2, seguida de Elisabete Echanove con un 5,9 y Ramiro González con un 5,6. Es precisamente González el diputado general más conocido. Entre los alcaldes, por quienes también pregunta este Focus, llama la atención el caso de Jon Insausti. Cuando lleva 7 meses en el cargo, obtiene un 6. Es la mejor nota entre los alcaldes de las capitales y destaca también el alto grado de conocimiento. El Iruña Joseba Asirón obtiene un 5,7, Juan María Burto 5,5 y solo suspende la alcaldesa de Gasteiz, Maider Etxebarria, con un 4,8. Entre otras localidades, los mejores valorados son el alcalde de Tolosa, Andu Martínez de Rituerto, con casi un 7, o los alcaldes de Agurain o Basauri. En el polo opuesto, la alcaldesa de Getxo, Amaia Aguirre, solo obtiene un 3,8 de sus vecinos. En cuanto a la gestión, destacar que el gobierno vasco y las diputaciones forales son las que mejor valora la ciudadanía, por encima del 6. El gobierno navarro obtiene un 5,7 y el español un aprobado raspado 5,1.
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1: 6 y 12 minutos de la mañana, 12 horas de registro en la sede del Partido Socialista en la calle Ferraz de Madrid. Durante todo el día de ayer, la UCO recabando información sobre el caso Leire 10. El magistrado de la Audiencia Nacional, Santiago Pedraz, investiga si hubo pagos desde el PSOE a una presunta trama que buscaba información sensible contra jueces, fiscales y miembros de las fuerzas de seguridad. Lo habrían hecho presuntamente para obstaculizar de forma sistemática cualquier procedimiento judicial que pudiera impactar en los intereses del gobierno o del PSOE. Señalan los investigadores que Leire 10 habría operado siguiendo las órdenes de Santos Cerdán, cuyo domicilio también se registraba en el día de ayer en la localidad navarra de Milagro. Ambos, Leire 10, Cerdán, están imputados también la gerente del PSOE, Ana Fuentes, y Gaspar Zarrías, exconsejero de presidencia de la Junta de Andalucía, Irache Ruiz.
4: Se investiga si el PSOE pagó a jueces, fiscales y miembros de la Guardia Civil para que maniobraran en las causas judiciales abiertas contra el partido y el gobierno español, para que desestabilizaran a los agentes implicados en esas causas. Por ello, el juez Pedraz imputa a Leire 10, exconcejal y exmilitante socialista, considerada la fontanera del partido, también al que se cree era su número 2 en esta labor delictiva, el que fuera secretario de organización Santos Cerdán, al abogado de este, a un empresario y, ojo, a la actual gerente del PSOE, Ana María Fuentes Pacheco. Además, según las investigaciones secretas a las que ha tenido acceso el mundo, la trama comenzó su actividad criminal coincidiendo con la imputación de Begoña Gómez y los 5 días de reflexión que se tomó Pedro Sánchez tras la apertura de las diligencias contra su esposa. Era abril de 2024 y todo se habría activado en una reunión en Ferraz. El auto considera ese momento un punto de inflexión y les imputa a Leire 10 y Cerdán haber atentado contra las instituciones del Estado porque ofrecían a funcionarios remuneraciones o favores a cambio de información o actos contrarios al ejercicio de sus cargos. El magistrado añade que Leire 10 contaba con el soporte financiero e intelectual de Cerdán, que le ofreció 4.000 euros al mes por las gestiones a cargo de los fondos del partido. La gerente era y sigue siendo Fuentes Pacheco, ahora imputada y considerada cómplice de la trama, según el auto que le atribuye también haber emitido facturas falsas.
1: Los frentes que se le abren uno tras otro a Pedro Sánchez tras el caso Zapatero, un día entero con la UCO en la sede de Ferraz, y hoy comienza el juicio por la contratación de su hermano David Sánchez en la Diputación de Badajoz como coordinador de actividades musicales en los conservatorios. En todo caso, el presidente del gobierno y secretario general del Partido Socialista de momento no quiere ni oír hablar de elecciones y defiende la limpieza de su partido. Corresponsal en Madrid, Mikel Arregi, egunon.
5: Egunon, a pesar del ataque por tierra, mar y aire, Pedro Sánchez niega que las investigaciones judiciales vayan a tumbar a su gobierno. Insiste en que el PSOE está limpio y que no tienen que ver con la corrupción.
6: Creo que nosotros, precisamente cuando hemos actuado, si hemos demostrado algo, es que no somos un partido que no tiene nada que esconder. que no tiene nada que esconder y que cuando tiene que actuar

0: actúa.
1: Los socialistas están tranquilos, creen que no hay pruebas en su contra, pero Feijóo se regodea ante el goteo de imputaciones y escándalos judiciales.
2: La situación de agonía política en la que estamos viviendo, el ambiente irrespirable de la política española, necesita y urge a que los socios del gobierno digan, se acabó. Convoque usted elecciones.
1: El PP sabe que no tiene mayoría para una moción de censura, por lo que se limita a interpelar a los socios que esperan el avance de las investigaciones. Sin mayoría parlamentaria, con un rosario de investigaciones en contra, la presión para agotar la legislatura aumenta, aunque Sánchez...
3: Y si la Constitución dice que son 4 años la duración de una legislatura, pues... Son 4 años.
1: Mantiene su determinación en agotar su mandato, ya que cree que los ciudadanos quieren un gobierno estable que sepa afrontar las distintas crisis internacionales.
4: El Partido Popular insiste en apretar a los socios que marcan sus líneas rojas. Lo sería para Esquerra Sumar una financiación ilegal del Partido Socialista, pero de momento nadie entre los socios aboga por una moción de censura y EH Bildu, de hecho, ve una operación de Estado en marcha para tumbar a este PSOE. María Ruiz.
5: La estrategia del PP en este momento es clara. Ante la falta de apoyos a una moción de censura, presionan a los socios del gobierno.
6: Y a todos los socios, ¿no se les cae la cara de vergüenza de seguir tragando con tanta corrupción?
5: Lo verbalizaba una vez más la portavoz Esther Muñoz. Algunos de esos socios, eso sí, dejan ya claro cuál sería su línea roja. Gabriel Rufián, Esquerra Republicana, Enrique Santiago Sumar.
7: Nosotros pusimos como línea roja la demostración de una financiación irregular de un partido. Si se iniciara un proceso judicial en este sentido, hubiera pruebas, nosotros pediríamos elecciones.
8: En caso de que haya un problema de financiación irregular, obviamente para nosotros eso es una línea roja.
5: Y entre los socios vascos, el PNV decía basta ya ante la presión a la que les está sometiendo el Partido Popular. Estefanía Beltrán de Heredia en el Senado.
9: Basta ya de estos circos mediáticos. Si ustedes consideran que se dan las circunstancias para presentar una moción de censura, háganlo ya y háganlo donde tienen que hacerlo.
5: Desde Euskal Herria Bildu asegura Arnaldo Otegi que en su opinión es obvio que hay en este momento una operación política en marcha y que el objetivo es destruir al PSOE.
4: Hoy jueves nos espera un nuevo día de calor intenso. En el interior de la vertiente cantábrica seguimos de hecho en alerta naranja por esas temperaturas altas persistentes, aunque parece que se ve la luz al final del túnel y a partir de mañana podríamos tener un descenso paulatino de las temperaturas. Pero de momento seguimos en esa cascada de récords históricos, Mikel Baena.
10: Sí, el valor más alto se dio en Álava, concretamente en Gardea, Laudio, con 38,5 grados. En Vizcaya, Sodupe y Balmaseda también superaron los 38 y en Guipúzcoa, Arrasate alcanzaba los 35,5. Unos registros sin precedentes a estas alturas del año, pero como dices, en las próximas horas por fin tendremos un respiro con la llegada de las nubes empujadas por el viento del noroeste. Hasta entonces hay que seguir extremando las precauciones. Anoche en Gambara, el investigador del BC3, Manuel Franco, enumeraba cuáles son los principales factores de riesgo en estos periodos de tanto calor.
11: Patologías respiratorias y cardiovasculares son, por un lado, son las más comunes, las patologías que más debemos cuidar, ¿no? Por otro lado, hay una cosa muy importante y es que somos sociedades que vivimos principalmente en núcleos urbanos. Entonces, aquí se nos crea una tormenta perfecta que es la contaminación unida a la ola de calor.
10: Por su parte, el Departamento de Salud informaba de la muerte de un hombre de 80 años en Álava a consecuencia del calor. El fallecido era un paciente frágil por edad y patología previa cardiovascular, según explicaba Osakidetza, que por primera vez habla de muertes por altas temperaturas. Con estas son 15 las muertes en Euskadi desde el viernes, al sumarlas al menos 14 estimadas por el Ministerio de Sanidad a través del sistema MOMO. Y en los centros educativos continúan las protestas de los familiares de los alumnos y alumnas por las altas temperaturas que tienen que soportar en las aulas. Para la jornada de hoy están previstas varias movilizaciones organizadas por las asociaciones de padres y madres. La consejera de Educación, Begoña Pedrosa, asegura que hay un plan de climatización para las escuelas.
12: Y nos toca aprender y buscar soluciones a medio plazo. A corto plazo estamos interviniendo de manera muy personalizada con los centros educativos y a medio plazo y largo plazo ya llevábamos tiempo planeando pues un plan de climatización que realmente dé respuesta a lo que va a venir, que ya lo tenemos aquí.
4: El calor que se nota efectivamente en las aulas, de hecho hay convocadas, lo decíamos, varias protestas para hoy, pero se nota también en otros puntos, en ambulatorios, en hospitales, superando los 30 grados, los profesionales denuncian que Osakidetza no ha adoptado medidas suficientes y, por supuesto, lo notan también quienes trabajan en la calle Xavier Madariaga.
13: De calor saben un rato quienes trabajan al aire libre.
14: Sí, tenemos que ir con la botella de agua para que no nos dé una insolación, echarnos agua, beber agua.
13: Repartidoras de correos hacen estos días una hora menos de entregas.
15: Sí, a la 1 tenemos que estar en la oficina.
0: cuando realmente salimos a las 2:30.
13: Y en la obra, a partir de las 2, solo se hacen trabajos en sombra.
15: En las partes inferiores de la obra, en zonas no expuestas al sol.
13: Protocolos activados en los puestos de trabajo para evitar los temidos golpes de calor. Mientras, a las quejas de los escolares por calor se les suman ahora los sanitarios.
16: Se acumula mucha temperatura adentro y bueno, pues con ventiladores para los pacientes intentamos sofocar un poco el calor que hace.
13: Sindicatos como SACHE y ESK denuncian unas medidas contra el calor insuficientes por parte de Osakidetza. Hoy aseguran ha habido centros de salud que en torno a las 9 de la mañana ya superaban los 30 grados, como el horno en las aulas que ha obligado a adelantar horarios, trastocando la organización de muchas familias.
17: Creo que el cambio es desfavorecedor en cuanto al madrugón para los niños y para todo al final.
18: Es un parche, al final durante mucho tiempo será insostenible.
13: Hay centros en los que a los más pequeños se les ha pedido ir con el bañador puesto. Muchas escuelas han cancelado extraescolares, mientras asociaciones de madres y padres están organizando protestas para denunciar que se está poniendo en riesgo al alumnado y el profesorado.
4: Con este calor parece que ya ha llegado el verano y algunos quizá estén pensando en los udalecus. La reforma de la ley de juventud que los regula encara ya su recta final. Se van a endurecer las condiciones para que no se repitan casos como el ocurrido el año pasado en Berneo y Zarabaza.
19: Sí, tras la aprobación en comisión de la reforma de la Ley de Juventud, solo falta la luz verde del Pleno. En comisión no se han introducido mejoras y parece que en Pleno tampoco habrá modificaciones. Los grupos del Gobierno reservan las cuestiones más técnicas para el decreto que, paralelamente, el Gobierno vasco está preparando para el control de los udalecus. Hecho que han criticado desde EH Bildu. Hablan de falta de voluntad política. Ander Rañibarru, PNV, Edurne del Valle Bildu.
20: Argi eta garbi daukagu, gauza da la legeak ezarri behar dauena, eta beste kontu bat da dekretua.
21: Creo que estamos ante un paso en falso que se regulará mayoritariamente vía decreto.
19: Se tendrán que fijar en el decreto, por ejemplo, algunos de los documentos que los udalecus tienen que presentar para su actividad. La ley que prepara el Parlamento, aún así, sí que prevé un aumento de las sanciones hasta los 600.000 euros por infracciones muy graves. Se incluyó en fase de ponencia a través de enmiendas del PP. Laura Garrido afea a PNV y PSE que tuvieron que incluir estas modificaciones para subsanar fallos jurídicos y técnicos de su propuesta.
22: No quedaba otro remedio visto el desaguisado que habían hecho con esta proposición de ley. Estamos ante un texto que carece del rigor suficiente y que solo tiene el propósito de limpiar la imagen de un gobierno que no actuó.
19: A pesar de las críticas, ni Bildu ni PP han votado en contra de la reforma en comisión. El Pleno dará el visto bueno definitivo, previsiblemente el próximo 11 de junio. El decreto que prepara el Gobierno debería ver la luz también antes de la temporada de udalecus.
4: Para atajar el fraude detectado en la compraventa de vivienda protegida, el Gobierno vasco a través de Alokabide funcionará a partir del año que viene como si fuera una inmobiliaria pública que decidirá quién es el comprador de una vivienda VPO. Ese comprador saldrá de las listas de Etxebide, donde el 20% de las 120.000 familias apuntadas reclama una vivienda en propiedad. Se valorarán cuestiones como la renta, la antigüedad y la superficie de la vivienda, lo explicaba el consejero de Vivienda, Denis Itxaso.
23: Valorar rentas, sí. Valorar superficies, sí. Valorar antigüedad en Etxebide también. Y haremos, por tanto, una modificación legal para que sea el Gobierno quien, a modo de una inmobiliaria pública de la vivienda protegida, intermedie de tal manera que las posibilidades de extorsión, las posibilidades de fraude poniendo un sobreprecio desaparecen por completo.
4: Y les contamos también que en un escenario donde buena parte de los empleados públicos en Euskadi se van a jubilar en los próximos años, el Gobierno vasco ha presentado una propuesta para impulsar el relevo generacional en la administración, propuesta en la que se incluyen reducciones de jornada y días de libranza adicionales por antigüedad. Miriam Villamediana.
24: Son las medidas que contempla el plan de relevo generacional que ha presentado el Ejecutivo Vasco a los sindicatos. La previsión es que en los próximos 10 años se jubilen 530.000 empleados públicos en Euskadi. Y con esta hoja de ruta, el Gobierno Vasco busca que esos trabajadores puedan optar a esos beneficios por antigüedad a cambio de facilitar la transición del conocimiento y el relevo generacional. Lo ha explicado Maite Barrueta Beña, viceconsejera de Empleo Público en el programa Gámbara de Radio Euskadi.
25: Sí, es uno de los mayores retos que tenemos. Una vez terminada la OPE de consolidación y estabilizada el personal, hay que afrontar ahora estas jubilaciones masivas que se nos están dando en la administración. Hay que tener en cuenta que mucha gente empezó en los 80, todo ese personal se está jubilando y ese reto había que afrontarlo.
24: La prioridad, ha añadido la viceconsejera, es incorporar gente nueva a la administración. La opción de la jubilación flexible quedaría reservada para ciertas plazas más complicadas de cubrir. Con el proyecto encima de la mesa, sindicatos y gobierno vasco celebrarán ahora varias reuniones en los meses de junio y julio para abordar mejoras y modificaciones del contenido.
4: La patronal guipuzcoana Adegi ha hecho balance del primer trimestre del año 2026. Detectan pesimismo por los datos económicos que les trasladan las empresas. No hay una situación de alarma, pero sí de advertencia de cómo podrían ser el resto del año, tras constatar una caída en la facturación y un aumento de costes de las materias primas. Isabel Busto, presidenta de Adegi.
1: Por primera vez desde abril de 2021, el porcentaje de empresas que perciben sus mercados en recesión, un 23,5%, supera al de aquellas que hablan de reactivación, que son un 21,5%. Estamos ante los peores registros de confianza en los últimos 5 años.
4: Y Euskadi quiere que los coches chinos se hagan aquí, con piezas vascas. La industria europea del automóvil ha utilizado Bilbao como plataforma para empujar a los fabricantes chinos que se instalen en Europa a invertir aquí. Euskadi y 40 regiones europeas más, con fuerte arraigo de la industria de la automoción, han firmado en Bilbao una declaración que espera influir en las políticas comunitarias. Iñaki Larrañaga.
2: Fabricado en Europa y fabricado con Europa. La Automotive Regions Alliance se ha dado cita en AIC Automotive en Amorebieta para reivindicar la producción local frente a las fábricas chinas que se instalan en el continente, a quienes se pretenden fijar condiciones idénticas a las que China imponía a las europeas. Miquel Jauregui, consejero de Industria.
3: Los coches chinos que se fabrican en Europa no solamente se ensamblen en Europa, que viene todo en un container dentro, en un tren, sino que sean con piezas europeas, con tecnología europea. Esta declaración de Bilbao no es proteccionista, está totalmente abierta a colaboraciones, pero una colaboración hecha en igualdad de condiciones.
2: La declaración hace suya la neutralidad tecnológica, es decir, que la apuesta por el eléctrico no sea ni única ni excluyente. A este respecto, se mostraba reticente María Chivite, presidenta de Navarra.
6: Europa tiene que acelerar, no tiene que repensar, frenar, retroceder. Solo hay un camino. El contexto que vivimos debería ser definitivo para que quienes quieren parar se den cuenta de que parar es acabar con la industria europea.
2: La declaración, que hace equilibrios entre intereses de distintas regiones, se remite ya a la Comisión Europea.
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4: Seis y 27 minutos de la mañana, tiempo ya para la información deportiva. Edu García, Egunon.
26: Egunon, el Rocasa Gran Canaria se llevó el primer partido de la final de la Liga Femenina de Balonmano al derrotar al Vera Vera en el José Engasca por 19-23. Derrota que complica el camino hacia el título para el equipo de Manuel Álvarez.
27: Han hecho las cosas muy bien, les ha salido todo porque han hecho las cosas muy bien. A nosotros, en ataque sobre todo, nos ha costado mucho, mucho, mucho. Yo creo que ataque, porque claro, hemos metido muy pocos goles y eso nos ha generado una ansiedad que no hemos sido capaces de corregir, ¿no? Y esa ansiedad, ese gasto que hemos hecho en primer tiempo, cuando hemos tenido ocasiones en el segundo tiempo de estando a cuatro con balón, de acercarnos un poquito más, pues no ha sido posible. Hoy, bueno, la explicación es bastante fácil. Yo creo que ya se han jugado mucho mejor con nosotras y no hay que dar muchas vueltas. Hay que intentar descansar y preparar el siguiente partido.
26: El segundo partido de esta final se jugará el domingo por la tarde en Telde. Si gana el conjunto canario, será campeón de Liga. Y en la Liga Femenina de Fútbol, la Real perdió por 2-1 ante el Barcelona en la penúltima jornada del campeonato. Arturo Ruiz, técnico del conjunto Churiurdin.
28: Podríamos haber puntuado, pero el objetivo de todos los partidos, y más en un contexto como el de hoy, está más que cubierto. El equipo sigue siendo competitivo, el equipo no se relaja, el equipo no cae, las jugadoras dan absolutamente todo y seguimos unidas en todos los sentidos, y eso es de valorar.
26: Además, el de ayer fue un día de despedidas. La de Arene Altonaga, capitana del Eibar. La de Norea Uriarte, jugadora del Athletic, que se retira con 25 años con 2 lesiones graves de rodilla. Y la de Juan Cruz, que se va de Osasuna después de 6 temporadas defendiendo la camiseta rojilla. Además, el Crystal Palace ganó la Conference League tras derrotar por 1-0 al Rayo en la final, jugada en Leipzig. Íñigo Pérez se queda así sin premio en el que va a ser su último partido como técnico del equipo de Vallecas. En la Liga ACB, Baskonia se impuso al Madrid 83-88, con lo que el equipo gasteiztarra se queda a un paso de ser cabeza de serie en los playoffs. Incluso todavía tiene opciones de acabar la temporada regular en la segunda plaza. Pablo Calviati.
29: La primera parte fui muy, muy soft en defensa porque han sido que quería. Ajustamiento en el segundo tiempo hemos ganado el partido.
26: Y en el Giro de Italia se disputa la etapa número 18, 168 kilómetros, con 2 tachuelas de cuarta y un perfil propicio para escapadas. Jonas Vingegaard sigue frente de la general y ayer triunfó la meta de Andalo para el tenista del Question First, Michael Valgren.
4: Las 6:30 de la mañana, seguimos en Boulevard.
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4: Abrimos línea con Euskalmet, Eguzkiñ Iturria, egunon.
0: Kaixo, egunon.
4: Para hoy todavía calor, ¿no es así?
0: Eso es, en el interior sí seguiremos con calor. Las máximas se situarán entre los 32 y los 35 grados, sin descartar que se superen esos 35 grados en algunos puntos. Pero lo que es en el litoral, pues las temperaturas serán similares a los de ayer. En general, en primera línea de costa o zonas cercanas, las máximas quedarán por debajo de los 30 grados. Porque, bueno, la situación será muy similar. Aparecerán algunas nubes altas a lo largo de la jornada, pero el sol empezará a calentar desde primeras horas de la mañana y además ahora al principio el viento tendrá un ligero toque del sur. Luego durante la mañana el viento se fijará del nordeste en el litoral, pero en el interior no girará nordeste hasta la tarde, al final de la tarde. Por tanto, salvo en el litoral, en el resto seguiremos con mucho calor.
4: ¿Y de cara a mañana respiraremos mejor?
0: Sí, sí, descenderán las temperaturas y sí, gran parte del día predominará el viento del oeste-noroeste en el litoral, del norte en el interior y bueno, seguiremos con ambiente veraniego pero con temperaturas más acordes con la época. En el litoral las máximas se situarán en general por debajo de los 25 grados y en el interior entre los 25 y los 30, salvo en el extremo sur donde todavía sí que se superarán los 30. En Rioja Alavesa y en la Ribera de Navarra todavía mañana hará calor, pero en el resto sí ya respiraremos algo mejor. Además, bueno, en el litoral mañana pueden aparecer algunas nubes bajas, sobre todo a primeras horas de la mañana y al anochecer. En las horas centrales seguiremos con ambiente soleado.
4: Es que ricasco, Guzquiñe.
0: Zuri, gero arte.
4: A esta hora tenemos 21 grados en Bilbao, 19 en Bayona, 18 marca el mercurio en Donostia, 16 grados en Iruña y 12 en Vitoria-Gasteiz.

0: Hoy les ofrecemos una nueva entrega de EITB Focus sobre las elecciones a las juntas generales. Refleja al PNV como el partido más votado, seguido de EH Bildu, que recorta distancias.
1: Entre ambas formaciones suman el 70% de los votos, según EITB Focus, que muestra una tendencia a la baja de PS y PP en número de votos obtenidos. Mismo caso del Carrequín, en caso de concurrir por separado con Sumar. Por territorios, PNV es primera fuerza en Vizcaya y Araba. En este último crece junto a EH Bildu en torno a 2 puntos, separados por 7 décimas. La mayor subida de Vox se da en territorio alavés. En el vizcaíno es donde más crecen los jeltzales y mantienen 10 puntos de distancia sobre Bildu, que en Guipúzcoa sale como primera fuerza. Sube 3 puntos, casi hasta el 40% de los votos. PS y PP caen en los 3 territorios. El Carrequín y Sumar tan solo lograrían representación por Vizcaya.
0: En Navarra, Eder, UPN sigue siendo la fuerza más votada, aunque sin mayoría para gobernar.
1: Y ganador de las elecciones, el Partido Regionalista, así lo sitúa este Focus, con el 26% de los votos, bajando 2 puntos, no suma para gobernar con PP y Vox. Del otro lado se refuerza la mayoría progresista, que suma en porcentaje. PSN, tras el caso Cerdán, baja pero tan solo 6 décimas. A los socialistas se acerca EH Bildu, quien más crece, 2,5 puntos, hasta el 20% de los votos. Mantiene su posición Gero Abay como cuarta, seguido de Partido Popular. Destacada la subida de Vox en Navarra, justo lo que baja UPN, 2,3 puntos.
0: Más asuntos. La UCO registra durante 12 horas la sede del PSOE por el caso Leire 10, la considerada fontanera del partido.
1: Registros en Ferraz en busca de información. El juez Pedraz investiga posibles pagos desde el Partido Socialista a una presunta trama que buscaba información sensible contra jueces, fiscales y miembros de las fuerzas de seguridad para obstaculizar procedimientos judiciales contra el propio partido o el gobierno. El magistrado ve indicios por esa trama, que habría comenzado coincidiendo con la imputación de Begoña Gómez y la reflexión de Sánchez en 2024, según apuntan informaciones. Están imputados tanto Leire Díez como la gerente del partido, también Santos Cerdán, cuyo domicilio también ha sido registrado por la Guardia Civil.
0: Más presión sobre el gobierno de Pedro Sánchez, pero el presidente se mantiene firme, no adelantará las elecciones.
1: No ve motivos para ello, insiste en defender además la presunción de inocencia del expresidente Zapatero. La oposición exige adelanto electoral, también desde su partido lo hacía García Page. Sánchez cree que no puede tomar decisiones por intereses partidistas.
2: Y el interés general de los ciudadanos y ciudadanas a día de hoy, con guerras por todo el mundo, con crisis que exigen de respuestas eficaces, es la estabilidad.
1: El Partido Popular eleva aún más esa presión sobre los socios Núñez Feijóo.
3: El ambiente irrespirable de la política española necesita y urge a que los socios del gobierno digan: se acabó, convoque usted elecciones.
1: Pero Pedro Sánchez recuerda, la legislatura dura 4 años.
0: El gobierno vasco presenta una propuesta para impulsar el relevo generacional en la administración.
1: Para hacer frente a la jubilación de buena parte de los empleados públicos en los próximos años. Maite Barrueta Abeña, viceconsejera de Empleo Público en Gambara, aquí en Radio Euskadi.
4: Uno de los mayores retos que tenemos. Una vez terminada la OPE de consolidación y estabilizada el personal, hay que afrontar ahora estas jubilaciones masivas que se nos están dando en la administración. Que tener en cuenta que mucha gente empezó en los 80, todo ese personal se está jubilando.
1: Un plan en el que se incluyen reducciones de jornada y días de libranza y vacaciones adicionales por antigüedad.
0: Seis y 36, y les hablamos a continuación de un movimiento al alza, el de comer directamente en los supermercados, calentando la comida en los microondas allí dispuestos al esperal.
5: Los mercaurantes, un concepto que nace ante la necesidad de impulsar el sector de la comida preparada y son el resultado de la fusión de un supermercado con un restaurante, es decir, espacios que venden platos precocinados y disponen de lugares equipados para sentarse y comer. Se trata de un modelo que ya empieza a transformar el consumo, pero que a su vez genera una gran preocupación en el sector de la hostelería por tratarse de establecimientos con distintas licencias e impuestos. En palabras de Héctor Sánchez, gerente de la Asociación Hostelería de Vizcaya, no se juega con las mismas cartas.
6: Es un ámbito de preocupación. Nosotros lo único que decimos es que se tiene que jugar la partida con las mismas cartas, ¿no? Todo el mundo tiene que cumplir lo mismo y los supermercados tienen unas licencias concretas que no son los de hostelería. No hay aseos públicos, hay requisitos sanitarios que en un supermercado no se cumplen. El convenio de comercio está por debajo de hostelería y evidentemente si van a ir en esa dirección tendrán que empezar a cumplirlo.
5: La nueva alternativa a los restaurantes la practican sobre todo los jóvenes, escudándose en el precio y en el tiempo de espera.
7: Un restaurante igual te da la pereza el esperar, el que te tengas que elegir, y aquí pues bueno, ya lo eliges tú directamente y ya está hecho.
8: Hombre, un menú del día ya ronda los 10 euros, que ya no podemos permitirnos eso.
5: Desde la Asociación de Hostelería aseguran tratarse de una competencia desleal y actuarán en caso de no cumplirse alguna de las normativas.
0: Las 6 y 37 minutos de la mañana, repasamos a continuación las noticias más destacadas de la actualidad internacional. Lo hacemos junto a Miguel Ángel Ibáñez. Egunon.
9: Egunon.
0: La televisión estatal de Irán filtraba ayer un borrador de un marco inicial para un memorando de entendimiento con Estados Unidos sobre la resolución de la guerra, pero la Casa Blanca asegura que es falso.
9: Así es, según ese documento, Irán restablecería el tráfico marítimo comercial a través del estrecho de Hormuz a los niveles previos a la guerra en el plazo de un mes, mientras que Estados Unidos retiraría sus fuerzas militares de las proximidades de Irán y levantaría el bloqueo naval. Según la televisión estatal iraní, Irán gestionaría el tráfico marítimo a través del estrecho de Hormuz en cooperación con Omán, el otro país ribereño. Si se alcanza un acuerdo definitivo, debería ser aprobado como resolución vinculante del Consejo de Seguridad de la ONU en un plazo de 60 días. Este documento surgiría de las conversaciones indirectas iniciadas tras la guerra que comenzó en febrero con Pakistán, desempeñando el papel de mediación entre Teherán y Washington. Bien, sin embargo, la Casa Blanca asegura que el documento obtenido por la televisión estatal iraní es falso. El presidente de Estados Unidos, Donald Trump, descarta la posibilidad de cerrar un acuerdo con Irán que le permita a la República Islámica ejercer control alguno sobre el estrecho de Hormuz, clave para el comercio mundial de petróleo. Son aguas internacionales, nadie las va a controlar, lo vigilaremos, pero nadie lo va a controlar. Eso es parte de la negociación que tenemos a Irán y a Omán. Les gustaría hacerlo, controlarlo, pero no lo van a hacer. Son aguas internacionales y Omán se comportará como todos los demás o tendremos que volarlos por los aires, decía Trump. Y para que un posible acuerdo de paz, Trump impone también una nueva condición, pero no a Irán. No estoy seguro si firmaré el acuerdo si ellos no aceptan. Ellos son los aliados de Washington en Oriente Medio, Emiratos Árabes, Arabia Saudí o Qatar. Y Trump exige que se adhieran a los acuerdos de Abraham para normalizar relaciones con Israel. Como decimos, algo que en ningún caso depende de Irán. Y además, Trump se opone también a que países como Rusia o China se hagan con el control de las reservas de uranio enriquecido que tiene Irán, un mecanismo que ya se incluyó en el acuerdo nuclear con Teherán en 2015 y que el propio presidente de Estados Unidos tiró a la basura en su último mandato.
0: El presidente de Ucrania, Volodymyr Zelensky, ha enviado una carta a su homólogo estadounidense Donald Trump y al Congreso de los Estados Unidos.
9: Y en esa carta pide un incremento en el envío de sistemas de misiles Patriot en medio de la cada vez más acuciante escasez de armamento por parte de Kiev para repeler los ataques rusos sobre su territorio. Es bastante raro que un líder de otro estado se dirija simultáneamente al presidente y al Congreso de Estados Unidos con una carta, pero la situación actual requiere acción, una acción rápida y efectiva, ha dicho Zelensky en su discurso vespertino. Entendemos que gran parte de la atención mundial, señalaba Zelensky, está actualmente centrada en la guerra de Irán, pero la guerra aquí en Europa también debe llegar a su fin, decía, una guerra muy sangrienta y que ya está en su quinto año a plena escala. El mandatario ucraniano afirma que es importante que Estados Unidos escuche a Ucrania. Cuanto antes podamos brindar mayor protección contra los misiles balísticos, antes podremos garantizar el éxito de la diplomacia. Mientras Rusia dependa de los misiles, su interés en la diplomacia no es genuino. Debemos corregir esta situación y solo podemos hacerlo junto con Estados Unidos. Zelensky ha dicho que no hay nada más doloroso que ver las baterías Patriot sin misiles cargados para poder repeler los masivos ataques aéreos de Rusia sobre las poblaciones ucranianas.
0: Rusia, que ha aprobado una ley para castigar a los opositores que viven en el exilio.
9: La justicia podrá incautarles las propiedades que tienen dentro del país si en algún momento han criticado al gobierno o al ejército. Es un paso más en la estrategia de ahogar económicamente a quienes han huido del país. En Moscú, Albert Soregunon.
10: Egunon, bastará, por ejemplo, con haber cuestionado la guerra de Ucrania, las decisiones de las autoridades o simplemente con pertenecer a organizaciones que el régimen ya ha catalogado de extremistas o indeseables, como es el caso de ONGs ecologistas, del colectivo LGTBI o de la oposición política. Además, la incautación de apartamentos por valor de cientos de miles de euros puede producirse simplemente si te ponen una multa administrativa y no la pagas, aunque sea equivalente a 100 euros. El presidente del Parlamento, Vyacheslav Volodin, justifica la nueva ley para escarmentar a los desagradecidos. Aparentemente perdieron no solo la cabeza, sino también la conciencia cuando se fueron del país, dice el político. Insultan a los defensores, a los soldados, a los oficiales, intentan destruir el Estado y ahora el tribunal podrá incautarles los bienes. La norma entrará en vigor el 1 de septiembre cuando la haya firmado Putin. Ahora bien, el régimen lleva tiempo intentando hacer la vida imposible a las decenas de miles de rusos que han abandonado el país desde el inicio de la guerra. Se han aprobado leyes para dificultarles la supervivencia económica en el extranjero o para que pierdan la ciudadanía rusa.
0: Y la Comisión Europea ha presentado su nueva propuesta para los servicios móviles por satélite a partir del año que viene.
9: En un momento en el que los satélites están cada vez más controlados por operadores extracomunitarios, como sería el caso de Elon Musk y su proyecto Starlink, Bruselas propone dar prioridad a los operadores europeos, reservándoles una parte del espectro. Aitor Sagarzazo de Gunón.
11: Egunon, sí, las licencias actuales fueron concedidas en 2008 a dos operadores estadounidenses. Estas dos compañías son las que hasta ahora han controlado las comunicaciones vía satélite. Pero ahora que pronto expirará su concesión, la Comisión pretende dar prioridad a los operadores europeos. Escuchamos a la comisaria de Soberanía Tecnológica, Jenna Virkkunen.
12: We really want to also boost our European capacities in this sector, but in the same time we are also remaining open because.
11: Según la propuesta de la Comisión, el espectro se dividiría en dos partes. Por un lado, un tercio de esas conexiones mediante satélite se utilizarán para uso gubernamental, para comunicaciones críticas y militares. El gestor de este espacio deberá ser europeo, sí o sí, y se integrará dentro del programa satelital europeo IRIS. Y por otro lado, los otros dos tercios se utilizarán para usos comerciales, como comunicaciones de emergencia personales o acceso a Internet en zonas remotas. Pues de estos dos tercios, una parte será exclusiva de nuevos operadores europeos para fomentar la competencia y la innovación, y el resto estará abierto tanto a operadores europeos como extracomunitarios. De esta manera, dice la Comisión, las comunicaciones satelitales impulsarán también la competitividad y sobre todo la autonomía tecnológica de la UE. Ahora bien, esta es la primera propuesta de la Comisión y ahora la tendrán que negociar los 27 Estados y el Europarlamento.
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0: Y en Página Cultural les contamos que hoy vuelve el Festival de Música Miramar Gauak a Donostia, con una programación llena de conciertos, DJs y actividades al aire libre. Serán tres jornadas que ofrecerán actuaciones de artistas como Zahara, Idoia Surmendi, Carlos Ares o Neomac, con un cartel que apuesta por fusionar lo tradicional con lo nuevo. Aymar Pérez.
21: El Palacio Miramar se prepara para acoger tres jornadas llenas de conciertos y DJ sets en directo. Se trata de un festival que ofrecerá música de todo tipo, desde la rave de Zahara hasta el pop punk de supercremalleras. En la programación también encontramos artistas vascos como Idoia Surmendi o el grupo Neomac. Irati Gutiérrez de Neomac tiene claro que será una noche muy especial.
22: Compartitu alizatea es artista handi eta esberdinekin holtza berdina baita leku
2: lekua ere uste eta soberesia dala. Eta saiatzen egia dakagun joteko aukera bakoita ez, aprobetsatzen eta berezitasun hori bilatzen, eta nik uste toingoan hori gertatuko dala.
21: Mikel Erentzun ofrecerá uno de los conciertos más esperados del festival, ya que presentará en Donostia su gira conmemorativa de los 40 años de Duncan Du. En el cartel también destacan Carlos Ares, Bebe, Kiko Veneno o la DJ Lamia Mari.

0: Y a las 6 y 47 minutos de la mañana es tiempo ya para la información local.
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0: En cuanto al tiempo, hoy jueves seguirá haciendo mucho calor. Las temperaturas volverán a situarse por encima de los 30 grados en casi todas partes, rondando los 35 grados en los valles cantábricos. De hecho, estamos en alerta naranja por temperaturas altas persistentes en el interior de Vizcaya y de Guipúzcoa. Tendremos tiempo soleado con algunas nubes altas y algunas nubes de evolución en el interior a partir de la tarde. A esta hora tenemos ya 21 grados en Bilbao, 19 en Donostia, 18 en Bayona, 16 grados en Iruña y 12 en Vitoria-Gasteiz. En Erandio, en marcha ya los trabajos para colocar el primer tramo de la pasarela ciclable y peatonal All Iron, que unirá esta localidad de la margen derecha de la ría con Baracaldo. En la izquierda, dos grúas de gran tonelaje realizaban las maniobras para colocar las primeras piezas de grandes dimensiones sobre los pilares anclados en el agua. Se espera que el puente esté operativo en verano del año que viene. Irache Martínez.
2: Las obras de la pasarela All Iron entran en su fase más visual. Minutos antes de las 9 de la mañana arrancaba la colocación del primer tramo sobre las pilas de la ría desde la margen izquierda, desde Erandio. Dos grúas iniciaban lentamente la instalación de un voladizo de 32 metros de largo por 8 de ancho, de 15 toneladas y un cajón metálico de hasta 50 toneladas. Un trabajo de gran complejidad técnica. Carlos Alzaga, diputado de Infraestructuras de Vizcaya.
3: Aquí no vale el centímetro, que se puede utilizar muchas veces en la construcción, sino el carácter milimétrico, porque las piezas cuando lleguen aquí a destino tienen que encajar milimétricamente. Ten en cuenta, como decíamos, que tiene que moverse, y tiene que asumir pues días de calor, como es el de hoy, por ejemplo. Pues como sabéis, una estructura metálica pues es muy sensible precisamente a esos cambios térmicos y por lo tanto tiene ciertas elongaciones el material.
2: El montaje de los 10 tramos de plataforma se hará de manera alterna. La siguiente se instalará en Baracaldo y así hasta finalizar con las dos piezas centrales desde el agua. Su transporte hasta los márgenes de la ría también requiere una labor logística compleja.
3: Pues la circulación tiene que hacerse de noche. Hay que cortar muchas piezas de mobiliario urbano, hay que quitar señales, hay que quitar semáforos en algunos sitios, hay que quitar cableado y luego reponerlo inmediatamente una vez que pasa la pieza. O sea, esta operación hay que repetirla cada vez que hay una pieza.
2: Está previsto que la pasarela de 352 metros de largo, que se abrirá girando su estructura para que pasen las embarcaciones más grandes, se inaugure en verano de 2027 con un coste total de 37 millones de euros.
0: El Ayuntamiento de Bilbao ha aprobado el proyecto para rehabilitar el kiosco del Parque de Doña Casilda después de los daños ocasionados por las filtraciones y por un árbol que literalmente atravesaba su estructura. Las futuras instalaciones serán más modernas y contarán con 1,5 metros menos de superficie interior, pero conservarán su estética. Se espera que las obras arranquen a finales de año con un plazo de ejecución de 5 meses y una partida de 570.000 euros. Asier Abaunza, concejal de Planificación Urbana, Proyectos Estratégicos y Espacio Público de Bilbao.
4: Lo que se busca es consolidar esa estructura, reforzando tanto la cimentación como los elementos estructurales, conservando esa cubierta de cobre, que es un elemento característico de esta arquitectura, y en paralelo sacaremos la nueva concesión para la explotación de este negocio de hostelería, con la intención de que el año que viene podamos contar con un nuevo kiosco del Parque Doña Casilda.
0: Y la iniciativa popular contra la Sasto Probac de Leioa llegará finalmente a debatirse en pleno. Así lo ha anunciado la plataforma, que pide que no se repitan estas pruebas con animales en las fiestas de San Bartolomé, tras haber llegado a un acuerdo con el Ayuntamiento. María Ruiz.
5: El recurso de reposición presentado y una reunión con el alcalde ha permitido encontrar un nuevo cauce para esta iniciativa. El Ayuntamiento ha aceptado continuar su tramitación sin que tengan que verificar las firmas ante notario. Rubén Belandia, portavoz de Leioa contra el maltrato animal.
6: Que el Ayuntamiento acepta que la iniciativa ciudadana contra la Sasto Probac continúe su tramitación sin necesidad de pasar por la notaría y sin afrontar el gasto de unos 15.000 euros que no tenemos para autentificar las firmas.
5: Eso sí, deberán volver a salir a la calle a recoger más firmas. Antes del 30 de junio tienen que conseguir 400 firmas más para llegar al mínimo que exige la ley.
6: Vamos a salir a la calle, como habíamos dicho, para recoger las firmas que nos faltan, que son exactamente 442 para llegar al 10% de la población de Leioa mayor de 18 años.
5: Y es que de las 3.100 firmas presentadas en un inicio, el ayuntamiento ha invalidado casi 700 de ellas al no ser de personas empadronadas en Leioa. Esta iniciativa pide poner fin a la celebración de la Asasto Probac en las fiestas de San Bartolomé. En ellas, un burro debe arrastrar una piedra de 700 kilos durante el máximo número de vueltas posibles, azuzado con varas de madera.
0: En Vitoria, la Ertzaintza entraba ayer miércoles en las fábricas ocupadas de Ursa, en Olarizu. Un amplio despliegue policial motivado por los robos que se están dando en la capital alavesa. El dispositivo se ha saldado con más de 100 identificados y con la incautación de bicis, relojes y otros objetos supuestamente robados, Rodrigo Manero.
7: Según la Ertzaintza, el operativo ha sido preventivo por el aumento de los robos con violencia en el sur de la capital alavesa y ante la sospecha de que sus autores están allí. 70 agentes, apoyados por policías nacionales y municipales, procedían a inspeccionar las antiguas fábricas de Ursa y Ega e identificaban a un total de 119 personas, en su práctica totalidad migrantes sin hogar. También se incautaban de multitud de bicicletas, teléfonos móviles, relojes y ordenadores. La Ertzaintza, que ha publicado un vídeo con esos objetos, va a investigar ahora su procedencia, mientras muchos de los identificados pedían no generalizar.
8: Aquí tienes gente mala, tienes gente buena, tienes gente robando y tienes gente no robando. Yo no robar, no nada, yo estoy aquí para estudiar, para trabajar, para arreglar la vida.
9: Yo no robo nada, yo musulmán, bueno, musulmán es, no puede ser robo nada. Vine en España, en Europa todas, para buscar la vida.
7: Según la subdelegación del gobierno, la mitad están en situación irregular y 7 tienen órdenes de expulsión en otros países, pero no ha habido detenidos. Todos han vuelto ya a estos pabellones que el Ayuntamiento de Vitoria quiere desalojar cuanto antes. Maider Echevarría, alcaldesa.
10: Está trabajando conjuntamente con servicios sociales y con policía, plantearles diferentes posibilidades, porque una fábrica no es un lugar para vivir y por eso hicimos los requerimientos a la propiedad de Ursa y estamos esperando la respuesta del juzgado.
7: Estas naves están en muy malas condiciones de salubridad, llenas de basura y suciedad.
0: La Diputación de Guipúzcoa pondrá en marcha un proyecto para la recuperación de las marismas de Jaizubía. Se prevén recuperar más de 52.000 metros cuadrados de marisma y habilitar pasarelas peatonales a Negoñi.
11: El proyecto pretende recuperar las marismas de San Pablo, ubicadas en Jaizubía dentro del espacio protegido Chingudi y que forma parte de la red Natura 2000. Para ello, se van a eliminar elementos destinados al uso agrícola degradados y otras construcciones. Irune Berasaluze, portavoz de la Diputación.
12: Actualmente este ámbito ha perdido gran parte de ese carácter natural debido a, bueno, sobre todo a usos agrícolas anteriores y también a diferentes construcciones que existen en la zona. Y con este proyecto se van a poder recuperar algo más de 52.000 metros cuadrados de marisma, eliminando esos elementos que están degradados y devolviéndole al espacio su dinámica natural que está ligada a las mareas.
11: Se construirán paseos peatonales con pasarelas de madera y un observatorio de aves. Estas actuaciones ayudarán a recuperar uno de los espacios húmedos más importantes de Guipúzcoa y además reducirá el riesgo de inundaciones en los barrios de Amute y Mendelu. El coste de estos trabajos supera los 2 millones de euros, pero el 60% estará financiado por una subvención europea.
0: En Navarra, el gobierno ha presentado la red oficial de observación de cara al eclipse total del 12 de agosto hoy en Arangoa.
13: Son 20 puntos de observación, la mayoría están en la Ribera, en Arguedas, Buñuel, Castejón, Fitero o el Parque Sendaviva, también en la zona media, Tafalla, Mendavia, Larraga o Lerín, y se prepararán para acoger a más de 50.000 visitantes. Juan Luis García, consejero de Universidad.
14: Cada uno de estos puntos oficiales contará con un punto de bienvenida para las y los visitantes, un sistema de ticketing y control de aforo, zonas habilitadas de aparcamiento, espacios de sombra.
13: Para acceder se necesitará entrada, costará 5 euros e incluirá unas gafas homologadas para observar de manera segura el eclipse.
14: Queremos evitar concentraciones descontroladas, que este eclipse se convierta en una experiencia memorable, segura y bien organizada.
13: Las entradas estarán disponibles a partir del próximo lunes 1 de junio en la página web del eclipse y presencialmente en los puntos de venta de Nigdo en Baluarte y La Morea.
0: Y les contamos también que el Departamento de Turismo, Comercio y Consumo ha aprobado la segunda fase del proyecto comercial para la red de tiendas Emaús, a la que se van a destinar más de 65.000 euros. Miguel. Miquel Baena.
15: La intervención durante esta segunda fase está dirigida a crear espacios de encuentro en torno a la economía social y circular, contribuir a dinamizar el comercio local y atraer a nuevos públicos. El reto es lograr que la venta de productos de segunda mano se complemente con actividades de sensibilización, campañas de comunicación y un sistema de fidelización. Esta nueva fase, con un importe total de más de 65.000 euros, se plantea dar continuidad y consolidar dicha estrategia, manteniendo los canales y formatos que han demostrado su eficacia e incorporando nuevos contenidos vinculados al desarrollo del proyecto, especialmente aquellos relacionados con la reparación y la ampliación de servicios en tienda.

Y cerramos esta hora con música de ETS. Serán uno de los protagonistas de las fiestas de San Pedro en Sestao. El ayuntamiento ha anunciado los conciertos para las fiestas de este año y el sábado 27 de junio será en Tol Sarmiento quien protagonice la noche en el Parque de las Camporras. Destacan, entre otros, también los conciertos del Drogas el viernes 26 o de Neomac el jueves 25, ambos en la Plaza del Casco. Con Zurekin Batera llegamos a las 7 de la mañana.

0: Son las 7 de la mañana.
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0: Es jueves 28 de mayo y hoy les ofrecemos una nueva entrega de ITV Focus que nos dibuja la tendencia electoral en Vizcaya, Guipúzcoa, Araba y Nafarroa de cara a las elecciones que se celebrarán dentro de exactamente un año. En la comunidad autónoma vasca, PNV y EH Bildu siguen al alza, los yeltzales se mantienen como primera fuerza, aunque Bildu recorta distancia y la fortaleza del PNV en Vizcaya y de Bildu en Guipúzcoa parece incontestable. La pugna es más ajustada en Araba, donde el partido liderado por Aitor Esteban se impone al de Otegi por poco. Vamos con todo, Ainhoa Iglesias.
2: ITV Focus dibuja una Euskadi más bipartidista, con PNV y EH Bildu al alza y PSE, PP y la izquierda confederal a la baja. PNV volvería a ser el partido más votado en la CAF, pero EH Bildu es el que registra un mayor crecimiento y recorta la distancia que lo separa del PNV a la mitad. Territorio a territorio no se observan cambios en los ganadores. El PNV sigue fuerte en Vizcaya, aunque es donde más sube Bildu, y EH Bildu sigue fuerte en Guipúzcoa. En Araba ganaría el PNV, pero solo 7 décimas por encima de Bildu. El PSE y el PP caen en torno a 2 puntos en todos los territorios, algo menos en Guipúzcoa, y esta encuesta contempla que Sumar y Elkarrekin se presenten por separado y es un escenario que les pasaría factura. De hecho, solo obtendrían representación en Vizcaya. Vox, por su parte, mantiene su tendencia al alza, sube en torno a 1 punto de media en Vizcaya, Araba y Guipúzcoa, pero se mantiene como fuerza residual y solo lograría escaño por Araba, donde ya lo tiene.

0: Egunon, ¿qué tal? A un año de las elecciones forales y municipales les ofrecemos una amplia encuesta ITV Focus que ofrece capítulo aparte sobre Navarra. UPN volvería a ganar las elecciones aunque baja un par de puntos. También se resiente el PSN, a quien EH Bildu le disputa la segunda posición. Es la fuerza que más sube, Aritz Aguirre.
1: UPN es el que más baja, 2 puntos, pero volvería a ganar las elecciones con el 26% de los votos, aunque no tendría mayoría para gobernar con PP y Vox. Así que ITV Focus señala una pugna abierta por liderar esa mayoría progresista. Con el PSN y EH Bildu muy igualados, se disputan ser la segunda fuerza, ambos con el 20% de los votos, EH Bildu a medio punto del PSN, que se resiente y baja 6 décimas. EH Bildu es quien más sube, 2 puntos y medio, Geroa mantiene el 13% de los votos, aunque baje medio punto, el PP se mantiene, contigo Zurekin baja ligeramente y Vox sube de manera considerable, 2,3 puntos, justo lo que baja UPN.
0: Este ITV Focus también recoge la opinión que merecen los líderes de diputaciones y ayuntamientos. Destaca el amplio conocimiento y buena valoración del alcalde de Donostia, Jon Insausti. Una opinión positiva que revalida, por otro lado, Joseba Asirón en Iruña. Enseguida todos los datos sobre las elecciones municipales y forales del próximo año que podrían coincidir con las generales, si Pedro Sánchez mantiene el rumbo que ha vuelto a afianzar. Mientras la UCO se encontraba en la sede del PSOE buscando indicios de una estrategia para frenar casos judiciales contra el partido, Pedro Sánchez valoraba que no hay motivos para adelantar el final de la legislatura.
2: Creo que nosotros, precisamente cuando hemos actuado, si hemos demostrado algo, es que no somos un partido que no tiene nada que esconder. Que no tiene nada que esconder y que cuando tiene que actuar, actúa. Y si la Constitución dice que son 4 años... la duración de una legislatura, pues son 4 años. Y eso es el objetivo y la determinación del Gobierno de España.
0: Sánchez capea así la presión que siguen ejerciendo los socios que piden un adelanto electoral y a quienes el Partido Popular no deja de emplazar. Escuchan a Alberto Núñez Feijóo y a la portavoz del PNV en el Senado, Estefanía Beltrán de Heredia.
3: El ambiente irrespirable de la política española necesita y urge a que los socios del Gobierno digan, se acabó. Convoque usted elecciones.
4: Basta ya de estos circos mediáticos. Si ustedes consideran que se dan las circunstancias para presentar una moción de censura, háganlo ya y háganlo donde tienen que hacerlo.
0: EH Bildu y Esquerra, por su parte, se mostraban sorprendidos y cautelosos ante las nuevas informaciones que llegaban desde Ferrat, donde la UCO estuvo 12 horas buscando información con motivo de un requerimiento del juez de la Audiencia Nacional, Santiago Pedraz, que en el avance de la investigación sobre posibles pagos del PSOE para conseguir información sobre jueces, fiscales y fuerzas de seguridad, en esa causa que investiga a la ex militante socialista Lire Díez como vínculo con esa presunta trama, imputa además al exsecretario de Organización del PSOE, Santos Cerdán, a la gerente del partido y al ex vicepresidente de la Junta de Andalucía, Gaspar Zarrías. Y hay más noticias destacadas. John Fernández Mure, Egunon.
5: Egunon, Eider.
0: El calor volverá a ser protagonista en nuestras vidas. Hoy nos espera una nueva jornada abrasadora.
5: Y ya van 7. En el interior de la vertiente cantábrica seguimos, de hecho, en alerta naranja por temperaturas altas persistentes, aunque parece que vemos la luz al final del túnel y a partir de mañana podríamos tener un descenso paulatino de las temperaturas, pero de momento seguimos en esa cascada de récords históricos, con más de 38 grados, por ejemplo, en Laudio, su máxima para un mes de mayo. Un calor que afecta mucho a quienes trabajan en la calle, también en centros de salud o en los colegios. Begoña Pedrosa, consejera de Educación.
6: A corto plazo estamos interviniendo. O sea, a medio plazo y largo plazo ya llevábamos tiempo planeando un plan de climatización.
5: AMPAs de varios centros escolares han organizado protestas para el día de hoy.
0: El Gobierno vasco presenta una propuesta para impulsar el relevo generacional en la Administración.
5: Y así hacer frente a la jubilación de buena parte de los empleados públicos en los próximos años. Maite Barrueta Beña, viceconsejera de Empleo Público en Gambara de Radio Euskadi.
7: Uno de los mayores retos que tenemos. Una vez terminada la OPE de consolidación y estabilizada el personal, hay que afrontar ahora estas jubilaciones masivas que se nos están dando en la Administración. Hay que tener en cuenta que mucha gente empezó en los 80, todo ese personal se está jubilando.
5: Un plan en el que se incluyen reducciones de jornada y días de libranza y vacaciones adicionales por antigüedad.
0: Y en página internacional, Estados Unidos desmiente el borrador de preacuerdo filtrado por la televisión pública iraní.
5: Según ese documento, Irán gestionaría el tráfico marítimo a través del estrecho de Hormuz en cooperación con Omán y Washington levantaría el bloqueo naval. Sin embargo, La Casa Blanca asegura que el documento obtenido por la televisión iraní es falso. Donald Trump descarta la posibilidad de cerrar un acuerdo con Irán que permita a la República Islámica ejercer control alguno sobre Hormuz. Son aguas internacionales, nadie lo va a controlar aunque quieran, decía Trump. Además, el presidente estadounidense se opone a que países como Rusia o China se hagan con el control de las reservas de uranio enriquecido en posesión de Irán.
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0: Abrimos línea con Euskalmet, Euskin Iturrioz, egunon.
10: Egunon, seguiremos sin cambios significativos. Aparecerán algunas nubes altas, pero el sol empezará a calentar desde primeras horas de la mañana. Y además, al principio, el viento tendrá un ligero toque del sur. Luego, durante la mañana, se irá fijando del nordeste en el litoral, pero en el interior no girará nordeste hasta la tarde, hasta el final de la tarde. En cuanto a las temperaturas, pocos cambios. Las máximas se situarán por debajo de los 30 grados en el litoral, pero en el interior se situarán entre los 32 y los 35, sin descartar que se superen esos 35 grados en algunos puntos. Por tanto, salvo en el litoral, en el resto seguiremos con mucho calor.
0: El termómetro marca a esta hora 21 grados en Bilbao, 19 en Bayona, 18 grados registrado en Ostia, 16 Iruña, 12 grados en Vitoria-Gasteiz.
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0: Las 7 y 8 minutos de la mañana, Xavier López y Beatriz Leal se encargan de la realización técnica. 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

0: Y cuando queda un año para las elecciones municipales y forales en Euskadi, ITV Focus presenta una nueva encuesta de intención de voto para las tres juntas generales que dejan una imagen de bipartidismo reforzado, con PNV y EH Bildu al alza. El PNV sería el partido más votado, seguido de EH Bildu, que recorta distancias y es la formación que más crece. PSE y PP pierden votos y a la izquierda confederal le pasaría factura a concurrir por separado. Vox mantiene la tendencia al alza, pero sigue siendo una fuerza residual en Euskadi. Vamos a desgranar todos los datos. Ahí no hay.
1: Si miramos a la foto general, el PNV sigue siendo primera fuerza en la comunidad autónoma vasca, seguida de EH Bildu, que reduce la distancia a la mitad. Ambas formaciones suben en intención de voto, aunque especialmente lo hace Bildu. Entre los dos suman casi el 70% de los votos. Tanto el PSE como el PP caen, así como el Carrequín Podemos, que de concurrir por separado con Sumar, apenas obtendrían representación. Vox crece de media un punto. Pero vamos por territorios. En Araba el primer puesto está más disputado. Volvería a ganar el PNV, pero seguido de Bildu por un estrecho margen. Ambos crecen en torno a dos puntos y mantienen la distancia que los separa de menos de un punto. En la misma proporción que suben ellos, bajan PSE y PP, y en quinto puesto se sitúa Vox. Es en el territorio alavés donde mayor subida experimenta y el único, de hecho, donde la extrema derecha volvería a lograr representación con el 4,6% de los votos. Por detrás, Sumar y el Carrequín Podemos, a quienes se les complica lograr escaños. Sumar lo rozaría. El PNV mantiene su liderazgo en Vizcaya, rozando el 40% de los votos y a 10 puntos de distancia de lograr escaños. Sumar lo rozaría. El PNV mantiene su liderazgo en

0: Guipúzcoa del Carrequín Podemos, que pierde 4 puntos y ni ellos ni Sumar lograrían representación.
1: Sobre la intención de voto en Navarra, la encuesta ITV Focus indica que se mantienen los equilibrios políticos. Una foto similar en cuanto a los bloques, con UPN como fuerza más votada, ganadora de las elecciones, pero sin mayoría para gobernar. Una mayoría que seguiría siendo progresista, pero lo más señalado es la pugna por ser segunda fuerza entre PSN y EH Bildu, que le pisa los talones, casi en un empate técnico. Aritz Aguirre.
2: UPN volvería a ganar las elecciones con el 26% de los votos, pero baja 2 puntos, el que más. El PSN, la presidenta Chivite, aguanta pese al caso Cerdán, pero se resiente y baja 6 décimas hasta el 20,5% de los votos y ve disputada la segunda posición con EH Bildu, que es quien más sube, 2,5 puntos más, hasta el 20% de los votos. Empatando casi con el PSN, se queda 6 décimas. Gero Abay se mantiene en el 13% en cuarta posición, pero baja 0,5 punto. El PP sigue igual, 1 décima más, con el 7,5% de los votos, y el que sube considerablemente es Vox, justo lo que baja UPN, 2,3 puntos. Recoge así el 6,7% de los votos, adelantando a Contigo Zurekin, que baja 6 décimas hasta el 5,6% de los votos. UPN no tendría mayoría para gobernar con PP y Vox porque juntos solo suben 1 décima, y en cambio la mayoría progresista se refuerza porque en el cómputo global, sumando el porcentaje de voto de todos los partidos, aumenta 7 décimas.
1: Este Focus también pregunta por la valoración de los dirigentes y en general la ciudadanía aprueba, aunque no con mucho margen, a sus líderes, Ainhoa.
0: La presidenta navarra obtiene un 5,2 de nota por parte de los navarros. Los 3 diputados generales de la CAF aprueban también. Eider Mendoza es la mejor valorada con un 6,2, seguida de Elisabete Echanove con un 5,9 y Ramiro González con un 5,6. Es precisamente González el diputado general más conocido. Entre los alcaldes, por quienes también pregunta este Focus, llama la atención el caso de Jon Insausti. Cuando lleva 7 meses en el cargo, obtiene un 6 de 10. Es la mejor nota entre los alcaldes de las capitales. Y destaca también el alto grado de conocimiento. El de Iruña, Joseba Sirón, también obtiene un 5,7, Juan María Burtu un 5,5 y solo suspende la alcaldesa de Gasteiz, Maider Etxebarria, con un 4,8. Entre otras localidades, los mejores valorados son el de Tolosa, Andu Martínez de Rituerto con casi un 7, o los de Agurain o Basauri. En el polo opuesto, la alcaldesa de Getxo, Amaia Aguirre, solo obtiene un 3,8 de sus vecinos. En cuanto a la gestión, destacar que el gobierno vasco y las diputaciones forales son las que mejor valora la ciudadanía, por encima del 6. El gobierno navarro obtiene un 5,7 y el español un aprobado raspado, un 5,1.
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1: La UCO en la sede de Ferraz durante 12 horas recabando información sobre el caso Leire Díez. Es la última sacudida al PSOE. El magistrado de la Audiencia Nacional, Santiago Pedraz, investiga si hubo pagos del partido a una presunta trama que buscaba información sensible para obstaculizar de forma sistemática cualquier procedimiento judicial que pudiera afectar a sus intereses. La investigación avanzaba con nuevas imputaciones a Santos Cerdán, a la gerente del PSOE y a Gaspar Zarrías, exconsejero de Presidencia de la Junta de Andalucía. Vamos con los detalles. David Beramendi, egunon.
4: Egunon, nueva operación judicial, sí, contra el PSOE. Agentes de la UCO, de la Guardia Civil, irrumpieron ayer en la sede del PSOE en Ferraz. Más de 12 horas, prácticamente de 9 de la mañana a 9 de la noche. También acudieron al domicilio de Santos Cerdán, en Milagro, Navarra, e incluso al cuartel general de la propia Guardia Civil. No fue propiamente un registro, sí un requerimiento de información. Una operación ordenada por el juez Pedraz, en la que los guardias civiles se llevaron cajas enteras de documentos. Esta vez se investiga si el PSOE pagó a jueces, fiscales o policías para que estos obstaculizaran las causas abiertas contra el PSOE o contra el gobierno. Una trama en la que vuelve a aparecer Leire Díez, ex militante socialista, considerada la fontanera del partido. Cree el juez que a cargo de los fondos del PSOE, Leire Díez recibía al mes 4.000 euros de Santos Cerdán para que maniobrara pagando o haciendo favores a funcionarios. Por eso imputa a Díez, a Cerdán, a Gaspar Zarrías y, ojo, al actual gerente del PSOE, Ana María Fuentes Pacheco.
1: La ampliación de la investigación de Pedraz con la UCO en Ferraz se suma a las múltiples frentes judiciales que acosan a Sánchez. Hoy comienza el juicio por la contratación de su hermano, David Sánchez, en la Diputación de Badajoz como coordinador de actividades musicales de los conservatorios. Y aún pendientes del caso que investiga a Rodríguez Zapatero, aunque el presidente del gobierno resta impacto a todas estas causas. Defiende la limpieza del PSOE y rechaza convocar elecciones anticipadas. Corresponsal en Madrid, Mikel Arregui, egunon.
5: Egunon, a pesar del ataque por tierra, mar y aire, Pedro Sánchez niega que las investigaciones judiciales vayan a tumbar a su gobierno. Insiste en que el PSOE está limpio y que no tienen que ver con la corrupción.
6: Creo que nosotros, precisamente cuando hemos actuado, si hemos demostrado algo, es que no somos

0: Un partido que no tiene nada que esconder. Que no tiene nada que esconder y que cuando tiene que actuar, actúa.
1: Los socialistas están tranquilos, creen que no hay pruebas en su contra, pero Feijóo se regodea ante el goteo de imputaciones y escándalos judiciales.
2: La situación de agonía política en la que estamos viviendo, el ambiente irrespirable de la política española, necesita y urge a que los socios del gobierno digan: se acabó. Convoque usted elecciones.
1: El PP sabe que no tiene mayoría para una moción de censura, por lo que se limita a interpelar a los socios que esperan el avance de las investigaciones. Sin mayoría parlamentaria, con un rosario de investigaciones en contra, la presión para agotar la legislatura aumenta, aunque Sánchez...
0: Y si la Constitución dice que son 4 años la duración de una legislatura, pues... Son 4 años.
1: Mantiene su determinación en agotar su mandato, ya que cree que los ciudadanos quieren un gobierno estable que sepa afrontar las distintas crisis internacionales.
3: El Partido Popular ha lanzado una campaña de presión hacia los socios de legislatura, especialmente a quienes vienen pidiendo elecciones, aunque de momento, María Ruiz, nadie apoyaría una moción de censura.
4: Sí, en este momento la estrategia de los populares es clara. Ante esa falta de apoyos a una moción de censura, presionan a los socios del gobierno.
5: Y a todos los socios, ¿no se les cae la cara de vergüenza de seguir tragando con tanta corrupción?
4: Lo verbalizaba la portavoz Esther Muñoz. Algunos de esos socios empiezan a dejar claro ya cuál sería su línea roja. Gabriel Rufián, Esquerra Republicana, Enrique Santiago Sumar.
6: Nosotros pusimos como línea roja la demostración de una financiación irregular de un partido. Si se iniciara un proceso judicial en este sentido, hubiera pruebas, nosotros pediríamos elecciones.
7: En caso de que haya un problema de financiación irregular, obviamente para nosotros eso es una línea roja.
4: Y entre los socios vascos, desde Euskal Herria Bildu, aseguran que hay una operación política en marcha. Arnaldo Otegi, en la cadena SER.
8: Detrás de todo esto es evidente que hay una operación, y es una operación de carácter político. Consideran que lo que hay que volver es al viejo régimen, a los pactos de Estado PSOE-PP. Y para eso hay un objetivo, y es destruir a este PSOE.
4: El PNV, por su parte, decía basta ya ante la presión a la que les está sometiendo el Partido Popular. Estefanía Beltrán de Heredia, en el Senado.
9: Basta ya de estos circos mediáticos. Si ustedes consideran que se dan las circunstancias para presentar una moción de censura, háganlo ya y háganlo donde tienen que hacerlo.
4: Y añadía que el grupo Jeltzale está muy preocupado con el ecosistema de la política española.
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3: Hoy el calor va a ser de nuevo protagonista de nuestras vidas. En el interior de la vertiente cantábrica seguimos en alerta naranja por temperaturas altas persistentes, aunque parece que a partir de mañana empieza a remitir este largo episodio que ha pulverizado todos los récords en un mes de mayo. Miquel Baena.
11: Sí, el valor más alto ayer se dio en Álava, concretamente en Gardea, Laudio, con 38,5 grados. En Vizcaya, Sodupe y Balmaseda también superaron los 38, y en Guipúzcoa, Arrasate alcanzaba los 35 y medio. Unos registros sin precedentes a estas alturas del año, pero como dices, en las próximas horas por fin tendremos un respiro con la llegada de las nubes empujadas por el viento del noroeste. Hasta entonces hay que seguir extremando las precauciones. Anoche en Gambara, el investigador del BC3, Manuel Franco, enumeraba cuáles son los principales factores de riesgo en estos periodos de tanto calor.
12: Patologías respiratorias y cardiovasculares son, por un lado, son las más comunes, las patologías que más debemos cuidar, ¿no? Por otro lado, hay una cosa muy importante, y es que somos sociedades que vivimos principalmente en núcleos urbanos. Entonces, aquí se nos crea una tormenta perfecta, que es la contaminación unida a la ola de calor.
11: Por su parte, el Departamento de Salud informaba de la muerte de un hombre de 80 años en Álava a consecuencia del calor. El fallecido era un paciente frágil por edad y patología previa cardiovascular, según explicaba Osakidetza, que por primera vez habla de muertes por altas temperaturas. Con estas son 15 las personas fallecidas en Euskadi desde el viernes, al sumarlas al menos 14 estimadas por el Ministerio de Sanidad a través del sistema MOMO. Y en los centros educativos continúan las protestas de las familias de alumnos y alumnas por las altas temperaturas que tienen que soportar en las aulas. Para la jornada de hoy están previstas varias movilizaciones organizadas por asociaciones de padres y madres. La consejera de Educación, Begoña Pedrosa, asegura que hay un plan de climatización para las escuelas.
13: Y nos toca aprender y buscar soluciones a medio plazo. A corto plazo estamos interviniendo de manera muy personalizada con los centros educativos, y a medio plazo y largo plazo ya llevábamos tiempo planeando pues un plan de climatización que realmente dé respuesta a lo que va a venir, que ya lo tenemos aquí.
3: Y miles de empleados públicos de Euskadi están próximos a la jubilación. Abordar su relevo es uno de los principales retos que tendrá que afrontar la administración vasca. El gobierno vasco propone a los sindicatos poner en marcha un plan que prevé reducir su jornada de manera paulatina y así favorecer la transmisión del conocimiento. Miriam Villamediana.
14: Reducciones de jornada, días de libranza o vacaciones adicionales por antigüedad son algunas de las medidas que contempla el plan de relevo generacional que ha presentado el Ejecutivo Vasco a los sindicatos. La previsión es que miles de empleados públicos alcancen la edad de jubilación en los próximos 10 años y con esta hoja de ruta el Gobierno Vasco busca que esos trabajadores puedan optar a esos beneficios por antigüedad a cambio de facilitar la transmisión del conocimiento y el relevo generacional. Lo ha explicado Maite Barrueta Beña, viceconsejera de Empleo Público, en el programa Gambara de Radio Euskadi.
15: Sí, es uno de los mayores retos que tenemos. Una vez terminada la OPE de consolidación y estabilizada el personal, hay que afrontar ahora estas jubilaciones masivas que se nos están dando la Administración. Hay que tener en cuenta que mucha gente empezó en los 80, todo ese personal se está jubilando y ese reto había que afrontarlo.
14: La prioridad, ha añadido la viceconsejera, es incorporar gente nueva a la Administración. La opción de la jubilación flexible quedaría reservada para ciertas plazas más complicadas de cubrir. El proyecto está encima de la mesa. Sindicatos y Gobierno Vasco celebrarán varias reuniones en los meses de junio y julio para abordar mejoras y modificaciones del contenido.
3: En la Administración Navarra, los sindicatos y la ILAB han convocado 4 horas de paro hoy contra el nuevo Estatuto de la Administración Pública firmado esta semana por el Gobierno, UGT, Comisiones y AFAPNA. Y resumimos otras noticias de las últimas horas con Iratxe Martínez. A falta de su aprobación en el Parlamento, la reforma de la Ley de Juventud que los regula, los udalecus, prevé endurecer las condiciones para que no se repitan episodios como los de Bernedo.
4: PNV y PSE aseguran que la ley, que contempla sanciones de hasta 600.000 euros, mejora el control de las instalaciones y aumenta la protección de las y los menores. EH Bildu habla de paso en falso que se regulará vía decreto, mientras que el PP dice que solo se pretende limpiar la imagen de un gobierno que no actuó. A pesar de ello, la oposición no votaba en contra en comisión. El Pleno aprobará la ley previsiblemente el 11 de junio. El decreto llegaría antes de la temporada de udalecus.
3: Y a partir de 2027 el Gobierno Vasco funcionará como si fuera una inmobiliaria pública que decidiera quién es el comprador de una vivienda VPO.
4: Saldrían de las listas de Etxebide y se valorarían cuestiones como la renta, la antigüedad y la superficie de vivienda. Será Alokabide, con una plantilla reforzada, quien funcione como una especie de inmobiliaria pública. Denis Itxaso, consejero.
16: Haremos, por tanto, una modificación legal para que sea el Gobierno quien, a modo de una inmobiliaria pública de la vivienda protegida, intermedie de tal manera que las posibilidades de extorsión, las posibilidades de fraude poniendo un sobreprecio desaparecen por completo.
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2: Los titulares del deporte con Edu García. Egunon,
3: el Rocasa Gran Canaria se llevó el primer partido de la Liga Femenina de Balonmano al imponerse al Vera Veranejos en Gasca por 19-23. Una derrota que complica el camino hacia el título para el conjunto de Manuel Álvarez.
4: Bueno, la explicación es bastante fácil. Yo creo que ya se han jugado mucho mejor que nosotras y no hay que dar muchas vueltas. Hay que intentar descansar y preparar el siguiente partido.
3: El segundo partido, que se jugará el domingo por la tarde en Telde, en Gran Canaria. Si gana el conjunto insular, será campeón de Liga. En la Liga Femenina de Fútbol, la Real cayó ante el Barça por 2-1 en la penúltima jornada del campeonato. Arturo Ruiz, técnico del conjunto Churiordín.
5: Podríamos haber puntuado, pero el objetivo de todos los partidos, y más en un contexto como el de hoy, está más que cubierto. El equipo sigue siendo competitivo, el equipo no se relaja, el equipo no cae. Las jugadoras dan absolutamente todo y seguimos unidas en todos los sentidos, y eso es de valorar.
3: En la Liga ACB, Baskonia se impuso al Real Madrid 83-88, con lo que el equipo de Pablo Galbiati tiene muy cerca ser cabeza de serie en los playoffs de la competición.
6: En la primera parte fui muy, muy soft en defensa porque han sido que quería. Ajustamiento en el segundo tiempo. Hemos ganado el partido.
3: Y en el Giro de Italia se disputa la etapa número 18, 168 kilómetros, con dos tachuelas de cuarta y un perfil propicio para escapadas. Jonas Vingegaard sigue al frente de la general y ayer triunfó en la meta de Andalo para el danés Education First, Michael Valgren.
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2: Algunas sustancias químicas presentes en la sangre de embarazadas se han asociado con el inicio temprano o tardío de la pubertad. Eva Caballero.
9: Un estudio realizado por investigadoras de la EHU y BioGipuzkoa ha analizado la concentración de cuatro tipos de PFAS en la sangre de mujeres durante el primer trimestre del embarazo. Estos compuestos, presentes en textiles, productos sanitarios y procesado de alimentos, son disruptores endocrinos y permanecen en el organismo durante mucho tiempo. En el marco del proyecto INMA, que analiza el impacto de agentes contaminantes en la salud de embriones, niños y niñas, han visto que no hay una tendencia general entre PFAS y el desarrollo, pero sí alguna relación. Por ejemplo, a medida que aumenta la concentración de algunos de estos compuestos, aumenta el riesgo de pubertad precoz. Ahora, dependiendo del tipo de compuesto que más abunda en la madre, afecta más a niños o a niñas, y se detectan diferencias en la fase del desarrollo afectada. Además, han visto que en los casos en los que se detectó mayor relación entre la presencia de estos compuestos y la pubertad adelantada, se vio que se daba en niños y niñas con sobrepeso u obesidad.

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1: Hola, ¿qué tal? Buenos días. Estamos a jueves 28 de mayo, 7:30 en punto. David Pierna en Euskalmet. Egunon, David.
2: Egunon, muy buenos días.
1: 16 en grados y otra jornada de calor, ¿no, David?
2: Sí, exactamente. Tenemos por delante un día más en el que las temperaturas máximas van a ser las grandes protagonistas. Eso sí, comenzamos el día con ambiente agradable. Hemos bajado en algunos puntos de grado incluso hasta los 11, 12 grados. Pero a partir de ahora el termómetro va a ir subiendo, favorecido por una jornada luminosa que tenemos por delante. Quizás el cielo no limpio del todo porque se nos va a colar alguna nube alta. Pero bueno, en general muy, muy luminoso y las temperaturas máximas hoy de nuevo en torno a los 33, 34 grados. Durante la mañana apenas vamos a tener viento, quizás uno muy suave de componente sur. Y luego hacia final de la tarde es probable que se levante un poquito de norte y que esas últimas horas de la tarde sean un poquito más agradables por la entrada del viento.
1: A ver si es verdad. David, muchísimas gracias. Abur, cuídate.
2: Vale, igualmente.
1: Donde hizo ayer calor de verdad fue en Llodio, que alcanzó una máxima de 38 grados y medio. En Euskadi, 14 personas han muerto en esta ola de calor. Una de ellas en Álava, un anciano de 80 años. Gema Espinosa, egunon.
3: Egunon, el fallecido era un paciente frágil, tanto por edad como por patologías previas cardiovasculares. Es la primera vez que Osakidecha habla de muertes por altas temperaturas. Además, el servicio de emergencias atendió ayer a 31 personas.
1: 119 personas identificadas en las fábricas ocupadas de Ursa y Pintura Sega. Según la subdelegación del gobierno, la mitad están en situación irregular y 7 tienen órdenes de expulsión en otros países.
3: La policía incautó bicicletas, relojes, teléfonos móviles, ordenadores y otros objetos supuestamente sustraídos. Según la Ertzaintza, el operativo ha sido preventivo por el aumento de los robos con violencia en la zona sur de Gasteiz. César Fernández de Landa, concejal de Seguridad.
4: Hay varias citaciones, tanto por la Ertzaintza como por policía local y por policía nacional. Relacionados con inmigración hay 9 detenidos. También un perro potencialmente peligroso ha sido retirado a protección animal.
1: El Centro de Fabricación Avanzada de Automoción, el conocido como BAN, inaugurará su nueva sede en el polígono de Jundiz el próximo 3 de noviembre.
3: Sí, noticia que les adelanta Radio Vitoria. Entrará en funcionamiento el próximo mes de julio, pero se inaugurará oficialmente el 3 de noviembre. Un edificio impresionante, decía en Radio Vitoria su directora Mariluz Villamor, con 14.000 metros cuadrados.
5: Hay un hall de entrada bastante impresionante, con un anfiteatro estratégico. Y luego tenemos la entrada a lo que es la zona de taller, que son casi 10.000 metros cuadrados, todo abierto. Y ahí vamos a encontrar diferentes laboratorios, donde veremos las últimas tecnologías que está aplicando Mercedes-Benz en sus nuevas plantas, y luego tendremos además un laboratorio de calidad superficial con un túnel de visión artificial y los robots integrados.
3: Su plantilla será de una veintena de empleados, prácticamente todos ingenieros en inteligencia artificial, industria o ciberseguridad.
1: A un año de las elecciones municipales y forales tenemos EITB Focus sobre intención de voto en Álava. Crecen tanto PNV como Euskal Herria Bildu, aunque el PNV es la primera fuerza. EH Bildu se situaría tan solo a 7 décimas.
3: El Partido Socialista y el Partido Popular bajan en la misma proporción en Álava y Sumar y Podemos podrían quedarse fuera porque no llegarían al 3% de los votos, aunque Sumar rozaría ese porcentaje. Álava es el territorio donde más subiría Vox, pasaría de 3,1 a 4,6.
1: Y en cuanto a la valoración de los alcaldes, solo suspende la alcaldesa de Vitoria, Maider Etxebarria, que no llega al aprobado. Tiene un 4,8 de nota.
3: El mejor valorado es el alcalde de Donostia. A pesar de llevar solo 7 meses en el cargo, obtiene un 6. Otros alcaldes alaveses, como el de Agurain, reciben una valoración de sus ciudadanos de un 6,2. La alcaldesa de Llodio un 5,7 y el de Amurrio un 5,6. Los diputados generales en Euskadi reciben todos el aprobado de la ciudadanía.
1: El ayuntamiento pondrá a la venta algunas plazas del parking de Iradier Arena antes de que termine este año.
3: Aunque se desconoce el número de plazas y el precio, pero se trata de una zona muy tensionada con precios que en portales de venta privados oscilan entre los 30 y 50 mil euros.
1: La UCO buscaba ayer en la sede del PSOE en Ferraz indicios de una estrategia para frenar casos judiciales contra el Partido Socialista.
3: Pedro Sánchez valoraba, decía que no hay motivos para adelantar el final de la legislatura. Feijóo pide a los socios de gobierno que digan basta. Le respondía la portavoz del PNV en el Senado, Estefanía Beltrán de Heredia.
6: Basta ya de estos circos mediáticos. Si ustedes consideran que se dan las circunstancias para presentar una moción de censura, háganlo ya y háganlo donde tienen que hacerlo.
3: EH Bildu y Esquerra se mostraban sorprendidos y cautelosos ante las informaciones que llegaban desde Ferraz. El juez de la Audiencia Nacional, Santiago Pedraz, ha imputado al exsecretario de Organización del Partido Socialista, Santos Cerdán, a la gerente del partido, Ana María Fuentes, y al exvicepresidente de la Junta de Andalucía, Gaspar Zarrías, en una causa que investiga a la exmilitante socialista Leire Díez.
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0: Gerunca, ¿qué tal? Egunon, buenos días.
1: Egunon.
0: Vamos ya de nuevo hacia el escenario de la actualidad, el epicentro de la actualidad internacional, Oriente Medio. Estados Unidos ha atacado emplazamientos militares en el sur de Irán ayer noche. Irán ha respondido bombardeando, según fuentes de Teherán, una base americana ubicada en Kuwait. Muy lejos parece el acuerdo diplomático.
1: Se está complicando la situación bastante, se está tensando. Hace apenas unos días Donald Trump hablaba de un acuerdo inminente. Ahora, en apenas 48 horas, Estados Unidos ha golpeado el sur de Irán en ataques defensivos, les llama el Pentágono, pero la novedad es que esta madrugada Irán ha respondido atacando una base estadounidense en la región. No ha dicho qué base ha sido ni en el país en el que se encuentra.
0: Ha sido en Kuwait,
1: No se sabía hasta ahora. Sí que Irán había lanzado algún que otro dron y misil contra Kuwait, pero no se sabe si contra esa base o se encontraba, si esa base se encontraba en Kuwait o en otro lugar. Según Irán, la base atacada ha sido el origen de los ataques estadounidenses contra Irán. En cualquier caso, esto tiene pinta de que o se arregla en poco tiempo o vamos a volver a la casilla de salida. Y nadie tiene ganas, o al menos hasta ahora nadie tenía ganas, de volver a esa casilla de salida en la que Estados Unidos e Israel bombardeaban con contundencia Irán y Teherán respondía con la misma contundencia contra los países del Golfo. La conclusión más inmediata es que el precio del petróleo vuelve a subir esta madrugada un 5%.
0: También un barco ha sido atacado en la zona del estrecho de Hormuz. El presidente americano Donald Trump dice que atacaría a Omán, si intenta controlar el estrecho de Hormuz juntamente con Irán. Recordamos que el estrecho de Hormuz, al sur, la costa es de Omán, al norte es de Irán.
1: Ha sido más bruto en su declaración Donald Trump. O Omán se comporta como todos los demás o tendremos que volarlos por los aires. Bueno. Está hablando de un país aliado, uno de estas monarquías del Golfo. Con petróleo, aunque no es el país más rico de la zona, es de los más pobres, entre comillas, y todo esto ha venido al hilo de que Irán asegurara ayer de que había un preacuerdo con Estados Unidos en el que Omán e Irán, uno a un lado del estrecho de Hormuz y el otro al otro, iban a gestionar ese codiciado paso. Todo esto lo ha desmentido rotundamente, atacando militarmente el sur de Irán, Donald Trump. Veremos en qué queda este nuevo episodio de intercambio de disparos entre uno y otro, pero tanto en Estados Unidos, los republicanos más radicales, los llamados halcones, como en Irán, también los más duros entre los duros, tienen ganas de fiesta. Tienen ganas de que Irán vaya otra vez al choque contra Estados Unidos porque intuyen que le han cogido la medida a Washington y en Estados Unidos los republicanos también en Israel quieren que Estados Unidos, como dicen comúnmente, termine el trabajo.
0: Mientras Donald Trump señala, atacaría a Omán, atacaría también, por supuesto, a Irán si no se alcanza un acuerdo, si Omán sigue en sus treces de cobrar un peaje, aunque no es un peaje como tal, sino se utiliza un eufemismo de una tasa medioambiental a los barcos que cruzan por Hormuz y que no le importa lo que pueda suceder en otoño con las elecciones de medio mandato. Recordamos que en esas elecciones de medio mandato se eligen los miembros de la Cámara de Representantes, se renueva un tercio del Senado y además en muchos estados también hay elecciones a gobernador.
1: No le importa ahora, pero si cuando se celebren esas elecciones de medio mandato pierde la mayoría, se va a dar cuenta de que su aventura en Irán, el engaño en el que le metió Netanyahu, le pasa factura, porque tú puedes seguir siendo el presidente de Estados Unidos, pero si no controlas la Cámara de Representantes, pues te quedas sin mayoría para llevar a cabo muchas de las políticas que ahora mismo Donald Trump está llevando a cabo. En cualquier caso, conociendo al personaje, igual mañana mismo o en las próximas horas anuncia que hay acuerdo con Irán o todo lo contrario, que hay de nuevo guerra, como está ocurriendo entre Israel y Líbano. Bueno, Líbano es testigo pasivo, porque es Israel la que está atacando el sur de este país y que va a volver a hacerlo, anunciado con la misma contundencia que hasta que Donald Trump le dijo que parara porque había una posibilidad de llegar a un acuerdo con Irán.
0: Es Israel que ha bombardeado, ha volado por los aires un edificio de apartamentos en la ciudad de Tiro, en el Líbano, mientras Hezbollah también ataca a las fuerzas de defensa israelíes. Ayer murió una mujer soldado del ejército hebreo.
1: Sí, están haciendo daño los drones de Hezbollah, están haciendo daño a las tropas israelíes. Son unos cuantos, con cuentagotas, los muertos que están cayendo bajo los explosivos de estos pequeños artefactos baratos, pero muy dañinos.
0: Es que estos artefactos son muy fáciles de fabricar. Fíjate, Ucrania viene a fabricar 300 drones diarios, estos pequeñitos que llevan una carga explosiva de un kilo aproximadamente y que se dirigen bien vía control remoto, vía radio o bien filo dirigidos con un cable para que no te interfieran la señal. Bueno, pues Ucrania viene a construir unos 300 al día. Mira, acabo de conocer una noticia. Suecia va a donar al ejército del aire ucraniano varios cazas, los dona Gripen, que es un buen caza sueco. La cuestión es que Ucrania intenta apretar el acelerador por todos los medios para llevar la guerra cuanto más adentro del territorio ruso, mejor, para poder golpear la retaguardia, sobre todo los depósitos de combustible de las tropas de Putin.
1: Ni los cazas, ni los tanques, ni la artillería, el arma más dañina de este conflicto están siendo los drones. Es el arma más barata y además la ventaja que tiene es que es muy difícil de detectar. Es lo de matar moscas a cañonazos, que además es el método que están utilizando en uno y otro lado, en Ucrania y Rusia, para parar muchos de estos drones. Unas grandes ametralladoras, ves el dron y a darle ahí, a ver si acierta.
0: Sí, bueno, si son los drones de estos pequeñitos, es difícil escapar de ellos. Es que
1: Vuelan bajo
0: y el tamaño viene a ser de unos 30 reducido. Centímetros. Sí. 30 centímetros. Y encima, como están teledirigidos desde la distancia por una persona con una cámara que ve como si él estuviese montado en el dron, se llama primera persona, FPV, bueno, puede hacer todo tipo de quiebros en el aire el dron.
1: First person view.
0: Luego, otro tema también significativo es el calor que está rompiendo todos los esquemas en Europa y en Francia, muy preocupados porque las temperaturas son absolutamente anormales, igual que ahora, y se le piden responsabilidades al gobierno porque no ha ejecutado ninguna medida para combatir el calor, y son ya varias las personas que han fallecido en el país vecino. Bueno, es el cambio climático. Javier Moncada, muchísimas gracias.
1: Seguro.
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0: Vamos con el deporte. Triunfo ayer del Baskonia, merecido triunfo en la cancha del Real Madrid. En Real Madrid 83, Baskonia 88. Richi Guerra, egunón.
15: Egunón, buenos días. Otro triunfo importantísimo para Baskonia, que suma ya 24 y asciende de forma provisional a la segunda posición de la tabla a falta de tan solo una jornada, y ese Barcelona-Valencia Basket que resolverá todo el próximo domingo. La buena noticia también es que depende de sí mismo para ser cabeza de serie. Si gana Unicaja mañana será como mínimo cuarto y con opciones de mejorar esa posición con el techo de la segunda plaza. Ayer tuvo un partido duro ante un Real Madrid que no salió a pasearse pese a no jugarse nada. Costaba mucho despegarse en el marcador y cuando lo hacía el conjunto blanco siempre volvía, y en ese final apretado emergió la figura de Tim Luau Cabarrot, que él solito se merendó al Real Madrid para sellar el cuarto triunfo de la temporada frente al conjunto blanco. Lo dicho, mañana a las 8:30 el cierre de la fase regular frente al Unicaja de Ibon Navarro, que se juega su presencia en el playoff.
0: Y esto comentaba Galviati tras el encuentro.
16: Sí, me molestó un poquito cortar las rotaciones, porque no todos estaban duros 100%, conectados 100%, pero es parte de esta temporada y de mi trabajo. No soy ilusionado, soy un entrenador, voy a sufrir todas las noches, voy a soñar mal o bien, pero partido por partido, da día uno.
0: Respecto al fútbol, también reseñar que el Rayo perdió su final europea 1-0 frente al Crystal Palace.

0: David Saez, Egunon, buenos días.
1: Egunon a todos y todas las oyentes, ¿qué tal?
0: Aquí está el hombre de las redes sociales. Ayer a estas horas estabas en Ursa.
1: En Campo de los Palacios.
0: Efectivamente.
1: Y hoy estoy aquí.
0: Hoy estás aquí y mañana no sé dónde.
1: Esto suena a Barrio Sésamo, ¿eh?
0: Sí. Digo que las imágenes, los vídeos que colgaste en las redes sociales de esa operación policial han tenido decenas de visualizaciones.
1: Podéis verlos en Instagram, en Facebook y en Twitter. Y bueno, pues como otros tantos contenidos. Mira, hoy te traigo una cuestión musical, ¿eh? Se celebra ya, ayer empezó de hecho, la quinta edición del ciclo Montehermoso Rock on Top, que es un programa de cuatro documentales sobre artistas que forman parte del cartel de la Esquena Rock Festival. Ayer se pudo ver el primero, ayer también estaba aquí en Radio Vitoria Gaur Elena González, que es la programadora de este ciclo de rockumentales, y quiero destacar uno que la verdad es que me gusta mucho. El de No Somos Nada, que se va a poder ver el 17 de junio a las 7 de la tarde con la dirección de Javier Corcuera, que es un retrato íntimo y emocional de La Polla Records, esa banda mítica alavesa, y de su carismático líder Evaristo Páramos.
2: Venía aquí porque me gustaba estar solo y me gustaba cantar a gritos. Entonces yo me echaba una ojeada para aquí, para todos los lados, ¿sabes? No hay nadie, entonces a pegar voces.
3: Pues de niño, pues era un chico normal. Lo que pasa que con sus ideas no me imaginaba que le iba a suceder esto. Y yo le decía a mi marido que nos lo van a empapelar.
4: Que nos lo van a empapelar y que pegaba voces cuando podía. Pero ¿quién es? Es muy conocido, Elena.
5: Inconfundible, ¿no? Evaristo Páramo.
6: Claro, Evaristo.
1: Evaristo Páramo, una de las que hablaba era su madre, y por eso Elena González, que es la programadora de este ciclo, destacaba la importancia de ese entorno de Evaristo en este documental.
6: Y luego todo ese digamos ecosistema que tiene alrededor de personas muy interesantes que lo han acompañado en su proceso, esa mujer maravillosa, esa madre, ¿no?
1: Bueno, sí.
6: Que es una mujer muy, o sea, que es un personaje precioso, sí. Que cuenta, ¿no?, de su hijo todas estas cosas que hemos escuchado.
1: Esto va a ser el 17 de junio. La entrada es gratuita, aunque requiere invitación a través de la página web de Montehermoso, del propio ayuntamiento. Y la pregunta es, ese 17 de junio, junto a Javier Corcuera, que es el director, ¿estará Evaristo en la presentación?
6: Y Evaristo, pues a ver, es escurridizo, la primera...
4: Estaba cantando por ahí de monte.
5: Me encanta el concepto, escurridizo, me encanta.
6: Sí, es escurridizo, sí, porque a ver, yo el primer contacto que tengo con él, le planteo la historia, le encanta y me dice que sí va a venir, pero que lo tiene que consultar con la familia. Entonces todavía no nos ha dado una confirmación, todavía no lo ha debido consultar con la familia.
0: ¿Recordamos la fecha?
1: El de este documental, el 17 de junio, como te digo, sí. La entrada es gratuita, pero hay que registrarse, requiere invitación a través de la página web de Montehermoso o del propio ayuntamiento.
0: Bueno, si alguien no puede verlo, decirle al amigo oyente interesado, seguramente en la historia de Evaristo y de La Polla Records, que también está disponible en una conocidísima plataforma digital.
1: Pues sí, si quieres decirle eso, decimos eso.
0: Hay que informar.
1: Me estoy hundiendo aquí porque las sillas de Radio Vitoria a veces se bajan.
0: Y otras veces se suben.
1: Hidráulicas.
0: Esta es la prensa hidráulica.
1: Mañana es viernes, ¿no, Pedro?
0: Mañana es viernes,
1: parece
0: sí,
1: que
0: para todo el día.
1: Parece que soy.
0: Venga,
1: que
0: ¿algo más nos tienes que contar?
1: Nada más.
0: Y no te bajes más.
1: Venga,
0: no te bajes más.
1: ¡Agur!
0: ¡Agur! Bueno, ahí están, las sillas de Radio Vitoria, que merecen un programa. Muy bien, gente importante se ha sentado en estas sillas. Vamos ya con el comentario escrito en el aire de Juan Carlos Alonso.
7: Muy buenos días. ¿Quién no ha comentado en alguna ocasión que esto de los blusas pasa de castaño oscuro y que ya les vale con su actitud, y que es dudosamente tolerable que hagan de su capa un sayo y estén divididos entre unos y otros por un quítame esas pajas? Pues el año del eclipse parece que se han puesto de acuerdo, sin que sirva de precedente, la Federación y la Asociación de Blusas con el Ayuntamiento. Hasta hace poco hubiera jurado y hasta apostado porque no habría ningún acercamiento, dadas las ocasiones en que la cerrazón y el enrocarse frustraron los pasos para limar asperezas. La verdad que la Junta ha dado muestras de madurez y realismo y no se ha metido a remendar líos ajenos, sino a buscar puntos de encuentro y soluciones pragmáticas. Es de felicitarse que el paseillo a ninguna parte pase a mejor vida, por fin, y que sea una calejira festiva la que sustituya al interminable desfile de ida y vuelta sin ningún sentido. Enhorabuena al municipio por la paciencia y a los blusas por su mayoría de edad. Vitoria y las fiestas se lo agradecerán a ambos. Da gusto ver que los acuerdos sustituyen a la bronca y al desencuentro, y de paso, el papel central tan particular de los blusas en las fiestas se consolida y recupera el protagonismo desde la mera gana de diversión. Y que viva Celedón, que ha hecho una casa nueva, con ventana y balcón y además con licencia municipal. Juan Carlos

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1: Nuria Chicote para Poetas en Mayo. Un relato muy real sobre el monstruo Garrafal. Esta es la historia sin par de un monstruo muy singular. Garrafal lleva por nombre y da horror, nadie se asombre. Pero hoy algo grave pasa, está pálido y sin guasa. Ha probado el té de hinojo, luego ha puesto un pie a remojo. Mas nada surte efecto, debe hacer algo al respecto. Ve a la doctora Taruga, le dice su amiga Oruga. Garrafal va al hospital, a ver si curan su mal. La doctora alza la voz y da un diagnóstico atroz. Los síntomas están claros, sudores, temblores raros. Decirlo me importa un bledo. Lo que tú tienes es miedo. El monstruo llora afligido, moquea y lanza un aullido. Surgió de la oscuridad un ser lleno de maldad. Giraba como un molino, levantando un torbellino. Se zampó mi calcetín. ¡Menudo susto! ¡Jolín! Taruga piensa una cura y le dice con dulzura. Tranquilo, yo te acompaño. Ya verás que no te engaño. A casa corren sin pausa y encuentran del miedo la causa. Es solo una aspiradora, dice la buena doctora. Ambos se ríen al fin, perdiendo otro calcetín.
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14: 17 grados ahora en la zona sur de Vitoria y para hoy se prevé una máxima de 33 grados.
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1: Según EITB Focus, el PNV volvería a ganar las elecciones en Álava y Maider Etxebarria es la única alcaldesa de las capitales vascas que suspende. Son las 8 de la mañana, Araba, tenemos 17 grados en la capital de Euskadi. Egunon, buenos días.
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1: ¿Qué tal? Nueva encuesta de intención de voto para las próximas elecciones forales. Según EITB Focus, si se celebrasen ahora, volvería a ganar el Partido Nacionalista Vasco y Ramiro González podría optar, si repitiese como candidato, a un cuarto mandato. Vamos con todos los detalles, Ainhoa Iglesia.
2: En Araba el PNV volvería a ganar con casi el 29% de los votos, seguido de Bildu con el 28%. Ambos crecen en torno a 2 puntos, pero mantienen la distancia entre sí. En la misma proporción que suben ambos, bajan PSE y PP, que se quedan con el 16% y el 15% del voto respectivamente. En quinto puesto se sitúa Vox, que crece 1,5 puntos. Por detrás, Sumar y el Carrequín Podemos, a quienes se les complica lograr escaño, como mucho lo obtendría Sumar, que roza el 3% necesario para ello.
1: Es que recasco Ainhoa, además, según EITB Focus, Maider Etxebarria es la única alcaldesa de las capitales vascas que suspende. De hecho, es la única, junto a la regidora de Getxo, que no pasa el examen. En Araba, tanto el alcalde de Amurrio del PNV como la alcaldesa del Audio de EH Bildu aprueban.
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1: Por lo demás, el amplio dispositivo de Ertzaintza, Policía Local y Nacional desplegado ayer en Ursa y Ega nos dio una fotografía exacta de quiénes malviven ahí y cómo lo hacen. Se identificaron a 119 personas, todos hombres, menos 2 mujeres, y casi todos ellos de origen magrebí. Más de la mitad están en situación irregular y algunos de ellos tienen orden de expulsión de la Unión Europea. César Fernández de Landa es concejal de Seguridad.
4: Se han identificado a 120 personas. Hay varias citaciones, tanto por la Ertzaintza como por Policía Local y por Policía Nacional. Relacionados con inmigración, hay 9 detenidos.
1: Ahora el Ayuntamiento, dice la alcaldesa, buscará con servicios sociales cómo abordar la situación de estas personas. En este informativo les contaremos las infrahumanas condiciones en las que vivían en esas antiguas fábricas ocupadas. Es jueves 28 de mayo, fallece un hombre de 80 años en Araba como consecuencia del calor. Gema Espinosa, Egunon.
5: Egunon, el fallecido era un paciente frágil por edad y patología previa cardiovascular. Es la primera vez que Osakidetza habla de muertes por altas temperaturas. Ya son 15 en Euskadi. Además, el servicio de emergencias atendió ayer a 31 personas.
1: La UCO registra durante 12 horas la sede del Partido Socialista por el caso Leire Díez, considerada fontanera del partido.
5: El juez Pedraz investiga posibles pagos desde el Partido Socialista a una presunta trama que buscaba información sensible contra jueces, fiscales y miembros de las fuerzas de seguridad para obstaculizar procedimientos judiciales contra el partido o el gobierno. Están imputados tanto Leire Díez como la gerente del partido, también Santos Cerdán, cuyo domicilio registraba la Guardia Civil.
1: Con todo, el presidente Sánchez insiste en que no hay motivos para adelantar las elecciones.
6: Y el interés general de los ciudadanos y ciudadanas a día de hoy, con guerras por todo el mundo, con crisis que exigen de respuestas eficaces, es la estabilidad.
1: El gobierno vasco presenta una propuesta para impulsar el relevo generacional en la administración vasca.
5: Para hacer frente a la jubilación de buena parte de los empleados públicos en los próximos años, un plan en el que se incluyen reducciones de jornada, días de libranza y vacaciones adicionales por antigüedad.
1: En deportes, Baskonia suma otro triunfo y se queda de forma provisional en la segunda posición de la tabla, a falta de una jornada que resolverá el Barcelona. Un partido duro el de ayer ante el Madrid, que se resolvió 83-88.
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1: Hoy nos espera una jornada de calor intenso. Ayer tuvimos temperaturas récord. El valor más alto se dio en nuestro territorio, concretamente en Gardea, Laudio, con 38,5 grados. Hay que seguir extremando las precauciones. Anoche en Gámara, el investigador del BC3, Manuel Franco, enumeraba cuáles son los principales factores de riesgo en estos periodos de calor.
8: Patologías respiratorias y cardiovasculares son, por un lado, son las más comunes, las patologías que más debemos cuidar.
1: Precaución, por tanto, vamos ahora a conocer la previsión del tiempo para las próximas horas. En Euskal Met está David Pierna, Egunon.
9: Egunon, buenos días. Hoy jueves vamos a tener un día con temperaturas máximas de nuevo bastante altas. Comenzamos el día con ambiente fresco, con temperaturas que en Vitoria han llegado a bajar hasta los 12 grados. El día va a ser soleado de nuevo, con solo con alguna nube alta. El viento durante gran parte del día será suave con predominio componente sur, aunque hoy por la tarde se va a levantar el viento del nordeste, que refrescará un poquito el ambiente hacia el final de la tarde. Las temperaturas máximas hoy van a llegar otra vez hasta los 33, 34 grados.
1: Ahora tenemos 17 en Gasteiz. ¿Cómo amanecen en otros puntos de Araba?
5: Pues donde más fresquitos está ahora es en Peñacerrada, donde tienen 9 grados, 11 en Araya, Bernedo o Pobes, 12 en Legutio, 13 en Berantevilla, Campezu o Valdegovía, 14 grados se marca ahora el termómetro en Agurain, Sigoitia o Treviño, 15 en Amurrio o Murguía, 16 en Llodio, 18 en La Guardia.
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1: A las 8:30 nos visita Iñaki García Calvo, es portavoz del Partido Popular en el Ayuntamiento de Gasteiz. Gracias por sintonizar cada mañana Radio Vitoria Gaur. Javi Saez e Irene Martínez están en el control técnico.
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1: Las 8:06 de la mañana, un hombre de 80 años, paciente con problemas cardiovasculares, falleció ayer como consecuencia del calor. Javier Moncada, Egunon.
11: Egunon, el calor ha causado la primera muerte en Álava desde el inicio de este episodio de altas temperaturas que este jueves van a volver a superar ampliamente los 30 grados. La persona fallecida tenía 80 años y una patología cardiovascular, según ha anunciado Osakidecha. Edurne Trascastro.
12: Continúa la ola de calor este jueves con máximas que van a llegar a los 33 grados en Vitoria-Gasteiz. Altas temperaturas que están teniendo consecuencias en la población. Ayer Osakidecha atendió a 31 personas en Euskadi por este motivo y lamentablemente en Álava falleció una de ellas a consecuencia de un golpe de calor. Se trata de una persona de 80 años de edad con patología previa cardiovascular. Es muy importante que las personas vulnerables, como niños menores de 4 años, mayores, personas con enfermedades crónicas, sean conscientes de no exponerse a tanto calor y buscar refugios climáticos, ya sean interiores o exteriores, con aire acondicionado o sombra y agua. Tampoco es fácil sobrellevar este calor para quienes trabajan en la calle.
13: No queda otra que aguantar el calor.
14: Con máquinas que están encendidas, es muy agobiante trabajar así.
15: La empresa nos abastece pues uniforme cómodo para el trabajo, para esta temporada.
16: Por la sombra, siempre botella de agua y luego siempre hacer parada también en las fuentes, porque si no la gente le da algo.
12: El Ayuntamiento de Laudio, por su parte, ha comunicado que abre al público los edificios municipales y, en concreto, el Salón de Plenos, de 8 de la mañana a 10 de la noche, y es que están registrando temperaturas muy altas. En Gardea ayer se dio la temperatura más alta, 38,5 grados. En Amurrio Saracho se registraron 37,2. Veremos este jueves hasta dónde se dispara el mercurio.
11: El calor va a seguir apretando durante todo el día y no será hasta mañana cuando empiece a aflojar. Los sindicatos SK y SATSE denuncian que se están alcanzando hasta 30 grados en algunas plantas de los hospitales de Txagorritxu y Santiago. Adrián Nicolau.
17: La primera ola de calor del año está golpeando fuertemente a personal y pacientes de los hospitales alaveses, donde en ocasiones se rozan los 30 grados. Miriam Montaña, sindicato SATSE.
18: Por ejemplo, en la última planta de Txagorritxu, en la séptima, han termometreado en las últimas tardes una temperatura de 29,6. Cuando se recomienda que lo máximo recomendable, sin tener que llegar a esas cifras, son 26 grados, pues vemos que están, como todos veranos anteriores, elevadas.
17: Altas temperaturas que se registran en Txagorritxu, Santiago y Osier Rioja Alavesa y que el personal intenta combatir como buenamente puede.
18: Están usando ventiladores de mesa, pero no son suficientes porque, claro, el calor está ya metido, lo único que hace es mover el calor que hace, y somos conocedoras que las propias enfermeras y personal de TKS también han comprado un pingüino con su propio dinero en una planta concreta de Osakidecha.
17: Es además, denuncia Itziber Celada de ESK, un problema recurrente.
19: Por lo menos en estos en los que están sufriendo temperaturas superiores a 27 grados, que llegando hasta 30, a esos sí que les doten de pingüinos, o sea, déjalos allí, no esperes a que haya otra ola de calor. ¿Por qué no hay pingüinos ya cuando llevamos el año pasado cuántas olas de calor hubo?
17: Tanto ESK como SATSE piden a Osakidecha medidas concretas e inmediatas para garantizar la seguridad de pacientes y personal.
11: 8:10, la operación policial en las abandonadas fábricas de Ursa y EGA se ha saldado con 119 identificados, 7 de ellos con órdenes de expulsión de países de la Unión Europea. Esta noche han vuelto a dormir en las instalaciones porque, salvo la calle, no tienen otro lugar donde pernoctar. La Ertzaintza se incautó de numerosos objetos que sospecha forman parte de los numerosos robos cometidos en las últimas semanas semanas en el sur de Vitoria-Gasteiz. Mikel Saez.
20: El fuerte dispositivo policial que desplegó ayer la Ertzaintza en colaboración con la Policía Nacional y la local en las fábricas abandonadas de Ursa y Ega se saldó con la identificación de 119 personas. 9 fueron trasladadas a dependencias policiales, donde se comprobó que 7 tenían orden de expulsión de otro país, aunque quedaron en libertad. Además, 77 personas identificadas se encuentran en situación irregular en el Estado. La Ertzaintza explica que esta operación fue un operativo preventivo en materia de robos ante el incremento de este tipo de delitos en la zona sur de la ciudad y que la policía relaciona con algunos de los residentes en las 2 fábricas abandonadas. En este sentido, la Ertzaintza ha informado que en el operativo localizaron multitud de objetos, entre ellos varios ordenadores portátiles y teléfonos móviles, relojes, bolsos y bicicletas, cuya procedencia se está investigando. Los efectivos policiales abandonaban el lugar hacia el mediodía e inmediatamente regresaban las personas identificadas porque, como nos relataban, no tienen otro sitio para vivir.
21: No hay alquiler, no hay.
22: No hay alquiler, nada de... Yo buscar alquiler, no hay alquiler, ¿sabes? No puede ayudar porque no tienes un contrato para alquiler.
20: Lo cierto es que residir en estos pabellones abandonados es hacerlo rodeado de suciedad y basura y sin luz y sin agua. Lo cierto es que residir en estos pabellones abandonados es hacerlo rodeado de suciedad y

0: está en manos de la justicia.
1: Fue una operación policial de identificación de los ocupantes de esas dos fábricas abandonadas, aunque según la alcaldesa Maider Etxebarria se trata de un paso más en el camino hacia su desalojo, que está pendiente de una orden judicial. María Garde.
2: Según la alcaldesa Maider Etxebarria, se trata de un paso previo para llegar a ese desalojo de las fábricas de Ursa, Ega y Fournier, una operación para identificar a centenar de personas que, como les venimos contando, continúan viviendo en estas naves abandonadas en las que no se cumplen los mínimos de habitabilidad ni seguridad. Es lo que destacaba la alcaldesa. En las fábricas no se puede vivir.
3: Efectivamente, para identificar cuántas personas había ahí. A partir de ahí se está trabajando conjuntamente con servicios sociales y con policía, plantearles diferentes posibilidades. Pero desde luego no es en una fábrica de ocupas, porque una fábrica no es un lugar para vivir, y por eso hicimos los requerimientos a la propiedad de Ursa y estamos esperando la respuesta del juzgado.
2: Desde el Departamento de Seguridad y Policía Local seguirán con especial vigilancia en la zona, ya que en el operativo de ayer se incautaron elementos que pueden estar relacionados con robos en la ciudad. Así lo explicaba César Fernández de Landa, concejal responsable del área.
4: Sí, se ha encontrado un poquito, se han encontrado ese tipo de elementos y quizá algún estupefaciente también.
2: También se trabaja desde el Departamento de Políticas Sociales en un diagnóstico de la situación en las fábricas, recogida de datos individualizada para conocer la situación específica de cada una de las personas que allí se refugian, para poder darles una respuesta más personalizada ante la próxima llegada del desalojo.
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1: La nueva entrega del EITB Focus sobre intención de voto a un año de que se celebren las elecciones forales sitúa a PNV y H. Bildu prácticamente en un empate técnico en Álava. La formación jeltzale aventaja en 7 décimas a la coalición soberanista. Miquel Sáez.
0: Según la encuesta EITB Focus, si hoy se celebrasen elecciones a las Juntas Generales de Álava, el PNV repetiría triunfo, aunque seguido muy, muy de cerca por EH Bildu. La diferencia sería tan solo de 7 décimas. Ambas formaciones crecerían en torno a 2 puntos. Es la misma proporción en la que descenderían PSE y PP, que obtendrían en Álava un 16,4 y casi el 15% de los votos. En quinto lugar se situaría Vox, que experimentaría en el territorio alavés una subida superior a la media del conjunto de la comunidad autónoma vasca y donde volvería a obtener representación en las Juntas Generales, un legislativo del que podrían quedarse fuera Podemos y Sumar al no llegar al 3% de los sufragios, aunque Sumar lo rozaría. Este Focus también pregunta a la ciudadanía por la valoración de los dirigentes. Ramiro González aprobaría con un 5,7, la nota más baja entre los 3 diputados generales. Por contra, González es el diputado general más conocido de los tres. Más de 3 de cada 4 personas dicen conocerlo. Por contra, la alcaldesa de Gasteiz, la socialista Maider Etxebarria, es la única que suspende entre los primeros ediles de capital de Ego Euskal Herria, con un 4,8. En otras localidades, al margen de las capitales, el alcalde de Agurain aparece entre los mejor valorados.
1: 8 y 15 minutos. Vitoria ha logrado desbloquear definitivamente la venta de plazas de aparcamiento en el Iradier Arena, que son de titularidad municipal y que llevan años sin uso. Desde hace al menos una década, los distintos gobiernos municipales han intentado sin éxito sacarlas al mercado, pero ahora se ha encontrado la fórmula jurídica.
2: Hablamos de la venta de plazas de parking en el Iradier Arena, plazas que llevan años bloqueadas y sin uso alguno en una zona céntrica y de alta demanda de plazas de aparcamiento o garaje. Un sinsentido, según denuncia EH Bildu. Rocío Vitoreo, su portavoz.
6: Lo que no tiene ningún sentido es que dispongamos de más de 100 plazas vacías en una zona en la que existe alta demanda, que están finalizadas las obras desde el 2011 y que ustedes necesiten más de 15 años para ponerlo a la venta.
2: Por su parte, desde el equipo de gobierno afirman que se va a terminar con el bloqueo sobre estas plazas tras un proceso complejo que ya está en su fase final y que pasa ahora por registrar el total de las plazas del multiusos. Son 825 y se ultiman también los trámites para sacar algunas de estas plazas a la venta antes de que termine el año. Jon Armentia, responsable de Hacienda.
7: No se puede aventurar un plazo concreto para la finalización de los mismos, pero nos encontramos en la parte final del proceso. Están preparando las cláusulas del pliego de condiciones que vaya a regir la licitación a fin de poder convocarla de forma inmediata a la comunicación de la inscripción registral.
2: Se desconoce por el momento el número de plazas que saldrán a la venta y el precio al que lo harán. Lo que sí ha trascendido en comisión es que gracias a un acuerdo entre el Ayuntamiento y EITB, el ente público de comunicación adquirió el año pasado 30 plazas por valor de 698.000 euros para uso de la nueva sede en Gasteiz, que se ubicará en la Plaza del Renacimiento.
1: El Gobierno Municipal, que sigue trabajando en un nuevo plan de movilidad, de momento tiene un borrador al que el Carrequín ha planteado añadir medidas más contundentes, como que todas las áreas residenciales

0: residenciales de la ciudad tengan limitada a 30 kilómetros hora la velocidad y que las supermanzanas se extiendan a todos los barrios. Silvia Núñez.
1: Sí, esas son las principales novedades. El Carrequín apuesta por extender las supermanzanas y quiere llevar el límite de 30 kilómetros por hora a todas las calles de Gasteiz, sin excepciones para la circunvalación. Son las principales aportaciones al nuevo plan de movilidad sostenible que se está elaborando en el Ayuntamiento. Pone el foco también en Tuvisa, con nuevas propuestas, ampliar la línea 11 y recuperar el recorrido Salburúa-Jundiz. Óscar Fernández, concejal del Carrequín.
2: La línea 11, en lo que es la primera fase, después del proyecto piloto desarrollado, que llegue a Jundiz, y en la segunda fase, que se estudie la incorporación del recorrido que estaba en el proyecto inicial, Salburúa-Zabalgana. Estamos abiertas a que se puedan cambiar las paradas, incluso el recorrido, pero sí que ser un autobús de alta capacidad y eléctrico, porque es lo que falta para los polígonos industriales.
1: Apuesta además el Carrequín por recuperar la posibilidad de acceder con patinetes eléctricos a los autobuses y quiere habilitar más carriles bus en las calzadas más anchas. Y hace una propuesta, sería una experiencia piloto, incorporar portabicicletas en los autobuses que conectan con Jundiz para permitir a los trabajadores combinar el transporte público con la bicicleta.
0: En la ciudad también los 100.000 euros que el acuerdo presupuestario entre el Gobierno Municipal y H. Bildu van a destinar a ayudas a incentivar el relevo generacional en los comercios en los que sus propietarios están cerca de jubilarse. Estíbaliz Ruiz de Azúa.
3: Se busca que comercios consolidados en la ciudad no tengan que bajar la persiana al jubilarse su propietario. Facilitar un relevo generacional en el pequeño comercio, que la actividad de ese comercio se mantenga en ese mismo local. Para ello, esta segunda convocatoria de ayudas que llega con novedades con respecto a la que se lanzó hace un año. Cambios que explicaba la concejala de Promoción Económica, Mariana Anclares.
4: Reducimos la antigüedad del negocio de 8 a 6 años para facilitar la transmisión. Flexibilizamos la edad. La persona que transmite el comercio podrá hacerlo a partir de los 55 años en lugar de los 60 actuales. Y ampliamos los plazos. Incrementamos de 6 a 12 meses el tiempo que debe haber estado en funcionamiento la empresa antes del nuevo alta.
3: Una convocatoria que nace del acuerdo presupuestario para este año entre el equipo de gobierno municipal y EH Bildu. Y era precisamente la concejala de EH Bildu, Aitziber Salazar, quien explicaba el diagnóstico que se había hecho en esta ciudad entre los comerciantes que estaban a las puertas de la jubilación.
5: 2 de cada 5 comercios están en una situación de incertidumbre y no han tomado una decisión acerca de su futuro. Por eso creemos que es importante actuar antes, anticiparse.
3: Y que desde el Ayuntamiento, añadía, se les facilite herramientas concretas como estas ayudas que permitan favorecer esa continuidad. Ya el pasado año, 2 comercios, una floristería y una panadería de degustación, se beneficiaron de este mismo programa de ayudas.
0: Vitoria, que era la ciudad desde la que se distribuía el hachís que una organización francesa de narcotraficantes introducía en drones desde Marruecos hasta Algeciras. Ha habido registros y 8 detenidos entre la capital alavesa y la localidad andaluza.
6: Horus es el nombre de esta operación policial que ha desarticulado una organización criminal asentada en Vitoria-Gasteiz y en Algeciras y que movía droga desde Marruecos hasta Francia. En la capital alavesa se han realizado entradas y registros domiciliarios y finalmente han sido detenidas 8 personas entre Gasteiz y Algeciras. Llama la atención el modo de operar, y es que la droga se movía usando drones, aeronaves que alcanzaban más de 100 kilómetros hora y que recorrían la distancia entre la península y Marruecos rápidamente. De este modo, vía aérea, llegaban importantes cantidades de hachís y cocaína desde Marruecos a través del estrecho. Una vez en la península, se ocultaba en vehículos y era transportada hasta Vitoria. La capital alavesa era la base para luego distribuirla a diferentes organizaciones criminales de origen francés dedicadas al tráfico de drogas. En esta operación se han intervenido 40 kilogramos de hachís, 2 de cocaína, 2 vehículos, 14.000 euros en efectivo y 1 de esos drones.
0: En Llodio, su Instituto de Educación Secundaria tiene 2 edificios. 2 sedes. El Departamento de Educación va a cerrar una de ellas, la que está en la zona más alta del municipio, y trasladar a los alumnos a la que está en el centro de la localidad. Las familias y los propios alumnos lo rechazan.
1: Madres, padres y alumnados se concentraron ayer en la Rico Plaza para protestar por el cierre del Instituto de Secundaria Laudio Goicoa. Trasladarán a los estudiantes a otro centro, el Laudio Becoa, que según lamentan no tiene espacio adecuado ni suficiente. De hecho, van a tener que instalarse en barracones. Están especialmente preocupados por los chavales y chavalas con con necesidades especiales. El nuevo espacio no tendrá salas de regulación para este tipo de alumnado ni zonas tranquilas. Es un lugar, se quejan, con movimiento continuo, ruidos y demasiados estímulos para este perfil de jóvenes. El Ayuntamiento de Laudio comunicó el cierre a las familias el pasado mes de mayo y asegura estar en conversaciones con el Gobierno vasco para buscar distintas alternativas.
0: Una noticia más, el Ayuntamiento de Amurrio va a poner en marcha un servicio de taxi gratuito para que los vecinos y vecinas de los concejos del municipio se acerquen al centro urbano.
3: Este servicio funcionará los viernes, día de mercado en Amurrio. Su propósito, que los vecinos de los concejos del ayuntamiento puedan acercarse hasta la cabecera, hasta la localidad de Amurrio, en este día de mercado semanal. Servicio gratuito, en el que para poder hacer uso del mismo se deberá reservar previamente al menos con un día de antelación. Este es un programa piloto que durará 5 meses, desde junio a octubre, y será entonces cuando se podrá evaluar cuántas personas han hecho uso de este servicio, si hay que realizar cambios o mejoras, y si es posible mantener este enlace entre los concejos y la cabecera del ayuntamiento durante los meses de otoño e invierno. Un transporte que comenzará a funcionar el próximo 5 de junio.
0: 8 y 22 minutos, tenemos ya 18 grados en el sur de Vitoria-Gasteiz.
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0: En el marco del ciclo Dantza Sarean, hoy llega el Félix Petit y la compañía La Intrusa. Con su espectáculo, este himno llevará a la euforia. Susana Armenti, Egunon.
21: Egunon, espectáculo con el que quieren celebrar sus 3 décadas de trayectoria, durante las cuales han presentado sus piezas en más de 30 países y han recibido, entre otros, el Premio Nacional de Danza. 7 bailarines se subirán esta tarde al escenario para dar forma a este nuevo trabajo de La Intrusa, en cuya dirección están Virginia García y Damián Muñoz, y que se podrá ver por primera vez en Vitoria-Gasteiz.
22: Para nosotros es una celebración de estos años juntos. Entonces contamos con personas que han sido importantes en el desarrollo de estos 30 años y por eso es un himno, porque un himno no se canta solo, ¿no? Plantea una forma que es como una invocación colectiva, ¿no? tampoco no es que sea un himno triunfal, sino es como un canto compartido desde la fragilidad, ¿no?
21: Hoy en el Félix Petite, a partir de las 7:30 de la tarde.
0: Chalo Producciones trae a Gasteiz la comedia negra y de humor Tragea.
21: Joseba Paolaza y Asier Ormaza protagonizan esta comedia que enfrenta a dos hombres en un duelo intelectual absurdo y que se va a representar en el Teatro Jesús Ibáñez de Mataúco, Edurne.
2: Es el primer día de rebajas en unos grandes almacenes y ha habido un accidente. Un vigilante de seguridad, el actor Joseba Paulaza, interroga a un hombre de negocios.
4: Bagaldeketa soil bat bezala hasten da, eta esan dezakegu bilakatzen dela edo bilakatu daitekela experimento moduko bat. Hau da, noaino iritsi daiteken pertsona bat bere burua estu ikusten duenean eta bizirautea behartuta ikusten denean.
2: Tragea es un montaje de hora 10, trepidante y desternillante de Chalo Producciones que llega al Teatro Jesús Ibáñez de Mataúco este jueves con una muy buena respuesta del público y un final que nadie acierta a ver. Asier Ormaza, actor.
5: El público quiere, no la bait, ikusita, griñor y dauka, a ver, hau, no la bukatuko dan. Egia esan, pista gutxi daude, publikoak nolabait ere, ba, bueno, misterio hori, hor gertatzen nahi den hori, ba, nolabait bukaera ikusteko edo tunelaren argitxoa ikusteko.
2: En Gasteiz se ha representado en dos ocasiones la versión en castellano, El traje, pero esta en euskera es diferente, más hilarante y con otro final. Un thriller que se ayuda también del audiovisual y que les hará reír y reflexionar.
0: Y mañana arranca en Amurrio el Ayara Fest.
21: Sí, últimos preparativos de este festival en el que actuarán 15 bandas, entre ellas en Sutagar, Merina Gris, en Biznaga o estos que estamos escuchando y que cierran cartel, Guayaga Reggae Band. Desde la organización invitan a adquirir las últimas entradas disponibles. Y por cierto, el barrio de Zabalgana calienta motores también para sus fiestas en el mes de julio. Ya se conocen los conciertos programados con nombres de sobra conocidos. Para Belun, Kain Nakai y los Incombustibles, José Lu Anayak.
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0: Deportes, Ayo López, Egunon.
1: Egunon.
0: Le ha sentado bien el descanso a Baskonia. Ya es segundo en Liga CB tras ganar al Real Madrid en el Movistar Arena.
1: El Baskonia volvió a saltar el Movistar Arena antes de los playoffs. Los azulgranas derrotaron al Real Madrid por 83-88 en un partido de enorme exigencia física decidido en el último cuarto. Kosner Baskonia venció ayer en Madrid un duelo vital para continuar con la lucha de ser cabeza de serie. Una victoria de gran valor ante el subcampeón de la Euroliga. Un encuentro en el que el Real Madrid no se jugaba nada, pero que no solo puso nada fácil a los de Galbiati. 40 minutos duros. Tras el descanso apareció la mejor versión baskonista. Trent Forrest manejó el ritmo y Omoruji castigó cada desajuste defensivo. Tras un buen parcial 10-0 de Baskonia, el Real Madrid reaccionó y se puso hasta uno arriba. Justo ahí fue cuando apareció Tim Lubabu Cabarrot. El francés firmó un cierre espectacular con 10 puntos prácticamente consecutivos. Finalmente, los de Galbiati certificaron una victoria de muchísimo prestigio ante el líder de la Liga Aldesa. El técnico aseguraba estar algo nervioso antes de que comenzase, pero esta era la valoración final.
26: Han expendido mucha energía física y mental en la Final Four por nosotros que hemos 10 días sin jugar. Seguro hemos entrenado bien, pero no es lo mismo. La primera parte fue muy, muy soft en defensa porque han sido que quería. Ajustamiento en el segundo tiempo hemos ganado el partido.
1: Tras esta última victoria, Baskonia suma 24 y depende de sí mismo para asegurar ser cabeza de serie. Ya mañana recibirá al Unicaja a las 8:30 en el Fernando Buesa Arena.
0: El próximo 6 de junio se disputa una de esas durísimas carreras que tienen mucho tirón, pero que no termina cualquiera. Hablamos de la carrera de los Montes de Vitoria con un recorrido de 62 kilómetros, 5.000 metros de desnivel y un tiempo máximo para completarla de 14 horas.
3: Ayer se presentó una nueva edición de la prueba de gran fondo de montaña Montes de Vitoria-Gasteiz-Komendiak. Partiendo de Ullíbarri-Jauregui, la prueba consiste de un total de 62,3 kilómetros, completando cimas emblemáticas de la parte sur de la capital alavesa. Una prueba en la que participarán 1.000 personas y han quedado fuera 700. Además, esta prueba es una ventana privilegiada para acceder a una reserva de inscripción en la Irundiak 2027. Los 100 primeros en llegar a la meta tendrán directamente ese dorsal y se repartirán a sorteo otros 100 entre todos los participantes.
0: Además, pelota, el domingo, un guipuzcoano y un riojano se van a jugar el título del manomanista.
3: Artola y Darío eligieron ayer material para la final del manomanista de este domingo en el Navarra Arena. Los dos protagonistas han quedado satisfechos con las cuatro pelotas escogidas. El guipuzcoano separó dos de 104-3, 104-8, mientras que el riojano seleccionó otro par de algo más peso, 105 y 105-4.
0: Este fin de semana, Mendizorroza va a ser centro de un evento multitudinario.
3: Se llegará a la quinta edición del Torneo Internacional Chapel Gym, un evento de gran nivel que acoge a más de 700 gimnastas de todos los lugares. La cita comienza mañana viernes y finaliza el domingo a las 2 del mediodía.
0: Deportes, Xavier López. Gracias, Agur.
3: Agur.
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11: 8:35 minutos de la mañana, 18 grados en Vitoria-Gasteiz.

0: 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Iñaki García Calvo es portavoz del Partido Popular en el Ayuntamiento de Vitoria-Gasteiz. Señor García Calvo, ¿cómo está? Bienvenido.
1: ¿Qué tal, Egunon? Buenos días.
0: Voy a empezar apelando a su condición de blusa. ¿Qué le parece el recorrido que ha acordado la Comisión, la Federación y el Ayuntamiento?
1: Bueno, yo creo que esto era crónica de una muerte anunciada y que cuando en el mes de enero el gobierno municipal anunciaba la posibilidad de reducir el paseillo de ida y de vuelta a un solo paseillo, era una decisión que el ayuntamiento ya tenía tomada. En mi opinión, creo que Comisión y Federación han tenido poco margen al respecto y que esto es una decisión que el gobierno municipal ya tenía tomada. Y yo como blusa, ¿qué le puedo decir? Pues que a mí nadie me ha consultado.
0: Aquí no sé si el concejal García Calvo piensa lo mismo que el blusa Iñaki.
1: Bueno, vamos a ver. Es cierto que la esencia de la ida y de la vuelta a los toros, que es como tradicionalmente se llamaba, pues había perdido su esencia desde que en 2016 terminó la Feria Taurina y desde que no ha vuelto a repetirse ninguna feria más, ¿no? Pero la ida y la vuelta a la Plaza de Toros y al centro de la ciudad, pues era un acto que forma parte de la esencia de nuestras fiestas de la Virgen Blanca y que también nos diferencia de las fiestas de otras localidades del País Vasco y del resto de España, ¿no? Y bueno, yo que soy un garante de las tradiciones, pues me gustaría que esto quizás se hubiese enfocado de otra forma, pero insisto, esta es una decisión que el ayuntamiento ya tenía tomada
0: dicen que es en base a un informe policial, que la decisión nada ha tenido que ver el ayuntamiento.
1: Sí, bueno, en esta ciudad también se cortan las calles para manifestaciones, para concentraciones, en carnavales, en la cabalgata de Reyes, de Olenchero, en fin, en un sinfín de momentos, ¿no? Bueno, yo creo que esto se podría haber abordado de otra manera y, como digo, yo quiero que las fiestas de la Blanca sigan manteniendo una esencia que es lo que nos diferencia de las fiestas de otro lugar.
0: Bueno, ayer se desplegó un amplio dispositivo policial en Vitoria, en Ursa y en Ega. Nos insisten en que es preventivo, pero por lo que le escuché ayer, le parece que es insuficiente.
1: Bueno, nosotros en el mes de febrero ya solicitamos la necesidad de que interviniera allí la policía local, la Ertzaintza y la Policía Nacional, ¿no? Nos parece insuficiente porque lo de ayer fue solo una identificación, que nadie se lleve a equívocos. Ayer no se desalojaron las fábricas de Ursa y de Ega. Es más, uno puede leer en los medios de comunicación que a las 2 de la tarde todos ya habían vuelto al lugar, ¿no? Entonces nosotros vamos más allá. Yo creo que es hora de llegar hasta el final y no solo nos conformamos con la identificación, lo que queremos es el desalojo inmediato y sobre todo la expulsión de aquellas personas que están en situación de irregularidad y que tienen antecedentes, ¿no? Hemos conocido que más de la mitad de las personas que están allí ocupantes ilegales están en situación de irregularidad y 7 tienen orden de expulsión. O sea, yo es que creo que lo que nosotros estamos defendiendo es algo de sentido común, de lógica y tenemos que partir de una premisa. La ocupación es un delito en cualquier caso. Y además, Ursa y Ega son focos de ocupación y de delincuencia y son el origen de una gran parte de la delincuencia que se está produciendo en estos momentos en nuestra ciudad, con los hurtos disparados, los robos con fuerza disparados y que no lo dice el Partido Popular, lo dice la propia policía local, apuntan a que, bueno, el fenómeno de las lonjas ocupadas en nuestra ciudad y de Ursa y de Ega son el origen, el causante y el problema de muchos de los delitos que se están produciendo en el barrio de Adurza, especialmente por la proximidad de estas fábricas, pero en la ciudad en general.
0: Usted habla constantemente de desocupar inmediatamente esas fábricas, pero sin orden judicial, ¿cómo lo hacemos?
1: Mire, nosotros hemos propuesto en el ayuntamiento muchísimas veces que hay una fórmula. Vamos a ver, esto es un problema de primer orden. Esto es un problema de orden público y no podemos permitir que la propiedad privada asuma toda la responsabilidad en esta situación. ¿Qué es lo que hemos planteado en relación con las lonjas ocupadas y que también puede plantearse en estas fábricas? Sabemos que son espacios que pertenecen a un propietario privado, pero en otros ayuntamientos el ayuntamiento ha actuado de oficio. Se decreta la inhabitabilidad de las lonjas ocupadas, uh-huh, de las fábricas de Ursa y Ega, que sabemos que desde el punto de vista urbanístico no son habitables, desde el punto de vista de la salubridad es imposible vivir en ese estercolero. Yo he estado ahí en varias ocasiones, yo he visto en qué situación viven y por eso nosotros lo que pedimos es que el ayuntamiento actúe de oficio. ¿Y cómo pueden actuar de oficio y además de forma subsidiaria si la propiedad no mueve ficha o le cuesta mover ficha, pidiendo una orden judicial al juzgado de lo contencioso administrativo que le permita la entrada a estos lugares para el desalojo, para la clausura y para el tapiado de esas lonjas ocupadas. Si se ha hecho en otros municipios en España, ¿por qué no se puede hacer aquí? No digo que esto sea fácil, no es sencillo. Ojo, tenemos un problema de primer orden y no podemos minimizar el problema que tenemos. A problemas complejos no vamos a dar soluciones fáciles, eso sería demagógico y populista, pero sí que estamos planteando soluciones sensatas. Hay que terminar con esos focos de ocupación y de delincuencia.
0: ¿Qué hacemos con todas esas personas que están en Ursa y Ega? Con esas 119 personas. El ayuntamiento, usted sabe, ha encargado un informe para ver de qué manera los servicios sociales pueden atender a esos ocupas.
1: Bueno, la primera pregunta que nos debemos de hacer es por qué hemos permitido que 119 personas acaben en estas lonjas ocupadas en las fábricas de Ursa y de Ega. Yo creo que hay que ir al origen del problema. Y el origen del problema está en la desastrosa política migratoria que tiene el gobierno de España en este momento. Una jornada permanente de puertas abiertas a la inmigración irregular sin ningún tipo de control en fronteras, y es lo que está generando un efecto llamada, ¿no? Si tú al final estás permitiendo que desde el año 2024 las fábricas de Ursa y de Ega, de manera paulatina, se vayan llenando de ocupas ilegales, al final lo que estás generando es un efecto llamada. Bien, ¿qué vamos a hacer ahora? Efectivamente tenemos un problema. ¿Dónde van a ir si esas personas salen de ahí? Desde el Ayuntamiento de Vitoria, desde el Gobierno Municipal, insisten que se les va a diseñar un itinerario social, ¿no? Yo quiero hacer una reflexión. En este momento en nuestra ciudad hay 18.000 demandantes de vivienda. 18.000 personas que de manera legal y siguiendo el procedimiento establecido están inscritas en Etxebide esperando una vivienda de protección oficial que no llega nunca por falta de viviendas. Entonces, ¿qué le vamos a decir a todas estas personas que están esperando una vivienda por la vía legal? Que ocupar sale gratis, que se pongan a ocupar fábricas, lonjas, etcétera.
0: Supongo que la situación de estas personas, demandantes de vivienda, nada tiene que ver con la situación de vulnerabilidad de esos ocupantes.
1: Vamos a ver.
0: Si esas personas, entiendo, que están en las listas de espera, cumpliesen con las condiciones de los servicios sociales, entiendo que les atenderían, ¿no?
1: Vale, pero entonces estamos diciendo que ocupar sale gratis y que es mejor ocupar para que te den una vivienda. Esa es la respuesta. Y a mí me gustaría saber una cosa también. Dentro de todas estas personas, insistimos, Ursa y Ega son focos de ocupación y de delincuencia, sino que se lo digan a todas esas personas que están sufriendo robos en la vía pública, en la calle, cuando van tranquilamente caminando, haciendo sus quehaceres. La intervención social supone también ayudar a aquellos que tienen antecedentes policiales, antecedentes penales, que han cometido delitos. Con dinero público, con recursos municipales, vamos a ayudar a aquellas personas que son delincuentes. Ojo, insisto, creo que el perfil de las personas que están en Ursa y Ega no es el perfil clásico de las personas en situación de exclusión social que tenemos en otras zonas de nuestra ciudad. Y eso habría que analizarlo. Mire, enfrente de mi casa llevo un par de días viendo a un matrimonio de unos 50, 50 y tantos años. Yo no puedo comparar a esas personas que están en situación de vulnerabilidad con las personas que están en Ursa y en Ega, que en su mayoría, según los informes policiales y por las 128 veces que la policía local ha tenido que intervenir en el año 2025 en las fábricas de Ursa y de Ega, tienen el mismo perfil. No es así. Ursa y Ega son focos de delincuencia y de ocupación. Y la ocupación, partimos de una base, es un delito. Entonces, ¿quiere decir que todas las personas que ocupen están en situación de vulnerabilidad y el ayuntamiento o el gobierno vasco tiene que darles una vivienda y proveerles de servicios sociales? Bueno, yo creo que es un debate que nos tenemos que hacer y que no puede llevarnos a un falso buenismo. Evidentemente, a nadie le gusta que debajo de su casa haya personas que están pasando hambre y que en invierno están pasando frío. Claro que no, pero es que el perfil de Ursa y de Ega es un perfil vinculado a la delincuencia y a la inseguridad.
0: ¿Hay zonas de Vitoria que usted evita?
1: Ninguna. Mi responsabilidad es estar en la calle. Es más, a mí donde me gusta hacer política es en la calle. Y donde creo que tiene que estar un político y sobre todo alguien que aspira a ser alcalde el año que viene es en la calle, en los barrios. Y para mí eso es fundamental. Y no
0: se lo pregunto por la inseguridad, ¿eh? Si usted evita algunas zonas de Vitoria porque cree que son conflictivas o cree que no son lo suficientemente seguras como para transitarlas.
1: Procuro no evitarlas, pero los datos están ahí. 54 delitos al día son los que soporta ya nuestra ciudad, con un incremento especialmente significativo en los hurtos un 16%, uh-huh. en los robos con fuerza un 27%, y son esos esos hechos los que preocupan en la ciudadanía. Y los datos son objetivos, pero la sensación de una mayoría de los vitorianos, de la ciudadanía, demuestra que efectivamente Vitoria ya no es la ciudad segura que era. Vitoria ha dado pasos atrás en materia de seguridad, y ahora mismo la seguridad tiene que ser la prioridad para cualquier alcalde.
0: La vivienda es una de las principales preocupaciones de la sociedad, especialmente de los jóvenes. ¿Cuál es su plan para acabar con esa lista de espera que ahora mismo hay en Etxebide?
1: Bueno, yo quiero empezar haciendo un poco de memoria. En el año 99, cuando Alfonso Alonso, alcalde del Partido Popular, llega al gobierno, teníamos un problema similar. Las causas eran diferentes, pero teníamos un problema similar en tanto en cuanto faltaba vivienda y las listas de espera eran desorbitadas. ¿Qué es lo que hicimos en ese momento? Bueno, pues desarrollar una serie de normas urbanísticas para poder impulsar lo que hoy son los grandes barrios de Salburúa y de Zabalgana. Fundamentalmente ahí se construyó vivienda de protección oficial y esas listas de espera bajaron considerablemente. Por tanto, si lo hicimos hace 25 años, lo volveremos a hacer para enfrentarnos a este problema. Son muchas las causas. El problema de la vivienda es común en todas las ciudades españolas, pero en Vitoria hay una diferencia. En la actualidad hay 96 parcelas en Vitoria que son de propiedad municipal. En esas parcelas se pueden construir más de 10.000 viviendas o hasta 10.800 viviendas aproximadamente. En su mayoría, vivienda de protección y vivienda tasada. ¿Qué es lo que pasa? Que cuando el ayuntamiento intenta poner a disposición de los promotores ese suelo, es mucho más fácil licitar o vender las parcelas para construir vivienda libre que las de protección oficial o tasadas, porque no resulta tan atractivas. Lo que nosotros planteamos,
0: por eso plantean los lotes.
1: Nosotros lo que planteamos es una fórmula mixta, una serie de lotes en la que un promotor puede hacerse con una parcela para construir vivienda libre, pero también para construir vivienda protegida y vivienda tasada.
0: O sea, que se les obligue a construir privada y pública.
1: Claro, efectivamente, incentivarles, dices, bueno, vas a tener vivienda libre, pero también vas a tener que construir vivienda de protección oficial. Esto es una solución más a todo este problema, ¿no? Oye, en Vitoria tenemos un problema, que es que este ayuntamiento, esta alcaldesa, no está liderando el movimiento de ese suelo para generar esa construcción. Mire, hace 2 años la alcaldesa de Vitoria vendió a bombo y platillo un convenio para construir 950 viviendas de protección pública que tiene que construir el gobierno vasco. Para construir 225 de esas viviendas ha tardado 1 año en dar licencia de obras. Un
0: año. Pues es la mitad que Bilbao.
1: Un año, pues figúrese, un año para dar licencia de obras. Pero es que hay otras 454 viviendas de ese lote de 960 que todavía ese suelo sigue en propiedad municipal y no ha pasado al ayuntamiento y no ha pasado al gobierno vasco para que lo construyan. Ese es el ritmo al que construye la alcaldesa Echevarría, ese es el ritmo al que el gobierno municipal de PSOE y PNV impulsan la construcción de vivienda.
0: No ha habido acuerdo para regular los servicios del taxi nocturno. ¿Entiende usted al sector? ¿Qué sospecha que está ocurriendo?
1: Bueno, lo primero que tenemos que decir en relación con el taxi es que en Vitoria, en ciertos momentos, sobre todo especialmente los fines de semana y los sábados por la noche, tenemos un problema.
0: Yo creo que eso es un diagnóstico. El diagnóstico lo comparte con el ayuntamiento.
1: Sí, totalmente. Yo lo he dicho públicamente aquí, en esta casa, en la tertulia de Radio Vitoria y en muchos foros. Tenemos un problema. Yo creo que la ciudadanía lo ve y tenemos que solucionar ese problema. Entiendo al sector, creo que los taxistas tienen opiniones muy heterogéneas porque cada uno pertenece a una realidad distinta, ¿no? No es lo mismo el que lleva 35 años con su licencia que el que acaba de empezar y tiene pues una disposición diferente. Pero esto es un servicio público y tenemos que ordenar este servicio público.
0: O sea, ¿cree que no tenía otra alternativa la concejala de movilidad?
1: Ellos lo que plantean es que necesitan seguridad por la noche. Y eso es un diagnóstico que he palpado con todos los taxistas con los que he podido hablar. Bueno, creo que tenemos que darles esas garantías. Quizás hay que abrir una línea de ayudas para la instalación de mamparas, para poder instalar cámaras de seguridad. Quizás que desde Aguirlanda se habilite una patrulla para que, en el caso de que haya algún tipo de incidente,
0: eso lo garantiza
1: puedan actuar. Perfecto. Bien, pues a partir de ahora, yo creo que lo que puede pasar es que se retomen esas negociaciones y se pueda hablar de una nueva ordenanza que regule todo el sector y haga del taxi un servicio del siglo XXI. En ese caso, si hay acuerdo con el sector, que yo creo que podríamos abrir una nueva etapa o se podría abrir una nueva etapa de negociación, el Partido Popular va a estar ahí, va a tender la mano en el caso de que haya un acuerdo amplio con los taxistas para poder ampliar o para poder mejorar esa nueva ordenanza del taxi.
0: Pero no me ha respondido. ¿Cree que tenía otra alternativa la concejala de movilidad? Salvo el decreto.
1: Bueno, el decreto iba a llegar sí o sí, quiero decir, la ordenanza del taxi no iba a regular el número de taxis que se tenían que poner por la noche. Es decir, el decreto de más taxis o
0: me
1: más licencias...
0: Decreto sin acuerdo.
1: Ah, bueno, bien.
0: Si sí, había otra alternativa, entonces, que era dejarlo como estaba.
1: Claro, otra alternativa era dejarlo como estaba, pero íbamos a seguir con el problema, ¿no? Entonces, nosotros lo que decimos es... El decreto iba a llegar sí o sí, el número de licencias, la concejala, el número de licencias, bueno, mejor dicho, el número de taxis de guardia los sábados por la noche, eso se iba a producir sí o sí. A partir de ahora, insisto, creo que se puede abrir una etapa para poder negociar una ordenanza que incluya pues una negociación con varias cuestiones. A lo mejor igual lo que nos tenemos que plantear es que los taxistas puedan contratar a personas, a trabajadores...
0: Que se comparta la licencia,
1: para,
0: ¿no?,
1: poder explotar la licencia de forma más intensiva, que hasta ahora eso no se ha podido. Oye, pues hay que hacer esas modificaciones y eso puede ser una solución para este problema, a lo mejor... Vamos a explorar esa.
0: ¿Y modificar la ley vasca para que Uber y Cabify puedan, por ejemplo, operar en ciudades como Gasteiz?
1: Bueno, yo creo que lo ideal es primero llegar a un acuerdo con el sector. Si hay que modificar la ley vasca del taxi para poder incorporar o para que aquellos taxistas que quieran puedan contratar a un trabajador, lo hagan. Y si eso puede ser una solución a este problema, pues bienvenido sea, ¿no?
0: El Partido Popular de Vitoria propone una ordenanza para dar solución a los problemas de limpieza, mantenimiento y seguridad en los soportales privados de uso público. ¿En qué piensan?
1: Bueno, vamos a ver. Nosotros llevamos una iniciativa en el pleno pasado abierta con el objetivo de conseguir un consenso mayoritario. Yo creo que el diagnóstico lo compartíamos prácticamente todos. En nuestra ciudad, por la forma de construir, la forma en la que ha ido construyéndose la ciudad, existen muchísimos espacios que son de propiedad privada, que son de la comunidad de propietarios, pero que es de uso público, ¿no? Y en algunos casos con un uso intensivo muy grande, como zonas ajardinadas, zonas con columpios, zonas además en las que se instalan veladores y terrazas de los bares. Lo que nosotros reclamamos es primero hacer un inventario de todos esos espacios y luego ver qué se puede hacer ahí. Es decir, una ordenanza que regule todos esos espacios. En algunos casos, a lo mejor, se puede plantear el cierre de esos espacios porque, además, por una cuestión de mantenimiento, por una cuestión de limpieza, por una cuestión de evitar situaciones incívicas, es necesario cerrar.
0: Seguridad.
1: De seguridad. En otros casos, a lo mejor, hablamos de que esos espacios pasan a ser propiedad municipal porque se generan muchas controversias, sobre todo a la hora de llevar a cabo pues ciertas obras, cuestiones de mantenimiento, etcétera, etcétera. Entonces, nosotros primero lo que queremos es hacer un diagnóstico, hacer un inventario, un registro y a partir de ahí plantear una ordenanza donde regular ese tipo de situaciones. Ni todas las zonas hay que cerrarlas, ni todas las zonas tienen que pasar a propiedad municipal, pero sí dar un orden y un sentido a estas cuestiones.
0: En unos días, el lunes, entra en vigor el nuevo contrato de limpieza de Vitoria. Ya nos dicen que va a ser de forma progresiva, expectante con cómo se va a aplicar y si se va a dar solución a algunos de los problemas de limpieza que se han detectado en los últimos años.
1: Bueno, solo tenemos que ir al número de quejas que se plantearon el año pasado, ¿no? Más de 14.000 quejas que recibió el ayuntamiento en materia de limpieza. Yo creo que hemos dado pasos atrás en materia de limpieza.
0: ¿Y con este contrato los daremos hacia adelante?
1: Bueno, de momento lo que tenemos es un contrato donde tenemos una serie de maquinaria que cada día no puede salir a la calle porque tiene una serie de deficiencias, porque no se están haciendo limpiezas intensivas que antes veíamos en nuestros barrios. Yo creo que la gente tiene una percepción de que cada vez pagamos más y recibimos peores servicios públicos, ¿no? En limpieza, en seguridad, en mantenimiento de los jardines, que por cierto, alguno me ha llegado a preguntar, ¿no? Oye, ¿pero qué pasa? ¿Que los jardineros también están en huelga? No, es que ahora al gobierno municipal le ha dado por dar rienda suelta a la biodiversidad y la conclusión es que al final cada vez pagamos más, pero cada vez recibimos peores servicios públicos y nosotros en esto pues somos críticos, ¿no?
0: Hoy con EITB Focus estamos conociendo algunos datos de cara a las próximas elecciones forales, básicamente, pero también se ha preguntado a las personas que han respondido a esa encuesta sobre cómo valoran a los alcaldes y a las alcaldesas de Euskadi. ¿Por qué cree que Maider Etxebarria es la única alcaldesa de capital vasca que suspende?
1: Bueno, yo creo que esa pregunta se la tenemos que hacer a ella, pero no es cuanto menos curioso que la única alcaldesa de una capital vasca suspende. Yo creo que, nosotros hemos sido muy críticos con el gobierno actual. Yo creo que la ciudadanía percibe que la ciudad está dando pasos atrás, que esta alcaldesa no está sabiendo dar soluciones a los problemas que tenemos en seguridad, en vivienda, en limpieza, en mantenimiento de barrios, y ahí se ve un 4,8%. Entonces, el año que viene tenemos la reválida, el año que viene tenemos elecciones municipales y, desde luego, la alcaldesa va a llegar a esa reválida, a esas elecciones municipales, con un suspenso. Quiero recordar que no es el único suspenso. En algún EITB Focus anterior, la alcaldesa Maider Etxebarria también volvía a suspender y era la única alcaldesa de Capital Vasca que suspendía.
0: También nos dice esa encuesta, y si miramos el marco de Araba, no es su competencia, porque usted se centra en lo municipal, pero nos dice que el Partido Popular está bajando, que no acaba de subir. ¿Cree que está usted en condiciones de disputar la alcaldía?
1: Bueno, el CIS también nos dice que Pedro Sánchez, con la que está cayendo, va a ganar las elecciones. Entonces, vamos a partir de esa premisa.
0: Hombre, me compare el CIS con ITV Focus.
1: La segunda pregunta que yo quiero lanzar es, ¿En qué encuesta al PP le dan ganador en Vitoria o en Álava? Nunca. A nosotros nunca nos dan ganadores, pero la realidad es la siguiente. La realidad es que el Partido Popular tiene los mismos concejales que el Partido Socialista y el PNV y solo un concejal menos que EH Bildu. Claro que el Partido Popular está en disposición de pelear el año que viene la alcaldía y lo vamos a hacer sin ninguna duda. Yo le puedo decir, y además le digo, igual no sé si tiene menos valor, pero nuestros datos internos lo que nos dicen es que vamos a disputar la alcaldía el año que viene. Vamos a ver. Solo vamos a coger, como digo, los datos que tenemos encima de la mesa. 7 concejales Bildu y el resto de las fuerzas políticas, salvo Podemos, tenemos 6 concejales. ¿Cómo que el Partido Popular no está en disposición? Además, con una alcaldesa que suspende con un 4,8 y con un Partido Socialista que está hasta las cejas de corrupción y con una situación política nacional que da vergüenza ajena. ¿De verdad el Partido Popular no está en disposición de jugar el partido? Pues claro que va a jugar el partido, va a dar la batalla y, desde luego, yo aspiro a ganar las elecciones el año que viene.
0: Si de sus votos depende, EH Bildu no gobernará.
1: Eso es porque me van a apoyar a mí para ser alcalde. Yo aspiro a ganar las elecciones.
0: Usted no estará en la operación de hace 3 años.
1: Aquí no hay nada gratis. Ya se lo adelanto yo.
0: En sus vídeos de Instagram habla mucho de que usted quiere hacer otro tipo de política. ¿Habrá prioridad nacional en esa política que usted aplicará en Vitoria si gana las elecciones?
1: Mira, la prioridad nacional es un vocablo de Vox en el que yo, desde luego, no me voy a enrocar, ¿no? Vamos a ver. Nosotros lo que hablamos es de revisar aquellos requisitos para el acceso a ciertas ayudas como la RGI o como la vivienda. Oye, el gobierno vasco acaba de incrementar el requisito de acceso a la vivienda de 1 año de empadronamiento a 3. Eso es prioridad nacional de la del gobierno vasco, del PNV y del PSOE. Nosotros lo que decimos es que lo que no puede ser es que alguien que ha venido antes de ayer tenga preferencia frente a quien vive y trabaja en Vitoria. Lo que nosotros pedimos es un control a la hora de acceder a las ayudas sociales. Lo que hemos dicho y lo que hemos defendido siempre es que la semana pasada lo que leíamos en el periódico es que un tipo que vive en el Reino Unido estaba cobrando la RGI. Nosotros lo que queremos es utilizar las ayudas sociales para quien realmente los necesita. Y aquellas personas que vienen aquí a trabajar y a integrarse son bienvenidas, naturalmente. Igual que aquellas personas que son de aquí, que cumplen los requisitos y que necesitan que les ayudemos, para eso son las ayudas sociales. Sin cronificarse en el tiempo, con revisión, con control. Vamos, yo creo que lo que estoy diciendo no es prioridad nacional, es sentido común y creo que este mensaje comparte una mayoría de vitorianos.
0: Iñaki García Calvo, portavoz del Partido Popular en el Ayuntamiento de Vitoria-Gasteiz. Gracias, buenos días.
1: Gracias, Egunon.
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0: Las 9 en punto de la mañana, tenemos ahora mismo en Vitoria-Gasteiz una temperatura de 19 grados. Enseguida vamos a repasar la tertulia y esos datos que nos aporta EITB Focus. Ahí estas y otras noticias que nos cuenta Gemma Espinosa.
1: Egunon. Pues egunon, sin duda alguna uno de los temas de conversación está siendo desde hace ya varios días el calor. Hoy va a ser de nuevo un día de mucho calor. Ayer la máxima en Euskadi la marcó Laudio con 38 grados y medio y estas altas temperaturas están pasando factura también a la salud. Ayer, de hecho, un hombre de 80 años falleció en Álava por los efectos del calor. Se trataba de una persona con problemas cardiovasculares. Es, por cierto, la primera vez que Osakidetza informa de las muertes por altas temperaturas y ya son 15 en Euskadi. El servicio de emergencias, además, atendió ayer a 31 personas por consecuencias de estas altas temperaturas. Y la actuación policial en las fábricas ocupadas de Ursa y Pintura Sega, de las que les informábamos ayer, se saldó con 119 personas identificadas, prácticamente todos de origen magrebí, excepto dos españoles y un ciudadano europeo. Según la subdelegación del gobierno, la mitad están en situación irregular y 7 tienen órdenes de expulsión de otros países. La policía incautó bicicletas, relojes, teléfonos móviles, ordenadores y otros objetos supuestamente sustraídos. Escuchamos a César Fernández de Landa, concejal de Seguridad.
2: Se han identificado a 120 personas. Hay varias citaciones, tanto por la Ertzaintza como por Policía Local y por Policía Nacional. Relacionados con inmigración hay 9 detenidos.
1: El Partido Popular considera que Vitoria no debe ayudar a los ocupas de estas dos empresas, de Ursa y Pintura Sega. Entrevistado hace unos minutos aquí en Radio Vitoria, su portavoz municipal, Iñaki García Calvo, decía que nadie entendería que con recursos municipales se ayudara a delincuentes.
3: Ursa y Ega son focos de ocupación y de delincuencia, sino que se lo digan a todas esas personas que están sufriendo robos con dinero público, con recursos municipales. Vamos a ayudar a aquellas personas que son delincuentes. Creo que el perfil de las personas que están en Ursa y Ega no es el perfil clásico de las personas en situación de exclusión social que tenemos en otras zonas de nuestra ciudad.
1: Y otra operación policial, la realizada para desarticular una organización criminal asentada en Vitoria y en Algeciras y que movía droga mediante drones desde Marruecos hasta Francia. En Gasteiz se han realizado registros en domicilios, finalmente se ha detenido a 8 personas entre Vitoria y Algeciras, además de la intervención de 40 kilos de hachís, 2 de cocaína, 2 vehículos, 14.000 euros en efectivo y uno de esos drones que utilizaban para pasar la droga. Y acabamos contándoles que el gobierno vasco va a decidir a partir del año que viene quién puede comprar una vivienda de protección oficial cuando se ponga después a la venta. En Euskadi todos los años se venden cerca de 1.000 viviendas protegidas y en muchos casos el gobierno vasco ha detectado sobreprecios injustificados. Denis Itxaso es consejero.
4: Valorar rentas, sí. Valorar superficies, sí. Valorar antigüedad en Etxebide también. Y haremos, por tanto, una modificación legal para que sea el gobierno quien, a modo de una inmobiliaria pública de la vivienda protegida, intermedie de tal manera que las posibilidades de extorsión, las posibilidades de fraude poniendo un sobreprecio desaparecen por completo.
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1: Hoy de nuevo, ya lo saben, un día de calor con temperaturas máximas de unos 33-34 grados. Al final de la tarde, eso sí, soplará el viento y la sensación será un poco más agradable.
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0: A las 9 y 6 minutos de la mañana arrancamos el tiempo de la opinión y el análisis. Esta mañana lo hacemos con Natalia Rojo, Egunon.
1: Hola, buenos días.
0: Mati Turralde, ¿cómo estás?
2: Y
0: Miquel Gómez García, Egunon.
3: Egunon.
0: Bueno, a un año de las elecciones municipales y forales en Euskadi, ITV Focus presenta una encuesta de intención de voto para las tres juntas generales que dejan una imagen del bipartidismo reforzado con PNV y EH Bildu al alza. El PNV sería el partido más votado, seguido de EH Bildu, que reduce esa distancia a la mitad y es, de hecho, la formación que más crece. Partido Socialista y Partido Popular pierden votos y la izquierda confederal pasaría le pasaría una gran factura, ¿no? Esa separación iría a concurrir por separado. Vox, además, mantendría esa tendencia al alza, pero sigue siendo una fuerza residual en Euskadi. Esa es la imagen general que tenemos de ITV Focus, pero si bajamos al detalle, a Araba, Gema tiene todos los datos, nos pronostica una victoria del Partido Nacionalista Vasco ajustada.
4: Exactamente, eso es lo que dicen las encuestas de ITV Focus. Crecen en votos tanto PNV como Euskal Herria Bildu, unos 2 puntos cada uno, aunque el PNV seguiría siendo la primera fuerza. EH Bildu estaría a 7 décimas solo. El Partido Socialista y el Partido Popular, sin embargo, bajan en la misma proporción en que suben PNV y EH Bildu. El Partido Socialista recibiría 16,4% de los votos y el Partido Popular el 14,9%. Sumar y Podemos podrían quedarse fuera porque no llegarían al 3% de los votos, aunque es cierto que Sumar roza ese porcentaje necesario para obtener un escaño. Y por último, como bien decías, destacamos que Álava es el territorio donde más subiría Vox. Pasaría del 3,1 al 4,6.
0: Bueno, vamos a analizar algunos datos que aparecen en ese focus, Natalia. Lo que vemos claramente es que la distancia entre PNV y EH Bildu es cada vez más corta, pero también que a los jeltzales no parece pasarles factura esos 11 años de gobierno con los socialistas, pero en este caso 11 años de gobierno de Ramiro González.
5: Bueno, es verdad que al final los gobiernos de coalición al PNV siempre les salen mejor que al Partido Socialista. Quiero decir, es como que amortizan el acuerdo, pero también es verdad que yo creo que en Álava todavía no está cerrada la candidatura definitiva de quién va a ser el titular de la candidatura de la Diputación. Entonces ya veremos qué pasa. Me parece que me llama la atención que al final el Partido Socialista está en un momento en el que gobiernan las tres diputaciones en muchísimos ayuntamientos y que siempre le acabe pasando factura, ¿no? O sea, yo creo que ahí hay que hacer, bueno, pues una reflexión interna de por qué unos son capaces de salir reforzados y otros no. La peor noticia es que Vox crece en Álava, que al final parece que siempre es la provincia en la que son capaces de meterse en las instituciones o en las listas de Álava, como es el Parlamento Vasco. Y luego, bueno, pues la izquierda de Sumar y Podemos, pues es que todo está pasando factura, la coyuntura nacional, todo al final a la izquierda siempre el ciudadano le castiga más, es el ciudadano que es capaz de quedarse en casa, con la derecha no. El votante del Partido Nacionalista Vasco es un votante muy leal y muy fiel, que es del que siempre va, aunque en ocasiones no esté muy de acuerdo con lo que está pasando, sin olvidarnos que entiendo que este focus es previo a todo el escándalo del PSOE, ¿sí? Y que probablemente si esto se hiciera la semana que viene, analizaríamos esto después del escándalo de ahí en Ferraz, Zapatero, todo lo que está ocurriendo, probablemente el Partido Socialista todavía vería sus resultados más mermados.
0: También nos dice que los populares, el Partido Popular, no sube, no se recupera, ¿no? En un lugar que ha sido su feudo, 12 años de gobiernos del Partido Popular.
5: Pero yo creo que es que ya el techo fue uno y el suelo es uno. Yo creo que la provincia de Álava es una provincia sociológicamente muy clara. Se ve dónde está, pues en la zona de Rioja Alavesa, en qué pueblos todavía mantienen un poco, bueno, pues el votante ese fiel que tiene. Pero yo creo que el Partido Popular tampoco es tan negativo para ellos analizarlo así, porque mientras otros siguen bajando y bajando, ellos mantienen como ese suelo en el que pueden seguir haciendo incidencia política, en el que pueden determinar presupuestos, pueden determinar decisiones. No creo que ahora mismo en Euskadi el Partido Popular tenga la opción como de seguir creciendo. Yo creo que están en ese suelo en el que se sienten cómodos porque siguen teniendo presencia.
0: Mati, ¿qué te ha llamado la atención de esta encuesta ITV Focus a las elecciones generales, de juntas generales de Álava?
2: A mí lo que me llama la atención siempre es mis miedos, y mi miedo está focalizado claramente en Vox. Entonces, el pensar por qué puede incrementar su su posibilidad de presencia en las Juntas Generales de Araba. Eso es lo que me preocupa profundamente. Y me preocupa profundamente porque creo que el resto de partidos políticos tienen su responsabilidad sobre eso. No sabría determinar qué cosas hay que hacer diferentes para que esto no pase así, ¿no? Pero creo que diluir siempre la posibilidad de que es que en Araba hay una parte para que esto no pase así, ¿no? Pero creo que

0: Y dicen, ah, mira, Ramiro González.
1: Es el diputado general más conocido, de los tres.
0: Pero en realidad, o sea, decir, ¿qué piensa este señor?
2: 75.
0: ¿Qué piensa este señor? ¿Qué es lo que hace? ¿Cuál es su prioridad? ¿Qué es lo que va a hacer? ¿Qué nos va a cambiar algo en la vida, no? Eso es algo que yo creo que no se da, o por lo menos en mi entorno no lo percibo. Uh-huh. ¿Cuál es la diferencia de las políticas que plantea Ramiro de las que plantea H. Bildu? Tampoco tengo muy claro que la gente sepa. Ah, no, es que PNV plantea esto, PSE plantea esto otro. O sea, quiero decir que esas diferencias en las prioridades políticas no creo que sean tan claras. Y luego, sobre todo, tengo la percepción de que la sociedad en general tenemos la percepción de que nuestros problemas reales, los de todos los días, los problemas básicos fundamentales, la precariedad, la vivienda, la crisis de cuidados, la transición energética, cómo convivir sin tener que aguantar expulsiones de personas y de cierres de infraviviendas, todo eso, de verdad creemos que lo pueden solucionar. Y esa sensación que tengo de que hay un tapón, creo que es lo que favorece a vos y me molesta profundamente. Tampoco sé cómo se cambia.
1: Miquel.
3: Bueno, a ver, yo relativizaría mucho en una encuesta del crecimiento de Vox porque es una muestra muy pequeña. Entonces es muy fácil que haya subidas o pérdidas en fuerzas pequeñas que se notan mucho en la encuesta. De hecho, las encuestas con respecto a los resultados electorales, lo que nos suele sorprender es el crecimiento o decrecimiento de las fuerzas pequeñas, precisamente por esto. Estoy de acuerdo contigo en que hay un crecimiento y que viene ligado en gran medida a algo que has comentado, que es que la diputación o el debate foral está sacado del foco de atención mediática. Y eso es importante a nivel democrático por dos razones. Porque si no se le presta atención a la institución, los gobiernos pueden hacer y deshacer prácticamente a su antojo. Es cierto que hay una serie de recursos de fiscalización del propio legislativo y del judicial, pero en época electoral, que es lo que venimos a hablar aquí, sí hay una falta de fiscalización por parte de la ciudadanía a través del voto, y eso favorece a opciones como Vox, que en nivel estatal tienen un crecimiento importante. ¿Cuál es el porqué o la razón? Lo que nos falta, digamos, es saber cuál es el perfil del votante, cuál es el perfil que está migrando de otros partidos hacia Vox, o un perfil abstencionista que está activándose a favor de Vox. No sabemos en concreto en Araba qué es lo que está pasando. No es un crecimiento espectacular. A mí lo más importante de esta encuesta me parece que es la confirmación o la posible confirmación de un bipartidismo vasco, que eso es algo que ya veníamos hablando o ya veníamos comentando los politólogos, nada más que se estableció el pluralismo moderado vasco, que esto acababa en un bipartidismo, y luego la competición entre PNV y H. Bildu, que no sabemos cómo se resuelve en escaños, porque no tenemos el dato de la circunscripción y no lo podemos extrapolar a escaños, y tampoco tenemos el dato de la participación, que es muy difícil sacar la participación en encuestas. Entonces, la incógnita a un punto es quién va a sacar más escaños que otro, y ahí es donde incluso si el PNV ganando en votos con ese pequeño porcentaje podría incluso perder la mayoría dentro de las Juntas Generales de Álava, y eso tiene implicaciones lógicamente en la gobernabilidad, principalmente porque eso le pone al Partido Socialista de Euskadi o al Partido Socialista de Álava en una mejor disposición a la hora de negociar con el PNV en tanto y cuanto se hace más necesario para conservar el gobierno, y luego las posibles trascendencias que puedan tener la necesidad de una abstención del Partido Popular con el Partido Socialista, pensando a nivel estatal, por lo menos hasta ahora, luego esto cambia mucho y la realidad es la que es, pero pensando en atraer votante de izquierda, de esa izquierda que está muy desgastada a nivel izquierda alternativa, que está muy desgastada a nivel estatal. Y el último punto, que creo que es extrapolable no solo a Álava sino a Euskadi, es que la suma entre Sumar y Podemos no alcanza la pérdida de Podemos de una elección a otra. Entonces, la crisis es en la izquierda es potente, es grande y se acentúa en escenarios donde, y esto lo hemos visto en las autonómicas, se acentúan escenarios donde hay fuerza.

0: regionalistas o de ámbito autonómico
1: que capitalizan
0: de izquierda,
1: ese voto,
0: que
1: ¿no?
0: capitalizan ese voto. Lo vimos en Andalucía y lo vimos en Aragón.
1: Y en Galicia.
0: Y en Galicia también, sí.
1: Este ITV Focus también ha preguntado por la valoración y conocimiento de los dirigentes. Como estamos analizando esos resultados que habría en las juntas generales, vamos a fijarnos qué conocimiento y qué valoración hacen a los diputados generales.
2: Bueno, pues los tres diputados generales en Euskadi reciben el aprobado de la ciudadanía, aunque en tercer puesto estaría el diputado general de Álava. Eider Mendoza es la más valorada, un 6,2, seguida de Chanove con 5,9 y Ramiro González con un 5,7, pero como decimos, los tres aprueban. Sin embargo, el diputado general de Álava, que lo comentabais antes, es el más conocido de los tres. El 76,5% de la población le conoce, no en vano, llevan 11 años en el cargo. Un dato más, los alaveses, cuando valoramos la calidad de vida, le damos una puntuación menor que nuestros vecinos de Vizcaya y de Guipúzcoa. En Vizcaya y Guipúzcoa le dan un 7,62, los alaveses un 7,31.
1: Bueno, volviendo a ese dato que nos aporta Gema del diputado general, el más conocido, también aprueba, pero no es el que más aprueba. No sé si esto refuerza a Ramiro González como candidato de nuevo. Natalia.
3: Pues que yo creo que las candidaturas no, los partidos no los eligen por los porcentajes de Focus. Es mi percepción. Yo creo que la política interna de los partidos responde a otras cosas. Hay momentos que, pues que una persona, bueno, pues cumple una etapa y pueden decidir cambiarla por muy bien que estén los resultados, y hay otras veces que se intenta alargar los liderazgos por otros motivos. Quiero decir, evidentemente, con este resultado, si alguien quisiera decirle a Ramiro González, oiga, mire, pues igual es el momento de retirarse, él puede decir, oye, soy la persona más conocida, tengo una gestión aprobada, llevo 11 años, tengo un equipo, esta es mi gestión, y eso lo va a poder tener a su favor. Pero es verdad que la política interna de los partidos responde a otras cosas, como todos sabemos.
1: Sí,
3: y en ocasiones ha habido malos candidatos en todos los partidos que se han llevado hasta el final sabiendo que las urnas iban a estar vacías, y hay otros candidatos que, en mi opinión, eran grandes líderes que se han quedado por el camino. Porque la política es así, porque responde a otras cosas. Esa es muchas veces la pena, que a veces se valora mucho más lo que pasa dentro de las sedes que lo que el ciudadano quiere y percibe de su candidato. Ramiro lleva mucho tiempo en el cargo y por eso no le resto, ¿eh? Quiero decir, es un candidato conocido y bien valorado, pero es verdad que frente a una Eider Mendoza, aunque viene de una trayectoria política del Parlamento, de presidenta de las Juntas de Guipúzcoa, pero es verdad que que su punto de partida es diferente. Lleva muchos años, internamente es una persona que además ha desempeñado otros cargos dentro de la ciudad también, y bueno, veremos qué pasa. Yo creo que ahí están ahora en ese debate de los bachoquis y esto de decidir, y veremos qué pasa. Pero es verdad que la figura de Ramiro siempre ha estado ahí como que sí, como que no, que también pasó la legislatura pasada, cuando al final se optó por quitar a Gorka Urtaran, cuando había muchas personas que creían que el que iba a quedar en el camino era Ramiro, ¿no? Entonces veremos, pero ya te digo que creo que mandan más las sedes que la calle.
1: Mati.
4: Sí, es bastante paradójico, ¿no?, que manden más las sedes que la calle cuando en principio son parte del sistema democrático del que la ciudadanía utilizamos para poder vehiculizar nuestras voluntades y nuestros deseos. Todos los partidos, no creo que solamente sea el Partido Nacionalista Vasco, tienen esa estructura absolutamente opaca en la que nosotros no sabemos quién decide qué, ni siquiera cómo se eligen a los que deciden quiénes van a ser los candidatos. Hay intereses ahí cruzados que para la mayoría.
3: Bueno, hay normas del juego, ¿eh?
4: Sí, hay normas, pero
3: son democráticas.
4: Sí, sí, sí, son por mayorías que supongo yo que en los bachoques, como tú has dicho, hacen la merienda, luego se juntan.
3: O en las casas del pueblo,
4: sí,
3: o en
4: y deciden
3: donde sea.
4: Quién es el candidato. Pero, aun y todo, los criterios de por qué son unos y no son otros, a la mayoría de la sociedad nos resulta bastante, bastante difícil de percibir, ¿no? Yo te reconozco que para mí, por ejemplo, Ramiro González es un político muy gris. Yo nunca le he percibido como un líder claro, potente, que plantee claramente qué es lo que queremos hacer en Araba, por dónde queremos ir, y que tenga capacidad política de liderazgo de todo un sector social que le apoye, ¿no? No tengo esa percepción. Puede ser que es que en Araba somos bastante discreticos y normalmente no tenemos grandes líderes gritones, también es cierto así, pero bueno, yo creo que esa es mi percepción. Lo que me preocupa es que al final los intereses de los partidos y la política partidista, de alguna manera disfrazada de gobernabilidad, oculta un poco cuáles son los programas políticos reales que se quieren llevar a cabo, que no quedan muy evidentes, que es lo que me molesta. O sea, me encantaría que pasado mañana dijeran van a ser estos candidatos, pero los candidatos al final son instrumentales, pero lo que queremos hacer es esto, esto y esto. Y para estas cosas que queremos hacer, los mejores son estos candidatos que proponemos. Y creo que Ramiro, en su permanencia en el puesto de diputado general, por lo visto es más conocido de lo que yo pensaba que no lo era tanto, pero también tengo la percepción de que al menos yo en la parte de Araba donde vivo y donde estamos sufriendo muchísimas situaciones complejas en la zona rural, no tiene ninguna prevalencia de eficacia política. Y eso es lo que me preocupa.
1: Miquel.
0: El Ramiro González, en términos objetivos, no tiene unos malos números. Tiene un nivel de conocimiento alto y un aprobado bastante cómodo, teniendo en cuenta que, en principio, el mayor conocimiento perjudica o rebaja la nota. El resto de las lideresas de Vizcaya y Guipúzcoa tienen mejores notas porque tienen un conocimiento más bajo. Es normal. Es un líder muy conocido y, en cierta manera, en algunos sectores está muy bien valorado. Habría que ver en el pequeño detalle cuál es el si tiene alguna crítica. En cuanto a la falta de color que decía Mati de Ramiro, entiendo lo que dices, pero cuidado, que aquí tenemos un lendakari que se fue con unos índices de aprobación que ya quisieran todos los líderes estatales en Europa, ¿eh? O sea, Urkullu tenía unos índices de aprobación y unas notas medias altísimas, y se marchó. Y en este sentido, el proceso de selección de los candidatos, hombre, yo todavía espero y confío en que alguien dentro de los partidos mire los datos de opinión pública. Espero que haya alguien que por lo menos los valore y los ponga encima de la mesa a la hora de seleccionar candidatos. Y entiendo que no es la principal razón y que no es la única razón, pero espero que todavía haya alguien en los partidos políticos que haga esto, por salud democrática interna dentro de los partidos políticos, ¿eh? Y luego sí hay una cosa que ha comentado Gemma, que es el tema de la satisfacción con la vida propia o con la institución de los alaveses, que es que en Álava somos
2: la calidad de vida.
0: La calidad de vida es un poquito más baja o es un poquito peor. Bueno, yo siempre considero que los alaveses somos más exigentes que el resto de los vascos y que eso es bueno y sano democráticamente, número uno. Y número dos, seguramente este efecto venga muy determinado por la situación en Araialdea de crisis industrial, y puede que también efectos sobre la implantación de proyectos eólicos dentro del mundo rural alavés.
1: Por cierto, dejadme recordar que mañana estará aquí a las 8:30 el diputado general de Álava, Ramiro González. También este ITV Focus, aunque no hace un pronóstico de las elecciones municipales, sí que entra a hablar del conocimiento y aprobación de los y de las alcaldesas de Euskadi.
2: Sí, y esa valoración. Bueno, entre los alcaldes de las capitales, vamos a poner las capitales, la única que no llega al 5, que podríamos considerar como la puntuación de aprobado, es la alcaldesa de Gasteiz, Maider Etxebarria, que tiene una nota de un 4,8. El mejor valorado es el alcalde de Donostia, a pesar de llevar solo 7 meses en el cargo. Quizás tenga que ver con lo que decía Miquel hace un momento. 7 meses en el cargo, la mejor puntuación, tiene un 6. Un 6 que le dan sus propios ciudadanos. El alcalde de Bilbao, Juan María Burto, recibe un aprobado, un 5,5. El de Iruña, un 5,7. Y como decimos, en Gasteiz, un 4,8. Si analizamos la valoración que dan los vecinos de pueblos alaveses, se han medido pueblos de todo Euskadi. En el caso de Álava, son 3 más la capital, Llodio, Amurrio y Agurain. Bueno, pues de estos, el mejor valorado es el alcalde de Agurain, un 6,2. Después la alcaldesa de Llodio, un 5,7. Y el alcalde de Amurrio, que tiene un 5,6. Es lo que le dan sus vecinos.
1: Gracias, Gemma, por todos los datos de ITV Focus. Mañana tendremos una segunda entrega con otras cuestiones. Natalia.
3: Hombre, pues es preocupante. quiero decir, porque al final el cargo político más cercano a la ciudadanía, que en teoría más conocimiento hay, que estás más expuesto, que vives en el día a día del problema real, o sea, el problema real del parque de tu hijo, de los aparcamientos, de, aunque luego es verdad que a nivel competencial Euskadi esto lo complica un poco, bueno, pues es verdad que sobre todo compararía más Vitoria y Donosti, porque a Bilbao lo dejaría casi un poco porque es distinto. Quiero decir, la alcaldesa de San Sebastián acaba de llegar y además es una persona que, aun estando dentro del equipo municipal de Donosti, tampoco era una persona con tan conocida, con un nivel de gestión que tú digas, jo, es que llevó este área ahí. O sea, casi ha pasado del desconocimiento popular a ser alcalde de una ciudad, ¿no? Una persona muy joven, con un perfil muy diferente a lo que había un Eneco
1: Goya. No era como el relevo natural, ¿no?
3: O quizás desde una persona de Vitoria no creía yo que iba a ser el relevo de Eneco Goya, ¿no? Y Eneco Goya era un tipo muy conocido, con un bagaje político que viene desde las filas de EGI, de toda la vida del PNV, ¿no? Entonces, claro, comparas a ese alcalde con nuestra alcaldesa y dices, pues quizás algo esté fallando, ¿no? Y luego, pues hay que ver, bueno, pues qué hay detrás de todo eso. Pues yo creo que Maider Etxebarria tiene cosas muy buenas, pero falta exposición pública, porque el ciudadano necesita exposición pública. Y es verdad que no todos los perfiles políticos valen para la exposición pública, o porque no les gusta, o porque están centrados en la gestión, por lo que sea. Pero una persona que se presenta a la alcaldía de una ciudad como Vitoria, que además es pequeña, pero ya no tan pequeña, y que tiene tantas posibilidades de empresa, de gestión, de vivienda, de un montón de cosas, el ciudadano necesita escuchar, conocer y no tener la necesidad de buscar, sino que te lo dé porque lo percibe. Entonces, hombre, yo creo que aquí el PSE de Vitoria tendrá que darle una reflexión, qué está pasando, porque fíjate, es que todos los alcaldes tienen un aprobado, el de Agurain, el de Llodio y el de Amurrio, con la que les está cayendo en la comarca, y sin embargo, bueno, pues el PSE en Vitoria no. Pues quizás llega la reflexión y queda un año, pero es que un año previo a municipales y forales va como un tiro. O sea, estamos ya en campaña electoral.
1: Estamos en campaña electoral.
4: Sí, mi percepción de la alcaldesa de Gasteiz, no puedo tener prácticamente opinión sobre el de Donosti, porque lleva tan poco tiempo y no, ni le conocía previamente. Y en cambio, sobre Aburto ya tengo otras opiniones, pero bueno, no vienen al caso. Yo creo que tiene un problema, la alcaldía de Gasteiz, un problema importante, es que la ciudad se ha ido deteriorando. Entonces yo tengo, esa es mi sensación, y que posiblemente los vecinos y las vecinas y vecinos de Gasteiz tengan también esa sensación de que ese deterioro tiene parte de la responsabilidad de la persona que detenta la alcaldía.
1: No es una plaza fácil, Vitoria.
4: No es ninguna plaza fácil.
3: Y la ciudadanía somos complicados.
4: Y la ciudadanía somos exigentes, que está muy bien. Y es una ciudad muy muy diversa, con muchísimas diferencias, muchísimas fracturas sociales. Esa es mi sensación. Y hasta ahora yo creo que había habido una precariedad social como oculta, con una cierta ocultación, y ahora de repente toda esa precariedad ha salido hacia afuera. Entonces, antes decía Mikel que posiblemente los partidos políticos deberían de revalorar la opinión pública, o por lo menos lo que se puede estudiar de la opinión pública. Y yo creo que la opinión pública, esa nota negativa a la alcaldía, lo que quiere plasmar es que sus problemas diarios, los problemas que le afectan y que considera que el ayuntamiento tiene que tenerlos solventados, no se solucionan, y sino que van en aumento. También es cierto que a la alcaldesa le han caído las siete plagas. O sea, ha sido como a Pedro Sánchez, debe ser algo del karma, pero le ha ido una tras otra, y sin solucionar un problema muy importante de la ciudad, ha aparecido otro y otro. Pero yo creo que los ayuntamientos tienen muchísima capacidad política para encauzar, para cambiar y para determinar que la convivencia de las ciudades, la pervivencia de las ciudades y la calidad de vida dentro de las ciudades sea la mejor posible, y creo que no está sucediendo esto en esta última legislatura.
1: Uh-huh. Mikel, ¿tú por qué crees que el Focus o la ciudadanía le da esa nota a la alcaldesa?
0: A ver, ya en el Focus de 2025, de mayo de 2025, empezamos a observar un efecto que nos pareció muy chocante en cuanto que la ciudadanía empezaba a mostrarse crítica con el ayuntamiento y con sus alcaldes y alcaldesas en las ciudades grandes, y estoy hablando básicamente de las tres capitales y Baracaldo. ¿Por qué? Y esto lo vimos cruzándolo con los datos de las prioridades de ciudadanas, y es paradigmático, y era paradigmático, y creo que se repite en esta encuesta, que hay dos problemas que afectan mucho a la ciudadanía de esas grandes urbes, que son, por un lado, la seguridad, y por otro lado, la vivienda. Y estas, aunque no sean exclusivas competencias del ayuntamiento, cargan mucha responsabilidad sobre los alcaldes y alcaldesas de esas ciudades grandes. Cuando tienes un escenario en el que o no existe una percepción de inseguridad dentro de la población, o tienen un acceso, la gente tiene un acceso a la vivienda más sencillo, que son pueblos pequeños, esas valoraciones crecen, y lo estamos viendo en esta encuesta, que a excepción de la alcaldesa de Guecho, por otras razones que nada tienen que ver con todo esto, se mantiene esa tendencia. Lo que nos rompe esta dinámica ahora mismo es el alcalde de Donosti, que tiene unas valoraciones muy buenas, en mi opinión, con una operación de comunicación y de posicionamiento de liderazgo impecable por parte del Partido Nacionalista Vasco. Lo han hecho muy bien para posicionarle bien, con una situación de la vivienda que a Eneko Goya le estaba lastrando de una manera, pero definitiva. Yo creo que es el gran problema que hizo dimitir a Eneko Goya, pero esto no resuelve la duda que tiene el PNV en, para mí, la plaza más importante de cara a las municipales de 2027, que es Donosti. Cuidado con esta valoración del actual alcalde, porque no solo cuenta el alcalde, también cuenta el partido. Y puede
1: la
0: ser
1: marca.
0: La marca. Y puede ser que ahí, en Donosti, pese más el perjuicio de la marca que el valor positivo que tiene el candidato. Entonces veremos a ver qué es lo que sucede.
1: ¿Y aquí?
0: Aquí, es que es complicado, porque estamos, creo que tenemos como cuatro fuerzas en un 3%. O sea, tenías a García Calvo hace un momento, al candidato del Partido Popular, y efectivamente, o sea, en términos objetivos, luego habrá que ver algunas tendencias, algunas preocupaciones ciudadanas, hay que hacer un análisis más complejo, pero en términos matemáticos tiene capacidad de ganar las elecciones en Vitoria. Es una ciudad, es la más complicada de analizar y es la que más incertidumbres genera. ¿Qué nos dicen las tendencias generales? En principio, que pueda haber un castigo hacia el Partido Socialista. Es cierto que el Partido Socialista, la última semana de campaña electoral, es siempre remonta muchísimo, eso es una tendencia, pero es cierto que H. Bildu parece que está muy fuerte, y la gran incógnita para mí es el Partido Nacionalista Vasco. Todavía no sabemos si Beatriz Artolaza la repetirá, si presentaron un candidato nuevo. Es la gran incógnita, y es lo que queda por saber. El coste de tomar una decisión, en mi opinión, precipitada, que fue la de apartar a Urtaran de la candidatura en aquel momento, que no tenía unos números espectaculares, pero tampoco eran negativos, como puede ser ahora que no tengan un candidato posible o fuerte de cara a la alcaldía.
1: Venga, hacemos una pausa. 9:35, Radio Vitoria Gaur.
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1: 9:37, seguimos en tiempo de tertulia con Mati Turralde, Miquel Gómez García y Natalia Rojo. Durante todo el día de ayer, la UCO estuvo recabando información sobre el caso Leire 10 en la sede del Partido Socialista en la calle Ferraz. El magistrado de la Audiencia Nacional, Santiago Pedraz, investiga si hubo pagos desde el PSOE a una presunta trama que buscaba información sensible contra jueces, fiscales y miembros de las fuerzas de seguridad. Lo habrían hecho presuntamente para obstaculizar de forma sistemática cualquier procedimiento judicial que pudiera impactar directa o indirectamente en los intereses del gobierno o del PSOE. Los investigadores señalan que Leire 10 habría operado siguiendo las órdenes de Santos Cerdán, cuyo domicilio también se registró ayer. Ambos están imputados, también la gerente del PSOE y también un exconsejero de presidencia de la Junta de Andalucía. Vamos a repasar todo lo ocurrido ayer con Irache Ruiz.
15: Se investiga si el PSOE pagó a jueces, fiscales y miembros de la Guardia Civil para que maniobraran en las causas judiciales abiertas contra el partido y el gobierno español, para que desestabilizaran a los agentes implicados en esas causas. Por ello, el juez Pedraz imputa a Leire 10, exconcejal y exmilitante socialista, considerada la fontanera del partido. También al que se cree era su número dos en esta labor delictiva, el que fuera secretario de organización Santos Cerdán, al abogado de este, a un empresario y, ojo, a la actual gerente del PSOE, Ana María Fuentes Pacheco. Además, según las investigaciones secretas a las que ha tenido acceso El Mundo, la trama comenzó su actividad criminal coincidiendo con la imputación de Begoña Gómez y los 5 días de reflexión que se tomó Pedro Sánchez tras la apertura de las diligencias contra su esposa. Era abril de 2024 y todo se habría activado en una reunión en Ferraz. El auto considera ese momento un punto de inflexión y les imputa a Leire 10 y Cerdán haber atentado contra las instituciones del Estado porque ofrecían a funcionarios remuneraciones o favores a cambio de información o actos contrarios al ejercicio de sus cargos. El magistrado añade que Leire 10 contaba con el soporte financiero e intelectual de Cerdán, que le ofreció 4.000 euros al mes por las gestiones a cargo de los fondos del partido. La gerente era y sigue siendo Fuentes Pacheco, ahora imputada y considerada cómplice de la trama, según el auto que le atribuye también haber emitido facturas falsas.
1: Bueno, pues llevamos unos días complicados en el Partido Socialista tras el caso Zapatero, un día entero la UCO en la sede de Ferraz, y hoy comienza, por cierto, el juicio por la contratación del hermano del presidente del gobierno en la Diputación de Badajoz como coordinador de actividades musicales de los conservatorios. Mati, ¿qué te sugiere todo lo que estamos viendo?
4: En principio me sugiere una falta de control absoluto, ¿no? Yo no entiendo cómo todavía las estructuras de los partidos, las gerencias, la ley de transparencia, y que parece que todo tiene que estar perfectamente en el ámbito público, resulta que luego hay tantísimos recovecos donde no se llega, donde no se conoce bien el tráfico de influencias, donde no se regula bien la actividad de las personas que se mueven alrededor de los cargos públicos electos, donde no existe claramente definido el tema ya del lobismo, etcétera, etcétera. Pero en este caso, y en el caso precisamente de Leire 10, y en esta investigación, ya me parece que hay otro elemento más, que es el friquismo, ¿no? Que es que son personajes tan frikis que dices... O sea, ¿puede ser que esta persona estuviera encargada de hacer todas estas maniobras para evitar? Y me resulta complejo de creer.
1: Inverosímil, ¿no?
4: Sí, o sea, digo, ¿será así? ¿De verdad? O sea, ¿alguien en el Partido Socialista decidió que esta buena señora era la perfecta agente secreta para intervenir en los juzgados y para comprar voluntades, etcétera? Es todo tan un poco chusco, ¿no? O sea, es una palabra así de que no le veo en realidad una profundidad clara de que eso sea determinantemente ilegal, antidemocrático, etcétera, pero sí le veo como una capa en superficie de porquería que no me gusta y que creo que ya es tiempo, después de tantísimos años de actividad política, de una democracia bastante regulada con respecto al resto de los países europeos, para que estas cosas no puedan llegar a pasar, ¿no? Yo creo que era un poco, ayer era un poco de chiste, o sea, yo lo veía y decía, madre mía, esta señora llamaba y entraba y salía y subía y llamaba a la casa grande y luego le tenía los teléfonos y todo puede pasar así en un partido con una estructura bastante jerárquica, entiendo yo, y bastante controlada, espero. Y esto, sin embargo, parece que pasa. Y además, cuando piensas que puede haber entre medias la intervención del sistema judicial en el sistema político y ves que son diferentes instancias, en muy diferentes juzgados, con muy diferentes jueces, y que todo se va moviendo, dices, no sé, al final, ¿qué más puede pasar? O sea, puede aparecer otro personaje de estos que digas, madre mía, este también estaba. No sé, con todo eso, al final lo que se reproduce, y es, vuelvo al primer argumento que he dicho, la percepción de la ciudadanía puede acabar en que resulta que los de Vox son los que, como son tan brutos, no van a tener estos tejemanejes. Y eso me produce pánico. Me produce pánico.
1: Miquel, con todo lo visto, ¿qué opinas?
0: A ver, siguiendo el hilo de Mati, en toda la secuencia de un año aquí, porque recuerdo que la imputación de Cerdán se produjo casi, queda casi un año para cumplir ese aniversario, o sea, quedan unos meses para cumplir ese aniversario. Con todo esto, si vemos la evolución en las encuestas, a cada crisis que había en el Partido Socialista no se notaba un crecimiento del Partido Popular en las intenciones de voto, se notaba en Vox. Y Vox crecía según se iban dando paulatinamente crisis dentro del Partido Socialista. Hablo de la de Santos Cerdán, la imputación de Santos Cerdán.
1: ¿Avalos?
0: Y hablo Ábalos y hablo de toda la crisis que se tuvo con Salazar,
1: los casos presuntos casos de violencia de acoso machista en el Partido Socialista, sí.
0: Claro, es un poco lo de Zapatero, ¿no? Es una crisis del Partido Socialista. Ayer escuchaba a una dirigente de Podemos decir que era una crisis que afectaba al Partido Socialista. Bueno, con Zapatero, toda la izquierda en este estado se ha querido hacer fotos durante mucho tiempo y de hecho se han hecho fotos, ¿eh? O sea, yo me acuerdo que hasta Ronaldo Otegi presumía un poquito de relación con Zapatero, y ahora ya no. Entonces la crisis es de la izquierda y esto se nota y repercute en la intención de voto del conjunto de la izquierda. Y eso es lo preocupante en cierta manera, porque estamos yendo a un camino en el cual estamos despejando a un Vox con cada vez más influencia dentro de las políticas y discursos del Partido Popular, y sin una alternativa visible que podamos verla, que pueda hacer freno, aunque sea en materia de movilización social. Ayer decía Irene Montero que lo que tocaba ahora era hacer movilización social. Es que no tienes ni base crítica ni masa crítica para mover o para hacer movilización social que pueda ser determinante. Y eso es lo preocupante. Y en cuanto al caso en concreto, bueno, pues un poco con Mati, yo he pasado de la situación, de la sensación del friki. Esto no es más que una tía que iba presumiendo alegremente, sí, que iba una especie de pequeña Nicolás en el Partido Socialista, pero claro, ya cuando empiezan a vincularlo al exsecretario de organización, y es, ¿puede hacer alguien esto? Claro, ¿puede hacer alguien esto sin que se enteren dentro del Partido Socialista? Pues si tiene el aval y el apoyo del secretario de organización, pues sí. Y hay una cosa que también, y no vamos a olvidarnos, que es el intento de vincularlo todo con el gobierno de Sánchez. Y yo no sé hasta qué punto esto lo podemos afirmar a día de hoy, porque desde luego datos no tenemos ninguno. Y a mí hay un punto que me parece curioso, cómo se intenta vincular esto sin absolutamente ninguna prueba con esos 5 días de reflexión que tomó Pedro Sánchez. No veo la correlación o no tengo datos para unir esa correlación. Por tanto, me parece que los jueces deberían ser cuidadosos a la hora de poner blanco sobre negro algunas cosas que no tienen demostradas.
1: Natalia.
3: Es complicado, porque yo es que más que friquismo, que o sea, me parece mucho, o sea, me parece casi un regalo para Leire Diez decir que era la fontanera del partido.
0: Sí, sí, sí, total.
3: O sea, es que se le ha subido al top de la estructura, sí, o sea, quiero decir. O sea, fontanero del partido se le llamaba Rubalcaba. Ajá. Y perdóname, esta señora sí. No le llevaba el tobillo ni políticamente ni en nada. O sea, yo entiendo otra cosa para ser fontanero del partido. Es verdad que se ha mezclado un poco todo, porque hemos pasado de solo Zapatero, lo que estaba pasando, la hija, Venezuela, no sé qué tal, a de repente saltar ayer lo de la UCO, hoy parece que están en la Guardia Civil. Es todo, a mí me parece más que friquismo, me parece absolutamente bochornoso, asqueroso, preocupante, en un momento en el que la sociedad tiene un montón de problemas, en el que parece que los que nos gusta la política nos preocupa la falta de conexión que tiene la sociedad con la política. Yo parto de que primero hay que investigar, yo me he leído el auto, hay que ver hasta dónde... O sea, todo el auto pone lo que pone, pero creo que detrás de eso hay mucho más.
1: Son indicios.
3: Son indicios, efectivamente. Entonces hay que ver, y yo parto de la presunción de inocencia, esto hay que investigarlo y esto veremos. A mí me preocupa que al final los partidos políticos acaban pensando que el partido es del dirigente, ¿no? De las estructuras, y el partido es de la militancia. Y a mí lo que me preocupa del Partido Socialista Obrero Español hoy es que nadie está pensando en el militante, en ese que llena las casas del pueblo, que se les llama para los mítines, que están defendiendo al partido en la calle, tomando el café con los amigos. Y creo que hay que devolverle al militante su ideología, sus banderas y todo esto. Zapatero me preocupa más porque yo no voy a negar que tengo fotos con Zapatero, porque a mí Zapatero me parece que era un referente moral, ético, político, ha hecho las mejores leyes que tiene este país, nos puso a España en el top de los derechos y eso quedará ahí. Otra cosa es que si se demuestra que ha hecho todo lo contrario, pues él nublará el papel que tuvo. Pero efectivamente, a mí me parece que hay una generación entera que ha perdido un referente, de los pocos que quedaban hoy, ¿no? Que Irene Montero salga diciendo que hay que salir a la movilización. Hombre, en fin, Irene Montero, yo no sé si es referente para mucha gente, pero, en fin, igual estaba mejor callada. Y barre tu casa antes de querer barrer la de los demás, ¿no? Me preocupa un poco el Partido Socialista en el momento en el que está. Decías la que se relaciona con el gobierno de Sánchez. Es que Pedro Sánchez es el secretario general del partido. O sea, no hay bicefalia como en otros partidos. O sea, Pedro en el PSOE es todo. Porque además en el último congreso, en el anterior, se encargaron de cambiar los estatutos internos del partido para que todo sea mucho más presidencialista. Por lo tanto, todo está cargado en él. No sé si hay que unirlo a la parte ejecutiva del partido, al poder ejecutivo.
1: Al gobierno, ¿no?
3: Al gobierno en sí, que probablemente sea otra cosa. Pero es verdad que gobernando Pedro Sánchez han pasado muchas cosas. Así como con Zapatero no había nadie de su gobierno vinculado a nada, es que con Pedro... Que yo no sé si tiene responsabilidad
1: Zapatero
3: o no.
1: Es el único gobierno que no hay, en el que no ha habido ningún ministro o ministra.
3: Entonces, ¿qué pasa? Pues que es muy complicado internamente, políticamente, y es verdad que en el gobierno de Rajoy hubo semanas y semanas que salía una cosa y otra cosa. Con Felipe González paró corrupción y despilfarro, hasta que se lo cargaron. Y yo creo que estamos un poco en esta coyuntura mediática, política, en el que se empieza a mezclar todo porque hay un objetivo que es que haya elecciones, pero que se encuentran con un hombre como Pedro Sánchez que no lo ve ni se lo plantea, y ahí vuelvo a acordarme de la militancia. ¿Hasta cuándo vamos a arrastrar las siglas del partido y lo que el Partido Socialista supone para este país por permanecer en un gobierno que te van a acabar echando?
4: Yo creo que en estas situaciones de la vida interna de los partidos políticos, y vistas completamente desde fuera, hay dos posiciones, ¿no? ¿Qué puede ser? La sociedad del partido desconoce todos esos negocios extraños que hay por debajo. Aparecen, desaparecen personas más o menos frikis, más o menos tóxicas, pero aparecen y desaparecen. Y la estructura en sí no conoce todo ese movimiento, o la estructura en sí lo conoce por encima y lo tolera. Mira para otro lado, para entendernos. Cualquiera de las dos posiciones me parece terrible. Me parece terrible porque favorece que exista un sector dentro de la sociedad, dentro de nuestra organización y de nuestra convivencia, que funciona con otros códigos. Y no son los códigos de la responsabilidad social. Eso por un lado. Y por el otro lado, yo creo que falta regulación. No pueden seguir diciendo, ¡ah, y aparece otro! ¡Hoy, otra vez! ¡Otro caso! ¡Otra situación! No, no, hay que regular. ¿Para qué están los expresidentes? ¿Qué tienen que hacer los presidentes? ¿Cómo tienen que vivir las mujeres y los maridos de las presidentas y los presidentes? ¿Qué capacidades hay de control político y social de todas esas instancias? Pero yo creo que eso tiene que
3: ser. ¿Es la mujer del presidente que tienes que renunciar a todo?
4: Tiene que haber una regulación. La que sea.
3: Lo que tiene que haber es ética.
4: Y regulación.
1: Miquel, y rematas, Natalia.
0: El debate de las dos familiares, Miquel, sí, el Natalia. Debate de los familiares es, wow. Claro, tiene que haber regulación, pero entonces vas a tener que retribuirles por esa regulación, ¿eh?
4: Bien.
0: A lo que yo me refería con la vinculación con Pedro Sánchez es ese intento de vincularlo al Poder Ejecutivo. Y de momento no lo tenemos, veremos a ver por dónde va el asunto de la SEPI, que parece ser que en el caso de Zapatero y también en el caso de Ley de Díaz, parece ser que está ahí como en la cúspide. Vamos a ver lo que sale de ahí. Pero, o sea, me parece que el intento es... Joder, ayer conocimos que se está dando un fake news que la dio el Partido Popular, que es un caso de financiación irregular del Partido Socialista. Y luego vimos el auto y esto no tiene nada que ver con estos señores. Entonces, hay operación política... con estos casos judiciales, y en eso creo que deberíamos tener mucho cuidado y ser muy exigentes también.
1: Natalia,
3: evidentemente
1: contigo.
3: Hay operación política, y luego, por rematar lo que decías de tema de regular las familias, tal, yo creo que con eso hay que tener cuidado, porque al final los derechos y las opciones son individuales, personales e intransferibles. Y lo que no puede ser es porque yo decida dedicarme a la política y tenga la opción de gestionar o de lo que sea, mi pareja tenga que renunciar, estar vigilada, no sé qué. No. Lo que hay que tener es ética, moral y no ser un corrupto. Y a partir de ahí, cada uno hará lo que tenga que hacer. Pero lo que no puede estar es la sospecha por el mero hecho de que tú estés durmiendo con una persona que se dedica a la política.
1: Lo dejamos aquí. Natalia Rojo, Mati Turralde, Miquel Gómez García. Gracias a los tres, que tengáis buen día.
4: Y
1: por la sombra, que hoy también vamos a tener temperaturas récord. Hasta la próxima. Agur.
0: Agur.
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0: Ya está por aquí Alejandra Aguiluz, egunón.
1: ¿Qué tal, Aracho Egunón?
0: Para hablarnos de los contenidos que vamos a poder escuchar a partir de las 10 en nuestro tramo magazine.
1: Pues mira, yo creo que es interesante porque quien más quien menos en algún momento de su vida ha tenido un dolor. Bueno, hay desde luego umbral del dolor, de esto se habla mucho, ¿no? Y hay personas que viven con dolor crónico, otras que pueden tener una cosa puntual. Bueno, ¿por qué nos vamos a centrar en cómo vivir con dolor crónico? Porque en el Palacio de Congresos Europa de Vitoria, ya avanzabais vosotros algo a comienzos de semana, bueno, pues está celebrando el Congreso de la Sociedad Española del Dolor y se está poniendo el foco en los hábitos saludables, en la innovación tecnológica, incluso la inteligencia artificial para hacer frente a algo que es invisible. Tendremos a dos médicos y también a una psicóloga especialista en dolor que nos van a contar cosas muy innovadoras. Ahora se está avanzando mucho y se está intentando, bueno, pues paliar el dolor de quienes lo padecen con técnicas, como digo, que son muy interesantes. Vamos a escucharlo todo a partir de las 10 de la mañana. Hoy nos vamos a ir también con nuestra unidad móvil a la Diputación. ¿Por qué? Porque se va a hacer un homenaje a las mujeres agricultoras. Hablaremos con cuatro de ellas. Dura la vida de la mujer en el campo también, del hombre, por supuesto. Es que además se están uniendo a la celebración del Año Internacional de la Mujer Agricultora. Este 2026 declarado por Naciones Unidas con una jornada, como decimos, Mujeres, Raíz y Tierra, que se va a celebrar en el Museo Vivat. ¿Sabes que hoy es el día de la hamburguesa?
0: Me lo avanzabas ayer. ¿Sabes y que me ayer avanzaste que me iba a hacer una receta
1: Luis Ángel Plagaro? No sé cuál va a ser, pero va a traer una receta de una hamburguesa, seguro que nos sorprende. Y ayer, dándole vueltas a la cabeza, dije, ¿de dónde viene esto? Bueno, pues nació en Alemania la hamburguesa. En el siglo XIX se iban en barcos a Estados Unidos, llevaban un pan redondo y en medio
0: la carne.
1: Y una vez que se asentaron en Estados Unidos, empezaron, bueno, pues a hacer diferentes ferias, restaurantes, y se popularizó la hamburguesa. Fíjate las vueltas que ha dado, pero me sorprendió la fecha. Siglo XIX nació la hamburguesa, muchas veces por necesidad o por casualidad. Sí. Tendremos cultura y nuestros habituales concursos. En el capítulo cultural hablaremos del proyecto Subiac de Damián Muñoz, de Aritz López, perdón, he mezclado bailarines, y también vamos a centrarnos en una iniciativa que merece mucho la pena, de Poetas en Mayo, que organiza Zas Kultur, Poetas en Guerra. Hasta las 12 estaremos por aquí, Arach, viendo el termómetro, porque hoy de nuevo pues sabemos que vamos a tener temperaturas altísimas.
0: Y hay que cuidarse, ¿eh? Y tener en cuenta todas las indicaciones que nos hacen los y las médicas para evitar golpes de calor. Gracias, Alejandra.
1: A ti, buen día.
0: Volvemos mañana. Agur.

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1: Las noticias de las 10, según los partidos vascos valoran a esta hora los resultados de la última encuesta de EITB Focus sobre la intención de voto de cara a las elecciones del año que viene. Les recordamos que el PNV seguiría siendo primera fuerza en Vizcaya, EH Bildu en Guipúzcoa y en ambos casos obtendrían casi el 40% de los votos. En Araba están más igualados, ganaría el PNV con EH Bildu muy de cerca, eso sí, a solo 7 décimas de distancia. El PSE y el PP caen unos 2 puntos en todos los territorios, algo menos en Guipúzcoa. Guipúzcoa, Sumar y el Carrequín por separado también perderían fuerza y Vox mantiene su tendencia al alza. A pesar de ello, solo mantendrían en Araba el único escaño que ya tiene. Escuchamos a Joseba Antxustegi del PNV, Nerea Cortajarena de EH Bildu, Ekain Rico del PSE, Jon Hernández de Sumar, Javier de Andrés del PP y Amaia Martínez de Vox.
2: En un momento complicado, pero valora nuestro trabajo para abordar los principales retos en el país y eso nos anima a seguir trabajando a la hora de responder a estos principales retos.
3: Y estamos absolutamente convencidas que tras las elecciones del 2027 gobernaremos todavía en más ayuntamientos y en más instituciones.
4: Y es que se consolida que el Partido Socialista de Euskadi es la única opción real de izquierdas no nacionalista en este país.
5: El Partido Popular siempre mejora sus resultados respecto a las encuestas que se nos proponen y particularmente aquí en el País Vasco. Y en esta ocasión también va a ser así.
6: Que sigue existiendo en Euskadi ese espacio de la izquierda plurinacional y creemos que Euskadi necesita una propuesta de la izquierda plurinacional en las mejores condiciones posibles.
1: Y en Navarra, UPN volvería a ganar las elecciones, aunque baja un par de puntos y sigue sin mayoría. También baja el PSN y EH Bildu le disputa la segunda posición. Es, de hecho, la fuerza que más sube en Navarra, según, como les decimos, el EITB Focus. Y el PNV insiste en que la legislatura española está agotada. Su presidente, Aitor Esteban, le acaba de pedir a Pedro Sánchez que no haga como el avestruz y que convoque elecciones este mismo año. Sería lo lógico, según Esteban, para el interés general.
7: Vista la situación, a nosotros nos parece, insisto, por todas las circunstancias que se dan, que la legislatura ha llegado a su fin. Creo que hay que reflexionar sobre cuál es la situación y a él le corresponde dar este paso. Y eso es lo que le está diciendo el Partido Nacionalista Vasco. Este año sea el de la disolución de las cámaras.
1: Y en la audiencia de Guipúzcoa declaran hoy los 3 acusados por la muerte de Lucas Aguirre. El joven fue acuchillado a la salida de una discoteca donostiarra en Navidades de 2022. Tras varias semanas de declaraciones de peritos, ertzainas y familiares, el juicio entra ya en su recta final y llega, como les decimos, una de las sesiones clave donde declararán primero el presunto cómplice, después el presunto cooperador y, por último, el presunto asesino. A esta hora se procede al visionado de las imágenes de lo ocurrido y después, como decimos, comenzarán con las declaraciones. Y este episodio de calor ya marca 2 récords en el histórico de Euskalmet por su duración, 7 días consecutivos y por lo pronto que se ha registrado a mediados de mayo. Las instituciones trabajan ya para adelantar a partir del año que viene los servicios para evitar el calor, como la apertura oficial de playas. Arantxa Atutxa, diputada de Medio Ambiente y Naturaleza de Vizcaya, explicaba en Boulevard lo que harán el año que viene.
8: Estamos barajando distintas alternativas. Un servicio que solo se presta los fines de semana, por ejemplo, ¿no? Estamos pensando en la posibilidad de tener algunas medidas de vigilancia pasiva. Tenemos sobre la mesa distintas soluciones que, lo que te decía, tenemos que contrastar también con los ayuntamientos.
1: Hoy seguimos en alerta naranja con temperaturas que rondarán los 35 grados en el interior y el respiro parece que llegará poco a poco a partir de mañana. Más noticias dentro de una hora aquí en Radio Euskadi. Pueden seguir informados en todo momento a través de la aplicación Orain. Gracias.

0: ¿Qué tal, Egono? Muy buenos días. Son las 10 y 4 minutos. 21 grados marca el termómetro en la zona sur. 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

Vitoria-Gasteiz está siendo desde ayer ciudad referente en divulgación científica y sanitaria. Hasta mañana el Palacio de Congresos Europa va a acoger el Congreso de la Sociedad Española del Dolor. Además de las sesiones especializadas para los profesionales, la ciudadanía también tiene opción de acudir a las charlas, talleres y actividades que se han programado de manera gratuita. ¿Cómo vivir con dolor crónico? Esa es una de las cuestiones que se están abordando estos días en nuestra ciudad. En esta ocasión se pone el foco en los hábitos saludables, en la innovación tecnológica e incluso en la inteligencia artificial. ¿Para qué? Para hacer frente a algo que, como saben, es invisible y complicado: el dolor.

0: Según el último informe de análisis de situación del impacto del dolor crónico en el País Vasco, elaborado por la Fundación Grunenthal, el 25% de la población vasca padece dolor crónico, de los cuales, Naroa, ¿qué tal? Egunon.
1: Egunon.
0: 6 de cada 10 pacientes, además, sufre trastornos del sueño.
1: El dolor lumbar y el cervical son las más frecuentes entre los pacientes que sufren dolor crónico. Son el 54 y 45% respectivamente. En cuanto a la intensidad, este análisis destaca que las articulaciones y las extremidades son las zonas corporales más afectadas, seguidas del dolor de espalda, dolor generalizado, cervicales, cabeza, abdomen y pecho.
0: Y nos suena seguramente, ¿verdad? Bueno, tal y como han destacado desde la Sociedad Española del Dolor, el dolor crónico no se elimina, se modula. Esto es muy interesante. Por eso son tan importantes las nuevas técnicas que están en el mercado en la actualidad y que además está logrando evidencia científica. Son algunas de las novedades de las que vamos a hablar en los próximos minutos y que se están conociendo en este Congreso del Dolor. Una de ellas es el abordaje del dolor y la regulación emocional inmersiva, sesión que acaba de concluir en el Palacio de Congresos Europa. Hasta allí nos vamos para saludar a Ignasi Capellà. Él es sociólogo, emprendedor especialista en el impacto social de las tecnologías inmersivas y además es cofundador de y CEO de Brooms Technologies. ¿Qué tal, Ignasi? Buenos días.
2: Hola, buenos días.
0: Muy buenos días. Acabas de realizar una sesión guiada sobre el abordaje del dolor y la regulación emocional inmersiva. ¿Cómo ha ido?
2: Bien, muy bien. Muy bien, hemos empezado con fuertes,
0: sí.
2: Con una sesión muy inmersiva aquí en el Congreso y la verdad que bien.
1: Uh-huh. Claro, Ignasi, hablamos de realidad inmersiva, pero ¿de qué estamos hablando exactamente? ¿Cómo podemos explicar a nuestros oyentes qué tipo de sesión ha sido lo que se ha llevado ahora a cabo y qué es lo que realmente hacéis en Brooms Technologies?
2: Sí, la realidad inmersiva o semi-inmersiva también se puede llamar, es esta tecnología de proyección, uh-huh. Estos proyectores que permiten convertir una sala, una habitación, una sala de hospital o la habitación del paciente en un entorno completamente nuevo. Nosotros hemos creado una tecnología que permite proyectar imágenes en las paredes y el techo,
0: uh-huh.
2: Y así convertir, convertir esa sala en un bosque, en una playa, en un paisaje de montaña.
0: Ajá.
2: O en un viaje al fondo del mar.
0: Qué bonito, qué bien.
2: Esta especie de realidad virtual
0: sí,
2: no requiere gafas y claro, eso hace que sea mucho más accesible para muchas más personas que por ejemplo, no puedan tolerar, que se mareen mucho con las gafas. Y también la ventaja es que se puede hacer en formato grupal. Se puede juntar a varias personas con dolor o con fibromialgia o con pacientes con patologías similares para hacer las sesiones conjuntas. Y el hecho de hacer grupo ya sabemos también que es una buena forma de atenderles, de que compartan sus vivencias y de que contribuir a esta modulación del dolor, ¿no? Como decíais.
0: Oye, Ignasi, claro, estaba yo pensando, las personas, esto está demostradísimo, ¿no? Hay personas que, por ejemplo, se sienten muy bien en el mar o en la naturaleza, esto tiene beneficios terapéuticos, lo sabemos y además lo recibimos así, ¿no? Lo disfrutamos cuando nos acercamos,
2: sí,
0: a un paisaje.
2: Lo percibimos, ¿verdad?
0: Lo percibimos, sí, sí. Bueno, yo sí. Personalmente llego al mar y soy otra persona, esto es así. Pero ¿cómo estáis observando que influye estas imágenes, por ejemplo, que en una habitación de hospital o alguien que tiene un dolor crónico, hacías alusión a la fibromialgia, que de repente se encuentre en una playa o en un bosque, hasta qué punto van a mejorar, va a disminuir ese dolor que padecen?
2: Sí, todo forma parte de un proceso, ¿eh? La imagen así por sí misma, puede causar una sensación placentera momentánea, pero tampoco podemos decir que el ver una imagen durante un par de minutos vaya a cambiar,
0: claro,
2: totalmente la percepción. Lo que hacemos nosotros en los proyectos en los que estamos trabajando con unidades de dolor en varios hospitales en Cataluña, pero también en Andalucía y también algunos fuera,
0: uh-huh,
2: es ofrecer un entrenamiento en técnicas de mindfulness, y también algunos fuera,
0: uh-huh,
2: es ofrecer un entrenamiento

0: Y para hacer esta modulación, esta autorregulación, existen técnicas muy buenas, muy validadas, como es el mindfulness.
1: Sí, sí.
0: Nosotros lo que hacemos es, a través de la realidad inmersiva, enseñar, entrenar, hacer mindfulness a pacientes con dolor crónico que no lo han hecho nunca y que es muy difícil al principio. El mindfulness consiste en estar muy concentrado y muy...
1: El aquí y el ahora.
0: El aquí y el ahora, la atención plena, pues sí. Con estas herramientas tan inmersivas que impactan mucho a nivel audiovisual, hacemos que estas personas aprendan y vean los beneficios de forma mucho más rápida de hacer estas sesiones y luego lo puedan incorporar en su día a día, en casa, sin tener que utilizar ninguna tecnología inmersiva.
2: Es lo que te iba a preguntar, ¿no? Ignasi, lo que luego incorporan en su día a día es esa técnica de relajación, de mindfulness que han aprendido, no el hecho de llevarse la realidad inmersiva a casa, ¿no?
0: Correcto, correcto. Lo que hacemos es hacer grupo, que eso ya en sí es una gran ventaja, es un gran apoyo emocional para estos pacientes, a enseñarles a hacer mindfulness en estos entornos que ayudan, que potencian el aprendizaje, por decirlo de alguna forma, y luego totalmente las personas siguen haciendo mindfulness por su cuenta en su casa sin el apoyo de ninguna otra tecnología.
2: ¿Para qué tipo de pacientes está pensado esto? Quiero decir, todo tipo de pacientes que sufra, puede ser un dolor crónico con enfermedades como la fibromialgia, pero no sé si para los casos de quizá un momento de una cirugía complicada que eso pueda acarrear un dolor más agudo de lo normal.
0: Sí. Normalmente, en cuanto a perfil de pacientes, nosotros estamos haciendo proyectos desde niños, desde perfiles de niños de 3, 4, 5 años, hasta personas muy mayores, en residencias, en centros de día o en hospitales. Hemos hecho sesiones inmersivas con personas de más de 100 años.
1: La
0: respuesta es muy buena en todos los casos.
1: Claro.
0: No se suele utilizar tanto en el momento puntual de la cirugía tan dolorosa o así, pero, por ejemplo, sí que hemos empezado algún proyecto en unidades de oncología pediátrica,
1: ajá,
0: donde los niños y niñas tienen que ir muy a menudo a hacer muestras de sangre, a recibir tratamiento.
1: Claro, ellos son esponjas, ¿no? Lo recibirán muy bien, seguramente.
0: Sí. Exacto. Y lo que hacemos es, antes de entrar en la sala, distraerles, dándoles nuestra aplicación, donde encontrarán 300, 400 vídeos muy diversos de montañas rusas, de cosas infantiles. Ajá. Deciden qué quieren ver, les preguntan qué es lo que más te ha gustado de todo esto y si han dicho la montaña rusa, cuando entran en la sala donde les van a pinchar, donde les van a hacer este tratamiento, la sala no es una sala de hospital blanca y fría, es una montaña rusa.
1: Yo quiero una
0: como
1: de esas.
0: La de
1: quiero una de esas.
2: Sí,
1: bueno, qué maravilla.
0: Yo también lo quería cuando era pequeño.
1: Bueno, no, yo ahora, sí. Yo ahora también. Bueno, Ignasi, pues enhorabuena de verdad, porque hay cosas que son fabulosas, ¿no? Son avances que las tecnologías y, bueno, mentes como la vuestra hacen que haya personas que estén mejor, que tengan, bueno, pues atravesando esos momentos de dolor o viviendo con el dolor crónico, tener una vida mejor. Desde luego que sí. Ignasi Capilla, sociólogo, CEO y cofundador de Obrobus Technologies, especializado en realidad inmersiva, como decíamos, para hacer frente al dolor y a la regulación emocional. Que vaya muy bien la estancia en Vitoria, el congreso, y gracias por todo. Hasta otro día.
0: Muchas gracias.
1: Adiós.
0: Vaya bien.
1: Igualmente.

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1: y bien sabemos, Naroa, que a veces moverse duele, pero no hacerlo... También.
2: Eso es, sí, es doloroso, porque de las salas inmersivas, además, sí. Alejandra, nos vamos a ir a lo que es la realidad virtual, es otra técnica.
1: También muy interesante. José Ferrer es médico, investigador e innovación, también está en este congreso, es el responsable del programa Redoc VR. ¿Qué tal, José? Buenos días.
3: Buenos días, todo bien.
1: ¿Qué tal ha ido la primera jornada del congreso? ¿Más novedades de lo esperado?
3: Bueno, muy intensa, porque la gente ha pasado por la sala inmersiva, ha buscado probar las gafas en la zona de demos. La verdad es que cada vez vemos que la gente ve la realidad inmersiva como una herramienta madura y útil.
2: José, vamos a explicar un poco qué es esto del programa de red.

0: VR porque utiliza la realidad virtual para disminuir el uso de medicamentos analgésicos y opioides para el dolor crónico, pero exactamente este programa, ¿qué es, cómo funciona y cómo se puede hacer uso de la realidad virtual para reducir el dolor?
1: Sí, aquí sería importante aclarar que la realidad virtual en el programa no sustituye ni el tratamiento médico ni los profesionales. El programa Redoc VR es un programa educativo que hacemos en atención primaria, liderado sobre todo por los fisioterapeutas y psicólogos, que enseñan técnicas de gestión del dolor sin que tengan que depender tanto de tomar medicación. Por eso, lo que hemos conseguido los médicos de familia es hacer un acompañamiento de estas personas con dolor crónico o fibromialgia que participan de estos grupos en atención primaria, y hemos rebajado el tratamiento que toman crónicamente para el dolor, porque muchas veces lo tomaban porque no tenían otra herramienta ni otra técnica no farmacológica para los momentos de dolor o los momentos de ansiedad que van asociados con este problema.
0: Estos pacientes tienen que acudir a su centro de salud habitual, ¿y es ahí donde reciben este programa o lo pueden hacer en sus casas?
1: No, en este caso son programas presenciales que hacen en los centros de atención primaria. Tenemos 7 en Badalona que lo tienen ya implementado ahora en la rutina asistencial. Uh-huh. Y tenemos también colaboración con son centros en Valls y en Lloret, que son 2 CAPs que han participado del estudio de investigación y que ahora también siguen haciendo uso de esta tecnología dentro de estos grupos. Uh-huh. Pero siempre son dentro de la atención en el centro de atención primaria.
2: Claro, habrá quien nos escuche y diga, ¿cómo funciona? Porque cuando a mí me duele algo, qué difícil es pensar en no ir al botiquín, ¿no?, a por un fármaco, José.
1: Claro, pero si pensamos en la cantidad de medicamentos, la verdad es que la gente cada vez tiene más ganas de quitarse de encima las medicaciones.
2: Claro.
1: Porque notan que también hay efectos secundarios. Ajá. Mucha medicación que se toma, por ejemplo, para el dolor, no es solo analgésico o antiinflamatorio, son medicamentos ansiolíticos para bajar la ansiedad, como benzodiazepinas, que lo que pasa es que dan mucha somnolencia, ponen a mareos, sobre todo en personas mayores puede causar caídas. Entonces ya tienen ganas de bajar un poco esa dependencia. Uh-huh. A las pastillas. Yo creo que eso ha cambiado también. Y sí, vienen con ganas, vienen sí, a los grupos con ganas de cambiar.
2: Es lógico. Se reduce la percepción del dolor, pero ¿cambia también esa intensidad de ese dolor?
1: Claro, es que la intensidad, es interesante esa pregunta, porque la intensidad del dolor es muy subjetiva. Entonces está siempre por debajo de la percepción. Entonces, la intensidad que una persona siente de un dolor puede ser diferente de otra que tenga el dolor básicamente igual. Entonces, lo que estamos haciendo aquí no es bajar la intensidad física del dolor, si hay algún problema, pero cambiamos un poco el foco de la atención, con lo que no es que el dolor no esté ahí, pero el dolor duele menos porque lo percibes menos o te fijas menos. Uh-huh. En el dolor.
0: Uh-huh. José, ¿para qué perfiles está pensado el sistema de realidad virtual, este programa Redoc VR?
1: El programa es para personas con dolor crónico y fibromialgia sobre todo. Uh-huh. Pero luego también se puede utilizar la realidad virtual para otros tipos de usos que también hacemos en Badalona. Uh-huh. Pero en este caso el programa es para personas con fibromialgia, la mayoría, algunas con dolor crónico también pueden participar.
2: Fundamentalmente mujeres. Las personas que padecen fibromialgia, ¿no?
1: Exacto. Pero no porque el programa sea más para mujeres, pero porque hay más mujeres con fibromialgia. Pero sí, exactamente. Uh-huh. En total, la mayoría son mujeres.
0: Uh-huh. Un paciente que sufre fibromialgia, por ejemplo, ¿qué es lo que se le ofrece en el programa? ¿Qué es lo que se le dice? ¿Tiene que bajar al centro de salud y participa en el programa? ¿Puede ser autónomo una vez de toda esa información que ha recibido a través de este programa de realidad virtual?
1: Sí, porque lo que pasa es un programa educativo, o sea, que estamos enseñando estas técnicas. Pueden ser técnicas con la parte de psicología, de gestión emocional, de mindfulness, que mejoran un poco el malestar generado por el dolor crónico. Y luego el fisioterapeuta lo que trabaja es cómo hacer ejercicios, cómo moverse con cuidado, y con eso hacen con que la gente tenga pues más autonomía. Uh-huh. Se empoderan.
2: Sí, como escuchábamos en la entrevista que acabamos de tener también con nuestro anterior interlocutor, con Ignasi Capellá, esa parte emocional y psicológica es tan importante, ¿verdad?, en el dolor. Siempre pensamos también que cuando nos duele algo es mejor no movernos, o tendemos a no movernos, a inmovilizarnos. ¿Conviene moverse para que no duela?
1: Pues este es uno de los puntos que más tratamos en el programa, porque eso se llama kinesiofobia, es el miedo a moverse. Y en realidad es un pez que se muerde la cola, porque tienes dolor y no te mueves, y luego no te mueves porque tienes la perspectiva de tener dolor.
2: Sí, sí.
1: Pero sí con estas técnicas que aprendes, y con la distracción dirigida y los ejercicios con los fisioterapeutas, aprendes que puedes moverte sin estar tan fijada la atención en el dolor, pues ya te quita un poco este miedo y este bloqueo.
2: Qué interesante, ¿eh? Esto que apunta José. Bueno, pues nos queda claro que no vamos a ir probablemente a correr maratones, pero podemos empezar a movernos siempre con la ayuda, ¿no?, de profesionales. Ojalá simplemente esto que tienen en Cataluña, en otros lugares, también pueda llegar aquí a Euskadi, porque realmente cada vez estamos aprendiendo más, ¿no? Y con este congreso que se está celebrando estos días en Vitoria, aprendemos la importancia de saber abordar el dolor desde diferentes prismas, que es lo que están haciendo. José Ferrer, médico investigador en innovación, responsable de este programa Redoc VR. Muchísimas gracias por haber atendido la llamada.
1: Muchas
2: de
1: Radio Vitoria.
2: Que vaya bien.
1: Muchas gracias, buenos días.
2: Buenos días. Hemos conocido algunas de las nuevas técnicas y tecnologías que se están utilizando para reducir la percepción y la intensidad del dolor, pero vamos a ir un poquito más allá, Naroa, nos vamos a hacer una pregunta.
0: ¿Cómo se interviene cuando el cerebro duele? Es la sesión en la que va a participar nuestra siguiente invitada, Alejandra.
2: Sí, es la psicóloga especialista en dolor y enfermedades reumáticas, Milena Gobo. Buenos días, ¿qué tal?
3: Hola, buenos días, ¿qué tal?
2: Muchísimas gracias por hacer un alto en este congreso. Hemos escuchado que cada vez se tiende más a utilizar farmacología y opioides para reducir el dolor. Desde la psicología, ¿cómo se puede intervenir, Milena?
3: Bueno, evidentemente no con opioides, que es una de las cosas que en general primero intento reducir en mis pacientes, ¿no? Que tengan menos analgesia, porque en muchas ocasiones la analgesia produce más mal que bien, o sea, la autorregulación es mucho mejor y en parte el tratamiento psicológico ayuda a disminuir el número de fármacos que se utilizan para el manejo del dolor.
0: Milena, ¿cómo pueden ayudar las terapias cognitivas en la reducción de la percepción del dolor precisamente?
3: Bueno, son las terapias que han mostrado mayor eficacia. Cuando hablamos de reducción del dolor, tenemos que pensar en el dolor como un concepto más amplio, que vaya más allá del término dolor igual a lesión, que es algo que está muy implícito en la mayoría de las personas. Se tiene un modelo que tiene más que ver con el dolor agudo, Ajá. Que es el dolor que está muy relacionado con una lesión. Pero el dolor en realidad es un fenómeno perceptivo que se produce en la interpretación de las señales nociceptivas, y a veces esa interpretación es anómala, que es lo que ocurre en dolor central. Esa interpretación no está funcionando y es, entre comillas, es lo que decimos de es, duele el cerebro, ¿no? Entonces, ¿qué es lo que hace la psicología y las terapias cognitivo-conductuales? Reeducar ese cerebro, reenseñarle. Es como, igual que un fisioterapeuta entrena músculos o entrena ligamentos o entrena movimiento, pues nosotros entrenamos ese cerebro para que empiece a procesar la información de una manera diferente.
0: Milena, simplificándolo mucho, cualquiera podría pensar que estamos hablando de si entreno mi cerebro y si le digo que no duele, al final dejará de doler. Pero no es así de simple, ¿no?
2: Es un proceso
3: no, en absoluto.
2: Complejo, ¿verdad?
3: En absoluto, sí, es sí. Muy complejo. Sí. De hecho, ese es el problema, ¿no? Que a veces con mucha simplificación no llegamos a ninguna parte. Cada persona es un mundo, cada persona hace un procesamiento de la información diferente, tiene una historia diferente, una personalidad diferente, unas creencias diferentes, y todo eso va a modificar su percepción de dolor de forma muy muy evidente. O sea, cualquiera que de los psicólogos que trabajamos con dolor sabemos cómo de complejo es el fenómeno, no es sencillo.
2: Y ahora se habla, pero recuerdo la primera vez que Arturo Goicochea, un doctor que lleva muchos años en esto, nos contó aquí todas estas cosas, ¿no? Claro, y sabemos también que hay pacientes, bueno, que pueden acudir a las consultas y al principio supongo que muestran incredulidad, Milena, o bueno, escepticismo incluso, ¿no?, ante lo que les planteáis.
3: Obviamente, El problema ha sido históricamente el hacer una diferenciación entre dolor físico y dolor psicológico, que es una diferenciación absurda. No existe dolor físico y dolor psicológico. El dolor es dolor. Y ambos componentes, o sea, no son cosas distintas, sino dos cosas que coactúan para producir un efecto. Entonces, los dos componentes son importantes, los dos componentes tienen relevancia, y yo cuando la gente duda y cuestiona, que es normal, o sea, yo sé que venimos de una cultura que ha diferenciado lo físico de lo psicológico como si fueran algo distinto, sí. Yo siempre les digo lo mismo, digo, mira, es muy sencillo, tú eres capaz de enfadarte y que eso no tenga un correlato en tu cuerpo, tu corazón palpita diferente, tu sangre circula diferente.
2: Es un buen ejemplo,
3: O sea, es imposible que tú te enfades o estés contento o estés triste o tengas una emoción, cualquier emoción, y eso no tenga un correlato fisiológico. Y a la inversa, es posible que tú tengas, te acabes de destrozar con un camión y no te cambie el estado de ánimo. Es imposible. O sea, son dos cosas que van juntas, intrínsecamente entrelazadas, y trabajar los dos aspectos es importantísimo. Sería imposible pensar en una cosa sin la otra.
0: Pero qué interesante es esto que estás diciendo, Milena, y a su vez parece que todavía cuesta comprender que porque nos duele, en general, podemos ir a la psicóloga. Es decir, porque siempre asociamos acudir a la psicóloga pues por cuestiones de salud mental, pues depresión, ansiedad, diferentes, autoconocimiento, pero no por el hecho de que duela, de que haya dolor. ¿Esa asociación la estamos haciendo ahora? ¿Se está evolucionando en eso? ¿Estamos dándonos cuenta de que podemos ir a la psicóloga porque nos duele lo que sea?
3: Bueno, hay mucho trabajo detrás, empieza a haber un cambio, un giro en esa dirección. Los profesionales que llevamos muchos años trabajando en dolor, sobre todo en dolor crónico, hemos abierto una puerta, ¿no?, para que la gente empiece a ser más consciente de que sí, es importante, pero sí es verdad que todavía existe mucha dificultad porque está muy asociado la idea de dolor con la idea de lesión. Uh-huh. Y no con la idea de que es algo que se produce a nivel perceptivo. Eso es nuestro mayor hándicap, ¿no? El dejar de pensar que si me duele es que tengo algo, siempre se va buscando algo. Una de las cosas que digo muchas veces es que el dolor no se opera, porque la gente tiene un dolor de rodilla y dice, ah, pues en una prótesis, es como muerto el perro, se acabó la rabia. Sí. Y yo siempre les digo lo mismo, digo, o sea, se nota que no conoces el dolor de miembro fantasma, ¿no? O sea, te está doliendo un brazo que no tienes.
2: Sí, claro. O sea, cuando hay una amputación, te refieres, ¿verdad, Milena?
3: Claro,
2: sí. Y les duele la pierna y no hay pierna, ¿no?
3: Esto, exactamente. Sí, sí. Digo, es evidente que no estás entendiendo dónde está en realidad tu dolor. Y entonces, bueno, así ya empieza a abrirse puertas, pero todavía cuesta, ¿eh? Todavía tenemos mucho trabajo de divulgación que hacer, así que agradezco mucho la oportunidad de poderlo decir para gente que lo pueda escuchar y que quizá pues le cambie un poco la percepción, ¿no?
2: Claro que sí, y se abre un camino, ¿no? Una posibilidad también aquí de grandes profesionales que pueden ayudar a estas personas. Milena, pues nosotras también te queremos dar las gracias porque te estás perdiendo algo seguro interesante en el Congreso, pero es muy importante también la divulgación y bueno, te agradecemos mucho que hayas estado esta mañana en Radio Vitoria. Milena Gobo, psicóloga especialista en dolor y enfermedades reumáticas. Gracias y que vaya todo muy bien. Un saludo.
3: Muchas gracias a vosotros por darnos esta oportunidad.
2: Gracias.
3: Buen día.
2: Igualmente. Then you'll never know. Bueno, pues nos ha abierto todo un abanico de posibilidades este congreso,
0: sí,
2: ¿eh? Y
0: sin
2: espero
0: lugar a dudas,
2: que
0: a
2: nuestros oyentes también. Mm-hmm. Congresodolor.es es la dirección, ahí pueden entrar, inscribirse en algunas de las actividades que, como les decíamos, son gratuitas, charlas, talleres, conferencias. También hay una parte que es para la ciudadanía, cualquier persona que quiera puede acercarse estos días al Palacio de Congresos Europa. Naroa, gracias.
0: Suri.
2: Hasta luego.

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12: Y hoy es el gran día, hoy es el día del sorteo del centro de planchado y la sandwichera de Bacomat, pero Fernando de Retana, estoy hasta un poco nerviosa con esto, buenos días.
13: Bueno, eso será a partir de las 12 menos un cuarto, ya en la segunda parte del concurso de Bacomat. Y un par de minutos antes de las noticias del mediodía, conoceremos el nombre
12: del ganador, ganadora.
13: Del ganador o de la ganadora, porque procederemos al sorteo en directo.
12: La lista es extensa, Pedro.
13: Sí, este mes hemos tenido muchísimas llamadas, tanto en el concurso de Bacomat de las 12 menos cuarto, como muchísimos WhatsApp en este espacio del satélite de Arabascal. Venga, pues vamos ya, porque el tiempo apremia, nos cortan sino la señal del satélite de Arabascal, que está enfocando a una localidad alavesa. Miramos al este de Vitoria, primera pista que siempre destacamos para ubicar el pueblo en el plano, los puntos cardinales, este, oeste, norte, sur, el este de Vitoria. Es un pueblo muy pequeño. Mira, está atravesado por una carretera secundaria sin apenas tráfico. Yo creo que por esta carretera no tiene que pasar nadie.
12: Bueno.
13: Al sur del pueblo observamos una sierra, al sur. Tiene una docena, porque las he contado, una docena de casas.
12: Sí.
13: En medio del pueblo hay un cruce y justamente en este punto, en la zona del cruce, hay una fuente con un abrevadero. La iglesia está en la zona norte del pueblo. Es un templo pequeñito, bien conservado, con una torre también pequeña, campanera.
12: Sí.
13: Y cerca del templo observo un parque infantil con tobogán, etc. No sé, así, ayer te acuerdas que hablábamos que había un montón de chalés en Araya. No,
12: sí.
13: Pues aquí no hay ninguno.
12: O sea que esto también es una pista importante.
13: No veo ningún chalet.
12: ¿Un chalet?
13: Una casa así unifamiliar un poquito más grande que otra, pero vamos, son casas rurales, almacenes agrícolas, etcétera. Es un pueblo bastante desconocido. He de reconocer que...
12: No has estado nunca.
13: No he estado nunca. Nunca. Es que no pilla paso de nada.
12: Bueno, pues igual merece una visita, Pedro.
13: Pues igual.
12: Damos una...
13: Bueno, ya veremos. No he estado nunca. Y yo supongo que los que vivimos en la ciudad, cuando nos digan el nombre, igual hasta tenemos problemas para ubicarlo en el plano de nuestro territorio.
12: ¿Esta es otra pista importante?
13: Es otra pista.
12: Bueno, pues...
13: Y no conozco, mira, es otra pista. Y no conozco a nadie, es posible que exista, que se apellide como esta localidad.
12: Vale, bueno, pues me dejas pensando. Pedro, ¿dónde estaremos hoy? ¿En qué localidad? Recuerden que
13: estamos
12: hoy es el
13: enfocando
12: sorteo
13: un pueblecito al este de Vitoria.
12: De la capital alavesa.
13: Y que es pequeño, pequeño.
12: Muy pequeñito. 656-787180. Ese es el número, el WhatsApp, donde pueden dejar sus respuestas. Gracias, Pedro.
13: Venga, agur, hasta luego.
12: Un ratito, agur.
14: Gracias.

0: de 2026 se celebra el Año Internacional de la Mujer Agricultora. Es una celebración que la Diputación Foral de Álava ha querido aprovechar para valorar a esas mujeres del territorio que se dedican al sector agrícola. Es un trabajo a menudo invisible, duro, pero siempre imprescindible. Son las que cultivan los alimentos que comemos cada día, son también quienes sostienen los pueblos, quienes aportan equilibrio territorial, quienes hacen comunidad y muchas otras cosas. Y para honrar a estas mujeres, la Diputación ha organizado esta jornada que se ha denominado Mujeres, Raíz y Tierra en el Museo Vivaz. Y ahí está con nuestra unidad móvil nuestra compañera Silvia Núñez. ¿Qué tal, Silvia? Egunon.
1: Hola, Egunon. Pues sí, están aquí ya en el Museo Vivaz preparándolo todo. Hay mucho ajetreo en los pasillos. Queda una horita apenas para que comience esta jornada en la que vamos a poder escuchar una conferencia a cargo de Teresa Hacha Orbe. Ella no se dedica a la agricultura, pero sí es un referente de liderazgo femenino.
0: Estuvo el otro día con nosotras en el programa, sí, sí.
1: Cierto.
0: ¿Es verdad?
1: Y después va a haber un coloquio entre varias mujeres agricultoras y yo estoy aquí con dos de ellas. Os la voy a presentar, si os parece, ¿vale?
0: Muy bien.
1: Son Ángela Bello, ella es una de las más jóvenes que se van a sentar en esta mesa y está a cargo de la bodega Bello Berganzo en Samaniego. Egunon, Ángela.
2: Egunon.
1: Y también nos acompaña Nieves Quintana, que es agricultora con una explotación en Otazu. Luego nos cuenta qué es lo que cultiva. Y es una mujer muy visible en el sector primario. Bienvenida a ti también, Nieves.
3: Es que ricasco, Egunon.
1: Y bueno, empezamos contigo, Ángela. Sobre todo por tu juventud, yo quería preguntarte si eres consciente de que puedes ser un referente para las chicas más jóvenes, que tal vez les cueste pensar en sí mismas como mujeres agricultoras.
2: Bueno, la verdad que tengo una suerte de poder estar en el mundo de la agricultura. Más bien, yo estoy más en el campo de enología bodega, pero sí, a ver, ya que en años como en mi añada, digamos, somos muchas ya de las que estamos al cargo de tanto de viñedos como de bodegas, y en Rioja Alavesa se nota que ya hay más poder femenino sobre las pequeñas empresas que estamos allí.
1: Cuéntanos tu historia, Ángela, ¿cómo te llegó a ti esta vocación?
2: Pues a ver, la vocación viene desde bien pequeña, ya que he crecido en una familia agricultora. Ahora sí que soy la tercera generación, pero bueno, cuando vives desde pequeña el viñedo, estás entre barricas, entre depósitos, eso ya es un poquito parte de lo que es de mí. Y al ver todo el trabajo, toda la pasión que han puesto mis abuelos, ahora mi padre y mis tíos en nuestros viñedos, eso yo creo que se queda en ti. Y es uno, por eso creo que me he querido dedicar también a ello.
1: Es tu caso también, Nieves, tú también tienes familia agricultora, ancestras, ancestros agricultores.
3: Sí, así es, yo soy nieta, hija de agricultores y bueno, yo en mi juventud, en mi adolescencia decía que no quería saber nada, ¿no? Porque claro, había patatas, había ganado cereal y siempre había trabajo en vacaciones y demás, ¿no? Yo decía, yo no quiero trabajar en esto, que hay que meter muchas horas y nunca me voy a casar con un agricultor, pero bueno, el destino nunca... En ese momento, es más, yo casi, hijo, pues te daba vergüenza, a ver, en tu ámbito del colegio y demás no te importaba porque era de pueblo, pero luego cuando ibas a la ciudad o pues a hacer las compras, yo decía que no digan mis padres, por Dios, que somos agricultores, me daba como vergüenza, y luego me avergüenzo de haber pensado eso, ¿no? Y luego el amor que es ciego, bueno, pues me casé con un agricultor y entonces es cuando empiezas que, bueno, siempre has querido a los animales, a la tierra, pero sí que es verdad que luego ya nuestra generación lo que ha hecho es tener más calidad de vida, ¿no? Si nuestros padres tenían agricultura, ganadería, o sea, todo el año trabajando, pues sí que nos especializamos más, ¿no?, en quizá en otros cultivos, como hacer patata y cereal, y la ganadería, bueno, dejar la parte, nunca sabiendo si vas a tener que tirar de ello, ¿no? Porque a veces la situación económica de los precios de nuestros productos, pues también lo hemos pasado mal, ¿no? Pero bueno, pero lo hemos evitado y hemos tenido mejor calidad de vida, y amo la tierra, me gusta mi trabajo y es tan digno como otro cualquiera. Eso sí que quería decir, muy orgullosa de ser agricultora.
1: Claro que sí, Nieves. Y me dices que eres mujer agricultora casada con un hombre agricultor, con un hombre agricultor. Entonces te quiero preguntar, ¿lo has tenido más difícil en este sector por ser mujer?
3: Sí, desde luego, yo cuando comencé hace 34 años, que va a ser en septiembre, en este caso yo era la titular de la explotación, esa parte, bueno, pues mi marido entonces andaba con camión y además que a él nunca le ha gustado el tema de ni de ir a reuniones ni de papeles, bueno, pues tuve que asumirlo yo, ¿no? Algo en lo que yo estaba acostumbrada, que en mi casa lo hace a mi padre. Entonces es como que te lanzan por un tobogán al vacío, o sea, vas a un pueblo con 27 añicos donde no conoces ni a San Pedro, vete a la junta, vete a reuniones todas con hombres, lo pasaba fatal, de verdad, ¿eh? O sea, se me ponía un nudo en el estómago, entrabas y salías discretamente. Y bueno, luego ya, claro, con los años, y además escuchas y dices, pues vaya tontería de pregunta que ha hecho, ¿no? Pero había el típico que sabías que en todas las reuniones iba a hablar, ¿no? El típico hombre. Y luego aparte, bueno, pues también por parte de la administración, pues he sufrido por el hecho de ser mujer. Bueno, yo estuve 3 años peleando con juicios porque no me la Seguridad Social me denegaba el alta en el régimen especial agrario, y la respuesta era que con lo que ganaba mi marido era suficiente para mantener la unidad familiar. Y como en la vida tenemos dos opciones, pelear o quedarte en un rinconcito, pues yo decidí pelear. Y bueno, hasta que lo conseguí, e incluso yo decía, pues si me tengo que separar y me empadrono en el pabellón, pues lo hago porque era por el hecho de ser mujer.
1: Bueno, por la pelea que han tenido estas mujeres, la siguiente generación, tal vez lo has tenido tú más fácil, Ángela.
2: Sí, la verdad que mi generación lo tenemos bastante, bastante bien. Sí que tenemos mucho poder representativo en nuestra comarca. Por ejemplo, yo ahora estoy dentro de una asociación de bodegas de Rioja Alavesa, Abra, y dentro de la Junta somos todo mujeres. Es decir, que ya hay muchas mujeres detrás de todos los proyectos y detrás de todas las familias en Rioja Alavesa. Y sí que nos lo habéis puesto bastante más fácil. Una de ellas, por ejemplo, como tú, mi abuela ha luchado mucho, sí que siempre ha estado detrás de la bodega, pero bueno, la jefa era mi abuela. Y tengo que darle las gracias a ella y a mi abuelo de querer asumir y crear una empresa para que sus hijos y sus nietos, que eso igual no lo pensaban, pero bueno, ahora una vez que ya me han visto a mí, la verdad es que están contentos.
1: La jefa, la abuela, esto es algo que hemos escuchado muchas veces. Yo creo que antes, hace unas décadas, hace no tantas décadas, cuando la agricultura y la ganadería sí era la actividad principal, las mujeres eran muy importantes en las explotaciones, pero no muy visibles. No sé si se os ocurre algún ejemplo de cómo se llevaba a cabo todo esto.
3: Sí, yo quisiera decir, como ha dicho Ángela, que por lo que ellas fueron, nosotras somos ahora, ¿no? Porque ellas hicieron un papel muy importante. El papel de la mujer dentro de una explotación agrícola y ganadera era fundamental. Desgraciadamente siempre estaba a la sombra. La figura visible era el hombre. Porque, claro, tú admiras, yo ahora recuerdo, ¿no?, de cría, cada vez que me toca una cosa así, no haces memoria, y recuerdo a mi madre. O sea, eran tiempos en los que no había pañales desechables, con 4 hijos, o sea, era todo, el trabajo era manual. Mi padre, pues sí, alcalde, que sí estaba aquí, que allá, pero mi madre era la que estaba allí envasando patatas, estaba con el ganado, estaban los dos, pero ella realmente hacía el trabajo importante, y luego la cara visible y el representante era él, y cuando iba un tratante o a negociar, tenía que ser el hombre, ¿sabes? Ese papel, ese reconocimiento ha llegado tarde, pero ha llegado. Y aunque a nosotras se nos ve, ha sido gracias a ellas. El camino que ellas fueron haciendo y las reivindicaciones que nosotras ahora vamos haciendo, efectivamente.
1: Y de cara al futuro, ¿cuáles creéis que son las asignaturas pendientes a nivel de igualdad en este sector, el sector primario?
2: A nivel de igualdad, la verdad que sí que en nuestra zona sí que estamos bastante igualados. Igual en temas salarios sí que estamos siempre por debajo, pero bueno, por lo demás, en tipo cargos y así, ahora más que nada hay más mujeres al poder de las bodegas o llevando las bodegas que hombres. Sí que los hombres han quedado más en la agricultura y las caras visibles ya estamos siendo nosotras. Entonces ahí estamos bastante.
1: Esto en Rioja Alavesa, en Llanada.
3: A ver, claro, pero ha sido una reivindicación de muchos años, ¿no? Y de hecho el 15 de octubre del año 2015, cuando se aprobó el Estatuto de la Mujer Agricultora, porque a mí me ha pasado, ¿no?, ir a reuniones, querer votar a una mujer como representante de lo que fuera, del sindicato, de una cuma, de lo que fuere, y no aparecía el nombre de la mujer, siempre aparecía el nombre del hombre, ¿no? Entonces, bueno, lo que hicimos fue intentar cambiar las cosas, ¿no?, y que se pusiera a todos los miembros que componían la explotación y tú podías poner un nombre, porque si no, la mujer no podía estar, ¿no? Entonces, esos pequeños pasos es lo que han hecho, bueno, y lo que obligaba a este estatuto era en que tenía que haber un porcentaje, un tanto por ciento, de hombres y mujeres representando, ¿no?, en los cargos, si no, no iba a haber una financiación financiación por parte de los organismos oficiales. Y han tenido 10 años para hacerlo, para adecuarse. En el momento que ven el dinero, los hombres empiezan a buscar las mujeres de entre las piedras, ¿no? Y desgraciadamente, yo siempre lo que digo, no queremos estar ahí por eso, sino porque somos personas que estamos trabajando en la explotación y somos válidas. Y ahora, claro, estamos menos, desgraciadamente, porque la situación es la que hay. Por ejemplo, en bodega quizá ya más, en ganadería también hay, en agricultura, y ahora están las mujeres en mil historias y ya no podemos dar ya más.
1: ¿Qué mensaje les daréis a las niñas que están pensando en ser agricultoras de mayores?
2: Que si lo ven desde casa y es su pasión, que vayan a ello. Yo, por ejemplo, sí que vengo de una familia bodeguera, agricultora, y siempre me han dicho que estudie otra cosa. He estudiado otra cosa, pero he vuelto, porque mi pasión sí que es el mundo del vino. Por lo tanto, que sigan su pasión, que sí que se formen mucho, porque a pesar de ser agricultoras, ganaderas, necesitamos muchísima formación, y que la tradición, la innovación y la formación van a ir siempre de la mano.
1: Y el resultado cambia cuando metemos la perspectiva y la mirada de las mujeres.
3: Sí, desde luego no tiene nada que ver, y me parece muy muy importante lo que dice, ¿no, Ángela? Que haya mujeres, bueno, y que se animen, porque es muy importante, porque producimos alimentos de calidad, que siembras una semilla y el fruto que sale, ¿no? Y que es muy importante mantener la agricultura familiar, la que cuida la tierra, el entorno, y cuidamos el medio ambiente, no la que devasta la tierra y coloca todo, placas fotovoltaicas y demás.
1: Imprescindible, claro que sí. Alejandra, pues de todo esto tendremos oportunidad de hablar,
0: ¿sí?,
1: y escuchar en unos minutos.
0: Estaba muy atenta a esto que decían. Mujeres, raíz y tierra, ¿no? En el Vivat, ese es el...
1: Eso es. A las 11:30 empieza la jornada impulsada por la Diputación, y precisamente eso, quieren poner el foco en las mujeres agricultoras que sostienen los sistemas agroalimentarios, sí, la economía rural, el equilibrio territorial, un trabajo muy importante. Muchas gracias a nuestras invitadas.
0: Gracias a Ángela Bello, Nieves Quintana, y bueno, pues un abrazo a todas ellas, a las homenajeadas y a todas las mujeres del campo que nos escuchan esta mañana. Lo que decía Nieves, qué bonita frase, por lo que ellas fueron, nosotras somos ahora. Tenemos mucho que agradecer a nuestras antepasadas, creo que sí. Silvia, ahí te dejo, en un sitio muy bonito, agradable, el
1: y
0: casco
1: muy bien acompañada.
0: Histórico de Vitoria, fenomenalmente acompañada. Dales un beso a las dos. Otro para ti. Gracias, agur.
1: Un saludo.

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6: Bueno, hoy vamos a celebrar el Día de la Hamburguesa. Luis Ángel Pagano, ¿qué tal? Buenos días.
7: Muy buenos días.
6: Bueno, por cierto, que ese sorteo también, estoy pensando, del premio que tenemos este mes, es un menú para dos en el Palacio de Añana. Así que ya pueden enviar sus mensajes al 656-78-7180. Dentro de un ratito diremos el nombre del ganador o ganadora. ¿Sabes, Luis, dónde se inventó la hamburguesa? Lo contaba yo esta mañana.
7: Pues no tengo ni idea,
6: pues
7: la verdad.
6: Es que ayer me entró la curiosidad y dije, voy a ver. Pues fíjate, o sea,
7: en
6: Alemania.
7: Hamburgo, eso es.
6: Pues es que por ahí vienen los tiros. Filete de Hamburgo. Los marineros popularizaron el filete de Hamburgo porque iban de Alemania a Estados Unidos y cuando ya se sentaron allí lo empezaron a hacer famoso a través de ferias gastronómicas y restaurantes, y estamos hablando del siglo XIX. ¿Qué te parece?
7: Hombre, increíble. Al final, y que ahí está generalista, como digo yo.
6: Era un pan redondo y dentro la carne, y de ahí la hamburguesa.
7: Y luego además una forma de aprovechar carnes de segunda, que en aquellas no se podía tirar nada.
6: Pero la carne que tú nos propones no es de segunda, ¿no? A ver, ¿qué se te ha ocurrido para estudiar la hamburguesa?
7: Ahora mismo, como hay un boom de hamburgueserías por todos lados y panes de sabores, cosas locas, yo vamos a irnos a algo sencillito, pero sí que igual los carniceros de Vitoria me matan. Pero bueno, es para...
6: Tenemos que hacernos amigo de un carnicero o carnicera, ¿no? Esa es la idea, vale.
7: La idea es que muchas veces los chuletones madurados... A mí cuando oigo hamburguesa de chuletón me vuelvo loco, porque yo sinceramente triturar ahí...
6: Un chuletón de mucho dinero no te parece, ¿no?
7: Pero sí que
6: las faldas, los recortes, es, ¿no?
7: Las faldas y recortes del chuletón, que nos las guarde y nos las pique.
6: Sí.
7: Le limpie un poco la grasa, pero que no le quite toda la grasa, porque ese sebo de la chuleta es lo que nos da el sabor.
6: Sí.
7: Incluso se puede complementar con un poquito más de carne de filete o de lo que sea.
6: Muy bien.
7: Y luego la cosa es que si nos la puede ir picando, y según va picando, echarle unos daditos de bacon dentro.
6: Ah.
7: O sea, que lo vaya picando la carne con el bacon. Y así ya nos sale una carne picada que sabe a madurado y que tiene su bacon ahí por dentro.
6: Insertado, ¿no?
7: Eso es.
6: Muy bien.
7: Nosotros tenemos máquina de picar, compramos chuletones y hacemos esto en el restaurante muchas veces para comer el personal.
6: Qué bien.
7: Y la verdad que está riquísima. Entonces,
6: o sea, mira lo que come el personal de su calquier. Ojo, ojo.
7: Una vez que tenemos esta carne de chuleta, aunque sea la falda, sigue siendo chuleta, con los trocitos de bacon ahí todo picado, que no se nota apenas, le vamos a echar un poquito de sal. Poco, porque ya el bacon nos va a aportar un poquito de sal, ¿vale?
6: Vale.
7: Lo amasamos un poco y damos forma de las hamburguesas. Luego, por otro lado, en un botecito, que esto además nos va a servir para otras ensaladas, es muy curioso y a mí me gusta. A mí las hamburguesas clásicas, el pepinillo, el encurtido, un toque así acidillo, me gusta.
6: Me encanta también.
7: Entonces, lo que vamos a hacer para hacer algo un poco diferente es coger una cebolla morada o dos, las vamos a picar en juliana, las vamos a meter en un botecito... Echamos un poquito de sal, cubrimos con vinagre, cerramos el bote y un par de días o tres en la nevera. Y se nos va a encurtir sola. Bueno. Más luego ese caldito, ese vinagre que sabe a cebolla, se queda morado y la verdad que queda curioso. Y nada, y luego ya simplemente, una vez que tenemos las hamburguesas y la cebolla encurtida, lo que necesitamos es 4 lonchas de queso. A mí me gusta pues una rodaja muy fina de tomate, muy sutil. Eso de que estés mordiendo la hamburguesa y se escurra el tomate por ahí porque está muy gordito, nada. Casi, yo lo corto en la cortafiambres, pero si no, con un cuchillo fino, con cuidado, rodajas muy finas y muy poquito, tampoco le echo mucho. Igual que una hoja entera casi de lechuga.
6: Sí.
7: Y luego a mí me gusta hacer una mezcla del ketchup, la mostaza y la mayonesa.
6: Ah, todo junto.
7: Meto ahí un poco, lo voy probando y lo que hago es le hago este mix y con esto unto el pan.
6: ¿Qué pan te gusta, Luis?
7: Yo prefiero un brioche bueno, pero no el pan, vamos a decir, una marca comercial Bimbo, sino un brioche un poco, a ver, le llamamos a Chema y nos los manda. Chema de Artepan, y la verdad que un brioche así un poco casero que puedas conseguir.
6: Hay gente que le gusta el pan de toda la vida, el pan. Eso es. Pan, pan.
7: Si te gusta un pan de pita o algo así, también puede ir bien. Uh-huh. A mí me gusta tostarlo. Yo marco la hamburguesa en la plancha o en la sartén, y como tiene ese billo así, esa grasilla, cuando quitas la hamburguesa te queda ahí esa grasilla. Pues ahí en esa grasilla es donde tostamos el pan. Uh-huh. Luego untamos el panecito un poco con la salsa esta que hemos hecho el mix, le ponemos la carne chuleta, el bacon, o sea que ya lleva incorporado el bacon, entonces le ponemos las rodajas de tomate, el queso y la lechuga, y a comer.
6: Bueno,
7: y no le he hecho nada más con la cebollita.
6: Bueno, ¿te parece poco?
7: Está muy... No, pero vamos, que no, te diré que es bastante clásica.
6: Es clásica, porque hoy en día hay hay panes de colores, hay cantidad de cosas.
7: Carne desmechada que te ha sobrado, costillas así braseadas.
6: Que también hay cosas.
7: Cebollas ricas. Caramelizadas, setas de todo tipo.
6: Hemos intentado hacer la clásica, pero con eso. Gusto y con producto de calidad.
7: Que si le metes un huevo, que si no le metes, hay cada uno que haga lo que quiera.
6: Bueno, Luis, te pregunta Candela si. Que ya nunca le ha metido bacon, dice. Que si se puede hacer con alguna otra carne más económica.
7: A ver, la falda realmente es barata, porque claro, no es chuletón. O sea, al final son los desperdicios un poco de la chuleta.
6: Sí.
7: Pero de todas maneras con cualquier carne. Y yo lo que le digo a la gente, el que se quiera animar ahora cuando venga el bonito, lo que pasa es que para eso o lo picas a mano con el cuchillo. Yo es que lo pico con la máquina. Máquina de picar. Sí, sí. A un carnicero, si le llevamos ahí un trozo bonito y que nos lo pique, no nos va a dejar, porque no se puede mezclar. Pero vamos, que si quieres animarte un día a picar a cuchillo, por ejemplo, un bonito, marinarlo un poquito, echarle un poquito de aceite de sésamo, un poquito de soja, lo que sea, y con eso hacerte una hamburguesa de pescado, también está muy buena.
6: Me parece una idea muy interesante, ¿eh? Esta que dices. Bueno, más mensajes. Nos dice Álvaro que efectivamente el brioche al que aludíamos, que queda genial, es importante que aguanta la hamburguesa y no se deshace al comerla. Claro, eso es que así no es muy desagradable, ¿verdad? La comercial se deshace y baja el nivel de la hamburguesa, nos dice. Joseba que dice lo siguiente: muy buena idea tostar el pan con el resto, claro, para sellar la hamburguesa también, ¿no? Es que además le da un gustito, ¿no?
7: Es que
6: el pan tostado.
7: Es lo que digo, si quieres, ya te digo, puedes coger la carne picada de toda la vida, pero lo único es decirle, ponle un poquito de grasa de chuletón, que le va a aportar ese sabor a chuleta, y luego esto se va a fundir bastante en la sartén. Y luego con esta grasilla que ha dejado en la sartén, tú estás el pan, y es que ya casi te digo que te podrías comer el pan así solo.
6: Moni dice, siempre recetas fáciles y originales y buenas ideas. Gracias y buen día para todos, igualmente para ti. ¿Qué opinas del boom de las hamburguesas de colores, con salsas importantes, mil capas, que se hacen en las ferias haciéndotelas al momento? Es lo que te pregunta Maite.
7: A ver, he probado algunas que me han gustado, otras me parece que no sé ni lo que estoy comiendo, porque al final una cosa se tapa con la otra. Y yo es que con las hamburguesas me pasa eso, que soy bastante clásico. Uh-huh. Sí que la materia prima que vamos a meter, la carne y el pan, me parece fundamental. Luego el resto son complementos que te puede gustar una cosa o no,
6: bueno,
7: pero sobre todo materia prima buena.
6: Mira, Luis, apuntaba una salsa para macarrones fuera de tomate, que buena idea de las hamburguesas, lo haré seguro. Qué buenos días para estos días de calor, dice Maribel. Hacemos unos macarrones diferentes, ¿te parece?
7: Perfecto.
6: La semana que viene. Por aquí veo también la fotografía de Marisa, que para cenar dice, me gusta este tipo de pan, es un pan así como más durito. Y bueno, que hay muchos más mensajes, Luis, pero que es que el tiempo va volando y no me da tiempo a leerlo todo. Qué bueno, hace poco en Segovia probamos hamburguesitas de rabo de toro y qué melosa. Buen día, equipo, dice Pilar. Bueno, pues estaría buenísima, seguro, ¿no? También.
7: Si es que al final una hamburguesa es un bocata y eso te va a admitir lo que quieras.
6: Lo que queramos. Bueno, siguen llegando mensajes. Mermelada de cebolla y bacon. Apunta también, Luis, que hacemos
7: perfecto.
6: Un día. Es lo que te pide Marta. Tenemos que decir el nombre de la ganadora. La ganadora que se va a ir al Palacio de Añana es Candelas, una de las oyentes que nos escribe cada día. Bueno, pues Candelas, enhorabuena, que disfrutes del premio, nos ponemos en contacto contigo. Muy buena la hamburguesa, con unos piquillos top, nos dice Iker. Bueno, pues gracias a todos, enhorabuena Candelas. Luis, que tengas buen día.
7: Perfecto, nos vemos.
6: Que sea suave a pesar del calor.
7: Que ya viene el fresquito otra vez.
6: Con esa sonrisa y ese optimismo, todo se sobrelleva mucho mejor. Gracias, Luis.
7: Agur.
6: Hasta el lunes. Noticias y seguimos, Radio Victoria, hasta ahora mismo.

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1: Las noticias de las 11. Bueno, hoy volvemos a hablar de calor, mucho calor. Seguimos en alerta naranja con temperaturas que rondarán los 35 grados en el interior y el respiro parece que llegará poco a poco a partir de mañana. AMPAs de varios centros educativos públicos de Euskadi han organizado protestas para el día de hoy. Denuncian las condiciones en las que sus hijos e hijas tienen que dar clase durante esta ola de calor y que el problema no viene de ahora.
2: Vienen a aprender. Y a 35 grados aprender es imposible. Es intolerable que con el dinero público se subvencione privilegios en las escuelas concertadas, mientras en la pública ni siquiera se garantiza la salud del alumnado. En algunos casos nos constan informes de hace casi 20 años informando del problema. ¿De verdad no han podido encontrar soluciones en dos décadas?
1: Y sobre la posible celebración del Mundial de Fútbol 2030 en Bilbao y Donostia, el doctor en Economía, Albert Gibernau, ha opinado aquí en Boulevard que la mayoría de los grandes eventos de este tipo no suponen un beneficio económico, pero sí una gran proyección internacional y también de imagen. La oportunidad de beneficiarse depende también del uso después de las infraestructuras en las que se ha invertido.
3: Por ejemplo, en el caso de los Juegos Olímpicos de Barcelona 92, pues eso sirvió para acelerar o adelantar una serie de inversiones en infraestructuras que ya tenían un sentido y que estaban previstas de antemano y fue como el elemento que impulsó esas reformas, ¿no? Pero si nos vamos a otro ejemplo, como puede ser la Expo de Zaragoza, donde se hicieron una serie de infraestructuras que no tenían una viabilidad posterior, pues claro, eso es una gran pérdida y un gran agujero.
1: Y en Bilbao, ante los planes del IMQ para construir una residencia en la parcela que ocupa la clínica de la Virgen Blanca, el ayuntamiento ha asegurado que el edificio no se va a derribar, solo se acometerían derribos parciales para adaptar las instalaciones a su futuro uso, condicionado a la modificación del Plan General de Ordenación Urbana y que a priori la oposición no cuestiona. El concejal de Proyectos Estratégicos, Planificación Urbana y Espacio Público, Asier Abaunza, respondía así a las preguntas de EH Bildu y el Carrequín sobre esta cuestión.
4: Que si quien vaya a gestionar la residencia donde ahora está la Virgen Blanca decidiera tirarlo, ¿no puede tirarlo? Podría tirarlo. No lo van a tirar, pero podría tirarlo. Y no estoy haciendo nada absolutamente fuera de norma, ni regular, ni nada por el estilo. Porque la Virgen Blanca no es un edificio protegido.
1: Y un par de apuntes más. En Badajoz ha empezado ya el juicio que sienta en el banquillo al hermano del presidente español, Pedro Sánchez, por su contratación en la Diputación. Ante una gran expectación mediática y ciudadana, ha entrado por la puerta trasera de la Audiencia Provincial, al igual que todo el resto de acusados. Durante la próxima semana, en este juicio se dirimirá si la contratación de David Sánchez en 2017 en la Diputación de Badajoz, como coordinador de actividades musicales de los conservatorios, cumplió todos los requisitos legales o fue un caso de presunto enchufismo. Y también les contamos que la Guardia Civil ha detenido esta mañana a un hombre de 31 años, residente en Navarra, como presunto autor de la muerte a golpes de un joven de 26 años en la localidad riojana de Fuenmayor. Los primeros datos indican que el agresor se trasladó de madrugada desde una localidad navarra, que no han concretado, a Fuenmayor, como decimos, donde al parecer golpeó a la víctima con un objeto contundente. Tras el aviso de los vecinos, al llegar al lugar del suceso, los agentes localizaron en el suelo a un varón gravemente herido y también a escasos metros a una mujer y a un niño. El presunto autor de los hechos ha sido detenido en el lugar de los hechos. Nada más, más noticias dentro de una hora aquí en Radio Euskadi. Pueden seguir informados en todo momento a través de la aplicación Orain. Quiero arte.

0: Son las 11 y 4 minutos y va avanzando la mañana y también sube el termómetro, la temperatura 23 grados ya en la zona sur. 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

Estamos en el mes de la poesía, ya saben, poetas en mayo, y la poesía es una herramienta, desde luego, de expresión muy potente que puede abarcar cualquier ámbito de la vida, incluso las guerras. ¿Y por qué hablamos de esto? Bueno, pues porque el espacio ZasKultur acoge esta tarde a partir de las 7:30 la tercera edición de Poetas en Guerra. Es una intervención en la que se unen la palabra, la voz y la acción bajo una misma pregunta: ¿qué puede hacer la poesía cuando el mundo parece quedar en manos del ruido?

0: Se trata de una intervención que busca explorar cómo el arte y específicamente la poesía se posicionan frente a contextos de violencia, de ruido y de propaganda también. Merche Guillén, ¿qué tal? Egunon.
1: Hola, Egunon. Poetas en Guerra no es un recital al uso. La propuesta se plantea como un encuentro donde la palabra, la voz, la imagen y la acción se combinan para reflexionar sobre el papel de las personas creadoras en el mundo actual. En esta edición, Poetas en Guerra insiste en una idea que atraviesa todo el proyecto. La poesía no es una retirada del mundo, sino una manera de estar en él. Jorge Girbau Busto se ha encargado de la organización de esta edición y también participa como poeta junto a Leire Ibáñez de Gauna, Suria Zaceta, Chema Imaz, Raúl Sánchez Alegría, David de Sande, Catalina Garcés, Óscar Salgado, Ania Otaola Allende y Lorena Madariaga, que ya nos escucha junto con Alejandra Iñaki Larrimbe, pues que es el precursor
0: sí,
1: de todo esto.
0: Pues les vamos a saludar a los dos. Iñaki Larrimbe, Lorena Madariaga, ¿qué tal? ¿Cómo estáis? Egunon.
2: Muy bien.
3: Egunon. ¿Qué tal?
0: Pues encantadas de charlar con vosotros. Iñaki, comenzamos contigo si te parece. El arte no es un simple observador del mundo, ¿no?
2: Sí, a ver, el arte lo que hace también es sensibilizarnos. O sea, está claro que no cambia el mundo como una ley o una sentencia, ¿no? Pero puede cambiar nuestra manera de mirar el mundo, así de claro.
0: Sí. Lorena, te... Perdón, Iñaki.
2: No, que el arte no detiene una guerra, ¿no? Ni para una bomba, ¿no? Pero también puede impedir que nos acostumbremos, ¿no?, a un mundo injusto.
0: Lorena, te estrenas en esta edición de Poetas en Guerra. ¿Cuál va a ser tu propuesta?
3: Bueno, pues mi propuesta van a ser tres poemas que desde luego apoyan la visión que nos ha transmitido ahora Iñaki. Realmente el arte y la cultura no se quedan en un ámbito introspectivo, ¿no?, sino que quizás esa sea la primera fase, como cualquier acción artística, en la que se necesita una introspección y una reflexión, pero luego el siguiente paso es sacarla, ¿no? Uh-huh. Y cómo llega a la gente y que ese mensaje que quede en la gente se pare y reflexione. Y eso es precisamente, en este caso, lo que los poetas vamos a hacer a través de nuestras intervenciones y que algo quedará. Es una forma de movilizar a las personas y de que tomen conciencia, ¿no?
1: Este podría ser, Lorena, uno de los papeles de las y los poetas en este caso, ¿no? Esa movilización, ese cuestionamiento de la realidad que vivimos o que viven en otros puntos del planeta, ¿no? Concretamente, ¿cuál crees tú que es el papel de la poesía en los conflictos sociales o en los conflictos bélicos en este caso?
3: Mira, precisamente estamos asistiendo a un escenario en el que, bueno, hay mucha desinformación, todo el complejo de Internet, etcétera, es muy positivo, pero a la vez nos llena de sobreinformación, nos hace vivir muy rápido. Esto ha sucedido siempre, ¿no?, que desde los lugares de poder se han aprovechado de esa información con las personas más llanas, ¿no?
1: Hablamos de la propaganda, ¿no?, en este caso, claro.
3: Sí, yo considero que hay una propaganda brutal. Siempre ha existido, lo que pasa es que ahora al ser tan vertiginoso, las personas no tenemos casi tiempo de analizar lo que nos están diciendo.
0: Es verdad esto,
3: Lorena. Por nosotros.
0: Es una avalancha. ¿Perdona? Es una avalancha constante. No,
3: claro.
0: No salimos de una y estamos en otra, la siguiente, ¿no? La actualidad.
3: Exacto. Sí. Entonces nos paraliza de alguna forma, ¿no? Y nos quita ese poder del ser humano, esa responsabilidad que creo que tenemos que tener también como seres humanos de pensar por nosotros mismos actuar o según lo que pensemos, pero al menos que sea una opinión propia, ¿no? Y nos están quitando esta opinión y ya les digo, no es nada nuevo, lo que pasa es que el escenario actual sí que hace que, aproveche las tecnologías para que nos paralice. Uh-huh. Precisamente la poesía, y más como en esta intervención, que es un espacio común, en este caso la poesía deja de ser algo íntimo y se comparte con las demás personas, con los oyentes, pues esto hace que ese punto íntimo que tenemos se refleje, se pueda reflejar y pueda llegar a más personas, ¿no? Uh-huh.
1: Y yo no sé, Iñaki, todo esto, ¿qué efecto tiene en la sociedad? Abordar estos temas complejos desde la creación artística, porque efecto tiene, no sé si superficial o profundo, pero efecto en la sociedad tiene, ¿no, Iñaki? ¿De qué manera?
2: Bueno, el arte siempre ha servido, ¿no?, para concienciar, o sea, y cuando hablamos de poesía, cuando hablamos de palabra, pero también podemos hablar de cine, por ejemplo, o de canciones, ¿no?, que han removido conciencias siempre.
1: Cuadros, películas, fotografías, teatro, en fin, ¿no?
2: Sí, sí. Y luego también, pues un poco lo que estabais comentando, que estamos viviendo también una guerra política y cuando el lenguaje se vuelve propaganda, ¿no? Yo creo que también el arte devuelve peso a las palabras. O sea, quiero decir que también la guerra destruye muchas veces el lenguaje.
1: Mira,
2: porque el poder siempre es técnico, frío, ¿no?
1: Sí.
2: Pero la poesía puede romper un poco la anestesia, ¿no?
1: De
2: porque el poder siempre es técnico, frío, ¿no?
1: Sí.

0: sino pueden leer ni 10 páginas seguidas, porque están acostumbrados a un lenguaje tan tan rápido.
1: Sí,
0: y
1: sí.
0: Creo
1: ni,
0: que
1: ni vídeos de un minuto ya,
0: tiene
1: casi.
0: Que ser
2: sí, más que lecturas, al final parece que están
1: Sí, hay un poquito de retardo, disculpadnos, hay un poquito de retardo por
2: lo
1: eso.
2: Lo siento.
1: No, es una cuestión nuestra. No, disculpad. Sí, que si en algún momento se le cruzan un poco las conversaciones es por esa razón. Bueno, pues qué bien que nos vamos a parar a detenernos, que es de lo que se trata, ¿no?
3: Efectivamente, efectivamente. Iñaki, ¿cómo se va a desarrollar esta edición de Poetas en Guerra? Porque, bueno, nos comentaba Lorena su propuesta, pero ¿cómo va a ser la acción en sí, la intervención en sí de estas 10 personas?
1: Hola, hemos perdido a Iñaki. Bueno, alguna dificultad estábamos teniendo y finalmente la línea ha caído.
3: Así podemos recuperarlo porque
1: está Lorena, ¿eh?
3: Sí, no, nos gustaría que nos hablara
1: si
3: de esto.
1: Sí, sí, sí, Lorena, sí. Adelante.
2: Disculpa, si me permitís, aprovechando este silencio por obligación técnica y yendo un poco en la línea de lo que hablaba Iñaki del lenguaje. Y preguntabais, ¿no? Si cómo la poesía, creo que hablamos de poesía en este caso, pero que es el arte y la cultura en general, está relacionada con ese lenguaje. Y detrás de una guerra, al final, física y militar, siempre hay precedentes que vienen del lenguaje, ¿no? Que vienen de esa narrativa. Entonces, desde ahí, desde esa semilla, es donde el arte y la cultura pueden empezar a medrar. No cambian las cosas de un momento a otro, eso está claro, ¿no? Pero toda transformación política y social al final empieza, creo, por una transformación simbólica, que es lo que nos transmite el arte.
3: Sí. Qué interesante, reflexión. Iñaki, volvemos a ti rápidamente porque sabemos que te tienes que marchar. Pero cuéntanos, ¿cómo se va a desarrollar?
0: Estás aquí preparando.
3: Sí, ¿cómo se va a desarrollar esta edición de Poetas en Guerra? Iñaki, cuéntanos.
0: Bien. Pues a ver, tenemos aquí a 10 poetas que son, bueno, es un amplio, ¿no?, grupo.
3: Sí.
0: Bueno, van a hacer intervenciones, máximo 10 minutos por escritor, poeta.
3: Ajá.
0: Y eso es un poco, es una sorpresa también. Yo no sé muy bien, lógicamente, qué van a recitar o qué van a leer, pero obviamente está claro que el objetivo es un poco removernos también. O sea, no. A ver, Zarzo es un espacio pequeño, está claro, ¿no? Y a ver cuánta gente tenemos. Pero, bueno, más que un recital bonito para decorar un poco la actualidad, es una forma de utilizar la palabra, pues, como manera de lo que hemos hablado, de concienciar un poquito, ¿no?
3: Sí. Sí, y me gustaría también, antes de finalizar, hacer mención al cartel precisamente de esta convocatoria, de esta tercera edición de Poetas en Guerra.
1: Está muy bien que lo digas, Merche, porque lo tenemos aquí delante, ¿verdad?
3: Sí, es una imagen, bueno, que hace referencia automáticamente a otra imagen muy reconocible, izando la bandera de Iwo Jima, ¿no? Esa imagen que fue tomada por Rosenthal en el 45, en la Segunda Guerra Mundial, que se ve a esos soldados ¿no?, izando una bandera, pero en este caso los poetas lo hacen por otro significado, ¿no?, diferente, ¿no?
1: Iñaki.
0: Sí, a ver, la imagen, pues ya sabemos que pertenece a la épica militar. Aquí no estamos hablando de que los poetas entren en guerra, ¿no?, sino que usen la palabra y la poesía. La verdad que es una imagen muy americana, pero precisamente por eso es interesante, ¿no? Es una imagen que habla de la guerra, pero no glorifica, por supuesto, la guerra. Yo creo que resume bien la actividad, sino que respondemos, o sea, que vivimos en un mundo violento y respondemos desde otro lugar.
3: Sí.
0: O sea, no es una victoria militar lo que estamos celebrando, ¿no?
1: Bueno, pues
0: una resistencia simbólica.
1: Es una propuesta, desde luego, que merece la pena, ¿eh? Poetas en Guerra, en Zas Kultur, en la Plaza San Antón. Selen, que no sabe dónde está, ahí, esa es la ubicación. 7:30 de la tarde, tercera edición de Poetas en Guerra, con Jorge Girbao Bustos, Leire Ibáñez de Gauna, Lorena Madariaga, Suria Zaceta, Chema Imaz, Raúl Sánchez Alegría, David de Sande, Catalina Garcés, Óscar Salgado, y Ania Otaola. Estará por ahí también, por supuesto, Iñaki Larrime. Gracias a los dos, Lorena Madariaga y Iñaki Larrime, que vaya muy bien. Un fuerte abrazo.
2: Vale, nos vemos.
1: Nos vemos pronto, agur. Esta tarde, vamos. A las 7:30, agur.

0: Ya hablamos ahora, Merche, de danza contemporánea y de un proyecto que busca acercar la danza a nuevos públicos o público no habituado a este lenguaje creativo también.
1: Sí, porque a veces, si no solemos consumir danza contemporánea, pues igual nos cuesta entrar en estos estos códigos, o nos cuesta asistir a un espectáculo de danza. Pero hablamos de esto porque el proyecto se llama Subiac, que es un programa de mediación que acompaña el ciclo de danza organizado por la Red Municipal de Teatros de Vitoria-Gasteiz en el marco del Festival Danza Sarea, y la compañía La Rúa, con sede en Gasteiz, es la encargada de realizar esos encuentros con el público previos al espectáculo.
2: A veces hacia la danza contemporánea existe como un miedo o una distancia, ¿no? Como que va a ser algo abstracto o algo difícil, y lo que queremos es por romper esa barrera desde un lugar superhumano y horizontal, y no sé, crear un espacio en el que podamos compartir preguntas y también intuiciones, y podamos un poco guiar la mirada y acompañar esa experiencia que va a tener el espectador, ¿no? Como darle confianza para relacionarse con la danza contemporánea desde su propia sensibilidad.
1: Bueno, habla Aritz López, bailarín y codirector de la compañía Proyecto La Rúa, junto a Jordi Villaseca. Con este programa se tiende puentes entre el público y la danza contemporánea, y no se trata de explicar las piezas de danza que se van a ver, sino de generar de alguna manera un contexto, un ambiente que permita vivir la experiencia desde un lugar más abierto y más consciente.
2: No queremos dar claves cerradas, tampoco vamos a explicar de qué va la pieza, sino lo que queremos es abrir la mirada, ¿no? A acercar al público cómo el cuerpo también es capaz de entender y de percibir, y como muchas veces creo que intuimos de manera natural cosas que están ocurriendo en la escena, pues por los ritmos, por las imágenes, porque a veces lo que ocurre ahí apela más a nuestras emociones y no se trata de entenderlo todo racionalmente. Y bueno, pues sí que queremos dar claves pues para que esa experiencia pues sea más sensorial y sea más activa, y también pues acompañar en esta idea de que muchas veces la danza contemporánea no funciona como una historia lineal, sino que realmente es un espacio pues para la percepción y la experiencia.

0: La segunda cita de este programa de mediación con el público llega hoy jueves con el estreno de Este himno llevará la palabra euforia de la compañía La Intrusa, que cumple 30 años. Fundador de La Intrusa, el gasteiztarra Damián Muñoz.
1: Pues mira, traemos una obra, somos siete, es una obra grande. Necesitábamos recopilar en estos 30 años de historia, pues hemos juntado a gente que ha formado parte muy importante de esta pequeña historia que estamos escribiendo, y también algunas personas nuevas. Y nada, es una obra precisamente que va sobre eso, sobre las ganas, sobre el impulso, sobre honrar el impulso que nos ayuda y que nos a seguir adelante, no solo en esto, sino en la vida en general.
0: Bueno, pues la última cita de este programa de mediación, de este programa Zubiak, será el 11 de junio con Ultimátum de la compañía navarra LED Silhouette. Y recordemos que son encuentros previos al espectáculo y también posteriores, un trabajo de mediación que se traduce después en una satisfacción generalizada del público.
2: La verdad que siempre en los encuentros posteriores están muy bien, porque la gente sale contenta, se rompe un poco esa jerarquía artista-público, se generan conversaciones relajadas y el público se siente siempre, la verdad, que muy satisfecho, porque se pueden acercar muchas veces al proceso creativo, ¿no? A veces no son preguntas sobre lo que ha ocurrido en escena, sino cómo ha sido el trabajo, cuánto tiempo llevan trabajando. Y la verdad que el feedback de los encuentros previos siempre ha sido muy positivo, porque la gente dice que realmente les ayuda a estar un poco más concentrados en la pieza y encontrar cosas que de otra manera no hubiesen visto. Y es un aprendizaje que se llevan para el resto de funciones. Así que hasta el momento, feedbacks muy positivos.
3: Bueno, ¿cómo nos inscribimos, no? Esto es muy interesante.
0: Eso es muy interesante, muy importante. Inscripciones para participar en estos encuentros se pueden realizar a través del correo electrónico larrualab@gmail.com con el asunto Zubiak 26 y así.
3: La Rúa Lab de laboratorio con eso B, es. larrualab@gmail.com, y en el asunto ponemos Zubiak con Z y B y K, que es Puentes 26, ¿no? Que es el año en el que estamos. Qué buenas propuestas, Meche, qué bonitas.
0: Pues
3: es
0: sí,
3: que la cultura tiene mucho,
0: espera,
3: mucho,
0: que tengo
3: mucho
0: aquí
3: que
0: la
3: decir.
0: Frase que nos ha dicho Iñaki Larrinde,
3: sí,
0: que
3: me ha
0: encantado.
3: ¿Me has apuntado?
0: El arte devuelve peso a las palabras. Vamos a quedarnos con reflexión, que es una gran frase.
3: Es una frase para darle una vuelta a la cabeza. Bueno, es lo que Iñaki lleva haciendo muchos años ya con el artículo. Con la
0: cultura. Tiene esa capacidad, vamos.
3: Sí,
0: ¿no?
3: sí, nos deja con la boca abierta.
0: Súper desarrollada.
3: Bueno, qué bien.
0: Bueno, hasta mañana.
3: Gracias, Merche. Hasta mañana.

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0: Ha pasado tiempo desde la última vez que sumamos un episodio a nuestro spin-off Influencers de antaño y hogaño. Edurne Vaz, ¿qué tal? Buenos días.
1: Hola, buenos días.
0: Hoy nos vamos a adentrar en la trayectoria vital y profesional de uno de los más influyentes diseñadores de calzado de la historia. Hablamos del francés Christian Louboutin. Sus características y, como veremos, legalmente protegidas, suelas laqueadas en un vibrante color rojo, han hecho de la suya, yo creo, una de las mayores fortunas de la industria de la moda, amasada tras cuatro décadas calzando a sus célebres y, por supuesto, adineradas clientas con sus hoy icónicos tacones de vértigo. Son preciosos los zapatos.
1: Sí, no tienen pinta de ser cómodos, no los he catado no lo parecen, pero claro, es que son otra cosa, ¿no? Y no solo eso, porque si bien esos vertiginosos tacones siguen siendo su seña de identidad más reconocible, como el hábil empresario que es, Louboutin ha sabido ampliar su negocio con mocasines, calzado masculino, zapatillas, bolsos, productos de belleza o perfumes nichos, sin perder en ningún momento, y esto es importante y poco común en el mundo de la moda, ni el control, ni la identidad, ni la coherencia de su marca. Con tiendas de lujo en más de 35 países, su empresa está valorada en más de 3.000 millones de dólares. Pero, más allá de este logro empresarial y financiero, Louboutin atesora otro hito digno de mención, y es que contribuyó a que los tacones de aguja volvieran a ponerse de moda en las décadas de 1990 y 2000, con diseños que incorporaban tacones de hasta 12 centímetros. Y la pregunta es, ¿cómo pudo la visión de un cartel que prohibía el uso de tacones de aguja en un museo plantar la semilla del hoy multimillonario negocio de Christian Louboutin?

0: En el pequeño libro de Cristian Labuntán, la historia del icónico diseñador de calzado, la académica y ex diseñadora británica Darla Jane Gilroy, cuenta que en la adolescencia el diseñador empezó a concebir ideas para su calzado, pero su verdadera pasión por los zapatos nació en 1976 cuando visitó un museo próximo a su casa, que entonces se llamaba Museo Nacional de Artes de África y Oceanía. El museo albergaba una colección de esculturas y objetos de artesanía extraordinarios de Malí, Costa de Marfil y Australasia, en un majestuoso edificio Art Deco, pero no fueron Edurne esos objetos los que más impactaron al entonces joven en aquella visita.
1: No, porque ese edificio albergaba valiosos mosaicos e intrincados y preciosos suelos de parqué, y a finales de la década de 1950 y principios de 1960, los zapatos de tacón de aguja, conocidos popularmente como estiletos, que es un término derivado de la palabra estilo, que significa puñal, quedaron prohibidos en el museo para evitar que estropearan la superficie de aquellos elaborados suelos de parqué. Como cuenta Darla Jane Gilroy, con una simple señal pictográfica en la que se podía ver un zapato de tacón de aguja tachado, se excluía a los visitantes que llevaban este tipo de calzado, aunque para el momento en el que un Louboutin de 13 años contemplaba aquel cartel, es decir, en la década de 1970, el tacón de aguja ya no estaba de moda. Y al respecto, él ha afirmado: jamás había visto esa clase de zapatos en esa década. ¿Cómo puede alguien hacer un dibujo de un zapato que no existe para decirle a la gente que no lo lleve? Eso me obsesionó, y ciertamente aquella imagen quedó grabada en su mente. Quería desafiar eso, ha contado. Quería crear algo que rompiera las reglas y que hiciera que las mujeres se sintieran seguras y empoderadas.
0: Y como adelantábamos, aquella en apariencia irrelevante imagen sembró en él la semilla de lo que acabaría convirtiéndose en su proyecto vital y multimillonario negocio.
1: Así es, y en este sentido el de Cristian Louboutin es uno de los tantos ejemplos de que la formación académica reglada no tiene por qué suponer garantía de éxito alguna, o, dicho de otro modo, que una persona sin una formación académica reglada puede perfectamente brillar desarrollando una genuina vocación o explorando una serie de talentos naturales. Él no fue un buen estudiante y de hecho fue expulsado en varias ocasiones durante su etapa escolar, pero su nivel de compromiso cambió cuando decidió matricularse en una academia de arte para estudiar dibujo y artes decorativas, y completó esa formación, que sí era arreglada, con viajes por el mundo, con los que alimentaba no solo su insaciable curiosidad sino también su bagaje creativo. Él sintió siempre una especial atracción por Egipto y, curiosamente, ya de mayor supo, gracias a la revelación de una de sus hermanas mayores, que su padre biológico no era el carpintero francés que le había criado, sino un egipcio con el que su madre había tenido un desliz. Y algo ahí, pues, parece que quedó también en su genética, ¿no? Durante su inquieta adolescencia, Cristian Louboutin se empapó de la moda de vanguardia en sus asiduas visitas al célebre club nocturno parisino Le Palace, que era el equivalente francés para el neoyorquino Estudio 54, y su primera experiencia profesional fue en el icónico cabaret Folies Bergère como ayudante de vestuario. Hizo incluso sus pinitos en el cine, pero su rumbo quedó marcado por un segundo objeto después de aquel primer cartel. En este caso, un libro que alguien le regaló cuando rondaba los 16 años y que estaba dedicado al diseñador de calzado Roger Vivier, considerado padre del tacón de aguja. Y como él mismo contó a Forbes, pensó: ¡qué increíble! Realmente es una carrera. Puedes ganarte la vida diseñando zapatos. Y vaya, sí lo hizo.

0: Nos vamos hasta el año 1981. Allí un jovencísimo Christian Louboutin se animó a presentar sus diseños de zapatos a las principales casas de alta costura de París. Consiguió un trabajo como colaborador freelance del prestigioso diseñador de calzado Charles Jourdan, al que siguieron otras colaboraciones, nada más y nada menos que con firmas como Chanel o Yves Saint Laurent, además de la oportunidad de formarse como aprendiz junto a su admirado Roger Vivier. En 1989 fundó su propia empresa con la ayuda de un par de amigos y el resto, como suele decirse, es historia.
1: Pues sí, para 1991 ya tenía su primera tienda de zapatos en París, un establecimiento que la princesa Carolina de Mónaco tuvo a bien visitar y aún mejor, alabar ante un periodista de moda. Y como imaginaréis, ni el propio Christian podría haber imaginado o planeado ni pagado una campaña de publicidad mejor. A la princesa de Mónaco siguieron otras célebres clientas boca a oreja como Diane von Fürstenberg, Catherine Deneuve o con el devenir de los años Joan Collins, Jennifer López, Madonna, Tina Turner, Marion Cotillard, Nicki Minaj, Gwyneth Paltrow, Christina Aguilera, Sarah Jessica Parker, claro, icono entre los iconos en lo que a zapatos se refiere gracias a su interpretación de Carrie Bradshaw en la serie Sexo en Nueva York, la escritora Danielle Steel, de la que se afirma que atesora más de 6.000 pares de zapatos firmados por Louboutin, Taylor Swift, que es probablemente la artista más exitosa e influyente de este momento. Así que si Taylor se pone tus zapatos, pues bueno, ya lo tienes todo hecho, ¿no? Y todas ellas, y muchísimas más, no hay más que echar un vistazo a cualquier alfombra roja y siempre hay alguna suela roja por ahí, ¿no? Bueno, pues muchas han caído rendidas ante la característica suela roja de los Louboutin, un rasgo identitario que fue incorporado a sus diseños en 1992 y que ha tenido que ser ferozmente protegido desde entonces.

0: En 1992, Cristian Lamután contemplaba insatisfecho sus bocetos. Aquellos zapatos estaban bien, pero les faltaba algo. Cuenta la leyenda, y también él mismo, que se fijó entonces en cómo su secretaria se aplicaba esmalte rojo en las uñas. Cogió aquel frasquito y aplicó Edurne su contenido por la suela de sus diseños. Y sobró la magia.
1: Pues sí, consideró que aquel detalle rompería las normas y haría que las mujeres se sintieran seguras y empoderadas, y así parecieron también entenderlo sus clientas, a juzgar por los resultados, ¿no?, que hoy podemos contemplar. Afirma Darla Jane Gilroy en ese libro que hemos citado antes, el pequeño libro de Cristian Lobután, la historia del icónico diseñador de calzado, que siempre se ha considerado que la suela del zapato es puramente funcional y no una oportunidad para el diseño o el branding. La genialidad de Lobután fue tomar esta parte hasta entonces desatendida del zapato y convertirla no solo en algo atractivo en el plano visual, sino también en algo útil en el terreno comercial para comunicar su firma. Ha tenido tanto éxito que hoy en día se podría afirmar que no hay unos zapatos con una seña de identidad tan característica a escala mundial como la suela roja. Y tal es así que hoy por hoy ese color rojo le sirve a Lobután para unificar la creciente gama de productos asociados a su marca. Todos llevan ese rojo en algún punto, ¿no?, como son los bolsos, los pintalabios o los esmaltes de uñas. Ese particular color rojo, registrado en el sistema estandarizado de identificación, comparación y comunicación del color Pantone con el código 18 1663 TPX, y cuyo proceso de laqueado solo conocen los fieles fabricantes de la firma, es símbolo inequívoco de la exclusividad, la suntuosidad o la sensualidad asociadas al sello Lobután.
0: Y algo tan valioso ha de ser oportunamente protegido del oportunismo, registro de marca mediante, claro.
1: Claro, porque hay mucho dinero en juego y también prestigio, y es por esto que Cristian Lobután se ha enfrentado en los tribunales con todo aquel que ha intentado emular sin permiso su representación. Suelas de color rojo. Y no hablamos de las burdas imitaciones baratas, que por supuesto las hay, sino que hablamos de que Lobután ha llevado ante los tribunales, con resultados dispares según el caso, a titanes como Inditex o Yves Saint Laurent. Y es que, tras varios debates sobre si cabía registrar algo tan funcional como la suela de un zapato o capitalizar en exclusiva un color de la paleta, que no es cualquier color, que es el rojo, que ya le hemos dedicado un capítulo porque ha sido un color históricamente muy relevante, ¿no? Bueno, pues en 2008, al tercer intento, Lobután logró que su suela roja laqueada se considerara una marca registrada en Estados Unidos, que además representa el 52% de su cuota de mercado. Y en junio de 2018, el Tribunal de Justicia de la Unión Europea dictaminó asimismo que una marca de color para colocar en una suela podía ser válida, como lo es para la empresa de joyería Tiffany & Co., su identificativo y, por supuesto, registrado color azul turquesa.

0: Durante 3 años consecutivos, en 2007, 2008 y 2009, Christian Louboutin encabezó el índice anual de las marcas de lujo del Luxury Institute, que calificó sus zapatos como el calzado más prestigioso para mujeres. Pero más allá del éxito puramente financiero, sus zapatos han adquirido una relevancia cultural que ha sido reconocida mediante la concesión de numerosos y muy prestigiosos premios, el manifiesto respeto de sus colegas y varias exposiciones consagradas a sus creaciones, como la que en 2008 organizó el prestigioso Fashion Institute of Technology de Nueva York, que es uno de los pocos museos en el mundo dedicados al arte de la moda.
1: Sí, por lo tanto, sus zapatos quedan validados, ¿no?, como una pieza de coleccionista y a precios loquísimos, por cierto. Además, junto a otras raras excepciones, como la de Giorgio Armani, por ejemplo, Louboutin es uno de los pocos diseñadores que conserva el control creativo y la propiedad de su negocio, dejando a un lado la participación del 24% que le compró la familia italiana Agnelli. Siempre ha rechazado los tentadores acuerdos de licencia, que son muy lucrativos, aunque sí ha expandido siempre bajo su control sus horizontes en el mundo de la moda con sus bolsos y carteras de lujo, los zapatos para hombre, la cosmética exclusiva o los perfumes nicho, o también a través de asociaciones para el desarrollo de productos de edición limitada con firmas como Alexander McQueen, Roland Muret, Jean-Paul Gaultier, Lanvin, Louis Vuitton, Moët Hennessy o Victor and Rolf, compañías de danza como el Royal Ballet de Londres, el equipo olímpico francés de natación sincronizada con el que el año pasado y con coreografía de Blanca Lee presentó su línea juvenil Miss Z, y ahí podemos ver a esas deportistas sacando las piernas del agua con los tacones Louboutin, ¿no?
0: Qué bonito eso.
1: Sí, sí, fue un espectáculo muy bonito. Cineastas como David Lynch, actrices como Angelina Jolie, que tuvo unos zapatos de Maléfica firmados por Louboutin, artistas como la hipnótica Dita Bontis o, como no, Barbie, con la que también ha colaborado, además de desarrollar otros proyectos especiales como un bar exclusivo o el hotel de lujo que abrió en Portugal. Louboutin hace gala, además, de otra clase de compromisos que también cabe destacar, porque, por un lado, la mayor parte de su calzado se fabrica en su factoría de Milán, en la que trabajan artesanos altamente cualificados que emplean materiales de altísima calidad y técnicas de confección de calzado tradicionales. Esto tampoco lo ha sacrificado, ¿no? Y, por otro lado, también fabrica zapatos de mujer hasta la talla 42 europea debido a la demanda intergénero de sus tacones, y fabrica sus líneas de zapatillas deportivas en números más pequeños también por esta misma razón. Del mismo modo que con su aplaudida colección Les Nudes, fabricada en diferentes tonos color carne, le recuerda al mercado y a la sociedad que cuando hablamos del color carne tenemos que pensar que existen muchos tonos diferentes de carne, ¿no? Porque tenemos esa manía de color carne, pero ¿de qué carne?
0: Es,
1: ¿no?
0: Verdad, es verdad.
1: Pues él tiene una colección para diferentes tonos de piel de zapatos nude. Sus zapatos son, por tanto, conscientemente inclusivos, aunque no en lo económico. Esto es bastante excluyente porque la horquilla de precios de unos Louboutin oscila entre los 500 y los 6.000 dólares. Unos a medida te pueden costar como 4.000 dólares. Por lo que nos sorprende que cuenten también con su propio hospital o salón de belleza, que es el Leather Spa, que cada año recupera miles de pares de emblemáticos zapatos de suela roja hasta dejarlos como recién saliditos de la tienda. Y eso incluye la suela, que igual en tres usos ya se ha rayado un poco, y eso a las clientas de Louboutin no les gusta.
0: Qué disgusto si se raya esa suela. Mejor no ponérselo.
1: No. Y además que el tobillito también. Yo me quedo con los mocasines que tiene, muy bonitos, que también son cómodos.
0: Pues yo te veo mucho con unos de tacones.
1: Sí, sí, pero bueno, para momentos muy puntuales, porque yo creo que en el día a día prácticos no son. Esto en la historia de la moda ya lo hemos visto. La comodidad, bueno, va asociada a las personas que tienen que ganarse la vida, y todas las clases sociales que no han tenido que hacerlo a lo largo de la historia han hecho gala de la incomodidad, porque era precisamente una forma de decir no necesito doblar el lomo.
0: Fíjate los corsés, claro, que dicen que vuelven entre las chicas más jóvenes.
1: Sí, sí, sí, sí. Bueno, esto en la moda siempre pasa. Siempre hay modas cíclicas. Sí. A veces se reinterpretan y se le intenta dar otro sentido, como pasó con las chaquetas militares después de Vietnam, pero otras veces se recupera algo totalmente innecesario. No será mi caso. Yo necesito que mi abdomen fluya libre.
0: Sí, me pasa exactamente lo mismo. Pero si tuviéramos unos zapatitos con la suela roja del señor Louboutin,
1: sí,
0: no les haríamos
1: ascos. No les haríamos ascos, para nada.
0: Edurne Bad, la semana que viene más. Gracias.
1: A vosotros, agur.

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0: Bueno, hoy es un día estupendo porque estamos regalando los premios mensuales en gastronomía. Ya hemos ofrecido la posibilidad de concursar, han sido muchas las personas y Candelas era la ganadora del sorteo de la comida para dos en el Palacio de Salinas de Añana. Y están por aquí Pedro Naroa. Hola.
1: Hola.
2: Hola, ¿qué tal? Aquí estamos
0: pues,
2: de nuevo.
0: Pues Pedro, con nervios, te decía esta mañana, porque a mí eso de los concursos y que haya premios y regalar premios me hace ilusión.
1: Claro, por supuesto.
0: Y es una buena noticia,
1: pues
0: ¿no?
1: Hace una ilusión sí, tremenda, Pedro, ¿a que sí?
2: Sí, mucho.
0: Mira, de verdad, esto es tremendo.
2: Me encanta, Naroa. Es que sí.
1: La pena es que los oyentes no han visto la cara que has puesto.
0: Bueno, es que a nosotros bueno, nos hace ilusión venga, de verdad, pero a él, en fin, sí, también.
2: Sí, pero a mí me hace ilusión que tenemos 132 personas.
0: Pues eso sí
2: lista,
0: que es para ilusionarse, Pedro. Eso
1: tienes que aumentar todavía.
2: Luego ya que cada uno, bueno, tiene ahí posibilidades más o menos, porque hay algunos que han repetido, ¿eh?
0: 132 personas que han acertado.
2: Han acertado, pero algunos...
0: Hay más que han llamado.
2: No, pero digo que algunos claro, están... en varias casillas, porque uh-huh, tengo aquí una especie de Excel que me hago, sí, en varias casillas apuntados porque han acertado varios días.
0: Fenomenal.
2: Eso, esos tienen más posibilidades.
0: Venga, pues vamos a resolver, si te parece, Pedro, el pueblo en el que hoy nos hemos fijado, nos hemos detenido, un pueblo pequeñito. No era fácil, ¿eh? Al principio
2: era complicado.
0: Ha habido mensajes que estaban un poco despistados, pero luego ha habido
2: estaba
0: quien ha acertado.
2: En la Llanada de la Visa, Arrízala. Arrízala. Bueno, pues a pesar de que mucha gente no conoce la localidad, Ángela, Javier, Rubén, Maite, Iñaki y Berta, salvo error u omisión, igual tal vez se me quede ahí alguno perdido entre las recetas del WhatsApp de Plágaro, que todo lo altera. Porque, claro, estos nombres van entre las empanadillas, las hamburguesas
0: claro,
2: y.
0: Pues un variadito, Pedro. Lo que es un programa de radio variado, ¿verdad? Pues también bueno, pasa lo mismo en el WhatsApp.
2: Pues todos estos también entran en el sorteo de.
0: Centro de planchado y la sandwichera, que es nuestro premio.
2: A los 132 hay que sumar otros 6, 138.
0: Bueno, pues
1: de momento.
0: Todavía tienen tiempo y vamos a recordar el teléfono al que ya mismo pueden llamar, pueden marcar este número si quieren concursar, charlar con nosotros y vamos a hacer enseguida la pregunta. Pero antes, Naroa, tenemos un teléfono.
1: 945-56-3724.
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0: Venga, que seguimos con el precio justo vitoriano, ¿no?
2: Sí, efectivamente, pero hoy vamos a hablar de electrodomésticos, ya que el concurso está patrocinado por Bacomat.
0: Muy bien, Pedro.
2: Echamos la vista atrás hasta la primavera del año 1975. Hay que ubicarse en el calendario. Primavera del 75.
0: 51 años hace.
2: Naroa, ¿cuál es la cuestión?
1: Bueno, pues los lavavajillas entraron en las cocinas en los 70, incluso más tarde. Estamos en la década de los 70, lo decías, en primavera del 75. Bien, en primavera del 75 lo que queremos saber es en ese año cuánto costaba en una tienda de electrodomésticos vitoriana un lavavajillas de la marca Miele, que no sé si lo estoy diciendo bien.
0: Pero sí, bien, Miele, de las mejores marcas del mercado, desde luego.
2: Miele.
0: ¿Cuánto costaba?
1: Bueno, un lavavajillas, estamos en primavera del 75, el lavavajillas de la marca Miele, ¿cuánto costaba?
2: Como siempre, la persona que más se acerque sin pasarse se puede dar por sí, válida la respuesta. Una pista, no sé a vosotras, a mí me parece que... es caro el artefacto este, ¿eh?
0: Es que eran caros.
1: Sí.
0: Y Miele es una marca cara.
2: Sí, sí, sí, pero bueno.
0: Cara, pero muy buena.
2: Pero ahora pueden ser caros, pero mirando...
0: Entonces, la comparativa, ¿no?
2: Del 75 con...
1: Bueno, sí, en todo caso estaríamos hablando de
2: lo
1: los
2: que
1: primeros...
2: se ganaba, lo que se ganaba, claro, Pedro, me parece caro.
0: Estamos
2: muy
0: pensando
2: caro.
0: Claro. Que era un lavavajillas caro, era una marca muy buena y que es que en el 75 había muchas cosas que no tenían ni televisión en casa.
1: Claro. Claro. Que son los primeros lavavajillas que estaban entrando claro, en casa.
0: Y
1: con
0: cualquiera
1: lo cual...
0: no tenía... un lavavajillas. Siete llamadas tenemos en espera, así que vamos. Si
2: venga,
0: parece,
1: Oscar, Egunon.
5: Egunon, muy buenos días.
0: Buenos días, Oscar.
5: Bueno, lo primero una petición. Gracias por darnos estos momentos para hablar con vosotros, porque de verdad es un momento muy bonito y que lo esperamos todos.
0: Ay, Oscar, que te queremos, de verdad. Qué da gusto que oyentes, de verdad.
5: Hablar con los periodistas así, buena sintonía.
0: Pero es que tú, Oscar, eres de la familia. Llevamos muchos años conociéndonos, ¿verdad que sí?
5: Bueno, y ahora vamos
0: con la respuesta, sí.
5: 23.000
2: pesetas, perfecto.
0: Oscar, gracias por tus palabras, un abrazo. Que tengas buen día.
1: Venga, pues seguimos. Manu, Egunon.
6: Hola. Egunon. Voy a decir 27.500.
1: Venga, apuntado queda.
0: Manu, que tengas buen viaje. Un abrazo.
2: Era el lavavajillas modelo Miele G504.
0: El que más se acerque sin pasarse, ¿no?
2: Sí.
0: Venga, fenomenal.
1: Adelante. Rocío, Egunón.
7: Egunón.
0: Hola.
1: Cuéntanos.
7: Yo digo 47.000 pesetas.
1: Venga.
0: Ha subido mucho
1: ¿sí?
0: la cifra, ¿eh?
1: Sí,
2: hemos ido.
1: Bueno,
2: buen salto.
1: Pues veremos.
0: Gracias, Rocío.
2: Venga, Rocío. Gracias, Marisa. Egunón.
0: Hola, Marisa.
8: Egunón, buenos días.
0: Buenos días.
8: 35.500 pesetas.
0: 5.500. Bueno, enseguida lo sabremos.
1: Bye.
0: Agur, Marisa.
1: Es que ricasco.
8: Venga.
0: Gracias.
8: Gracias. Un besito, agur.
0: José Luis.
2: José Luis, adelante.
0: Hola.
9: Yo subo 57.000.
2: 57.000 pesetas.
0: Oye, ¿sabéis lo que acabo de pensar?
2: ¿El qué?
0: Que cuando acabemos la temporada, tenemos que invitar a los oyentes que concursan a que vengan aquí.
1: Pues
0: un día
1: sí,
0: y hacemos el concurso.
1: Bien.
2: No caben todos.
0: Bueno, los que vengan. Los
1: José
0: que se
1: Luis,
0: puedan.
1: ¿Vendrías?
0: Si puedes, sí, ¿no?
9: Sí, puedo, claro que sí.
0: Ah, venga, vale, que lo vamos a hacer. Me lo apunto, que se me acaba de ocurrir. Sobre la marcha. Gracias, José Luis. Agur.
1: Maite, Egunón.
0: Claro que sí, así nos
10: Egunón,
0: vemos.
10: Egunón, buenas.
2: Egunón, Maite,
10: yo
2: adelante.
10: Voy a decir, a ver, voy a decir 44.000 pesetas.
0: 44.000 exactamente.
1: Oye, pues apuntado.
0: Era un dinerito esto, en el 75. Gracias, sí. Maite.
2: María Jesús, Egunón, buenos días.
10: Sí, agur.
0: Agur.
11: Buenos días. Yo digo 25.000 pesetas.
0: Bueno. ¿Tú tenías lavavajillas? En el
11: no.
0: 75, ¿no, verdad?
11: No.
0: Ya me imagino.
11: No.
0: Venga,
11: no, no.
0: Muchas...
11: Y la lavadora de las que se aclaraban, o sea, que tenías que, claro, después de que lavabas,
0: fíjate,
11: aclararlo aparte.
0: Fíjate sí, qué labor. En fin.
1: Sí. Es que ricasco, María Jesús.
0: Un abrazo.
2: Yo tengo en casa lavavajillas y apenas lo uso.
0: ¿No lo usas, Pedro?
2: Muy poquito total. ¿Para qué? ¿Para dos platos?
0: Bueno, no, dos platos y más
2: cuatro
0: cosas.
2: Cuatro platos, nada.
1: Inma, Egunón...
0: Si es que Dios tapa al que no tiene dientes.
2: Claro.
1: Sí.
2: Adelante.
1: Cuéntanos, ¿qué precio tenía este lavavajillas?
11: 60.000.
0: 60.000.
1: Ah, el precio más caro hasta la fecha.
0: ¿Sí?
1: Bueno, hasta la fecha, hasta el momento.
0: Sí, sí.
1: Muy
0: sí,
1: bien, pues apuntado, sí, queda, Inma. Es que ricas, ¿no?
0: Muchas gracias.
2: Julie, Julie.
1: Julie o Yoli.
2: Ah, Yoli.
0: Ni
11: Loli.
0: Loli.
1: Ni Yoli.
2: Yoli. Loli Andrews.
0: Mira,
1: esto no nos pasa muy a menudo contigo.
0: Yo no sé qué entenderás.
2: Yoli.
0: Tenemos,
2: A ver, ¿Yoli o Loli?
11: Loli,
2: Loli.
0: Pero mira cómo se ríe Loli, se lo toma con humor.
2: Venga, Loli,
0: que
11: claro,
0: pues
11: hay que tener buen humor. Pues yo digo 25.000 pesetas.
2: 25.
1: Venga.
11: Sí.
1: Es que ricasco, Loli.
0: Un abrazo.
2: Hasta luego.
0: Hasta
2: María.
0: Hola, María.
12: Hola, buenas.
0: Muy buenas.
1: Cuéntanos.
12: Yo voy a decir 32.000.
1: Vale. Venga.
2: 32.000.
1: Apuntado queda.
12: Venga, buen día para
0: igualmente,
12: todos.
0: Igualmente, María. Hasta mañana, agur.
2: Moncho.
0: Seguimos.
2: Bueno, buenos días.
13: Moncho. Buenos días.
0: Hola, Moncho.
13: Buena. 21.500 pesetas.
0: Muy bien. Pues apuntado queda, Moncho. Gracias por llamar un día más.
13: Gracias.
0: Agur.
2: Marga, bueno, buenos días.
0: Hola, Marga.
14: Hola, yo 20.000.
2: 20.000.
14: Eso.
0: ¿Tú usas lavavajillas, Marga? O como
14: yo,
0: Pedro.
14: Hombre, sí, bueno, ¿verdad? No le he tenido ni mi madre nunca, pero luego aquí en mi
0: claro,
14: casa lo pusimos.
0: Eso,
14: tengo
2: eso ya
14: un
2: depende
14: Linux
2: de la gente.
14: Y lleva ya 20 años.
2: Pues de la gente que haya en el hogar.
14: Un Linux,
2: Por eso.
14: Y me va bien.
0: Bueno, estupendo.
14: Ahora, las lavadoras no salen tan buenas,
2: No.
0: Marga, un beso.
1: Bueno,
0: gracias.
1: Ricasco.
2: Y la última llamada porque tenemos que hacer el sorteo.
0: Sí, sí.
2: Venga,
0: Javi.
2: Bueno, buenos días, Javi.
15: Bueno, buenos días.
0: Hola, ver,
15: yo creo que unos 47.000.
0: ¿Unos qué?
1: 47.000, como Rocío.
2: Perfecto. Bueno, pues Javi, el último, y tenemos acertante por aproximación.
0: Muy cerca se ha quedado.
2: Sí, 44.000 pesetas nos ha dicho Maite, y el precio era 44.300 pesetas del modelo Miele G504 en una tienda de electrodomésticos que, por cierto, ya desapareció de nuestra ciudad.
0: Recordemos que un piso
2: era
0: nuevo...
2: Era año 1975.
0: Para hacernos una idea del dineral que era el lavavajillas, un piso nuevo, por ejemplo, en Chagorrichu costaba 900 y pico mil pesetas, ¿no? Y el lavavajillas, digo, por otras cifras
1: sí,
0: que hemos
1: sí,
0: dado
1: sí,
0: de los pisos y tal... Bueno, era caro, caro, era un lujo, ¿eh?
2: Sí,
0: pero...
2: sí. Venga, vamos con el sorteo. En total, 139 llamadas, no llamadas, WhatsApp, personas que han acertado.
0: Ha acertado.
2: Y luego también recordar que algunas personas se repiten sus nombres porque han acertado
0: claro,
2: varios días.
0: Sí.
2: 139, ¿quién dice el número mágico? De
0: pues yo
2: 139?
0: Creo que nuestra compañera Irene Martínez, en la realización técnica, va a hacer de mano inocente número... Irene, 77.
2: 77, mira, me gusta ese número.
0: A mí también.
2: No sé por qué.
0: Porque el 7 da buena suerte y son dos.
2: 7, me gusta.
0: Digo
2: mira,
0: yo.
2: Pues el 77, Luis. Luis, que alguna vez ya nos ha llamado y que se va a llevar esta, en este mes de mayo una central de plancha y una sandwichera de bacomate.
0: Luis, enhorabuena, Luis. Nos pondremos en contacto contigo y de verdad gracias a todas las personas que cada día están ahí y que nos lo hacen pasar muy bien.
1: Pues sí, es un rato muy interesante, sí, sí, ¿verdad, Pedro?
2: Sí, mucho, mucho.
0: está bien, no, hombre, le preguntes a Pedro,
2: no, lo pasamos,
0: Naroa,
2: muy bien.
0: Que lo pasamos bien, Pedro, ¿verdad que sí?
2: Estaba acordándome de Julie.
0: De Julie, sí, Loli.
1: Yo creo
0: Loli,
1: que muchas veces nos ha pasado con Loli, ¿eh?
2: Sí, en aquel prado había ahí un garito Lady Julie. Mira, ha desaparecido.
0: Lo he oído contar en mi casa, yo no lo viví. Pedro Naroa, que tengáis buena tarde.
2: Pues nada, disfrutaremos, eso sí, 26 grados marca ya el termómetro.
0: Y gracias a Pedro también, que todos los días le da el cerebrito para encontrar estas preguntas, ¿eh? Que tampoco...
2: Oye, lleva su tiempo esto, ¿eh?
0: Y claro, pueblos, que ya no tenemos pueblos, pero Pedro siempre encuentra alguno. ¿Sabes?
2: Siempre encontramos alguno. Si no, nos lo inventamos.
0: Bueno, nos vamos hasta mañana. Pasen buena tarde, Agur.

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1: Guardión, de nuevo, un menor de la escuela Pagas Arribide de Bilbao ha tenido que ser trasladado y atendido tras un golpe de calor. Las AMPAs de varios centros públicos han denunciado esta mañana las condiciones en las que sus hijos e hijas tienen que dar clase en plena ola de calor. ¿Qué más sabemos, Xavier Madariaga? Guardión.
2: Sí, segunda ambulancia esta semana que acude a socorrer a un menor por calor a esta escuela de Pagas Arribide en Bilbao. La directora nos ha contado cómo ha ocurrido.
3: Basegoen gelan eta nabaritu du apotxoa zorabioa edo eta lainotu omen zaiola dena eta atera da kanpora eta kanpora atera denean kolpe bat hartu du baia zorabiatu delako eta lurrera erori da.
2: La alumna de DBH BAT, 13-14 años, ha sido trasladada al hospital donde, junto a su padre, ya se está recuperando. Una veintena de AMPAs están denunciando al gobierno vasco y también al ayuntamiento de Bilbao por no hacer nada contra el calor.
4: Vienen a aprender y a 35 grados aprender es imposible.
2: Les piden soluciones ya y han organizado protestas para primera hora de esta tarde a las puertas de al menos dos escuelas. Protestas para reclamar aulas y no saunas.
1: Eskerrik asko, Xavier Madariaga. Y también les contamos que Osakidetza asegura que ha logrado contener el impacto de las huelgas en las listas de espera para operarse con el plan de choque con derivaciones de pacientes a centros privados. Más de 1.700 personas que llevaban esperando más de 6 meses se han operado en centros privados. Y en el Parlamento Vasco ha pedido al Gobierno autonómico que siga negociando con el español las transferencias pendientes, un texto promovido por PNV y PSE en el que no se menciona expresamente el puerto de Pasaia, que era precisamente el tema a debate en el Pleno, aunque en sus intervenciones nacionalistas y socialistas han vuelto a discrepar sobre la competencia de estas instalaciones. Recordamos que el PNV defiende que se desclasifique como puerto de interés general del Estado para que Euskadi asuma su competencia plena, algo a lo que se opone el PSE, que consideran que ello reduciría su competitividad. La enmienda ha sido aprobada con el voto a favor de EH Bildu. Escuchamos a Markel Olano del PNV, Ander Goikoetxea de EH Bildu y Jorge Juez del PSE.
5: Pasaiako portuak ez duke garrantzia galduko. Nik esango nuke, azpiegitura horrek izugarrizko bultzara edukiko lukela.
6: Ustedes dicen que la desclasificación no es la solución. Díganme ustedes cuál es la solución para el puerto de Pasaia. Pongan ustedes otra vía para salir de la parálisis que vive el puerto.
7: Necesita que dejemos de usarlo como un campo de batalla política, porque el puerto no pertenece a ningún partido.
1: Y también les contamos que el Pleno del Ayuntamiento de Bilbao ha aprobado una propuesta del Carrequín para optimizar el minutaje de los semáforos y priorizar así la fluidez de peatones y ciclistas. El equipo de gobierno asegura que es algo que en la actualidad ya se tiene en cuenta y que además se está trabajando en su mejora a través de pruebas piloto utilizando inteligencia artificial. Escuchamos a la portavoz del Carrequín, Ana Viñals, y a la concejala de movilidad, Nora Abete.
8: Lo que pedimos es un esfuerzo para equilibrar mucho más los tiempos de espera a favor de los peatones, priorizando más su seguridad y fluidez sobre los coches.
9: Revisamos y revisaremos los tiempos de espera. Lo hacemos y lo haremos también con especial atención a las personas que tienen más dificultades a la hora de cruzar. Y les digo más, estamos ya haciendo pruebas piloto con inteligencia artificial para regular los flujos en función de la afluencia de personas en algunos entornos concretos.
1: Y hoy les estamos ofreciendo una nueva entrega de ITV Focus. La mayoría de los partidos han valorado positivamente los resultados de esta última encuesta sobre la intención de voto de cara a las elecciones del año que viene. Les recordamos que el PNV seguiría siendo primera fuerza en Vizcaya, EH Bildu en Guipúzcoa y en ambos casos obtendría casi el 40% de los votos. En Araba estarían más igualados, ganaría el PNV con Bildu muy de cerca a solo 7 décimas de distancia. El PSE y el PP caen unos 2 puntos en todos los territorios, algo menos en Guipúzcoa. Sumar y el Carrequín por separado también perderían fuerza y Vox mantiene su tendencia al alza y mantendría en Araba el único escaño que ya tiene. En Navarra, UPN volvería a ganar las elecciones, aunque baja un par de puntos y sigue sin mayoría. También baja el PSN y EH Bildu le disputa la segunda posición. Es, de hecho, la fuerza que más sube en Navarra, según la última encuesta de EITB Focus. Les ampliaremos todos estos datos y más noticias a partir de la 1 en Crónica de Euskadi con María Cereceda. 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Quiero arte.

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4: Eguerdión, Araba, pasan 5 minutos de las 12 del mediodía. Vamos con el avance de algunos de los temas en los que trabaja el equipo de informativos de Radio Vitoria. Vamos a abrir conexión en directo con el Ayuntamiento de Vitoria-Gasteiz. A esta hora, la oficina de la síndica, la defensora vecinal, desgrana su informe trimestral. Allí se encuentra nuestra compañera María Garde. Eguerdión.
5: Eguerdión, Suriñe.
4: Intervención que ha comenzado con la precaria situación de los refugiados malienses, solicitantes de asilo, que desde hace un año aguardan en la calle su cita en las inmediaciones de la comisaría de la Policía Nacional en Betoño. Cuéntanos.
5: Así es, este ha sido el primer asunto que ha puesto sobre la mesa la técnico de la oficina de la síndica de la defensora vecinal de Gasteiz, Ainara Martínez de Sabarte, la situación de precariedad en la que de forma intermitente viven decenas de personas desde hace un año en dichos soportales. La queja llegaba a su oficina de la mano de la red de acogida de vecinos y vecinas de Salburúa, que piden la implicación de las administraciones locales públicas para cubrir mínimos de techo, higiene y comida. La técnico de la síndica, que además advertía de otra vertiente o de otro, dice, efecto colateral de esta situación, como es la de otra vecina de la ciudad que lleva meses queriendo abrir un negocio allí. Le escuchamos.
6: No solo es que no pueda acceder al local, es que lleva, cuando empezó a llegar estas personas pensando que era algo transitorio, puntual, bueno, pues esperó, pero ya cuando empezó a ver que la situación se alargaba es cuando acudió a nosotros. A día de hoy sigue sin abrir.
5: Asegura que la solución es compleja, pero recuerda el plan de convivencia de la ciudad, que relaciona directamente derechos humanos básicos y las actuaciones de las administraciones públicas locales, y señala la falta de respuesta del Departamento de Políticas Sociales a la oficina sobre esta cuestión. Además, Suriña y otros temas los iremos desgranando más adelante, que han llegado a esta oficina, más clásicos como son el ruido, la tasa de basuras o los impuestos.
4: Todo ello a partir de la 1:30. María Garde, en directo desde la Casa Consistorial. Eskerrik asko.
5: Agur.
4: Más asuntos, porque si hoy los alaveses y alavesas acudiesen a votar a sus representantes, el PNV volvería a ser la primera fuerza en Araba, ganaría de nuevo las elecciones forales, pero seguido muy de cerca por Euskal Herria Bildu, según EITB Focus. Prácticamente sería un empate técnico, tan solo habría 7 décimas entre ambas formaciones. Crecen en porcentajes similares PNV y EH Bildu, y en la misma proporción que estas dos opciones suben, pues bajan Partido Socialista y Partido Popular. Otro titular que nos deja esta nueva entrega de Focus: la alcaldesa de Gasteiz, Maider Etxebarria, es la única edil de las tres capitales vascas que suspende por poco, pero no llega al aprobado. Un 4,8 le dan los encuestados. Quien sí aprueba, por el contrario, es el diputado general, con un 5,7, por detrás de sus homólogas en Guipúzcoa y Vizcaya, a quienes, por cierto, adelanta en popularidad. Ramiro González es el más conocido de los tres. Y en lo laboral, amplio seguimiento entre la plantilla de Tubos Reunidos de Amurrio, casi del 100% según los convocantes, de una nueva jornada de huelga de 24 horas llamada por los sindicatos El Alap y SK. Este lunes, el comité de empresa se reúne por primera vez con el administrador concursal, a quien reclaman que trabaje para asegurar la continuidad de la acería. Escuchamos a Gorka Bascal, de SK.
7: Este concurso está siendo bastante peculiar y tiene, pues, muchos condicionantes que, para bien y para mal, nos hacen, pues, tener bastante incertidumbre. Entonces, pues bueno, pues con cautela sobre todo. Restar viabilidad cerrando la acería y despidiendo por despedir personal, desde luego lo que se consigue es todo lo contrario. Que en unos años, pues, la empresa de cerrojazo, y entendemos que la ministra concursa lo que tiene que conseguir es lo contrario.
4: 26 grados de temperatura tenemos a estas horas. Vamos a conectar en directo con Euskalmet, David Pierna. Eguerdión.
8: Eguerdión, muy buenas.
4: Hoy también más calor.
8: Sí, hoy seguiremos con este episodio de calor que llevamos ya arrastrando varias jornadas. Y es que las temperaturas máximas hoy van a ser muy parecidas a las que tuvimos ayer. Se van a mover en torno a los 33-34 grados. no tenemos apenas viento. Luego por la tarde sí que se va a levantar un poquito de viento componente norte, aunque estamos hablando de final de la tarde, y quizás, bueno, pues sí que nos haga refrescar un poquito el ambiente, pero hasta entonces una tarde totalmente veraniega con el cielo no limpio del todo, porque se nos cuelan algunas nubes altas, hasta que nos deja así el cielo un poquito blanquecino.
4: David Pierna, Esquerrik Asko, en directo desde Euskalmet.
8: A ti.
4: Mucha precaución, por cierto, con el calor, sobre todo los colectivos más vulnerables. Osakidetza informaba ayer a la tarde del fallecimiento de un hombre de 80 años, un paciente frágil con patología previa cardiovascular. A esta hora se circula con normalidad en la red viaria alavesa y a las 12 y 10 minutos vamos a terminar con este pequeño avance informativo.
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0: Guardión, el calor es el protagonista de los últimos días. Todas buscamos la sombra para paliar las altas temperaturas que estamos viviendo. El Ayuntamiento ha puesto en marcha ya el plan de calor y los 29 refugios climáticos ante la previsión de estos días. Hablamos de estos espacios preparados para calmar la sensación de calor, adaptados térmicamente o para tomar un descanso. Pero no solamente vamos a hacer referencia a estos lugares, sino también al suelo, al pavimento que pisamos, a las nuevas edificaciones. ¿Qué mirada hacen a un clima que cada vez nos van a sorprender más con estas temperaturas? Isabel, ¿cómo estás? Isabel Martín, muy buenas, bienvenida, ¿qué tal?
1: Pues aplatanada, porque a mí estos calores me machacan, yo prefiero el frío, pero bien, muy bien, no.
0: Oye,
1: me puedo quejar.
0: Isabel, estamos pasando calor en un escenario que nadie podía prever hace 20 años, aproximadamente 20 años, ¿eh?
1: Sí, sí, desde luego. Yo llevo en Vitoria 41 años y como los tres últimos veranos no ha habido... Hemos estado en junio, a primeros de junio, con calefacción. O sea, esto no es habitual.
0: Y a nivel laboral tampoco nadie podía prever.
1: No, nadie.
0: A la hora de edificar, a la hora de diseñar, a la hora de dibujar, nadie podía hacer.
1: No, pero sin embargo aquí, históricamente, yo tengo mucha familia por el Mediterráneo, ¿no? Y entonces la diferencia es que ahí los edificios no están preparados para el frío. Y sin embargo aquí nos preparamos para el frío, que también es bueno para el calor. Entonces ahí son preguntas que te hacen. ¿Y cuándo quitas las alfombras? Pues nunca. Nunca, yo no quito las alfombras nunca, pero allí sí, porque las casas son malas, están menos preparadas, los suelos son de terrazos, son fríos, en invierno ponen alfombras, pero en cuanto empieza el calor las quitan. O sea, es un poco el esquema contrario, pero aquí, ajá, el habernos preparado más para el frío y la lluvia, también mejoramos respecto al calor.
0: Eso me lo vas a contar enseguida. Jiménez, nuevas edificaciones se construyen con esa premisa. Le preguntaba a Isabel que nadie podía prever este escenario hace 20 años, aproximadamente. Pero ahora, en los últimos tiempos, se habla mucho de las nuevas edificaciones, se habla mucho de construir conforme a ese cambio climático. ¿Se construye con esa premisa?
2: Sí y no. Se construye para que las viviendas sean más autosuficientes, consuman menos energía y gasten menos calefacción. Esa, digamos, ha sido la premisa fundamental en estas latitudes, y más con el código técnico. Pero se nos está olvidando, aunque el calor es un tema que la arquitectura siempre ha manejado, se nos está olvidando que es muy difícil protegerse del sol, ¿no? Y a día de hoy vemos edificios nuevos, muy mal orientados, muy mal dispuestos, con un planeamiento, porque esto viene de antes, ¿no? Con un planeamiento, que casi te está obligando a que las edificaciones tengan unas ciertas orientaciones, ¿no? Entonces, estamos viendo edificios nuevos de reciente construcción con unas ventanas orientadas a norte, con ausencia de protecciones solares, ¿no? Y estamos viendo que en días como los de esta semana, toda esa gente tiene absolutamente las persianas bajadas de día.
0: ¿Orientadas al norte?
2: Al oeste.
0: Al oeste.
2: Al oeste, que es una orientación, es la orientación maligna. Es una orientación absolutamente mala. Entonces hay edificios que se construyen orientados con una orientación al oeste y eso es insalvable. Ese calor no lo sacas de ninguna de las maneras. Entonces, bueno, tu respuesta a tu pregunta es un sí
0: ahora,
2: y también es un no.
0: Alberto García.
3: Buenos días.
0: Muy buenas. Se diseñan pensando en este cambio climático, en las temperaturas que podemos llegar a vivir en un año, por cierto, en el que también hemos tenido un invierno frío y hemos tenido agua, ¿eh? Eso no lo podemos olvidar.
3: Se diseñan parcialmente. Sí que es cierto que en el norte pues hemos estado mucho más preocupados siempre por el frío y no nos hemos preocupado por el calor. Y nos estamos encontrando en situaciones en que los edificios construidos muy bien aislados, ese aislamiento funciona en las dos direcciones. Entonces, cuando de repente tenemos, la casa se ha calentado por lo que sea, porque nos hemos dejado una ventana abierta o porque ha hecho muchos días de calor y tenemos 25, 26, 27 grados dentro de casa, no somos capaces de sacar ese calor también hacia el exterior cuando refresca por la noche. Y se está produciendo ese fenómeno.
0: Pero, ¿qué hacemos?
3: Pues empezar a pensar que las viviendas en Vitoria, claro, también, lo que ha dicho Caín, hay que protegerse de esa entrada de calor.

0: Vale, pero yo, o sea, yo defiendo mucho la edificación tradicional, que era sabia. Hemos pasado a hacer edificios de muros cortina, expuestos al sol las 24 horas. ¿Cómo se compensa eso? Que si los vidrios no sé qué, con unos consumos energéticos luego para acondicionamiento interno, para mí son mucho más insanos y viene un poco pues de las modas del muro cortina. Pero la edificación tradicional es sabia. Y yo tampoco estigmatizaría como has hecho tú la orientación oeste, no. Tú tienes que ser consciente de cómo tienes la casa y protegerte del sol, tanto al este por la mañana como al oeste por la
1: Bueno,
0: tarde.
1: habitualmente, además, las casas tienen dos orientaciones,
0: Pues
1: habitualmente.
0: habitualmente sí, las hay que no, pero lo habitual es que sí, con lo cual tú juegas a que cuando me da el sol por la tarde bajo estas persianas, cuando me da por la mañana bajo estas
1: Hablamos
0: otras.
1: de las orientaciones, hablamos de los edificios de reciente construcción y también hablamos de los de la antigua construcción, si están bien hechos, mal hechos y cómo podemos solventar estos problemas.

0: Hablamos de estos edificios de reciente construcción, algunos de ellos denominados edificios inteligentes. ¿Lo son? ¿Ayudan a mitigar el cambio climático? ¿Qué materiales son los que se utilizan? Y decías, creo que en tu última intervención, Alberto, comentabas, habrá que empezar a pensar. No, igual es que teníamos que haber empezado a pensar ya. No sé si vamos tarde ya con estos edificios.
1: Voy a traer un ejemplo. En 2010, en la ciudad de Copenhague, se instaura la norma de que los edificios tienen que tener cubiertas ajardinadas. Esto tiene que ver con la protección al calor, no solo del edificio, sino también de la propia ciudad, absorber la radiación solar. Esto es en 2010. Ese ejemplo ha cundido relativamente. Hay alguna otra ciudad que ha obligado parcialmente, Zúrich, Basilea, en Francia, en los centros comerciales. Y te mandaba antes la noticia de que Vitoria, por ejemplo, tiene una línea de subvenciones para instalar cubiertas ajardinadas en zona industrial, no en...
0: ¿En las industrias?
1: Sí, en zona industrial. Todo tiene que ver con reducir la cantidad de radiación solar. Ya sabemos que en las ciudades tenemos este problema. Y hay que empezar a pensar los edificios, primero, para que no reflejen la propia luz. Hablaba Isabel de los muros cortina. Nos acordamos todos del... Creo que se llamaba el walkie-talkie o un edificio en Londres que tenía una fachada cóncava de tal manera que concentraba el sol y fundía coches. O sea, llegaba a fundir lo que calentaba alrededor cuando concentraban los...
2: Tenía una curvatura que provocaba eso, sí. Que los rayos incidían ahí, reflejaban en los coches y los quemaba.
1: Pero tenemos históricamente el brisolé, ha funcionado estupendamente bien, hay grandísimos edificios construidos con brisolés que permiten tener las vistas, mantener el control de la luz, pero sin embargo evitas la incidencia directa de la radiación sobre la fachada. Ya hay otros sistemas de todo tipo.
0: Ekain, a día de hoy, igual te lo tengo que preguntar también a ti, Alberto, a día de hoy, ¿cuántos edificios se construyen, se diseñan, se construyen teniendo en cuenta el cambio climático? Cuestión de materiales, cuestión de orientaciones.
3: Pocos, bien hechos, pocos. Tú antes hablabas, mencionabas el concepto de edificios inteligentes, y yo creo que lo que hace falta son arquitectos inteligentes. Y también promotores inteligentes. No se puede trabajar con un promotor que no es inteligente, que no te deja trabajar bien. Yo creo que los arquitectos tenemos la suficiente formación para que, si nos dejan, poder plantear diseños que son razonables y que están bien, ¿no? Hay una palabra clave en todo esto, que es la radiación. La radiación es el enemigo, ¿no? Entonces tenemos que evitar en verano o a partir de mayo, tenemos que evitar que a una vivienda entre el sol, la radiación directa del sol, porque esa radiación directa del sol en un edificio muy bien aislado no la sacas, y eso se convierte en un problema. Entonces sí que es verdad, como comentaba Alberto, que hay sistemas de protección que les llamamos pasivas, es decir, poner una barrera por delante del acristalamiento para que genere una sombra y evitar que la radiación entre, pero muy a menudo se plantean incorrectamente. Y estamos viendo, por ejemplo, cómo en fachadas orientadas a oeste, a sol de tarde, que es un sol que baja y que por lo tanto entra, tiene una incidencia relativamente horizontal, pues se colocan protecciones solares de lamas horizontales, cuando es un error, ¿no? O se limita a pensar que la solución es bajar la persiana, cuando es un fracaso. Si yo tengo que bajar la persiana para protegerme del sol...
0: Sí, pero no queda otra.
2: Es que no tienes otra.
3: Porque hay un mal diseño. Entonces hay que asumir que esos edificios están mal diseñados y que seguramente además hay un planeamiento anterior que no ha contemplado...
0: Claro, pero esto se puede paliar de alguna manera, o quizás en una pequeñísima parte, efectivamente, si hay una buena construcción o si está diseñado de una buena manera y se utilizan una serie de elementos, ¿no? Para esa construcción en perfectas condiciones. Pero hoy, por ejemplo, y estos días nos estamos encontrando con altas temperaturas en centros escolares que nos están contando que algunos de ellos son, no voy a decir barracones, pero bueno, centros escolares y también en hospitales.
3: Lo son. Hay centros,
0: ¿cómo se puede paliar esos 30 grados?
3: Hay centros educativos construidos en los años 70 que no tienen prácticamente aislamiento, que tienen unos grandes acristalamientos porque en el ámbito de la docencia se valora la luz natural. Pero, por ejemplo, que están mal orientados. Vuelvo a lo de antes. Y aquí además se ha dado el error de pensar tradicionalmente de que la orientación norte es mala. La orientación norte, yo llevo diciéndolo toda la vida, es una buena orientación porque permite una luz difusa que, por ejemplo, para centros de estudios, bibliotecas, etcétera, centros de trabajo, es la mejor orientación porque tengo luz difusa sin que me entre radiación solar, ¿no? Y más ahora en un contexto de emergencia climática.
0: Sin embargo, Isabel, probablemente los pisos que estaban con orientación norte eran los que peor se vendían.
2: Bueno, pero nunca es orientación norte total. Siempre tienes
0: un patio norte-sur o norte-este, norte-oeste.
2: Una cosa es la edificación nueva, que tenemos ya una normativa. Yo cuando empecé a trabajar era la del 79, que era una porquería de normativa. Pero ahora la capacidad, o sea, la cantidad de aislamiento que se exige, si tú lo haces bien, puede dar un confort en casa muy razonable. El problema es eso, las edificaciones que ya existen, ¿cómo te tienes que proteger? Entonces tú dices persianas, pero es que cuando no tienes otra cosa,
0: tienes
2: con
0: que
2: la persiana,
0: ¿no?,
2: sin que la bajes a cali entera, pues va a evitar que se te caliente el interior de la casa.
0: Ahora, entonces, los pisos orientación norte son los que mejor se van a vender.
3: No, tampoco podemos decir
0: en esta
3: eso.
0: Tesitura.
2: No, porque también tenemos invierno. Y conviene además tener ventilaciones cruzadas. O sea, una forma de quitar el calor de casa es cuando puedes abrir en los dos lados por la noche, siempre que la temperatura exterior sea más baja que la que tienes tú en casa, porque si no lo que vas a hacer es calentar la casa. Pero a la noche, cuando la temperatura exterior baja, abres todo y corre el aire del avalado, se ventila y se refresca. Esa es la opción mejor que tenemos.
1: Una gran cantidad de los edificios se construyeron antes de la normativa del 79, que es la primera que introduce el aislamiento térmico como condición. Sin embargo, de manera muy pequeñita,
2: muy escaso.
1: Entonces, claro, la orientación norte era con un vidrio sencillo y con una fachada mal aislada, pues era lógico que estuviese pues denostada. Es cierto que para lo que dice Cain, para trabajar o para determinadas cosas, esa constancia en la luz es bastante más interesante que las desventajas que pueda tener, pero sin embargo, cuando hablamos de viviendas, de alguna forma todo nos gusta, a mí por lo menos me encanta que entre el sol por la mañana cuando me estoy levantando, ¿no? Es una forma de activarte. La fachada oeste.
3: La este es una maravilla de orientación.
1: El este para el dormitorio a mí me parece la ideal. Y el oeste es la peor para el salón, o sea, esto es porque tienes...
2: Bueno, pero sí. Eso, a primera hora tienes que te da el sol y luego cuando empieza a calentar el sol te conviene bajar para que no te entre el sol, que no
0: es
2: te
0: decir,
2: caliente.
0: Alberto, el este, la habitación principal o el
3: para
0: dormitorio...
3: Mí sí. O la cocina.
0: Y también el salón, por ejemplo.
3: Por ejemplo.
1: El salón puede estar al sur, lo que para mí es lo peor es al oeste, que es cuando tú... A la tarde es cuando seguramente más vas a utilizar el salón, te vas a poner a leer o a ver la tele y tienes que bajar la persiana porque si no la incidencia del sol te entra hasta medio salón y es muy incómodo.
0: Hablamos de materiales, también los materiales que se utilizan en esta nueva construcción, pero también quiero hablar de los pavimentos. Estamos hablando de la ciudad y voy a pasar ahora mismo ya desde el espacio privado que puedan ser los edificios hasta el espacio público. Los pavimentos, aquí. En Vitoria-Gasteiz, ¿qué suelo tenemos? ¿Está preparado, y no solamente el pavimento, sino también el espacio público en Vitoria, está preparado para estas altas temperaturas?
1: Ayer estuve con Ekaim viendo una urbanización y más o menos las zonas oscuras del pavimento se podían poner a 70-72 grados. Esta es la realidad cuando le da el sol. O sea, el problema es la radiación, estamos siempre con lo mismo. Si tú vas a la playa, ves que la arena quema, pero es por la radiación, no es por la temperatura ambiente. Sin embargo, debajo de una sombrilla, pues tú más o menos vas a estar bien. El problema es cuando te da el sol, que es cuando te achicharras. Pues esto les pasa a los pavimentos. Cuanto más oscuros sean, más radiación van a absorber y más diferencia de temperatura vas a tener. Y esto genera además calor en el entorno, porque al final no dejas de estar sobre un radiador.
0: Claro, ¿y cuál es el pavimento que se utiliza en Vitoria?
1: En general, últimamente es el granito gris.
2: Tenemos asfalto, tenemos granito.
1: Asfalto fundido.
2: Tenemos baldosa hidráulica también.
1: Y otra de las cosas que más o menos tenemos que ir tendiendo a hacer con los pavimentos es que sean permeables. Evitar el recoger agua en pavimentos que después llevamos a un saneamiento y que después llevamos a una depuradora antes de tirar el agua.
3: Y aquí, por ejemplo, las últimas obras de urbanización públicas que se han hecho en esta ciudad han sido a base de pavimentos no permeables, pavimentos colocados sobre una solera de hormigón, O sea, que está casi, te diría, contraindicado, ¿no? El tema del pavimento es importante porque es un elemento que a largo plazo lo que hace es calentar la ciudad, como lo hacen las cubiertas de los edificios, y por eso hay planes para intentar progresivamente que se puedan...
0: Sí, que te da la sensación a veces que te está quemando, ¿no? Que te estás quedando como hundiendo, te está, ¿no?
3: Yo creo que esto, por ejemplo, la gente habrá tenido esta percepción cuando un edificio que ha estado calentándose a lo largo de todo el día, al atardecer, en donde baja un poquito la temperatura, notas que algunos edificios te están radiando el calor, ¿no? Están soltando todo el calor acumulado a lo largo del día y lo están soltando. Y hay edificios que realmente radian ese calor. Con el pavimento pasa exactamente lo mismo. Lo notamos menos porque tenemos una protección que es la suela del zapato, pero nos está radiando calor. Entonces, lo que habría que evitar es grandes superficies pavimentadas, ¿no? Que Vitoria juega con una cierta ventaja porque tenemos un reparto de superficie verde ajardinada bastante, bastante bueno, pero habría que evitar, habría que minimizar las superficies urbanizadas con mucha superficie pavimentada, ¿no?
2: Pero esa sensación de calor se vive mucho en los patios de manzana, porque claro, los patios de manzana muy antiguamente eran espacios verdes que había hasta huertas. Hoy en día son todo pabellones del Zara de turno y quien sea con cubiertas que acumulan un calor que eso a la noche sale a las viviendas. Entonces, el intento de reverdecer esos patios, ¿no?
0: Sí, de renaturalizar de alguna manera, ¿no?
2: Es que para toda la gente que vive alrededor sería fantástico, ¿no? Uh-huh. El tener primero a la vista, que es mucho más agradable, y después la sensación de frescor, que no tiene nada que ver.
0: Habría que poner otro pavimento, por ejemplo. Os preguntaba qué pavimento se pone en Vitoria. Me habéis dicho que fundamentalmente granito, pero también has hablado de asfalto. Habría que poner otro pavimento. Pues en la ciudad, que sería, hace una semana hablábamos de baldosas.
2: Yo apostaría por el adoquín, fíjate. Adoquín colocado con arena, que eso es algo permeable, que además es muy fácil de sustituir. Tú vas a arreglar, pues mira, todo Lisboa, todo Portugal está pavimentado así. Que para ir con tacones es horrible, pero para el resto está muy bien. O sea, sí, pero vas a levantar para hacer un saneamiento y la obra es facilísima. Y no hace daño y se vuelve a reponer y además es permeable. Es piedra que es más fresca que lo que es un asfalto, no sé, se me ocurre.
3: Sí, el problema es el asfalto, el pavimento tiene que ser de piedra, porque tú tienes que conjugar, aparte de estas características que estamos viendo, ¿no? Tienes que conjugar otras de resistencia mecánica, resistencia a la abrasión, durabilidad, etcétera, etcétera.
0: Momentos entonces, de lluvia también,
3: todo lo que es
0: que
3: pavimentos
0: tenemos,
3: de origen pétreo, en realidad los índices del comportamiento térmico va a ser exactamente el mismo, ¿no? Ahí no tienes margen de maniobra, ¿no? Lo que hay que es jugar luego con otras variantes que puedes tú incorporar al diseño urbano, ¿no? Que es pues plantaciones, pero a un nivel que yo creo que aquí igual estamos, se podría todavía aspirar a un nivel mucho más ambicioso de verdificación, ¿no? O sea, que a mí me parece que tenemos cierto margen para todavía intentar aspirar a jardinamientos mucho más frondosos.
0: Y entiendo estos ajardinamientos en el centro de la ciudad es complicado, es difícil.
3: No,
0: pero
3: no es complicado.
0: En los alrededores de Vitoria no estamos comiendo el suelo.
3: No es complicado. En ciudades francesas hay una cultura y una tradición enormísima de implantación casi a nivel particular.
0: ¿Y dónde lo ponemos?
3: En el suelo. Burdeos está plagado de parras que simplemente implican, y parras y otro tipo de especies, que simplemente implican un agujerito en la acera de 10x10. Con eso te está viviendo una planta, ¿no? Y hay una cultura, una tradición muy importante de meter plantaciones en centros, incluso en centros históricos.
0: Por ejemplo, aquí en Vitoria, en la Cuchi. ¿Se podría poner?
3: Sí, lo que pasa es que
2: la Cuchi tiene unas características
3: la Cuchi
2: diferentes.
3: La Cuchi es lo que es.
0: Bueno, he dicho la Cuchi,
2: hay islas,
0: cualquiera de las calles adyacentes.
2: El casco histórico, por ejemplo, es una isla más fresca, ¿no? Porque las calles son estrechas, entra menos el sol.
3: Además,
2: o simplemente entras en el Parque de la Florida y la sensación es muy diferente. Yo lo que creo, me encantaría es que estudiáramos el cómo conseguir ese tipo de islas de frío en el resto de la ciudad, desde pues por ejemplo con los patios de manzana, me parece que, y las cubiertas, que sería fundamental.
3: Bueno, y las calles del centro también, ¿no? El centro que se supone que es un entre comillas, el salón de todos, ¿no? Todos vamos al centro de vez en cuando. Hay margen de maniobra para que se puedan implantar...
0: Poner plantas, fundamentalmente, renaturalizar, sí, de una manera verde.
3: Meter, incorporar el agua de alguna manera, ¿no? No digo en el centro, ¿no? Pero el agua es un elemento muy, muy bueno para
0: fuentes.
3: El refrescamiento.
0: Hablamos de fuentes.
3: Fuentes o pequeñas estanques o acequias, ¿no? No digo en todo, no hace falta... Pero sí que yo creo que hay cierto margen para...
0: Alberto, ponemos plantas... ¿Flores? ¿Ponemos agua? ¿Dónde lo ponemos?
1: Ponemos fuentes, ponemos agua, ponemos pavimentos más claros, ponemos pavimentos... Se puede perfectamente. Yo, por ejemplo, el adoquín a mí me parece que es inadecuado, porque encima es un problema para la accesibilidad, para los usuarios de sillas de ruedas, para las personas con dificultad también en la
3: Es
1: aldea.
3: Muy ruidoso pavimento rodado.
1: Sin embargo, esa solución, los pavimentos actuales, los pavimentos que incluso se hacen, son piedras artificiales que son permeables y se ponen sobre una cama de arena. Además, tiene la ventaja de que efectivamente se pueden hacer modificaciones de las instalaciones porque se levantan las piezas, se mete y se vuelven a colocar las mismas piezas.
0: ¿Se está poniendo así en Vitoria?
1: No, aquí se está poniendo granito sobre una solera de hormigón y bien pegadito. Consecuencia, cuando se rompe una pieza, que es lo que vemos porque hay tránsito pesado, se retira esa pieza y se pone otra y vemos la diferencia de tono. ¿Por qué? Porque es piedra natural, ha salido de otro trozo de la montaña y además pues no ha envejecido durante 30 años en el suelo. Y esto está pasando muchísimo, pero ya existen soluciones para eso. Y respecto a la reverdificación, se puede hacer en muchísimos sitios. Yo es que voy a criticar los Serrán. Estamos hablando siempre de que queremos tener un espacio renaturalizado, queremos un bosque. Qué oportunidad perdida de haber hecho un bosque en ese espacio tan grande que había. Sin embargo, hemos plantado arbolitos que en realidad eran los que había en fila, como si fuese pues un retapizado de un señor calvo que ha ido a Turquía y se ha puesto el pelo en filitas. Lo he hecho mucho en falta eso. Ahora parece que han decidido hacer esto de cortar la hierba de manera irregular, que tampoco sé si esto es lo más acertado, pero hay muchísimos sitios en los que se podía haber metido. Cuando hablamos de la plaza delante del Corte Inglés, pues...
0: ¿Habrías puesto más árboles?
1: Si estamos hablando de esto, claro, es que es hay un
0: Porque
1: departamento...
0: Porque fuentes hay, quiero decir, agua...
1: Hay chorritos por muchos sitios... Otra cosa que falta también son las fuentes de agua potable. Debería haber muchísimas más en Vitoria, sitios donde refrescarse o sitios donde incluso es muy agradable cuando hace mucho calor que la gente pruebe a refrescarse las muñecas. Pasa una gran cantidad de sangre por ahí y la verdad es que metes las muñecas un momento en agua y refresca bastante. Sitios donde refrescarse, faltan muchísimos. Mira, Al final... El único sitio que se está previendo para poder refrescarse son terrazas de hostelería. Pero claro, son de pago.
2: Aquí los críos pues juegan delante de la catedral, nueva, los chorros de agua, o se meten detrás de la catedral donde está el cocodrilo. O sea, aquí cuando hace calor de verdad, los críos se atreven a ese tipo de cosas, los mayores no. Pero claro, sí que hace falta. Yo he dicho antes que hay fuentes, es verdad, hay fuentes de agua potable, pero hay pocas realmente. Y en esta época de calor sería estupendo que hubiera más fuentes.
3: Sí, sí, totalmente de acuerdo. El déficit de fuentes públicas para beber, pero también para recrearse en Vitoria es lamentable. O sea, es una cosa lamentable. Además, la mitad da la sensación de que no funcionan. Las capan cuando empieza el frío por tema de heladas. Es decir, pero sí que es verdad que es lamentable. O sea, esto es servicio público y debería haber una buena infraestructura de agua potable pública, pero más, incluso más allá, ¿no? De espacios en donde puedes recrearte un poquito con el agua, porque es un elemento refrescante.
0: Cuando hablamos de renaturalización, estamos hablando de patios de manzana, por ejemplo, estamos hablando de las propias calles, de patios escolares también, ¿no? La creación de praderas urbanas, entre comillas, ¿no? Que favorezcan de alguna manera que estemos más a gusto, más tranquilos y que sea nuestro propio refugio, ¿no? Refugio climático.
2: Es que a veces es más fácil de lo que parece, es tener ganas y querer. Y desde
0: pensar,
2: luego
0: entiendo,
2: las,
0: ¿no?
2: las consecuencias de eso, pues yo creo que mejoramos todos, ¿no? Porque la sensación esa que digo yo siempre de que vivimos en una maqueta, que pisamos una maqueta, que para que pises verde casi o sea, hasta están pavimentados la mayor parte de los paseos en los parques, ¿no? Y que tendríamos que hacer el esfuerzo, desde luego, y los patios se iba a notar una barbaridad.
1: Hay otra cosa que está sucediendo en Vitoria, que hay muchísimas urbanizaciones interiores entre los propios edificios que se crearon con partes verdes y que han ido desapareciendo por comodidad de los propios mantenimiento.
0: Por los propios vecinos, ¿no? Es una propiedad privada.
1: Eso es, sí. Es una propiedad privada, pero también se está perdiendo, al final acabas teniendo un gran espacio entre edificios que acaba pavimentado.
2: Ahora mismo en la manzana del principal, que ahí viví una época, solo hay un árbol. Pues ya hay gente que se quiere cargar ese árbol, el único que hay. Hombre, tendrías que ir al revés, a la tendencia a poner más, porque además es un árbol que protege las viviendas del sur, pero te quita vistas, hombre. Pero y ese patio de manzana, que con la oportunidad del principal tienen la oportunidad de que alguien se lo repiense bien, bueno, es que sería una gozada. O simplemente, pues eso, detalles como el pintado de fachadas, el color blanco que refleja el sol, que no te vas a pintar de negro para que absorba más calor.
0: Hay detalles que son muy sencillos.
2: Sí,
0: ¿no?
2: Que a veces que no es tan difícil, ¿no?
0: Como es ese pavimento que decías, de un color mucho más claro, ¿no?
2: El jardín del agua que tenemos aquí en el parque, en la Florida, está encima de un garaje, de un forjado de garaje. Pues algo así se podía hacer perfectamente en grandes superficies de patios, que debajo puede haber una tienda, o debajo puede haber un garaje o lo que sea. Y ¿hay que regar? Pues sí, hay que cuidarlo, pero bueno, una vez que lo disfrutas, yo creo que se puede encontrar gente.
0: Oye,
2: que lo
0: mantenga. Os iba a preguntar, que se habla mucho de las islas de calor urbana. En Vitoria hay muchas islas de calor. Tenéis la sensación, cuando andáis por la ciudad y llegáis, determinados puntos funcionan como isla de calor urbana, o por lo menos tienen ese efecto.
1: Claro, Manuel Iradier, Florida, básicamente todo el centro, General Álava, son sitios en los que el calor está. O sea, no hay ninguna protección frente al calor, que al final es lo que es la isla de calor.
0: No hay un árbol, estoy pensando. Es que no hay árboles.
3: Todo el sol. Las calles este-oeste del ensanche, ¿no? Que son las que más, de una manera más fácil y continuada, están recibiendo la radiación solar a lo largo del día. Esas son islas de calor, ¿no? Que además tienen un pavimento que es asfáltico totalmente puñetero, no hay plantaciones, no hay sombramiento, no hay toldos, no hay absolutamente nada, ¿no? Entonces realmente son calles muy incómodas. La propia Plaza de la Virgen Blanca es una auténtica isla de calor. No pasa nada, puede haber excepciones, ¿no? En donde por la propia configuración o por el propio valor histórico, pues la Plaza Nueva, pues poco puedes hacer. Sí que es verdad que esa isla de calor, la de la Plaza Nueva, está rodeada de unas arcadas que dan sombreamiento. Además, son arcadas que están constituidas de piedra natural, potente, con una inercia térmica tremenda, y por lo tanto sí que hay un sombreamiento.
0: Ahí estaba el señor Olaguibel.
3: Claro, sí.
2: Yo me estaba acordando de que hay gente que ahora con el calor dice que por qué los arquitectos no construyen las casas con los materiales de los portales. Porque sí es verdad que, claro, tú cuando entras en casa, la sensación fresquita es, entre otras cosas, porque la calle está echando calor. Entonces entras en el refugio del portal, que normalmente a los portales no les casca el sol todo el día, pero es verdad.
0: ¿Y por qué no se hacen las casas? No, por dinero.
2: No es cuestión del material.
0: Probablemente el material del portal es mejor que el de las casas.
3: La piedra es cara. La piedra es un material caro. Sí,
2: pero más que nada, yo creo que es el contraste de la calle ahí.
3: No, pero también sí que es verdad que la piedra se dedica, cuando hay un cambio de temperatura, la piedra se dedica unas horas a absorber ese calor que está entrando, y por lo tanto tú tienes una sensación de frescor. Tiene una inercia térmica alta. Este es el margen de tiempo que te da la piedra para que tú no percibas ese calor. Lo que pasa es que la piedra es cara, y ese es el problema. No podemos, ya me gustaría a mí que me, pero pues es todo caro.
0: Hay
3: y la piedra más.
0: Distinto material. ¿Os parece que cambiemos de tema y nos vamos a las obras?
1: Me vais a dar la razón y vamos a acabar construyendo en tierra.
0: Hace unos días hablábamos de la construcción en tierra. Claro. Nos vamos ahora con una canción. Unos segunditos, escuchamos a Queen y nos vamos con las obras en Vitoria, porque ¿cómo contratamos? ¿Sabemos contratar obras en Vitoria? ¿Hay muchas o hay pocas? Y también, ¿qué hacemos mal o bien? ¿Y en qué época del año es bueno?
4: 1, 2, 3...

0: Canción maravillosa de Freddie Mercury en Queen, We Are the Champion. Isabel, ¿somos los campeones haciendo obras o no? ¿Qué hacemos con las obras en Vitoria-Gasteiz? Siempre hay obras. Y ya no voy a hablar. Sí. Voy a hablar de las obras particulares. Otro día hablamos de las obras de la ciudad. Pero obras particulares. ¿Somos buenos? ¿Lo hacemos mal? ¿Sabemos contratar? ¿Qué tenemos que mirar? Y también, ¿en qué época del año es bueno?
1: No, yo creo que la época del año es un poco... daría igual, pero... yo lo que creo que es muy importante, que parece, va a parecer que es que tiro con mi gremio, pero el tener un técnico cuando una comunidad va a hacer una obra... es muy importante, porque yo he visto varias veces ya hacer una obra dos veces. ¿Por qué? Pues por ejemplo, en Sansón Mendi, un bloque de estos en altura, que tenía unas condensaciones enormes dentro de casa, y tenían dos presupuestos para tapar una grieta que había en el piso.
0: ¿Y cogieron el más barato?
1: No, claro, no, pero tú colocas un andamio de 11 plantas para tapar una grieta que no existe, te gastas el dinero y las condensaciones siguen estando ahí. O otro tipo de soluciones. Entonces, si hubiera habido un técnico previo, el técnico analiza qué es lo que pasa y decide, o sea, concluye cuál es la causa y qué es lo que hay que hacer. Entonces, haces la obra una vez. O hay un montón de ejemplos de ese tipo. Entonces,
0: claro, pero estás hablando de obras comunitarias.
1: Claro, que parece que el técnico es caro, pero es mentira. O sea, el técnico te va a ahorrar y hacer que tu inversión sea la perfecta.
0: Y cuando hablamos de obras particulares, se caen, Alberto, os llaman de muchas obras particulares, de un piso, por ejemplo, que quieren hacer obras, que quieren tirar un tabique, que no quieren tirar un tabique, pero que quieren hacer obras. ¿Os llaman o no?
2: Sí, sí. Sí, hay ahora un pico, llevamos unos meses, un par de años aproximadamente, en donde hay una carga de trabajo y de obras bastante importante, pero bueno, se han conjugado, va todo en contra, ¿no? Porque no hay gremios, los plazos de las licencias se eternizan, los precios, ha habido un incremento de precios que a mí me da mucho sopor, me da mucha vergüenza.
0: Hablamos de los distintos gremios
2: cuando
0: de la
2: confeccionamos,
0: construcción, ¿no?
2: Sí, cuando confeccionamos
0: fontanería, electricista,
1: sí. Y muy poco.
2: Entonces, se da la circunstancia un poco contradictoria o paradójica de que hay mucho trabajo, pero en las condiciones son bastante puñeteras, bastante desfavorables. Y luego, un poco lo que comenta Isabel, yo creo que hay... No siempre, pero a menudo sí que es interesante seguir un cierto proceso, ¿no? En donde quizá primero lo recomendable es pedir la opinión de un técnico, contratarlo si hace falta, uh-huh, para que desarrolle un poquito el proyecto en función de los requisitos, de las necesidades que tiene el cliente, hacer un buen proceso de licitación, es decir, hay que saber pedir ofertas, ¿no? Es importante también... saber qué ofertas pueden ser válidas, cuáles no, y contratar a una empresa que tenga una cierta solvencia para que te pueda llevar las obras.
0: Y para evitar, desde luego, problemas. Pero, Alberto, ¿qué hacemos en un piso? ¿Qué es lo que más nos gusta? ¿Tirar tabiques? No, pregunto. Cuando haces obra en un piso, bueno, primero, no voy a hablar de cambiar ventanas.
3: Primero,
0: también estaría bien, pero...
3: Cuando tú te estás haciendo tu casa o tu obra... La ventaja es que la adaptas a lo que necesitas. Cuando tú compras un producto, pues es el producto que hay. O sea, tú puedes comprarte un plato precocinado o puedes cocinar tú en casa a partir de los productos. Pues esto es un poco lo mismo. Siempre voy a la cocina, ¿verdad? Y respecto al precio, yo es que recientemente he tenido la experiencia de un cliente que quiere hacerse su propia vivienda, una vivienda unifamiliar, y viene con unos esquemas, con metros cuadrados absolutamente inaprovechables, con muchas cosas que dices, bueno, estoy invirtiendo 350.000, 450.000 euros, y el problema son los honorarios del arquitecto. Pues seguramente, no, claro, es que es así, estás gastándote todo el dinero que tienes, es una inversión de por vida. Necesitas que el producto sea casi perfecto. Entonces, el contar con una persona que la estás pagando y la estás pagando bien, para que se preocupe de que ese producto sea bueno, por ejemplo, en este caso podemos estar diciendo que es que si un precio de la construcción medio puede venir a ser 2.000 euros, tirar 10 metros cuadrados, estás tirando 20.000 euros, es mucho más ya del precio realmente, es casi más del precio del arquitecto. Entonces,
0: claro, estás partiendo de la base de la construcción, del dibujo de un unifamiliar, pero cuando te llaman para un piso, por ejemplo, de 80 metros cuadrados... Claro, pues, te pueden decir, mira, quiero tirar este tabique. Sí, es lo que más nos gusta, tirar tabiques, me refiero, ¿o no?
2: Pues el cliente o el que nos esté escuchando lo que tiene que pensar es que nosotros, entre comillas, nos dedicamos a sacar punta al lápiz, o a hacer magia, ¿no? Partiendo de una distribución que es la que es, a sacarle punta a esa distribución, ¿no? O sea, que el cliente te plantea un poquito qué es lo que necesita, número de habitaciones, más pequeñas, más grandes, etcétera, que es cómo vive, sus costumbres. Y tú a ese punto de partida que es una vivienda ya dada, ya existente, buscar la manera de optimizar esa vivienda para que funcione lo mejor posible a un coste razonable, ¿no? Ese es el valor añadido que damos los arquitectos, ¿no? Y eso ya a menudo merece la pena, la inversión.
0: Bueno, has mencionado el problema que tenéis con los gremios. ¿No hay personas capacitadas?
2: ¿O no hay, no.
0: ¿O no hay muchas personas capacitadas?
2: Vitoria no tiene músculo. En el sector de la construcción ahora mismo, Vitoria no tiene músculo.
3: Estamos... Las hay, pero te las rifas un poco. Y sí, nos gusta tirar tabiques. Entre otras cosas, porque lo que se compran son casas que estaban diseñadas para una familia con
0: numerosa. Ejemplo, ¿no? Sí.
3: Entonces, claro que nos gusta tirar tabiques.
1: No, los esquemas cambian sobre todo en los pisos, ¿no? Pues cambia pues por el número de hijos, que no tiene nada que ver, hasta por el uso, que es muy típico pues que haya dos comedores, o sea, comes en la cocina, pero además hay otro comedor, o sea, el unificar esos espacios, de decir, ¿para qué voy a tener dos sitios donde cuando las viviendas dan de sí lo que dan de sí? Entonces, ese buscar el mejor aprovechamiento en base a las necesidades
0: hablamos
1: que
0: de viviendas
1: hoy,
0: de 90 metros cuadrados sí, aproximadamente, pues eso,
2: ¿eh? Menos, o 50,
1: o tener más superficie de cocina, que siempre suelen ser escasas, que yo por lo menos en la cocina se acumula mucho almacenaje, ¿no? Y decir, oye, pues me llevo el comedor a, yo qué sé, es buscar un poco cuál sería la mejor distribución. Y otra cosa que sí que diría yo, que esto, el tener mucho cuidado con las ofertas a precio cerrado. Porque parece que es cómodo decir, va, yo le pago a este señor, me olvido de pedir licencia, me olvido de pagar arquitecto, me olvido de todo.
0: Pero licencia hay que pedir.
1: Pero te lo hace él todo. O sea, el contratista te vende la opción de a precio cerrado. Yo, por tanto, te hago todo. Ahí siempre va a perder el que contrata, porque el que va a ganar es el contratista. Entonces, no es lógico, si yo tengo que contratar un arquitecto, que trabaje para mí y que defienda mis intereses y que me controle al contratista. Pero si el contratista lo hace todo y está contratado, el arquitecto está contratado por él, el cliente es el que pierde siempre. Entonces, que hay que tener mucho cuidado con ese tipo de ofertas, que son golosas, porque dices, mira, yo no me ocupo de nada, se ocupa él de todo.
0: Es cómodo, fundamentalmente
1: es cómodo,
0: son cómodas.
1: Pero sí, al final vas a salir perdiendo.
2: Bueno, yo no sé, yo ahí matizaría. Yo creo que entiendo, quiero pensar que hay contratistas que ya tienen su propio arquitecto, que son...
0: Sí, que trabajan siempre con la misma persona, ¿no?
2: Que trabajan de forma honrada, bueno, y que van a querer haciendo, que aspiran a hacer las cosas lo mejor posible, y que, bueno, yo puedo entender que esa fórmula a algún determinado cliente le pueda interesar. Yo eso no lo pongo en duda, no lo cuestiono, ¿no? Pero sí que contratar por separado el técnico de la empresa constructora, yo creo que tiene ciertos beneficios, ¿no? Y es que el primero de ellos es que el técnico que contratas va a velar por tus intereses, porque no pierde nada, y lo que quiere es hacer las cosas bien, ¿no? Y tú le pagas para que las cosas las haga bien, y por lo tanto te va a hacer un control de no solo de la obra, sino del presupuesto que se va a ir ejecutando en la obra, y eso es, yo creo que eso ya merece la pena, esa inversión, ¿no? A nada que tropieces dos veces en una obra con algún presupuesto, pues es que ya te compensa contratar un técnico.
0: Alberto preguntaba, ¿en qué época del año se trabaja más? ¿En qué época del año trabajas tú más? ¿Con este tipo de obras? ¿Obras pequeñas?
3: No, yo creo que no hay un momento. Porque pasa una cosa además, que claro, nosotros llevamos dos procesos de todo, de la construcción, que primero es el proyecto y después la dirección de obra. Entonces, sí que hay obras, seguramente las que son en fachadas o las que son en exteriores o las de impermeabilización, que tienen su periodo del año, pero no el proyecto. El proyecto lo puedes hacer, un proyecto de impermeabilización de una cubierta no la podrás impermeabilizar en enero, pero el proyecto lo puedes hacer en agosto tranquilamente, o en enero, en febrero, eso da igual. Entonces, yo trabajo todo el año más o menos al mismo ritmo. Sí que estoy ya temiendo el próximo, dentro de un mes, cuando se acaba el mundo, y todos los clientes llaman, me voy a ir de vacaciones, o septiembre también. Septiembre es un mes muy gracioso porque todos los que te han hecho un encargo el día 25 de julio, el 1 de septiembre te están llamando a ver si está hecho. Y digo, okay, yo me he ido de vacaciones como usted.
0: O para que empieces el 1 de septiembre, claro.
3: Es exacto, exacto.
2: Sí, iba a comentar eso, porque aquí hay un problema que a mí me tiene un poquito patidifuso. Y es
0: que quedan segundos para contarlo.
2: En agosto el mundo desaparece, todo agosto, pero no solo eso. De unos años para aquí, a partir del 15 de julio y hasta la primera semana de septiembre, pongamos 7, 8, 10 de septiembre, el mundo se para. Esto económicamente, no sé si el sector de la construcción, de la pequeña obra, se puede permitir el gran lujo de estar más de mes y medio parados.
0: Ekain, se lo preguntaremos a ese sector. Ekain Jiménez, Isabel Martí, Alberto García Ayela.
3: Hola.
0: Que muchas gracias, hasta la próxima semana, que os vaya todo muy bien.
1: Igualmente.
3: Seguimos con Queen.
2: Nos vemos.

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0: És la 1:00 PM.
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0: Arratsaldeon, PNV y EH Bildu concentran cada vez más voto en Euskadi. A un año de las elecciones municipales y forales, hoy les ofrecemos una nueva edición de EITB Focus sobre intención de voto, y en las tres juntas generales estos dos partidos son los que más crecen. El PNV se mantiene como el partido más votado, pero la mayor subida la experimenta EH Bildu, que reduce a la mitad la distancia respecto a los jeltzales. PSE, PP y la izquierda confederal bajan y Vox sube ligeramente, pero sigue siendo una fuerza residual. En Navarra, UPN volvería a ganar las elecciones al Parlamento, pero los datos reflejan una pugna por el segundo puesto entre PSN y EH Bildu, por quien lideraría en definitiva el llamado bloque progresista y no a Iglesia.
2: El territorio en el que más disputado está el primer puesto es Araba, donde el PNV gana a EH Bildu por solo 7 décimas. En Vizcaya el PNV mantiene su claro liderazgo, al igual que Bildu en Guipúzcoa. En ambos casos acarician el 40% del voto. Son las dos formaciones que ganarían votos en las elecciones, especialmente Bildu, que crece 3,5 puntos. El PSE y el PP caen en los tres territorios y Sumar y el Carrequín, por separado, apenas lograrían representación. Vox, por su parte, mantiene la tendencia al alza, pero solo lograría mantener su actual escaño en Álava. En cuanto al Parlamento navarro, UPN volvería a ganar las elecciones, aunque perdiendo 2 puntos, es el que más baja. E interesante también la pugna que se presenta por el liderazgo del bloque progresista. PSN y EH Bildu, muy igualados, se disputan ser la segunda fuerza que logran los socialistas por poco. Gero Abay en cuarta posición, perdiendo 0,5 punto, seguido del PP, que se mantiene. Contigo Zurekin baja ligeramente y Vox sube de manera considerable 2,3 puntos.
0: Enseguida profundizamos en esos datos. Mirando a Madrid, el Partido Nacionalista Vasco abandera la defensa de los socios de investidura de Pedro Sánchez, a los que el Partido Popular pide moverse para cambiar el gobierno de España. Aitor Esteban da por terminada esta legislatura y reitera a Sánchez su petición de adelanto electoral, pero pide poner el foco en él, en su gobierno, paralizado por una cascada de causas judiciales. Los socialistas no se dan por aludidos e insisten, como ayer hizo el propio Sánchez, en primar la estabilidad. Irache Ruiz.
3: Sí, pide Aitor Esteban que el foco se mueva de los socios de Sánchez al propio presidente, y a este le insisten que debe disolver las Cortes este mismo año porque entiende el presidente del PNV que es lo que reclama el interés general. Le responde la ministra Almasaiz que la prioridad de la Moncloa es la estabilidad.
4: El interés general lo que demanda en esta situación es la convocatoria electoral este año, debería hacerle este año, porque si al negarse una y otra vez a esto, a reflexionar sobre esto, no está también actuando desde un interés partidista, ¿no?, y particular.
5: Fíjese, yo quiero poner en valor la estabilidad de este gobierno y que tiene una hoja de ruta muy clara que va hasta el 2027.
3: Y el ministro Óscar Puente denuncia intereses claros en torno a la investigación de ayer para derribar, decía, al gobierno de España.
0: Hablaba Esteban de una agenda judicializada que no va a parar. Precisamente hoy ha comenzado en Badajoz el juicio contra David Sánchez, hermano de Pedro Sánchez, y otra decena de acusados por su supuesta contratación irregular en la Diputación. Las defensas han pedido la nulidad del juicio. Sánchez declarará la semana que viene.

0: Ha vuelto a ocurrir en la escuela Pagas Arribide de Bilbao. Ha tocado llamar a una ambulancia porque una alumna se sentía mal por el calor. Es el segundo caso esta semana en una escuela que viene denunciando altas temperaturas en sus aulas. Ante este último episodio de calor, habían modificado sus rutinas con clases en los pasillos, en el patio. En rueda de prensa esta mañana, una veintena de asociaciones de padres y madres de Bilbao se han unido para reclamar a Gobierno Vasco y Ayuntamiento soluciones inmediatas. Xavier Madariaga.
1: Sí, esa alumna a la que ha habido que atender es de DBH BAT 12-13 años. Sus compañeros de clase la han visto palidecer.
2: Estaba muy blanca y pues de repente pues yo soy un profesor, le dijo que se vaya a su sendaricha para que llame a sus padres y de repente pues se desmayó.
1: Ha tenido que venir la ambulancia, costaba reanimarla y han optado por llevarla al hospital. La directora del centro la ha acompañado. Después ha aparecido el padre y la niña ya está bien. En el centro Pagas Arribide esta semana es la segunda ambulancia que viene a atender un golpe de calor, mientras las asociaciones de padres y madres se organizan para hacer presión a un departamento de educación que asegura ya tiene plan de climatización, pero para los centros, pero llevarlo a cabo requiere su tiempo. A primera hora de esta tarde hay protestas en Pagas Arribide y también en Indautxuko Eskola. Al menos 17 AMPAs piden al Gobierno Vasco y al Ayuntamiento de Bilbao soluciones ya, no para el curso que viene.
0: 28.000 personas aguardan una intervención quirúrgica en Osakidetza con un tiempo de espera medio de 77 días. Ya es el balance semestral de listas de espera que señala que el aumento es por la huelga de médicos. Son 21 días más que antes de que comenzara esa protesta. Aún así, el plan de choque puesto en marcha por el departamento de Alberto Martínez algo ha podido paliar ese impacto con derivaciones. 1.700 personas han salido de esas listas al ser operadas en centros concertados. El hospital de Galdakao es el que más demora registra. Las operaciones de prótesis y de cadera, además de las de rodilla, son las que para las que más hay que esperar. Y en Santurchi, la oposición en bloque ha censurado al gobierno municipal por su gestión en la OPE supuestamente filtrada para favorecer a un candidato a la policía local. El Partido Socialista de Euskadi, que facilitó la alcaldía al PNV, ha sido especialmente crítico y ha unido sus votos al resto, apoyando un informe que acusa al gobierno de ocultar, mentir y mirar hacia otro lado ante las irregularidades. Iñaki Larrañaga.
3: Finalizada la comisión de investigación en Santurtzi, los 14 concejales de la oposición han sumado fuerzas para dar luz verde a un informe de conclusiones muy contundente contra la gestión del PNV por ocultar y tergiversar información sensible sobre el caso. Todos, EH Bildu, PSE, El Carrequín, PP, culpan al PNV de una grave crisis institucional con dimisión de la alcaldesa y ceses de por medio, agravada por su mala gestión. Ante una oposición unida y vehemente, los yeltsales han negado la mayor. Recuerdan que de momento no hay nada acreditado, que elevaron el caso a la Fiscalía y que tomaron decisiones que exigía el momento.
0: Y en Donostia, en la audiencia de Guipúzcoa, recta final del juicio por la muerte de Lucas Aguirre, hoy con la declaración de los tres acusados. Hasta el momento declara el presunto autor de ese crimen. Ha dicho no recordar mucho de aquella noche, si recuerda que le pasaron una navaja, pero no haber apuñalado a Lucas. Había bebido y consumido drogas, David Bramendi.
4: Sí, el principal acusado de la muerte de Lucas Aguirre, el presunto asesino, no recuerda mucho de aquella noche, tiene como una nube negra. Recuerda que el otro acusado le pasó la navaja, pero no haber apuñalado a Lucas. Había bebido mucho alcohol y consumido cocaína y ketamina. Sí recuerda que los amigos de Lucas le pegaban, sentir miedo, ansiedad, querer salir corriendo de aquel lugar. Cuando llegó a casa, su madre le contó que había muerto un chico. Él se echó al suelo, empezó a llorar porque no se lo podía creer.
0: Y Bilbao va a intentar optimizar la duración de sus semáforos. La semana pasada salíamos a la calle a comprobar que hay personas mayores, niños, a las que no da tiempo a cruzar en algunos puntos a raíz de una propuesta del Carrequín Podemos para priorizar la fluidez de peatones y ciclistas. El equipo de gobierno asegura que es algo que ya se tiene en cuenta, que además se intenta mejorar, por ejemplo, con pruebas piloto usando inteligencia artificial. No obstante, se ha aprobado, se va a seguir haciendo. Escuchamos a la portavoz del Carrequín, Ana Viñals, a la consejera de Movilidad, Nora Bete.
5: Lo que pedimos es un esfuerzo para equilibrar mucho más los tiempos de espera a favor de los peatones, priorizando más su seguridad y fluidez sobre los coches.
6: Revisamos y revisaremos los tiempos de espera. Lo hacemos y lo haremos también con especial atención a las personas que tienen más dificultades a la hora de cruzar. Y les digo más, estamos ya haciendo pruebas piloto con inteligencia artificial para regular los flujos en función de la afluencia de personas en algunos entornos concretos.
0: El Museo Guggenheim presenta a Jasper Johns, Night Driver, una gran retrospectiva dedicada a una de las figuras más relevantes del arte estadounidense de posguerra. La exposición repasa 7 décadas de trayectoria tras su ruptura con el expresionismo abstracto, al camino que hizo al pop art, el minimalismo y el arte conceptual. La exposición presenta cerca de 140 obras, incluyendo pinturas, esculturas, dibujos, grabados, incluso una escenografía. Enrique Juncosa, comisario de esa muestra, ha querido poner el foco en el aspecto emocional del artista.
7: otro aspecto emocional en la obra de Jones, que es lo que he querido enfatizar en esta exposición, porque siempre se le considera un artista que es intelectual y frío y hermético. Y entonces luego estos cuadros atmosféricos y más tristes, herméticos y encerrados y nocturnos, se van repitiendo a lo largo de la carrera, ¿no?
0: Mañana abre las puertas esa exposición, una enorme retrospectiva que toma 6 salas de la segunda planta del museo. Titulares también del deporte, Jacobo Aróstegui, Arratsaldeón.
8: Hola María, Arratsaldeón. Última hora, aunque ya se olía, se sabía más o menos lo que iba a pasar. El delantero de Ezcaray, Darío Gómez, que el domingo juegan en la Barra Arena la final del mano a mano contra Iñaki Artola, acaba de renovar su compromiso con ASPE hasta el año 2029. Veremos si lo celebra con la chapela el próximo domingo. Ciclismo Giro Italia, jornada 18, 171 kilómetros con el muro de Pieve cerca de la línea de meta, poco más de un kilómetro a una media del 11%. También arranca hoy la vuelta a Navarra de aficionados. Primera etapa Araquil Larraun. Son 4 jornadas hasta el domingo. Salen a las 2 de la tarde. En baloncesto femenino, Imane Etate llega al día de cada Euskotren, que esta misma semana ha renovado a Itziar Aizimuño. También otro fichaje para Araski. Allí llega la bonaerense Julieta Mungo, que ha estado jugando 3 campañas en las Navarras del Ardo. Y en balonmano Bidasoa se hace con los servicios del portugués Joao Magalláes para la temporada que viene. Y en el fútbol masculino, Castillejo y Arambarri dejan de dirigir a los filiales tanto de Osasuna como de Athletic Club.
0: En cuanto al tiempo, seguimos en la alerta naranja por temperaturas altas persistentes que iban a volver a rondar los 35 grados en el interior, aunque parece que llega un respiro a partir de mañana. Hasta ahora tenemos 33 grados en Bilbao, 31 en Pamplona y Bayona, 29 grados en Vitoria-Gasteiz, 27 en Donostia. 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
0: Vamos con esa nueva edición de EITB Focus, en la que hemos preguntado por la intención de voto en las próximas elecciones forales en Euskadi y también en el Parlamento Navarro, que tendrán lugar dentro de un año. En las 3 juntas generales de Bizkaia, Araba y Guipúzcoa, la foto general que ofrece esta encuesta es la de una Euskadi cada vez más bipartidista, y es que son PNV y EH Bildu los 2 partidos más votados y también los que más crecen, mientras el PSE y el PP y la izquierda confederal bajan. El PNV se mantiene como el partido más votado, aunque la mayor subida la experimenta EH Bildu, que reduce a la mitad la distancia respecto a los jeltzales. Vox, por su parte, mantiene la tendencia al alza, sube en torno a un 1%, pero sigue siendo una fuerza residual en las juntas, Ainhoa Iglesia.
10: En Araba volvería a ganar el PNV, pero por un estrecho margen. EH Bildu le pisaría los talones a solo 7 décimas. Ambos crecen en torno a 2 puntos y es lo que bajan PSE y PP en tercer y cuarto puesto. En quinto se sitúa Vox, es donde mayor subida experimenta hasta alcanzar el 4,5%, y el único lugar donde volvería a lograr representación. Por detrás, Sumar y Elkarrekin Podemos, que quedarían fuera. En Vizcaya, el PNV mantiene su hegemonía con el 40% de los votos y a 10 de distancia de EH Bildu, aunque el PNV igualaría sus últimos resultados, mientras que Bildu crece 4 puntos. Es el territorio donde registra una mayor subida. El PSE y el PP caen 2 puntos cada, y es en Vizcaya donde tanto Sumar como el Carrequín Podemos sacarían escaño. En Guipúzcoa, por último, la victoria incontestable vuelve a ser la de EH Bildu, que crece hasta casi el 40% y amplía su ventaja respecto al PNV, al que saca 6 puntos, pese al crecimiento de los yeltzales de 1 punto. El PSE baja sí, pero es el territorio donde menos se resiente, al igual que el Partido Popular, pierden algo más de 1 punto. El Carrequín, perdiendo 4,5, se queda sin escaño, al igual que Sumar. Preguntados por cómo valoran a los diputados generales actuales, los encuestados dan la mejor nota a la de Guipúzcoa, Eider Mendoza, con un 6,2, seguida de Elisabeth Echanove con un 5,9 y Ramiro González un 5,7. Entre los alcaldes de las capitales, destaca que la mejor nota la obtiene Jon Insausti, un 6, cuando solo lleva 7 meses en el cargo y al que conoce ya el 96% de la ciudadanía. Juan María Burto obtiene un 5,5 y Maider Etxebarria suspende con un 4,8.
0: Todos los partidos hacen una lectura más o menos positiva de los resultados que refleja EITB Focus. Los partidos que pierden representación, confiados porque creen que las encuestas no reflejan su peso real. Y Sarobaza.
11: Satisfacción en las filas del PNV por mantenerse a la cabeza en sentido de voto en Euskadi. La sociedad vasca valora, decía Joseba Díez Antxustegui, el trabajo realizado y la estabilidad.
12: En un momento complicado, valora nuestro trabajo para abordar los principales retos en el país y eso nos anima a seguir trabajando. La gente en Euskadi valora la estabilidad que tenemos.
11: EH Bildu presume de no haber tocado techo y augura mayor representación en el siguiente ciclo electoral. Nerea Cortajarena.
13: Herriki txarrak Euskal Herria Bilduk gora egiten duela. Y estamos absolutamente convencidas que tras las elecciones del 2027 gobernaremos todavía en más ayuntamientos y en más y más instituciones.
11: Entre tanto, los socialistas confían en mejorar los resultados que muestra el sondeo. Ekain Rico.
14: Los socialistas luego siempre sacamos mejores resultados. Y es que se consolida que el Partido Socialista de Euskadi es la única opción real de izquierdas no nacionalistas.
11: Convicción que comparte también el PP de Javier de Andrés.
15: El Partido Popular siempre mejora sus resultados respecto de las encuestas que se nos proponen.
11: Sumar ratifica Split también el PP de Javier de Andrés.
15: El Partido Popular siempre mejora sus resultados respecto de las encuestas.

0: de puntos. También se resiente el PSN, a quien EH Bildu le disputa la segunda posición. Esta es la fuerza que más sube a Aritz Aguirre.
1: UPN volvería a ganar las elecciones con el 26% de los votos, pero baja 2 puntos. Y lo más señalado de la encuesta ITV Focus está en esa pugna abierta por ser la segunda fuerza. ¿Quién liderará la mayoría progresista? Porque el PSN se resiente, baja 6 décimas hasta el 20,5% de los votos y se le acerca hasta casi empatarle EH Bildu, que le pisa los talones a punto del sorpaso. EH Bildu es quien más sube, 2,5 puntos más, hasta el 20% de los votos, empatando casi con el PSN, se queda a 6 décimas. Geroa Bai se mantiene en el 13% en cuarta posición, pero baja medio punto. El PP sigue igual, 1 décima más, con el 7,5% de los votos, y el que sube considerablemente es Vox, justo lo que baja UPN, 2,3 puntos. Recoge así el 6,7% de los votos, adelantando a Contigo Zurekin, que baja 6 décimas y queda como última fuerza del Parlamento. UPN no tendría mayoría para gobernar con PP y Vox, porque juntos solo suben 1 décima, y en cambio la mayoría progresista se refuerza, porque en el cómputo global aumenta 7 décimas.
0: Hablamos de esa pugna por el segundo puesto por liderar el llamado bloque progresista que podría suponer en el escenario actual, Aritz.
1: Pues según quien lidere esa mayoría progresista, cambia la relación y la posición de fuerzas entre los diferentes partidos y condiciona la negociación para formar un gobierno alternativo a UPN. Si EH Bildu consuma el sorpaso, que en esta encuesta se queda a las puertas, el PSN apoyaría un gobierno liderado por EH Bildu, y si es que no, EH Bildu estaría dispuesto a ceder el gobierno a PSN aún habiéndole superado en las elecciones. Son preguntas que proyecta esta encuesta ITV Focus que quedan abiertas. En cuanto a la valoración del IREDES, destaca que la presidenta Chivite no le desgasta en exceso el caso Cerdán, aprueba en su gestión con un 5,2 de nota. La mejor nota, un 5,7, la obtiene el alcalde de Iruña, Joseba Sirón, y entre los líderes de los partidos solo aprueba Laura Aznal de EH Bildu, que obtiene la mejor nota, un 5,3, seguido Pablo Azcona de Geroa Bai con un 4,9, 5 raspado, y las peores notas para Javier Esparza de UPN, un 3, Javier García de PP, un 2, y Emilio Jiménez de Vox, un 1.
0: 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Mirando ahora a Madrid, el Partido Nacionalista Vasco abandera la defensa de los socios de investidura de Pedro Sánchez, a los que el Partido Popular pide moverse para cambiar el gobierno de España. Tras una semana muy complicada para el socialismo, Aitor Esteban da por terminada la legislatura y reitera a Sánchez su petición de adelanto electoral, pero pide poner el foco en él, en su gobierno, paralizado, dicen, por una cascada de causas judiciales. Los socialistas, de momento, no se dan por aludidos e insisten, como ayer el propio Sánchez, en primar la estabilidad y la Irache Ruiz.
2: Sí. Insiste Aitor Esteban en que la legislatura está agotada. Le advierte a Pedro Sánchez de que las vacaciones o el Mundial no apaciguarán el ambiente político. También de que el goteo de actuaciones judiciales será continuo porque así funciona la mecánica de tribunales. El presidente y el SAL entiende que el interés general demanda elecciones y no estirar la legislatura por cálculos electoralistas.
3: El interés general lo que demanda en esta situación es la convocatoria electoral este año, debería hacerle este año, porque si al negarse una y otra vez a esto, a reflexionar sobre esto, no está también actuando desde un interés partidista, ¿no?, y particular. Por todas las circunstancias que se dan, que la legislatura ha llegado a su fin, le corresponde dar este paso, y eso es lo que le está diciendo el Partido Nacionalista Vasco, este año sea el de la disolución de las cámaras.
2: Le respondía la ministra Elma Saiz que la prioridad del Ejecutivo es la estabilidad.
4: Fíjese, yo quiero poner en valor la estabilidad de este gobierno y que tiene una hoja de ruta muy clara que va hasta el 2027.
2: Y el titular de Transportes denuncia intereses para acabar con el gobierno, Óscar Puente.
5: Que se esclarezca lo que se tenga que esclarecer, pero dejemos también claro que en el entorno de estas investigaciones hay intereses claros que se están traduciendo en determinada información privilegiada, determinadas acciones en derribar un gobierno. Esto es así de claro.
2: A la vista de que Sánchez no tiene intención de convocar elecciones, Feijóo les pide a sus socios que se rebelen. Quiere una reacción democrática y política porque el núcleo de poder en España, sentencia, está podrido.
0: Hablaba Esteban de una agenda judicializada que solo puede empeorar. Precisamente hoy ha comenzado el juicio contra David Sánchez, hermano de Pedro Sánchez, por las supuestas irregularidades en su contratación pública. Él declarará la semana que viene, pero hay 11 acusados. Se juzga si se creó un puesto a medida para él en la Diputación de Badajoz, Inés Vega.
6: Sí, hoy a las 10 arrancaba el juicio contra el hermano del presidente Sánchez con las cuestiones previas. Ni Fiscalía ni las acusaciones populares, entre las que se encuentran PP, Vox y las asociaciones Manos Limpias y Hazte Oír, han presentado ninguna. Así lo ha hecho la defensa de David Sánchez, que pedía la nulidad de la causa por dos cuestiones. La primera.
7: Solamente lo diré en el desarrollo del plenario una vez, pero hombre, que evidentemente esto tiene una inspiración de signo políticos. Yo creo que
6: la
7: no
6: existencia de una aparente motivación política detrás de la denuncia. Y la segunda,

0: este delito estaría prescrito, con dos consecuencias.
1: La prescripción del delito al remontarse al año 2017. Recordamos la causa, las acusaciones populares piden 3 años de prisión e inhabilitación para el hermano del presidente del gobierno por presuntos delitos de prevaricación administrativa y tráfico de influencias. El juez tendrá que determinar si la contratación de David Sánchez en 2017 en la Diputación de Badajoz como coordinador de actividades musicales de conservatorios cumplió todos los requisitos legales o fue un caso de presunto enchufismo. El hermano del presidente del gobierno declarará, según lo previsto, la semana que viene, el 4 de junio, en la audiencia de Badajoz.
2: Hoy hemos escuchado también el análisis que hace de toda esta situación el que fuera director de gabinete de Pedro Sánchez, Iván Redondo, consultor y analista político. Reconoce el shock de la imputación a Zapatero y el impacto que el goteo de casos judiciales tiene en la confianza ciudadana, pero no es partidario de adelantar las elecciones y no entiende que el PNV pida ese adelanto. Sue Gutiérrez.
3: Quien fuera director de gabinete de la presidencia de Pedro Sánchez, Iván Redondo, ha calificado de shock evidente la imputación de José Luis Rodríguez Zapatero.
4: Zapatero. El shock es claro porque a todos nos pasa que la hemos podido conocer en un momento puntual. O sea, yo a un presidente de mi país, en lo que es el inicio, pues yo no le voy a bajar el pulgar.
3: Redondo, que ha participado esta mañana en una conferencia organizada por el Foro Gran Vía, considera que la cascada de imputaciones en torno al Partido Socialista lleva a la izquierda al inmovilismo, reforzando así el bloque Partido Popular-Vox.
4: Que lo que produce es una gran desmovilización, pero también nos está explicando cómo quiere ganar el bloque de la derecha, el consorcio técnicamente hablando PP-Vox, porque se desmoviliza el otro.
3: En una España muy empatada, dice el analista político y consultor, que aún es posible una victoria socialista en las próximas elecciones.
4: Y unificando en el sí, sí, pueden ganar las municipales y se pueden ganar las elecciones generales. Incluso yo me he atrevido a decir que no tiene que ser, pero es por el debate, pues ¿por qué no el 18 de julio de 2027?
3: Descarta también la idea de un adelanto electoral, porque dice Redondo debe haber una razón de peso para tomar esa decisión.
2: Iván Redondo estará esta tarde en Distrito Euskadi con Xavier García Ramsten. Y en la Audiencia Nacional sigue el juicio sobre la presunta red de espionaje del Partido Popular a su extesorero Luis Bárcenas. Hoy han comenzado a declarar los acusados, entre ellos el exministro de Interior Jorge Fernández Díaz y su ex número 2, secretario de Estado Mikel Arregui.
5: Sí, día gordo en el juicio del caso Kitchen, con la declaración de los dos principales acusados, el exministro del Interior, Jorge Fernández Díaz, y su número 2, el exsecretario de Estado de Seguridad, Francisco Martínez, que ha negado ante el tribunal la propia existencia del caso.
6: ¿Usted ha llegado a hablar alguna vez, durante el tiempo que estuvo, de una operación Kitchen como tal?
7: Nunca, nunca jamás. Operación Kitchen es una denominación periodística, como otras.
5: Francisco Martínez niega haber dado órdenes para robar información incriminatoria del PP a Luis Bárcenas. No estaba entre sus atribuciones, dice, negando también incluso la existencia de los discos duros donde Bárcenas afirmaba guardar grabaciones con el propio Mariano Rajoy.
7: Que alguien ordenase, o yo en concreto, buscar discos duros, es que eso no solo es falso, sino que creo que es una fantasía. O sea, es absolutamente falso.
5: Dice Martínez que la información en mano de Bárcenas no existía, que todo era pura leyenda mediática. A esta hora comienza ya la declaración de Fernández Díaz. El exministro se enfrenta a 15 años de cárcel por los delitos de encubrimiento y malversación.
2: Una alumna de la escuela Pagasarribide de Bilbao ha tenido que ser trasladada al hospital por un golpe de calor. Es la segunda esta semana en una escuela que viene denunciando altas temperaturas en sus aulas. Ante este último episodio de calor, habían modificado ya sus rutinas con clases en los pasillos, en el patio. Hoy una veintena de AMPAs ha denunciado la situación y pedido soluciones inmediatas. Xavier Madariaga.
8: Sí, hasta 17 asociaciones de madres y padres firman una petición. Quieren medidas para acabar con el calor en las aulas ya.
9: Vienen a aprender. Y a 35 grados aprender es imposible. En algunos casos nos constan informes de hace casi 20 años informando del problema. ¿De verdad no han podido encontrar soluciones en 2 décadas?
8: Hoy, que va acabando la primera ola de calor de la temporada, han dado rueda de prensa frente a uno de los centros afectados en el que tienen colocada una pancarta reclamando aulas y no saunas.
9: Es intolerable que con el dinero público se subvenciones privilegios en las escuelas concertadas, mientras en la pública ni siquiera se garantiza la salud del alumnado.
8: A primera hora de esta tarde hay protestas en 2 escuelas. En una preparan guerra de agua, en la otra caretas de pollo para denunciar que no se puede dar clase en un horno. Y mientras las AMPAs aumentan la presión, nuevo caso de golpe de calor en el centro Pagasarribide, donde han tenido que llamar a la ambulancia por una alumna de 12-13 años.
10: Basegoen gelan eta nabaritu du apotxoa zorabioa edo eta lainotu omen zaiola dena eta atera da kanpora eta kanpora atera denean kolpe bat hartu du baia zorabiatu delako eta lurrera erori da.
8: Es el segundo caso en una semana, costaba reanimarla y han optado por llevarla al hospital. La directora del centro, que es quien nos ha dado las explicaciones, la ha acompañado. Después ha aparecido el padre y la niña ya está bien.
2: 28.000 personas están esperando a ser operadas en Osakidetza. La media de espera es de 77 días. Es el balance trimestral de listas de espera que señala que el aumento es por la huelga de médicos. Son 21 días más que antes de que comenzara esa propuesta. Aún así, algo ha podido paliar el impacto, la derivación a centros concertados, Natalia Serrano.
11: Sí, esa derivación, el plan de choque que puso en marcha el consejero Alberto Martínez el pasado mes, ha sacado de las listas de espera de operaciones a más de 1.700. personas, todas ellas llevaban esperando casi 6 meses. Aún así, el tiempo de espera desde que empezara la huelga de médicos hasta ahora ha aumentado en 20 días. Según el balance de Osakidecha, antes de las huelgas había 24.000 personas esperando, ahora hay 28.000 esperando a ser operadas. El hospital de Galdácano es el que más demora registra. La espera media en este hospital vizcaíno es de 97 días. Para una operación, el hospital del Bidasoa, con 82 días de espera media, es el segundo en este ranking. Por servicio, sigue siendo traumatología el peor parado y las prótesis de rodilla y cadera las que tienen más demora. Para una consulta externa con el especialista, en el Hospital Santa Marina hay que esperar casi un año y 100 días en la OSI de Bagoyena. Para las que más cola hay es para traumatología y urología. Y en cuanto a las pruebas, en las más comunes, las resonancias más magnéticas, las esperas se han conseguido reducir en los últimos 5 meses.
2: Y en Donostia, la audiencia de Guipúzcoa, recta final por el juicio por la muerte de Lucas Aguirre, hoy con la declaración de los 3 acusados. Hasta el momento ha declarado el presunto autor del crimen. Ha dicho no recordar mucho de aquella noche, sí recuerda que le pasaron la navaja, pero no haber apuñalado a Lucas. Había bebido y consumido drogas, David Bramendi.
12: Sí, el principal acusado de la muerte de Lucas Aguirre, el presunto asesino, no recuerda mucho de aquella noche. Tiene como una nube negra. Recuerda que el otro acusado le pasó la navaja, pero no haber apuñalado a Lucas. Había bebido mucho alcohol, vino, ginebra, Jagermaster y consumido cocaína y ketamina. Había comprado hasta 10 gramos de cocaína. Sí recuerda que los amigos de Lucas le pegaban, sentir miedo, ansiedad, querer salir corriendo de aquel lugar.
13: ¿Le llegó a pasar la navaja fuera de la discoteca?
14: Sí, pero no recuerdo en qué momento. No recuerdo mucho, es como una nube negra en ese momento, que me golpeaban. No recuerdo mucho más que los golpes, solo recuerdo el querer irme, miedo.
12: Cuando llegó a casa, su madre le contó que había muerto un chico. Él empezó a llorar, no se lo podía creer.
14: Me eché al suelo a llorar, no me lo estaba creyendo. En ese momento no sabía ni lo que hacer. Nuevamente me dijo de ir a la comisaría de la Ertzaintza. Yo le dije que sí, que fuéramos para aclarecer todo lo ocurrido.
12: El acusado solo está respondiendo a su abogada, sigue en ello, luego llegará el turno de los otros 2 acusados.
2: Y en Santurce, varapalo de la oposición al gobierno municipal por la gestión de la OPE supuestamente filtrada para favorecer a un candidato a la policía local que supuso la dimisión de la alcaldesa. El Partido Socialista, que facilitó esa alcaldía, ha sido especialmente crítico, Iñaki Larrañaga.
15: El Partido Nacionalista Vasco ocultó y tergiversó información relevante sobre la supuesta filtración de una OPE a policía local y provocó una grave crisis institucional en Santurtzi. Es lo que recoge el informe de conclusiones tras la comisión de investigación llevada a cabo en el Ayuntamiento, que reconoce asimismo que no se ha podido confirmar la existencia de filtraciones. Escuchamos a los concejales de Euskal Herria Bildu, del PSE, del Carrequín y de Partido Popular.
16: Habían cosas que influían tanto en el proceso como en el funcionamiento de este ayuntamiento y que por motivos meramente estéticos de no dañar la imagen de su partido han ocultado hasta que todo esto estalló.
17: El equipo de gobierno del PNV ha actuado tarde, de malas maneras, mintiendo.
18: Lo sucedido en este proceso selectivo no puede reducirse a una polémica puntual.
17: El PNV en esta cuestión solo ha hecho que ocultar primero y mirar para otro lado después.
15: Pues estas son valoraciones políticas, un relato de sospechas al margen de los hechos, según el PNV, que defiende su actuación. Edorta Rodrigo.
19: Este equipo de gobierno ha tomado decisiones, ha asumido responsabilidades y este equipo de gobierno ha llevado el expediente a fiscalía. Por eso, frente al ruido, frente a las insinuaciones y frente a relatos, nosotros nos quedamos con lo único que importa: los hechos, el trabajo realizado, la responsabilidad institucional.
15: El Partido Nacionalista Vasco, censurado políticamente por la mayoría del Pleno de Santurce, defiende que corresponde a los tribunales esclarecer si pudo haber delito en la filtración del examen a policía local.
2: Es la 1:30, arratsaldeon, Araba.
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2: Si hoy los alaveses y las alavesas acudiesen a votar a sus representantes, el PNV volvería a ser la primera fuerza en Araba. Ganaría de nuevo las elecciones forales, pero seguido muy de cerca por Euskal Herria Bildu, según EITB Focus. Prácticamente sería un empate técnico, tan solo habría 7 décimas entre ambas formaciones. Crecen en porcentajes similares PNV y EH Bildu, y en la misma proporción que estas dos opciones suben, bajan Partido Socialista y Partido Popular. Otro titular que nos deja esta nueva entrega de Focus: la alcaldesa de Gasteiz, Maider Etxebarria, es la única edil de las tres capitales vascas que suspende. Por poco, pero no llega al aprobado. Un 4,8 le dan los encuestados. Quien sí aprueba, por contrario, es el diputado general, con un 5,7. Por detrás de sus homólogas en Guipúzcoa y Vizcaya, a quienes, por cierto, adelanta en popularidad. Ramiro González es el más conocido de los tres. Tirón de orejas por parte de la oficina de la síndica, el Departamento de Políticas Sociales de Gasteiz, sobre la precaria situación de calle en la que se encuentran las personas refugiadas malienses que aguardan su cita para tramitar la solicitud de asilo en las inmediaciones de la comisaría de la Policía Nacional en Betoño. Reconocen que la solución no es sencilla, pero durante la presentación de su informe trimestral han recordado que ya llevan allí un año. Ainara Martínez de Sabartes, técnica de la oficina de la defensora vecinal.
21: Somos conscientes de que no es un tema de fácil solución, pero también creemos que son muchos ya los meses, ¿no? Un año. Pues se sigue personas viviendo, habitando en esa zona de la ciudad, ¿no? Sin un lugar en el apropiado, ¿no? Para instalarse, ¿no?
2: Por su parte, responde el Gobierno municipal que se ha actuado dentro de sus competencias, habilitando duchas, aseo y lavado de ropa, así como lugares para dormir en momentos de frío extremo. Por cierto, lugares donde ya no podrán pernoctar a partir de este sábado. Y en Lautada ya está en marcha la primera planta comarcal para el tratamiento de materia orgánica. Esta mañana se ha inaugurado en Asparrena la nueva instalación que, tras una inversión de más de 1,5 millones de euros, recogerá los residuos orgánicos de las 12.000 personas que viven en la zona y tratará 500 toneladas al año que convertirá en compost. Por el momento recibirá los residuos orgánicos de Agurain y Zalduondo, que ya tienen implantada la recogida selectiva, y en un futuro se incorporará los de los 8 municipios restantes de la cuadrilla. Txelo Ausmendiez, alcaldesa de Asparrena.
22: Y poco a poco nos vamos a ir incorporando los demás. Esperemos que en Asparrena este mismo año, después de una campaña potente y de hacer un cambio ya de contenedores con tarjeta cerrados, tanto de orgánica como de resto, podamos traer aquí la materia orgánica y transformarla.
2: Emilio Pascual, arratsaldeon.
23: Arratsaldeon, Suriñe.
2: Es jueves, ¿por dónde pasa esa actualidad deportiva?
23: Por la victoria del Baskonia frente al Real Madrid, que le permite afrontar la última jornada de la Liga Regular con opciones de acabar segundo o quinto en función de resultados. Todo en un contexto marcado por los posibles cambios de cara a la próxima temporada. Por ejemplo, en Barcelona dicen que Xevi Puyol, director deportivo del conjunto vasconista, ya se ha comprometido con los culés. Una situación ciertamente llamativa cuando ahora mismo estamos en plena fase de composición de los proyectos deportivos de la próxima temporada. En fin, mañana Unicaja en cierre de la Liga Regular y como el ACB tiene estas cosas, ya lo vimos en la Copa, pues resulta que habrá un partido entre Barça y Valencia que se jugará después de que haya concluido precisamente esta liga regular, con lo cual no conoceremos exactamente la composición de los playoffs. A las que incorpora la argentina Julieta Mungo, se ha presentado el circuito 3x3 de baloncesto. Mañana comienza el Chapellín de Gimnasia y en el Giro la calma antes de la traca final este fin de semana. En realidad entre mañana y pasado. Todo esto y mucho más, 2:15, aquí en Radio Vitoria.
0: Es que ricasco, Emilio.
23: Suri.
0: En cuanto al tiempo, tenemos 29 grados a estas horas en el sur de la ciudad. Hoy tampoco nos libraremos del calor. Mucha precaución, sobre todo a los colectivos más vulnerables. Y es que ayer Osakidetza informaba del fallecimiento de un hombre de 80 años, un paciente frágil con patología previa cardiovascular. En las carreteras alavesas, ninguna incidencia a estas horas. 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En el control técnico está Elvira Gómez. Es jueves 28 de mayo.
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0: En el Ayuntamiento de Vitoria-Gasteiz, comparecencia hoy del equipo de la oficina de la síndica, que ha presentado su informe del primer trimestre del año. Una intervención que ha comenzado poniendo el foco en la difícil situación que viven decenas de personas refugiadas, sobre todo de procedencia maliense, que desde hace prácticamente un año esperan en la calle una cita para solicitar asilo en las inmediaciones de la comisaría de la Policía Nacional en Betoño. María Garde, arratsaldeón.
1: Arratsaldeón, este ha sido el primer asunto que ha puesto sobre la mesa la técnica de la oficina de la defensora vecinal de Gasteiz, Ainara Martínez de Sabarte. La queja llegaba a la oficina de la mano de la red de acogida de vecinos y vecinas de Salburúa, que piden a las administraciones públicas que cubran mínimos de techo, higiene y comida para estas personas en situación de calle. La técnica de la síndica advertía además sobre otros efectos colaterales que esta difícil situación está teniendo, como es la de una ciudadana que lleva meses queriendo abrir un negocio allí y que ni siquiera puede acceder a su local.
3: No solo es que no pueda acceder al local, es que lleva, cuando empezó a llegar estas personas pensando que era algo transitorio, puntual, bueno, pues esperó, pero ya cuando empezó a ver que la situación se alargaba es cuando acudió a nosotros. A día de hoy sigue sin abrir.
1: Asegura que la solución es compleja, pero recuerda los fundamentos del Plan de Convivencia y Diversidad de la ciudad y señala la falta de respuesta del Departamento de Políticas Sociales a su oficina sobre esta cuestión.
3: Y además señala que existe una conexión clara y estrecha entre los derechos humanos y la administración local. Derechos humanos como las necesidades básicas, legítimas e inherentes a todas las personas que deben de ser cubiertas por las administraciones para garantizar el derecho a una vida digna.
1: Por su parte, desde el equipo de gobierno municipal aseguran que se ha actuado dentro de sus competencias, habilitando duchas, aseo y lavado de ropa, así como lugares para pernoctar y dormir en momentos de frío extremo.
0: Informe de la síndica que recoge otros temas que preocupan también a la ciudadanía. En el primer trimestre del año se han abierto 31 nuevos expedientes y se han recibido 17 consultas, y sobre todo las quejas, como es habitual, giran en torno a la tasa de basuras, los impuestos o los problemas de convivencia y de ruido, María.
1: Son temas sobre los que la oficina de la defensora vecinal se ha pronunciado en otros informes, pero que persisten en la ciudad. Si hablamos de ruido, se han recibido quejas sobre locales hosteleros de las calles San Antonio, Dato, las escuelas o la Plaza San Antón. También persisten las críticas a la tasa de basuras, hasta 18 quejas este trimestre, sobre todo por el cobro de la misma a locales que están vacíos y sin actividad. Y otro asunto, este más curioso, el de un gasteiztarra que pide listas de espera para conseguir sepultura en el cementerio de El Salvador, ya que ahora el acceso es complicado.
3: Lo que solicitaba es que se mejorara la información que el ayuntamiento ofrece acerca de la disponibilidad de las sepulturas en el cementerio El Salvador, ¿no? Seguramente que emitamos una resolución en ese sentido, ¿no?, para que se establezca un sistema, pues, que resulte un poco más objetivo, un poco más transparente y de fácil acceso para la ciudadanía.
1: También se ha hablado, por ejemplo, de movilidad, con una petición recurrente en los últimos años para que quienes acompañan a personas con discapacidad no tengan que pagar billete en tu visa.
0: Lo decía.
4: EITB Focus.
0: Lo decíamos en portada, si hoy los alaveses y alavesas acudiesen a votar a sus representantes, el PNV volvería a ganar en Araba, pero con EH Bildu pisándole los talones, según EITB Focus. Prácticamente sería un empate técnico, tan solo habría 7 décimas entre ambas formaciones. Otro titular que nos deja esta nueva entrega, la alcaldesa de Gasteiz, Maider Etxebarria, la única edil de las 3 capitales vascas que suspende por un 4,8. Además, Ramiro González sería el más conocido de los 3 diputados generales. Vamos con todos los detalles. Miquel Sáez, arratsaldeón.
4: Arratsaldeón. La encuesta ITV Focus prevé una cerrada pugna en Araba entre el PNV y EH Bildu en las elecciones a juntas generales que se celebrarán el próximo año. Los yeltzales serían los más votados, aunque la diferencia con la coalición soberanista sería de 7 décimas, lo que equivale prácticamente a un empate técnico. Ambas formaciones crecerían 2 puntos. Es la misma proporción en la que bajarían PSE y PP. En quinto lugar se situaría Vox con una subida superior a la media que experimentaría en el conjunto de la comunidad autónoma vasca, de manera que volvería a obtener representación en el Parlamento alavés, un legislativo del que podrían quedarse fuera Podemos y Sumar, aunque esta formación rozaría el 3% de los votos necesario para lograr un escaño. Este Focus también pregunta a la ciudadanía por la valoración de los dirigentes. Ramiro González aprobaría con un 5,7, una nota que le sitúa por detrás de las otras 2 diputadas generales. No obstante, González es el diputado general más conocido. 3 de cada 4 personas encuestadas afirman conocerlo. Por el contrario, la alcaldesa de Gasteiz, la socialista Maider Etxebarria, con un 4,8, es la única primera edil de las capitales de Euskal Herria que no consigue el aprobado. En otras localidades, al margen de las capitales, el alcalde de Agurain, Raúl López Duralde, con un 6,2, aparece entre los mejor valorados. Le siguen muy de cerca el de Amurrio, Chema Murillo, con 6,1, y la alcaldesa de Laudio, Ainhoa Gastaca, que obtiene un 5,7.
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0: Les hablamos ahora de la división en la diócesis de Vitoria. A la carta de 57 curas críticos con el obispo Juan Carlos Elizalde se suma ahora una segunda misiva, en esta ocasión promovida por la conocida como Revuelta de Mujeres en la Iglesia, un movimiento feminista católico. Una carta dirigida al Papa en la que se expresa la fractura en la Iglesia alavesa y se plantea que la serenidad solo será posible con la destitución del obispo. Esta carta la están mandando feligreses a título individual al Papa León XIV Edurne Tascastro.
5: El movimiento feminista católico La Revuelta de las Mujeres en la Iglesia respalda a los 57 curas de la diócesis de Vitoria que se han mostrado críticos con el obispo Juan Carlos Elizalde. Sacerdotes que han manifestado su malestar por la gestión del obispo al crear consejos a su medida, desplazar a las mujeres y al laicado y dicen apartar a curas locales frente a personas llegadas de fuera. Este movimiento ha decidido pasar a la acción y ha escrito una carta al Papa al que están enviando feligreses a título individual. En ella desean que el Papa conozca la fractura que atraviesa la diócesis de Vitoria y muestran su dolor por cómo el obispo ha recibido las críticas, humillando a los sacerdotes, dicen, que durante décadas han sostenido parroquias, comunidades y personas. Describen que Juan Carlos Elizalde no ha sido capaz de mostrar cercanía, afecto o ánimo de disculpa y consideran que la reconciliación y la serenidad diocesana solo será posible mediante la destitución del actual obispo. Ruegan en esta carta de 4 folios al Papa que escuche el sufrimiento, dicen, de sacerdotes, religiosos y personas laicas de la Iglesia local, aprovechando su próxima visita a España. Y ante toda esta división, hoy ha surgido una arista más. En la publicación religiondigital.org se denuncian casos de abusos espirituales, de poder y conciencia en el seno de la Asociación Pública de Fieles Peregrinos y Peregrinas de la Eucaristía, que están en Estíbaliz y Los Ángeles.
0: Más asuntos. El día después del gran operativo preventivo de la Ertzaintza en las fábricas abandonadas de Ursa y EGA, en la entrevista de Radio Vitoria, el Partido Popular ha pedido más contundencia. Su portavoz municipal, Iñaki García Calvo, cree insuficiente la identificación de las personas que allí malviven e instan a que sean desalojados cuanto antes. Javier Moncada.
6: García Calvo admite que se trata de un problema de compleja solución, pero es rotundo asegurando que esas 2 fábricas abandonadas se han convertido en un foco de delincuencia en el sur de la ciudad.
7: Ursa y EGA son focos de ocupación y de delincuencia, sino que se lo digan a todas esas personas que están sufriendo robos con dinero público, con recursos municipales. Vamos a ayudar a aquellas personas que son delincuentes.
6: El portavoz municipal del Partido Popular considera que no se puede caer en el buenismo y asegura que nada tiene que ver el perfil de quienes malviven en esas fábricas abandonadas con el de las personas en situación de vulnerabilidad.
7: Yo no puedo comparar a esas personas que están en situación de vulnerabilidad con las personas que están en URSA y en EGA. Y la ocupación, partimos de una base, es un delito. Entonces quiere decir que todas las personas que ocupen están en situación de vulnerabilidad y el ayuntamiento o el gobierno vasco tiene que darles una vivienda y proveerles de servicios sociales.
6: Iñaki García Calvo pide más contundencia y la expulsión inmediata de quienes están en situación irregular, más de la mitad de los 119 identificados en URSA y EGA.
0: Y en relación con ese operativo policial, por cierto, la plataforma Gasteiz Antirracista ha convocado para esta tarde a las 7:30 una concentración en la Plaza Nueva para denunciar lo que consideran un claro ataque racista. En un comunicado, entre otras cuestiones, lamentan que desde las instituciones se condena a estas personas a vivir en la miseria. Llaman a la ciudadanía a participar en la concentración y a reclamar todos los derechos para todas las personas. Y de la actualidad municipal, además, también les contamos que Euskal Herria Bildu ha presentado 35 aportaciones al nuevo plan de movilidad de Vitoria-Gasteiz. Apuesta por la bicicleta, propone aumentar los carriles bicis y el sistema de préstamo, también por el transporte público. Entre las medidas que ha presentado está la ampliación del tranvía nocturno a los fines de semana o el horario de Tuvisa hasta las 11 de la noche. Pero sobre todo quiere recuperar esta formación espacio público para los peatones. Rocío Vitero, portavoz.
8: Gasteiz se merece un plan de movilidad sostenible y espacio público acorde a los tiempos actuales, con una organización del espacio público amable, donde la prioridad la tengan las personas.
0: Y otro apunte más, porque está a punto de concluir la instalación del nuevo mural del 3 de marzo en el número 28 de la calle Reyes de Navarra. Es una recreación del original que se ha reproducido y adaptado por piezas, actualizando el mural creado en 2013. Es un trabajo en el que la participación ciudadana ha sido imprescindible. Así lo reconoce la concejala de participación, Miren Fernández de Landa.
9: Diría que la recreación será tanto o más impactante que el mural original. Y la participación ciudadana en el pintado del nuevo mural ha sido una pieza clave. Por eso, este mural seguirá siendo un símbolo visible de memoria colectiva en el barrio.
0: El mural titulado No hay presente ni futuro sin memoria está dedicado, como saben, a los sucesos del 3 de marzo de 1976.
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0: A partir del lunes 1 de junio se renueva el transporte comarcal en Araba, se pasa de forma progresiva de 29 a 33 líneas, aumenta el presupuesto un 58% más, hasta 1.900.000 euros, y habrá también más oferta y flexibilidad en las reservas, que se podrán hacer hasta dos horas antes. Edurne.
5: El lunes 1 de junio, en una primera fase, se renuevan 23 líneas de transporte comarcal en Álava. La principal novedad se va a dar en Rioja Alavesa, que pasará de una a dos líneas. Línea 22, Rioja Oeste, y línea 23, Rioja, que conectarán con La Guardia, el Hospital de Leza y la línea de Alavabús, Vitoria-Logroño. Patricia Pérez, directora de Movilidad y Transporte.
10: Al duplicar las líneas, aumentamos la oferta para responder al crecimiento de demanda. Incrementamos frecuencias, además, en Villar, Cripán y Lanciego, y damos servicio de transporte comarcal por primera vez a tres localidades: Moreda, Barrio Busto y Labraza.
5: Un mes después, el 1 de julio, comenzarán a operar nueve líneas renovadas más. En la cuadrilla de Añana se prestará servicio a Añana y Valdegovía con dos vehículos, lo que dobla las plazas. En el caso de Ayaraldea, dos nuevas líneas para dar servicio diario a Archiniega, Respaldiza y Amurrio. Y otra novedad que avanza el diputado de Movilidad, habrá más flexibilidad en el procedimiento de reserva para situaciones extraordinarias de última hora. John Nogales.
11: Reservas de última hora que se van a poder hacer hasta dos horas antes y siempre que esa expedición esté programada y haya plazas libres. Esas reservas tendrán también una tarifa extraordinaria, una tarifa especial de 5 euros.
5: Y es que la tarifa habitual es de 2 euros con la tarjeta BAT, 2,5 en efectivo. En el marco de esta renovación progresiva, la Diputación trabaja para dotar a Gorbella Aldea de una nueva línea de transporte comarcal.
0: Y en las Juntas Generales, el diputado de Políticas Sociales, Gorka Urtaran, ha traducido hoy a euros lo que le cuesta al Instituto Foral de Bienestar Social los días de trabajo perdidos el año pasado por las bajas por enfermedad de sus trabajadores y trabajadoras. 7 millones de euros, el equivalente al coste de una residencia como la de Ariz Navarra, que atiende a 140 personas mayores dependientes. Estíbaliz Ruiz de Azúa.
12: 7 millones de euros es lo que cuesta cubrir 72.000 jornadas laborales perdidas solo durante el pasado año por las bajas por enfermedad común de los trabajadores y trabajadoras del Instituto de Bienestar Social.
13: Los días de incapacidad temporal perdidos en 2025 fueron 72.000 y eso supuso un sobrecoste en 2025 de 7 millones de euros al instituto, el equivalente al coste de la residencia de Ariz Navarra.
12: 72.000 jornadas laborales perdidas, la mayoría por contingencias comunes, es decir, por bajas que nos da nuestro médico, en principio por causas ajenas a las características del trabajo.
13: Las bajas médicas pues están decididas por el sistema público de salud, ¿no? Que el instituto ahí no tiene capacidad de intervención, que no decide las bajas, que no las controla y que por lo tanto tampoco podemos llegar con nuestros propios recursos y medios a hacer un análisis muy detallado.
12: Problema complejo, dice el diputado Urtaran, con muchos perfiles, absentismo, crea el instituto. El Instituto Foral de Bienestar Social alcanza el 19%, muy por encima de la media en Álava, que se sitúa en el 11%. Un asunto, concluye, que no puede llegar a analizar en profundidad, pero que cree que es motivo suficiente para que todos los agentes implicados se sienten en torno a una mesa y analicen las causas y busquen soluciones.
0: Datos que ofrecía el diputado de Políticas Sociales a preguntas del Partido Popular. Este 2026 se celebra el Año Internacional de la Mujer Agricultora, una celebración que la Diputación ha querido aprovechar para poner en valor a las mujeres del territorio que se dedican a este sector, al sector agrícola. Varias mujeres agricultoras que han compartido sus experiencias en la jornada titulada Mujeres, Raíz y Tierra, que ha recogido Silvia Núñez.
14: Una jornada así para visibilizar a estas mujeres y su trabajo imprescindible para que los alimentos lleguen a nuestra mesa, también para la economía rural, para el equilibrio territorial, pero un trabajo a menudo invisibilizado. Así lo recuerda Nieves Quintana, agricultora en Otazu.
16: Que por lo que ellas fueron, nosotras somos ahora, ¿no? El papel de la mujer dentro de una explotación agrícola y ganadera era fundamental. Desgraciadamente siempre estaba a la sombra, la figura visible era el hombre. Y recuerdo a mi madre, o sea, eran tiempos en los que no había pañales desechables, con cuatro hijos. El trabajo era manual, mi padre pues sí, alcalde, que sí estaba aquí, que allá, pero mi madre era la que estaba allí envasando patatas, estaba con el ganado. Estaban los dos, pero ella realmente hacía el trabajo importante.
14: Los tiempos han cambiado, afortunadamente, así lo corrobora Ángela Bello, que a sus 33 años de edad está al frente de una bodega en Samaniego.
24: En mi añada, digamos, somos muchas ya de las que estamos al cargo de tanto de viñedos como de bodegas, y en Rioja Alavesa se nota que ya hay más poder femenino sobre las pequeñas empresas que estamos allí.
14: Todas ellas coinciden en lanzar un mensaje a las niñas que estén pensando en ser agricultoras, que se formen y que no renuncien a su vocación.
0: Lo avanzábamos en portada. Hoy se ha puesto en marcha en Asparrena la primera planta de tratamiento de materia orgánica de la zona rural de Araba. Esta infraestructura, que ha supuesto una inversión de 1,7 millones de euros, recogerá los residuos orgánicos de las 12.000 personas que viven en Llanada Alavesa y tratará 500 toneladas al año. Miquel.
4: Esta mañana hacía su entrada el primer camión con materia orgánica en la nueva planta de compostaje de Llanada Alavesa, ubicada en el municipio de Asparrena y primera de estas características en la zona rural de Araba. Txelo Auzmendi, alcaldesa de Asparrena.
25: Hoy mismo se ha dado el pistoletazo de salida y ha descargado ya un primer camión con materia orgánica que han traído de parte de Agurain y se va a empezar también con Zalduondo.
4: Esta planta recogerá los residuos orgánicos que producen las 12.000 personas que viven en la comarca y tratará 500 toneladas al año. En un primer momento llegarán a la planta los residuos orgánicos de Agurain y Zalduondo, que ya tienen implantada la recogida selectiva, así como los de los grandes productores de la zona como restaurantes y centros educativos. Luego, poco a poco, se incorporará el resto de los 8 municipios de la cuadrilla.
25: Y poco a poco nos vamos a ir incorporando los demás. Esperemos que en Asparrena este mismo año, después de una campaña potente y de hacer un cambio ya de contenedores con tarjeta cerrados, tanto de orgánica como de resto, podamos traer aquí la materia orgánica y transformarla.
4: La planta de compostaje de Asparrena ha supuesto una inversión de 1,7 millones de euros y su puesta en marcha coincide con la renovación por parte de la cuadrilla de Lautada del servicio de recogida y transporte de residuos urbanos de la comarca.
0: Y de Lautada a Aiaraldea, Miquel, porque la plantilla de Tubos Reunidos en Amurrio ha respaldado hoy mayoritariamente la huelga de 24 horas.
4: Coincidiendo con la celebración de una nueva reunión de la Mesa por la Industrialización de Aiaraldea, la mayoría sindical del Comité de Empresa de Tubos Reunidos ha convocado para hoy un paro de 24 horas. El ALAB y SK aseguran que prácticamente el 100% de la plantilla ha secundado la huelga y no ocultan su satisfacción por la respuesta que ha obtenido la convocatoria. Gorka Abascal, representante de SK.
15: Después de la huelga indefinida, no sabíamos cómo iba a reaccionar la plantilla ante esta convocatoria de paro. Sí que pensábamos que iba a tener buen seguimiento, pero bueno, nos hemos quedado muy sorprendidos gratamente de que se ha cumplido los mejores pronósticos.
4: Este paro se produce en la antesala de la primera reunión que va a mantener el Comité de Empresa con el administrador concursal. La cita se da el lunes a las 10:30 de la mañana en la planta de Amurrio y en ella los sindicatos le van a plantear que la viabilidad de Tubos pasa por mantener el empleo y la acería.
15: El concurso está siendo bastante peculiar y tiene pues muchos condicionantes que para bien y para mal nos hacen pues tener bastante incertidumbre. Entonces pues bueno, pues con cautela sobre todo.
4: Por el momento no hay previstas nuevas movilizaciones en Tubos Reunidos, aunque todo depende del resultado del primer encuentro de los representantes sindicales con el administrador concursal.
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0: Y terminamos el espacio informativo con una más de calor, porque ya son varios los días de altas temperaturas y son pocos los edificios, las casas, que se resisten a sus consecuencias. Sobre todo, cómo sobrellevar mejor el calor, de eso se ha hablado hoy en diálogos de Radio Vitoria. Adrián Nicolau.
17: La mejor estrategia para evitar que se caliente la casa es bajar las persianas. Sin embargo, para el arquitecto Ken Jiménez, esto es un fracaso de diseño.
18: Si yo tengo que bajar la persiana para protegerme del sol...
19: Sí, pero no queda otra.
21: Es que no tiene.
19: Es que no tienes.
18: Porque hay un mal diseño.
17: Es por ello que apuesta por...
18: La orientación norte es una buena orientación porque permite una luz difusa que, por ejemplo, para centros de estudios, bibliotecas, etcétera, centros de trabajo, es la mejor orientación porque tengo luz difusa sin que me entre radiación solar, ¿no?
17: Aunque para el arquitecto Alberto García...
22: El este para el dormitorio me parece la ideal y el oeste es la peor para el salón.
17: Mientras que para la arquitecta Isabel Martí el problema es otro y dice que hay que reverdecer los patios. En lo que sí que están de acuerdo los tres arquitectos es que todo el centro es una isla de calor y también que...
22: Otra cosa que falta también son las fuentes de agua potable.
21: Es verdad, hay fuentes de agua potable, pero hay pocas.
18: El déficit de fuentes públicas en Vitoria es lamentable.
17: Es necesario, afirman, más puntos donde refrescarse.
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0: Susana Armentia, Arratsaldeón.
26: Arratsaldeón.
0: La Fundación Catedral Santa María ha presentado una nueva edición de su ciclo musical, abierto por concierto.
26: El pórtico de la catedral será un año más el magnífico escenario que acoja los cuatro conciertos que se anuncian para el mes de julio y también para septiembre, Estíbaliz Ruiz de Azúa.
27: El mejor artista para este escenario tan especial y el mejor escenario para los artistas más selectos. Este es el espíritu de este abierto por concierto.
28: Pensando en qué artista...
27: Escuchábamos a Gus Muñoz, de la Asociación Yasarguía, que nos proponía a Quique González y a su guitarra para comenzar.
28: Nuestra mente es, jo, qué bien sonaría esta propuesta en el pórtico.
27: Decíamos
29: que era... acariciaba el viento de poniente, te llevo a la arena bañada en salitre.
27: Este es el concierto con el que comenzaremos, arrancaremos el 17 de julio. Al día siguiente, 18, el escenario de este pórtico abierto por concierto lo ocuparé Andrés Suárez. Tercer concierto en septiembre, el 4, Pacuchune, música de raíz que parte del folclore vasco e ibérico. Y para terminar, el 5 de septiembre, Julie Gould.

0: Ahí la escuchábamos en un concierto en directo precisamente en Donostia. Bonos y entradas ya a la venta en la página web abiertoporconcierto.eus.
1: Por cierto, que esta tarde se celebra el concierto de apertura de la 40 edición del Festival de Órganos. Será en la Iglesia del Carmen. Ángel Montero estará a partir de las 8.
2: Disculpen porque hemos tenido algunos problemas técnicos con esos cortes que tenían que entrar. Vamos a seguir adelante. En el marco del ciclo Danza Sarean llega al Félix Petite la compañía La Intrusa. Con su espectáculo, este himno llevará a la euforia.
1: Un espectáculo que se estrena esta tarde en Gasteiz y con el que quieren celebrar sus 3 décadas de trayectoria, durante las cuales han presentado sus piezas en más de 30 países y han recibido, entre otros, el Premio Nacional de Danza. En su dirección está Virginia García, también Damián Muñoz. Este último explica cuál es la esencia de este trabajo que, como decíamos, se verá por primera vez esta tarde en nuestra ciudad.
2: Y previo a ese espectáculo de la compañía Proyecto La Rúa, mantendrá un encuentro con el público con el objetivo de acercar la danza a las personas no habituadas a este lenguaje creativo.
1: El proyecto se llama Zubia, que es un programa de mediación que acompaña el ciclo de danza organizado por la Red Municipal de Teatros de Vitoria-Gasteiz en el marco del Festival Dantza Sarea. Será ese encuentro a partir de las 6:30, una hora más tarde. La Intrusa dará vida a su último trabajo.
2: Y el espacio Sascultura acoge la 3ª edición de Poetas en Guerra.
1: 10 poetas leerán sus composiciones con el objetivo de unir la voz y la palabra y posicionarse frente al contexto actual de violencia, ruido y propaganda. Será desde un ámbito íntimo donde se tratará de buscar, de remover, sobre todo las conciencias.
3: Quedarte no detiene una guerra, ¿no? Ni para una bomba, ¿no? Pero también puede impedir que nos acostumbremos, ¿no?, a un mundo injusto.
4: Cualquier acción artística en la que se necesita una introspección y una reflexión, pero luego el siguiente paso es sacarla, ¿no? Uh-huh. Y que ese mensaje que quede en la gente se pare y reflexione.
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6: Seguimos en esta crónica de Euskadi, hora y cuarto de información en directo para ustedes. En 15 minutos resumimos lo principal de esta jornada en la que les estamos ofreciendo una nueva edición de EITB Focus. A un año para las elecciones municipales y forales, les hemos preguntado por su intención de voto y PNV y EH Bildu concentran cada vez más porcentaje. Son los partidos más votados y los que más crecen en las juntas generales de los 3 territorios. PSE, PP y la izquierda confederal bajan, Vox sigue al alza, pero con un porcentaje mínimo y no a Iglesia.
7: En Araba volvería a ganar el PNV, pero por un estrecho margen. EH Bildu le pisaría los talones a solo 7 décimas. Ambos crecen en torno a 2 puntos y es lo que bajan PSE y PP en tercer y cuarto puesto. En quinto se sitúa Vox, es donde mayor subida experimenta hasta alcanzar el 4,5% y el único lugar donde volvería a lograr representación. Por detrás, Sumar y el Carrequín Podemos, que quedarían fuera. En Vizcaya, el PNV mantiene su hegemonía con el 40% de los votos y a 10 de distancia de EH Bildu, aunque el PNV igualaría sus últimos resultados, mientras que Bildu crece 4 puntos. Es el territorio donde registra una mayor subida. El PSE y el PP caen 2 puntos cada y es en Vizcaya donde tanto Sumar como el Carrequín Podemos sacarían escaño. En Guipúzcoa, por último, la victoria incontestable vuelve a ser la de EH Bildu, que crece hasta casi el 40% y amplía su ventaja respecto al PNV, al que saca 6 puntos, pese al crecimiento de los yeltzales de 1 punto. El PSE baja sí, pero es el territorio donde menos se resiente, al igual que el Partido Popular, pierden algo más de 1 punto. El Carrequín, perdiendo 4,5, se queda sin escaño, al igual que Sumar. Preguntados por cómo valoran a los diputados generales actuales, los encuestados dan la mejor nota a la de Guipúzcoa, Eider Mendoza, con un 6,2, seguida de Elizabeth Echanove con un 5,9 y Ramiro González un 5,7. Entre los alcaldes de las capitales, destaca que la mejor nota la obtiene Jon Insausti, un 6, cuando solo lleva 7 meses en el cargo y al que conoce ya el 96% de la ciudadanía. Juan Mari Aburto obtiene un 5,5 y Maider Etxebarria suspende con un 4,8.
6: Y en Navarra también en un año se van a celebrar elecciones al Parlamento. Según EITB Focus, UPN volvería a ganar, aunque bajando 2 puntos. PSN y EH Bildu se disputan la segunda posición, siendo la coalición soberanista la que más sube, Aritz Aguirre.
8: Y esa disputa abierta por liderar la mayoría progresista entre PSN y EH Bildu, que refleja EITB Focus, podría cambiar la relación de fuerzas para conformar el gobierno. Y es que el PSN sigue siendo segunda fuerza, pero se resiente, baja 6 décimas y se le estrecha el margen, la distancia respecto a EH Bildu, que es quien más sube, 2,5 puntos y queda casi empatado con el PSN a medio punto con el 20% de los votos. Geroa Bai se mantiene en el 13% en cuarta posición, pero baja medio punto, y el PP sigue igual una décima más con el 7,5% de los votos. UPN volvería a ganar las elecciones con el 26% de los votos, pero es quien más baja, 2,3 puntos, y es justo lo que sube Vox, una subida notable para recoger el 6,7% de los votos y adelantar a Contigo Zurekin, que baja levemente 6 décimas y queda como última fuerza con el 5,6% de los votos. A la presidenta Chivite no le desgasta el caso Cerdán, 7 de cada 10 de los encuestados aprueba su gestión con un 5,2 de nota, y la mejor nota la obtiene el alcalde de Iruña, Joseba Sirón, con un 5,7, 2/3 partes aprueban su gestión.
6: Mirando a Madrid, el PNV abandera la defensa de los socios de investidura de Pedro Sánchez, a los que el Partido Popular está pidiendo moverse para cambiar el gobierno de España. Tras una semana muy complicada para el socialismo, Aitor Esteban da por terminada esta legislatura y reitera a Sánchez su petición de adelanto electoral, pero pide que el foco se ponga en él, en su gobierno, paralizado por una cascada de causas judiciales. En el PSOE no se dan por aludidos, Irache Ruiz.
9: La legislatura sí está bloqueada, ya ha llegado a su fin y Pedro Sánchez tiene la responsabilidad de actuar. Según el presidente del PNV, Aitor Esteban entiende que el interés general demanda la disolución de las Cortes.
10: El interés general lo que demanda en esta situación es la convocatoria electoral este año, debería hacerla este año, porque si al negarse una y otra vez a esto, a reflexionar sobre esto, no está también actuando desde un interés partidista, ¿no?, y particular. Por todas las circunstancias que se dan, que la legislatura ha llegado a su fin, le corresponde dar este paso, y eso es lo que le está diciendo el Partido Nacionalista Vasco, este año sea el de la disolución de las cámaras.
9: Pero el Ejecutivo español no se muestra presionado y el ministro de Transportes asegura que la decisión de seguir con la legislatura es firme.
11: Es una opinión muy respetable, pero no es más que eso, una opinión. Las legislaturas concluyen cuando se convocan elecciones o cuando hay una moción de censura. Y la decisión de convocar elecciones solo le corresponde al presidente del gobierno. Por tanto, respetamos mucho las opiniones, pero la decisión del presidente del gobierno es firme.
9: Óscar Puente denuncia las coincidencias, dice, en el calendario judicial, también las filtraciones sobre los registros y los autos, sentencia que algunos intereses están tratando de derribar al gobierno con otras mañas.
6: Hablaba Esteban de un goteo, de una agenda judicializada que eso lo puede empeorar. Precisamente hoy ha comenzado el juicio contra David Sánchez, hermano de Pedro Sánchez, por las supuestas irregularidades en su contratación pública. Él declarará la semana que viene. Hay 11 acusados. Se juzga si se creó un puesto a medida para él en la Diputación de Badajoz. Y en la Audiencia Nacional sigue el juicio sobre la presunta red de espionaje del Partido Popular a su extesorero Luis Bárcenas. Hoy han comenzado a declarar los acusados, entre ellos el exministro de Interior Jorge Fernández Díaz, que está negando todo, Mikel Arregui.
12: Sí, tal y como ha hecho por la mañana quien fuera su número dos en el Ministerio del Interior, Jorge Fernández Díaz niega cualquier vinculación con la trama Kitchen, una operación parapolicial de la que él dice no saber nada de nada.
13: Yo me entero de esa operación, como entiendo que el común de los mortales, cuando empieza a aparecer en los medios de comunicación. Yo no sabía para nada, nada de nada de esa operación.
12: El exministro del Interior, al igual que hiciera Rajoy en su declaración en este juicio como testigo, niega que tuviera capacidades para tomar decisiones operativas ni para ordenar el uso de fondos reservados. Jorge Fernández Díaz ha asegurado, pues, que el gobierno no ordenó esa operación porque dice que nadie del PP estaba preocupado por las pruebas sobre la financiación ilegal que Bárcenas amenazaba con airear.
13: Nadie me transmitió, sinceramente, nadie me transmitió a mí, entiendo, desde el Partido Popular... Sí. Ninguna inquietud, o preocupación sobre ese asunto, sobre ese particular.
12: El exministro se enfrenta a 15 años de cárcel por los delitos de encubrimiento y malversación.
6: Parece que el calor que nos acompaña desde hace una semana remitirá a partir de mañana, pero hoy ha vuelto a ocurrir. En la escuela Pagasarribide, en Bilbao, ha tocado llamar a una ambulancia porque una alumna se encontraba indispuesta por el calor. Es el segundo caso esta semana en una escuela que viene denunciando altas temperaturas en sus aulas. En rueda de prensa esta mañana, una veintena de asociaciones de padres y madres de otros centros también de Bilbao se han unido para reclamar a Gobierno Vasco y Ayuntamiento soluciones inmediatas. Xavier Madariaga.
14: Sí, la alumna que ha tenido que ser atendida es de DBH Bad, 12, 13 años. Sus compañeros de clase la han visto palidecer.
15: Estaba muy blanca y pues de repente yo soy un profesor, le dijo que se vaya a su sendarilla para que llame a sus padres y de repente pues se desmayó.
14: Ha tenido que venir la ambulancia, costaba reanimarla y han optado por llevarla al hospital. La directora del centro la ha acompañado. Después ha aparecido el padre y la adolescente ya está bien. En el centro Pagas Arribide esta semana es la segunda ambulancia que viene a atender un golpe de calor. Mientras, 17 asociaciones de padres y madres exigen medidas contra el calor ya, no el curso que viene.
16: Vienen a aprender. Y a 35 grados aprender es imposible. En algunos casos nos constan informes de hace casi 20 años informando del problema. ¿De verdad no han podido encontrar soluciones en 2 décadas?
14: Aumentan así la presión a un departamento de educación que asegura ya tiene plan de climatización para sus centros, pero llevarlo a cabo requiere tiempo. En una hora hay protestas en Pagas Arribide y en Indautxuko Eskola. En una harán guerra de agua y van a cortar la calle. En la otra se ponen caretas de pollos para denunciar que no se puede dar clase en un horno.
6: 28.000 personas están aguardando una intervención quirúrgica en Osakidetza con un tiempo de espera medio de 77 días. Es el balance semestral de las listas de espera de Osakidetza que señala que ese aumento es debido a la huelga de médicos. Son 21 días más que antes de que comenzara esa protesta. Aún así, el plan de choque puesto en marcha por el departamento de Alberto Martínez algo ha podido paliar el impacto con derivaciones. 1.700 personas han salido de esas listas de espera al ser operadas en centros concertados. El hospital de Galdakao es el que más demora registra. Las operaciones de prótesis de cadera y de rodilla son para las que más espera se requiere. Y en Donostia, en la audiencia de Guipúzcoa, recta final en el juicio por la muerte de Lucas Aguirre, con la declaración esta mañana del presunto autor del crimen. Ha dicho no recordar mucho de aquella noche, sí recuerda que le pasaron la navaja, pero no haber apuñalado a Lucas. Había bebido mucho y consumido drogas, ha dicho David Bramendi.
17: Sí, el presunto asesino de Lucas Aguirre además siente mucho lo que le ocurrió al joven Hernán Yarra. Ha terminado ya su declaración y lo ha hecho dirigiéndose a la familia de Lucas.
18: Doy mi más sincero pésame a la familia y los seres queridos de Lucas. De verdad que de corazón lo siento muchísimo. Vuelvo a repetir los hechos que ha podido cometer. Y no puedo decir otra cosa que lo siento.
17: Como decías, él no recuerda mucho de aquella noche. Tiene como una nube negra. No recuerda haberle apuñalado.
19: ¿Le llegó a pasar la navaja fuera de la discoteca?
18: Sí, pero no recuerdo en qué momento. No recuerdo mucho. Es como una nube negra en ese momento. Que me golpeaban. No recuerdo mucho más que los golpes. Solo recuerdo el querer irme. Miedo.
17: Entonces, ¿por qué confesó en comisaría? Pues según ha dicho, porque un ertzaina, el jefe, le dijo que había un vídeo incriminatorio y él le creyó.
18: Pues lo del vídeo, me decía que si declararía que había sido yo me iban a caer menos años, que si me callaba que me iban a caer más. Yo en ese momento no era persona, había consumido mogollón.
17: Pero ese vídeo no existe. Ahora declara otro acusado, el presunto dueño de la navaja.
6: En Santurce, censura de la oposición al gobierno municipal por la gestión de la OPE supuestamente filtrada para favorecer a un candidato de la policía local que supuso la dimisión de la alcaldesa. El Partido Socialista, que facilitó esa alcaldía al PNV, ha sido especialmente crítico y ha unido sus votos al resto en el Pleno, apoyando un informe que acusa al equipo de gobierno de ocultar, mentir y mirar hacia otro lado ante las irregularidades. Iñaki Larrañaga.
20: El Partido Nacionalista Vasco ocultó y tergiversó información relevante sobre la supuesta filtración de una OPE a policía local y provocó una grave crisis institucional en Santurtzi. Es lo que recoge el informe de conclusiones tras la comisión de investigación llevada a cabo en el Ayuntamiento, que reconoce asimismo que no se ha podido confirmar la existencia de filtraciones. Escuchamos a los concejales de Euskal Herria Bildu, del PSE, del Carrequín y de Partido Popular.
21: Habían cosas que influían tanto en el proceso como en el funcionamiento de este ayuntamiento y que por motivos meramente estéticos de no dañar la imagen de su partido han ocultado hasta que todo esto estalló.
22: El equipo de gobierno del PNV ha actuado tarde, de malas maneras, mintiendo.
23: Lo sucedido en este proceso selectivo no puede reducirse a una polémica puntual.
22: El PNV en esta cuestión solo ha hecho que ocultar primero y mirar para otro lado después.
20: Pues estas son valoraciones políticas, un relato de sospechas al margen de los hechos, según el PNV, que defiende su actuación. Edorta Rodrigo.
24: Este equipo de gobierno ha tomado decisiones, ha asumido responsabilidades y este equipo de gobierno ha llevado el expediente a fiscalía. Por eso, frente al ruido, frente a las insinuaciones y frente a relatos, nosotros nos quedamos con lo único que importa, los hechos, el trabajo realizado, la responsabilidad institucional.
20: El Partido Nacionalista Vasco, censurado políticamente por la mayoría del Pleno de Santurtzi, defiende que corresponde a los tribunales esclarecer si pudo haber delito en la filtración del examen a policía local.
6: Y la familia de Asier Acorta Rementería, el pescador de Lekeitio que falleció hace 6 días en Senegal cuando trabajaba en el mar, respira algo más tranquila. Su cuerpo permanecía desde entonces en el barco sin poder llevarlo a tierra por problemas burocráticos y pedían la mediación del ministerio. Hoy nos han confirmado que ese cuerpo ya está en un centro médico y esperan el momento de traerlo de vuelta a casa en Azúa.
0: Sí, tras permanecer los últimos días fondeando a 5 millas frente al puerto de Dakar, la familia de Asier Acorta Rementería ha confirmado que el cuerpo ya se encuentra en tierra, en el hospital. Ha sido una larga espera para la familia. Escuchamos a Magoya, hermana del fallecido.
1: Esta mañana ha llegado la noticia que deseábamos ansiadamente. Están iniciando y trabajando para poder finalizar con las autopsias y todos los temas burocráticos que hagan falta y poder expatriar el cuerpo de mi hermano.
0: El atunero ha atracado esta misma mañana. Ahora esperan cautos los próximos pasos, a sabiendas de que llevará su tiempo.
1: Lo injusto era lo que hemos pasado anterior, que el cuerpo estaba en la mar sin ninguna causa justificada. Y los días iban sumando y pasando.
0: Han agradecido la labor del gobierno vasco. Amaya Barredo, consejera de Agricultura y Pesca, ha explicado que ayer se pusieron en contacto con los ministros de Agricultura y Pesca de Senegal y esta última ha sido la que ha desbloqueado la situación.
2: No acababa de llegar ni de materializarse esa autorización. No sabíamos en qué departamento o despacho estaba el problema y la obstrucción. Ha sido la ministra de Pesca, desde luego, la que ha ayudado, ha desactivado la situación.
0: La familia de Asier espera tener la próxima semana el cuerpo en casa.
6: Cerramos con la previsión del tiempo de Euskal Met, Eguzkiña y Iturrioz, arratsaldeon.
3: Arratsaldeon, por la tarde, situación similar.
6: Cerramos con la previsión del tiempo de Euskal Met, Eguzkiña y Iturrioz, arratsaldeon.

0: temperaturas serán más suaves.
1: En carretera se recomienda precaución en la AP8 en Viriato en sentido Donostia. Un camión averiado está ocupando la vía que va hacia la Nacional 121. Hay retenciones puntuales en esa zona. AP8 en Viriato en sentido Donostia. Gracias por elegir un día más Radio Euskadi y Radio Vitoria para informarse. Raúl González y Josebo Rull han estado en la dirección técnica. Maialen Galparsoro y Aneazú en la coordinación. Gerarte.
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5: Hola, ¿qué tal? Saludos amigos, bienvenidos al tiempo del deporte en la sintonía de Radio Vitoria, como cada día hasta las 3, Radio Vitoria en Deportes. Hace calorcito, 31 grados en la zona sur de Vitoria-Gasteiz, en este jueves 28 de mayo. La victoria del Baskonia en el Movistar Arena frente al Real Madrid le permite afrontar la última jornada de la liga regular con opciones de pelear por la segunda posición en función de marcadores. También podría ser, es cierto, hasta quinto en la tabla. En el viaje de vuelta de Madrid se encuentra ya el enviado especial de Radio Vitoria, Ricardo Guerra. ¿Qué tal, arratsaldeón? Saludos y muy buenas tardes.
6: Caixo, ¿qué tal la racha de don Emilio?
5: En flash informativo, 9 días más tarde y en medio de todo tipo de comentarios en cuanto a futuro de técnicos y jugadores, el equipo volvió a hablar en el campo.
6: Sí, un triunfo de mucha personalidad, de carácter en Madrid. Ya son 5 victorias seguidas. Siempre es complicado sumar en esta cancha, por mucho que el Real Madrid no se jugase nada, y el equipo supo aprovechar esa oportunidad. Y ahora lo que toca es esperar la resolución. Hay una cosa clara de cara a mañana, y es que si Baskonia vence a Unicaja, será sí o sí cabeza de serie. Luego estaría por ver en qué posición acaba, pero esto es un auténtico galimatías y no podemos explicarlo todo. Hay un total de 64 combinaciones posibles. Lo más importante, una nueva victoria ayer en el Movistar Arena.
5: Tan galimatías todo esto que resulta ciertamente incomprensible que el hombre, y luego lo comentamos, que en pura teoría es el principal responsable o uno de los responsables de la confección del equipo, de la plantilla de la próxima temporada, se diga desde Barcelona que tiene ya un acuerdo cerrado con el conjunto culé. Esto no ha pasado nunca. Vamos a ver en qué términos se define la realidad con respecto a lo que vaya a ocurrir en el cuerpo técnico de Baskonia, sin descartar, por supuesto, las posibilidades de salida por parte de Paulo Galbiati. Ahora ampliamos. De vacaciones, el Deportivo Alavés, el equipo albiazul, sigue generando noticias siempre, por motivos obvios, por lo que significa la primera división y por lo que tiene alrededor en cuanto a masa social y seguimiento. Gary Suárez, ¿qué tal, arratsaldeón? Saludos y muy buenas tardes.
7: Arratsaldeón, Emilio.
5: En flash informativo también, a la espera de Protesón y Guridi y con la valoración de accionistas albiazules.
7: Sí, pendientes de lo que dicen estos dos jugadores porque, bueno, de cara a la temporada que viene parece lógico pensar que lo primero tiene que ser afianzar o retener a los jugadores que te interesan. En este caso, ambos, ya lo hemos escuchado más de una ocasión, tienen ofertas sobre la mesa y para responder tienen hasta el martes. Y mientras tanto, en este final de la temporada, bueno, pues con diversas valoraciones de lo que ha sido la campaña, en este caso de Gureada, accionistas albiazules, con algunas críticas en aspectos de planificación deportiva, inversión en plantilla o asistencia media este año a los partidos en Mendizorroza. Luego lo detallamos.
5: Y al final, el sueño del Rayito se difuminó en Leipzig, en el terreno de juego en el que el Crystal Palace se coronó como campeón de la Conference, una competición que cuando nació parecía, en fin, una copa de tercer orden, pero que naturalmente no es así. Tiene un mérito impresionante llegar a una final europea, y el Rayo Vallecano, la verdad es que nos recordó en muchas fases en su recorrido a la gran trayectoria del Deportivo Alavés en una competición más difícil como es la Copa de la UEFA hace 25 años. Además, Araski incorpora a la argentina Julieta Mungo, procedente del Ardoi. Se ha presentado también por la mañana el 3x3 el circuito CaixaBank. Será el día 7 de junio con un carácter muy popular. Mañana comienza el Chapelguin de Gimnasia en Vitoria-Gasteiz con prácticamente 700 participantes. Con 32 clubes implicados. Las chicas del Gasteiz preparan la final de Copa del sábado, el Giro, hoy con etapa tranquila en principio en cuanto a la resolución de la general, pero con fugas de manera permanente para intentar aprovechar la última oportunidad más allá de Roma de los sprinters. Así que tenemos por delante prácticamente 40 minutos de Radio Deportiva.

0: Con Norberto Rodríguez en la realización técnica. Les habla Emilio Pascual en nombre de todo el equipo de deportes. Vamos allá, contra viento y marea. Es cierto que ante un Madrid muy condicionado por las bajas, con media plantilla Baskonia en boca de clubes europeos, con Galbiati en el aire, con Xavi Puyol, dicen, muy cerquita del Barça. Y lo de muy cerquita es una versión bastante edulcorada de lo que en realidad manifiesta, que es que lo tiene hecho con el conjunto culé. El Baskonia sumó ante los de Escariolo la cuarta victoria de los 5 partidos que han jugado en total en lo que va de competición en los diferentes torneos. Es la bestia negra del Madrid este año y en los últimos tiempos. Nadie le quiere al Madrid en los playoffs, pero si miramos la estadística, la verdad es que al Baskonia no le ha ido mal. Vamos con ello, Ricardo, porque la verdad es que Cabarrot fue un elemento absolutamente determinante en recta final del partido, dio un clinic en esos minutos calientes del choque. Forres, para ser exactos, tuvo momentos imperiales. Omorugyi volvió a señalar en positivo al que lo fichó y Marcus Howard volvió a ser el descarte para el 83-88 definitivo. Todo eso en ese contexto que decimos de tanta situación particular que rodea a jugadores y técnicos del Baskonia en este extraño final de temporada para el conjunto vitoriano.
1: Sí, parece que no afecta, ¿no? Son 5 victorias consecutivas y has hecho un perfecto resumen, ¿no? Parece que la vida sigue igual. Anteriormente al parón, a estos 10 días sin actividad competitiva, pues señalábamos todos esos nombres como claves y algunos de los que has comentado, pues está claro que no van a estar el año que viene en Baskonia, que ya tienen incluso alguno de ellos acomodo, equipo para las próximas temporadas, pero ellos siguen dando el nivel que se espera de un profesional y eso nos hace a todos ilusionarnos, ¿no? Ayer con una demostración de personalidad, de mucha clarividencia, de tener las cosas claras, ¿no? Lo que había que hacer en el Movistar Arena para ganar al Real Madrid, con dos partes bastante diferenciadas, una primera parte en la que sí que es cierto que hubo más dominio local, con un Real Madrid que obtuvo ventajas interesantes, pero que Baskonia afortunadamente supo neutralizar, y luego ya en la segunda mitad con el Baskonia que dio un claro paso adelante de la mano de Trent Forres, que empezó a marcar el ritmo que más le conviene al equipo, y al primer parcial marcó un cambio de tendencia en el partido con un 0-10. El Real Madrid sí que es cierto que tiene mucha calidad, con Zonja en el día de ayer, algún triple también de Kramer, llevó el partido al equilibrio en esos instantes finales, y bueno, pues en el clutch, en esos momentos en los que más quema la bola es cuando salen los mejores jugadores, y en este caso estamos hablando de Tinluau Cabarrot, que yo creo que es un candidato serio y que si no acabase siendo MVP sería una decepción para muchos, y ayer volvió a demostrar que no solo aporta números, sino que además no le quema la bola en los momentos decisivos. Siempre es necesario tener un jugador de estas características si se quiere optar a los títulos, sin lógicamente dejar a un lado nombres como Forres o como Omorugyi, que ayer estuvieron muy bien, pero la figura de Tinluau Cabarrot, que hasta ese momento del partido había estado algo intermitente, bueno, pues fue clave de esta tapando el tarro de las esencias y sumando los 10 últimos puntos de su equipo cuando todo estaba muy igualado. Por tanto, volvió el francés a reivindicarse, llevó al equipo a una enorme victoria, porque ya lo decíamos en la introducción, no es fácil ganar en el Movistar Arena. Es cierto que Baskonia le tiene tomada la medida al Real Madrid y que ayer el conjunto de Escariolo no se jugaba nada a nivel de clasificación, pero sí que querían ganar, ¿no? Porque están metidos en una racha bastante negativa de resultados, por lo menos en Liga CB, y Baskonia, bueno, pues hizo los deberes y ahora mismo depende de sí mismo para acabar como cabeza de serie en esta fase regular que está siendo brillante para los de Paulo Gallet.
0: El Baskonia acumula 5 victorias consecutivas en la Liga ACB, igual que el Real Madrid acumula 4 derrotas consecutivas en ACB. Es verdad que en el caso del conjunto blanco, porque antes del partido de ayer encajó 3 derrotas pensando única y exclusivamente en la Final Four de Atenas, con jugadores tocados que habían sido completamente reservados y además con un capítulo notabilísimo de lesiones, como ya hemos comentado. De todas formas, mañana acaba la liga regular para todos los equipos menos para 2, Barcelona y Valencia, en otra situación incomprensible, igual que la que se produjo en la Copa entre Baskonia y Gran Canaria. Incomprensible porque mañana se unifican los horarios precisamente para evitar lo que Valencia y Barcelona pueden analizar con la perspectiva del conocimiento del resto de resultados. Es decir, Valencia y Barcelona pueden elegir rival, porque en función del puesto que ocupen, van a saber contra quién se van a medir en el primer playoff. Imaginamos que cada uno de los dos equipos buscará la victoria en cualquiera de los casos, porque esto de elegir rival históricamente es una mala elección. Pero lo que está claro es que independientemente de todo ello, Baskonia puede acabar segundo, tercero, cuarto o quinto en función de los diferentes marcadores. Lo que sí queda claro es que si Baskonia gana a Unicaja, que por cierto viene sumando dos derrotas en los 12 últimos partidos, si Baskonia consigue la victoria frente a Unicaja, será cabeza de serie seguro.
1: Sí, sí, eso es lo único claro que tenemos a estas horas y lo único claro que puede quedar después de esa disputa, ¿no? De la disputa de la última jornada con horario unificado, que no tiene ningún sentido porque, bueno, es cierto que van a quedar resueltas las situaciones de descenso, incluso esa octava posición, por tanto sí que conoceremos un cruce, el del Real Madrid frente a ese octavo clasificado, ¿no? Al que optan hasta tres equipos, pero en lo que se refiere al resto de eliminatorias de cuartos de final vamos a tener que esperar a las 9 de la noche del domingo, ¿no? Cuando finalice ese partido del Palau Blaugrana que va a enfrentar al Barcelona y a Valencia Basket, que ya nos va a dejar todo de bastante claro, pero sí que es cierto que Baskonia se ha ganado, ¿no? Esa posibilidad de depender de sí mismo para ser cabeza de serie, que ya es un paso importante, pero claro, luego no es lo mismo quedar segundo que quedar cuarto, porque la cuarta plaza, pese a tener el factor cancha, seguramente te va a emparejar con un Barcelona y con un Valencia Basket, y ahí el factor cancha pues no tiene tanta relevancia, ¿no? Porque estamos hablando de grandísimos equipos que pueden ganar en cualquier pabellón, y de hecho estos dos equipos que he mencionado pues son los únicos que han ganado en el Buesa, ¿no? Esta temporada en Liga CB, los Taronjas y también el conjunto culé. Es un auténtico galimatías, ya lo hemos comentado, hay 64 resoluciones posibles que lógicamente en radio pues no podemos explicar, ¿no? No podemos establecer, pero hay esas cosas claras, ¿no? Baskonia puede acabar entre el segundo y el quinto. Depende de sí mismo para ser cabeza de serie. Si gana Unicaja lo será, podría ser segundo, tercero o cuarto, y si pierde podría caer a la quinta plaza, ¿no? Que eso sí sería un gran dardo envenenado. Solo comentar, Emilio, que de cara a esa segunda posición, que es el techo que ahora mismo tiene el equipo al término de la fase regular, lo que necesitaría lógicamente es ganar su partido y luego que el vencedor, el que gane ese Barcelona-Valencia Basket, no gane su partido de mañana. Es decir, que uno de estos dos equipos sume las dos victorias. De esta manera, si eso sucede, Baskonia sería segundo, porque eso le llevaría a un empate con UCAM Murcia, del que saldría, bueno, teniendo en cuenta que UCAM Murcia también saca su partido en casa, es el único empate que le daría a Baskonia la posibilidad de quedar más arriba. Lo que está claro, Emilio, es que la clasificación está preciosa, más bonita que nunca, y bueno, pues mañana la jornada unificada, insistimos, va a resolver algunas cosas, algunos matices, pero todo se va a quedar para el domingo.
0: Y que mañana hay que ganar a Unicaja sí o sí, y a partir de ahí pues lógicamente esperar lo que acontece, y en radio efectivamente es muy complicado, pero bueno, no lo piensen más, porque nuestra compañera Saya López esta mañana ha hecho todo tipo de combinaciones y ha llegado a la conclusión, en base a resultados y criterios lógicos, de que el Baskonia se va a encontrar con Juventud y con Valencia en su hoja de ruta antes de medirse al Real Madrid en la gran final de la CB. Ese va a ser el camino, no le den más vueltas. Ya se lo decimos a fecha de hoy, lo ha vaticinado a través de un buen número de cálculos nuestra compañera. Antes de escuchar a Galbiati, Ricardo, hemos hablado mucho de la situación de mercado, de los jugadores del Baskonia que están y que no van a estar, los que tienen ya acuerdos cerrados, los que tienen ya incluso acuerdos cerrados previo pago de cláusula por parte de terceros equipos. Hoy, por cierto, Xavi Pascual se ha despedido del Barcelona, va a pagar la cláusula, 400.000 euros, sencillamente porque ha dicho que no soporta las derrotas en Barcelona, que no puede vivir, que se va a casa y no tiene vida, que puede con él, que está absolutamente condicionado y que tiene que cambiar de aires. Ayer escuchábamos a Eder Sarabia en términos parecidos pero distintos. Es decir, decía, tengo contrato pero quiero parar, porque tengo hijos pequeños, porque tengo a mi mujer, no los atiendo, vivo mucha presión, quiero respirar, quiero hacer otras cosas, y a partir de ahí pues en unos meses volveré a la competición. Que ahí Pascual se va a ir a Dubái. Seguirá perdiendo partidos en Dubái, como en todos los sitios. Pero para él la presión es distinta. Lo ha afirmado con absoluta sinceridad, ¿no? La presión que existe ahora mismo en el deporte profesional, no solamente en técnicos y jugadores, también en todas las profesiones, incluida, por supuesto, el periodismo, ¿no? Pero se está llevando a un límite, ¿no? Las cosas, más allá de la condición de superprofesionales y superpagados, en algunos casos, en el deporte de élite. Seguramente sea un entrenador que empieza, un entrenador formado, un entrenador preparado, le dicen, oye, coge el Barcelona, diría, ¿qué me estás contando de presión o de que no puedo vivir si pierdo un partido? Lo que quiero es trabajar. Pero la apuntábamos ayer, ¿no? El mundo deportivo sacaba una información ayer por la tarde, anunciando, comentando que Xevi Puyol, llegado este año al cuerpo técnico de Baskonia como director deportivo, tiene un acuerdo cerrado con el Barcelona. Yo no sé si esto es cierto 100%, porque Xevi Puyol tiene contrato con el Baskonia las próximas dos temporadas. Evidentemente, respeto absolutamente y respetamos absolutamente al periodista compañero que firma esa información, porque además es un periodista muy acreditado, con una experiencia tremenda y con un conocimiento muy vasto de lo que ocurre en Camp Barça. Pero si Xevi Puyol tiene un acuerdo cerrado con el Barcelona, si Baskonia está dispuesto a negociar con Barcelona para traspasar a Xevi Puyol porque tiene contrato, si es que no hay cláusula de salida, es incomprensible que Xevi Puyol esté ahora mismo en Vitoria-Gasteiz, porque es el momento cumbre y clave en la conformación y configuración de los proyectos de la próxima temporada. Es decir, Xevi Puyol no podría hacer el equipo de la próxima temporada cuando la próxima temporada no va a estar aquí, sino en un rival directo como sería el Barça.
1: Es una situación tremendamente curiosa y que llama mucho la atención. Y aquí añadimos un detalle. Juan Pedro Cazorla ayer estaba presente en el Movistar Arena. Aquí un servidor que viaja con el equipo a cada uno de los desplazamientos de la temporada nunca había visto a Juan Pedro Cazorla asistiendo a un partido. Lo hacía junto al propio Xevi Puyol. La ausencia era la de Félix Fernández, que es otro más o menos habitual, ¿no?, en los desplazamientos como máxima representación del club. Por tanto, bueno, ese es un matiz importante porque otra de las informaciones que nuestro compañero José Ignacio Huguet ofrecía ayer en Mundo Deportivo es el reemplazamiento, incluso en Baskonia, que tendría Xevi Puyol, que no es otro que Juanpe Cazorla, que lleva ya muchos años en la estructura de Baskonia, aprendiendo del maestro, de Alfredo Salazar, y que bueno, pues siempre ha sido la gran apuesta, ¿no?, el propio Alfredo, como relevo, como sustituto. También es esa información, se habla en este término de guerra civil, de una división interna dentro del club, seguramente por los roles y por el papel de cada uno de los elementos que ahora conforman la Secretaría Técnica y la Dirección Deportiva. Y luego hay otro detalle importante, que el Barcelona siempre ha tenido en cuenta a Xevi Puyol, que no es la primera vez que se acerca a él. Lo que pasa que en anteriores acercamientos, en anteriores ofertas, esos ofrecimientos no le garantizaban un rol protagonista dentro de esa dirección deportiva, incluso como geador, como scout. Por tanto, Xevi Puyol rechazaba, ¿no?, como parte importante de la estructura de Manresa, ese tipo de ofrecimientos, pero ahora sí tendría galones dentro de lo que es la planificación del Barcelona. A mí personalmente no me sorprende esta información, de hecho coincide, ¿no?, con algunas de las que manejamos, ¿no?, a lo largo del año respecto, bueno, pues esa división interna que pueda haber respecto a lo que tiene que ser el futuro de la dirección deportiva de Baskonia, y ahora hay que ver. Pero esto que comentas es muy importante, Emilio. Xevi Puyol seguramente lleva trabajando tiempo en la estructura de la próxima campaña, con todo lo que se está moviendo ya en materia de posibles salidas, alguna mucho más clara que otra, incluso en el banquillo, y veremos a partir de este momento pues cuál es el camino que toma el club. Seguramente, si esto está cerrado, pues serán otros elementos, Juan Pedro Cazorla, Alfredo Salazar, o las personas que estén por venir, los que tomen las riendas de la planificación de cara a próximas temporadas.
0: Esa es una realidad. Vamos a ver, lo que ayer publica el Mundo Deportivo, cuando lo leemos, no nos hace tener una reacción de llevarnos las manos a la cabeza. ¡Qué sorpresa nos estamos llevando! En absoluto. Otra cosa es que la prudencia y nuestro modo de entender esta profesión nos lleve a, hasta que no tenemos algo confirmado 100%, no trasladarlo a los oyentes. Pero que Xevi Puyol pueda salir del Baskonia, o Paolo Galbiati pueda salir del Baskonia este verano, es una opción que en los mentideros y lógicamente fuera de micrófono, pues se habla no solamente en esta redacción, sino que seguramente en la mayoría de las redacciones que tratan el tema deportivo. Quiero decir, que no es algo que venga como un auténtico sorpresón que nos ha dejado a todos con los ojos como platos. No, es algo que ya se viene larvando hace tiempo. Bueno, vamos a esperar acontecimientos. Sigue siendo realmente curioso porque el Baskonia ha ganado la Copa. El único equipo de la ACB que ha ganado una competición es el Baskonia. El Baskonia está muy bien perfilado para entrar en los playoffs. Ayer ganó al gran favorito en su cancha, que es el Real Madrid. Y estamos hablando de proyectos del año que viene, de director deportivo, de entrenador, de jugadores franquicia, etcétera, etcétera. No sé si las cosas están cambiando tanto que hace que los tiempos nuevos en lo que hace referencia al funcionamiento del deporte profesional nos cojan con el pie cambiado. Pero entendemos bastante poco lo que está pasando. En todo caso, Sayo López, ¿qué tal? Arratsaldeon, buenas tardes.
2: Arratsaldeon.
0: Vamos con Pablo Galviati, el de momento técnico del Baskonia, que hablaba ayer de que todos los jugadores no estaban conectados al 100% con el partido.
2: Pablo Galviati aclaraba en el postpartido que ante la posibilidad de quedar en segundo puesto se encontraba nervioso, pero que no quería ilusionarse, quería ir partido a partido. Galviati.
3: Sí, me molestó un poquito cortar las rotaciones, porque no todos estaban duros 100% y conectados 100%, pero es parte de esta temporada y de mi trabajo.
0: Pablo Galviati se le preguntó si está ilusionado con el playoff y tal. Dice, yo ilusionado, yo lo que estoy es sufriendo como un perro.
2: Es cierto que decía encontrarse nervioso también antes del partido. En cuanto acabó el partido, aseguró también que estaba nervioso, pero en cualquier caso tiene el objetivo en mente, que es entrar en el playoff, pero, lo dicho, calma.
3: No, no soy ilusionado, soy un entrenador, voy a sufrir todas las noches, voy a soñar mal o bien, pero partido por partido, da día uno, solo esto.
0: Solo esto, partido uno. Estoy sufriendo todas las noches. El otro día hablaba de dormir. Necesito dormir, ganar partidos para dormir bien. Bueno, es la vida del entrenador profesional. Hace un ratito les hablábamos de lo de Xavi Pascual y de lo que le lleva a salir del Barcelona. Evidentemente, si el Barça le hubiera puesto encima de la mesa un proyectazo que pudiera aspirar a ganar la Euroliga, pues perder de vez en cuando tampoco le afectaría de una manera tan grave. Pero claro, si le ponen un proyecto de medio pelo para algo tan relevante como un equipo, como el Barcelona, que en pura teoría debe pelear por todo y en tu casa, y con el prestigio que tienes, pues él se lo piensa de esa manera. Una mínima referencia a Scariolo, al técnico del Madrid, de lo que vio ayer después del partido.
2: Sergio Scariolo afrontó la rueda de prensa asumiendo el cansancio y la dificultad con la que afrontaba la plantilla blanca el partido, y según el técnico italiano, es imposible ganar sin descanso.
4: Por nuestra parte, es evidente que hemos agotado la gasolina en el final. Fue un partido, en la primera parte hemos estado bastante bien, luego también por buenos momentos, un poco con altibajos en la segunda, pero volviendo de madrugada el otro día sin entrenar, prácticamente imposible ganar un partido a un equipo de este nivel, un equipo de Euroliga. A pesar de eso, el equipo ha hecho un gran esfuerzo, considerando también la atipicidad de los quintetos que hemos tenido que, o querido, decidido de poner. Queremos refrescar y dar respiro un poco a todo el mundo.
0: Bueno, carpetazo pues al partido de ayer. Triunfo muy bueno, conseguido por parte del Baskonia. 5 partidos este año, 4 victorias, 1 derrota con el equipo blanco, cualquiera diría, ¿verdad? Que no se quiere el Baskonia, y creo que nadie queremos que toque el cruce con el Real Madrid. Pero quizá en un ejercicio a priorístico, después visto lo que pasa en el campo, la realidad echa por tierra todas esas impresiones o sensaciones, creo que acertadas objetivamente desde el plano a priorístico, ¿no? Bueno, vamos a ver lo que pasa. De momento, Ricardo, ¿algún aspecto más que comentar de lo que ha sido este paréntesis antes de afrontar el encuentro de mañana frente a Unicaja y, lógicamente, con las ganas que tenemos ya de que arranquen los playoffs?
1: Bueno, pues con el cuarto partido consecutivo en el que vemos a Marcus Howard que no se viste de corto. Es algo que ya nos sorprende, es algo que no es noticia y que marca ya, bueno, pues una tendencia de lo que va a ser la decisión que tomen los partidos realmente importantes Pablo Galviati, a no ser que me dé una lesión, que esperemos que no, ¿no? O una indisposición de Trent Forrest o de Kobe Simmons, con el equipo que ya está en Gasteiz, preparado para lo que va a ser una nueva batalla mañana frente a Unicaja de Málaga. Se la juega Unicaja de Málaga, que necesita ganar sí o sí para optar al playoff. Necesita ganar y que además Bilbao Basket no gane en Tenerife a La Laguna. Por tanto, Ivón Navarro, que está ahora en horas muy bajitas, pues necesita de esa ecuación. De lo contrario, su Unicaja de Málaga se va a quedar fuera del playoff, lo cual sería un fracaso importante, ¿no? Y más habida cuenta de lo que vienen haciendo en las últimas temporadas en ese partido, con claro favoritismo local, que se va a disputar mañana a las 8:30 en el Buesa Arena, y lo único en contra de Baskonia es el menor descanso, porque en un plazo de 48 horas tendrá que disputar dos partidos, algo a lo que ya está acostumbrado, aunque Unicaja vendrá más descansado después de, bueno, pues haber tenido estos días para la preparación del partido.
0: En definitiva, que Baskonia puede meter y va a meter a Bilbao Basket en el playoff. Gracias, Ricardo, mañana estamos. Saludos y buenas tardes.
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0: Vamos con la actualidad del Deportivo Balaves, pero antes, Gary, que es un gran conocedor del mundo del tenis y del pádel, estábamos comentando hace un momentito durante el corte de Escariolo que el número uno del mundo, ya saben que se está celebrando Roland Garros, Sinner, está viviendo un episodio absolutamente dramático en el partido que está jugando ahora mismo.
5: Está siendo un, es que lo has dicho tú, un auténtico drama. El máximo favorito, el número uno indiscutible del mundo y además sin la presencia de Carlos Alcaraz, el gran favorito para llevarse Roland Garros, estaba ganando cómodamente su partido ante Juan Manuel Cerundolo, 6-2, 6-3 y 5-1, y en ese momento ha empezado a bajar su rendimiento. Le ha roto Cerundolo, ha sacado su saque adelante el argentino y con 5-3 y saque, 0-40, se ha tenido que sentar el italiano en una esquina de la pista y se ha quedado completamente inmovilizado. Se ha detenido el partido, se lo han llevado a vestuarios, lo han tratado como un golpe de calor, ha regresado, ha perdido creo que 18 puntos seguidos, el número uno del mundo, y ahora mismo el argentino se acaba de anotar el tercer set. Estamos en un parón con 2-1 a favor de Sinner, pero con el italiano completamente inmóvil, con unos problemas físicos tremendos, y acaba de remontarle al argentino, recordamos, en el tercer set 5-1 a favor de Sinner, y lo ha perdido 5-7. Si a raíz de este golpe de calor Sinner pierde, sería una de las noticias deportivas del año, sin duda. Vamos a ver qué pasa.
0: Un golpe de calor. Estamos citando muchos casos, tanto mentales como físicos, de los problemas que tiene el deporte profesional. Siempre se dice, cualquier médico especialista o cualquier profesional del deporte te dice que lo más insano que hay en la práctica deportiva es precisamente el deporte profesional por el grado de exigencia. Bueno, pues seguimos con el deporte profesional. Decíamos, con respecto al Deportivo Alavés, en Gary de vacaciones la plantilla del conjunto albiazul, en pleno proceso de cocción de los equipos con el mercado en primer plano, el Deportivo Alavés espera la respuesta de Protesoni y de Guridi.
5: Eso es, y ya se lo habíamos escuchado, por ejemplo, aquí que Sánchez Flores, según terminó ese partido contra el Rayo Vallecano, ¿no?, el domingo, bueno, que había que ponerse a pensar en el futuro próximo, en forma de posibles ventas, pero también en forma de renovaciones. Le preguntaba precisamente en Eco Aldecoa sobre Protesoni y sobre Guridi, decía el madrileño que son dos jugadores que le gustan porque aportan piernas y además, si vemos los datos, los usa. Quique ha utilizado a Guridi de titular en 8 de los 12 partidos que ha dirigido como técnico albiazul, y en cuanto a Protesoni, el uruguayo fue titular en el primer partido que dirigía el madrileño, en Mestalla. Allí se lesionó, estuvo fuera un tiempo. Y ya en el primer partido en el que el uruguayo volvía a una convocatoria, 8 jornadas después, contra el Elche, volvió a tener minutos. Quique le volvió a dar minutos y así hasta el final de temporada. Siempre de suplente, pero en todos los partidos con minutos. Sobre la situación de ambos, también se le preguntaba lógicamente a Sergio Fernández en ese desayuno informativo del martes. Confirmaba, como decíamos aquí en Radio Vitoria, que ambos tienen la oferta encima de la mesa para renovar, y hablaba muy claro Sergio, que suele hablar claro cuando se trata de estas cosas. Dice, los queremos, sí, pero aquí también queremos a los que quieren estar, Sergio.
6: Y respecto tanto a Guridi como a Carlos, los dos tienen propuesta de renovación encima de la mesa. Nos gustaría que continuaran porque por eso tienen esa propuesta de renovación una vez que se han cumplido los objetivos que pretendíamos. Y a partir de ahí, lo que también tenemos claro es que en el Deportivo Alavés, para bien o para mal, está toda la gente que quiere estar. La verdad que no quiero hacerme ningún tipo de sensación. Quiero ceñirme a las realidades. Nos hemos dado esta semana de plazo y a partir de la semana que viene, pues insisto, todos los que quieran estar en este proyecto son bienvenidos. Si tienen propuesta de renovación es porque nos gustaría que siguieran formando parte del mismo, pero dependerá de la decisión que ellos tomen de si quieren estar en este proyecto o no quieren estar en este proyecto.
0: Bueno, pues queda menos, por lo tanto, 3-4 días para la respuesta de Protesoni y de Guri. También hay factores, ¿no?, que ambos tendrán que analizar, no solamente desde el profesional, sino desde el personal. Y ayer, Gureada, accionistas albiazules, hacía balance de la temporada 25-26 en los ámbitos deportivo, social, institucional y patrimonial.
5: Sí, vamos a intentar hablar un poco de todo lo que comentan en ese comunicado de hasta 5 páginas, esa valoración de hasta 5 páginas, en el que Gureada, accionistas albiazules, felicita primero al equipo por la permanencia y a las gloriosas también por el ascenso. Pero sin embargo, indicaban que no están contentos con la que ha sido la planificación deportiva. Consideran que la plantilla se debilitó ya en pretemporada y que no se reforzaron puestos clave. En este sentido, desde Gureada hablan de estancamiento porque el horizonte no va, dicen ellos, más allá de lograr la permanencia al límite, y también piden más inversión en plantilla. Además, muestran su preocupación por un aspecto social, casi podríamos decir, ¿no?, que es la asistencia media este año a los partidos en Mendizorroza. Y también preocupación sobre una situación que hemos comentado aquí en Radio Vitoria, que se ha dado en más de un partido durante esta temporada, que es sobre el aspecto de Mendizorroza en cuanto a la afición visitante en unos partidos en concreto, ¿no?, en las visitas de Real Madrid, del Oviedo, Osasuna, Athletic y Real Sociedad en Copa, donde la presencia de los visitantes era enorme, quizás desproporcionadamente enorme, ¿no? Destaca Gureada que no se ha ganado ninguno de esos partidos y que hay que hacer algo respecto a ello. Y además, por destacar alguna cosa más, peticiones que hacen desde accionistas albiazules de cara a la campaña de abonados, ¿no? Vamos a mencionar 3 de ellas. Por ejemplo, piden autobuses a Mendizorroza desde los pueblos alaveses los días de partido, porque recuerdan que el Alavés no es solo de Vitoria, sino de todo Álava, y esto podría ser una iniciativa interesante para que la gente de los pueblos se acerque a Mendy. Precios más asequibles para la tribuna principal, y también piden desde Gureada que la Copa del Rey, por ejemplo, esté incluida en el abono.
0: Accionistas albiazules, también con su punto de vista con respecto a la actualidad del Deportivo Alavés. El tema de los autobuses es algo que en su momento tenía el Deportivo Alavés, en la época de Gonzalo Antón. En esa misma época creo que se dejó de hacer. Tampoco tengo el dato seguro ahora mismo en la memoria, pero es un buen detalle con aquellas personas mayores que, además con los horarios que ahora pone la Liga de Fútbol Profesional, tienen que venir de Vitoria y que, lógicamente, no tienen recursos para tener un coche o conducir un coche por una edad o lo que fuere. En fin, situaciones de fútbol. Y una última. Anoche todos fuimos un poquito del Rayo Vallecano, pero finalmente Gary hincaron la rodilla.
5: Sí, todos éramos absolutamente todos del Rayo en esa final de la Conference League ante el Crystal Palace, pero bueno, lo que se vio en el campo fue claro, ayer el fútbol no mintió, un equipo superior al otro netamente, fue 1-0 a favor del equipo inglés, aunque pudo ser más holgado el marcador. En cualquier caso, bueno, la afición rayista seguro que no olvida el día, y reflejo de ello tenemos lo que ha pasado hace poco con los 25 años, el aniversario del 25 años de la final de Dortmund, que comentabas tú antes, Emilio, y las imágenes que se vivieron en las calles de Leipzig, bueno, fueron increíbles, con un barrio Vallecas volcado, imágenes también muy interesantes, los sonidos al final del partido, muchísimas lágrimas en las gradas, en las casas, desde las pantallas gigantes. Y también sobre el césped y la constatación de que ese vestuario es una familia. Vamos a escuchar a Isi Palazón, lo que podía decir o lo que pudo decir Isi Palazón después del partido, porque es que, ya lo vais a ver, que se le quiebra la voz completamente y no pudo continuar con la entrevista. Isi Palazón.
7: Tiempo triste, la verdad. Por toda esta gente que nos ha acompañado hoy, no le hemos podido brindar la victoria, un título. Para nosotros hubiera sido increíble, pues también por Choco, también pienso mucho en él, porque me hubiese encantado.
0: Y ahí se quedaba. El hilo de voz se le rompía a Isi Palazón, que recuerden que no pudo jugar aquí porque está sancionado por el comité de competición. Sí, naturalmente podía jugar en Europa. 11 minutos tenemos para las 3. Dejamos el fútbol, pero no el básquet, porque a vuelta de parada les hablamos de Araski y de un 3x3 que se ha presentado esta mañana.
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0: 9 para las 3, 34 graditos al sol en la zona sur de Vitoria-Gasteiz. Está la cosa calentita. Sayo, hablamos de baloncesto de nuevo porque Araski ha anunciado esta mañana la incorporación de la jugadora argentina Julieta Mungo, procedente del Ardoy.
2: El primer fichaje oficial de la temporada. Julieta Mungo se incorpora a la plantilla de Araski para una campaña. La jugadora argentina llega a la capital desde Ardoy de Pamplona, donde ha sido jugadora clave durante tres campañas. Ha promediado 12,3 puntos, 6 rebotes, 2 asistencias, de media en 32 partidos. Según la técnico de Amurrio, Madeurieta es una jugadora que va a aportar mucho al equipo.
16: La verdad es que estoy muy ilusionada con la incorporación de Julieta. Es una jugadora que nos da esa polivalencia que tanto nos gusta en... como filosofía de juego de Araski. Puede jugar al 4, puede jugar al 3. Es una jugadora que tiene buena mano de 3, que tiene experiencia en la liga, que lleva ya muchos años en España y está muy adaptada al estilo de juego de aquí y creo que va a sumar en muchas facetas del juego.
0: Y además, el mes que viene tendremos en Vitoria el circuito 3x3 CaixaBank.
2: Concretamente, el 7 de junio, la Plaza Nueva acogerá una gran cancha de baloncesto con el circuito de CaixaBank. Una experiencia abierta a todo el mundo, donde participarán cientos de jugadores y jugadoras de todas las categorías. Un evento abierto y gratuito para cualquier persona que quiera participar en esta fiesta. El evento comenzará a las 10 y se alargará hasta las 6 de la tarde. 8 horas en las que cualquier persona, de manera lúdica, podrá jugar al baloncesto. Además, el evento servirá para ayudar a recaudar dinero a la asociación Abdema, donde cada triple que se anote tendrá un valor de 5 euros que recaudarán a favor de la asociación. El objetivo es llegar a los 1000 triples y el objetivo de esta jornada festiva, aclaraba Luis Marisautu, es simplemente que sea festivo.
17: El objetivo prioritario es la difusión de la práctica del 3x3, y nada más. Desde los niños que juegan a minibásquet hasta los veteranos. Las inscripciones son abiertas, pero a cualquier nivel, o sea, que todo el mundo que le guste, todos los niños y niñas que les guste el baloncesto, aunque no sean grandes jugadores de baloncesto, se pueden apuntar, porque lo que se trata es de que los niños participen. No hay resultados, no se cuentan los marcadores.
0: Será el día 7 de junio en la Plaza Nueva en Vitoria-Gasteiz. Y además, en rugby, el sábado final de la Copa para el Gasteiz femenino frente al Gureanezkak.
5: Sí, este sábado se disputan esas finales de la Copa de Euskadi de Rugby en Zarautz y el Gasteiz-Neskak tendrá la oportunidad de cerrar con broche de oro la temporada. A las 3:30 de la tarde, partido contra el Geurea, es decir, el equipo de Elorrio Arrasate-Urgozo. Es el duelo entre los dos mejores equipos de Euskadi, dice Miguel Beltrán de Otálora, el entrenador de Gasteiz-Neskak, que aunque hayan logrado el ascenso, el objetivo es también ganar esta final de la Copa de Euskadi.
18: Cuando juegas una final, no se acuerdan nunca del segundo, ¿no? Siempre se acuerdan del primero. Este es el final de una liga de Euskadi que hemos estado jugando, que hemos estado casi invictas en una jornada, y yo creo que hay que poner broche de oro. No nos podemos quitar del medio porque creo que nos lo merecemos. Nos merecemos ganar esta final, porque porque creo que hemos sido el mejor equipo.
0: Y además comienza en el Polideportivo de Mendizorroza mañana el torneo Chapelgín con más de 700 gimnastas.
2: Un año más será el epicentro de la gimnasia artística femenina con la celebración de esta quinta edición. La competición se celebrará entre mañana y el domingo 31 con la participación de 700 gimnastas de 32 clubes. La cita en la capital alavesa, a un mes de la celebración de los campeonatos de España, servirá para que los participantes puedan preparar también ese campeonato de España en Pamplona.
0: Perfecto, mañana escucharemos a Jaime Ruiz de Guino, nos quedamos prácticamente fuera de tiempo, organizador, un fenómeno, le tuvimos como compañero y lleva como pocos el Arabacho. Es una gozada cómo trabajan desde la gimnasia alavesa, en este caso, también, por cierto, con la presencia de Unai Baigorri. En el Giro de Italia, quieren la fuga, lo están intentando, de momento no es posible, pero mañana va a haber una traca tremenda y el sábado, ¿qué vamos a decir? Con Piancabelo en plenos Dolomitas, no hay que perdérselo. Nada más, lo dejamos aquí, ha sido como siempre un placer por la tarde más deporte con Gary Suárez. Saludos y muy buenas tardes.
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1: Noticias de las tres, arratsaldeon. El PNV da por terminada la legislatura y en boca de su presidente Aitor Esteban reitera a Sánchez la petición de adelanto electoral, pero pide poner el foco en él y en su gobierno paralizado por la cascada de causas judiciales. Los socialistas no se dan por aludidos e insisten, como ayer el propio Sánchez, en primar la estabilidad. Escuchamos a Esteban y a Óscar Puente, ministro de Transporte.
2: El interés general lo que demanda en esta situación es la convocatoria electoral este año, debería hacerle este año, porque si al negarse una y otra vez a esto, a reflexionar sobre esto, no está también actuando desde un interés partidista, ¿no?, y particular. Por todas las circunstancias que se dan, que la legislatura ha llegado a su fin, le corresponde dar este paso, y eso es lo que le está diciendo el Partido Nacionalista Vasco, este año sea el de la disolución de las cámaras.
3: Es una opinión muy respetable, pero no es más que es una opinión. Las legislaturas concluyen cuando se convocan elecciones o cuando hay una moción de censura, y la decisión de convocar elecciones solo le corresponde al presidente del gobierno. Por tanto, respetamos mucho las opiniones, pero la decisión del presidente del gobierno es firme.
1: Hoy hemos escuchado el análisis que hace de toda esta situación el que fuera director de gabinete de Pedro Sánchez. Iván Redondo, consultor y analista político, reconoce el shock de la imputación a Zapatero y el impacto que el goteo de casos judiciales tiene en la confianza ciudadana. Por eso cree que el problema puede ser la desmovilización. No obstante, cree que Sánchez podría volver a ganar. No es partidario de adelantar las elecciones y no entiende que el PNV pida ese adelanto.
4: Zapatero. El shock es claro porque a todos nos pasa que la hayamos podido conocer en un momento puntual. O sea, yo a un presidente de mi país, en lo que es el inicio, pues yo no le voy a bajar el pulgar. El Partido Socialista no tiene ningún problema de jugadores. Y el objetivo es unificar en el sí. Y unificando en el sí, sí. Pueden ganar las municipales y se pueden ganar las elecciones generales. Me voy a decir una cosa a Aitor Esteban. No entiendo que Aitor diga, por ejemplo, que hay que anticipar en España. Y no entiendo tampoco en el examen que va a tener que pasar con las municipales.
1: Mientras, en la Audiencia Nacional sigue el juicio sobre la presunta red de espionaje al Partido Popular, a su ex tesorero Luis Bárcenas, y hoy han comenzado a declarar los acusados, entre ellos el exministro del Interior Jorge Fernández Díaz, que asegura él no estaba al corriente de nada.
5: Yo me entero de esa operación, como entiendo que el común de los mortales, cuando empieza a aparecer en los medios de comunicación. Yo no sabía para nada, nada de nada de esa operación.
1: El exministro de Rajoy se enfrenta a 15 años de prisión. Más cosas, la familia de Asier Acordarrementería, el pescador de Lequeitio que falleció hace 6 días en Senegal cuando trabajaba en el mar, respira más tranquila. Su cuerpo permanecía desde entonces en el barco sin poder llevarlo a tierra por problemas burocráticos y pedían la mediación del ministerio. Hoy nos han confirmado que el cuerpo ya está en un centro médico y esperan el momento de traerlo de vuelta a casa.
6: Esta mañana ha llegado la noticia que deseábamos ansiadamente. Están iniciando y trabajando para poder finalizar con las autopsias y todos los temas burocráticos que hagan falta y poder expatriar el cuerpo de mi hermano.
1: Y a esta hora arranca la protesta que ha organizado el AMPA frente a la Escuela Pagasarribide en Bilbao. Corte de carretera y guerra de agua para denunciar que con el calor no se puede estudiar. Hasta 17 asociaciones de madres y padres redoblan la presión al Departamento de Educación para que adopten medidas inmediatas.
7: Vienen a aprender y a 35 grados aprender es imposible. En algunos casos nos constan informes de hace casi 20 años informando del problema. ¿De verdad no han podido encontrar soluciones en 2 décadas?
1: La inscripción para presentarse a la segunda fase de la OPE de Osakidetza se abrirá este próximo martes. El plazo estará abierto hasta el 29 de junio. Esta OPE está abierta para un total de 41 categorías, entre ellas médicos de urgencias o pediatras hospitalarios. Las pruebas se realizarán entre octubre y noviembre con un nuevo modelo de exámenes tipo test y reserva de nota para las próximas convocatorias. Y si nos escucháis al volante, un punto a tener en cuenta: en Irún, en Viriatú, está cortada la salida de la AP8 hacia la N121. Es por la avería de un camión. Es todo. Las noticias vuelven en una hora aquí, a Radio Euskadi, y las tenéis 24/7 en Orain.

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Queridos oyentes de Aldapeco, buenas tardes, bienvenidos. En una entrevista que le hicieron hace algunos años a la poeta Ernestina, ya sabéis, Ernestina de Champurcín, que nació aquí en Vitoria, nació aquí de casualidad, pero bien que nos jactamos de ser paisanos suyos. Pues resulta que le hicieron una entrevista, ella tenía ya 90 años, veía mal, oía poco, pero hablaba claro, porque es el privilegio de la edad, hablar claro. Saludaba a las periodistas que habían ido a su casa diciéndoles: primero tengo que deciros que las entrevistas me chocan, me cansan y me aburren. Generalmente no las concedo porque vienen los periodistas con sus magnetófonos y luego escriben lo que quieren. Y quiero que quede bien clara una cosa, así enérgica, casi gritando: yo no soy feminista, nunca lo he sido, a mí la política no me interesa nada, no me importa, no quiero hablar de política, no me interesa nada. Quienes la trataron no se sorprendían nada cuando Ernestina decía estas cosas, porque ella dejaba claro, y lo hizo siempre a lo largo de su vida, siempre dejó claro de qué pie cojeaba. Ya la conocían, ella era muy vitalista, insumisa, característica común que se da entre las artistas e intelectuales de su generación. Las eruditas han analizado sus declaraciones a lo largo de su vida y explicaban que lo que expresaba la poeta era un rechazo al feminismo que resultaba bastante común entre las primeras mujeres cultas del siglo XX. Eran mujeres privilegiadas, no hay ni que decirlo, porque tenían una buena posición social y los padres les habían dado educación. Y muy buena, cuando las mujeres no tenían derecho a la educación. Pero su declaración antifeminista, dicen las estudiosas de su biografía, no se puede explicar simplificándolo por causa de su clase social alta o por ser una intelectual y estar en una categoría de élite. Más bien, dicen las eruditas, parece un síntoma que apunta a un problema doloroso no resuelto en el pensamiento de esas mujeres ni en el pensamiento feminista, un problema que quizá tiene que ver con la llamada trampa de la igualdad. Sin embargo, Ernestina escribe: nada sabéis de mí, ni siquiera vosotros, cuya vida transcurre en paralela sucesión frente al cauce de la mía. ¿Qué sabéis vosotros de mí? Nace en Vitoria el 10 de julio de 1905 Ernestina de Champurcín. Desde la publicación de En silencio en 1926 hasta sus últimas obras, Los encuentros frustrados en 1991, Del vacío y sus dones, 1993, ha escrito más de 12 libros, entre los que destacan Cántico inútil, en 1936, Presencia a oscuras y cartas cerradas, 1968, y La pared transparente, 1984. Efectivamente, Ernestina de Champurcín pertenece a una familia liberal, acomodada. Recibe una educación esmerada, conoce perfectamente el inglés y el francés. Sus trabajos de traducción resultan muy valiosos. Ernestina de Champurcín es una de las poetas más importantes de la denominada generación del 27, por mucho que no aparezca su nombre en los libros de texto. Sin embargo, su trabajo literario y su labor cultural precisamente han pasado casi inadvertidas. Es muy desconocida la obra de muchas de las escritoras y poetas de la generación del 27, tanto para el público en general como para la crítica especializada. Cuentan
y para que conste en acta que las presiones que recibió el también poeta escritor Gerardo Diego, Premio Cervantes, Premio Nacional de Literatura, de la misma generación que Ernestina, Gerardo Diego, cuentan que recibía presiones, muchas presiones desde distintas instancias para excluir a Ernestina de la Antología Poesía Española, Madrid 1934, como finalmente aconteció con muchos poetas de su tiempo. En esos tiempos no paran de salir libros, artículos que demuestran, quiero decir, en estos tiempos no paran de salir libros, artículos que demuestran esto. Este ignorar olímpicamente pasar de ellas, como les pasó a las sin sombrero de las que tanto hemos hablado. Su obra silenciada, porque solo cabía la obra de ellos. Bueno, pues este es un buen dato. Estas presiones que le hacían a Gerardo Diego, Ernestina de Champurcín fuera del canon. Así estaba el patio. Era lo que se llevaba entonces, como dijo hace unos días otro escritor de ahora mismo de renombre, hace unas semanas en la tertulia decía, bueno, es lo que se llevaba entonces, ja, ja, ja, ja, las mujeres, pues es verdad, estaban ignoradas, ja, ja, ja, ja.

Pues creo que era Natibel Preciado la que participaba en una tertulia junto con Manuel Vicens y decía, bueno, nosotras las mujeres estábamos absolutamente arrinconadas y despreciadas y no nos inventaban y acudíamos a las tertulias, no nos dejaban hablar. Pasaban de nosotras olímpicamente. Algo así decía, mientras Vicente Molina, Vicente, ya se me ha ido, se reía. Seguro que habéis visto el vídeo porque se hizo viral. El escritor Manolo Vicens, el Manuel Vicens, el valenciano, el escritor valenciano, se reía como diciendo, es que en aquellos tiempos era lo que hacíamos, ja, ja, ja, ja, ja. Bueno, estamos hablando de Ernestina de Champurcín junto con María de Maeztu, María Baeza, Pilar de Zubiaurre, Concha Méndez, que son las creadoras en Madrid de una institución importantísima como es el Liceo Femenino. Y nuestra poeta Ernestina fue la secretaria de esta institución desde su fundación hasta que se clausuró como consecuencia de la Guerra Civil Española. En 1936 se casa con el poeta Juan José Domenchina y en 1939 ambos parten al exilio fijando su residencia en México. Es allí precisamente donde realiza casi toda su labor de traductora, que ha sido tan valorada recientemente, y en 1972 ya regresa a España. En 1988 obtuvo el premio Euskadi de Literatura en castellano por su antología poética. Las críticas de su obra última dijeron que era ya una voz que había alcanzado la plenitud y que transmitía sabiduría, paz y plenitud. Que era ya una voz que había alcanzado la plenitud y que transmitía sabiduría, paz

pare adherida al filo de los tiempos y colmará mi grito vacíos insondados. Y su voz poética se despliega a lo largo de casi un siglo en una tenaz búsqueda de la autenticidad, de la identidad a través del amor humano, del amor divino y del amor a sí misma. Crecí espigadamente ofreciendo mi sien a los labios de, Dios. En otro de sus poemas dice: si eres mujer, no llores. Tu congoja irrita y exaspera al que no entiende. ¿Qué saben ellos de ese amor oculto que estremece tu cuerpo mal guardado, de la enorme ternura desolada que te invade sintiéndose desnuda? Los versos pertenecen al poema Nada sabéis de mí, obra de la destacadísima poeta de la generación del 27, a la que hoy le dedicamos este programa. Es una reivindicación. En estos últimos versos se ve claramente la reivindicación de la identidad femenina ante la incomprensión social. ¿Qué saben ellos de las emociones íntimas femeninas? ¿Qué saben ellos de la soledad? Un día de estos, por cierto, tenemos que hablar de la brecha emocional, de la brecha sentimental. ¿Qué saben ellos de ese amor oculto que estremece tu cuerpo mal guardado, de la enorme ternura desolada que te invade sintiéndote desnuda? Poetas en Mayo, Ernestina de Champurcín. Hoy a continuación vamos a poner una canción. La he traído alguna vez al Dapeco. Me la encontré ayer en un cajón y dije: hombre, siempre es un buen momento para poner al Orfeón Donostiarra.

Claro, en directo fue absolutamente apoteósico. No sé qué te asusta de la oscuridad. Será la costumbre a la luz artificial. Si nunca los usas, se van a atrofiar los cuatro sentidos que no sueles ejercitar. Cierra los ojos y sumérgete en el mundo desconocido. Poquito a poco ya empiezas a ver. Pronto estarás conmigo. Apaga la luz y verás cómo todo es tan distinto. Apaga la luz y verás cómo nada es parecido. Apaga la luz y verás con el resto de los sentidos, el gusto, el olfato, el oído y el tacto llegan a su plenitud si apagas la luz. Es preciosa esta canción. Si cada vez que yo digo en este programa la palabra YouTube se metiera un dinero en una hucha, hiciera cling, bueno, yo encantada os digo que lo busquéis y lo disfrutéis al Orfeón Donostiarra cantando esta canción rockera que pertenece a un documental de hace unos años, dirigido por el italo-argentino Ángelo Mil, ganador del premio Goya en 2016 al mejor cortometraje documental. Se titulaba Hijos de la Tierra y estaba producido, entre otros, por Óscar Terol, nuestro Óscar Terol de Vaya Semanita, metido a productor, y nuestro Julián Yanzi, el Conquis, también metido a productor, porque es una historia muy bonita, protagonizada. Cuenta la historia de superación del rockero vasco Ibón Casas, aquejado de retinosis pigmentaria, una enfermedad degenerativa, y que ha trabajado mucho pues para difundir la discapacidad en general, la ceguera en particular, para ir proponiendo diferentes maneras de seguir adelante, que esta es la canción que nos deja. El documental también lo podéis ver en YouTube. Colaboran muchísimo con la ONCE. Es una buena canción que se convirtió en un buen lema de campaña. Mira, otro día os pondré la versión rockera, que fue la versión original del propio compositor Ibón Casas con su banda, que está muy bien esa original. La pondremos también otro día, en recuerdo de la cantidad de personas y personalidades que apoyaron a Ibón Casas. Propuso la idea de dar eso que se dice ahora, de hacer visibles los problemas y de difundir esa idea de que en realidad absolutamente todas las personas somos discapacitadas, como se dice ahora. Todos tenemos discapacidades, capacidades que nos faltan, y por eso todos necesitamos la ayuda de alguien, cada uno con su incapacidad. Y esa es la historia de que nos necesitamos los unos a los otros. No podemos vivir solos, necesitamos la comunidad. Y es una historia muy bonita que hoy os cuento para empezar musicalmente el programa, que se llama Aldapeco.

Si os digo el nombre del grupo, os lo explicaréis todo. Se llaman Physis versus Gnomos. Physis y Gnomos son dos conceptos fundamentales de la filosofía griega clásica, siglo V antes de Cristo, que representan el debate entre naturaleza y convención. Y Physis versus Physis versus Gnomos es el nombre del grupo musical de este grupo musical cuya canción acabamos de escuchar, Lotsak utzi beratzen. El fundador de esta banda es el músico Beñat Antxustegi, que es el la voz principal y la guitarra. Es un poco la idea de este cantautor y compositor donostiarra, Beñat Antxustegi. Realmente es un cantautor rodeado de músicos que están dispuestos a investigar en un proyecto acústico. Empiezan a trabajar en 2010, han ido evolucionando a lo largo de todos estos años, se han acabado convirtiendo en una banda completa que combinan los sonidos folk y pop acústicos. Hacen también su cosa, su experimentación de melodía atmosférica que te rodea mientras te van soltando la poesía, la letra de la canción, letras muy elaboradas por el propio Antxustegi. Y bueno, pues es un grupo muy interesante que nos interesa muchísimo. Pues música de autor euskaldun. ¿Quién ha dicho que los cantautores, pues no se dice música de autor? Es un grupo que os recomendamos. Physis versus Gnomos, Lotsak utzi beratzen, se titula esta preciosidad que acabamos de escuchar. Y hablando de cantautores que no quieren más canciones tristes, vamos a escuchar a Amaral, que ha compuesto, lo último que ha compuesto ha sido una canción que se titula así, creo que para una serie de televisión. Y la canción, tiene que morir mucha gente, se puede llamar una serie que acaban de estrenarse. Yo creo que sí, lo voy a comprobar ahora. Mientras vayamos escuchando la canción que cierra, que es la careta final de los capítulos de la serie, Amaral, no quiero más canciones tristes.

0: Por comentar, como decía Óscar Telola, al que hemos mencionado antes, ¿os acordáis que solía decir por comentar en los tiempos maravillosos de Vaya Semanita? Por comentar. Se tiene que morir mucha gente, se llama efectivamente la serie que tiene esta canción, el de Amaral, compuesta expresamente para la ocasión. Como sintonía, bueno, como careta de, creo que al final de los capítulos suena esta canción, solo por comentar. Un poco de anuncios, un poco de canción y Nayara Ormazábal aquí, hemen, nerekin.
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0: Que levante la mano quien no quiera ser libre como el viento. Querida Nayara.
1: Arratsaldeon, Jenny.
0: Baita zuri, ongi etorri.
1: Ongi etorri, bai. Bueno, creo que solo con la canción ya podemos saber hasta el tema del que voy a hablar hoy, ¿no?
0: Oye, dice que es que luego hay que dejar a los niños que se vayan por ahí libres. Es que eso también... Les coges bueno, la manita... Que no, ¿sabéis que no sé cómo se dice? Siempre los digo mal. Manito, manita.
1: Manita, ¿no? La manita.
0: Bueno, pues yo digo la manito. O sea, lo digo mal siempre. Sí. Desde que era pequeña lo digo mal. Y entonces siempre me corrigen y digo, ¡la manito! Y me corrigen, la manita. Y nunca sé si es izquierda manita, o derecha. Manita. Ya, no sabes que cuando te equivocas y ya no sabes en qué. Y dices,
1: estabas comentando, Jenny,
0: la manita del niño que te
1: lo
0: cabe.
1: De si hay que dejarles libre a los niños.
0: Hay que dejarles.
1: Yo siempre digo que con las edades que tienen nuestros críos y crías en la escuela, hay que dejarles libres, pero... dentro de un límite. Es decir, nosotras, por ejemplo, cuando salimos al aire libre, que es el tema de hoy,
0: estos días
1: y todo, es les deja salir al aire libre, pero tenemos unas vallas, ¿no?
0: Claro, tenemos demarcadísimo el espacio.
1: Entonces nuestro espacio está muy marcado. Y además tenemos puertas de acceso a la escuela. Que igual nos vienen los repartidores, los cocineros, todo, y ellos saben que esas puertas tienen que cerrarlas con pestillo. Pero sí que es verdad que nuestro espacio al aire libre es limitado en el sentido de que tenemos que controlar. Nosotras tenemos puntos muertos también.
0: Con Nayara hablamos siempre de 0-2 años.
1: 0-3 ahora, sí, más o menos. Ahora están cumpliendo los 3. Entonces, nosotras siempre decimos, ¿no? Nosotras en la escuela tenemos espacios que no vemos desde el primer momento. O sea, hay una zona nula.
0: El ángulo ciego.
1: Sí, el ángulo ciego que tenemos, que es enfrente de la cocina. Entonces, nosotras cuando empiezas a mirar cuando faltan niños o niñas, ya hay alguien que empieza a mirar a ver si están escondidos por ahí. Y además se esconden, pero cuando te ven se empiezan a reír. Nosotras, por ejemplo, estos días con la ola de calor esta que maravillosa que tenemos, claro, los niños, el objetivo principal que tienen en su vida es jugar.
0: Jugar.
1: Entonces, nosotras como adultas necesitamos ver... ¿Qué necesidad tiene ese niño cuando salimos a jugar? Entonces, en invierno, la necesidad que tienen es de abrigo, de catiuscas, de no mojarse. Entonces, mi función es hacer eso con el niño. Ahora, por ejemplo, estos días que hemos salido al patio, salimos con los flis-flis de agua y con garrafas de agua para que ellos puedan beber agua en cuanto lo necesiten. Cada 2x3 estamos, venga la sombra.
0: La sombra.
1: O delimitamos espacios en el sentido de
0: que... Además salen cuando, en fin, a las horas que
1: zonas,
0: se puede salir.
1: Hay zonas, por ejemplo, que no las usamos ahora porque solo da el sol.
0: Claro.
1: Entonces, bueno, pues el arenero. Nosotras tenemos en el patio que sí, tenemos árboles, tenemos lechugas plantadas también, tenemos de todo un poco, pero tenemos un arenero. Ese arenero es casualidad que está al sol. Pues estos días, en cuanto hoy han estado jugando un poco, pero mientras tanto les estábamos echando con el flis-flis agua.
0: Hacéis juegos de agua también.
1: Sí, ahora empezaremos también en verano a hacer... Pero bueno, yo, por ejemplo, venía a rescatar a los niños y las niñas, ¿no?, del espacio de casa, que es lo que siempre a nosotras nos interesa. Los niños y las niñas aprenden mucho más al aire libre que estando encerrados entre cuatro paredes.
0: Sin duda.
1: Para ellos es aprenden muchísimas cosas. Además de jugar, que es el objetivo, tiene muchísimos beneficios mentales y psicológicos.
0: Claro.
1: Hoy he estado leyendo un artículo...
0: Para nosotras también, ¿eh?
1: Hoy he estado leyendo un artículo y en España... los niños menores de 10 años no salen más de una hora al aire libre. Y se supone que Dinamarca, Países Bajos, Francia...
0: Están todo el día
1: están
0: en la calle.
1: De 4 a 6 horas sí. Diarias en la calle.
0: Sí.
1: Nosotras, por ejemplo, nosotras tenemos en la escuela zapatillas y petos de lluvia, salimos en invierno... El beneficio de estar en la calle es que al final ellos se hacen... más resistentes a todo. Aprenden psicológicamente los beneficios mentales. Luego aprenden a equilibrarse, porque saben si tienen frío, si tienen calor. Nosotras, por ejemplo, muchas decimos como adultos, tenemos que saber qué necesidad tienen, ¿no? Por eso siempre digo yo que hay que escuchar al niño y saber lo que necesita, anticiparnos, como decimos muchas veces, ¿no? A su necesidad.
0: El tema es
1: igual
0: anticiparse.
1: Ese niño no va a saber que necesita agua, pero en el momento que estamos en la calle y les empezamos a poner a ver que se ponen rojos, pues igual les tenemos que ofrecer agua.
0: Cuidar es anticiparse.
1: No,
0: siempre.
1: Porque al final muchas veces ahora empezamos a escuchar, ¿no? Los golpes de calor que les dan tanto a los adultos como a los niños.
0: Sí.
1: Y yo venía hacia aquí y le pregunté a una señora si se encontraba bien, porque le he visto que cerraba los ojos y digo, a ver si se va a caer. Entonces yo creo que como profesionales y como padres, madres, todo, necesitamos
0: adultos
1: también que los niños estén en espacio libre, al aire libre. Vitoria es una ciudad que tenemos árboles por todos los lados.
0: Parques.
1: Intentemos que estén todo el tiempo posible. Y no solo digo en verano, en invierno también, porque al final ahí es cuando aprenden matemáticas, naturaleza, todo, porque todo está relacionado.
0: Hay mucho más que investigar.
1: La vida desde pequeños, aunque no les estemos enseñando matemáticas directamente, nosotras les enseñamos que las hojas
0: se experimentan.
1: Que las hojas se caen porque tienen peso. Eso, dentro de unos años, van a saber qué para que ellos puedan aprender las matemáticas, ¿no?
0: Sí, sí.
1: Al final, un niño que está mucho tiempo al aire libre tiene mucha más imaginación, se sienten más libres, son más autónomos, son más ágiles, porque luego decimos, ¿no? El ejercicio es muy bueno. Nosotros todos los días salimos al patio. Bueno, yo desde que estoy en esta escuela, Jenny, y ahora llevo 3 meses casi en esta escuela, noto las 2 horas que me paso en el patio con los niños y con las niñas. ¿Por qué? Porque al final para nosotros como adultos también el estar en un espacio libre, bueno, tiene muchísimas mejorías. Dicen que hasta para la vista, que la miopía en los espacios abiertos...
0: Sí, la falta de horizonte.
1: Bueno, en pandemia se dijo mucho de
0: que... Se habló mucho de eso,
1: de intentar mirar a lo lejos, porque cuando estás encerrado entre cuatro paredes... Y luego nosotras, por ejemplo, aunque tengan 1 año, 2 años, bueno, ahora ya llevan algunos 3... les enseñamos que no pueden hacer daño a las plantas. Yo me paso todo el día diciendo que romperle una hoja a una planta es como tirarte del pelo. Bueno, pues son cosas que esos límites también los tienen que aprender, y esos límites muchas veces entre cuatro paredes es imposible que estén, porque son espacios mucho más grandes. Nosotras también siempre decimos, ¿no? Aprenden entre ellos también a esperarse, a respetarse, porque cuando se va una guela hacia... o nosotras cuando nos vamos, yo digo los nombres de todos los críos de mi guela. Y entonces uno no viene y el otro está esperando en la escalera a que venga el otro, o le dices, ¿le puedes ir a buscar? Y entonces van, le buscan, vuelven. Claro, al final les estamos enseñando la espera, el compañerismo, ¿no? Cuando se hacen daño.
0: La ayuda.
1: Mira, yo siempre digo, Jenny,
0: tener en cuenta a los demás.
1: Que al final un niño que tiene moratones, heridas y todo es un niño
0: sanísimo.
1: Porque está disfrutando. Y
0: está
1: nosotros lo que queremos es, o sea, que ellos sean felices, porque su trabajo diario que necesitan ellos es jugar y ser felices. O sea, ahora mismo están aprendiendo todo mediante el juego. Y además para ellos el juego es también el heurístico, lo que decimos, ¿no? O la imitación, quitarse una zapatilla, ponérsela. El otro día, por ejemplo, en el patio había unas niñas que se había quitado una el calcetín y no podía ponerse el calcetín. Pues en vez de venir a donde nosotras, iba a donde otra niña y le decía, no puedo con el calcetín. Igual se tiraron 10 minutos intentando ponerse el calcetín una a la otra.
0: Déjales.
1: Pero claro,
0: déjales,
1: eso
0: no
1: es...
0: No intervengas, déjales.
1: Ahí es donde aprenden a autorregularse. La paciencia,
0: señora.
1: Porque la paciencia en esta edad también hay que... ¿No? La frustración.
0: Nosotras, la impaciencia que
1: nosotras,
0: transmitimos
1: por ejemplo,
0: los adultos,
1: cuando salimos al patio también, intentamos que haya mucho material igual. ¿Por qué? Porque si sacas un rastrillo para el arenero, solo uno para nosotras, hay veces que, claro, nuestro patio es muy grande, nosotras en la escuela tenemos 47 niños, entonces hay veces que salen todos juntos. Imagínate que solo hay un rastrillo, pues ¿qué va a pasar? Que vamos a estar todo el rato, ese lo tiene, no sé, al final estás todo el rato evitando una discusión.
0: Prevenir conflictos.
1: Y entonces cuando intentamos salir al aire libre, salimos casi sin nada. El material que sacamos, si por ejemplo sacamos escobas, que tenemos escobas para los pequeños, saca 15 escobas. No vale sacar una solo. ¿Por qué? Porque cuando a ti te ven pasar la escoba con la arena, ellos también quieren. Si sacas una solo, se están todo el rato quitando entre ellos. Y nosotras lo que queremos es la colaboración, el poder estar todos juntos, ¿no? Y entonces para mí el aire libre es algo que además entre ellos y ellas también van aprendiendo a gestionar, a cuando tienen frío, cuando calor, te vienen, quítame la zapatilla. O, por ejemplo, en invierno, que se quieren poner descalzos en el patio y les dices, no, ahora hace frío. ¿No? Al final, el adulto es el que necesita el acompañarles en ese proceso de aire libre, de estar.
0: El adulto tiene que experimentar que el primer beneficiado de estar al aire libre un montón de tiempo, cada día horas, las que se puedan buenamente, el primer beneficiada es la persona adulta.
1: Sí, míranos.
0: Porque se dice siempre el cortisol, el estrés, no sé qué. Cada vez que te dé un chungo sal al
1: exterior, nosotras, Jenny, muchas veces
0: al horizonte.
1: Estás en el aula y claro, nosotras hay veces que estamos con 8 niños o con 13 niños o 18. Y empiezan entre ellos a subir los decibelios, ¿no? De que se nota que se están empezando, pues igual empieza la mañana y la primera media hora, igual hay una discusión de un niño le quita un juguete al otro y entonces vas tú y le dices, dame el juguete que lo tenía tal, no sé qué. Pero cuando llevas igual 30 minutos en el aula, los focos de atención empiezan a ser mucho más, ¿no? Y entonces hay un momento que igual tienes a 13 niños y entre ellos 8 están discutiendo entre ellos porque le ha quitado el juguete uno al otro. Entonces, cuando vemos eso, es como, venga, todos a la calle. ¿Por qué? Porque aunque necesiten también, lo que decimos, ¿no?, los ritmos y las rutinas del aula, que nosotras, por ejemplo, eso tenemos muy marcado muchas veces, que es la fruta, después de la fruta bebemos agua, vamos al baño y luego salimos a la calle.
0: Los niños siempre saben qué es lo que
1: pero a mí, por ejemplo, me hace mucha gracia, porque nosotras intentamos siempre, pues más o menos por la hora saber, ¿no?, que dices, bueno, pues las 10:15 vamos a comer la fruta. Pero hay veces que a las 9:50, si vemos que están muy alterados, les damos la fruta. Entonces, bueno, fruta de embora, ¿no? Y entonces, de repente, claro, ellos, es como cuando salimos al patio y yo les digo siempre, bueno, iba a decir en euskera, vos minuto ta gelara, 5 minutos y a la gela, ¿no?, al aula. Y han pasado 30 segundos y yo les digo ya los nombres y me los llevo, ¿no? Y entonces, siempre hemos dicho, ellos no saben el tiempo real que estamos utilizando en esa actividad, pero claro, yo lo que necesito es que ellos sepan, que su cabeza sepa que en 5 minutos nos vamos, aunque
0: sí,
1: sean 10 segundos.
0: Sí, sí, sí.
1: Entonces, en el aula nos pasa lo mismo.
0: Que es lo que estoy aprendiendo yo contigo, Nayara Ormazábal, el método Pickler. Siempre hay que decirle al niño, y ahora vamos a hacer, el niño tiene que saber siempre, porque le da mucha seguridad, saber qué va a pasar, saber que siempre es así, porque eso al niño le da seguridad. Y tú me has explicado a mí que efectivamente se frenan muchísimas impaciencias, sabiendo que no, ahora estoy, luego voy.
1: Nosotras
0: contigo.
1: Nos damos cuenta,
0: son cosas básicas,
1: de que muchas de
0: simples,
1: las discusiones,
0: pero que no,
1: a ver, discusiones digo que son que no juegos entre niños, porque no son discusiones, al final es su manera de comunicarse. Pero muchas de las cosas que nos pasan son siempre cuando hay hambre o cuando se han ido las familias, que son los momentos como más de tensión para ellos. Entonces, en esos momentos, nosotras estamos mucho más alerta para saber qué les está pasando. Pero al final, cuando hay cosas entre ellos también, lo primero que hacemos siempre es como cortar. Entonces, cuando dices, vamos
0: distraer,
1: a repartir fruta,
0: distraer.
1: Y entonces ya saben que hay que recoger, y entonces ya las cositas que tienen entre ellos, porque al final son maneras de comunicarse. Nosotras siempre decimos que entre ellos no hay problemas. O cuando te viene una familia y te dice, ¿se ha portado bien?
0: ¿Un empujón es una comunicación?
1: Sí. En nuestra edad, o sea, en la edad que estamos nosotras, sí. O un mordisco es una manera de comunicarse.
0: Efectivamente.
1: Aunque nos duela mucho, porque a nosotras también lo pasamos fatal.
0: Tirar los juguetes en tus narices, eso es también una comunicación.
1: Sí, es una comunicación, Jenny, pero en ese caso, bueno, en todos los casos, nosotras intervenimos. Es decir, el juguete se puede romper, tal. Y luego, por ejemplo, cuando muerden o le tiran al pelo a otro niño, también intervenimos ahí. Les decimos que como no les gusta a ellos, al otro niño tampoco le gusta. Y muchas veces, cuando el otro niño está llorando, les hacemos estar con nosotras hasta que el niño que ha salido dolorido se vaya a jugar.
0: Sí.
1: Para que el otro vea, a ver, no es el dolor que le ha hecho, ¿no? Pero para que sea consciente
0: del daño. Que hace daño.
1: No les castigamos ni nada, pero sí que es verdad que les tienes algo como diciendo, mira.
0: Es el ejemplo, sí, sí.
1: Es el espejo.
0: Es el espejo y la empatía.
1: Y muchas veces hay algunos que muerden y al medio segundo les tocan como diciendo, ay, perdón, que ya sé que lo he hecho mal.
0: Sí, sí, sí.
1: Entonces, bueno, y yo, por ejemplo, sí que veo eso, que el beneficio de salir al aire libre es impresionante, porque al final todos los niños y las niñas hay menos discusiones, hay menos problemas cuando estamos en la calle que cuando estamos en espacios pequeños.
0: Hay más que investigar, te distraes mucho más. Y que no es lo mismo respirar aire puro que estar en la casa.
1: Bueno, estos días que no respiramos aire puro frío, ¿no? Yo creo que también ellos lo notan.
0: He dicho aire puro, entre comillas.
1: Nosotras, por ejemplo, notamos, hasta nosotras estamos más irascibles o porque no duermes bien, no descansas.
0: Estamos pasando esta ola de calor que está trayendo mucha bronquitis, está trayendo muchas complicaciones respiratorias.
1: Bueno, es que yo creo que está en la alergia.
0: Y las alergias, se está juntando todo y es verdad que son momentos más especiales. Fíjate, siempre estoy pensando en los países nórdicos, que nos lo has dicho muchas veces.
1: Sí,
0: Amy Pickler, que regentaba, dirigía un orfanato lleno de niños, los tenían todo el día en
1: la calle.
0: Sí,
1: eso iba a comentar justo, Jenny, antes es que has dicho
0: ejemplo,
1: lo de Pickler.
0: Ese ejemplo.
1: La siesta y todo la echan en la calle.
0: Ay, sí. Pero mira el reloj.
1: Sí, se nos pasa el tiempo, Jenny.
0: No me lo puedo creer.
1: No nos da tiempo ni a hablar de todos los temas
0: en la calle, ¿verdad que sí?
1: Sí, todos a la calle.
0: Y si tienes frío, un
1: abriguito.
0: Ponte un abrigo.
1: Así es.
0: Y si te da cosa, pon dos. Ya se lo quitarás de ella.
1: Eso es. Es que ricasco, Jenny.
0: Que son cosas a veces podrían parecer simples. Bueno, pues las más simples son las que menos hacemos. Los adultos, acompañantes, que aprendemos con Nayara Ormazábal, que es educadora infantil. Y todo lo que dice nos viene muy bien. Lo aprovechamos todo, querida Nayara. Nos veremos pronto aquí.
1: Eso es. Es que ricasco, Jenny.
0: Sorry, tarchagatik.

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1: Son las 4. Buenas tardes. El abogado David Sánchez Castejón, hermano del presidente del gobierno español, Pedro Sánchez, ha pedido la nulidad del juicio que ha dado hoy comienzo en la Audiencia Provincial de Badajoz. Asegura que la raíz está podrida y el presunto delito prescrito. David Sánchez está imputado por su presunta contratación irregular en la Diputación de Badajoz, donde ocupó el puesto de coordinador de las actividades de los conservatorios y posteriormente cargos vinculados a artes escénicas.
2: Este delito estaría prescrito con dos consecuencias. La primera es que, lógicamente, quedaría extinguida la responsabilidad penal del reo. Y la segunda es que, si se permite la expresión, nos ahorraríamos la necesidad de tener que interrogar a este señor.
1: El ministro de Transportes y Movilidad Sostenible, Óscar Puente, ha abogado por dejar que la justicia aclare los distintos casos judiciales que afectan al entorno del Ejecutivo, pero ha cuestionado algunas actuaciones que le llevan a ver, dice, un intento de derribar al Ejecutivo mediante métodos nada democráticos. Y repite lo dicho por el presidente del Gobierno español: no habrá elecciones anticipadas.
3: Una opinión muy respetable, pero no es más que es una opinión. Las legislaturas concluyen cuando se convocan elecciones o cuando hay una moción de censura. Y la decisión de convocar elecciones solo le corresponde al presidente del gobierno. Por tanto, respetamos mucho las opiniones, pero la decisión del presidente del gobierno es firme.
1: Y desde Euskadi, el presidente del Partido Nacionalista Vasco, Aitor Esteban, sigue viendo necesaria la celebración de los comicios este mismo año.
4: Con un ambiente político como el que estamos viendo, con cada vez más casos judiciales, hemos visto también lo que ocurrió ayer, ¿no? Esto va a ir continuo, que estamos viviendo en una situación que no es nada adecuada para la gobernabilidad ni para el interés general. Y quizás él también tendría que preguntarse si al negarse una y otra vez a esto, a reflexionar sobre esto, no está también actuando desde un interés partidista, ¿no? Y particular.
1: La inscripción para presentarse a la segunda fase de la OPE de Osakidetza se abrirá este próximo martes. El plazo estará abierto hasta el 29 de junio. Esta OPE está abierta para un total de 41 categorías, entre ellas médicos de urgencias o pediatras hospitalarios. Las pruebas se realizarán entre octubre y noviembre con un nuevo modelo de exámenes tipo test y reserva de nota para las próximas convocatorias. La patronal guipuzcoana Adegi ha hecho balance del primer trimestre de este año. No hay una situación de alarma, pero sí de advertencia de cómo podría ser el resto del año tras constatar una caída en la facturación y también un aumento de costes de las materias primas. Cristina Tojal.
5: Inquietud y preocupación entre las empresas guipuzcoanas por cómo va el año. La desaceleración es palpable y existe un pesimismo de cara a los próximos meses. Isabel Busto, presidenta de Adegi.
6: El porcentaje de empresas que perciben sus mercados en recesión, un 23,5%, supera al de aquellas que hablan de reactivación, que son un 21,5%. Estamos ante los peores registros de confianza en los últimos 5 años.
5: La facturación media general ha caído un 1,4%, sobre todo en la industria, un sector estratégico donde se eleva hasta el 37%. El 40% de las empresas industriales considera que su nivel de pedidos es débil y se remonta a datos tras la pandemia. En cuanto a empleo, en servicios y construcción, 9 de cada 10 empresas prevén mantener o aumentar su plantilla. Sin embargo, en la industria, 2 de cada 10 podría hacer recortes. Preguntados por qué les preocupa, detectan un cambio de prioridades.
6: Vuelven a situarse en primer lugar el coste y el abastecimiento de materias primas y de la energía, que ya preocupan a más de la mitad de las empresas.
5: Le siguen los costes laborales y la debilidad de la economía internacional. Sobre la previsión del PIB en Guipúzcoa, creen que habrá una revisión a la baja tras el verano.
1: Y en el tráfico, 1 kilómetro de retenciones hasta ahora sentido Bolueta en la carretera de Miraflores en Bilbao, en el enlace entre la 8 y la Nacional 634 por el vuelco de un turismo, y retenciones también por una colisión entre dos vehículos en la Vizcaya 625 en Arrankudiaga sentido Bilbao. 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
9: García Ramsten.
10: Esta tarde nos visita el consultor político donostiarra Iván Redondo, quien fuera la mano derecha de Pedro Sánchez, quien le aupó a la Moncloa a través de una moción de censura que lleva su sello, el sello de Iván Redondo, y quien hoy defiende que Pedro Sánchez siga gobernando hasta agotar la legislatura. Y también quien cree que Pedro Sánchez podría volver a ganar.
11: Y unificando en el sí, sí, pueden ganar las municipales y se pueden ganar las elecciones generales. Incluso yo me he atrevido a decir que no tiene que ser, pero es por el debate, pues ¿por qué no el 18 de julio de 2027?
10: 18 de julio de 2027, elecciones generales. Esta mañana Iván Redondo ha estado en Bilbao, en el Foro Gran Vía de la Sala BBK, y ahí hemos compartido una interesante conversación que enseguida vamos a ampliar aquí en directo en la radio.

0: Arratsaldeon, no solo con Iván Redondo vamos a hablar de política esta tarde, también hoy nos visita Eudald Espluga, filósofo y ensayista catalán, que presenta esta tarde en Bilbao su último libro, Imaginar el fin, un libro en el que propone perderle el miedo al apocalipsis, al fin del mundo, que cuando uno lee el periódico a veces siente tan cerca. Y a partir de las 5 de la tarde en el diálogo de besugos...
1: Es que a mí nadie me entiende cuando digo que amo el calor. O sea, yo vivo por traer sudor aquí.
0: Nos quedaremos con la mejor parte del calor, que parece que la tiene. Y estaremos también en el parque de agua del Guggenheim de Bilbao, disfrutando del calor, o más bien de los chorros de agua, con nuestro compañero Markel Labrador. Hoy por fin nos despedimos de lo peor del calor. Mañana viernes irán bajando ya las temperaturas, sobre todo en la costa. Además, lo que vamos a hacer esta tarde es medir la temperatura del agua del mar. Y vamos a alucinar, ya les adelanto que hoy se está produciendo un récord histórico.
2: En ocasiones, debes sumergirte en lo más profundo de ti mismo.
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2: Pero si llegas hasta el fondo, luego tienes que saber salir.
3: 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Hermanos y hermanas.
0: Esto que suena es el nuevo podcast de Wow, Tres Lágrimas. Esta tarde arranca en el Centro Internacional de Cultura Contemporánea de Donostia, en Tabakalera, la primera edición del Festival Podcast Geltokia, un espacio de encuentro para productoras, plataformas creadoras, pero también para el público interesado en el universo de los podcasts. A las 6 estaremos ahí en directo, pero antes vamos con un avance, porque además esta casa ITV participa activamente. Laida Basurto, arratsaldeon.
4: Arratsaldeon, Xavier, pues eso es, el festival organiza Radio Subterfuge, que lleva 5 años organizando en Madrid Estación Podcast, que es el Festival Iberoamericano de Creación Sonora, y este año han decidido organizar una edición en Euskadi, a la que han llamado Podcast Geltokia, y en la que participa, por supuesto, EITV, y donde habrá, bueno, pues desde mesas redondas, masterclasses, hasta presentaciones de nuevas producciones y podcast en directo también, ¿no? Por lo tanto, el público se podrá acercar y podrá disfrutar de estas producciones. Maite Goñi, directora de radio y audio de ITV, Kaixo, arratsaldeon.
5: Kaixo, arratsaldeon.
4: De hecho, bueno, esta misma tarde ITV, digamos, wow, ¿no?, va a presentar ese nuevo proyecto que comentaba Xavier, ¿no? Tres Lágrimas. ¿Qué nos puedes contar?
5: Sí, mira qué título más bonito, ¿eh? Tres Lágrimas. Es la versión en castellano de la ficción sonora Inguratuak que estrenamos hace unos meses. O sea, primero nosotros estrenamos la versión en euskera y luego viene la de castellano. Estamos muy contentos porque lo que hoy vamos a hacer va a ser una especie de performance. Vamos a hacer a las personas que vienen a escucharnos o a vernos, les vamos a dar la oportunidad de conocer cómo se hace una ficción sonora. Van a estar, esta ficción sonora está protagonizada por Ángela López, por Anne Gabarain y Miren Gaztañaga, que se dice pronto, son tres figuras. Y Ángela López lo que va a hacer es una performance de cómo graba ella. Luego Rafa Rueda, que es el autor de la música de la banda sonora original, va a añadir la capa de música y va a explicarnos cómo trabaja, cómo crea una banda sonora para una ficción sonora, y luego vamos a poder escuchar ese mismo fragmento con todo el diseño sonoro. También nos acompañará la gente de Ulumedia, que es la productora que ha trabajado para ITV, y bueno, estamos encantados porque vamos a poder ver desde in situ cómo se hace una ficción sonora, que mucha gente pues no sabe muy bien lo que es una ficción sonora, porque las películas sí, pero las películas audiovisuales, pues esto es como una película, pero sin verla, es solamente escuchándola.
4: Y la gente podrá acercarse y ver todo.
5: Sí. Esto será a las 6 de la tarde.
4: Vale, o sea que nada, en breve, en una hora ahí podemos verlo. Tres Lágrimas, citamos, que si no me equivoco es un spin-off de Archipelagoa, que ahí empezó todo, ¿no?
5: Exactamente.
4: 2021.
5: En el 2021, además en unas circunstancias post-pandemia, pandemia, etcétera. Y bueno, ahí empezó todo porque se empezó a desarrollar el universo de Archipelagua, que luego ahora ha viajado a Estados Unidos en forma de cómic, también tenemos cómic digital. Bueno, nos ha dado muchas alegrías, ha estado nominado por su diseño sonoro a los Ondas en varias ocasiones, y ahí empezó todo.
4: ¿Y ahora cuántos podcasts tenemos?
5: Pues en estos poquitos años ya tenemos 16 ficciones sonoras. sonoras, que para la ficción sonora en euskera es muy importante, porque nosotros lo que queremos es estos nuevos formatos, impulsarlos para que el euskera también pueda estar a nivel de las lenguas hegemónicas. En este caso, nuestra producción básicamente el 80% es en euskera, pero luego, como en esta ocasión Tres Lágrimas, pues algunas de estas ficciones las llevamos también al castellano para que puedan viajar en, por ejemplo, en Latinoamérica, etcétera. Hay, bueno, un mundo, una pasión con las ficciones sonoras que Olobiontea, otra de nuestras ficciones sonoras que la llevamos al castellano, ha tenido casi 500.000 escuchas. Uh-huh. Entonces estamos encantados de poder, pues, ampliar y que sobre todo conozcan fuera de nuestras fronteras todo lo que es la producción vasca, porque todo esto se hace con gente de aquí, con productoras, músicos, actores, etcétera, que también tengan la oportunidad, que muchas veces con el euskera pues no se puede conocer, y en esta ocasión pues tenemos la suerte de que puede viajar.
4: Imagino que no sea fácil hacer la criba, porque estás comentando que hay mucha producción aquí, ¿no?
5: Exactamente, y además acabamos de hacer una convocatoria abierta para ITV y nos han llovido y nos han llegado 100 propuestas. Sí, se dice pronto, hemos tenido que analizar todas y con una gran pena, porque algunas de ellas o muchas han tenido que quedar fuera, pero lo que sí se ve es que hay muchas ganas de hacer producciones de audio, hay muchas ganas y mucho conocimiento, porque ahora mismo estamos recibiendo muchísimo reconocimiento fuera de lo que es el País Vasco, y se ve que nosotros además queremos, uno de nuestros objetivos es impulsar lo que es todo el ecosistema de audio vasco y Euskaldun también, y estamos a tope con esto, y además estamos encantados de que haya ese reconocimiento en todas partes.
0: Bueno, pues a las 6 volveremos con vosotras, ampliamos desde Tabakalera en esta jornada especial para el podcast y también por supuesto para Wow. 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Comenzamos.

0: Iván Redondo, arratsaldeón, muy buenas tardes.
1: Arratsaldeón, Xavier.
0: No me claves los puñales por la espalda. Esto sale en tu libro, ¿eh?
1: Sí.
0: Por la política salen muchos puñales también, ¿eh?
1: Sí, totalmente. Y tienes que tener cuidado con esa política de matorral, que suele ser bastante habitual. Andrés Calamaro lo he conocido hace unos años gracias a mi amigo Edu Galán, que a veces le escucharéis en diferentes medios de comunicación, y la verdad es que es una persona muy especial. Y sale en un momento determinado, cuando estoy hablando de Extremadura. Que nazco en Euskadi, pero también me forjo en Extremadura y sí, los abriles olvidados, las raíces de la vida, la amistad, los principios, el amor en todas sus facetas, también a la tierra.
0: El consultor político de Donostiarra, Iván Redondo, que está hoy con nosotros, el hombre en el que confió Pedro Sánchez, que esto es mucho decir, para llegar a la Moncloa, ha vuelto a la escena mediática, que también es política. Iván Redondo, que está hoy con nosotros, el hombre en el que confió Pedro Sánchez, que esto es mucho decir.

0: Aprovechar para repreguntar algunas cosas que no nos han dado tiempo en el foro.
1: Bien.
0: Y empezaría porque insiste Iván Redondo en que Sánchez puede agotar la legislatura, pero no me ha quedado claro por qué. Porque en el libro usted mismo dice que si los partidos bloquean la acción de gobierno, hay que adelantar las elecciones, que no hay que tener miedo a adelantar unas elecciones. Y el PNV, por ejemplo, pero un socio fundamental, pide elecciones este año. Hoy mismo, decía Aitor Esteban, la legislatura ha llegado a su fin. Sin socios se puede gobernar.
2: Bueno, yo creo que quedan 12 meses para las municipales y 14 meses para las generales. Queda tiempo para medidas urgentes, importantes y, si me permites, ya que todo el mundo tiene el tinte electoral, necesarias, mediáticas y únicas, que es lo que en el libro explico como prioridad uno, que cumpla estas cinco categorías. Hay que aprovechar el tiempo. Yo sí creo que es interesante que la legislatura pueda al menos preparar unos presupuestos y que se puedan presentar antes de convocar. Y creo que es 50% trabajo del Ejecutivo como poder y también sus socios. Escucha las declaraciones de Aitor Esteban. A ver, Aitor para mí es uno de los tres mejores portavoces de la historia que ha pasado en el Congreso. Para mí el primero es Rubalcaba por este orden, el segundo es Aitor Esteban, el tercero es, quizás los oyentes algunos lo recordarán, Durán y Lleida, que por cierto hoy me ha enviado un mensaje porque tengo que estar con él dentro de unos días y son figuras de las que aprendes muchísimo, ¿no? Sin embargo, yo voy a recordar algo que creo que es relevante y que creo que Aitor no tiene en cuenta, y es, tengo dudas de que realmente incluso los propios militantes del Partido Nacionalista Vasco entiendan que pida unas elecciones siendo líder del PNV, pero si amplía además el abanico a esa mayoría y solo en clave vasca, yo quiero recordar a todo el mundo que los ciudadanos, las vascas y los vascos, entienden la lealtad, aunque te equivoques. ¿Qué creo? Que todo el mundo se está poniendo nervioso por que hay 12 meses para las municipales, 14 para las generales y cada uno es libre, siempre pasa. Yo creo que las cuitas que están pasando en el Madrid DF se están mezclando con el periodo electoral y creo que están sucediendo este tipo de ditirambos, que es un poco lo que yo veo. Desde la admiración a Aitor, yo creo que él entenderá perfectamente que soy yo en estado puro, intentando explicar lo que mi instinto político me dice, ¿no? Pero no va a suceder. No creo que sea la prioridad del PNV en este momento pensar más en Madrid, sino pensar en las municipales, y lo quiero interpretar desde esas bases. Como no va a pasar, porque ya ha dicho Pedro que no, bueno, pues lo que creo es que hay que aprovechar en vivienda, hay que aprovechar en materias sociales, políticas que te puedes poner de acuerdo, y ahí he puesto a la mañana un ejemplo de una proposición no de ley en torno a las cardiopatías congénitas, vulnerabilidad, por poner un ejemplo, hay muchas más, con 309 votos que pueden plantear, y si quieres, pues pueden empezar a competir, ¿no? Pero para mí, tiene un punto de aire de municipales lo que estamos viendo.
0: ¿Sin presupuestos, en cualquier caso, puede gobernar Sánchez?
2: Yo creo que han intentado, no porque sea solo constitucional, sino han intentado presentar los presupuestos, no han tenido la complicidad o la confianza del Parlamento para ello, y evidentemente los tienen que presentar. O sea, yo no concibo una legislatura que no se presenten unos presupuestos. Ahora bien, hemos vivido en los últimos 10 años unas aceleraciones históricas y en fin, hemos vivido momentos que no creeríamos que viviríamos, como si fuera un Blade Runner del siglo XXI, ¿no? Y bueno, pues vamos a ver si es posible que se puedan presentar esos presupuestos. Yo creo que se va a acabar haciendo y se convocarán elecciones después. Ahora, los tiempos, pues bueno, pues igual son unos presupuestos que se presentan a final de año. Es mi opinión, ¿eh? O sea, no es una información que yo conozca, ni mucho menos. Y bueno, pues tienes su trámite parlamentario, tienes que pasar el techo de gasto, si no prorrogas el anterior y los presentas, y si no, pues convocas elecciones. O sea, es un cierre normal. Yo podría entender lo que dice Aitor Esteban si estuviéramos a 24 meses, pero cuando estamos ya en una recta final, estamos tocando prácticamente el periodo estival, no lo veo.
0: Convoca, por tanto, elecciones, él ha dicho esta mañana, 18 de julio de 2027.
2: Por ejemplo.
0: Por ejemplo, ¿no?
2: Por ejemplo.
0: Porque Superdomingo en mayo lo descarta.
2: No, no lo veo.
0: No lo veo.
2: Yo viví ese debate dentro del Ferrari Patrio del PSOE en el año 19, o sea, me lo conozco bastante bien, y os recuerdo a todo el mundo y a los oyentes que lo que se hizo fue convocar las elecciones generales antes de las municipales, autonómicas y europeas del 19 entonces. Y en el 23 el formato, si recordáis, es pues justo después. Pues será una cosa o la otra. Yo creo que lo más idóneo es, pues por ejemplo, el 18 de julio de 2027. Pero esto tiene huella, ¿vale? En el año 79, Adolfo Suárez, hay un momento donde ve que va a perder las municipales y convoca a las generales un mes antes. O sea, aquí hay huella. Pero hay que saberse los partidos de Di Stéfano. Yo tengo 45 años, soy generación de la democracia, pero es que soy jugón. En fin, en el Coldo Michelena en Donosti me gustaba leer muchísimas cosas sobre mi país y sé que eso ya se hizo en el pasado. Y bueno, pues no es novedoso. Estas son las reglas del juego, pero no va a pasar. vamos, para

0: nada, que se vayan a sincronizar. O sea, que si ese es el temor de Aitor, yo le puedo transmitir desde estos micrófonos mi experiencia de que pude presenciar debates en torno a esas posibilidades, y no por Pedro, sino porque los partidos debaten, como pasa también con Euskadi Burubatzar, y de verdad que es imposible. Y por otra parte, es como tiene que ser. Dejamos las municipales aparte y se vota en otro circuito.
1: Cada uno en su sitio.
0: Sí, por supuesto.
1: ¿Cuándo ha hablado con Pedro Sánchez por última vez?
0: A ver, hace unas semanas le dije, oye, este es el acto que quiero presentar en el Teatro de Bellas Artes de Madrid, venían 450 personas, le pedí un poco permiso, yo soy una persona de orden, como buen vasco, pues oye, ¿puedo invitar? Y me dice, sí, me parece fenomenal. Eso hace unas semanas, y hace no mucho le envié el libro, con una nota. Y entonces, vale, voy a poner a leer. Veo que está saliendo en muchas partes. Y él ya sabía, ¿eh? La única persona que sabía que el libro existía, que el manual lo iba a sacar, es él, ¿eh? O sea, la editorial te da 10. 9 para la familia y 1 para Pedro.
1: Como la enfermedad que tenía, ¿no? Solo lo sabía la familia y Pedro Sánchez.
0: Sí, que afortunadamente pues fue un milagro, ¿no? Para mí la palabra Moncloa... Los japoneses dicen Natsukasi a la nostalgia feliz. Para mí es una palabra muy importante, más allá de lo político, o lo deportivo o ciencia-arte, ¿no? A mí la Moncloa me salva la vida. Me identifican algo que igual pues no hubiese podido conocer si no me hago el chequeo completo, o lo hubiese conocido, ¿sabes? Pues a los 55 años, que es que te pones morado, te pones azul, pierdes oxígeno, puedes tener una insuficiencia de todo tipo, puede darte un ictus, y me salvaron la vida. Entonces el agujero grande en el corazón que yo tenía, bueno, pues se resolvió ese año. Pero fue un año en el que estuve muy medicado. Y he podido conocer, como he explicado hoy a la mañana en el foro Gran Vía, de la sala BBK, pues bueno, otros casos que no son como el mío, como por ejemplo, los oyentes lo recordarán, el de Karma Chacón, ¿no? Que son casos que no tienen una solución y bueno, pues entré en ese mundo, ¿no? Y bueno, pues la vida, cuando menos te lo esperas, Javier, pues te recuerda que formas parte de ella.
1: Bendito Siqueo, ¿no? Bien,
0: totalmente.
1: También, por ejemplo, Borja Semper, que nos lo contaba el otro día también en la radio. ¿Es Pedro Sánchez el mejor candidato que tiene el PSOE ahora mismo?
0: Sí, totalmente. El PSOE es un partido que está, por lo general, por siglas, en torno a 20, 21, 22 puntos, y es el factor Sánchez el que lo lleva a los 30, a los 31. Esto es así. Me pueden contar misa, pero recuerdo a todo el mundo desde el máximo cariño de que la política hoy en día, el piloto tiene mucho que decir, y por eso tu pregunta es muy pertinente. Y es un gran cabeza de cartel, y es un gran piloto. Ahora, ¿es un piloto que necesita un nuevo coche? Por si lo piensa alguien, pues sí.
1: Claro, ¿qué sería el nuevo Ferrari?
0: Bueno, en mi opinión, entre otras cuestiones, el nuevo Ferrari Patrio PSOE, para mí el PP es como el Mercedes PP. Lo digo para los que quizás alguna han visto mis análisis en La Vanguardia, pero a veces utilizo este tipo de metáforas pues para ponernos en un circuito y explicar de una manera más didáctica. Yo creo que es un coche que tiene que unificar en el sí. Y se acabó el tiempo del no es no, para el sí es sí, ¿y en qué quieres unificar? Y si quieres 4 años más, tienes que explicar por qué muy bien. Y tiene que ser muy ambicioso el proyecto que pongas encima de la mesa. Entonces creo que el coche que yo ayudé a diseñar, pues 5 años después, pues ya ha quedado, en fin, las últimas campañas, huelga decir que no se están teniendo los mejores resultados, pues porque los coches también hay que renovarlos, ¿no? Y bueno, pues yo creo que ahí tiene una oportunidad, tienes un gran piloto, y para mí sí, puede, y lo siento así, puede ganar las elecciones generales.
1: ¿Y con quién ve a Sánchez gobernando? Usted ya lo ha dicho esta mañana, gana el que gobierna. ¿Otra vez con PNV, Bildu, Esquerra, Convergencia, con la izquierda? ¿Otra vez con todos? Porque eso parece el coche de que apostamos. Y ahora mismo las relaciones no son las mismas. ¿Otra vez con esos apoyos le ve gobernando a Sánchez?
0: ¿Sabes lo que unifica en política? Y es lo único, la victoria. No veas lo terapéutico que es en una noche electoral.
1: Ser la lista más votada.
0: Por ejemplo, pero es que en este caso voy a mojarme más. Tiene que ganar y gobernar. Pero ganar también siendo el número uno. Es decir, no vale quedar segundo ya, no va a salir las cifras. Esta es la novedad, ¿eh? Esto no va a ser el 23. El 23 se desbloquea por la amnistía, que por ejemplo yo en el gobierno la defendía. Luego ha sido por unas circunstancias, para mí siempre amnistía por convicción. Aunque dijeran amnistía por investidura, no, por convicción, por reencuentro total. Porque las democracias fuertes son las que saben perdonar y olvidar. Pero desde esas bases también de Santos Juliá y echar al olvido, hay que dar un paso más. Y para mí tiene que ver con 3 fragmentaciones que a la vez son retos. Unir generaciones, que es la generacional, unir también espacios ideológicos, digo bien, mayoría transversal, plurinacional y periférica. A veces el Partido Socialista y la izquierda del PSOE se les olvida de que no es un bloque de izquierdas contra un bloque de derechas, contra el consorcio PP y Vox. Eso no es verdad. Hay mucha más diversidad. ¿Por qué? Porque existe otra, que es esa unión territorial. En una visión de España que yo defiendo, de siempre, en el manual lo cuento cuando estoy en Deusto, en el campus de Donosti, desde los 18 años, lo que cuando éramos pequeños, si te acuerdas, nos decían centro izquierda, centro derecha. Bueno, yo, en fin, una chica de 18 años no nos va a entender, o sea, hoy hablamos de izquierda plural y derecha plural y nos entendemos más fácil. Pero España como un Estado plurinacional de la Unión Europea, que lo es, a mucha honra, para mí. Pero esto ya sabes que me pongo con el carrete y no paro. O sea, quiero decir que tengo muchas cosas que decir al respecto.
1: Y te veo, Iván, con muchas ganas de volver a ser consultor de Pedro Sánchez. Esta mañana te lo he preguntado, me decías, si me lo piden, tendría que sentirlo. Yo te veo con energía para volver a asesorar a Pedro Sánchez. Pedro,
0: bueno,
1: como decías.
0: Me estás viendo en persona, pues como soy. Y tengo siempre pues ese punto de, como decía Enrique Juliana, mi capitán en la vanguardia, de Iván acierta en la actitud. Vale, ya está muy bien, muy fino. Él es muy italiano en sus matizaciones y no es más que eso. Es simplemente una proyección de que cuando hay que hacer las cosas, las haces con orden, estructura, pasión y con sentido del humor. Pero yo estoy centrando en el Grupo Redondo, que es mi prioridad uno. Y no seré consultor político de nadie. Lo dejo con claridad. No, lo que sí... Hace 5 años después de la operación del corazón, que fue un éxito absoluto, sí me prometí que cada pregunta de cada periodista iba a ser corto y directo. Y en este caso concreto que me estás diciendo, para que te quede cristalino, ni quiero, ni puedo, ni debo contestar de otra manera. ¿Por qué? Porque conozco el Estado, el sistema y el país, y estoy explicando que se pueden ganar las elecciones generales y que así lo siento, y es porque empiezo a sentir por dónde se pueden ganar. Ahora bien, tengo que decirlo. Tengo que decirlo por el cariño a tantas personas que me han dado muchas oportunidades. Y hay que tomarlo desde ese punto de vista, no desde un punto de vista de un regreso. Yo no sé si puedo regresar o no. Cuando me preguntan, aún más directo, digo, pues hay un 50% de probabilidades después de lo que he dicho. Pero aparte, no, eso está claro. Pero también voy a ser sincero, no pasa nada. O sea, yo estoy totalmente colmado, pero lo que no voy a permitir es que hace 10 años decían que no había futuro. Y ahora sí lo hay, pero es terrorífico. Y no voy a permitir que si veo, porque lo veo... ¿Te acuerdas de Michael Laudrup, que fue un jugador que no fue Balón de Oro? A mí me gustaba mucho, porque Michael Laudrup cuando veía un pase lo daba. Cuando no lo veía, lo creaba. Y luego me encantaba lo que hacía Michael Laudrup, que es lo que te estoy haciendo a tu pregunta, que es mirar al lado y pasar a otro.
1: Y lo has hecho bien, y como ya te lo he preguntado por la mañana y por la tarde, lo dejo ahí. Nos queda poco tiempo, así que preguntas en formato resumen o titular, casi, vale. Que además eres una máquina dando titulares. ¿Feijóo podría ser presidente sin Vox?
0: No. No. No, nunca jamás.
1: Solo puede ser presidente con Vox.
0: Sí, la derecha plural, su última estación era Andalucía, y con los mismos votos de Feijóo en general es Juanma Moreno, que sabes que le llaman Moreno Bonilla, casi como si fuera Andújar Oliver, nombre de árbitro, que había conseguido ser Juanma en estas, pues ha vuelto a ser Moreno Bonilla, es decir, mismo resultado que Feijóo, y sin embargo no tiene mayoría absoluta.
1: ¿La solución para la izquierda del PSOE se llama Gabriel Rufián?
0: Gabriel tiene razón, por cierto, me escribió ayer, en relación al manual, y me dice, oye, que estoy a 15 minutos de Donosti, a ver cuándo quedamos, y charlamos un poco, y me dio la enhorabuena, me hizo mucha ilusión, ¿no?, sobre el libro, ¿no?, que lo había visto y que quería echarle un vistazo y quería que se lo dedicara, y se lo ha comprado. Gabriel tiene razón, ha dado un siguiente paso, que yo lo valoro mucho, que es, puedo ser el líder de líderes, porque es muy importante ese enfoque a la izquierda del PSOE. Pero queda mucha tela que cortar.
1: Tres palabras. Que alguien como Zapatero sea imputado, ¿qué genera en el votante?
0: Gran desmovilización. Entonces tienes que, entre otras cuestiones, en mi opinión, encontrar la manera de poder activar ese electorado. Yo recuerdo que Zapatero, que todo el mundo estamos en shock y veremos qué sucede, aquí hay un derecho a dudar, y veremos qué sucede, pero no forma parte del Consejo de Ministros. El cabeza de cartel se llama Pedro Sánchez, y la clave es Pedro y los españoles y ese vínculo.
1: No hay ninguna vinculación, ningún vínculo entre Moncloa y lo que está pasando con Zapatero.
0: A ver, es que no forma parte del Consejo de Ministros. Lo que sí existe, que es el caso de Zapatero, alguien lo quiere mirar solo con unas siglas. Yo no lo veo así. Yo lo veo que tenemos 7 primeros ministros de la democracia, él es uno de ellos, y me merecen mi respeto. Es que yo no puedo... Estoy convencido que Pedro Sánchez, si esto le pasara a José María Aznar López, tendría la misma actitud, porque entre presidentes, cuando empiezan una investigación, tienes que no perder la institucionalidad. No tengo tiempo, pero hoy que he visto a Antonio Ortuzar, José Barrecochea, y me decían, ¿te acuerdas cuando venías más pequeño a Sabin Etxea? Y aprendí mucho de ellos, hace muchos años, ¿eh? No de curro, ¿eh? ¿Vale? No tengo tiempo para explicarlo, pero me hablaron de algo muy importante sobre la institucionalidad. Y en un momento determinado... Solo cuento esto rápido. Me hablaron, por ejemplo, de Ramón Jáuregui, que es una persona que, hiciera lo que hiciera, todavía se le veía como vicelendakari. Bien, esa actitud, esa mirada educada es muy importante en la vida. Y yo no puedo ver a Zapatero como ZP. Es el presidente Zapatero que merece un respeto, merece sus tiempos, merecemos una explicación y una respuesta contundente. Y yo quiero esperar y, oye, no me voy a adelantar. Y es que he sido jefe de la Moncloa, asesor, entiendo todo lo que tenga que decir todo el mundo, pero tengo derecho a dudar y a escuchar a Zapatero pues dentro de 3 semanas más o menos, ¿no? Uh-huh. Pues lo haremos.
1: ¿Qué hacía Iván Redondo en Sabin Etxea? Tan joven.
0: No, bueno, habíamos coincidido... ¿De qué nos conocemos, Joseba Recochea y yo? Pues habíamos hecho un curso de un seminario de la Universidad George Washington en plan jugones, ¿no? Para aprender cosas. Ahí estaba Joseba, ¿eh?
2: Sí, sí, sí, sí.
0: Y entonces nos conocimos en Madrid y ya está, pues un vasco en Madrid, lo típico, ¿no? Y ya está. Y bueno, pues me hacía muchísima ilusión. Y yo en la vida siempre, pues ya me conoces, o sea, pues soy una persona que trata de escuchar y que trata de aprender. Uh-huh. Y no lo he hecho siempre, ¿no? Y ya está. Y entonces nos conocemos de hace muchísimos años, pero algunos dirán, la moción de censura y tal. No, hombre, no. Contacto, confianza, correspondencia.
1: Y estamos fuera de tiempo, pero 2 cuestiones breves también sobre las municipales y forales. Sí. Hoy además tenemos ITV Focus de municipales y forales. Dentro de un año el PNV gana, pero EH Bildu le pisa los talones. ¿Cómo ve Iván Redondo la pugna entre el PNV y EH Bildu? Uh-huh. ¿Habrá sorpaso o no lo habrá?
0: Yo creo que Imanol Pradales ha conseguido el Lendakari, que me gusta todos los primeros pasos que está dando. También creo que está teniendo como socio al PSE, Euskadi Euskerra, de manera muy leal, pero está consiguiendo que vuelva otra vez la competición al año 2016, ¿vale? Entonces, la idea del sorpaso, que siempre es diabólica, muy italiana y diabólica, uh-huh, y perjudica al que le asocian, pues yo creo que no es una idea que en este momento esté en el ambiente. Incluso diré más, Euskadi Bildu no está tan fuerte. Está más fuerte en la mente de algunos electores por las elecciones pasadas que en la realidad. Entonces está todo por construir. Entonces yo creo que es una puja vibrante. Es verdad que en Bilbao tiene que conocerse quién va a ser o no, y ahí hay una incógnita. El actual alcalde, oye, con independencia una cosa y otra, pero y con independencia de los desgastes habituales que tienes gobernando, pero es, creo, un valor seguro, pero igual quieren hacer otra opción. En Donosti, por ejemplo, han hecho un gambito, o si queréis un blitz, un relámpago con Jonin Sausti, que ha entrado muy fuerte en Donosti, y yo creo que en Vitoria, lo contaba a la mañana en el foro Gran Vía, en mi opinión, he visto la evolución de Maider Etxeberria, le falta todavía un último impulso, pero mi impresión es que esa es una batalla que tiene en este momento ganada frente al PNV, el PSE.
1: ¿Qué tiene Insausti? Porque efectivamente aplaude ese cambio que han hecho por Eneko Goia y por Jon Insausti. ¿Qué le parece a este candidato?
0: Yo siempre he defendido, y además le tengo mucho cariño a Eneko, ¿eh? O sea, uh-huh, él lo sabe. Yo cuando me fui de Moncloa, además, habían hecho una biografía sobre mí y la presentamos en el Hotel María Cristina, estaba Eneko. O sea, es una persona que sabe de política y me gusta siempre. Hace ya casi un año estuvimos hablando también un rato, o sea, dejando ese punto, todo termina, ¿no? Hay que saber llegar, saber marcharse, creo que ha sabido hacerlo. Entonces, Jon es un alcalde para la generación de la democracia. Y este es el espacio que está desarrollando Jon, y luego está metiéndole muchísimo ritmo y determinación. ¿Qué pasa con Jon? Bueno, pues que no sabemos a quién se va a enfrentar. Entonces, si hay novedades, pues el voto se puede dividir. Es que esto es lo que... Este es el tema de Jon, pero a la pregunta de... Ya han pasado 100 y pico días desde que Jon es alcalde, chico joven, 36 años, pues hombre, es una persona que le ha metido, como se decía antiguamente, pues, bueno, como diría Robert Iniesta, aire recién batido en sus canciones.
1: Pues no hay mejor manera para terminar esta charla con Iván Redondo, que hoy nos ha presentado el manual de la editorial Contraluz. Iván, muchas gracias por haber estado con nosotros aquí en la radio en directo en Radio Euskadi.
0: Eskerrik asko.
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1: Conectamos con el gabinete de prensa de la Ertzaintza. Edu, arratsaldeon.
4: Arratsaldeon.
1: ¿Algún problema hasta ahora en carreteras?
4: Pues tenemos 2 incidencias que reseñar, ambas en Vizcaya. Por un lado, en Bilbao, en la carretera Miraflores, en sentido hacia Bolueta, ahí ha volcado un turismo, ha habido una persona trasladada al hospital, y hay en ese punto ahora mismo más o menos 1 kilómetro de retenciones, en ese sentido hacia Bolueta. Y por otro lado, en la Vizcaya 625, en Arrankudiaga, en sentido hacia Bilbao, ha ocurrido una colisión entre 2 turismos, están obstaculizando la vía y hay pequeñas retenciones en ese lugar también. Eskerrik asko.
1: Perfecto, eskerrik asko.
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1: Ander Iribar, arratsaldeón.
3: Arratsaldeón, ¿qué tal?
1: Vamos con el crucigrama sonoro, nuestro concurso, y con este pedazo de premio que tenemos este mes.
3: Pues sí, y entre hoy y mañana ya conoceremos a la primera, pues, o el primer
1: mañana
3: finalista.
1: Sorteo para el primer finalista.
3: 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Bueno, pues no hay que hacer nada, hay que escribir a nuestro WhatsApp, quiero participar, no hay que poner nada más, ni contestar, ni contarnos cómo ha ido la comunión del sobrino, que es muy interesante saber cómo ha ido la comunión del sobrino y todo, pero...
1: Ni la respuesta de la pregunta.
3: Ni la respuesta a la pregunta, porque tenemos una preguntita que ayer quedó abierta y la vamos a repetir. Palabra de 11 letras. Mítico club de fútbol del bilbaíno barrio de Recalde. Empieza por la I de Italia.
1: Vale, esa es la abierta, pero vamos a abrir una cerradita.
3: ¿Sí?
1: Sí.
3: Venga, 9 letras, embarcación de 2 cascos paralelos.
1: Embarcación de 2 cascos paralelos. 9 letras.
3: Muy bien.
1: 688-840-840, a las 6:30, crucigrama en directo. Gracias, Ander.
3: Suerte.

0: banda sonora de The Last of Us, porque hoy queremos hablar del final del mundo, así, ¿no? Que suena un poco tétrico, pero es de lo que va el siguiente libro del que les queremos hablar, porque entre el cambio climático, las crisis, las noticias sobre la inteligencia artificial, parece que el futuro da un poco de miedo y que es imposible cambiar las cosas. Pero, ¿y si el fin del mundo no fuera el final, sino la oportunidad perfecta para empezar a construir algo mejor? El filósofo y ensayista Eudald Espluga acaba de publicar el libro Imaginar el fin, pensamiento apocalíptico para un futuro postcapitalista, con la editorial Paidós. Un libro en el que mezcla la filosofía en las series, en las películas, los memes de internet. Pues lo mete todo en una coctelera y así nos explica por qué debemos perderle el miedo al futuro y empezar a usarlo a nuestro favor. Nos propone transformar el apocalipsis en una inesperada herramienta de esperanza. Eudald Espluga, filósofo ensayista, muy buenas tardes, bienvenido.
1: Muy buenas tardes, muchísimas gracias.
0: El fin del mundo está cerca.
1: Bueno, si vemos las noticias y vemos pues muchas de las series, películas que de algún modo retratan nuestro mundo en clave distópica, pues creeríamos que sí, pero creeríamos que este fin del mundo tiene un rostro muy concreto, que es el rostro del colapso. Es el rostro de una sociedad que se ve encaminado a una falta de recursos energéticos, a una falta de, bueno, un aumento de temperaturas, a que esto va a generar conflictos sociales, una guerra de todos contra todos, que va a aflorar el egoísmo humano, que van a aparecer como un efecto dominó, se van a romper las cadenas de distribución y en muy poco nos vamos a encontrar en una situación de desabastecimiento, y que en general lo que tenemos que hacer políticamente es mirar por nosotros mismos y preparar para ese colapso, que es lo que hacen como los preppers que hemos visto muchas veces. Y es justamente este relato tantas veces construido el que me interesaba cuestionar un poco. No porque piense que no hay datos objetivos científicos que nos lleven a pensar que nos encontramos frente a amenazas existenciales enormes, sino porque creo que hay muchas maneras de codificar culturalmente o socialmente esas amenazas.
0: Claro. ¿Tú quién crees que está detrás de ese relato y qué es lo que persigue con él?
1: No creo que haya nadie en plan conspiración de alguien que esté trazando. Creo que básicamente la escatología, la idea de encontrarnos o movernos hacia el fin de los tiempos, es al final un arquetipo transcultural que se encuentra en muchas sociedades, en muchas culturas, que no es propiamente nuestro. Y frente a este tipo de amenazas que hoy tenemos, que por eso digo, es que científicamente pues lo vemos con la emergencia climática, lo vemos con los desarrollos de la tecnología, con los picos del petróleo, de muchas realidades energéticas, pues claro, nos encontramos en que la única forma que tenemos de representarnos ese final, o la forma más obvia, es justamente a través de todos unos tropos que nos llevan a pensar pues que el fin del mundo se va a producir en estos términos, porque es lo que se ha repetido muchas veces, pero no porque sea como eso, un relato tramado detrás, sino porque es lo que parece encajar mejor con nuestras expectativas, poner un gran evento que acabe con todo y que por lo tanto nos encaminemos hacia allí. Pero creo que hay otras tradiciones que sí que nos pueden ayudar a pensarlo distinto.
0: Claro, de ahí que pueda ser algo bueno perderle el miedo, ¿no? A la palabra apocalipsis, al fin del mundo. Si el mundo tal y como lo conocemos se tiene que acabar, ¿cómo podemos conseguir que lo que venga después pues sea mejor, ¿no? Que le quitemos este miedo al fin del mundo, este miedo al apocalipsis?
1: Claro, o sea, para mí la clave para perderle el miedo, o al menos empezar por la palabra, por los relatos culturales, que es como el apocalipsis, etimológicamente significa desvelar, quitarle el velo y por tanto revelar algo, y lo que se revela en el texto bíblico y toda la tradición de la apocalíptica, en el libro de la Revelación, es no vivimos una historia de destrucción total, que es lo que muchas veces se nos ha quedado, porque recordamos las imágenes que hemos visto muchas veces, pues de los océanos convertidos en sangre, hemos visto pues imágenes de los jinetes de la guerra y el hambre sembrado por el mundo, el cielo cayendo sobre la tierra, es decir, vemos las imágenes de destrucción, pero incluso en el mismo texto del Apocalipsis se dice que a quien se destruye no es el mundo por completo, sino que se destruye a quienes destruyen la tierra. Y lo que encontramos al final de ese texto es una refundación, de ahí la revelación, lo que se nos revela es una nueva ciudad, la Nueva Jerusalén, que no es una ciudad celestial, sino que es una ciudad terrenal y que está caracterizada, como han trabajado muchas autoras, en clave a la apertura a todo el mundo de esa ciudad y a la acceso al agua, entendida como el agua limpia, se especifica como un bien común. Y es en esta lógica de pensar que los relatos apocalípticos en realidad nos hablan de una transformación hacia un mundo mejor, que durante muchos siglos la apocalíptica y el milenarismo fue fuente de movimientos y de revueltas sociales, con figuras, por ejemplo, en el siglo XIV y XV, como que llegan figuras como Thomas Mintzer, que lideran revueltas campesinas y que llega incluso hasta movimientos anticoloniales. Por lo tanto, para mí, la clave para pensar como cómo puede ser transformador o cómo puede ser esperanzador, es pensar frente a estos retos que existen de amenaza del fin del mundo, cómo esto nos puede llevar a generar esas nuevas agencias políticas colectivas que sean apocalípticas uh-huh. en ese sentido para cambiar las cosas.
0: Hablas en el libro del por siempreismo, un intento de mantener presente el pasado. Pones ejemplos como rebots o sagas como el universo de Marvel, Star Wars, con Franco los ovnis se veían mejor, ¿no? Algunos dicen que con Franco se vivía mejor, o a algunos les interesa que los recuerdos se difuminen y se distorsionen.
1: Sí, porque muchas veces nos encontramos que pensamos que frente a este futuro que nos dicen que ha sido cancelado y esa falta de esperanza, lo mejor es refugiarse en la nostalgia. Y a mí me gustaba mucho este concepto que viene de un pensador bastante joven, británico, es Grafton Tanner, que le habla del porsiemprismo, que dice, el problema es que no es tanto que tengamos nostalgia de una vida que no hemos vivido, sino que lo que queremos es mantenernos siempre en este presente, o queremos que ese pasado siempre sea presente para que no llegue ese fin que nos da miedo. Y de aquí que lo ejemplifique, yo lo recojo con toda esa reproducción de reboots, de sagas que no terminan nunca, otra serie de Juego de Tronos, otra serie de Star Wars, otra, y que por lo tanto siempre es toman de cada llama. Pero me parece interesante que es pensarlo no desde la nostalgia, sino de esta mirada casi antiapocalíptica, de queremos resistir a las transformaciones de algún modo con el escapismo que nos ofrece esta serie de productos.
0: Uh-huh. En internet se usa mucho la palabra doomer para hablar de los jóvenes que tiran la toalla, que piensan que no hay futuro. ¿Tú crees, Eudald, que esta resignación es una moda de redes sociales o es un reflejo real de lo que siente la gente en la calle?
1: Yo creo que es en gran parte un reflejo social. Es verdad que el doomer es un arquetipo muy concreto de unos nichos de internet, pero justamente yo lo que intento defender es que hoy, queramos o no, doomer lo somos todos, porque nos vemos abocados justamente a lo que decía en el libro. Utilizo mucho una frase que popularizó Mark Fisher, pero que también han usado otros autores, que es la idea de que es más fácil imaginar el fin del mundo que el fin del capitalismo. Y es justamente en esta producción constante de un imaginario que nos lleva a pensar que viviremos peor, que todos nos vemos reducidos a la posición de este doomer, que al final es, siempre se le ha representado como un joven que está encerrado en su casa, que cree que no hay alternativas, que cree que nunca tendrá una casa, que nunca tendrá una pareja, y que se pasa el día encerrado pues bebiendo bebidas energéticas, fumando, viendo pornografía y sin salir de casa, y de algún modo autodestruyéndose. Esta figura, que evidentemente es paródica, yo creo que es un poco el miedo que podemos tener como sociedad de frente a todas estas amenazas, que veamos que lo único que nos queda es el puro nihilismo, la pura renuncia a pensar que podemos cambiar las cosas y quedarnos encerrados como este doomer.
0: Porque a quien quizás le venga bien, ¿no?, que nos quedemos encerrados sin pensar mucho en las cosas. Hay incluso ciertos grupos políticos que usan el miedo al futuro. ¿Por qué la política del miedo funciona tan bien, ¿no? ¿Por qué las teorías de la conspiración triunfan tanto y por qué a veces parece que se quiere inculcar ese miedo en la sociedad?
1: Bueno, porque yo creo que me gusta mucho una idea de un pensador que dice que es el mundo, nuestro mundo es cada vez un lugar más impensable. Y creo que nos encontramos precisamente en un momento de cambio, de transformación, en que muchas de las categorías a través de las cuales pensábamos el mundo, justamente porque nos encontramos frente a problemas existenciales, como puede ser la emergencia climática, que no es como un horario laboral que apelando pues a una cierta movilización social pueda responder pues con mayores derechos laborales, y puedes ir a un ministerio a protestar o puedes ir a una empresa a protestar a través de un comité. Es decir, no tenemos herramientas para hacer frente a un problema que supera la escala humana. Hay muchas acciones, pero no las puedes dirigir hacia un único punto. Y es en este marco de que muchos de estos retos nos abocan a este mundo impensable, porque lo digo de la emergencia climática, pero nos pasa un poco con la inteligencia artificial, que parece que navegamos en aguas que no sabemos muy bien. Nos debe preocupar pues que consuman mucha agua o mucha energía, pero al mismo tiempo que estandaricen el lenguaje, que sustituyan los trabajos humanos, no sabemos muy bien por dónde entrar. Y es en este magma donde creo que es mucho, mucho más fácil que se produzca pues la aparición de unos movimientos reaccionarios que se ocupan precisamente de dar respuestas simples a través del miedo a todas estas problemáticas, porque frente a la incertidumbre es mucho más fácil la sensación de control que te da. No, mira, tú quédate en tu casa, entrena tu cuerpo, ve a hacer crossfit, prepárate para orientarte en el bosque, aprende a utilizar armas, porque si vamos a un contexto de colapso, tú tendrás control sobre tu cuerpo porque no podrás controlar lo otro. Incluso la desconfianza hacia los gobiernos a través de las conspiranoias también redundan de algún modo en esta necesidad de que el individuo se bunkerice él mismo, ya no que vive en un búnker, sino que se bunkerice frente a la amenaza.
0: Un kit de supervivencia en casa por si acaso hay un apagón o viene yo que
1: claro,
0: sé, ¿no?
1: Esto... Bueno,
0: para los que luego viene, ¿no? Ese es el
1: sí,
0: problema.
1: Sí, pero luego la cuestión es que la solución nunca viene gracias sí. a ese kit que tú tenías tu DNI puesto en plástico, tus botellitas sí, sí. y tu lata de sardinas, sino que viene por otros lados.
0: Sí, sí. Hablas de cosas muy serias, entrelazadas con la serie de Last of Us que escuchábamos antes o con memes de las redes sociales. ¿Por qué decidiste hacer este Totum Revolutum?
1: Bueno, o sea, para mí porque es muy importante no solo llegar a un público amplio y también a un público joven, porque creo que es en un espacio importante donde el pensamiento crítico tiene que operar, sino también porque al final el libro, aunque bueno, a mí se me presente como filósofo porque he estudiado filosofía, pero al final yo hago libros, ensayos de crítica cultural, y en realidad esa crítica cultural es sobre productos que nos encontramos en nuestro día a día, en la cultura popular, en la cultura pop, y por lo tanto con series de televisión que consumimos, y por lo tanto a mí me preocupan pues los relatos que esconden estas series o las lógicas de producción que hay debajo que llegan a producir productos como el Labubu, o por lo tanto toda una serie de elementos que forman parte de nuestra cultura popular, o las campañas de publicidad en las que aparece Sydney Sweeney, o una serie de elementos que creo que rascando un poco nos permiten entender cuáles son las lógicas de poder que hay detrás, y me parece una muy buena vía de entrada.
0: Algunos gurús de Google aseguran que para el año 2100 la tecnología nos permitirá vivir más de 1000 años y vencer al envejecimiento. ¿Qué te parece esta reflexión, ¿no? ¿Y merece la pena vivir tantos años?
1: Claro, ¿no? A mí lo que me interesa de analizar todas estas cuestiones es que en el fondo estas propuestas transhumanistas de tratar la muerte como una enfermedad que será curable y que por lo tanto nos vamos a fusionar con la inteligencia artificial y nos vamos a convertir en cyborgs de películas como si fuésemos personajes de Blade Runner, pues toda esta lógica al final yo creo que parte de esta visión de unas lógicas, lo que yo digo o llamo fantasías colapsistas, y es ese miedo a que la especie no pueda sobrevivir, que se plantean todas estas salidas en las que se convierte a través de la tecnología al hombre en una especie de dios que puede escapar de toda esa problemática social y en vez de afrontar pues la necesidad de enfriar el planeta, la necesidad de buscar otras fuentes de energía que sean renovables, en vez de hacer todos estos cambios o bajar el consumo, lo que se sueña es con escapar de nuestra humanidad o de aquello que nos hace humanos para avanzar hacia otra cosa. Y es muy interesante ver cómo son esos miedos apocalípticos los que han llevado a los desarrollos de tecnologías que hoy empiezan a ser cotidianas. Yo pongo muchas veces el ejemplo que me parece muy sintomático de Elon Musk como fundador de OpenAI, de la empresa que está detrás de ChatGPT, que ahora todos conocemos, que él en declaraciones hace muchos años dijo: a mí es que el cambio climático me da igual, no porque sea negacionista, sino porque dice va a morir el 99,9% de la población, eso no me importa porque yo me voy a salvar, pero me preocupa que la inteligencia artificial que está utilizando Google se convierta en una singularidad o se fusione, como sí. decíamos en eso, y justamente lo que quiero hacer es controlarla, que sea más segura, y por lo tanto la tengo que desarrollar antes que Google, y es cuando funda con Sam Altman OpenAI. Quiero decir que esos miedos apocalípticos son la filosofía de la tecnología que está detrás de esos señores tecnofeudales que hoy están desarrollando la inteligencia artificial.
0: Por cierto, y por último, en el libro mencionas ese famoso momento de Fernando Arrabal en Televisión Española en 1989.
2: El milenarismo. Hablamos del milenarismo, cojones, ya.
3: Pues vale, dame la palabra.
2: Hablamos del milenarismo.
3: Muy bien, cállate.
2: Estamos hablando de apocalipsis y hablamos del milenarismo. El milenarismo va a llegar.
0: Seguro que todo el mundo lo recuerda. ¿Arrabal vio algo del futuro que nosotros estamos viendo ahora?
1: No, Arrabal hizo una muy buena lectura del apocalipsis, justamente cuando quería reivindicar esta imaginación apocalíptica basándome en el libro de la Biblia. Es muy curioso porque eso, todos los movimientos milenaristas eran movimientos revolucionarios, y en este corte que se convirtió en memes, se escucha toda la intervención, él todo el rato no habla de que va a llegar el apocalipsis, no dice que va a llegar el fin del mundo, dice que va a llegar la revolución, porque el milenarismo es la revolución. Y me parecía muy interesante rescatar este fragmento de Arrabal porque encajaba perfectamente con la voluntad subversiva de recuperar el pensamiento apocalíptico.
0: Pues ahí está, si quieren más el libro, se titula Imaginar el fin, pensamiento apocalíptico para un futuro postcapitalista, de la editorial Paidós. Esta tarde a las 6:30, su autor, Eudald Espluga, estará a las 6:30 en la librería Cámara de Bilbao. Eudald, es que ricasco.
1: Muchísimas gracias, es que ricasco.

0: Y antes de llegar a las 5, un apunte de tráfico que nos llega al 688-840-840, al WhatsApp de Radio Euskadi.
1: Estoy conduciendo y estoy bajando por la 121A. Yo voy hacia el norte, hacia Irún, pero he visto que está cortada en sentido Pamplona entre los túneles de Almandoz y Belate. Un camión se ha estropeado. Ahí dejan algo de paso alternativo, pero parece un poco difícil. Hay una pequeña cola en la entrada norte del túnel de Almandoz. Casi mejor desviarse por el puerto de Belate, ¿vale? A ver cómo lo van solucionando. Hay una patrulla de la Guardia Civil. Vale, yo.
0: Noticias de las 5 y seguimos.
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3: Son las 5, buenas tardes. El PSOE niega haber ordenado, amparado ni cooperado en ninguna de las conductas delictivas del caso de la exmilitante socialista Leire Díez. Lo ha hecho en un comunicado tras la publicación del auto del juez Santiago Pedraz referente al caso por los presuntos pagos de Díez para financiar maniobras contra jueces y fiscales que trabajaban en casos en los que la formación estaría supuestamente involucrada. Subrayan que los hechos se corresponden a la etapa de Santos Cerdán y que ya actuaron tanto contra él como contra Leire Díez hace un año. Defienden la presunción de inocencia de la gerente del partido, de Ana María Fuentes, investigada en el caso, y piden que se le permita dar explicaciones sobre el delito de falsedad de documentación mercantil que se le imputa. Mientras, el abogado de David Sánchez Castejón, el hermano del presidente del gobierno español, Pedro Sánchez, ha pedido la nulidad del juicio que ha dado hoy comienzo en la audiencia provincial de Badajoz, porque asegura que la raíz está podrida y el presunto delito está prescrito. David Sánchez está imputado por su presunta contratación irregular en esa diputación extremeña.
4: La raíz está podrida. Está podrida. Y esto no son palabras mías, sino, como saben ustedes, son conclusiones de la llamada teoría anglosajona de los frutos del árbol envenenado.
3: En otro caso judicial que involucra a un partido, en este caso al Partido Popular, el exministro del Interior, Jorge Fernández Díaz, ha declarado en el juicio de Kitchen que la primera vez que escuchó hablar de la presunta operación parapolicial contra el tesorero del Partido Popular, Luis Bárcenas, fue cuando apareció publicado en prensa a finales de 2015 e inicios de 2016, y ha negado haberse entrometido en operativos policiales o saber acerca de confidentes.
5: Nadie me transmitió, sinceramente, nadie me transmitió a mí, entiendo, desde el Partido Popular... Sí. Ninguna inquietud, en fin, o preocupación que sobre ese asunto, sobre ese particular.
3: 28.000 personas esperan a ser operadas en Osakidetza. La espera media es de 77 días. Es el balance semestral de listas de espera de Osakidetza que señala que el aumento es por la huelga de médicos. Natalia Serrano.
6: El plan de choque puesto en marcha por el consejero Alberto Martínez el mes pasado ha conseguido sacar de las listas de espera a más de 1.700 personas. Todas ellas llevaban esperando casi 6 meses. Aún así, el tiempo de espera desde que empezara la huelga de médicos hasta ahora ha aumentado. Lo ha hecho en 20 días más. El hospital de Galdakao es el que más demora registra. La espera media en este hospital vizcaíno es de 97 días para una operación. Por servicio sigue siendo traumatología el peor parado y las prótesis de rodilla y cadera las que tienen más demora, casi 100 días de espera. Ya por último, en cuanto a las pruebas, en las más comunes, las resonancias magnéticas, las esperas se han conseguido reducir en los últimos 5 meses.
3: La Fiscalía de la Audiencia Nacional ha recurrido el tercer grado penitenciario que el gobierno vasco concedió recientemente al exjefe del aparato militar de ETA, Juan Antonio Larraguridi, al considerar que su evolución positiva en prisión no es por sí sola suficiente para fundamentar la medida. Uno de los argumentos esgrimidos en su recurso es que la fecha de licenciamiento definitivo de Larraguridi se sitúa en el año 2032, de modo que el horizonte temporal es todavía alejado, algo determinante, dicen, para valorar la procedencia de su progresión en grado penitenciario. El acuerdo de la Consejería de Justicia del Gobierno Vasco del pasado 19 de mayo fundamentó esa progresión al tercer grado en la existencia de una evolución favorable del tratamiento penitenciario y destacó, por ejemplo, la asunción de responsabilidad por parte del condenado, su participación en programas de justicia restaurativa, el desempeño de actividad laboral o el buen uso de los permisos de salida disfrutados. Y en Gasteiz, en el Centro Cultural Monte Hermoso, se inaugura hoy por la tarde la exposición Janela, una ventana al universo de Gorka Urbizu. La inauguración, a las 6:30 de la tarde, contará con la presencia del cantante. Durante la primera media hora, el aforo estará limitado a los que tengan invitación y a partir partir de las 7. La entrada será libre hasta completar el aforo. La exposición se podrá visitar durante un mes. Garbiño Ortega es la comisaria de la muestra.
7: Habrá varios chocos en donde se pueda escuchar el disco, escuchar tomas descartadas, y también se podrán ver varios de los vídeos hechos ex profeso, canción a canción, en 16 milímetros, para acompañar cada tema.
3: Y en el tráfico, retenciones hasta ahora por una colisión entre dos vehículos en la Vizcaya 625, en Arrankudiaga, sentido Bilbao. 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
8: Las 5 y 7 minutos de la tarde.
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0: Y el calor que hoy nos va a empezar a dejar, entre hoy y mañana, poco a poco. Ander, Itxaso, Lier, ¿qué tal? Arratsaldeón.
1: El reventón térmico.
0: El reventón térmico. Markel, Arratsaldeón.
2: Arratsaldeón, besuitos.
0: Leida, Kaixo.
3: Kaixo, Arratsaldeón. Al sol, pero a gusto, ¿eh? Hoy a gusto.
0: Hoy a gusto, ¿no? ¿Dónde estás tú, Laida? Cuéntanos.
4: Hay brisa.
3: Pues hay brisita, Estoy en el acuarium, pero en el balcón lateral, o sea, con vistas a la concha.
0: Vale, ahora vamos a contar por qué.
1: ¿Cómo está la playa? ¿Se ve desde ahí?
3: Sí, veo.
0: Tope, ¿no?
3: Bueno, tampoco está... No, o sea, hay gente porque la marea no está muy baja, pero en el lado, digamos, inicial, cercano al Derdieder, hay bastante gente. Luego ya, según te vas acercando a la perla, hay menos. Bien. Pero bueno, sí que hay gente. Y en Ondarreta también bastante, pero tampoco abarrota, tampoco está.
0: No deja de ser un miércoles que la gente trabaja y tal.
3: Eso es.
0: Tú, Markel, ¿dónde estás?
2: Pues me encuentro en la explanada del Guggenheim, aquí al fresquito, debajo de un árbol, que ya va tocando esa época de compartir árboles, buscando la sombrita para refugiarse de este calor. Ahora mismo 35 graditos aquí en la capital de Vizcaya, en Bilbao. Así que refrescándonos aquí, que nos han puesto unas fuentes y bueno,
0: chorros,
2: pues aprovechar.
0: ¿No? ¿Hay chorros?
2: Sí, hay chorros y hay muchos niños que cada vez se están acercando más para aprovechar y para, bueno, eso es, para intentar combatir este calor.
0: Pues te queremos luego mojadito. Unai Izquierdo, Arratsaldeón. Es la primera vez que no habla.
5: Nuestra queja va a ser aquí, claro.
4: ¿Cómo es?
5: Suele quejarse, nos vamos a quejar nosotros.
3: Pronúnciate.
1: Por ninguno de nuestros conductos habituales.
0: Es la primera vez que no interrumpe la presentación.
1: Vamos a probar, a ver.
3: Pero está ahí.
1: Atención, Unai, cambio.
4: Unai,
1: ¿me recibes?
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0: No ha llegado Unai Izquierdo, parece que hay problemas de tráfico en los accesos a Bilbao, así que enseguida nos lo contará. Así que Laida, cubre tú su espacio y cuéntanos dónde estás y qué es lo que vamos a hacer ahora mismo en directo.
3: Bueno, pues ya os he dicho que estoy en el acuarium, en el balcón lateral con vistas a la concha, y lo que vamos a hacer es una cata de agua para ver a qué temperatura está ahora mismo el agua de la Bahía de la Concha.
0: Espera, que ya está aquí Unai, que ya está.
1: Ya nos recibe, ya nos
0: recibe. Arratsaldeón.
3: Tiene prioridad Unai, ya veo ya.
0: ¿Qué tal? ¿Has venido corriendo?
7: Pues he venido corriendo y con una serie de catastróficas desdichas en la carretera.
0: ¿Hay tráfico?
7: Hay tráfico y es que no puedo decir lo que me ha pasado porque van a bombardear en el 688-840-840.
0: No, cuenta.
7: Pues que me ha tocado delante, todos hemos sido estudiantes, coche de autoescuela.
0: Entonces,
7: podían haber sido 20 minutos han sido 40.
0: Bueno. Ah, claro.
5: ¿Era examen o era de prácticas?
7: No era examen.
5: Bueno.
7: Que tendría más respeto, pero...
0: Te dejamos que cojas aire, porque está el aire cogiendo agua ahora
7: Ay,
0: mismo.
7: Qué bien.
0: Por cierto, hoy es jueves, como bien dicen por aquí, que he dicho miércoles y nadie me ha corregido.
7: ¿Quién te va a corregir a ti?
0: Todos a platanar. ¿No estaba Unai?
7: Yo no me atrevería.
5: Nosotros tampoco, nada.
1: Que sepas que te hemos dado paso como 5 veces.
0: Sí.
4: Y nadie hablaba.
0: Impresionante.
5: Uy, el ordenador hoy.
7: Venía en el coche. Oye, de verdad, señora. Esta señora... Hoy venís con cachondeo, los lunes estáis más dormidos, pero los jueves me dais una caña.
0: Sí. Pero bueno, vamos a dejarle a Laida a trabajar, vale, que esto está muy interesante. Sí. Laida.
3: Está muy interesante. A ver, saludamos primero a Xavier Lasaga, que es el director de comunicación y marketing del Aquarium. Kaixo.
8: Vaya, rachaldeo,
0: Xavier.
3: Bueno, tienes un cubito, una cuerda bastante larga de unos cuantos metros.
8: Pues sí, hemos salido al balcón, como bien has comentado, y bueno, pues la gente dirá, ¿cómo que un cubito, una cuerda? Pues como hacían en el año 1947, cuando empezaron a coger todos los días la temperatura del agua, y si queréis, pues bueno, hacemos una prueba.
3: Venga, vamos a hacer la prueba, lanzando cubo a la Bahía de la Concha.
0: Venga ya.
3: ¡Poim! ¿Habéis oído cómo caía?
0: Sí, más o menos.
3: ¿A cuántos metros? A unos...
8: Bueno, depende, aquí la marea ya sabemos que sube y baja. Ahora mismo yo creo que estaría a unos, ¿qué? 12 metros, más o menos.
3: Vale, a 12 metros, y ahora Xavier está recogiendo la cuerda para que el cubo con el agua de la bahía llegue y veamos a cuánto está, porque claro, ha hecho muchísimo calor esta semana. Es verdad que a principios de semana, cuando yo me metí al agua con Merche, ¿os acordáis?
0: Sí.
3: Estaba todavía fresquita el agua, pero claro, en una semana cambian mucho las cosas. Anda,
0: hacemos apuestos,
3: ya ha llegado aquí el cubo.
0: Hacemos apuestos,
3: y como bien decía Xavier, desde el año 47, todos los días a las 10 de la mañana, eso hay que subrayar, se coge agua con este cubo y bueno, pues van midiendo y así podemos comparar, pues si el año pasado estaba más caliente el agua tal día como hoy respecto a hoy, etcétera. Entonces, ya tenemos el cubo aquí, Xavier, tenemos el termómetro.
8: Sí, aquí lo tenemos. Mira, es verdad que, cuidado, oficialmente hemos dado una temperatura, porque todas las mañanas damos a las 10 una temperatura. Claro, ahora mismo ya es a la tarde, ha calentado un poquito y ya estáis viendo, 20 grados.
0: 20. Ahora está 20 grados.
4: Es un escándalo.
0: 28 de mayo, 20 grados el agua en la Concha.
4: Está haciendo chalos la calavera portuguesa.
0: A las 10 de la mañana, que es la hora clave, Xavier, ¿qué temperatura ha dado?
8: Hoy además ha sido curioso cuando me ha llamado Laida también a la mañana, porque hoy hemos medido 19,5 y mirando hacia atrás he empezado a mirar a ver si teníamos una temperatura tan alta, un 28 de mayo, y desde el año 1947 pues no. Justo ha coincidido, pues el día 28 de mayo más caluroso de los últimos 80 años, pues ha sido hoy. Es verdad que está muy pendiente a la temperatura ambiente que haya al momento. Puede ser que la semana que viene de repente haga mucho más frío y de repente la temperatura de la bahía, que hace con una especie de piscina, pues baje. Pero hoy sí, ha sido un día un poco histórico.
3: Día de récord.
0: Día de récord.
8: La verdad es que sí.
0: La temperatura del mar más alta de los últimos 80 años, desde 1947, que es cuando se empezó a medir. Claro, que no quiere decir que sea de 80 años, es de cuando se empezó a medir. O sea,
8: no, y sería justo este día, ¿eh? Este día,
0: un 28 de mayo.
8: Eso es. Uh-huh. Pero, un poco, si miramos las medias también de mayo, pues la verdad es que hoy era una media de 16,7, cogiendo todos los 80 años, entonces estamos viendo que la temperatura es un poco alta. ¿Sí?
3: Casi 3 grados más hoy respecto a la media de los 28 de mayo de los últimos 80 años. Por ejemplo, hace una semana que comentábamos que es cuando empezó un poco la ola de calor, ¿a qué temperatura estaba el agua de la Concha?
8: Mira, es que ha subido muy rapidito. Como estamos viendo, eran 16,9. La temperatura, eso quiere decir que en muy poco tiempo pues ha subido casi 3 grados.
3: Uh-huh. Imagino que el agua que está en la superficie subirá antes la temperatura, en cambio el agua que está más profunda no tanto, ¿no?
8: Sí, y luego también San Sebastián, que de Donosti la bahía que tiene es espectacular, pero estáis viendo que es como una piscina gigante que hace, ¿no? Más o menos porque está, bueno, pues los dos montes lo tiene alrededor, la isla también, entonces siempre la temperatura será más alta que fuera.
0: Claro, y esto sorprende, Xavier, porque evidentemente el calentamiento global está aquí, el mar cada vez está más caliente. ¿Os sorprende, no os sorprende? ¿Qué explicación le dais a este aumento?
8: A ver, es verdad que la gente que está escuchando la radio enseguida igual se queda con el dato, ¿no? Pero yo creo que es muy importante nosotros ver un poco estos 80 años lo que está pasando en general, porque ha habido otros años, 1990, que era muy caluroso, otros años 47, pero sí estamos notando los últimos 20 años gradualmente sí que está subiendo de media la temperatura. Y la verdad es que no son buenas noticias, no vamos a mentir, ¿no? Pero bueno, tenemos que estar un poco atentos.
0: Pues ahí está. Ahora mismo el agua de la Concha a 20 grados. Xavier, es que ricasco.
8: Ahí estoy.
0: Es que recasco la ira, Gerarte.
3: Gerarte, yo.
0: ¿Y fuera? ¿Qué temperatura hace ahí fuera? Pues.
7: Infierno
0: un día, ¿no?
7: Nivel
3: 30 y tantos grados, ¿no? Bueno, sí, 35, ha dicho antes Marco.
1: Hacemos un aire.
7: Pues mira, haces como hago yo mañana, que me voy a ir a Málaga, que hace 22 grados de media.
0: En Málaga, ¿eh?
7: Entonces es como el lugar que hay que ir ahora, ¿no?
3: Sí, ahora se está.
7: ¿O qué opináis?
3: Sí.
0: Markel, ¿en Bilbao qué temperatura tenemos?
1: 35, ha dicho antes.
2: 30. Pues ahora mismo 34, pero me marca en el móvil sensación térmica de 35, así que hay que buscar sombrita, wow. Sí.
0: Sí, sí, sí. Qué bueno, bien. Pues qué, date un chapuzoncillo ahí en los...
1: Mira a ver en Málaga, Markel.
2: Bueno, os voy a decir la verdad que me he acercado a los chorritos entre niño y niño, sí. Y he metido tímidamente la mano y está helada. O sea, no sé si apetece lo justo para mojarse un poco, refrescarse la nuca y las muñecas y volverse a la sombra, la verdad.
0: Así que, ¿cuál es la foto ahora mismo? Los chorros están ahí y no hay ni...
2: O sea, no sé si apetece lo justo para mojarse un poco, refrescarse la nuca y las muñecas.

0: Ríos, ahora mismo.
1: Pero escuchadme porque voy a lanzar una exclusiva para aquellos que quieran hacer una patente. Tengo la solución a estas olas de calor. Pijama de hielos. Imaginaos qué interesante sería, ¿no?
0: Qué buena idea.
1: ¿A que sí?
2: ¡Guau!
3: ¡Guau!
1: Pues aquí hay una persona que, claro, no las anuncio, no voy a decir, pero que sabe mucho de ciencia, que asiente con la cabeza y cree que es un gran negocio.
0: Eva Caballero, dice.
1: Eva Caballero.
3: Y luego te pones el nórdico por encima.
1: Que no hace falta. A ver, reís de cosas que yo he llegado a inventar y que luego se han comercializado.
4: ¿Lo habéis hablado antes del programa? O sea, hay negocio entre Eva y tú.
2: Luego revienta como las bolsas calientes. Y
1: igual ahora me parece una idea de mierda.
2: De hecho, lo que vengo a decir es todo lo contrario.
0: Todo lo contrario, ¿no?
1: Vaya.
0: Sí. A ver, Markel, mete micro por ahí a algún chavalillo, a ver que nos cuente qué tal.
5: Sí, no, estamos aquí al lado de una madre, de Francis, que está aquí abanicándonos a los dos. Bueno, Francis es de las que ha venido toda la semana desde el lunes que se puso en marcha estos chorros. Y no habéis faltado ninguna tarde, ¿no, Francis? Arracha el león.
6: Hola, buenas. Sí, no he faltado. He ido con los críos.
5: Porque, claro, estos días de calor, tener a los más chiquis en casa, pues la verdad que supone un problema, ¿no?
6: Demasiado, demasiado. Ellos felices de la vida, tras que salimos del cole, lo primero que me dicen, mamá, vamos a ir a los chorros y bueno, no hay de otra, aparte el calor lo amerita.
5: ¿Y tú te has animado, no te has animado a meterte, no?
6: Lo hice el lunes, sí, el lunes no soportaba el calor y obviamente sí, me tocó.
5: Y pues vemos que cada vez son más padres y madres los que se acercan, incluso también vemos a gente que está de paseo y aprovecha el pit stop para acercarse así aquí y bañarse. Así que eso, ya veis que aquí uno de los refugios climáticos para hacerle frente a esta ola de calor, para los de Bilbao, que sepan que hay una aquí en la explanada del Guggenheim y la otra está en el Parque Echevarría, en la zona infantil.
0: Vale, ¿has comprado globitos?
5: Globitos no, y manguitos tampoco, así que una izquierda puedes venirte aquí sin problema, ¿eh?
1: Vale, yo te iba a sumar que en Baracaldo tenemos un parque nuevo desde hace unos meses que tiene unos chorros que nebulizan agua, que es menos violento y que están continuamente en activo, entonces que también puede disfrutar
0: la gente.
1: Como
0: que refrescan,
1: gente.
0: ¿No? Está muy bien.
1: Son
0: eso.
1: Son refrescantes.
5: Sí, aquí también había, bueno, entre las rejillas, entre chorro y chorro, hay como otra rejilla alrededor. Y ahí sí que echa agua pulverizada, que para los que estamos aquí sentados en la hierba tranquilamente, también te refresca de alguna manera, así que eso.
1: Oye, recuerda tú también que ahora con estos calores, como decían dos grandes filósofas, que eran Sonia y Selena, cuando llega el calor los chicos se enamoran, es la brisa y el sol, acércate, ven mi deseo, te conquistaré.
0: ¿Tú qué andas? Bailar.
1: No, porque es que el que anda esto, pues que el calor bueno, cree que es malo. Él anda, ya sabemos todos a lo que anda desde hace varios programas. Entonces, es una recomendación que le doy para que, aunque crea que el calor trae cosas malas, estas dos filósofas ya decían que también trae cosas
5: malas. Pero una, ¿tú das fe de que funciona eso?
1: Yo doy fe que funciona. Sí. Ah,
0: por eso va a Málaga, por eso va a Málaga.
1: No, yo no es que vaya a Málaga, eso, perdona. De mi vida privada no hablo. Pero es verdad. O sea,
3: ahora mismo en Málaga hace fresquito, 24 grados.
1: Por eso digo. Wow,
3: fresquito.
1: Os bueno, invito a todos.
0: Vale, Markel, volvemos luego contigo ya desde los chorros y con algún niño o niña.
5: Uh-huh. ¿Vale? De acuerdo.
0: Venga, porque antes Eva nos va a contar cositas bueno, maravillosas sobre meterte al agua, a la piscina. Y...
7: Sí, pero fíjate, le he dado un vuelco a la situación, porque cuando... Bueno.
2: Atención, que te gusta el pijama. Ah, de hielos.
1: Pijama de hielo, sí. 688-840-840. La palabra, ¿cómo era? Bota, espacio, pijama, espacio, hielo.
0: ¿Vale?
1: Y la gente que esté con mi idea, un que nos escriba.
0: Vale.
1: Y regalaremos unos libros. O que si
3: firmados,
1: no tengo tiempo a leer.
0: Los de hoy, el manual.
1: Venga, el manual de Iván Redondo, 1-1 primero, porque luego igual nos inventamos otro concurso.
7: Tengo yo muchos libros, si queréis os paso.
1: Pues, bueno, pues libros. Hoy Iván Redondo, el manual para todos aquellos que manden pijama de hielo, sí, o la palabra pijama
0: no, que este
1: hielo.
0: Es mío, no.
1: Este no.
0: Este, el manual es mío.
1: Ah, entonces, ¿cuál podemos sortear?
0: Este, el de...
1: Vale, Eudald Espluga, autor de No seas tú mismo, imaginar el fin. Que no hace falta imaginar
7: este
1: el
7: es el
1: fin.
7: Que va sobre el fin del mundo,
0: sí,
7: pues
0: sí,
7: muy
0: sí,
7: apropiado.
0: Muy apropiado, ¿no? Para este calor.
1: Sí. Y ya me callo, ya han seguido los...
0: Que ha llegado tarde.
7: Sí,
0: ha llegado tarde.
3: Y necesita hablar.
1: Quiero recuperar por si me lo quitan del suelo.
3: Nos quiere soltar.
0: Un oyente de Estella Lizarra, que es el segundo año que sale por la tarde con una botella de agua congelada y se la va poniendo en la frente o en la nuca. Es genial.
2: Muy buen remedio.
0: Sí,
7: bueno,
0: que deja
7: no es un pijama,
0: de
7: es como una petaca de hielo.
0: Eso sí,
7: es. No, yo lo que os venía a contar es otra cosa. Uh-huh. Pensando en Markel y en esos chorros, lo que ha dicho Francis, esta madre que estaba allí con los niños, sí. pues tiene toda la razón. Es mucho mejor.

0: punto de vista de cómo funciona el organismo, meterse en el agua con un poco de ropa, humedecerse la ropa y estar luego con ropa húmeda al sol y te refresca, o sudar a chorro, que también es algo que hacemos cuando hace calor, evidentemente, que meterse en agua fría y luego tener que salir. ¿Por qué? Y esto es una cosa, por eso lo del pijama de hielo no nos va a funcionar, no, Unai, ya lo siento.
1: Vale.
0: Ya no nos va a funcionar, ya siento fastidiar el sorteo. La cuestión es que cuando te metes en agua fría, y esto es un clásico, ¿no? Mucho calor, te duchas con agua fría en casa y durante un momento eres feliz. Y luego echas a sudar como si no existiera mañana.
2: Sí, sí, sí, sí.
0: Entonces, la cuestión es que cuando te metes en agua fría, sea una ducha, sea un chorro, sea una piscina durante un poquito de tiempo, los vasos sanguíneos de la piel se contraen. Entonces, ¿qué pasa? Que esta vasoconstricción reduce la pérdida de calor a través del cuerpo, impide la sudoración, por lo tanto, el cuerpo en vez de liberar calor, que es lo que tiene que hacer, lo retiene. Así que te metes en agua fría, liberas calor, estás a gustito un rato, pero en cuanto sales, el proceso se invierte.
3: O sea, y
0: en
3: que la realidad, clave sería ducharse en pijama. Mojado y luego sales. Y...
0: La clave sería ducharse con agua templada, más bien. Digo, lo veo más práctico.
1: Vale.
0: Y luego, oye, si te quieres duchar en pijama y meterte en la cama, no sé,
4: la que puedes liar por casa.
0: El somier, sí, solamente con somier y con el pijama mojado, pues ¿por qué no?
3: Puedes
0: pillar un algo.
1: Pero y entonces, ¿esto que es ciencia? Porque, señores y señores, esto es ciencia.
3: Claro.
1: Lo de las modelos que dicen que meter la cara en el congelador para no tener arrugas. Se rompe.
0: Eso es
1: también
0: otro negociado, creo.
1: ¿No? Bueno, pero quiero decir,
5: es en otra ventanilla.
0: Si es en otra ventanilla.
1: Si luego otra vez, desde el frío, vuelves al calor, no estás contrayendo la musculatura. O sea, lo que estás diciendo. A ver, yo no sé, yo soy de letras.
2: 688.
1: Vale, bueno, pues ya está.
0: La cuestión es que para combatir el calor, lo mejor es, uno, agua más templada. El agua de la concha con 20 grados ya empieza a estar templada, así que, bueno, ni tan mal. Y luego una cosa que a mí me ha llamado la atención, no frotarse enérgicamente con la toalla. O sea, es mejor secarse al aire y que poco a poco, precisamente el evaporarse el agua que tiene sobre la piel ayuda a liberar calor, porque que es lo mismo que sudar, a todos los efectos. Y, sin embargo, si te frotas enérgicamente, consigues de nuevo esa vasoconstricción y de nuevo consigues que el cuerpo retenga calor. Bueno, pues consejito. Y luego, ya lo siento, pero hay que hidratarse mucho, sí, pero la cerveza no computa. La cerveza fría no computa, porque... yo os lo voy a explicar, venga, ¿por qué no? Un día es un día.
3: Venga.
0: Inhibe una hormona que se llama vasopresina. Hay que aprenderse los nombres de todas estas cosas porque algún día a lo mejor os viene bien soltarlo en una comida.
3: Claro, o estás en un concurso de televisión y te dicen, ¿cómo se llama la hormona?
1: Pero más adecuado lo que dice Eva, decirle no a tu amigo, no tomes más cervezas porque la vasopresina le va fatal.
4: Y mañana te
0: vas
4: a arrepentir.
0: A la vasopresina le va fatal esta historia. Debe tomarse una cerveza, se inhibe, bueno, si te tomas una no pasa nada, pero si estás combatiendo el calor todo el rato a base de 4, 5, 6 cervezas frías, aparte de que la cerveza fría dura poco con estos calores, la cuestión es que el alcohol bloquea esta hormona, la vasopresina. Sin esa hormona el cerebro deja de enviar señales a los riñones para que retenga el líquido, lo que provoca una necesidad constante de orinar. Por eso cuando te tomas 5 cervezas estás yendo al baño cada 30 segundos aproximadamente.
4: Una vez que se abren las compuertas no paran. Al principio igual aguanta un poco más el cuerpo, pero una vez que ya empiezas a mear,
0: y entonces,
4: un chorro que no para.
0: Que te deshidratas.
4: Ahí
0: entonces,
4: está.
0: En vez de estar hidratándote, estás haciendo todo lo contrario.
1: Y de ahí la resaca que dicen que es
0: deshidratación. La resaca es una deshidratación de campeonato. Y luego una cosa que a mí me ha llamado también la atención, porque nunca me lo había planteado hasta el momento, es que, a ver, los ventiladores. En estos días de calor, un ventilador algo alivia, pero no refresca la temperatura, no hace que baje la temperatura del interior de una habitación.
3: Mueve el aire,
0: te sientes mejor, sobre todo
4: mejor.
0: Si estás sudando, te refresca, te ayuda a liberar ese calor, bien. Pero realmente no está bajando la temperatura. Y atención, porque puede aumentar el riesgo de deshidratación, porque como te ayuda a refrescarte con el sudor, vuelves a sudar, te vuelves a refrescar, puedes deshidratarte. Así que si tienes en casa ventiladores, pues bebe agua. De nuevo volvemos al tema de la cerveza y la vasopresina.
1: Volviendo a mi teoría, pijama de hielos más ventilador podría ser.
4: Un costipado asegurado.
1: Si refresca el ambiente y tú el ambiente lo llevas contigo,
3: esos hielos se van derritiendo además.
1: Bueno, pues refresco.
0: Pero
1: no
0: encima, entre tú nunca de pequeño pusiste alguna parte de tu cuerpo, por ejemplo, la lengua en la pared del congelador.
1: Claro, y te quemas.
0: Y te quemas.
4: Te quedas
0: eso
4: ahí.
0: Nos ha pasado a todos porque somos una generación absurda. Y eso que no teníamos retos virales. Entonces lo probábamos. Y entonces mal. Cama de hielo, mal.
3: Tenemos un oyente que puede estar un poco con Unai. John dice, en ciclismo utilizan chalecos con gel que meten en la nevera o en el congelador.
4: No deja de ser pero son idea, gel, ¿no? Y luego es... no se pone directamente
1: pero
4: sobre
1: pero John ha mandado la palabra pijama espacio hielo.
3: No.
1: Vale, entonces lo siento, pero no puede concursar.
3: No, libre solo te quería, ayudar con tus ideas.
1: No, pues sí, igual... Pues
3: pijamas con gel...
1: De la página, de la 1 a la 28.
3: ¿No? Le arrancas esas hojas.
4: Esas no llegan.
0: Pero no sabéis esas no sé cómo llamarlo, esos cojincitos que hay rellenos de gel que se meten en el congelador para aliviar torceduras y tal. Pues eso los hay de tamaño faja, porque también se calientan en el microondas para el lumbago. Con lo cual, eso lo puedes enfriar y te lo pones por los... Como en plan estola, te lo pones en plan faja lumbar. A lo mejor te da una contractura, ahora que lo pienso. Bueno, te lo puedes poner vía
4: por
0: muslo.
4: ¿Por el cuerpo?
0: Te lo puedes poner por todas partes del cuerpo, como un complemento.
4: Intercalando.
3: 10 o 12.
0: Y como no se derrite, porque es un gel que va dentro de un plástico, tú puedes circular por la calle con eso sin ningún problema.
5: Es mejor que tu pijama.
1: Pues, hay una cosa que ahora dices
4: pijama de
1: esto,
4: gel.
1: Que es un invento que se llama una bola de silicona, que tiene un agujero y se parte en dos partes, que a mí me la regalaron, que lo debe usar la gente que se dedica a su imagen, que tú le echas agua, lo metes en el congelador, luego le quitas la primera parte y esa bola te la pasas por la cara, uno para refrescar y dos, como se supone
0: sigues con
1: que
0: lo
1: para
0: de las arrugas. Te voy a mirar lo de las arrugas. Mira, vale. A ver si
5: métodos averiguo. Para quitar las arrugas.
0: A ver si averiguo qué pasa con eso.
1: Bueno, pues que está dando una cosa muy buena para los y las oyentes.
3: Pues mira lo que te dice Fernando. La combinación de usar un pijama de hielo, ropa húmeda o congelada y un ventilador directo tiene como consecuencia principal un enfriamiento corporal drástico y descontrolado, lo que genera serios riesgos para el sistema respiratorio y muscular.
6: Perfecto, Fernando.
5: Que te pones malo, Unai, que no.
1: Fernando lo ha dicho, claro. Mío era un poco comedia, pero veo que es serio y Fernando
3: que la gente te toma en serio, Unai, en serio todavía. Vaya, Eva, es que ricasco. Muchas gracias. Por cierto, Unai, ¿de qué nos vas a hablar hoy?
1: Hoy, vamos a hablar también un poco de cuando la palabra se hace ciencia, fíjate. Y es que la música, bueno, lo que decimos puede convertirse en música de una manera muy fácil. Y no hablo de cómo la inteligencia artificial convierte en música nuestras palabras, sino cómo un músico a frases célebres que han existido y que tenemos muy dentro de nosotros mismos, las ha convertido en música.
3: Uh-huh. Pues mira, no lo he entendido, pero seguro
1: ya
3: que luego es súper interesante.
1: Es decir, cómo convierte en una canción las frases sin tocar las frases. Cómo acompaña al piano a esas frases con los acordes perfectos, ¿vale? Y las notas perfectas que dan la forma de hablar.
3: Yo creo que con ejemplos se va a entender mejor.
1: Lo venga, hasta luego. Envía espacio expulsión.
5: O sea, yo te digo una frase y le pone música. ¿O
3: eso
5: cómo
3: es? Vale, vale,
5: chico,
3: eso.
5: Pues
3: vale.
5: Más sencillo que eso.
3: Menos mal que ha venido
4: cada
3: tarde.
4: Vez era más difícil. O sea,
3: tráfico y tiempo.
1: Vale.
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3: 5:30, Edu, Arratsaldeón.
8: Arratsaldeón.
3: Desde el gabinete de prensa de la Archancha, cuéntanos cómo están las carreteras.
8: Pues tenemos tres puntos con problemas ahora mismo, los tres en Vizcaya. Por un lado, en la Vizcaya 637, en Leioa, en la carretera de la Avanzada, hay en sentido hacia Getxo. Antes de los túneles hay un turismo averiado que está ocupando el carril derecho y está generando retenciones de un kilómetro en el lugar. Por otro lado, en la Vizcaya 30, en el corredor del Chorierri, a la altura de Erandio, en sentido hacia Cruces, ha ocurrido una colisión entre dos turismos, sin heridos, pero están obstaculizando la vía, y hay en ese sentido hacia Cruces, en el corredor de Chorierri, unos 2 kilómetros de retenciones ahora mismo. Y por último, en la Vizcaya 625, en Arrancudiaga, en sentido hacia Bilbao, ha ocurrido una colisión entre dos turismos, queda por retirar aún un vehículo y hay pequeñas retenciones en el lugar también.
3: Bueno, pues mucha atención, Vizcaya 625, Arrancudiaga, sentido Bilbao, y ojo ahí en la Avanzada, sentido Getxo, y en el corredor del Chorierri, en Erandio, sentido Cruces, porque no es buena hora para este tipo de accidentes. Es que ricasco, Edu.
8: Zuei, agur.
3: Agur.
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3: que no es que haya hora buena para tener un accidente, ¿eh? Una ahí que te conozco y seguro que lo estabas pensando.
1: No, sí, de hecho, uno de estos ahora entiendo que me ha afectado, por eso he llegado tarde.
3: Claro, vale. Vamos a Euskalmet, ¿eh? Comazo, Arratsaldeon.
6: Arratsaldeon, buenas tardes.
3: Bueno, hoy no tenemos canción, ¿eh? Hoy vamos con el tiempo, solo el tiempo. Así que previsión.
6: De acuerdo.
3: Venga. ¿Cómo se presentan las próximas horas? Cuéntanos.
6: Sí, durante lo que resta de día vamos a seguir con bastante calor, tanto en el norte como en el sur. Calor que además va a seguir presente durante las primeras horas de la noche. El cielo va a estar poco nuboso, despejado en general, aunque al final del día el viento va a pasar a soplar del oeste en la costa y entonces podrían aparecer algunas nubes bajas. Las temperaturas mínimas nocturnas van a ser parecidas a las de la noche anterior, por lo que van a ser bastante suaves en la vertiente cantábrica. Para el viernes van a bajar notablemente las temperaturas diurnas de la mitad norte, con unas máximas que se van a situar entre los 25 y los 30 grados, quizá ligeramente por debajo de los 25 incluso en la costa, y mientras que en la mitad sur vamos a seguir con algo de calor, especialmente en el Valle del Ebro, aunque las temperaturas máximas también podrían bajar de manera ligera en esos puntos. Vamos a tener nubes y claros en la mitad norte con nubes bajas y tiempo soleado en el sur, aunque a partir de la tarde se espera que aparezcan algunas nubes de evolución.
3: Bueno, así que team vertiente norte, estamos contentos, mañana se va lo peor, pero team vertiente sur todavía, ¿hasta cuándo va a estar este episodio de calor?
6: Bueno, realmente en el Valle del Ebro yo creo que van a estar más o menos en torno a los 30 grados, especialmente en la zona de la ribera durante todo el fin de semana. Uh-huh. En el resto de la vertiente mediterránea yo creo que ya para el sábado vamos a estar perfectamente.
3: Muy bien, pues ánimo Ribera y el resto paciencia que queda poco. Es que ricas con eco.
6: Vaya burro.
3: Norte.
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0: De vuelta aquí en el diálogo de besugos, hoy con una izquierdo, Itxaso Gómez, el líder Puente Ander Iribar y Marc el Labrador en la calle junto al Guggenheim en un chorro de agua, que es donde mejor se puede estar ahora mismo.
1: ¡Qué chorrazo! ¿Os acordáis de aquello?
0: Sí, sí.
2: Arratsaldeón,
0: chanante.
2: ¿No?
0: Sí, será. Sí. Ahí va, qué chorrazo.
1: Así es. Chorrazo.
3: Arratsaldeón.
0: Bye, Berriro.
3: Pues vale. Aquí tenemos unos chavalitos que están ya impacientes porque les he tenido aquí un poquito distraídos y llenos de calor. 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
3: Egunero, ez? También tenemos al hermanito pequeño, a Martín de 5 años, que está Luken de un lado a otro corriendo para los chorros para adelante y para detrás. Y Martín de 5 añitos, hemen saude bakarri, que taz tozu barroa sartu nahi, ez?
6: Gaurrez
3: tozu nahi, Martín.
0: Opa,
6: Martín.
0: Entrevista
3: bueno,
0: a un niño
3: es,
0: claro.
3: Sí, pero un poco tímido. Sí, claro, pero bueno, tenemos aquí al padre, a Joseba, y nos comentaba antes eso, que es un lujo venir aquí y tener esta oportunidad, sobre todo para los chavales, para hacerle frente al calor, ¿no?
7: Sí, aquí pues, hemos salido justo directos del colegio y venimos a los chorros del Guggen y aquí se refrescan un poquito y eso y lo pasan súper bien, vamos.
3: Porque claro, aparte de estos sitios, sino ¿qué otros planes puede haber en casa?
7: Bueno, nosotros solemos acercarnos a alguna playita por ahí o así después de la escuela, pero claro, está difícil porque la mayoría tienen extraescolares y andan con otros temas, que si música, que si tal. Entonces la opción que tenemos es aquí, venir a los chorros.
3: Y no sé si habéis venido durante toda la semana o es el primer día que venís hoy.
7: No, es ya el quinto día o así que venimos a los chorros.
3: O sea, ya os habéis abonado totalmente aquí, ¿no?
0: Sí, son socios.
7: A tope, aquí estamos.
8: Se podría llamar que se van por los chorros de Úbeda, ¿no?
0: Sí. Son expertos en chorros. Muy bien. Pues Martín,
3: bueno, va...
0: Luken, Nur y
3: Nur,
0: ¿quién era el otro? No Joseba, me acuerdo ya. Joseba. Pues es que ricasco a todos. Y Markel, te dejamos a ti también ahí, que te remojes un poquito.
7: Y nada, que...
0: Chao.
7: Es que ricasco, gustio, y ta... Agur.
0: Martín. Pues nada, que hemos comprobado que efectivamente ahora mismo donde mejor se está es en un chorro.
9: Sí, oye, a mí me ha sorprendido lo de chorro frío y chorro caliente, ¿eh? Ya, hay un tipo spa, ¿eh?
8: Bueno, claro.
9: Sí. Muy bien.
8: Es que en Bilbao se tira la casa por la ventana.
9: Claro, sí.
8: Esto me ha recordado, si me das 30 segundos, a una encerrona que me hizo una vez Claudio Landa en mi primer directo en su programa, que fui a un conflicto vecinal en Bilbao, que había habido unas peleas terribles, decenas y decenas de personas enfrentadas, y claro, me pone a mí a las 4:30 de la tarde a hacer un directo con esta solana, y no había nadie, y me dice, ¿y dónde está la gente de la que hablas? Y tal, y yo, pues...
0: En su casa.
8: Y me quedo mudo y digo, en su casa, viendo, obviamente, tu programa, Claudio. Y dije, bueno, echó a reír, y bueno.
0: Bueno, vamos al tapín, Itxaso.
9: Pues a pesar del calor, Sonsoles Onega pasa frío en plato. No sé qué le pasa, pero pasa frío en plato. Es así.
0: Que le ha dado de más al aire acondicionado.
8: Sí,
0: chorro de aire.
8: Se llama Sonsoles.
9: Claro, ahí está.
0: Lo
9: que entiendo es que tendrá el aire acondicionado arriba, ¿no? Y le coge de lleno mientras está en directo. Y claro, pues luego eso es terrible, ya lo sabemos. Llegan los constipados, dolor de garganta, ¿verdad, señor Puente?
10: Sí, así estoy con la garganta esta semana.
0: Ya estás mejor, ¿eh?
2: Poquito a poco,
9: poco
2: sí.
9: a poco.
2: Voy retomando.
9: Bueno, pues como Sonsoles tenía frío, alguien del público se levanta y le cede su chaqueta. A mí me parece muy corto.
0: Es como de televisión local, ¿no?
10: Eso
0: es.
10: ¡Ay, qué maja la señora! Perdona, Manuel.
11: No, es que...
10: ¡Ay, muchas gracias!
11: Estáis contando chica. La historia...
10: Es que yo tengo mucho frío, gracias. Me queda buenísimo.
12: Queda bien.
10: ¿Cómo se la devuelvo?
12: Muy bien, muy bien. Se ha quedado muy bien.
10: Un poquito en calor y se la devuelvo. Gracias, señora.
9: Pues ahí está,
0: saludo a vestuario, ¿no? Vestuario despedida, vestuario despedida.
9: Que estoy aquí pasando frío y tiene que venir la señora a ponerme la chaqueta.
8: Oye, ¿os acordáis cuando lo que faltaba, gran programa de esta casa, las señoras que iban de público, entre ellas mis tías, que fueron varias veces, llevaban chaquetilla con un pañuelo por encima de la chaquetilla, que nunca entendí esta prenda?
0: Pues no lo sé.
8: Y
0: ¿no?
8: el público estaba regado de estas señoras. ¿Os acordáis?
9: Con una chaquetilla y un pañuelo encima.
8: Un pañuelo encima.
9: Es que un pañuelo siempre hay que llevar, ¿eh? Sí, para la garganta y eso.
8: No, no, pero no. Para la garganta, o sea,
2: de decoración.
8: De los hombros como de decoración.
9: ¿Ah, sí?
8: O sea, tú ves ahora mismo, entras en una intranet que tenemos aquí en EITV.
2: Servide.
8: A buscar esto y vais a flipar.
9: La pañoleta,
8: la
9: sí.
8: Pañoleta,
9: la pañoleta.
8: Over.
9: Oversize.
0: 688. Pañoletas. Espacio. Pa. No.
8: ¿Has llevado pañoleta en, como público lo que faltaba? Escribe pañoleta, espacio público.
9: Es que igual antes sí que se llevaba la pañoleta, ¿eh? Igual se está perdiendo.
8: Sí.
2: Ay, igual que las sombreras, que se está perdiendo
0: sí.
2: también.
0: Venga, bueno, vamos a las redes, que se nos va el tiempo con
9: ya
0: el
9: está
0: zapping.
9: Un zapping, ya, ¿no? Ya está, hoy un zapping he trabajado.
8: Me odia.
0: Que se están acabando.
2: Sí. Original, hoy original.
8: Pobre Chaso. El
2: señor Puente te lo trae clarito. Por aclamación popular, pues he puesto
9: vuelves
2: la original.
0: Mejor
2: puesto
0: está, original. ¿No? Sí, sí.
2: ¿Os gusta más que...?
8: Venga, no te rías, que la pobre Chaso acaba de hacer un...
9: No, luego te quedas, no, te molesta a ti, que luego te quedas tú sin tiempo.
8: No,
9: y
8: no, si a mí me da igual, si cobro igual. Yo me siento mal por ti porque hoy no paro de hablar. Y
0: venga,
8: te
0: que el Lier nos trae más calor. Vale.
2: Os traigo calor, calor y más calor, porque las redes también se han llenado de memes de esta ola de calor. Las altas temperaturas han llegado hasta Galicia. Allí hace fíjate. Fresquito normalmente, pero el calor ha llegado allí y allí vive la creadora de contenidos, Oliva Sinache. Ha llegado hasta allí. Ahora está más tranquila porque ha habido en el informativo un mensaje que le ha tranquilizado.
13: Bueno, ya me quedo más tranquila. Acaban de decir en el telediario que para combatir el calor hay que ponerse a la sombra y beber para mantenerse hidratado. Un año se vamos a olvidar de decirlo y nos vamos a morir todos.
2: Sí. Ya está tranquila, ya lo han dicho. Ya hemos hecho las típicas noticias de que hace calor y que hay que refrescarse, hidratarse y ir por la sombra. Y solo estamos en mayo, lo que nos queda por escuchar los próximos meses. Y en estos días, el calor, seguramente que a vosotros también os ha pasado, ha entrado ya en las casas.
0: Sí, sí, sí.
2: Oh, está dentro y ya no se puede sacar. Bueno, esperemos que esta noche ya, por lo menos la vertiente cantábrica...
0: Que llamara a Desocupa para que nos salga el calor.
2: Sí, que salga el calor. Ahí, arrastras. Bueno, pues muchos apuestan por dormir estos días con la ventana abierta. Puede ser una buena estrategia o no. Pablo de la Cruz ha tenido que hacerlo porque sufría de este calor, pero se ha encontrado con otro problema, los ruidos que entran desde fuera. Y ha hecho pues un listado de todos los sonidos que le han ido entrando esta noche.
0: Vaya, ha dormido bien.
14: 11 de la noche. El ventilador. Medianoche. La motito. 1 de la madrugada. El primer mosquito. 3 de la madrugada. El camión de la basura. 4 de la mañana. Operarios de la recogida con la música a tope. 5 de la mañana. El segundo mosquito. 7 de la mañana. Los pajaritos se despiertan. 8 de la mañana. Las obras interminables vuelven a la carga. 9 de la mañana. El afilador y el tapicero.
15: Ha llegado a esta localidad el camión del tapicero. Tapizando...
2: Bueno, pues Pablo de la Cruz no ha dormido en toda la noche no, por estos ruiditos. No,
0: ya he estado grabándolos, ¿eh?
8: Pues
0: gran verdad, ¿eh?
8: Gran verdad, y aprovecho para decirle este mensaje, espero que me esté oyendo, a mi vecino de arriba, no hace falta que todos los días a las 7 de la mañana pases la rumba porque... no son horas y todos los días no tienes el piso sucio, vives solo. Gracias. deja descansar.
2: Ah, no tiene perro, porque es que yo lo tengo
8: tiene
2: que poner
8: perro,
2: todo lo...
8: Tiene
2: ah,
8: perro,
2: pues
8: tiene
2: es por
8: perro.
2: Eso, según qué
8: ya
2: tipo
8: pues,
2: de pelo tenga...
9: Crezca,
8: pero el mismo perro...
0: Es época de muda.
8: El mismo, sí, pero el perro sigue existiendo
2: hay
8: a las 7 de la tarde.
2: Sí, pero hay perros que...
0: Claro, a las 7 de la tarde también se puede pasar
2: que,
0: la...
2: Sí, sí, sí, pero que hay perros que pierden pero, pelaje, que otros no, tienen mudas dos veces al año, otros todo el año,
8: el perro pierde el pelaje y yo los nervios.
0: Apueste por una, por favor, este programa ha cambiado.
8: He estado a punto de subir.
0: Javier, este programa ha cambiado.
8: O sea, estaba
0: tenéis un último minuto para pedir el voto.
8: No, pues...
0: estamos a lo que estábamos. ¿Ventana abierta o cerrada para dormir?
9: Cerrada.
8: Cerrada.
0: Cerrada.
8: ¿Persiana cerrada, ventana abierta? ¿Podría ser?
9: No.
0: Tapones, hombre, tapones. Tapones y ventana abierta, yo lo he probado.
2: Y,
0: lo
2: más también, ¿eh? Y no dormir con el aire acondicionado puesto.
8: No.
2: Que te cojas un resfriado.
0: Es que no tenemos.
2: No, no, no, no tenemos, pero cuando vas a un hotel o lo que sea...
0: ya, eso sí, sí, sí.
2: Refrescas la habitación y luego ya, si eso, te duermes.
0: Mm-hmm. Sí. Bueno, ¿uno más?
2: Uno más, vale, pues os traigo
8: Oye,
2: otra más.
8: Oye, esto no está equilibrado, se notan tus preferencias. O sea, Hinchazo, un Zafil y Lier Puente 3. O sea, no, por favor. O sea,
0: es que Lier lo hace muy bien.
2: Claro. A ver, el objetivo es que...
0: Está aprendiendo.
8: Pero esto me parece terrible.
9: Así todos los días.
8: 8:40, 8:40. Salvar espacio Hinchazo, porque esto no es justo.
0: Cedo mi noticia de impacto. Cedo mi noticia de impacto para
8: Hinchazo. Pero estoy por irme del programa por decencia pública.
0: O sea, bueno, luego, esto... luego si cabe volvemos.
2: Que te vas a quedar sin tiempo, Unai.
8: No, pero es que esto es injusto.
9: ¡Ataca, ataca, ataca!
2: Bueno, vamos, estamos hablando de esta ola de calor que ya empieza a llegar a su fin.
8: ¿Estás hablando tú?
2: Sí, sí, estoy hablando
0: una
2: yo.
0: Una hora.
2: Y que la gente está chicharrada, lo sabemos. Y con ganas de que bajen los termómetros. Pero no toda la gente quiere que bajen los termómetros. No. Porque la creadora de contenidos mexicana, Arantxa Goet, ama el calor.
16: Que a mí nadie me entiende cuando digo que amo el calor. O sea, yo vivo por traer sudor aquí, traer sudor acá, por estar descalza en la calle, que me ardan los pies. Dios mío, yo creo que fui muy buena en otra vida. Wow.
2: ¿Os gusta sudar así, de esa manera, aquí y acá?
0: No. Rotundamente, ¿no?
9: No.
0: Gratuitamente, no.
2: No hay debate. No abrimos debate.
0: Cuando,
2: esta vez, cuando
0: vamos
2: no hay,
0: a traer
2: no hay.
0: A los chavales de la Asociación de Debate de la EHU, le podemos decir a unos que digan que sí, que intenta sudar.
2: A ver cómo
0: sí,
2: sudar,
0: y otros no. Que no, y hacemos el debate. Pues ya está, no hay más.
2: Pues a ver dónde, cuando encuentran los argumentos para poder debatir.
0: Efectivamente.
2: Sudor sí.
0: Que busquen. Vamos al espacio de Unai porque me tiene un poco. No sé.
2: Hay que entenderlo, el espacio de.
8: A ver, lo voy a explicar. Bueno, primero dentro sintonía, aunque no haya tiempo, pero.
0: Sí, sí, ahí sí.

0: Bueno, la gente dirá que esta sección hago lo que me da la gana y no tiene sentido con lo que dice la música.
1: Y es así.
0: También es verdad. Bueno, sí, os voy a presentar hoy a Pablo Lluch. Pablo Lluch.
2: Ah, ya sé quién es.
0: Ah, ya sabéis quién es. Vale. Que,
2: está estado en OT, ¿no?
0: En OT es profesor ahora.
2: Muy
0: desde,
2: bueno.
0: Sí,
2: muy ha salido, yo creo que en tu espacio de redes ha salido
0: sí.
2: Una.
0: Ah, sí. Pues igual, ah, pues igual lo, todo lo que vengo a decir hoy ya lo ha hecho Lier. Como la sección de Itxaso, que hoy la ha hecho Lier. Pero bueno. Bueno, lo que hace este hombre es que pudo entender por fin que la ópera, en realidad, estaba en Telecinco a las 4:30 de la tarde y ha puesto música a grandes frases célebres de famosas que os voy a ir preguntando a ver si sabéis cuáles son. Vale. Os voy a dar pistas y luego vamos a escuchar cómo él acompaña musicalmente a esas frases y hace canciones de una manera magistral. O sea, hay que tener oído absoluto para poder saber qué notas acompañan en la voz hablada a lo que se dice. ¿Se entiende?
1: Sí.
0: Sí, mejor,
2: o menos,
0: ¿no? Vale. Bueno, vamos a empezar con la primera, una pieza clásica de nuestro patrimonio cultural, y es cuando Belén Esteban directamente crea un himno sindical, vamos a definirlo, una saeta tributaria. ¿Sabéis de qué frase célebre se trata?
2: ¿Una saeta tributaria?
1: Sí. Ah, sí, sí.
0: ¿Cuál?
1: ¡Págame!
0: Toño, págame. Vamos a escuchar cómo Pablo Lluch convierte esta frase en himno.
3: Te lo he preguntado muchas veces. ¿Dónde está mi dinero? Espero que hagas memoria y recuerde dónde lo has guardado, porque me lo vas a pagar. ¡Toño!
0: No me digáis
2: es como,
0: que
2: no es como el cine mudo.
0: Pero es una obra de arte. O sea, sí, sí, hacer sí. Esto es dificilísimo musicalmente.
2: Sí, sí, sí.
0: Bueno, siguiente. Se une espiritualidad, drama y filología, ¿vale? Tenemos un reggaetón místico. Qué famosa habla sobre la filología una gran frase célebre.
1: ¿Sobre filología?
0: Sí.
2: ¿Filología?
0: Filología.
2: Filología.
4: Filología.
2: Filología.
0: Bueno, vamos a escucharlo.
1: A ver.
3: Me dijo, papá tiene Alzheimer. Abandone todo, me dejé todo. Alzheimer, Alzheimer. Idioma querida.
0: Más querida, la gran Aramis Fuster, que ahora mismo tiene 970 años o algo así, dijo.
2: No, bien.
0: Bueno, vamos con la siguiente. Dos tradiciones muy nuestras, comentar la actualidad y gritar desde una ventana, ¿no? ¿Cuántas veces se han gritado por el bocadillo tal? Tú no, porque eres de Getxo y a ti te mandaban un burofax. Pero bueno. Y bueno, pues las señoras de hoy en día son muy suyas, pero en la comunidad valenciana las vecinas son como un coro griego, ¿vale? Tienen distintas voces y se van contestando. ¿Sabéis a lo que me refiero?
2: Sí, sí, sí.
0: ¿A qué?
2: No sé.
1: ¿A qué? ¿Vale?
5: Yo no sé. ¿En Valencia?
0: A las míticas vecinas de Valencia. Vamos a escucharlo.
3: Está diciendo puta, puta, puta. Está diciendo.
6: ¿El qué?
3: Que está diciendo puta, puta, puta a mí.
2: Oh.
3: Sin ser nada.
2: Esta es la que se ponía una bolsa.
5: La que se ponía la bolsa, que le echaban pipí.
2: Callejera.
0: Que muy fuerte porque su hijo es un gran periodista de un medio nacional escrito muy importante y declaró el año pasado en Twitter que por favor dejaran de poner este vídeo porque era su madre y
1: que
0: lo pasaba muy mal cada vez.
2: Claro.
0: Y se descubrió él mismo el pastel de que era el hijo de esta vecina de Valencia que pasaba la historia por tener las luces de Navidad en pleno agosto todavía puestas. No sé si recordáis este capítulo de Callejeros.
2: No.
0: Y vamos con el amor, porque es lo que más os gusta del mundo. Las declaraciones de amor que cambian la vida, ¿no? Y otras que cambian pues los espacios del corazón, ¿no? Como alguien que confiesa que vale, me he dejado las luces encendidas, esta historia de amor lésbica, sin duda, de la historia de la televisión. ¿Sabéis
2: Chelo
0: a lo que me refiero?
2: Chelo,
0: Chelo,
2: Cía Cortés.
0: Y te quiero y me
5: hemos
0: hubiera gustado.
5: Tú y yo hemos tenido
0: pues
5: una historia de amor.
0: A ver cómo suena
2: al piano.
0: Al piano.
2: Bien.
3: Tú y yo, Chelo, y te quiero. Y siento mucho que no me hayan gustado las mujeres porque habría sido más feliz.
0: Pero es que
2: amor,
0: es muy fuerte porque o sea,
1: le cuadra todo bien.
0: Le
1: sí.
0: cuadra todo súper
1: sí, sí,
0: bien.
1: Sí,
0: y ese do final,
1: musicales.
0: Creo que es un do, bueno, 6, 8, 8, 8, 40, 8, 40, remata.
2: Sí, sí. Es bueno, que hay gente que habla cantando, eso es así.
0: Sí,
2: sí, sí.
0: Pero
2: tenemos compañeros, no voy a dar nombres, pero a veces tú oyes
0: sí,
2: crónicas
0: sí, sí,
2: en
0: sí,
2: la radio
0: sí,
2: o en la tele.
0: Sí.
2: Y hay gente que se le podría acompañar a crónica con un piano, ¿no?
0: Sí, también, sí, sí, sí, sí.
2: Curioso, curioso.
0: Oye, claro, fáciles de imitar,
2: chistecillo,
0: además.
2: Chistecillo de un oyente.
0: Ah, vale. Ah,
2: ah, ¿no has acabado?
0: Sí, no, no, quería acabar con mi cuarteto rimado, sí, sí, sí, que sí. Hoy tiene alguno más, dice. En la televisión encontramos armonía entre gritos, platos y melodía. Porque en la caja tonta hay algo verdadero. Hasta el salseo no sale cancionero. Y aunque Mozart compusiera con más esmero, nadie supera un Toño, págame de lo más sincero.
1: Bien. Muy bien.
2: Muy bonito,
1: bien,
2: el poema. Bien. El poema de cuarto de primaria.
0: Pues te voy a decir una cosa.
2: A ver, dime.
0: Blasfemo.
2: Dime.
0: ¿Tú sabes que una niña se presentó a un concurso de poesía infantil nacional, ganó el segundo premio y enfadó muchísimo a Gloria Fuertes porque era íntegramente copiado? Y se enfadó no porque le copiara, sino por solo darle el segundo premio y no el primero.
2: Claro, claro, claro. Porque le ganó otra niña.
0: No, no. O sea, Gloria eso, Fuertes, exacto. Claro,
5: claro, claro.
0: O sea,
5: otra niña de Gloria Fuertes.
0: Venga, sí, sí. ¿Qué ibas a decir, Blasfemo?
2: Nos manda un oyente aquí, al del Sayo y al del 40 de mayo. Lo soltaba yo hoy en la calle con un abrigo de pana. Porque claro, hoy es 4 de mayo, ¿no? No, todavía no, todavía
5: no. No ha terminado mayo.
2: 28. Bueno, vamos a la noticia de impacto, ¿no? Creo que
1: impacto
2: la necesitáis,
1: total.
2: ¿No?
1: Impacto.
4: Cedo mi espacio.
1: No.
4: Bueno,
1: para
4: yo
1: nada, para
4: voy,
1: nada.
4: Voy para
0: la,
4: allá.
0: Nada más lejos que la Coruña.
1: Tiene que entrar.
2: Impacto rockero.
1: Venga.
7: $40 millones, 1000 explicaciones, pocas razones.
4: Bueno, la CIA está cada vez peor y los de la CIA fatal. Acaban de detener a un ex alto cargo de la CIA con 300 lingotes de oro en casa y con varios millones de efectivo también en su casita. Este hombre además falsificó todo su historial militar académico para entrar en la CIA. No entiendo, repito, los de la CIA cómo andan, pero deben de andar muy mal. Los lingotes de oro, 300... ni más ni menos que acaparan un valor de $40 millones.
2: 40 millones.
4: Sí. Los agentes del FBI han incautado $2 millones en efectivo y además 35 relojes de lujo en la vivienda de este ex agente de la CIA que se llama David Rush y que vive en el estado de Virginia. ¿Cómo toma notas?
1: Muy importante, a su punto. ¿Cómo David toma notas? Rush, estado de Virginia.
4: Además, obtuvo en su momento $77,000 en pagos por licencias que eran falsas. Yo no entiendo si la CIA y estos agentes son verdaderos, de mentirijías, pero en las películas son más serios, ¿no?
2: Yo creo que sí.
4: Sí, ¿no?
1: Pero parece que
4: pero
1: no.
4: Qué pastón, ¿no?
5: Corruptos por todos los sitios.
4: $40 millones, 35 relojes. Vamos, $2 millones en efectivo y ya se juega Unai. ¿Está
1: seis
4: preparado?
1: Seis líneas tiene.
0: No, es que hoy no va mucho tiempo. Bueno,
2: la Ochoa,
0: noticia como, de impacto.
2: Ochoa
0: titular. Calor, no, es que titular sería más breve, claro. Bueno, sin más. Sí. Ay, hija, qué mal están los de la CIA. Es que roban de todo. Ay, nena, maja, jo, tía. Todo esto en el estado de Virginia. Venga, se lo voy a contar a mi vecina, la Arminia.
2: ¡Perfecto!
0: Hay que perdonarme, pero
5: el calor afecta.
1: ¿La Ochoa sabe que haces esto? Sí.
0: Me mata, me deja de hablar, me llamó el otro día.
2: La trajimos un día y se lo contamos.
0: No, pero se lo disfrazamos
1: si,
0: un
1: no
0: poco.
2: Se quiso enterar.
0: ¿Cómo vas a paliar esto que has hecho a Itxaso?
2: Con pomporruta.
1: Claro.
0: Que lo va a hacer ella.
1: Que lo va a hacer Lier.
0: También.
2: Debate que nos abre aquí Gary, dice, quejarse de este tiempo no lo entenderé en la vida. Yo en Vitoria estaba ya desesperado con la lluvia y las nubes y todo.
1: Ya. Yeah. Pues Gary, tiene razón. Que luego va a venir el fresquito y estaremos quejándonos porque viene el fresquito.
0: Es que siempre es que nos quejamos.
5: Nos gusta quejarnos.
0: Pero yo hoy me quejo
5: del
0: poco tiempo que se la ha dado a mi compañera.
2: Bueno, pues si quieres vamos con el zapping otra vez.
1: Que la pomporruta es mucho mejor, que sí.
0: Pero
1: que
0: esto es porque te lo estás guardando para
1: claro,
0: mañana.
1: Claro, claro.
0: Pues venga, que entre el Lier.
5: Y yo tengo careta y todo.
0: Joder, es que eres un abusón.
5: Es que es yo creo que es la mejor careta, ¿eh?
2: De la historia.
5: De la historia de
1: la
5: toda
1: radio.
5: La radiodifusión mundial.
0: ¿Sí? ¿Cuántas grajeas de autoestima te has tomado hoy?
2: Pobre, que está medicado.
5: Si algún paracetamol. Ay, bueno, sí que tengo que tomar. Vale, esta, mira cómo tengo la garganta.
1: Adelante, Lier.
5: Bueno, esta pomporruta me la ha ofrecido Markel. que está Labrador. Parque Labrador, sí, está ahí entre Chorrazos.
2: En el Chorrazo.
5: En el Chorrazo limpio, pues bueno, pues muy aficionada a la música francesa y me ha mandado esta punk por ruta. Es la canción Se la vi de Cloud del año 2025.
2: Se la vi, sí, ya sé que punk por ruta puede ser, ¿no?
0: Se la vi.
5: Así es la vida. Así
0: la
5: es la
0: tenía,
5: vida.
0: Sí, se la, no es esa, ¿no? De Lucas Moreno.
2: Escuchemos.
0: Perdón.
5: Esta canción representó a Países Bajos en Eurovisión en aquella edición, no ganó, lograron clasificarse para la gran final, quedaron en el puesto 12. Para Markel, la letra dice otra cosa, un poco más picarona, entiende, se la vi.
1: ¿Qué dices? ¿Sí?
5: Se la vi.
0: Wow,
5: era difícil, ¿eh?
1: Pues
2: se la vi. Dramático de la letra.
0: Nunca lo había imaginado.
5: Arquil lo repite varias veces durante la canción.
1: ¿Sí?
5: Es impresionante.
2: Es el título.
5: Vamos a verlo.

0: tú, si tú te lo imaginas saliendo de la ducha y así.
1: Claro, ¿no? Sí, sí, sí, sí.
2: Claro.
1: De primero de Pomporruta está muy bien.
3: ¿Qué dice? ¿Así es la vida o se la vi? ¿Qué dice?
2: Pero es que había.
0: Se la vi.
2: Estaba la de Azúcar Moreno, la otra. Que canta la gente, se la vi, la cosa es que era así, se la vi, que estoy loca por ti. Esa, ¿lo sabéis?
1: También.
0: Bueno, mensaje para el de Vitoria. Vete a vivir a Jaén. Le escribe aquí Mayer.
2: ¿Verdad? No,
1: hay Gresca, Gresca en el WhatsApp también.
2: Gresca en el WhatsApp. Haz un grupo como el de
3: que se peguen entre ellos.
1: Sí, claro, sí.
0: Un grupo de oyentes
2: como,
0: con...
2: como, por ejemplo, es que a mí me encantan los chats de padres que he oído hablar. Que ponen, por ejemplo, ay, Markel se ha puesto malo, imaginaos un niño, ¿no? Y ponen todos, cuídate, que te mejores, que te mejores, que te mejores. Ay, pobre, venga, sí, mucho ánimo, tal. Y así como te van llegando mensajes todo el rato, ¿no?
0: Qué horror. Contesta Gary, que se vaya a ese que me lo como.
3: Que sigue escribiendo, bueno, hay pelea aquí.
2: Y nadie se va a llevar el libro Imaginar el fin de El Dual de Espluma.
3: Es que el pijama de...
2: Nadie me ha hecho caso.
1: El pijama no, no ha gustado.
2: Hoy no lo han oído ni mis padres.
3: Si fuese el pijama de gel, de hielos...
2: Bueno, yo me voy a llorar al baño.
1: Déjate de pijamas, anda.
0: Salí a Radio Nervión tú.
2: Oye, por favor.
0: Venga, vamos a escuchar las noticias de las 6 enseguida. Gracias, besugos.
1: Agur.
0: Casco, ahora.

0: Son las 6 de la tarde.
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0: Actualizamos la información de la tarde con Amaia Esteban, arratsaldeón.
2: Arratsaldeón.
0: Aitor Esteban sostiene que la legislatura ha llegado a su fin y reclama elecciones este año.
2: El presidente del Euskadi Buruatzar considera que la situación política está absolutamente bloqueada y cree que el interés general exige una convocatoria electoral. Además, descarta que su partido vaya a impulsar una moción de censura contra el presidente del gobierno español.
3: Vista la situación, a nosotros nos parece, insisto, por todas las circunstancias que se dan, que la legislatura ha llegado a su fin. Creo que hay que reflexionar sobre cuál es la situación y a él le corresponde dar este paso. Y eso es lo que le está diciendo el Partido Nacionalista Vasco. Este año será el de la disolución de las cámaras.
0: El ministro de Transportes ha abogado por dejar que la justicia aclare los distintos casos judiciales que afectan al entorno del Ejecutivo.
2: Óscar Puente ha cuestionado algunas actuaciones que le llevan a ver, dice el ministro, un intento de derribar al gobierno mediante métodos nada democráticos.
4: Que se esclarezca lo que se tenga que esclarecer, pero dejemos también claro que en el entorno de estas investigaciones hay intereses claros que se están traduciendo en determinada información privilegiada, determinadas acciones en derribar un gobierno. Esto es así de claro.
0: El PSOE niega haber ordenado, amparado ni cooperado en ninguna de las presuntas conductas delictivas del caso de la exmilitante socialista Leire Díez.
2: Lo ha hecho en un comunicado tras la publicación del auto del juez Pedraz en referente al caso por los presuntos pagos de Díez para financiar maniobras contra jueces y fiscales que trabajaban en casos en el que la formación estaría supuestamente involucrada. Subrayan que los hechos se corresponden a la etapa de Santos Cerdán.
0: Y el abogado de David Sánchez Castejón, hermano del presidente del gobierno español Pedro Sánchez, ha pedido la nulidad del juicio que ha dado hoy comienzo en la Audiencia Provincial de Badajoz.
2: Asegura que la raíz está podrida y el presunto delito prescrito. David Sánchez está imputado por su presunta contratación irregular en la Diputación de Badajoz, donde ocupó el puesto de coordinador de las actividades de los conservatorios y posteriormente también cargos vinculados a artes escénicas.
5: Este delito estaría prescrito con dos consecuencias. La primera es que lógicamente quedaría extinguida la responsabilidad penal del reo. Y la segunda es, si se permite la expresión, nos ahorraríamos la necesidad de tener que interrogar a este señor.
0: Y en la Audiencia Nacional, el exministro del Interior, Jorge Fernández Díaz, acusado en la presunta red de espionaje del PP a su extesorero Luis Bárcenas, ha asegurado que él no estaba al corriente de nada.
2: Asegura Fernández Díaz que la primera vez que escuchó hablar de esta presunta operación parapolicial contra Bárcenas fue cuando apareció publicado en prensa. El exministro de Mariano Rajoy se enfrenta a 15 años de prisión.
6: Nadie me transmitió. Sinceramente, nadie me transmitió a mí, entiendo desde el Partido Popular, ninguna inquietud, o preocupación sobre ese asunto, sobre ese particular.
0: Eso en Madrid y en Portugal. La policía ha registrado la sede del Partido Socialista en Lisboa.
2: Es parte de una investigación sobre una presunta trama de corrupción que involucra a un asesor socialista y relacionada con la adjudicación de contratos irregulares en municipios portugueses con pérdidas que ascienden a casi 2 millones de euros. El Partido Socialista portugués confirma que la policía judicial está allí, en la sede nacional, llevando a cabo diligencias relacionadas con actividades que se imputan a uno de sus trabajadores, pero ha dejado claro que la formación política como tal no es objeto de la investigación policial.
0: De nuevo en casa, aumenta en 20 días el tiempo de espera en Osakidecha desde que empezara la huelga de médicos. Según el balance del Servicio Vasco de Salud, antes de los paros de los sanitarios, había 24.000 personas esperando a ser operadas. Ahora son 28.000.
2: El plan de choque puesto en marcha por el consejero Alberto Martínez el mes pasado ha conseguido sacar de las listas a más de 1.700 personas. Todas ellas llevaban esperando casi 6 meses. El hospital de Galdakao es el que más demora registra. La espera media es de 97 días para una operación. El del Bidasoa, con 82 días de espera media, es el segundo en este ranking por servicio. Sigue siendo traumatología el peor parado. Las prótesis de rodilla y cadera las que tienen más espera, casi 100 días. Y para una consulta externa con el especialista, en el hospital de Santa Marina, por ejemplo, hay que esperar casi un año y 100 días en la OSI de Debagoyena. En general, para las que más cola hay es para el traumatólogo y el urólogo. Y en cuanto a las pruebas, en las más comunes, las resonancias magnéticas, las esperas se han conseguido reducir en los últimos 5 meses, aunque en algunos casos, como en Bilbao, no bajan de los 10 meses.
0: Y 2 adolescentes más han sido trasladados a centros sanitarios vascos por golpe de calor.
2: En solo una semana, hasta 5 estudiantes habrían tenido que ser atendidos a causa de las altas temperaturas en las aulas. Por octavo día consecutivo el calor sofocante persiste a lo largo de todo el día de hoy, pero a partir de mañana, aunque hará sol, las temperaturas descenderán considerablemente. Y en Navarra, la AIMED ha vuelto a activar la alerta amarilla hasta las 8 de esta tarde en la Ribera debido también a las altas temperaturas.
0: ¿Algún problema en las carreteras?
2: Hasta ahora circulación lenta en la Vizcaya 30, en Erandio, sentido cruces, por una colisión entre dos turismos.
0: Gracias, Amaya. Vamos con los deportes. Yago Baros, te guía Rachaldeón.
7: Hola, Sabía Rachaldeón. Un día más con la cita con el Giro de Italia. Paul Manier, el francés de Soudal, ha ganado la etapa número 18 al sprint. El repecho final no le ha eliminado el grupo delantero y el de Soudal ha sumado su tercera victoria. Ha ganado la primera, la tercera y la decimoctava etapas. A 3.04 llegaba Markel, Beloki y a 4 minutos llegó Arrieta, el navarro del UAE. Y en tenis, Sinner, Jack Sinner, el número 1 italiano, eliminado de Roland Garros en la segunda ronda. Ganaba 2-0 al argentino Cerundolo y ha acabado cayendo. Después ha comentado que se encontraba mal desde primera hora de la mañana. Se apunta incluso a un posible golpe de calor en París.
0: Volvemos en directo a Tabacalera, donde esta tarde ha arrancado la primera edición del Festival Podcast Geltokia. 3 días de festival en el que se van a presentar nuevos podcasts. Habrá podcasts en directo, entre ellos Gambara Negra, el sábado a las 12 del mediodía con nuestra compañera Miriam Duque. Elaida, volvemos contigo. Arratsaldeón.
8: Sí, Arratsaldeón.
0: Creo que estás con la persona que ha organizado el festival.
8: Sí, me acompaña Carlos Galán, el CEO de Subterfuge Radio, que a su vez organiza el Festival Estación Podcast, que es el Festival Iberoamericano de Creación Sonora que se celebra en Madrid desde hace 5 años, y también el organizador del festival que nos ocupa ahora, Carlos Galán. Arratsaldeón, muy buenas tardes.
9: Buenas tardes, ¿qué tal?
8: Lo primero, ¿qué tal se llevan la radio y los podcasts? Porque hay oyentes que todavía nos preguntan sobre esta cuestión.
9: Bueno, yo creo que más que bien, ¿no? Al final el podcast no deja de ser discípulo de lo que es y de lo que será la radio, ¿no? Todos los que nos dedicamos al mundo del audio, enfocándolo al mundo del podcast, somos gente que nos hemos criado con la radio y les debemos prácticamente todo, ¿no? Por lo cual se lleva muy bien, porque no deja de ser un spin-off de esa aventura maravillosa que es la radio, ¿no?
8: Pero digital, ¿no? Que cualquiera puede, en plataformas, puede acceder, por ejemplo, Wow, tenemos aquí en
9: ITV. Exactamente, puede hacer en cualquier momento, escucharlo cuando quiera, de la manera que quiera, a ratos, entero, pues eso, elección libre, ¿no?
8: Estamos en el arranque de este festival Podcast Geltokia aquí en San Sebastián. No sé si podemos llamarlo como hermano pequeño, ¿no?, de Estación Podcast que citamos, que lo organizáis desde hace 5 años en Madrid. ¿Por qué habéis creído interesante, conveniente, necesario hacer este festival aquí en Euskadi, en este caso en Donostia?
9: Hombre, más que hermano pequeño, yo creo que es eso, es hermano porque tiene menos ediciones, ¿no? Es la primera, en Madrid este año hemos hecho ya la quinta, y bueno, nos apetecía mucho que esta estación tuviese un nuevo apeadero, y considerábamos que San Sebastián, que es una ciudad que tenemos un vínculo, que tengo un vínculo emocional grande, y que la ciudad tiene ese vínculo claro con propuestas como las del cine, la publicidad o la comunicación, considerábamos que era un buen sitio pues para desarrollar una de las vías de la creación sonora, que era la ficción sonora, y que bueno, pues San Sebastián y Tabacalera era el sitio idóneo, ¿no?
8: Uh-huh. Bueno, para que la gente no se asuste, la gente que nos esté escuchando, esto no va a ser solo un encuentro profesional, cualquiera puede venir a participar y a ver un poco lo que se hace, va a haber podcast en directo, como hemos dicho, ¿qué se puede encontrar por aquí la gente?
9: Sí, sí, por supuesto, no es nada sesudo, para nada, al revés, es para conocer un poco más, ¿no?, lo que es el formato desde el punto de la perspectiva, desde el punto de vista de talleres, de presentaciones de proyectos, de producciones que ya existen, de producciones que se van a hacer, poder compartir con expertos como Julio Rojas, que viene desde Chile, el gran genio de la ficción sonora internacional, con Isabel Cárdenas. Bueno, pues al final estar cerca de la gente que está creando, que está ayudando a fomentar la creación sonora de manera activa, y bueno, pues conocer que en el fondo es un formato que se puede hacer muy fácil e incitar a la gente a que conecte con él, ¿no?
0: Y que no es nuevo, ¿no? Carlos, buenas tardes.
9: Porque buenas tardes.
0: Para mucha gente todavía esto es nuevo, pero es verdad que desde principios de siglo ya se podría decir que existe el podcast, ¿no? En pandemia también es verdad que hubo un boom y cada vez va más, eso es obvio.
9: Totalmente, sí, está claro que la pandemia, bueno, pues si tuvo algo de bueno, y no es frívolo decirlo, pues desde luego fue que el streaming aumentó y la gente se acercó a conocer estos formatos que era el podcast, ¿no? Pero ya era desde hace muchos años, ya se estaban haciendo, efectivamente.
0: En este festival que arranca hoy en Tabacalera, en Donostia, el True Crime va a tener también su cabida. Vamos a escuchar brevemente uno de nuestros clásicos, desde luego, podcast y programa de esta casa, Gambara Negra.
10: Fue víctima de una brutal concatenación de imprudencias. Un conductor borracho y drogado que conducía a toda velocidad arrasó con todo. Hablamos de violencia vial.
0: Soy el True Crime. Podemos decir que ha despuntado o que no tiene techo, ¿no? Porque es verdad que parece que tiene muchísimos seguidores y cada vez más.
9: Totalmente, sí, es un... No sé si la gente tiene ganas de escuchar esta especial Crónica Negra, pero bueno, hay propuestas pues como Criminopatía, que realmente están funcionando, se fue a Manta y Crimen, y cada día aparece una propuesta nueva que está abordando un mundo que, bueno, que todos conocemos, que todos, bueno, pues al final accedíamos a él por las páginas de sucesos de los periódicos, que siempre era algo que nos daba morbo, pues al final se hace una creación sonora alrededor de estos sucesos que, bueno, pues que de una manera, unos desde una perspectiva más seria, otros desde una perspectiva más humorística, pero respetuosa, pues acercan a pasajes oscuros de la sociedad, ¿no?
0: Bueno, hay muchas propuestas. Se presenta el viernes también la ficción sonora Tucaner, coproducida entre Ulu Media y La No Ficción, una coproducción en la que participan actores españoles y colombianos de primer nivel. Macarena Gómez, Laura Junco, Jake Stockmanian, de aquí, desde Euskal Herria, Gorka Ochoa. La verdad es que también muchos actores y actrices se están metiendo en este mundo, lo cual también da calidad, prestigio al mundo del podcast. Bueno, eso también creo que es algo que hay que destacar, ¿no? Que hay que subrayar.
9: Totalmente, bueno, y en el caso de Tucaner, pues un orgullo triple, porque bueno, fue ellos, se conocieron Ulu Media, la productora de Oria y La No Ficción de Colombia, se conocieron en la tercera edición de Estación Podcast, y ahí fue el match, y de ahí surgió el proyecto de hacer esto, que justo se estrena aquí estos días, por lo cual, aparte de haber hecho un trabajo increíble, pues es un motivo de satisfacción y orgullo que se hubiesen conocido encima ahí, ¿no?
0: Pues ahí está el festival Podcast Geltokia, 3 días de festival en Tabacalera, en Donostia. Carlos Galán, gracias por habernos acompañado.
9: Gracias a vosotros.
0: Carricasco, Laidán, Gerorte.
8: Agur, agur.
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0: abrimos aquí nuestro distrito Psicocine con Ana Estévez, catedrática en la Facultad de Ciencias de la Salud y directora del Máster en Psicología General Sanitaria en la Universidad de Deusto. Ana, arrachaldeón.
1: Arrachaldeón.
0: Hoy tenemos segunda parte porque hoy vamos a seguir analizando la película La Guerra de los Rose, que trajimos hace 15 días. Para aquellos y aquellas oyentes que no pudieron escucharnos, sitúanos un poco, ¿dónde estábamos?
1: Bueno, estábamos en una pareja que había empezado una relación de idealización en el que ambos dos se idealizaban, se querían. Es verdad que estábamos viendo, y vamos a seguir en esa línea, que uno de los miembros, en este caso ella, la mujer, había hecho un sacrificio muy grande, y estábamos viendo empezando una escalada de violencia muy importante, porque una cosa que vamos a ver también hoy es que los conflictos forman parte de la vida. Si alguien te dice que no tiene conflictos en general, es una cosa como divertida, pero yo siempre pondría grave, ¿sabes? ¿No? Toda mi infancia fenomenal, mi relación con todo el mundo... Bueno, todo no puede ser, conflictos tiene que haber. El tema es cómo lo resolvemos y cómo lo resuelven las parejas, cómo lo resolvemos las personas. Y en este caso hay algunos aspectos de invalidación emocional, de no darnos cuenta. El otro día, por ejemplo, veíamos que les había estado ahí a punto de, bueno, con una entrada
0: en el hospital
1: sí, muy grave, y ella no le había correspondido y no le había entendido la gravedad que para él suponía.
0: Ella llega a decir además, es que sí, por un momento pensé que prefería que te murieras.
1: Sí, estaba de camino, ¿no? Y de repente dice, pensé que había sentido alivio. Bueno, y a partir de ahí todo lo que ocurre, ¿no? Y bueno, la hostilidad, la ira, la evitación, etcétera. Entonces vamos a seguir con eso, sobre todo para poner en valor que el conflicto no es el problema, que yo creo que es importante que haya conflictos, porque en esos conflictos nos medimos, hablamos, etcétera, sino que cómo lo resolvemos, ¿no?
0: Bueno, pues vamos a seguir.
1: Vamos a seguir.
0: En esta primera escena vamos a ver al matrimonio Rose, en la que será su casa. La acaban de comprar, así que está pues prácticamente vacía.
2: Volveré temprano.
3: ¿A dónde vas?
2: A trabajar. Ojalá no tuviera que ir, pero alguien tiene que pagar todo esto.
3: Es sábado.
2: Vamos, este es un gran día. A ti te queda lo divertido.
1: Bueno, en la escena no se ve muy divertido porque hay muchísimas cosas que hacer. Y en este caso, yo siempre pienso que hay una delgada línea roja a la hora de hablar con las personas. Hay líneas que una vez que se traspasan y se pasan, luego es difícil volver a transitar de otra manera. Y las bromas, que son muy saludables y muy buenas, y el sentido irónico, etcétera, bueno, pues a veces esconden, ¿no?, este tipo de reproches, y diciendo, fíjate, te queda la parte buena, ¿no?, sin validar que ella se queda, y en la escena es muy, muy vivido, con un montón de cajas, una casa enorme, teniendo que gestionarlo ella sola, ¿no? Entonces, él no se pone en la situación de ella y además le dice, ¿no?, restándole valor, tú te quedas con lo divertido, ¿no? Bueno, aquí el que vale soy yo, ¿no?
0: En la siguiente escena tenemos a Bárbara hablándole a la futura empleada del hogar que la familia tendrá en casa.
1: Con lo divertido, ¿no? Bueno, aquí el que vale soy yo, ¿no?
0: En la siguiente escena tenemos a Bárbara.

0: fotografía o abriendo una galería de arte o decorando el despacho de su marido, ¿no? Yo tengo una casa estupenda, llena de cosas preciosas. Esta casa la he hecho yo. Hice un gran trabajo. Y no es que sea una esclava del materialismo, ¿no? Pero estoy orgullosa de lo que he conseguido, aunque supongo que habrá quien piense que mi vida es repulsiva. No, esa es una palabra demasiado fuerte, ¿no? Yo no diría que mucha gente hubiera elegido lo mismo que yo, aunque las mujeres sí, las mujeres como yo.
1: Bueno, aquí hay muchísimas cosas. La verdad es que con este trozo podríamos estar todo el tiempo, ¿no? Hay un mecanismo de defensa muy bonito que es poner fuera, ¿no? De alguna manera es adelantarse, ¿no? Y decir, las personas pensarán que mi vida es repulsiva. No está hablando en este caso de las personas, está hablando de ella misma. Hay un libro que me gusta mucho en esta línea que se titula Toda la rabia y tiene que ver a veces, bueno, pues con el papel. Es muy interesante también en este caso de las mujeres, madres, cuidadoras, etcétera, y cómo todo ese esfuerzo que han hecho pues no se ha visto correspondido y cómo se sienten porque se han sentido pues en muchos casos solas o abandonadas en el cuidado, ¿no? Entonces ella dice, no, o sea, la gente pensará, pero no es así. Entonces, bueno, excusatio non debita, ¿no? Así es.
2: ¿Cómo has dicho que se llama el libro?
1: Toda la rabia.
2: Toda la rabia.
1: Toda la rabia. Es un libro muy interesante. Sí.
2: Bueno, la escena siguiente es previa a la anterior. Tenemos al matrimonio Rose como protagonista. Bárbara entra al despacho de su marido para contarle esto.
0: Perdona, ¿estás trabajando?
3: Sí, ¿algo importante?
0: Sí, más o menos. Espero. Ha llamado Stephanie Mays para dar las gracias por la cena de la otra noche.
3: Ah.
0: Me dijo que el paté que hago es tan bueno que debería pensar en hacer negocio. Le pregunté si lo decía en serio y dijo que sí. Así que le llevé medio kilo y me pagó $35. Casi había olvidado lo que es ganar dinero.
3: ¿Has vendido hígado a unos amigos?
0: Me pagó en dinero, Oliver. No sé por qué, me pareció distinto al que recibo a cambio de un cheque. Me entraron ganas de cambiar el Volvo por uno de esos todoterreno, con tracción cuatro ruedas, cubiertas enormes y motor de 200 caballos. Y lo cambié, mañana voy a por él.
3: Muchas gracias por decírmelo. ¿Tú crees que lo necesitas? El Volvo es un buen coche.
0: Lo voy a pagar con mi dinero.
3: ¿Cuánto piden por él?
0: 25.000.
3: Solo tienes que vender 300 kilos más de paté.
1: Bueno, no sé si 300, me parecen unos sí. Cuantos. A mí me encanta la escena porque es algo importante. Es como decir lo más importante. Fíjate, me venía por asociación de ideas todo el tiempo que estamos con los móviles y a veces no hacemos caso a las personas. ¿Me vas a contar algo más importante de lo que está en las redes sociales, ¿no? con los niños, ¿no? Que de repente estamos siempre, ¿no? con las redes, ¿no? Es algo importante, ya genera una situación de, o sea, ¿realmente me vas a sacar de este espacio si es algo que realmente es importante? Porque es más importante mi vida, mi trabajo, sí, que tú, ¿no? Entonces ella reacciona de una manera muy, muy interesante porque dice, más o menos. Y ahí hay una parte de irse apagando, ¿no? Porque no dice, oye, tengo que hablar contigo, sino más o menos, a ver qué te parece, ¿no? Y luego ella lo que está buscando, que yo diría, utilizaría la palabra mendigar, que a veces es lo que hacemos todos, ¿no? Como podemos, mendigar un poquito de atención y de reconocimiento, ¿no? Y aquí el contexto es muy importante, porque está diciendo, no son los $35, está diciendo, a alguien le ha gustado algo que yo hago, soy capaz de hacerlo. Y la reacción de él es que no es lo suficientemente buena. Todo ese tipo de cosas van calando. Yo siempre pienso en las relaciones que en unas relaciones de pareja uno tendría que alegrarse por lo que los éxitos de las otras personas, pero la rivalidad que existe entre madres, hijas, padres, hijas, hijos, amistades, ¿no? Entre compañeros y compañeras de trabajo, también pasa en la pareja y es una rivalidad que parece que para que yo sea lo suficientemente buena, la otra persona tiene que hundirse. Entonces, ella mendiga y le dice,
2: Se intenta poner en valor.
1: Sí, pero bueno.
2: Sí. No lo
1: hueso,
2: consigue.
1: Hueso.
2: No lo
1: consigue. Consigue hueso.
2: Bueno, volvemos a tener ahora a Bárbara y a Oliver. Ahora ya en trámites de divorcio.
1: Sí.
2: Oliver le propone el siguiente acuerdo.
3: En vez de discutir quién pudo tener la culpa, me gustaría llegar a un acuerdo. El tiempo pasa.
0: Yo también quisiera acabar con esto, Oliver.
3: Bien, se me ha ocurrido una solución. Yo entiendo tu punto de vista. Has invertido 18 años de tu vida en este matrimonio. Y eso vale mucho. Vale muchísimo. $163,800.
0: ¿Cómo has llegado a

0: esa cifra?
1: Fácil. Tú haces más o menos lo que hace Susan.
0: No, ella estudia. Debería ganar más que yo.
1: Bueno, déjame terminar. No hay comparación posible entre lo que ella hace y... Su sueldo es una base, así que lo dupliqué. Y no fue suficiente, entonces lo tripliqué y me ha salido esta cifra. $490,633 aproximadamente. Te lo daré en efectivo. No va a ser fácil, mejor dicho, va a ser dificilísimo, pero te lo daré. Tú no tienes más que acceder a dejarme la casa. Me lo debes, Bárbara. Tú has sacado mucho más de conocerme a mí que yo de conocerte a ti.
0: Ni te pregunto qué significa eso. Yo fui quien encontró esta casa. Yo compré todo lo que hay dentro.
1: Sí, con mi dinero. Es mucho más fácil gastar dinero que ganarlo, Monina.
0: No lo hubieras ganado a no ser por mí.
2: Uf.
3: Creo que además los hijos son testigos de lo que sucede.
2: Los hijos son testigos y hay una escena que no sé si nos dará tiempo, que habla yo creo que a continuación sobre este tema de los hijos, ¿no? Es muy interesante porque cómo se valora, ¿no?, el cariño, el esfuerzo, el respeto, la abnegación que alguien tiene, ¿no? Que es verdad que luego se traspasa a este mundo y decir, ¿cómo lo valoro, ¿no? Lo que has hecho tú por mí, lo que me debes, lo que no me debes, y luego lo simbólico, que es la casa, ¿no? En este caso, en esta película, la casa es el conflicto máximo, porque la casa no es la casa, es lo que representa en la sociedad, lo que he construido, lo que socialmente soy delante de mis amistades, ¿no? Todo este tipo de cosas. Y bueno, ya si las personas que nos escuchan verán cómo dejan la casa, porque la escalada de violencia no tiene límite. Y cuando no hay límite, pues pasa lo que pasa.
3: Nos están preguntando cómo se llama la película. Es
2: La Guerra de los Rose.
3: Eso es, una película del año 1989 dirigida por Danny DeVito, protagonizada por Michael Douglas y Kathleen Turner. El propio DeVito tiene también un papel en esta...
2: Si alguien quiere ver cómo se rompen platos, esta sería la película adecuada.
3: Tienen el Conquist o esta película.
2: Los dos.
3: Vamos ahora con el hijo, como decías.
2: En esta escena
3: está el padre Oliver junto a su hijo en la cocina. El chico está a punto de abandonar el hogar para irse a la universidad.
1: Hay algunas cosas que debería decirte. Te vas a la universidad.
4: Ya me has dicho que me quieres.
1: Sí, te quiero mucho.
4: Ay, las drogas, que no las tome, y el sexo, que tenga cuidado. ¿Qué más hay?
1: Las mujeres. No te fíes de tus emociones.
4: Oye, que vosotros la hayáis jodido no significa que yo la joda, así que no me eches tu mierda encima.
1: Josh, no te vayas así.
4: Estoy furioso contigo.
2: Bueno, aquí hay cosas muy interesantes porque realmente a veces las relaciones que tenemos tienen que ver con las consignas que nos han dado, ¿no? Con las historias previas sobre lo que nos han enseñado a ver el mundo, ¿no? Cómo son las mujeres, cómo somos las mujeres, cómo son los hombres, cómo son las parejas. Y todas las historias que hemos visto, que hemos observado, también nos marcan para entender el mundo que nos rodea, ¿no? Una cosa muy importante con respecto de las parejas y cuando hay separaciones, a veces muy dolorosas, lo problemático es el conflicto entre los padres, no que haya una separación. Una separación, claro que es un duelo y es doloroso, pero bueno, en la vida hay muchas separaciones y muchos duelos, bueno, poco a poco, pero aquí lo tremendo es que haya conflicto. Cuando hay conflicto, la afectación a los hijos es enorme.
3: Uh-huh. Se puede hacer, como bien dices, bien, se puede hacer mal, en este caso lo hacen mal.
2: Muy mal.
3: Muy mal. Ahora hay un montón de muy escenas mal. De violencia entre Oliver y Bárbara, sí. Que están pues haciéndose lo peor, sí, de unos a otros. Y vamos a saltarnos un poco esas escenas y nos vamos a la del narrador de la película.
2: Sí,
3: que es
2: Danny muy interesante
3: DeVito,
2: esa final.
3: Eso es, que también interpreta al abogado Gavin, que plantea la siguiente cuestión.
1: Hasta aquí era una situación de divorcio bastante normal. Alguna magulladura, unos platos rotos, un pescado meado. Pero le aconsejo que se tome una copa para escuchar lo que falta. Hay dos dilemas que confunden al ser humano. ¿Cómo retener a alguien que quiere irse? ¿Y cómo librarse de alguien que no quiere irse?
2: Bueno, es un gran dilema, ¿no?
3: Sí.
2: A veces hay que saber perder para ganar, ¿no? Y estar en el conflicto... Bueno, es una manera... Los conflictos hacen que las parejas estén más unidas que nunca. Sí, o sea, que realmente, sí, ¿no? Cuando hay conflicto, quiere decir que todavía hay cosas, ¿no? Porque si no, eres capaz de dejar a la persona y cerrar episodios, ¿no? Me parece que es una escena también muy vivida.
3: Pero retener a alguien que quiere irse es imposible, ¿no?
2: Bueno, hay gente que lo intenta. Uh-huh. Hay gente que lo intenta y que piensa que la otra persona no sabe, que no entiende, grande, que no tiene criterio, ¿no? Y lo vimos hace 15 días, ¿no? Cuando hablábamos de esta película también, y hablábamos de que Bárbara en un momento determinado dice, pero yo no te quiero ya. Y es que las emociones, los sentimientos varían, ¿no? No son estables, y a veces el amor se va, y basar las relaciones entre lo amoroso, eso que seguramente en otros, lo hemos comentado también en algunas ocasiones, en otros momentos históricos, como no estaban basadas en las emociones, estaban basados en los terrenos que estaban al lado, o en una guerra, o en otro tipo de cosas, pues eran más estables. Pero hay una idealización de cómo tienen que ser las relaciones, de que no tiene que haber conflictos, y a veces no se puede retener, ¿no?
3: Uh-huh. Bárbara insiste en que quiere divorciarse y que sea él, su marido, quien abandone la casa.
5: Oliver, si no te vas de esta casa, no te imaginas a dónde puedo llegar.
1: ¿De veras? Dímelo. Sí, nos hemos hecho cosas horribles, pero tuvimos algo, lo seguimos teniendo. No hemos llegado a ningún punto sin retorno.
5: Yo sí.
1: No me convences. Una persona que hace un paté como este no puede ser mala.
5: Eso depende. ¿De qué esté hecho el paté?
2: No puedo adelantarlo, pero cuando digo que no hay límite, y a veces ese límite, desgraciadamente, es hacer daño a los hijos de la peor manera posible, ¿no? Para hacer daño a la pareja, ¿no? O sea, es una escena de mucho... Porque es que es realmente hay gente que no tiene límite.
3: Uh-huh. Escena final, Dani De Vito, narrador. Vamos a llegar como abogado. Le ha estado contando toda historia del divorcio de los Rose a un cliente que acude con intención de divorciarse de su pareja.
1: Y la moraleja. Aparte de que los amantes de los perros no deben casarse con los amantes de los gatos. No lo sé. Podría ser esta. Divorcio civilizado es una expresión contradictoria. Tal vez por lo que pasó me he vuelto tradicional. Puede que no sea natural pasar toda la vida unido a otra persona. Mis padres lo hicieron. 63 años. Y algunos fueron buenos.
2: Bueno, es muy interesante. No sé si vamos a abrir más preguntas, ¿no? Si hay que... Los amantes de los perros tienen...
3: ¿Debate?
2: Bueno, un debate que se dice es que cuanto más parecidos seamos, mejor, ¿no? Que también eso es importante.
3: Sí. Los polos opuestos se atraen.
2: Bueno, se atraen y se repelen también. Con la misma intensidad.
3: Ana Estevez, es que ricasco.
2: Nos vemos en 15 días.
3: Agor.
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3: Las 6:30, sin problemas en carretera, según nos informan desde el gabinete de prensa de la Ertzaintza y la Policía Foral de Navarra. Si sois testigos de alguna incidencia, 688-840-840, WhatsApp de Radio Euskadi.
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3: Hola,
9: hola.
3: Cruz y Grama Sonoro, pedazo de premio espectacular que recordamos brevemente.
9: Es el único alojamiento burbuja de Euskadi. Son Sierra Salvada Bubbles. Son burbujas como Sua Bubble, como Ura Bubble. Están en Salmantón, cerquita de Amurrio, allá en la aldea.
3: Burbujas grandes, además, que nos lo dijo ayer su propietario, con un jacuzzi.
9: Con su parcela, con jacuzzi, hay desayuno incluido. Se ofrecen servicios extras, como paseos a caballo, sesiones de yoga, son habitaciones climatizadas, hay evidentemente su ducha de agua caliente, agua fría. Están en una parcela, como digo, y tienen un baño completo, con minibar, vinoteca, vamos, telescopio, una pasada. Y es el gran premio al que puede acceder alguna o alguno de los que está escuchando ahora mismo Radio Euskadi, el crucigrama sonoro.
3: Que han escrito,
9: Euskadi,
3: que han escrito al 688-840-840. Por ejemplo, Jesús desde Azcoitia, Arratsaldeon, Jesús.
9: Bueno, Jesús, pregunta que quedó ayer abierta, 11 letras, mítico club de fútbol del bilbaíno barrio de Recalde, la primera de las 11 letras, la I de Italia.
3: Y si no, pregunta nueva.
10: Bueno, a ver, ¿y la nueva? ¿Cuál sería?
9: 9 letras, embarcación de 2 cascos paralelos.
3: Bueno, ¿cuál sería? No, ya tienes que ir a pregunta nueva, ¿eh? Que eso es.
10: Vale, vale.
3: Venga, Jesús.
10: Sí, dame la primera.
9: La C de caramba.
10: O de catamarán.
3: ¿Vos son dos, Jesús?
9: Jesús,
3: número
9: 31.
3: 31. Es que ricasco.
10: Churi.
3: Menchu, desde Gasteiz. Caixo, Menchu.
11: Caixo, señor.
9: Pregunta abierta.
11: La abierta, la que os quedó ayer.
9: Sí, 11.
11: Y tu rigorri.
9: Pues es que vamos, es que cuando quieres, Menchu, eres rápida, ¿eh? Cuando quieres, eres rápida. Cuando no quieres, te dilatas. No sé lo que opinará Xavier, pero yo creo que somos de la misma opinión, ¿no, Xavier?
3: Sí, se me han caído hasta los auriculares de lo rápido que lo ha dicho hoy Menchu.
9: 32.
11: Vale.
3: Venga, Agur, Menchu.
11: Buena tarde.
3: Y calurosa. Javi, desde Berriz, Arratsaldeón.
12: Javi,
9: 7 letras. Mote popular por el que se conoce a los habitantes de Alfaro, en La Rioja.
12: Empieza por
9: la C de caramba.
12: No.
3: Paso palabra. No pasa nada, Javi.
9: Venga,
3: hasta
9: Javi,
3: cuando quieras. Agur.
9: Agur, verte.
3: A ver si tu tocayo de Gasteiz se lo sabe. Javi, Arratsaldeón. Javi, pregunta
13: pues
3: abierta.
13: No, esa ni idea.
3: Ni idea, pues suerte, empieza por otra. 7 letras.
13: Sí.
9: Javi, mote, sí. No, apellido del ciclista navarro, ganador de la quinta etapa del Giro 2026.
13: Arrieta,
9: Igor, sí, Arrieta, muy bien. Y letras. Y venga, el 33, sí, por tú.
3: Diga 33 para ti, ¿vale?
9: Venga.
13: Eso, es estupendo.
9: Venga,
3: Izaskun de Zaldibar, Kaixo, Arratsaldeón.
14: Hola, Arratsaldeón.
9: Izaskun, pregunta abierta, pregunta nueva.
14: No me acuerdo de la abierta.
9: Mote popular por el que se conoce a los habitantes de Alfaro, en La Rioja. 7 letras, la primera, la C de caramba.
14: A ver,
9: ha sonado hoy un ruidito, sí. Como que estás conectado.
14: Pues
9: ya.
14: Sí. No, pues ponme una nueva.
9: ¿Y no? Pregunta nueva.
14: Que pongo una nueva.
9: Vale, madre mía. Sí. 7 letras.
3: Sí, se te escucha por ahí, sí. Con un montón de parejillos.
9: 7 letras, descendiente.
3: Claro, sí, le están llegando
9: o...
3: también mensajes o algo, ¿no? Descendiente o...
14: ¿Cómo se les dice a los descendientes? ¿Si empieza por...?
9: Por la V de verdad.
14: Vástago.
9: Muy buena.
3: Perfecto.
14: Bye.
9: 34.
14: Vale,
3: venga, vaya racha llevas, Izaskun, vaya racha.
9: Oh,
3: venga,
9: a tope va.
3: Marta desde Vitoria, Gasteiz. Hola, Marta, Arratsaldeón.
15: Aupa, Arratsaldeón.
9: Marta, pregunta abierta o pregunta nueva.
15: Venga, la abierta.
9: Mote popular por el que se conoce a los habitantes de Alfaro, en La Rioja, 7 letras. La primera, la C de caramba. ¿Puedes pedir otra letra? Sí, señor.
3: Cigüeño, muy bien.
9: Fenomenal, Marta. El 35 para la team.
15: Vale, es que ricasco.
3: Seuri, para los que nos dicen que repitamos, Cigüeño. A los de Alfaro, fíjate,
9: sí,
3: no sé.
9: Hay mucha cigüeña ahí.
3: Sí, mucha cigüeña. Bueno, Marian, desde la Rabechu, Arratsaldeón, Marian.
16: Arratsaldeón.
9: Me quedo sin voz. 8 letras, Marian, metal blanco, muy usado en medicina y odontología.
16: ¿Metal blanco?
9: Sí.
16: ¿Igual que empieza?
9: Por la C de caramba.
16: Estamos con la C de caramba, ¿eh?
9: Toda caramba, hoy caramba, cigüeño, carapita, caramba.
16: Sí.
3: Más que de caramba es de cigüeño.
9: Sí. O de cordón.
3: No, más de cigüeño.
9: O de cosa.
3: No. De cigüeño.
16: No sé.
9: Nada.
16: Empieza por...
3: Por C.
9: Por C, ¿eh?
16: Eso es, por C de caramba.
3: Y de cigüeño.
16: Blanco,
9: nada, Mariana.
16: No.
9: Venga,
16: no.
9: Mañana, venga.
16: Vale.
3: Venga, apúntate mañana.
16: Agur,
3: Mariana, agur. Mari Carmen, desde Arangoiti, Arratsaldeón.
9: ¿Qué hecho? Pregunta abierta, pregunta nueva.
17: ¿La vieja era de 7 letras?
9: No, la vieja es de 8 letras, metal blanco muy usado en medicina y odontología. La primera de las 8 letras, la C de caramba.
17: Pregunta nueva.
9: Bueno, 6 letras, proteína de los cereales.
17: Empieza por...
9: La G de Galdacao.
17: Vale. ¿Proteína de los?
3: Cereales. Te lo dicen por ahí atrás. Es fácil, ¿eh? 6 letras. La primera.
17: La G.
3: ¿Y
17: la última?
9: No, la última y la segunda y la cuarta.
3: La última es la última, la que va al final.
17: No,
3: ¿seguro
17: no
3: que no?
17: Sale.
3: Nada.
9: Peina,
3: no pasa
9: peina.
3: Nada, Mari Carmen. Mañana os esperamos, ¿vale?
9: Venga, hasta mañana.
3: Pareja. Máximo, desde Arangoiti también, Arratsaldeon.
9: Equipo Arangoiti. A ver, Máximo, que tenemos dos abiertas.
3: Máximo me suena la voz que tenía de fondo, Mari Carmen.
9: Me suena Máximo, pero bueno,
3: o sea, Mari Carmen
9: un poquito. Vamos a ver, Máximo, ahora tienes a Mari Carmen de ayudante.
3: Bueno, es legal, oye, son diferentes móviles.
9: Sí, claro, sí, claro. Vamos.
3: Acabamos de atar. Sí, ya sabemos que no será tu amante.
9: Vamos, Máximo.
18: La vitamina y
9: sí, proteína de los cereales.
3: Proteína de los cereales.
9: 6 letras, la primera de las 6, la G de Galdacao. Metal blanco muy usado en medicina y odontología, la primera de las 8.
3: Y si no, pregunta nueva.
9: La C de caramba.
18: Sí, habrá una tercera nueva entonces.
9: Está sin parar aquí el equipo. 4 letras. Venga, capital de Letonia.
18: Capital de Letonia.
3: Sí, venga, Mari Carmen, busca.
9: Mari Carmen, chica.
18: No, no. Riga.
9: Riga lo que riga. Bien, Mari Carmen. El 36 para
3: muy
9: Máximo.
3: Bien, familia,
9: venga.
3: Me imagino que iréis juntos.
18: Venga.
3: Nada, por favor. Vaya jalito, tú.
9: Ay, el equipo Arangoiti.
3: Hemos desenmascarado a dos concursantes que son pareja. Bramas, parejas por ahí.
9: Seguro.
3: Olga de Bilbao será pareja de Fernando de Bilbao. Olga, Arratsaldeon. Olga.
19: Arratsaldeon.
3: ¿Es tu pareja Fernando de Bilbao?
9: No.
3: Sí. Toma ya, otra pareja.
9: ¿Pero qué es esto? Vamos a jugar a dúos. Vamos a ver, Olga.
3: Y
9: preguntitas
3: confiesa,
9: abiertas.
3: Qué maja, Olga. Muy bien, muy bien.
9: 8 letras, metal blanco. Dime.
19: Sí,
3: confirmamos.
9: Esa, 8 letras, metal blanco muy usado en medicina y odontología. La primera de las 8, la C de caramba.
19: Vale, ¿y la tercera?
9: La tercera, la R de Ramón.
19: Circonio,
3: muy bien.
9: El
3: muy
9: 37, bien, for
3: 37,
9: you.
3: Pues pásanos con Fernando, de Bilbao.
9: Fernando.
3: Venga, Olga, es que ricasco. Fernando, Arratsaldeon.
20: Arratsaldeon.
9: ¿No me habías dicho que eras tú del equipo de Olga?
3: Nos hemos cazado.
20: No sé si somos equipo o contrincantes.
3: Bueno, hay rivalidad aquí, va. Igual no vas
9: está
3: con ella.
9: Está descubriendo hoy todo el pastel, muchos pasteles. Pregunta abierta, 6 letras, Fernando, proteína de los cereales, la primera de las 6, la G de Galdacao. Si no, pregunta nueva.
20: Pues pregunta nueva.
9: 12 letras, Fernando, tenaz, constante.
20: ¿Por qué letra empieza?
9: Por la P. De Pamplona.
3: Mira, Olga, cómo teclea.
20: De Pamplona y 12 letras más,
9: sí,
20: ¿no?
9: Venga, Olga, chica.
20: Olga no me va a ayudar.
9: No, ¿eh?
3: Que no le ayuda, que son rivales, son rivales. Le está quitando el wifi.
20: Me roba el wifi.
9: Ay. ¿Qué dices, Fernando?
3: Tenaz, constante.
20: El que llama. Empezaba
3: por. Sí, por P de Pamplona.
9: ¿Cómo?
3: Por P de Pamplona. Ah, el que llama todos los días es.
9: ¿Cómo?
3: ¿Eh?
20: Persistente.
9: Uy.
3: Va a ser que no. Le has dado al larguero. Bueno, pues nada.
9: Ha ganado Olga hoy. Ha ganado Olga. Chincha
3: Olga 1, Fernando 0. Agur.
9: En fin.
20: Bueno.
3: Agur. Miren de Donostia, Arratsaldeon.
19: León,
3: tú
19: chicos.
3: También nos tienes que confesar algo. ¿Tienes a tu pareja también por ahí?
9: Oh, miren, sola.
19: No, yo estoy en el trabajo.
9: Ah, vale. Miren, tenemos dos preguntitas abiertas. La proteína de los cereales, 6 letras. La primera, la G de Granada. Y si no, 12 letras. Tenaz, constante. La primera, la P de Pamplona. 12 letras. Si no, pregunta nueva.
19: La tercera.
9: ¿De cuál?
19: La R de esta última.
9: La R de Riga.
19: De persistencia.
9: ¡No!
3: ¡No! Ay, si lo ha dicho más o menos Fernando, ¿no?
9: Ay, miren, bueno.
3: No, miren, ha estado cerquita.
9: Ha
3: dicho persistente, ¿no? Pero persistencia tampoco. No.
9: Otro día.
3: Empezáis bien, pero
9: mañana,
3: os desviáis.
9: Mañana.
3: Venga, agur, miren, agur. Roberto, desde Escoriacha, Arratsaldeon.
0: Chaldeón.
9: Robert, dos preguntas abiertas, si no...
0: Tengo las dos, o sea...
3: Pues elige tú, elige la que es segura.
0: La dos, la segunda, venga.
9: 12 letras, tenaz, constante, sí. Primera la P de Pamplona, tercera la R de Roma.
0: La sexta.
3: La V.
9: De Valladolid.
0: Perseverante.
3: Miren, Fernando.
9: El 38.
3: 38 para ti, Roberto.
9: Bien.
3: Venga, yo. ¿Sabe el de Berriz? Arrachaldeón.
21: Vaya, Arrachaldeón.
9: Sabe, con lo bien que te va a ti el wifi en Berriz, ya esa de la proteína está ya, ¿no?
21: Ayer no iba, ¿eh?
9: ¿Eh? Porque... Ayer no iba, claro.
21: Ayer no iba.
9: Todos los días no es fiesta, claro.
3: Oye, ¿sabe el de Berriz tiene algo que ver con Javi de Berriz?
9: No sabemos.
21: Un poco.
9: Otra pareja. Duetos del crucigrama sonoro.
3: Si al final esto queda entre familias.
21: No, en el trabajo.
3: Vale, estáis separados. Vale. O sea que también competís.
9: Hay que traerles aquí a cantar, ¿no? Un pues festival de sí,
3: esto parece el programa de Dani Gartiburu.
9: Buah.
21: Sí.
9: Bueno, proteína de los cereales, 6 letras. La primera, la G de Granada.
21: Puede ser Germen.
9: Bueno,
3: ¿cómo?
9: Bueno, Sabel, ya puedes.
3: ¿Cómo ha dicho?
9: Aguantar. Ya puedes aguantar.
3: Germen.
9: Ya puedes aguantar el cachondeo de Javi porque no es Germen.
3: Proteína de los cereales, Germen. No.
9: ¿Qué pasa? Hay que confiar.
3: Pero bueno, oye, ya Sabel está contenta porque le han tocado ya otros premios y tal, y está relajada. Eso es.
9: Venga, Sabel.
3: Agur.
9: Agur.
3: Rubén desde Donostia, Arratsaldeón.
22: Arratsaldeón.
3: Tú ahora me dices que eres el marido de Miren y ya. ¿Qué?
9: ¿Cómo?
3: Bueno. Eres el marido de Miren, Rubén.
9: No, venga, dime en serio.
3: Es de coña.
22: No, somos pareja.
3: Sois pareja.
9: Pero se está descubriendo aquí el gran pastel.
3: ¿Pero qué es esto?
9: Del crucigrama sonoro.
3: Mira, tú. Son todos.
22: Ya te digo.
9: A mí no me dice nada. Bueno, Miren, claro, no me cuenta esas
3: porque,
9: cosas, ¿eh?
3: Sé que ni me nos ha dicho antes que estoy en el trabajo.
9: Bueno, ay, pues Miren, no sé si querrás la pregunta abierta.
22: ¿Cuál era la pregunta abierta? Es que.
9: Me habéis llamado. Seis letras, proteína de los cereales. La primera de las 6, la G de Granada.
22: Vale, pues esa misma.
9: ¿Sí?
22: ¿Pide
9: letra?
22: Dime. No, gluten.
9: ¿Gluten?
3: Gluten, eso sí. Claro que sí. Ahí está, bien. Gluten, no germen. Bien, Rubén.
9: 39, Rubén.
3: Agú.
22: Venga, pues.
9: A compartir, agú. Con Mire,
3: agú. Sí. Andrea, desde Portu. Ay, ya, ¿no? ¿Listo? ¿Se acabó? Vale, pues lo dejamos ahí. Ande, que se nos va el tiempo. Andrea, Loreto y compañía.
9: Estoy
3: mañana.
9: Flipando. Esto parece siendo broma sobera.
3: Sí. First dates. Va a haber que reformular este concurso.
9: No
3: sabía, ¿eh?
9: Que triunfe el amor.
3: Están todos liados.
9: En el crucigrama sonoro.
3: Igual se han enamorado después, ¿eh? Llamando
9: estoy
3: al
9: pensando.
3: Programa.
9: Íñigo de Algorta también podría...
3: Hay que buscarle pareja, si no tiene. Esto se va a reformular la próxima temporada. Gracias, Ander. Nos vamos con Laida, Distrito Gastro, a ver qué nos propone hoy.

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1: ¿Dónde cenamos hoy?
2: Hoy cenamos en el Pau Berri de Vergara.
1: ¿Tipo de cocina?
3: Tenemos cocina tradicional vasca y también tenemos cocina mexicana.
1: ¿Plato estrella?
2: Los Pau Nachos.
1: ¿Precio medio por comensal?
3: Digo que rondaría los 20 euros.
4: Originarios de México, los Mendoza son de esas familias piña que no pueden estar separados. Por eso, cuando a Eric se le ofreció la oportunidad de emprender un negocio de hostelería en Vergara, su hermano Miguel no lo dudó.
3: Que le ofrecen el lugar y me comenta que si estaría interesado de participar con él. Y bueno, somos una familia muy unida y pues por supuesto que vine aquí a emprender esto con él. Y así te vas a quedar.
4: Primero aterrizaron en Vergara Eric y Miguel, después sus otros dos hermanos. Todos echan un cable en este negocio donde la cocina vasca y la mexicana van de la mano.
3: Entonces dije, bueno, pues nosotros somos de México y me gustaría aportar un poco de lo que nosotros hemos hecho desde pequeños. Ahora, entonces fue por eso que en la carta decidimos respetar lo que se manejaba ya, que eran platillos tradicionales como bacalao a la vizcaína, chistorra y demás. Y hemos puesto una pequeña esquina mexicana que ya ha ido creciendo, la verdad. Empezamos con menos, pero ahora ya tenemos muchos más platillos mexicanos. Y también, bueno, la gente ha tenido un muy buen recibimiento, le ha gustado mucho. Y así es como hemos llegado a unir esas 12 cocinas en la carta.
4: Una carta de lo más variada, con cocina vasca por un lado, aunque hoy nos queremos centrar en lo que les diferencia, la cocina mexicana.
2: Pues bueno, mira, tenemos aquí desde los tacos tradicionales, que son de tinga de pollo, de cochinita, de pastor. Y bueno, pues la opción vegetariana nunca puede faltar. Tal vez lo que puede ser también curioso es los paunachos, los que comentamos al principio. Sin quererlo, se convirtieron en nuestro plato estrella. Es ese tipo de platos que cuando llega a la mesa, todos se le quedan viendo. Con nachos, con totopos en forma de triangulitos, y están cubiertos con una salsa de queso, con frijoles, tiene su ración de guacamole fresco, de carne.
4: No faltan los burritos o las arracheras.
2: Es carne de verdad que muy jugosa y muy rica. Y lo que solemos hacerlo es poner en un plato con unas quesadillas de tortilla de harina para que se puedan hacer como unos taquitos de arrachera. Muy rico, la verdad.
4: Y no se preocupen, porque el picante, si no les gusta, no es obligatorio.
3: Nada de la carta pica, ¿vale? O sea, nada lleva picante. Se te puede poner, y de hecho, normalmente los platillos mexicanos se sacan con una salsa que está hecha a base de aguacate, con huevo, un poco de aceite y perejil y cilantro, que es una salsa verde, pero es muy suave, no pica absolutamente nada. Y tenemos la salsa picante que se hace con ese chile tradicional mexicano que traemos de México y la preparamos aquí, y esa sí que pica, pero lo curioso es que, por ejemplo, a mí me pica demasiado. Y hay gente que me dice, oye, esto no me pica nada, ¿me puedes traer algo que pique más? Entonces es como que, no sé, es interesante y divertido el tema del picante.
4: Y para divertido, entrar en la cocina y ver cómo se prepara auténtica cocina mexicana.
2: ¿Qué te apetece, unas gringas y unos tacos?
1: Venga, vamos.
2: Venga, vale.
3: Preparar una gringa de tortilla de maíz, que es la que más me gusta.
1: Qué bueno. ¿Sí? Venga, me parece, vamos a la cocina. Hola.
5: Hola, ella es Khadija.
3: Todo lo hacemos aquí y al momento, desde las croquetas, el guacamole, hasta el escalope, todo se prepara aquí en cocina.
5: Mira, vamos a preparar algo rápidamente. Algo que a mí me gusta mucho es una gringa de tortilla de maíz. La gringa generalmente va con tortilla de harina. Lo que hacemos es poner un poco de queso a la plancha, traemos un poco de carne. Calentamos la tortilla, dejamos que el queso haga un poco de costra.
1: ¡Wow, qué pinta!
5: Hace un poco de costra.
3: Al momento de montar el taco es muy sencillo, pero realmente el proceso son horas de trabajo.
5: Y bueno, esto lo podemos acompañar con un poco de lima, ponemos un poco de cebolla morada, no pica absolutamente nada. ¿Tú comes picante o...?
6: Un poquito puedo comer.
5: ¿Sí? ¿Quieres probar un poco a ver qué tal?
1: Venga. ¡Qué sabroso, qué rico!
5: ¿Qué te parece bien?
1: Aquí hay tomate.
5: Qué bien, ¿no?
1: Está buenísimo.
5: ¿El picante qué tal? Aceptable, sí, y bueno,
1: aceptable,
5: ¿no?
1: ¿Eh?
4: más que aceptable, sabrosísima la gringa de tortilla de maíz que nos ha preparado Miguel. Volvamos al acogedor local con una terraza a cada lado donde los Mendoza no dudan en ofrecer actuaciones a sus clientes.
3: Y bueno, nos gusta hacer diferentes actividades. Hemos tenido mariachi ya algunas veces, hemos traído algún grupo de rock, tenemos karaoke también para la gente que le gusta cantar. Toda la información está en nuestras redes sociales, que es Pau Berry Vergara.
4: En las redes sociales de Pau Berry Vergara pueden ver toda la oferta culinaria y de actividades que organizan en este restaurante de Vergara, un espacio de unión entre pueblos, el mexicano y el vasco, que según nos dicen, también ha acogido a esta familia mexicana. Oleguín.

0: Gracias a...
1: Y así llegamos a las 6:53 de la tarde, momento de repasar el programa y también las opiniones de nuestra audiencia, Lía.
2: Sí, hoy hemos estado en el festival Podcast Geltokia, que se celebra en Tabakalera de Donosti. Un oyente se pregunta, ¿qué es un podcast? ¿La radionovela de toda la vida? Bueno, Maite Goñi, directora de Radio y Audio de ITV, nos da unas pinceladas sobre qué es una ficción sonora.
3: Vamos a poder ver desde in situ cómo se hace una ficción sonora. Uh-huh. Que mucha gente pues no sabe muy bien lo que es una ficción sonora, porque las películas sí, pero las películas audiovisuales, pues esto es como una película, pero sin verla, es solamente escuchándola.
2: La clásica radionovela es un tipo de ficción sonora, pero el podcast puede ser mucho más, pueden ser entrevistas, reportajes, informativos, monólogos, documentales, todo ello accesible si quieren en nuestra plataforma de audios Wow, Gure Audioa. En el programa de hoy también hemos entrevistado al analista político y consultor Iván Redondo, que acaba de publicar el libro El Manual.
4: Yo creo que quedan 12 meses para las municipales y 14 meses para las generales. Queda tiempo para medidas urgentes, importantes, necesarias, mediáticas y únicas, que es lo que en el libro explico como prioridad 1, que cumpla estas 5 categorías. Hay que aprovechar el tiempo. Yo sí creo que es interesante que la legislatura pues, pueda al menos preparar unos presupuestos y que se puedan presentar antes de convocar. Y creo que es 50% trabajo del Ejecutivo como poder y también sus socios.
2: Vicente se ha quedado con el dato de que las elecciones generales serán, según Redondo, en 14 meses, es decir, en julio. Vicente está preocupado. Otra vez estaremos pendientes si nos toca mesa electoral cuando estemos en plenas vacaciones de julio y el voto por correo y demás. En este día de calor, Laida Basurto se ha acercado hasta el Aquarium de Donostia, que lleva desde 1947 registrando la temperatura del agua de la Bahía de la Concha. Hoy ha registrado en directo 20 grados, pero el registro oficial lo hacen a diario a las 10 de la mañana. A esa hora, hoy, el mercurio marcaba 19,5. Nos lo explica Xavier Lasaga del Aquarium.
5: Hoy hemos medido 19,5 y mirando hacia atrás he empezado a mirar a ver si teníamos una temperatura tan alta, un 28 de mayo, y desde el año 1947 pues no. Justo ha coincidido, pues el día 28 de mayo más caluroso de los últimos 80 años pues ha sido hoy. Hoy era una media de 16,7, cogiendo todos los 80 años, entonces estamos viendo que la temperatura es un poco alta.
2: Y Unai Izquierdo ha querido patentar en el diálogo de besugos un pijama de hielos para soportar mejor estos días de calor, pero la audiencia no le ha comprado la idea. Fernando le dice que vestir ropa congelada frente a un ventilador directo provoca una caída drástica y descontrolada de la temperatura corporal, poniendo en peligro grave los músculos y el sistema respiratorio. Mensaje de Idoya: lo del pijama de hielo no lo veo.
1: Bueno, y nos dicen por aquí que lo del crucigrama sonoro, convertirlo en cruciligue sonoro, que puede estar bien, ¿eh?
2: Bueno, es una apuesta para el verano, por ejemplo, así algo fresquito.
1: Bien, fresquito, ligoteo en Radio Euskadi, la radio pública, el servicio público. Gracias, Lier.
2: Bien, arte, agur.
1: Y gracias a nuestra audiencia, como siempre, por sus mensajes en el 688-840-840, el WhatsApp de Radio Euskadi, las 6:56. Vamos cerrando y, como siempre, lo hacemos con una propuesta de cena.
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1: Pues ya está por aquí Fernando Canales, Arratsaldeón.
7: Arratsaldeón, Xavier.
1: Pollo con piña.
7: Vamos a provocar a los fundamentalistas de la piña.
1: Eso es, team piña. Yo estoy a favor de la piña en la pizza y de la piña donde sea, ¿eh?
7: Sí, la piña es... Y la piña se puede guisar, se puede calentar, se puede asar y queda fenomenal. Lo que, sí. O sea, que es como el tótem de lo que no hay que hacer en el mundo de las pizzas,
1: claro,
7: ¿no?
1: Los fundamentalistas. Luego, en cambio, podemos cocinar perfectamente con manzana, con naranja y otras frutas que con se todo. Aceptan para lo que sea, ¿no? Y la piña tiene ahí como que está prohibida, denostada.
7: Y tiene cualidades la piña porque es ácida y es dulce a la vez. Sí. Entonces es un elemento que enriquece mucho, en este caso, pues un pollo, ¿no? Uh-huh. Compramos muslos de pollo y cuando compras un muslo de pollo, la parte de arriba es un poco más ancha y más grande. Vamos a hacer un cortecito.
1: Vale.
7: Para que el calor más o menos
1: entre ahí.
7: Uh-huh. Entre ahí a la vez que en el otro sitio, ¿no? Uh-huh. Y le echamos sal y pimienta negra y las freímos mucho. Estos muslos de pollo, pero están crudos. Las freímos, las doramos, ¿no? Vale. Y entonces, una vez que están dorados los muslos de pollo, cogemos la piña, la pelamos, la cortamos en trocitos pequeñitos, no la salteamos, no hacemos nada, y esto lo ponemos en la fry air.
1: Vale.
7: Que tú tienes una, me
1: sí,
7: parece,
1: sí,
7: ¿no?
1: Sí, tengo. Freidora de aire, horno, como le sueles llamar tú.
7: Horno pequeño.
1: Pequeñito.
7: Joder, eso es. Mi hija, que tiene 25 años, que cocina mucho, oye, todos los días utiliza la maquinita, sí, está
1: es
7: encantada.
1: Para el pollo, por ejemplo, es muy bueno, sí, porque lo dejan muy jugoso por dentro, sí, crujiente por fuera y jugoso por dentro, que eso el horno no siempre lo consigue, ¿no? O un asado, ¿no? Entonces, para mí, para algunos alimentos, como el pollo, por ejemplo, está muy bien.
7: Asa, es que es un horno. Es un horno que asa en un volumen muy pequeño y muy concentrado. Claro. O sea, es más económico, es más barato, es más rápido. Y luego que las personas que están en las casas no son 4, 5 o 6, que el horno nació para las casas con 7, 8 miembros. Claro. Y ahora la mayoría de las casas es 1 o 2.
1: Claro, eso es, sí, sí.
7: Y uno cada vez más.
1: claro, eso es. Entonces, sí, que es al final hasta más lógico. Y luego además, bueno, no es papillot, pero consigue que a veces las cosas se hagan de una forma más.
7: Totalmente,
1: ¿no?
7: Sí. Lo has dado la clave.
1: Sí, ¿no?
7: Se genera un vapor que imita al papillot,
1: claro,
7: absolutamente.
1: Y cocina al final todo
7: porque
1: el producto,
7: se concentra.
1: Los jugos.
7: Hay una presión. Una presión que no hay en el horno. Y entonces cogemos los trozos de piña, los cortamos en cuadraditos, los ponemos encima. Bueno, hay un papel especial que tendrás tú para poner alrededor.
1: Sí, sí.
7: Ponemos dos muslos de pollo, que ya previamente tienen sal y pimienta, que están dorados. Ponemos la piña encima, lo ponemos en el fryer, lo dejamos ahí 15 minutos, uh-huh, a la temperatura de... Se puede regular, 200 sí. Uh-huh. Y pista, y ya tienes pollo con piña. ¿Y qué ocurre? Que cuando se cocina el pollo se asa, lógicamente, y la piña se empieza a calentar. Cuando se empieza a calentar la piña, empieza a soltar sus jugos, sus jugos ácidos, maravillosos, frescos, naturales. Y también su dulzor, el azúcar que tiene, como todas las frutas.
1: O sea, hay una salsa, ¿no? Y un
7: agridulce,
1: saborcito
7: agridulce gratis. Bueno, gratis, quiero decir. Sin más trabajo que añadir nada más que en una piña.
1: Eso es.
7: Este también te recomiendo que un día lo pruebes y lo digas.
1: Sí. Ya te contaré, ¿eh? Facilísima receta la de hoy. Pollo con piña y además súper saludable también. Gracias, Fernando.
7: Un saludo.
1: Hasta mañana.
0: 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Son las 7, arratsaldeon.
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0: Más de una semana después de la imputación de Rodríguez Zapatero, 24 horas después del registro de la sede del PSOE en la calle Ferraz, Pedro Sánchez acaba de solicitar comparecer en el Congreso para dar cuenta de las investigaciones judiciales en torno al Partido Socialista. Última hora, Madrid, Miguel Arregui, Arratsaldeón.
1: Caixó Arratsaldeón, Sánchez mueve ficha ante el asedio judicial al PSOE. El presidente registra una petición de comparecencia en el Congreso, aunque desde Moncloa avisan ya de que esta no va a ser inmediata. Sánchez podría acudir al Congreso a finales de junio, después de la declaración de Zapatero, los próximos días 17 y 18. El presidente español responde así a la petición unánime de sus socios, que exigen al presidente que aclare qué sabía de los negocios de Zapatero y de los movimientos de Santos, Cerdán y Leire Díez para obstaculizar las investigaciones en contra del PSOE.
0: Sánchez quiere despejar las dudas y aflojar la cuerda de socios como Aitor Esteban.
2: El interés general lo que demanda en esta situación es la convocatoria electoral este año, debería hacerle este año, porque si al negarse una y otra vez a esto, a reflexionar sobre esto, no está también actuando desde un interés partidista, ¿no?, y particular.
0: Mientras en el apartado judicial, las investigaciones continúan. Hoy con la primera sesión de la vista oral por la presunta contratación irregular de David Sánchez en la Diputación de Badajoz, el hermano de Pedro Sánchez ha tachado la causa de pura mentira ante las siete acusaciones.
3: Soy de la Fundación Española de Abogados Cristianos.
4: Soy Javier María Pérez Roldán, secretario y letrado de Actuvit.
5: Luis María Pardo, el abogado que representa junto con Rubén Gutiérrez, sobrino de Sobrino Echevarría, abogados al Partido Político Justicia Europa.
6: José María Bueno, abogado del Sindicato Manos Limpias. Y quería decir solamente que esta causa existe gracias a Manos Limpias. A Manos Limpias le demoniza a muchísima gente. Y, por supuesto, una vez que inicia causa a Manos Limpias, luego, una vez que se tiene éxito y se admiten a trámite, se suman muchos. Ya estamos acostumbrados a que se sume el PP, que se sume Vox y que se sume el resto. Pero lo cierto de verdad es que las causas, quien las inicia es siempre Manos Limpias. Es decir, el buque rompehielo en este sistema, en este régimen del 78, es siempre Manos Limpias.
0: El estallido de todos los casos se produjo después del último ITV Data que hemos conocido hoy, a un año de las elecciones municipales y forales. En cuanto a las juntas generales de Vizcaya, Áraba y Guipúzcoa, la foto general que ofrece esta encuesta es la de una Euskadi cada vez más bipartidista, y es que son PNV y EH Bildu los dos partidos que crecen, mientras PSE, PP y la izquierda confederal bajan.
7: En un momento complicado, valora nuestro trabajo para abordar los principales retos en el país y eso nos anima a seguir trabajando.
8: Tras las elecciones del 2027 gobernaremos todavía en más ayuntamientos y más instituciones.
9: Socialistas luego siempre sacamos mejores resultados.
10: El Partido Popular siempre mejora sus resultados respecto de las encuestas que se nos proponen.
11: Euskadi necesita una propuesta de la izquierda plurinacional en las mejores condiciones posibles.
0: Además, en Herrentería, el ayuntamiento ha decidido suspender la actividad en la Bercho Escola tras las denuncias por actitudes machistas de un profesor, Olaya Oyarzún.
12: Agresiones que, según denuncian varias alumnas, se habrían dado de forma reiterada y prolongadas en el tiempo. El agresor habría aprovechado su posición y referencialidad para ejercer dinámicas de poder, manipulación y acoso, tanto en las clases como fuera de ellas. No estaríamos ante un caso aislado, puesto que el agresor ya contaba con una denuncia por violencia machista en el año 2018.
0: Y en Bilbao, esta tarde, decenas de familias han salido a la calle a protestar por las temperaturas en las aulas. Solo hoy, dos menores han tenido que ser atendidos, cinco esta semana, por las altas temperaturas que han roto un récord histórico. El agua de la Concha nunca había estado tan caliente un 28 de mayo. Se ha roto el récord, está a 19 grados y medio, hace una semana a 16,9.
13: Hoy hemos medido 19,5. He empezado a mirar a ver si teníamos una temperatura tan alta, un 28 de mayo, y desde el año 1947, pues no. Justo ha coincidido, pues el día 28 de mayo más caluroso de los últimos 80 años, pues ha sido hoy. Ha sido un día un poco histórico.
0: Sobre calor también tenemos que hablar hoy en deportes. Edu García, Arratsaldeón.
14: Arratsaldeón, pues sí, porque habrá sido uno de los elementos fundamentales o decisivos en la derrota de Jannik Sinner, el número uno del tenis mundial, que cuando tenía el partido que estaba jugando en Roland Garros controlado, ganaba 2-0 y 5-1 en el tercero al argentino Francisco Cerúndolo, ha sufrido los efectos de una dolencia que ya arrastraba desde la mañana y también de un golpe de calor. Ha tenido que ser atendido en la pista con hielo, ha sufrido mareos y de hecho ha perdido. La gran noticia del día en Roland Garros es que el número 9 del mundo, Sinner, ha dicho adiós al torneo por esa dolencia, esa enfermedad, motivada en parte seguro por la temperatura a la que se ha jugado el encuentro, por encima de los 30 grados hoy en la pista central de París. Además, en este jueves, día 28, hemos conocido la renovación de Darío Gómez por ASPE hasta 2029, el flamante finalista del mano a mano que va a jugar este próximo domingo por Chapela en Pamplona ante Iñaki Artola. Y en el Giro de Italia, hoy la última etapa antes de la altísima montaña que llega mañana, la etapa reina sin duda del Giro, hoy etapa que se ha resuelto al sprint y ha ganado el más rápido Paul Mayer, el corredor del conjunto Sudal Quick Step, que se lleva su tercera victoria parcial en esta edición de la carrera italiana, con Vingegaard como líder, a la espera de afrontar mañana una jornada corta, 151 kilómetros con 5 puertos. Se pasa el Paso Guiau, el más alto de este Giro, por encima de los 2.200 metros de altitud, se acaba también en alto y el desnivel positivo acumulado es de más de 5.000 metros, así que lo de mañana va a ser otra historia.

0: Y la contra de hoy, de la mano de Xavier Madariaga.
1: Multa millonaria para el Amazon chino que arrasa en Europa. El año pasado llegó a los 115 millones de usuarios mensuales en la Unión. Amazon tiene unos 180. Así es que Bruselas está mirando con lupa la plataforma asiática. Han examinado sus artículos y se han dado cuenta de que en Temu campan a sus anchas cargadores que provocan quemaduras, juguetes con químicos tóxicos para los niños o hasta bisutería mala para la salud. Vamos, que comprar en Temu no es comprar como los millonarios, como dice su eslogan.
2: Download the Temu app and shop like a billionaire.
1: Hace un par de años que pidieron un informe sobre sus sistemas de seguridad a la plataforma y esta no entrega nada serio. Por eso, después de examinar los productos que se pueden adquirir en tu... Hace un par de años que le pidieron un informe sobre sus sistemas de seguridad a la plataforma y esta no entrega nada serio. Por eso, después de examinar los productos que se pueden adquirir en Temu y ver que la seguridad de los consumidores europeos está en juego, le hacen pagar 200 millones de multa, sanción de la que se ríe la compañía porque no llega ni al 0,5% de lo que factura al año.
0: Asier Iriarte y Alberto Zubeldia están en la dirección técnica de esta gambara, con Saray Pérez en la producción. Los socios siguen apretando, pero sin ahogar a Pedro Sánchez. Respondiendo al mensaje del presidente del gobierno desde el Vaticano, Aitor Esteban subraya que el interés general es el de adelantar los comicios, pero desde el gobierno despejan el balón y comienzan a armar su contraataque hablando de una conspiración con métodos no democráticos. Irache Ruiz.
3: La legislatura está bloqueada y ha llegado a su fin y Pedro Sánchez tiene la responsabilidad de actuar. Según el presidente del PNV, Aitor Esteban, entiende que el interés general demanda la disolución de las Cortes.
4: El interés general lo que demanda en esta situación es la convocatoria electoral este año, debería hacerle este año, porque si al negarse una y otra vez a esto, al reflexionar sobre esto, no está también actuando desde un interés partidista, ¿no?, y particular. Por todas las circunstancias que se dan, que la legislatura ha llegado a su fin, le corresponde dar este paso y eso es lo que le está diciendo el Partido Nacionalista Vasco, este año sea el de la disolución de las cámaras.
3: Sin embargo, el Ejecutivo español se sacude la presión y el ministro de Transportes le respondía a Esteban que la decisión de seguir con la legislatura es firme.
5: Es una opinión muy respetable, pero no es más que eso, una opinión. Las legislaturas concluyen cuando se convocan elecciones o cuando hay una moción de censura. Y la decisión de convocar elecciones solo le corresponde al presidente del gobierno. Por tanto, respetamos mucho las opiniones, pero la decisión del presidente del gobierno es firme.
3: Óscar Puente denuncia las coincidencias, decía, en el calendario judicial, también las filtraciones sobre los registros y los autos, sentencia que algunos intereses están tratando de derribar al gobierno con otras mañas.
0: Algunos socios dicen que la legislatura está acabada, mientras el que fuera la mano derecha de Sánchez sugiere utilizar el bloqueo como pared de apoyo para darle un último impulso a la legislatura. Entrevistado aquí en Radio Euskadi, en Distrito Euskadi, Iván Redondo ha apostado por no tirar la toalla y utilizar los 14 meses para las elecciones. Para tejer acuerdos. Saray Pérez.
6: Hay tiempo, dice Iván Redondo, y por eso apuesta por agotarlo.
7: Quedan 12 meses para las municipales y 14 meses para las generales. Queda tiempo para medidas urgentes, importantes, necesarias, mediáticas y únicas.
6: Entre las medidas, una clara, los presupuestos, cree que el gobierno va a presentarlos, eso sí, jugando sus cartas y marcando sus tiempos.
7: Evidentemente los tienen que presentar. O sea, yo no concibo una legislatura que no se presenten unos presupuestos. Ahora, los tiempos, pues bueno, pues igual son unos presupuestos que se presentan a final de año y bueno, pues tiene su trámite parlamentario, tienes que pasar el techo de gasto, si no prorrogas el anterior y los presentas y si no, pues convocas elecciones. O sea, es un cierre normal.
6: En cuanto al adelanto que pedía Aitor Esteban, dice Redondo que no cree que el Partido Nacionalista Vasco ni sus votantes estén en eso ahora y señala a que el PNV está en clave electoralista.
7: Tengo dudas de que realmente los propios militantes del Partido Nacionalista Vasco entiendan que pida unas elecciones. Todo el mundo se está poniendo nervioso por que hay 12 meses para las municipales, 14 para las generales. Tiene un punto de aire de municipales.
6: Eso sí, ninguna duda sobre quién podría ganar las elecciones. El PSOE tan solo tiene un candidato capaz de hacerlo y se llama Pedro Sánchez.
7: El PSOE es un partido que está, por lo general, por siglas, en torno a 20, 21, 22 puntos y es el factor Sánchez el que lo lleva a los 30, a los 31. Y es un gran cabeza de cartel. Y para mí sí, puede ganar las elecciones generales.
6: Sostiene que el PP, al igual que ocurre en Andalucía, no podría gobernar sin el apoyo de Vox, descarta un superdomingo y apuesta por el 18 de julio como fecha para las elecciones.
0: El giro de guión ha venido esta tarde, cuando Sánchez ha solicitado comparecer en el Congreso para dar cuenta de su situación judicial. Y todo después de que en un comunicado, al más puro estilo Catenaccio, el PSOE haya asegurado que no ha ordenado ni amparado conductas delictivas. Madrid, Miquel Arregui, Arratsalde on.
8: Arratsaldeon, sí, la comparecencia de Sánchez en el Congreso, todavía sin fecha, viene en un momento de abatimiento en filas del PSOE. 24 horas después de la entrada de la Guardia Civil en Ferraz, los socialistas intentan tomar distancias con la nueva investigación abierta por el juez Pedraz. Limitan lo que haya podido pasar a la acción de Santos Cerdán y Leire Díez, ambos expulsados del partido, y no dicen nada, en cambio, sobre si Pedro Sánchez estaba al tanto de los supuestos movimientos del PSOE para obstaculizar investigaciones en su contra. De momento, los socialistas optan por la prudencia. Esto es lo que decía Pachi López.
9: Supongo que un Estado de Derecho solo tendrá que decir la justicia en base a su investigación y a las pruebas. No tendremos que opinar los demás sin tener ninguna prueba.
8: Fuentes de Ferraz, en un comunicado este mediodía, han querido subrayar que el PSOE es el primer interesado en aclarar lo sucedido y que el partido nunca ha amparado ni cooperado con ninguna conducta delictiva. A partir de ahí, habrá que ver qué explicaciones da Sánchez en el Congreso. Fuentes de Moncloa aseguran que su comparecencia será prácticamente a final de mes, después de la declaración de Zapatero en la Audiencia Nacional, los próximos días 17 y 18 de junio.
0: Se refieren en concreto al caso Leire, aunque hoy la atención ha estado fijada en el caso por las presuntas supuestas irregularidades en la adjudicación al hermano de Sánchez de un puesto de alta dirección en la Diputación de Badajoz. Y David Sánchez ha pedido la anulación completa de la causa. Ainhoa Vega, Arratsaldeon.
10: Ni la Fiscalía ni las acusaciones populares, entre las que se encuentran PP, Vox y las asociaciones Manos Limpias y Hazte Oír, han presentado ninguna cuestión previa. Sí lo ha hecho la defensa de David Sánchez, el hermano del presidente del Gobierno, que pedía la nulidad de la causa por dos cuestiones. La primera.
11: Solamente lo diré en el desarrollo del plenario una vez, pero hombre, que evidentemente esto tiene una inspiración de signo políticos, yo creo que no se le escapa a nadie.
10: La existencia de una aparente motivación política detrás de la denuncia, y la segunda.
11: Este delito estaría prescrito, con dos consecuencias.
10: La prescripción del delito al remontarse al año 2017. Recordamos la causa. Las acusaciones populares piden 3 años de prisión e inhabilitación para el hermano del presidente del Gobierno por presuntos delitos de prevaricación administrativa y tráfico de influencias. El juez tendrá que determinar si la contratación de David Sánchez en 2017 en la Diputación de Badajoz como coordinador de actividades musicales de los conservatorios cumplió todos los requisitos legales o fue un caso de presunto enchufismo. El hermano del presidente del Gobierno declarará, según lo previsto, la semana que viene, el 4 de junio, en la Audiencia de Badajoz.
0: Y mientras tanto, en la Audiencia Nacional, en el marco del caso Kitchen, el exministro de Interior, Jorge Fernández Díaz, ha negado su implicación en la trama de espionaje a Bárcenas, o incluso que supiese algo de ella, Miquel.
8: Sí, los principales acusados del caso han negado conocer la propia existencia de la operación Kitchen. El exministro, Jorge Fernández Díaz, dice que no sabía nada de nada.
12: Yo me entero de esa operación, como entiendo que el común de los mortales, cuando empieza a aparecer en los medios de comunicación. Yo no sabía para nada, nada de nada de esa operación.
8: Fernández Díaz dice que no sabía nada de los seguimientos a la familia Bárcenas, tampoco dio órdenes para hacerlo ni para el uso de fondos reservados. El gobierno de Rajoy no dio órdenes, pues, para robar pruebas de la financiación ilegal, ya que, dice Fernández Díaz, nadie del PP estaba preocupado por las amenazas de Bárcenas.
12: Nadie me transmitió a mí, entiendo, desde el Partido Popular, sí, ninguna inquietud, o preocupación sobre ese asunto, sobre ese particular.
8: Al igual que el exministro, el que fuera su número 2, el exsecretario de Estado de Seguridad, Francisco Martínez, ha negado maniobrar en contra de Bárcenas, aunque este último, en su relato.
13: En el año 2013, y en el mes de julio en concreto, 13 de julio...
8: ha deslizado que fue el propio ministro Fernández Díaz quien en 2013 le preguntó sobre el infiltrado que Villarejo tenía en la familia Bárcenas, versión que contradice al exministro, que asegura haberse enterado por los medios 3 años después.
0: Y con este contexto judicial, hoy hemos conocido la última edición de ITV Focus a un año de las elecciones municipales y forales.
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0: Un estudio realizado a más de 4.000 personas antes de la oleada de casos judiciales destaca que en las juntas generales de Vizcaya, Áraba y Guipúzcoa, PNV y H. Bildu crecen, llegando a concentrar el 70% de los votos. Con el PNV liderando en Vizcaya, EH Bildu en Guipúzcoa, mientras en Áraba ambos partidos estarían muy igualados. Ainhoa Iglesia.
3: En Araba volvería a ganar el PNV, pero por un estrecho margen. EH Bildu le pisaría los talones a solo 7 décimas. Ambos crecen en torno a 2 puntos y es lo que bajan PSE y PP en tercer y cuarto puesto. En quinto se sitúa Vox, es donde mayor subida experimenta hasta alcanzar el 4,5% y el único lugar donde volvería a lograr representación. Por detrás, Sumar y el Carrequín Podemos, que quedarían fuera. En Vizcaya, el PNV mantiene su hegemonía con el 40% de los votos y a 10 de distancia de EH Bildu, aunque el PNV igualaría sus últimos resultados, mientras que Bildu crece 4 puntos. Es el territorio donde registra una mayor subida. El PSE y el PP caen 2 puntos cada y es en Vizcaya donde tanto Sumar como el Carrequín Podemos sacarían escaño. En Guipúzcoa, por último, la victoria incontestable vuelve a ser la de EH Bildu, que crece hasta casi el 40% y amplía su ventaja respecto al PNV, al que saca 6 puntos, pese al crecimiento de los yeltsales de 1 punto. El PSE baja sí, pero es el territorio donde menos se resiente, al igual que el Partido Popular, pierden algo más de 1 punto. El Carrequín, perdiendo 4,5, se queda sin escaño, al igual que Sumar. Preguntados por cómo valoran a los diputados generales actuales, los encuestados dan la mejor nota a la de Guipúzcoa, Eider Mendoza, con un 6,2, seguida de Elizabeth Echanove con un 5,9 y Ramiro González un 5,7. Entre los alcaldes de las capitales, destaca que la mejor nota la obtiene John Insausti, un 6, cuando solo lleva 7 meses en el cargo y al que conoce ya el 96% de la ciudadanía. Juan María Burto obtiene un 5,5 y Maider Etxebarria suspende con un 4,8.
0: En cuanto a la lectura de estos datos, mientras PNV y EH Bildu hacen una lectura positiva, los que pierden representación se muestran confiados porque creen que las encuestas no reflejan. Mientras PNV y EH Bildu hacen una lectura positiva, los que pierden representación se

0: Gobernaremos todavía en más ayuntamientos y más instituciones.
1: Entre tanto, los socialistas quitan hierro a la bajada que les pronostica el sondeo. Confían en mejorar los resultados. Ekain Rico.
2: Socialistas luego siempre sacamos mejores resultados. Se consolida que el Partido Socialista de Euskadi es la única opción real de izquierdas no nacionalistas.
1: Convicción que comparte también el PP de Javier de Andrés.
3: El Partido Popular siempre mejora sus resultados respecto a las encuestas que se nos proponen.
1: En el mismo barco está Sumar, que resta importancia a su bajada. Jon Hernández considera que se ratifica la necesidad de un espacio de izquierdas plurinacional en Euskadi.
4: Euskadi necesita una propuesta de la izquierda plurinacional en las mejores condiciones posibles.
1: Y Vox aplaude su tendencia al alza, aunque muestra su preocupación por el crecimiento de Bildu. Vaticina un sorpaso de la coalición soberanista al PNV.
5: En Navarra, para las elecciones al gobierno foral, la lucha por la segunda posición entre PSN y EH Bildu deja la puerta abierta a repetir la fórmula actual, con UPN siendo la fuerza más votada. Aritz Aguirre.
6: PSN y EH Bildu se disputan la segunda fuerza, a liderar la mayoría progresista. El PSN aguanta pese al caso Cerdán, pero se resiente y baja 6 décimas, y EH Bildu casi le empata porque es quien más sube 2,5 puntos. Se queda a medio punto con el 20% de los votos. Geroabai se mantiene en el 13%, en cuarta posición, pero baja medio punto. Y Contigo Zurekin baja 6 décimas, hasta el 5,6% de los votos. UPN volvería a ganar las elecciones con el 26% de los votos, pero es quien más baja, 2,3 puntos, justo lo que sube Vox, una subida notable para recoger el 6,7% de los votos, adelantando a Contigo Zurekin. El PP sigue igual, sube una décima y obtiene el 7,5% de los votos, así que UPN no tendría mayoría para gobernar con PP y Vox, porque juntos solo suben una décima, y en cambio la mayoría progresista se refuerza porque en el cómputo global aumenta 7 décimas. A la presidenta Chivite no le desgasta el caso Cerdán porque casi 7 de cada 10 personas encuestadas aprueban su gestión, con una nota media de 5,2. La mejor nota la obtiene el alcalde de Iruña, Joseba Sirón, un 5,7, y 2/3 partes aprueban su gestión.
5: Esta es la foto a un año exacto de las elecciones municipales y forales. Restan menos de 365 días para los comicios, mientras los partidos siguen tratando de marcar perfil propio. En el caso del puerto de Pasaia, el PNV insiste en que Euskadi asuma su competencia, mientras los socialistas vascos critican que se esté usando como campo de batalla. Izaro.
1: División una vez más entre los socios, sí, por la desclasificación de Pasaia como puerto de interés general. El PNV sigue abogando porque Euskadi asuma la competencia completa del puerto. Más competencias son sinónimo de más bienestar para los yeltzales. Si el puerto deja de estar en manos del Estado, decía Markel Olano, Pasaia recibirá más impulso.
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1: Retirar la etiqueta de interés general a Pasaia se traduce para el PSE, sin embargo, en pérdida de inversiones, conexiones internacionales y empleo. Jorge Juez ha pedido que el puerto se deje de usar como campo de batalla política.
8: El autogobierno no consiste en acumular competencias como si fuesen trofeos. El riesgo es convertir un puerto estratégico en un puerto secundario.
1: El tema se ha debatido a propósito de una moción de EH Bildu. Bildu que exigía la transferencia del puerto a Euskadi. Ander Goikoetxea.
9: Dicen que la desclasificación no es la solución. ¿Cuál es la solución? Pongan ustedes otra vía para salir de la parálisis que vive el puerto.
1: Pues bien, a pesar de las discrepancias de los socios, PNV y PSE han votado en contra de la moción de EH Bildu. Han aprobado, en cambio, una enmienda conjunta para instar al Ejecutivo Vasco a que siga negociando con el Estado las competencias pendientes.
5: Mientras, en Santurtzi, tras el escándalo de la OPE supuestamente filtrada a un agente de la Policía Municipal, el PSE, que facilitó la alcaldía al PNV, ha unido sus votos al resto de grupos apoyando un informe que acusa al equipo de gobierno de ocultar, mentir y mirar hacia a otro lado ante las irregularidades. Iñaki Larrañaga.
10: El Pleno Municipal de Santurtzi da por hecho que el PNV ocultó y tergiversó información relevante sobre el caso de la filtración de una OPE a policía local. Es lo que recoge el informe de conclusiones de la Comisión de Investigación. La oposición en bloque ha dado luz verde a ese informe que aprecia una grave crisis institucional en el Ayuntamiento de Santurtzi. Nayera Gutiérrez, EH Bildu, Jesús Andrades, PSE.
11: Como ha quedado demostrado, sabían cosas que influían tanto en el proceso como en el funcionamiento de este ayuntamiento y que por motivos meramente estéticos de no dañar la imagen de su partido han ocultado hasta que todo esto estalló.
12: El equipo de gobierno del PNV ha actuado tarde, de malas maneras, mintiendo y con una más que preocupante tendencia a intentar, porque no lo han conseguido, controlar el

0: Relato.
1: Pues según el PNV, estas son valoraciones políticas, un relato de sospechas al margen de los hechos. Jeltzales que defienden su actuación, Edorta Rodrigo.
2: Aquí no ha habido ni ocultación, ni inacción, ni descontrol. Ha habido responsabilidad, ha habido decisiones y ha habido transparencia.
1: El PNV, que elevó el caso a Fiscalía, entiende que ahora corresponde a los tribunales esclarecer lo sucedido.
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4: 7:24 de la tarde, son ya 5 los menores que han tenido que ser atendidos al sufrir golpes de calor esta semana. Esta tarde, decenas de padres, madres y alumnos han protestado por el calor que se vive en las escuelas. Una veintena de AMPAs se han unido para pedir una reunión urgente al Departamento de Educación y que aplique medidas cuanto antes. Xavier Madariaga.
5: Sí, la sauna en el aula ha traído ya las primeras protestas. Cortes de carretera y guerra de agua a las puertas del centro Pagasarribide en Bilbao y caretas de pollos en Indautxuko Eskola para denunciar el horno en el que los meten. Pagasarribide esta semana ha tenido que llamar a la ambulancia hasta en 2 ocasiones por golpes de calor del alumnado.
6: Estaba muy blanca y pues de repente pues yo soy un profesor, le dijo que se vaya a su sendaricha para que llame a sus padres y de repente pues se desmayó.
5: La directora ha acompañado a la alumna al hospital, donde se ha recuperado junto a su padre. Pero el caso no hace sino agrandar el enfado de unas AMPAs que redoblan la presión contra el Departamento de Educación.
7: Vienen a aprender, y a 35 grados aprender es imposible. En algunos casos nos constan informes de hace casi 20 años informando del problema. ¿De verdad no han podido encontrar soluciones en 2 décadas?
5: Una veintena de asociaciones de madres y padres firman la petición, piden reunirse con la consejería y no están dispuestas a esperar al curso que viene. Quieren soluciones inmediatas.
4: Y hoy hemos conocido el último balance de Osakidecha sobre las listas de espera. 28.000 personas esperan ser operadas. La media es de 77 días, 21 días más que antes de que comenzara la huelga de médicos. Natalia Serrano.
8: El plan de choque puesto en marcha por el consejero Alberto Martínez el mes pasado ha conseguido sacar de las listas de espera a más de 1.700 personas. Todas ellas llevaban esperando casi 6 meses. Aún así, el tiempo de espera desde que empezara la huelga de médicos hasta ahora ha aumentado. Lo ha hecho en 20 días más. Según el balance de Osakidecha, antes de las huelgas había 24.000 personas esperando a ser operadas. Ahora son 28.000. El hospital de Galdacao es el que más demora registra. La espera media en este hospital vizcaíno es de 97 días para una operación. El hospital del Bidasoa, con 82, es el segundo en este ranking. Por servicio, sigue siendo traumatología el peor parado y las prótesis de rodilla y cadera las que tienen más demora, casi 100 días de espera para una consulta externa con el especialista. En el Hospital Santa Marina hay que esperar casi un año y 100 días en la OSI de Debagoiena. Ya por último, en cuanto a las pruebas, en las más comunes, las resonancias magnéticas, las esperas se han conseguido reducir en los últimos 5 meses.
4: En Donostia, en la recta final por el caso de la muerte de Lucas Aguirre, hoy hemos escuchado al presunto autor de su muerte. Solo recuerda que fue agredido y salió corriendo por miedo al tener una nube negra por el consumo de alcohol y de drogas. David Beramendi.
9: Sí, el presunto asesino de Lucas Aguirre siente mucho la muerte del joven de Hernani.
10: Doy mi más sincero pésame a la familia y los seres queridos de Lucas. De verdad que de corazón lo siento muchísimo. Vuelvo a repetir los hechos que ha podido cometer.
9: Él no recuerda mucho de aquella noche, tiene como una nube negra. Recuerda que el otro acusado le pasó una navaja, pero no haber apuñalado a Lucas.
11: ¿Le llegó a pasar la navaja fuera de la discoteca?
10: Sí, pero no recuerdo en qué momento. No recuerdo mucho, es como una nube negra, no recuerdo mucho más que me golpeaban, solo recuerdo el querer irme, miedo.
9: ¿Y entonces por qué confesó en la comisaría? Pues porque un ertzaina, el jefe, le mintió, le dijo que había un vídeo incriminatorio.
10: Lo del vídeo, me decía que si declararía que había sido yo me iban a caer menos años. Yo en ese momento no era persona.
9: Había consumido cocaína y ketamina, bebido ginebra, vino y Jägermeister. Otro acusado, el cooperador, ha negado ser el dueño de la navaja con la que mataron a Lucas.
0: Yo no la he tocado porque yo no es mía, ni salí de casa con ninguna navaja. Ni...
9: Y tampoco recuerda nada. En aquella época consumía. Ahora tiene problemas psiquiátricos. La tercera acusada, la presunta encubridora...
12: ¿Fue en algún momento consciente de lo que había sucedido?
13: No.
12: ¿De la agresión, lo que es a Lucas?
13: No.
12: ¿Corrió por miedo simplemente?
13: Sí.
9: Tampoco fue consciente de nada.
4: En Errenteria, el ayuntamiento ha decidido suspender la actividad de la Bercho Escola de la localidad tras las denuncias por actitudes machistas de un profesor, Olaya Oyarzún.
14: Sí, agresiones que según denuncian varias alumnas del centro público se habrían dado de forma reiterada y prolongadas en el tiempo. El agresor habría aprovechado su posición y referencialidad para ejercer dinámicas de poder, manipulación y acoso tanto en las clases como fuera de ellas. El Ayuntamiento de Rentería ha manifestado su total rechazo de unos hechos que dicen nunca deberían haber ocurrido. Ainhoa Otaegi, alcaldesa.
15: Condenamos rotundamente los hechos de los que hemos tenido conocimiento, mostramos nuestra solidaridad a las víctimas y a su entorno y desde luego poner todos los medios del ayuntamiento a disposición de las mismas.
14: No estaríamos ante un caso aislado. El profesor ya contaba con una denuncia por violencia machista en el año 2018. Desde Bercho el Carteas acordó su alejamiento absoluto, dicen, de las aulas, pero lejos de cesar su actividad tras la primera denuncia, habría seguido vinculado desde entonces a la actividad gracias a la colaboración de una persona ligada a la dirección del centro. Ahora, vista la gravedad de los hechos, el ayuntamiento ha paralizado la actividad del centro. Han convocado una manifestación en repulsa junto a Bercho sale el Carteas a los movimientos feministas de Orereta y Oiartzun el sábado a las 12:30 de la mañana. El consistorio, eso sí, no cierra la puerta a que se adopten otro tipo de medidas.
16: Siete y media de la tarde, seguimos dibujando este 28 de mayo.
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16: Arratsaldeon guztioi, ¿qué tal están? Entiende la oficina de la síndica las dificultades que puede entrañar dar una solución a la situación de los malienses que aguardan frente a la comisaría de Betoño en Gasteiz para gestionar sus peticiones de asilo, pero advierte de que es una realidad la suya, la de vivir en precario en la calle, que se está alargando demasiado en el tiempo. Ainara Martínez de Sabarte es técnica en la oficina de la defensora vecinal.
18: Somos conscientes de que no es un tema de fácil solución, pero también creemos que son muchos ya los meses, ¿no? Un año. Pues se sigue personas viviendo, habitando en esa zona de la ciudad, ¿no? Sin un lugar en el apropiado, ¿no? Para instalarse, ¿no?
16: Por su parte, el Gobierno municipal explica que han actuado en el marco de sus competencias y que se han habilitado espacios para asearse, lavar la ropa o dormir. Unos recursos que reconocen desde la red de acogida de Salburúa, aunque no han sido suficientes y de hecho advierten de que la situación empeorará a partir de la semana que viene. Cristina Riega, portavoz.
19: Nos quedamos sin dos locales de pernocta, que son las dos parroquias, la de Santa Ana en Salburúa y la de Las Nieves en Arambizcarra. Solo nos queda un recurso habitacional, por supuesto, no es suficiente.
16: Llaman a la ciudadanía a una concentración el próximo domingo a las 7:30 de la tarde en la avenida 8 de marzo. Hoy, en cambio, los que se concentran a estas horas son los miembros de la plataforma Gasteiz Antirracista para denunciar la actuación policial por la que ayer fueron identificadas 119 personas que viven en las fábricas abandonadas de Ursa y Ega. Mikel Enda Gómez de Segura.
20: Ya el simple hecho de que estén ahí en las fábricas y no se les ofrezca ninguna alternativa ya es suficientemente grave, pero es que encima quieren quitarles incluso lo poquito que tienen, porque eso es una miseria, o sea, estar allí, nadie quiere estar en esa situación.
16: Este día, por lo demás, nos deja en clave política una nueva entrega de EITB Focus. Si hoy hubiera elecciones forales en Araba, volvería a ganar el PNV, seguido muy de cerca por EH Bildu. Entre ambas formaciones, de hecho, tan solo habría 7 décimas. El diputado general de Álava, Ramiro González, es, por cierto, el más conocido de los diputados generales, y la ciudadanía aprueba su gestión con un 5,7. Suspende, en cambio, la alcaldesa de
13: de Gasteiz, Maider Etxebarria, y es la única edil que no alcanza el aprobado, aunque se queda cerca con una nota de un 4,8. En clave política, nos ponemos también en Plaza Ara, en nuestra columna Abierta a la Opinión y a la Reflexión. Lo hacemos con Aina Díaz, abogada experta en derechos fundamentales, que hoy nos habla sobre Aznar. También nos detenemos en Ayaraldea, en la planta que tuvo reunidos tienen a Murrio. La de hoy es de nuevo una jornada de huelga tras suspenderse la huelga indefinida que mantenían para protestar contra el ERE. El paro de este jueves ha tenido un seguimiento de casi el 100% según la parte social. Y en la vecina Tubacex habrá que ver cómo vienen los próximos meses. Hoy han celebrado su junta de accionistas y los máximos responsables de la empresa supeditan las decisiones futuras a la mejora de la actual coyuntura geopolítica. En deportes, Gary Suárez, arratsaldeón.
21: Arratsaldeón, Marina.
13: Baskonia, que jugó y ganó ayer, prepara ya el último partido de la liga regular del ACB. Las aspiraciones a la segunda plaza siguen intactas.
22: Sí, lo que pasa es que es tan enrevesado todas las opciones que hay que es complicado de vaticinar lo que pueda pasar, porque hay más de 60 combinaciones posibles y queda solo una jornada. De momento, lo que hay que hacer es ganar mañana a Unicaja y luego esperar a ese Barcelona-Valencia que se disputa el domingo. En básquet, por cierto, hoy también se ha confirmado el primer fichaje de Araski de cara a la temporada que viene. La argentina Julieta Mungo, Juli, según se llama ella, que llega desde Iruña, es a la pívot y promedia más de 12 puntos y 6 rebotes en esta temporada que ha terminado. Y en cuanto al Alavés, pues seguimos pendientes de qué pasa con las renovaciones de Guridi y de Protesoni. Recordar que ambos tienen ofertas sobre la mesa. El director deportivo Sergio Fernández dijo que hay tiempo para responder hasta el martes de la semana que viene.
13: Son las 7 y casi 35 minutos. Tenemos 34 grados en la capital de Euskadi. Otra jornada de calor que ya invita a la reflexión. Adrián Nicolau, arratsaldeón.
23: Arratsaldeón, bye. Para los arquitectos Ekain Jiménez, Alberto García e Isabel Martí, el centro de la ciudad tiene un grave problema.
24: Manuel Iradier, Florida, básicamente todo el centro, General Álava, son sitios en los que no hay ninguna protección frente al calor.
25: Tienen un pavimento que es asfáltico, totalmente puñetero, no hay plantaciones, no hay sombramiento, no hay toldos.
26: Porque la sensación es que vivimos en una maqueta, que pisamos una maqueta, que para que pises verde, hasta están pavimentados la mayor parte de los paseos en los parques, ¿no?
23: Casi todo el centro es una isla de calor, con además un grave problema para refrescarse.
24: Otra cosa que falta también son las fuentes de agua potable.
26: Es verdad, hay fuentes de agua potable, pero hay pocas.
25: El déficit de fuentes públicas en Vitoria es lamentable.
23: Más fuentes de agua potable es una necesidad, apuntan, imperiosa. También alguna forma de rebajar la temperatura del pavimento. Por ejemplo, Ekain Jiménez propone poner más verde.
25: Burdeos está plagado de parras que simplemente implican, y parras y otro tipo de especies, que simplemente implican un agujerito en la acera de 10x10. Con eso te está viviendo una planta, ¿no? Y hay una cultura, una tradición muy importante de meter plantas, plantaciones en centros, incluso en centros históricos.
23: Lo que está claro, concuerdan, es que hay que intervenir de alguna manera, porque no puede ser que la única forma de refrescarse, dicen, en el centro sea entrando en un bar.
13: Y miramos también a las carreteras.
23: Precaución en la A627, en Legutio, en el cruce de Landa, sentido Vitoria-Gasteiz. Un turismo se ha salido de la calzada y hay una persona herida que en estos momentos está siendo atendida por una ambulancia. En consecuencia, hay retenciones, así que cuidado si pasan por este punto.
13: Con Gorka Torre en la realización y el control técnico, comenzamos a dibujar este día en el que, por cierto, se anuncia la creación de una nueva federación de blusas inescas para las fiestas de la Virgen Blanca, al margen de la federación actual y de la comisión. Tres cuadrillas se han unido para crear The Knockbat. Tubacex reconoce que el actual está siendo un ejercicio difícil. Tras un primer trimestre de menos ventas y menos actividad, se aguarda ahora a ver cómo evolucionan los acontecimientos. Hay que ser cautos y prudentes, dicen los responsables de la empresa, que no se atreven a predecir cómo cerrarán este año 2026. De hecho, si las ventas y la actividad siguen contraídas, no se descartan medidas de flexibilidad en las plantillas, Nicolau.
23: Si Tubacex cree que de persistir la incertidumbre geopolítica lo que resta de año, tendrá que estudiar diferentes escenarios ante el riesgo de interrupción de la actividad en la planta de Abu Dhabi. En concreto, ante esta tendencia de menos venta y menos actividad que arrastra la empresa de lo que vamos de año, no descarta medidas temporales de flexibilidad en las plantillas de todo el grupo, aunque aún no hay ninguna decisión tomada. Así lo ha apuntado el CEO de Tubacex, Josu Imaz.
1: Que el entorno sigue marcado por una gran inestabilidad geopolítica, aranceles, menor visibilidad comercial, y que eso nos preocupa y sobre todo nos ocupa, pero a medio plazo los segmentos estratégicos en los que estamos posicionados deben presentar un fuerte ciclo de inversión y de crecimiento. Somos positivos y optimistas.
23: Son optimistas, dice Imaz, mientras que el presidente del grupo, Manuel Moreu, se muestra esperanzado.
2: Afrontamos 2026 con preocupación, pero también con esperanza basada en nuestros activos diferenciales. Una compañía muy integrada, tecnológica, global y mejor posicionada en negocios como la tubería de producción de gas corrosivo, el sector aeroespacial que está tirando mucho y la nuclear.
23: El problema, indica, es que si el conflicto actual en Hormuz perdura hasta fin de año, la planta de Abu Dhabi tendrá que parar, lo que llevaría a su vez a buscar alguna medida de flexibilidad en el resto de plantas.
3: Sin movernos de Ayaraldea, en Tubos Reunidos hoy suman una nueva jornada de huelga tras suspender la huelga indefinida convocada para protestar contra el ERE planteado por la dirección. Destaca el comité que el 100%, casi el 100% de los trabajadores de la planta de Amurrio ha secundado el paro. Mikel Saez, Arratsaldeon.
5: Arratsaldeon. Los sindicatos ERALAB y SK aseguran que prácticamente el 100% de la plantilla de Tubos de Amurrio ha secundado la huelga de 24 horas y no ocultan su satisfacción por la respuesta que ha obtenido la convocatoria. Gorka Abascal, representante de SK.
6: Después de la huelga indefinida, no sabíamos cómo iba a reaccionar la plantilla ante esta convocatoria de paro. Sí que pensábamos que iba a tener buen seguimiento, pero bueno, nos hemos quedado muy sorprendidos gratamente de que se ha cumplido los mejores pronósticos.
5: Este paro se produce en la antesala de la primera reunión que va a mantener el comité de empresa con el administrador concursal. La cita será el próximo lunes a las 10:30 de la mañana en la planta de Amurrio, y en ella los sindicatos le van a plantear que la viabilidad de Tubos pasa por mantener el empleo y la acería.
6: El concurso está siendo bastante peculiar y tiene pues muchos condicionantes que para bien y para mal nos hacen pues tener bastante incertidumbre. Entonces, pues bueno, pues con cautela sobre todo.
5: Por el momento no hay previstas nuevas movilizaciones en Tubos Reunidos, aunque todo depende del resultado del primer encuentro de los representantes sindicales con el administrador concursal.
3: Sí, tiene previstas en cambio movilizaciones la red de acogida de Salburúa, que lleva meses trabajando para mejorar las condiciones de los malienses que aguardan frente a la comisaría de Betoño en Gasteiz para gestionar sus peticiones de asilo. Llaman a concentrarse este domingo para reclamar respuestas a las instituciones.
23: Porque a partir de la próxima semana los malienses perderán dos de los tres lugares en los que hasta ahora pernoctaban. Cristina Riega, de la red de acogida de Salburúa.
19: Nos quedamos sin dos locales de pernocta, que son las dos parroquias, la de Santa Ana en Salburúa y la de Las Nieves en Aranbizcarra. El buen tiempo ha llegado, esto era un contrato verbal que habíamos tenido en su momento por cuestión de urgencia climática.
23: Y ahora, con el fin de esa urgencia climática, de las bajas temperaturas, tienen que volver a la calle, una situación que podría haberse evitado, consideran desde la red de acogida.
19: En estos 5 meses de trabajo, las instituciones no han estado a la altura. Vamos a cumplir un año de emergencia migratoria en Salburúa. En un año ya podríamos haber tenido tiempo de reacción. Lo que nos resulta increíble es que, gracias a la organización vecinal, se puedan conseguir locales de pernocta a través de negociaciones o de contactos, etcétera, y que las instituciones, que son los responsables, no hagan absolutamente nada.
23: Por ello, para pedir a las instituciones que reaccionen y les busquen una alternativa habitacional, llaman a una concentración este domingo a las 7:30 de la tarde en la avenida 8 de Marzo, cerca de los soportales donde duermen los malienses.
3: Esta red ha acudido también a la oficina de la síndica para remarcar la necesidad de facilitar recursos para los malienses. Hoy, desde esta institución, se reconoce que la solución es compleja, pero se subraya que ha pasado demasiado tiempo, un año ya, sin que estas personas tengan un lugar apropiado para instalarse. María Garde, Arratsaldeon.
7: Arratsaldeon. Este ha sido el primer asunto que ha puesto sobre la mesa la técnica de la oficina de la defensora vecinal de Gasteiz, Ainara Martínez de Sabarte. La queja llegaba a la oficina de la mano de la red de acogida de vecinos y vecinas de Salburúa, que piden a las administraciones públicas que cubran mínimos de techo, higiene y comida para estas personas en situación de calle. La técnico de la síndica advertía además sobre otros efectos colaterales de esta difícil situación, como es la de una ciudadana que lleva meses queriendo queriendo abrir un negocio allí y que ni siquiera puede acceder a su local.
18: No solo es que no pueda acceder al local, es que lleva, cuando empezó a llegar estas personas pensando que era algo transitorio, puntual, bueno, pues esperó, pero ya cuando empezó a ver que la situación se alargaba es cuando acudió a nosotros. A día de hoy sigue sin abrir.
7: Asegura que la solución es compleja, pero recuerda los fundamentos del Plan de Convivencia y Diversidad de la ciudad y señala la falta de respuesta del Departamento de Políticas Sociales a la oficina sobre esta cuestión.
18: Y además señala que existe una conexión clara y estrecha entre los derechos humanos y la administración local. Derechos humanos como las necesidades básicas, legítimas e inherentes a todas las personas que deben de ser cubiertas por las administraciones para garantizar el derecho a una vida digna.
7: Por su parte, desde el equipo de gobierno municipal aseguran que se ha actuado dentro de sus competencias, habilitando duchas, aseo y lavado de ropa, así como lugares para dormir en los momentos de frío extremo.
3: Nos detenemos en el informe de la síndica porque reparan otras muchas cuestiones que preocupan a la ciudadanía gasteiztarra. En los primeros tres meses de este año han abierto 31 nuevos expedientes y han recibido 17 consultas. Las quejas se centran, como es habitual, en la tasa de basuras, los impuestos y los problemas de convivencia y ruido.
7: Son temas sobre los que la defensora vecinal se ha pronunciado en otros informes, pero que persisten en la ciudad. Si hablamos de ruidos, se han recibido quejas por locales hosteleros en las calles San Antonio, Dato, Las Escuelas o Plaza San Antón. También persisten las críticas a la tasa de basuras, hasta 18 en este trimestre, sobre todo por el cobro de la misma a locales que están vacíos y sin actividad. Y otro asunto, este más curioso, el de un gasteiztarra que pide listas de espera para conseguir sepultura en el cementerio del Salvador, algo que ahora es de difícil acceso.
18: Lo que solicitaba es que se mejorara la información que el ayuntamiento ofrece acerca de la disponibilidad de las sepulturas en el cementerio del Salvador, ¿no? Seguramente que emitamos una resolución en ese sentido, ¿no? Para que se establezca un sistema, pues, que resulte un poco más objetivo, un poco más transparente y de fácil acceso para la ciudadanía.
7: Y en movilidad, una petición recurrente de los últimos años para que quienes acompañan a personas con discapacidad no tengan que pagar billete en Tuvisa.
3: Y de quejas ciudadanas que se canalizan a través de la oficina de la síndica a otras que llegan, que se expresan en forma de denuncia y concentración. En el día después del gran operativo policial que intervino en las fábricas abandonadas y ocupadas de Ursa y EGA para identificar a cada uno de los moradores de estas instalaciones, la plataforma Gasteiz Antirracista se concentra a estas horas en la Plaza Nueva para denunciar lo que consideran un ataque racista.
23: Fue, considera la plataforma, una actuación que se basó en una mera humillación. Mikel Enda Gómez de Segura, miembro de Gasteiz Antirracista.
0: Ha habido casos que se les ha quitado la documentación, se les ha roto sus pertenencias y, bueno, básicamente estamos viendo, pues bueno, que se están llevando a cabo acciones para forzarles a abandonar las fábricas, pero no se está ofreciendo ningún tipo de alternativa.
23: Y esta es precisamente, apunta a la plataforma, la clave del problema, que se está echando a personas, dicen, que no tienen nada sin darles ningún tipo de alternativa.
0: Si realmente hubiese un compromiso de darles una alternativa, un lugar mejor, yo estoy seguro de que ellos estarían encantados, o la mayoría de ellos estarían encantados de salir de allí, porque eso es una miseria, o sea, estar allí, nadie quiere estar en esa situación. Y parece ser que no hay ningún interés por ellos, simplemente maltratarles para forzarles a marcharse. Si forzamos a ciertos grupos sociales, a la marginación, a la absoluta nada, eso lo que va a traer van a ser problemas, problemas para todos.
23: Por ello, Gasteiz Antirracista se ha concentrado esta tarde a las 7:30 de la tarde frente a la Plaza Nueva para señalar esta operación que consideran un claro ataque racista.
3: No hay dos sin tres. A la Comisión de Blusas y Nescas se le sumó la Federación de Blusas y Nescas y ahora se crea una nueva federación llamada The Knockback, que engloba a tres cuadrillas. Un espacio, dicen, que nace de la necesidad de poder tener un foro en el que puedan representarse, participar y trabajar juntas en el ámbito festivo de Gasteiz.
23: La nueva federación The Knockback está formada de momento por tres cuadrillas: Hemengoak, que debutó en solitario las pasadas fiestas, Chimpartak y la recién creada Parranda Saleak. Tres cuadrillas que tienen algo en común. Las tres han recibido la negativa tanto de Comisión como de Federación de Blusas y Nescas a la hora de intentar integrarse en su estructura. Por ello, y con el objetivo de contribuir activamente en el desarrollo y fortalecimiento de las fiestas, dicen, las tres cuadrillas han decidido unir fuerzas y crear esta nueva federación que les permita, subrayan, participar y desarrollar ideas a partir de una misma identidad. En un comunicado, afirma la nueva estructura, que están convencidos de que la convivencia enriquece el tejido de la ciudad y por eso defienden unas fiestas más participativas, representativas, abiertas, inclusivas y basadas en el respeto mutuo.
3: Vamos ahora con una nueva entrega de EITB Focus. Si hoy los alaveses acudieran a las urnas, el PNV volvería a ganar las elecciones forales. Lo haría con EH Bildu pisándole los talones. Habría prácticamente un empate técnico entre estas dos formaciones a las que separan 7 décimas. Intención de voto en una encuesta en la que también se valora a los líderes de las principales instituciones, Mikel.
5: La encuesta ITV Focus prevé una cerrada pugna en Araba entre el PNV y EH Bildu en las elecciones a las juntas generales que se celebrarán el próximo año. Los yeltzales serían los más votados, aunque la diferencia con la coalición soberanista sería de 7 décimas, lo que equivale a un empate técnico. Ambas formaciones crecerían 2 puntos. Es la misma proporción en la que bajarían PSE y PP. En quinto lugar se situaría Vox, con una subida superior a la media que experimentaría en el conjunto de la comunidad autónoma vasca, de manera que volvería a obtener representación en el Parlamento alavés, un legislativo del que podrían quedarse fuera Podemos y Sumar, aunque esta formación rozaría el 3% de los votos necesario para lograr un escaño. Este Focus también pregunta a la ciudadanía por la valoración de los dirigentes. Ramiro González aprobaría con un 5,7, una nota que le sitúa por detrás de las otras dos diputadas generales. No obstante, González es el diputado general más popular. 3 de cada 4 personas encuestadas afirman conocerlo. Por el contrario, la alcaldesa de Gasteiz, la socialista Maider Etxebarria, con un 4,8, es la única primera edil de las capitales de Euskal Herria que no consigue el aprobado. En otras localidades, al margen de las capitales, el alcalde de Agurain, Raúl López de Uralde, con un 6,2, aparece entre los mejor valorados. Le siguen muy de cerca el de Amurrio, Chema Molinuevo, con 6,1, y la alcaldesa de Laudio, Ainice Gastaca, que obtiene un 5,7. 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
4: 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Aina Díaz. 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El que pueda hacer, que haga, dijo Aznar el 2 de noviembre de 2023, a 2 semanas vista de la investidura de Pedro Sánchez como presidente por mayoría absoluta, en primera votación gracias a los votos de una mayoría parlamentaria que los del PP y Vox consideran poco menos que un aquelarre de rojos y rojas, separatistas, comunistas, feministas, ecologistas y todo lo que a las derechas extremas y a las extremas derechas les da urticaria porque se sale de su una grande y libre, monolingüe, ecocida y patriarcal. Ojo que a esta gente de las derechas el PSOE nunca les ha molestado. Recuerden la época de la alternancia bipartidista y sus acuerdos en las cuestiones de Estado y del Estado profundo. Lo que les enerva es que se pueda gobernar y legislar con la diversidad de la España pluripartidista, plurinacional, plurilingüe, roja, verde y morada, republicana y feminista. Así que no vayan a entender que el que pueda hacer que haga iba dirigido contra el PSOE, iba dirigido contra la pluralidad democrática y su constatación vía parlamentaria. Por eso, porque es un llamado contra la existencia y estabilidad de una democracia plural y diversa, es especialmente grave que este mismo lunes, 25 de mayo, Aznar se haya atrevido a publicar en sus redes sociales un vídeo de sí mismo en el que literalmente dice, sonriendo a cámara con una mueca que no sé si es de maldad, complicidad o pitorreo, en esta situación insostenible de España, esa frase de quien pueda hacer que haga cobra más sentido que nunca, porque más que nunca necesitamos ciudadanos responsables, comprometidos, comprometidos con nuestro país, dispuestos a hacer, a actuar, a servir a nuestro país para salir de esta situación insostenible en la que estamos. A ver si lo he entendido. Está haciendo un llamamiento a quienes por ley sirven al pueblo, policía, jueces, magistrados, militares, fiscales, cargos públicos, funcionarios de todo tipo y a la ciudadanía en general, a esos que tienen la concepción de país o patria que comparten PP y Vox, para que hagan y actúen con una finalidad de rédito político para volver a la una y grande que libre nunca fue. Les reconozco que como demócrata y parte de esa plurinacionalidad plurilingüe de ese rojo, morado y verde republicano y feminista, me doy por interpelada en cuanto a que quien pueda hacer contra nosotras, que haga. Y no me gusta, hay que darse por advertidas. Por cierto, y para finalizar, ¿cómo ven ustedes lo que se está sabiendo en los juicios de La Púnica, La Kitchen, La Gürtel sobre la corrupción estructural y endémica del PP? ¿O tal vez no están atentos porque andan mirando para Venezuela?
3: Hoy se anuncian cambios en el transporte foral, habrá nuevas líneas y más oferta. Los cambios se introducirán de manera progresiva. Los primeros llegan Edurne Trascastro a partir del próximo lunes 1 de junio.
8: La principal novedad se va a dar en Rioja Alavesa, que pasará de una a dos líneas. Línea 22, Rioja Oeste y línea 23, Rioja, que conectarán con La Guardia, el Hospital de Leza y la línea de Alavabús, Vitoria-Logroño. Patricia Pérez, directora de Movilidad y Transporte.
9: Aumentamos la oferta para responder al crecimiento de demanda. Incrementamos frecuencias, además, en Villar, Cripán y Lanciego. Y damos servicio de transporte comarcal por primera vez a tres localidades, Moreda, Barrio Busto y Labraza.
8: Un mes después, el 1 de julio, comenzarán a operar nueve líneas renovadas más. En la cuadrilla de Añana se prestará servicio a Añana y Valdegovía con dos vehículos, lo que dobla las plazas. En el caso de Ayaraldea, dos nuevas líneas para dar servicio diario a Archiniega, Respaldiza y Amurrio. Y otra novedad que avanza el diputado de Movilidad, habrá más flexibilidad en el procedimiento de reserva para situaciones extraordinarias de última hora. John Nogales.
10: Reservas de última hora que se van a poder hacer hasta dos horas antes. Esas reservas tendrán también una tarifa extraordinaria de 5 euros.
8: Y es que la tarifa habitual es de 2 euros con la tarjeta BAT, 2,5 en efectivo. En el marco de esta renovación progresiva, la Diputación trabaja para dotar a Gorbella Aldea de una nueva línea de transporte comarcal.
3: Sobre movilidad, este jueves se ha celebrado la primera reunión de trabajo del órgano bilateral aeroportuario entre el Gobierno vasco y el español, en el que el Ejecutivo vasco ha planteado un sistema integrado basado en la complementariedad de las infraestructuras.
23: En el caso de Gasteiz, el aeropuerto se proyecta como plataforma logística, industrial y tecnología avanzada, vinculada además al desarrollo del sandbox o banco de pruebas aeroportuario. En concreto, se plantea adaptar progresivamente sus infraestructuras para futuros crecimientos de pasajeros y operaciones internacionales especializadas. Para ello, se ampliaría la plataforma de estacionamiento de aeronaves y se mejorarían las ayudas a la navegación, así como la adecuación funcional de la terminal para garantizar mejores niveles de servicio. También se propone potenciar conexiones con hubs internacionales de carácter transoceánico y transcontinental.
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22: Arratsaldeon, bueno, pues empezamos repasando la última hora de Baskonia, que afronta el día de impasse entre el partido de mañana ante Unicaja y la victoria lograda ayer contra todo un Real Madrid. Se ganó por 83-88. Así se mantiene más en la lucha que nunca por esa segunda plaza de cara a los playoffs, aunque la realidad es que hasta ahora es prácticamente imposible predecir qué es lo que va a ocurrir, porque hay más de 60 combinaciones posibles, o sea que es una auténtica locura. De momento nos quedamos con las buenas sensaciones de ayer, con grandes papeles, por ejemplo, de Tim Lubau Caborrot, de Trent Forrest o de Eugenio Morulli. Sobre la posibilidad de alcanzar ese segundo puesto, Paolo Galbiati hablaba ayer. Está ilusionado, sí, pero con los pies en la tierra, sin lanzar las campanas al vuelo.
15: No soy ilusionado, soy un entrenador, voy a sufrir todas las noches, voy a soñar mal o bien, pero partido por partido, da día uno. Solo esto.
22: Partido a partido, de momento el último, mañana a las 8:30 en el Wes Arena ante Unicaja, en jornada unificada falsa porque hay que ganar y esperar a ver qué pasa en el duelo directo entre Valencia y Barcelona el domingo. Más cosas, Cuchabank Araski ha hecho oficial hoy el primer fichaje para la temporada que viene.
21: Hola María Verde, soy Juli Mungo y estoy muy ilusionada por comenzar esta nueva etapa en Araski. Tengo muchas ganas de conocerlos, de empezar la temporada y de darlo todo juntos, así que nos vemos muy pronto.
22: La argentina Julieta, Juli Mungo, que llega desde los Es Construcción de Iruña, donde ha sido una jugadora clave durante las últimas tres campañas. La ala pívot ha promediado esta temporada más de 12 puntos, más de 6 rebotes y 2 asistencias en 32 partidos. Made Urieta, encantada con el fichaje.
27: La verdad es que estoy muy ilusionada con la incorporación de Julieta. Es una jugadora que nos da esa polivalencia que tanto nos gusta como filosofía de juego de Araski. Puede jugar al 4, puede jugar al 3... Es una jugadora que tiene buena mano de tres, que tiene experiencia en la liga, que lleva ya muchos años en España y está muy adaptada al estilo de juego de aquí y creo que va a sumar en muchas facetas del juego.
22: Y en cuanto al Deportivo Alavés, lo más inmediato es saber qué pasa con las posibles renovaciones de Guridi y de Porrotesoni. Ambos jugadores que han tenido cierto protagonismo con Quique Sánchez Flores han sido importantes para el madrileño. Ese plazo para dar una respuesta se termina el martes que viene, como decía Sergio Fernández.
13: A Carlos, los dos tienen propuesta de renovación encima de la mesa. Nos gustaría que continuaran porque por eso tienen esa propuesta de renovación una vez que se han cumplido los objetivos que pretendíamos. Y a partir de ahí, lo que también tenemos claro es que en el Deportivo Alavés, para bien o para mal, está toda la gente que quiere estar. Quiero ceñirme a las realidades, nos hemos dado esta semana de plazo.
22: Por cierto, todavía colea lo ocurrido en Mendizorroza en la previa del partido contra el Rayo Vallecano, con esas cargas policiales y esos dos detenidos. Hoy, mediante su cuenta de Twitter, Iraolcha1921 ha hecho una recopilación de decenas de testimonios que hablan de dispositivo desmedido y de actuación desproporcionada de la Ertzaintza.
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22: Mirarte.
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1: Hoy se ha presentado el ciclo abierto por concierto de la Catedral de Santa María de Gasteiz. El primer concierto será el 17 de julio con Quique González y su guitarra.
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1: El 18 será el turno de Andrés Suárez y ya en septiembre, el día 4, Cuchune, música de raíz que parte del folclore vasco e ibérico, y para terminar, el 5 de septiembre, Jul Rull.
0: Fumo en la ventana, veo tu silueta sobre el arrecife.
1: Así acabamos, nosotras volvemos mañana con más. Biar arte, saindu.

0: Arratsaldeko 8 dira la máxima temperatura alcanzada en el territorio. Hoy ha sido en la estación de Euskalmet del barrio Laudioarra de Gardea, de nuevo, 37,4 grados. Y muy cerca ha estado la de Saratxo, en Amurrio, con 36,8 grados. A estas horas tenemos por encima de 30 grados en la mayor parte del territorio y en los puntos más altos por encima de los 25. Ahora, 34 grados marca el termómetro aquí, en la zona rural de Gasteiz-Mendi o Montes de Vitoria. 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

0: Arratsaldeon, bizilagunok, otra jornada de calor intenso, el sol es un factor a favor, por ejemplo, a la hora de poner los tomates en nuestra huerta. El exceso tampoco es muy bueno, pero la verdad es que el tomate pues siempre es favorable a estas temperaturas. Bueno, pues en esa labor están muchos de nuestros hortelanos, la de coger del semillero y pasar a la huerta o comprar la planta, el plantón o aquella que nos da el vecino, el amigo y ponerla a la huerta. Y sobre este fruto vamos a hablar con Loli Chain del Centro de Jardinería Gorbella, porque es una planta que es la reina de la huerta, pero también empezamos una carrera de obstáculos porque es una fruta o verdura, como queréis llamarla, porque tiene las dos acepciones, que es bastante delicada y que tiene su aquel. Por tanto, atentos a los consejos que nos va a dar nuestra compañera Loli Chain. Además de ese Servicio Foral de Patrimonio Natural, nos lanzan ya 8 propuestas para este verano para conectar con nuestro entorno en los 4 parques del territorio. Y os lo vamos a contar. Algunas de ellas tienen que ver con la astronomía, bueno, pues porque este año en agosto toca ese eclipse solar total, pero por ejemplo, alguna que es un clásico pero que tiene mucho éxito es la pomada sanjuanera, cómo elaborarla. Hay 2 talleres de esta opción, por lo tanto, atentos. Saludos desde la realización técnica de nuestro compañero Gorka Torre Ucar y desde el micrófono de Unai Ugarte Zumárraga. Y estas tardes, un fuerte abrazo fresco y esperemos que sea como que os suente como un jarro de agua fría, pero de bueno, ¿eh? Seguimos aquí en Herrian. Vamos con las temperaturas.
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Bueno, pues ni a orillas del río Zadorra corre el aire. Pero la naturaleza y la fauna, ya oís ahí a los pájaros trinar, pues sigue su curso a pesar del calor, y eso sí, a la sombra, casi todos. Aunque, bueno, hemos visto en el Zadorra algunos pájaros, bueno, más bien patos, perdón, silvestres, bueno, pues dando sus padaleadas. Sonidos recogidos esta mañana en el concejo de Gobeo. Gobeo, pueblo, que existe. Lo recalco porque mucha gente siempre dice Aligobeo. Ali es un pueblo, Gobeo es otro, y Aligobeo es el polígono industrial que está entre los dos concejos, entre los dos núcleos urbanos. Pero es un pueblo muy bonito, por cierto. Están arreglando, por cierto, el tejado de la casa del concejo. Hoy pegaba el sol de justicia. Eso sí, mucha gente, como esta es zona de ruta de colesterol, como se suele decir vulgarmente, pues había mucha gente paseando y también practicando, bueno, pues ciclismo. Por lo tanto, pues es verdad que hay que intentar evitar esas horas del mediodía, Bueno, revoloteo de pájaros que tenemos aquí. 30 grados en Gobeo, temperatura similar, 30 grados en Zurbitu. Localidad, pequeña localidad del condado de Treviño en el enclave, y también en el municipio de Samaniego, en Rioja Alavesa. La temperatura más elevada que hemos recogido es hace reciente 10 minutos en Mijancas, en un término municipal de Berantevilla, 31 grados en la cuadrilla de Añana. Ya por debajo de estos 30 grados de Gobeo, pues tenemos 29 grados en Madaria. Hoy la temperatura máxima la ha dado en la cuadrilla de Aldea, de Áraba y de todo Euskadi, y por lo tanto algo están refrescando, porque bueno, 29 grados respecto a los 37 que han tenido hoy, pues bastante buena temperatura. Madaria, que pertenece a Ayala, municipio de Ayala, en Ayala Aldea, 29 grados también a 900, casi 1000 metros de altitud, en Onraita, en Arraia Maestu, en Mendialdea. Y la temperatura, podemos decir que igual corre un poquito el viento. 28 grados en Ilarduya, concejo de Aspárrena, en Lautada, y en Legutio también, 28 grados, lo que es el concejo de Legutio, que también es la cabecera del municipio, en Gorbeialdea. Por lo tanto, seguimos con temperaturas elevadas. Han bajado un poquito a esas horas en algunos puntos del territorio. De ello hablaremos hacia las 8:30 con nuestro compañero Euskalmet esta semana, con Eneko Mazo. Pues ahora sí, arrancamos recorrido por el territorio, porque nos vamos a los cuatro parques naturales.

0: Los cuatro parques de nuestro territorio han organizado un verano más numerosas actividades en sus parques naturales para fomentar pues, el conocimiento de nuestro entorno ante la población, conectar con la naturaleza y poner en valor nuestra biodiversidad, que es muy rica. Pero además también pues, por conocer las instalaciones de nuestros parques y también en nuestro entorno, evidentemente. En este periodo estival, que viene marcado por el eclipse total solar de agosto, desde el Servicio Foral de Patrimonio Natural pues, han ideado iniciativas relacionadas también con la astronomía en este caso y también algunas relacionadas con la conexión con la naturaleza a través del yoga. Pero bueno, de ello vamos a hablar con nuestro compañero Jonathan Rubines, técnico de Parques Naturales de Álava. Arratsaldeón, Jonathan.
1: Hecho, ¿qué tal?
0: Bueno, la verdad es que el espíritu de estas propuestas es un poco la sensibilización ambiental de nuestros vecinos y vecinas, ¿no? Darnos cuenta de lo que tenemos y disfrutarlo, pero también mantenerlo, ¿no?
1: Sí. Pues eso, la idea es que la gente se acerque al campo, conozca el patrimonio natural de Álava, que es una pasada, y bueno, pues conocer un poquito más nuestra fauna, nuestra flora, las costumbres, no sé, pues eso, invitar a la gente a que salga y conozca el territorio.
0: Que conecte un poco con la tierra, que eso es importante.
1: Eso es.
0: Si te parece, vamos parque por parque natural, en Aizkorriaratz, uh-huh. Hay dos actividades sobre el conocimiento del entorno natural y de los saberes tradicionales. ¿Cuáles son en concreto, Jonathan?
1: Pues mira, el 6 de junio, el sábado 6 de junio, empezamos con una actividad que bueno que hemos llamado Concierto de Aves, aunque en realidad es un taller de para conocer los cantos de las aves más comunes que tenemos uh-huh. a nuestro alrededor, algo que bueno que se va perdiendo poco a poco, sobre todo si vivimos dentro de la ciudad, y bueno, pues siempre tiene mucho éxito, la verdad.
0: La verdad es que es
1: un poquito el oído.
0: Es importante, ¿no? Afinar el oído e identificarlos, porque muchas veces mucha gente que vive en Vitoria mismo puede identificarlos del parque de su casa, si está con la ventana abierta en su casa, o cerrada también a veces, puedes identificarlos si te los ha, si te han educado, ¿no? El oído.
1: Sí, sí, sí, exactamente, exactamente. Es un poco educarlo y darte cuenta de que están ahí, ¿no? Porque muchas veces vas paseando por la ciudad al lado de los jardines y los cantos están ahí, pero no eres consciente de ello, ¿no? Entonces, bueno, viene muy bien que te vayan diciendo en qué te tienes que fijar, en qué tipo de sonidos y tal. Y, bueno, funciona muy bien. Es un taller muy muy bonito.
0: Bueno, Concierto de Aves, me ha gustado. Esto ya es Aizkorriaratz, que tenemos que ubicarnos ya en Araya, ¿no?
1: En Araya, sí. Es en el parquetxe de Araya. Allí comenzaremos el taller. Primero una parte teórica y luego saldremos a ver qué oímos.
0: Uh-huh. Y luego ya la de saberes tradicionales es un clásico por estas épocas en las que nos acercamos al solsticio, ¿no?
1: Exactamente. Es un taller para hacer pomada o crema sanjuanera. Es un taller que tiene muchísimo éxito. Y nada, pues haremos una pequeña salida para recoger material herbáceo y luego hacer la crema entre todos. Cada uno pues tendrá que llevar un tarrito si quiere llevársela. Y es un taller que también funciona muy bien. Todo el tema de conocimientos tradicionales, pues a la gente le llama muchísimo la atención. Es una forma de combinar botánica con saberes tradicionales y está súper bien.
0: Y además que, bueno, en ese taller les expondrán, aparte de saber identificar esas plantas, ¿no?, esas hierbas que son las adecuadas, ¿para qué se usa la crema sanjuanera? Porque mucha gente se echa crema sanjuanera para cualquier cosa y no es para todo. Hay otras cosas que sí y otras que no, ¿no?
1: Sí, hombre, es bastante multiusos, ¿eh?
0: Sí,
1: es cierto. Pero bueno, sí, sí, depende de qué le pongas. La verdad es que cada uno hace la crema sanjuanera, digamos, a su forma. Mm-hmm. Es cierto que tiene el ingrediente principal es el hipérico o hierba de San Juan que sale ahora. Pero en la receta tradicional, que es una receta navarra, hay otras 30 especies que se le puede incluir dentro de la crema. Entonces, bueno, pues eso, cada uno le va añadiendo cosas y cuantas más especies añadas, pues más beneficios tiene pues para la piel en este caso, ¿no?
0: Uh-huh.
1: Entonces, bueno, pues en función de lo que recojamos por la mañana, pues la crema saldrá de una forma o de otra y explicaremos un poco para qué sirve.
0: Eso es, la crema sanjuanera se realiza ahora porque, bueno, porque son, las hierbas son de la época, ¿no?
1: Eso es
0: el hipérico, que es la ahora es cuando está en su mejor momento uh-huh. para recogerla, y además si te enseña a identificarla, pues una vez además que coges bien las notas, luego lo puedes hacer tú en tu casa cualquier otro año y enseñarlo. Esto es el 20 de junio, pero además, digo, para aquellos que no les cuadran el calendario, hay posibilidad de ir a Gorbeia también, ¿no?
1: Exactamente. El 27 de junio, sábado también, repetimos más o menos la misma actividad en Gorbeia, en Sarria.
0: Vale.
1: Es un poco diferente, porque la de Aizkorriaratz es salida de campo para recoger las plantas y hacemos la crema, uh-huh. y la de Gorbea es solo vamos a hacer la crema, o sea, las plantas ya están recogidas, vale. y es una actividad de interior, más cortita, ¿vale? Para aquellos que igual no tienen toda la mañana o no les interesa tanto la parte de recogida, pero sí la parte de elaboración, pues tienen esta posibilidad en Gorbea el 27.
0: Perfecto. Si te parece, cambiamos de parque natural y nos vamos a Montaña Alavesa, al parque natural de Izki. Ahí el parque central es Corres. Aquí más vinculadas a la divulgación, ¿no? Científica y a la fauna, ¿no?
1: Sí. Empezamos por el día 13 de junio. Hay una ruta para iniciarse a identificar las aves rupícolas, que son aquellas que viven en cortados rocosos. Las que más nos llama la atención pues es el buitre leonado, el alimoche, el halcón peregrino, pero bueno, luego hay otras aves pequeñas, pues el vencejo real, el colirrojo, que también viven en estos cortados. Sobre todo vamos a ir a por las grandes, pero bueno, es un poco para iniciarse en esto de la observación de aves. Y también que seamos conscientes que nuestra actividad puede tener una repercusión en estas aves. O sea, durante el periodo de reproducción, que es ahora en primavera-verano, una actividad organizada, por ejemplo, puede tener pues riesgos en que estas aves abandonen el nido y al final pues malogren la puesta de ese año, ¿no? Entonces, todo esto es lo que vamos a hablar este día, el 13 de junio.
0: Fíjate, comentábamos antes que era el concierto de aves en Aizkorriarats, en este caso es identificar más bien las aves, aunque también bueno, tienen sus propios formas de piar y de, ¿no?, de manifestarse también, digo.
1: Sí, pero a ver, son aves que normalmente no las tenemos muy cerca, vuelan en altura.
0: Por eso.
1: Entonces, es cierto que son dos formas como muy diferentes de aproximarse a las aves, una por el oído y estas más por la vista.
0: Por la vista.
1: Realidad, ¿sí?
0: Perfecto. Y luego además teniendo en cuenta eso, que hay que respetar también bueno, los momentos críticos de todos los animales y sobre todo el de el momento de anidar
1: de la reproducción
0: y luego bueno también de cuando empiezan a dar los primeros alimentos a sus crías, también son fundamentales y es un momento que no hay que cortar, ¿no? ni romper ni entorpecer, eso es importante. El 21 coincidiendo con el solsticio tenemos una como este año estamos en el año del eclipse pero bueno, yo creo que en Corres suele ser habitual, siempre tenéis alguna taller, ¿no?, relacionado con la astronomía.
1: Sí, como tenemos allí el observatorio astronómico y una asociación, la otra mitad que trabaja con nosotros, siempre solemos hacer actividades de astronomía. En este caso, el 21 de junio, domingo, pues tenemos una charla y sobre el eclipse y una cosa relacionada con el sol, y luego haremos una observación solar. Lo que vamos a ver un poco es hablar de nuestra estrella, que muchas veces es la gran desconocida, pero tiene relación pues con las mareas, con las estaciones, con por qué dura el sol, o sea, la noche y el día diferente en invierno que en verano. Bueno, pues hablaremos de todo eso y luego saldremos afuera del parqueche a ver un poco el sol con unos telescopios especiales para poder observarlo.
0: Vale, que es muy importante cargar a ese eclipse total, ¿no?, de sol.
1: Sí.
0: Lo de los filtros, que imagino que ahí a los que vayan les explicarán bien cuáles son los adecuados.
1: Que comprarte, exactamente. Eso de ir de mirarlo con una radiografía que nos decían nosotros de pequeño, eso no sirve en absoluto. Entonces, bueno, pues todo el tema de seguridad, explicaremos cuándo va a ser el eclipse, cómo se puede ver, desde dónde se puede ver, recomendaciones de todo tipo, y bueno, seguro que bueno las actividades astronómicas siempre funcionan muy bien, y en este caso pues, seguro que también.
0: Y este año que estamos más sensibilizados, o bueno, que está de moda, o que toca, pues bueno, la gente igual está también más pro, y también está bien, bueno, para evitar malos mayores. Pero sí es verdad que nunca podemos mirar al sol directamente, por lo tanto, pues en estas tipos de situaciones, pues tampoco. Y lo importante es esos filtros que a lo largo de este verano ya iremos contando a los oyentes de Radio Vitoria y a los oyentes, porque, bueno, va a ser un clásico, y es que hay que prevenir también antes de...
1: Sí,
0: la base de malogre.
1: Desde luego. Mira, y esta actividad, básicamente la misma, la repetiremos o tendrá lugar en Valderejo el 14 de junio.
0: Bien.
1: También es una actividad, una charla solar y un taller, o sea, es un taller de astronomía diurna, que hablaremos un poco del sol, hablaremos del eclipse y luego haremos una observación solar. Entonces, la gente que quiera, que esté interesada en el eclipse, podrá ir o a Valderejo el 14 de junio o a Izki el 21.
0: Vale. Aquí lo importante también será cómo esté ese día, el espacio natural y sobre todo
1: sí.
0: la climatología, ¿no?
1: Exactamente.
0: Nubosidades, bueno, tieblas,
1: la charla sí o sí, o sea, bueno, pues
0: la
1: si, no
0: sí,
1: salir,
0: no, no,
1: si
0: es
1: el
0: importante.
1: Sol está cubierto, pues bueno, pues se alargará la charla y ya está.
0: Siempre hay plan B o posibilidad de ver otra cosita que nos pueden mostrar, seguro que los amigos de la otra mitad en Corses lo podrán realizar. Nos vamos, si te parece, ya a Valderejo, como citabas recientemente, porque aquí, claro, nos vamos a una actividad ya nocturna.
1: Sí, sí, una actividad nocturna. Las actividades nocturnas también llaman muchísimo la atención, es una que ya llevamos realizando varios años, que es un taller de mariposas nocturnas, que se hace cerquita del Parque Che, en el área recreativa. Empieza a las 10 de la noche, entonces es plena noche, hasta más o menos las 12, o bueno, cuando nos queramos ya retirar, y simplemente es tender una sábana en el suelo, poner una serie de focos y atraer a las mariposas nocturnas, que las iremos recogiendo, identificando, y es una actividad que llama muchísimo la atención porque nadie se imagina que estas mariposas nocturnas, estas polillas,
0: sí,
1: que están tan denostadas y que parece que todo el mundo las ve, pues son feas, son marrones, son pequeñas y están ahí, y que va, o sea, y enseguida te das cuenta de que son animales súper bellos, con mucho color, te hablan de la importancia ecológica de estas mariposas,
0: sí,
1: y la verdad es que llama muchísimo la atención y tiene mucho éxito también. Y el hecho de que sea nocturna, además, pues le da ese plus, porque normalmente no vas a un espacio natural de noche, ¿no? Entonces, bueno,
0: y
1: otra
0: además,
1: forma de vivirlo.
0: En este taller, lo bueno que tienes es que la gente que vaya va a descubrir, aparte de las formas, los colores, sobre todo los colores y los tamaños, ¿no? Los colores, que de normal, cuando te entra una mariposa o una polilla nocturna en casa, vas con la mano, la agarras y entonces ya deshaces todo el misterio y encima, vamos, vas a malograr es que esa mariposa sobreviva, porque igual has metido mucho la zarpa. Pero ahí no se identifica muy bien esos colores, que en el taller vuestro sí se identifica muy bien y que,
1: Sí,
0: bueno,
1: sí.
0: Tiene una pasada de colores, ¿eh? De gama.
1: Sí, es una pasada. Sorprende muchísimo porque sí que todo el mundo conoce las mariposas diurnas y dice, qué bonitas son, pero las polillas como que no las asocias a todo ese
0: Claro.
1: color y diseño, las antenas son muy diferentes y la verdad es que llama mucho la atención, sí.
0: Y además a veces suelen ser bastante como bastante más grandes de lo que pensábamos también,
1: muchas son
0: ¿no?
1: Muy grandes.
0: Muy grandes, sí, son impresionantes.
1: Totalmente.
0: Y bueno, ya en un parque natural, pues me imagino que con más posibilidades y hacen una labor importante. Nos vamos ya al Parque Natural de Gorbella y bueno, ya en un parque natural, pues me imagino que con más posibilidades y hacen una labor importante.

0: pues en un rinconcito del área recreativa en el que estemos cómodos, cada uno tiene que llevar su esterilla, y haremos una sesión de yoga que se llama Vinyasas Yoga, en el que no consiste solo en poner posturas, sino que es como más fluido, vas cambiando de posturas, y la idea es lo que comentabas tú al principio, conectar con la naturaleza de otra forma, ¿no? O sea, la idea es buscar qué elementos hacen que le gusten a alguien y llevarlos a la naturaleza. Por ejemplo, igual a ti te gusta la gastronomía, pero si hacemos un taller de gastronomía en la naturaleza, pues esa persona que igual no se acerca a la naturaleza, de esta forma, pues mira, haces que se acerque allí y ya le explicas otras cosas, ¿no? Y en este caso es un poco lo mismo. Pues esta gente que igual pues hace yoga en la ciudad, en tu centro cívico y tal, dices, oye, venga, hoy vamos a hacerlo en Gorbea. Oye, pues es la primera vez que voy a Gorbea. Bueno, pues ya has conseguido un visitante más y concienciar a esa persona y que venga más veces y que conozca ese patrimonio natural a la vez que hablábamos al principio, ¿no? Vale. Esa es la idea, a ver qué tal nos sale.
1: Que además muchas veces esas clases de yoga suelen estar ambientadas con música de fondo, en este caso la música es la naturaleza. Y a veces depende cómo sea. Bueno, 18 de julio por esas épocas todavía está muy viva, pero es verdad que en primavera igual los sonidos son como más envolventes, ¿no?
0: más intensos. Sí, sí, sí.
1: Pero si ve a las 12 del mediodía, además en Sarria que hay mucha sombra, se podrá disfrutar de un ambiente muy bonito y eso, ¿no? Pues conectar un poco contigo mismo y luego también sentir, ¿no?, tu entorno, ¿no?, la naturaleza, la hierba pues debajo tuyo, y eso es otro plus que tiene. ¿Puede ser cualquiera persona que haya o no haya practicado yoga?
0: Puede ir cualquier persona. Vale. Y con independencia de la experiencia que tenga en yoga, allí le esperamos, sin ningún problema.
1: Vale. Si nos queremos apuntar a cualquiera de estas siete actividades, que es ocho porque está por doble partida la de la pomada o la crema sanjuanera, inscripción en las páginas web de cada uno de nuestros parques naturales, ¿no?
0: Inscripción obligatoria a través de la página web de cada parque. Ahí en la entrada, en el home de la web arriba, hay un espacio de actividades en las que entras y te apuntas. Son todas gratuitas. Y ya está. Recibiréis un email de confirmación con las instrucciones. Pues a veces pregunta a la gente pues si puede llevar perros y yo qué sé. Pues siempre les recomendamos pues lleva agua, crema solar. Bueno, todo eso se lo ponemos en el mail de confirmación.
1: Sí, depende de la hora, ¿no? Pues una cosa cambia un poco las condiciones y las necesidades, ¿no?
0: Sí, sí. Y ya está, y eso, esperar a que le guste a la gente la oferta y que se acerquen a nuestros espacios naturales, que merecen la pena.
1: Jonathan, ¿qué tipo de personas suelen acudir a este tipo de actividades por lo general? ¿Son gente de nuestro entorno del territorio o fuera?
0: Sí, casi todos son del entorno a la vez. Yo creo que las actividades, casi el 100% son público a la vez y familiar. Pues o padres con peques. Sí, normalmente es el tipo de público que tenemos y normalmente las actividades las hacemos dirigidas a ese tipo de público porque es el que más tenemos, ¿no? Pero sí, o sea, es sobre todo eso, gente local y un ambiente familiar en todas las actividades.
1: A partir de ahora, me imagino que la presencia humana en sus parques naturales va increciendo, ¿no? Digo.
0: Bueno, pues en realidad los picos de afluencia suelen ser primavera y otoño. En verano yo creo que buscamos otro tipo de... Sí, por supuesto hay gente, pero bueno, la gente está de vacaciones, se va más a la piscina o al pueblo y tal, y bueno, no es una época del año en la que haya masificación en los parques naturales. Hay mucha más gente en el entorno de Semana Santa y esas semanas, y sobre todo cuando empieza a hacer calorcito en primavera, que parece que estamos deseando ya que empiece el calor para salir al campo, entonces se nota mucho esos picos de actividad. Y luego, en otoño, octubre y noviembre, sobre todo con el tema de los hongos, ahí ya vamos en masa.
1: Bien, pues entonces habrá que recomendar que julio y agosto, saben, son buenos meses para disfrutar sin tanta gente, o si para los que se quedan aquí te necesitan un plan, pues puede ser un plan de mañana si tienes la mañana libre, o un plan de día si tienes una jornada libre, o un plan de tarde, un paseo tranquilamente, oír nuestros ríos, nuestros arroyos, y disfrutar de la naturaleza y nuestro entorno sin mucha presencia humana, por ejemplo, vamos a decirlo, que también tiene su plus eso a veces. Sí. Jonathan Rubines, técnico del Parque Naturales de la Eskerrik Asko, y hasta dentro de poco.
0: Gracias, nos vemos, un abrazo.
1: Faltan 6 minutos para

0: 8:30 de la tarde y hasta aquí llega nuestro concurso del mes de mayo, porque mañana no tenemos programa Herrian, ya que hay, bueno, pues ya sabéis, la transmisión de baloncesto, y luego en función de cómo quede la cosa, pues habrá también playoffs y también condicionará un poco la vida de Herrian en ese tramo final, porque Herrian se despedirá en junio según arranca el Festival Askena. Pues nosotros nos despediremos hasta la próxima temporada, esperamos o creemos, ya veremos, ya lo confirmaremos, ya lo iremos comentando. Entonces vamos a ir con ese sorteo de ese lote de productos, kit de plantas, hortícolas y también de flor que cuaja para fruto o verdura, o también de flor que es para ornamental de nuestras casas. Gentileza del Centro de Jardinería Gorbella, en el concejo de Echevarri Viña, sabéis, en el término municipal de Zigoitia, cuadrilla de Gorbella, Lía. Bien, tenemos que decir quién es la persona que se alza con este premio, pero antes vamos a resolver cuál es el concejo que estábamos buscando. Que al principio, bueno, como en la pista sonora de nuestra compañera Ana Guerra aparece e indica dos posibilidades de pueblos, pues sí, pero bueno, estos dos posibilidades de pueblos nos está un poco marcando en qué punto aprox está el concejo que estamos buscando. Vamos con la pista sonora en la voz de nuestra compañera Ana Guerra.
1: Localidad que se halla a orillas del arroyo Añana. Su cauce, aguas abajo, tributa al Bayas, cerca de Pobes. Este pueblo aumentó su censo poblacional entre 1930 y 1960, con la explotación conocida como Yeserías de Paul. La iglesia parroquial está bajo la advocación de la Visitación de Nuestra Señora.
0: Bueno, pues han acertado. Y algunos bueno, han podido reconducir su historia, porque muchos decían Pobes, otros decían Paul. Han acertado 15 personas. Si es verdad que cuando ponemos localidades de la zona de Ayala, cuadrilla de Ayala o la cuadrilla de Añana, os cuesta más localizar nuestras localidades. Cuando lo hacemos en término municipal de Vitoria-Gasteiz, Llanada, Montaña, hay más acertantes, incluso de la Rioja Alavesa también. Bien, en este caso, nada es fácil. El concejo que estamos buscando es Arbígano. Arbígano, que está, pertenece al término municipal de Ribera-Goitia, Ribera Alta, cabecera del municipio, Pobes, ya sabéis, ¿no? Pues bien, pues han aceptado 15 personas y nuestro compañero Gorka, compañero técnico, ha designado que Quique, el número 7, sea ganador. Pero vamos, primero ha dicho, le he pedido un número al azar. Y es el número que ha dicho, el número 7. Perfecto, pues Quique, nos pondremos en contacto contigo para que pases a recoger ese lote de productos. Pero no vayas al Centro de Jardinería Gorbella, que nos ha pasado alguna vez, que antes tenemos que avisarte, primero a ti y después a Lolisen y al equipo de Lolisen. Bien, pues hasta aquí este concurso. La semana que viene, bueno, nos van a quedar como 15 días de programa, pero también tenemos otro lote de productos para la huerta y jardinería. Y ahora aquí seguimos en Herrian, porque todavía nos quedan 3 minutitos hasta las 8:30 para conectar con los compañeros de Euskalmet.
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0: Bueno, llevamos una semana de temperaturas elevadas y desde el lunes por encima de los 30 grados en casi todo el territorio, especialmente el tramo central de la tarde. Entre las 3 y las 4 de la tarde es cuando se han dado esas temperaturas elevadas. Bien, el riesgo de incendios es elevado en todo el territorio y en la zona rural de Vitoria-Gasteiz, desde el ayuntamiento de la capital, han reforzado el sistema de prevención de incendios forestales con algunas medidas nuevas de planificación y autoprotección. Un plan coordinado entre los servicios de la zona rural, servicio de zona rural del Ayuntamiento de Vitoria-Gasteiz, que tiene un servicio, Montes, el servicio de Montes, y también de bomberos de Vitoria-Gasteiz, lo que son los bomberos de Vitoria-Gasteiz, no los forales, y que también está en coordinación con los forales, evidentemente, cuando la cosa se complica más. Bueno, esta coordinación lo que busca es reforzar la prevención, mejorar la capacidad de respuesta y avanzar en la protección del entorno natural, y en concreto de los 63 concejos del municipio y especialmente pues, de todo ese espacio natural que tenemos, que muchas veces los que vivimos en la CAPI, en la zona asfaltable, asfaltada, pues no nos damos cuenta. Bueno, Miren Fernández de Landa, concejala de Zona Rural de Vitoria-Gasteiz.
2: Las altas temperaturas que estamos viviendo estos días y la sequía aumentan el riesgo de incendios forestales y por eso hemos vuelto a activar el dispositivo especial de prevención en la zona rural de Vitoria-Gasteiz. Trabajamos de forma coordinada con bomberos, montes y el sector agroganadero para mejorar la prevención, actuar con rapidez y proteger tanto nuestro entorno natural como los concejos del municipio.
0: Pues este dispositivo especial cuenta con la colaboración de un grupo de 27 agricultores y agricultoras voluntarias de la zona rural de Vitoria-Gasteiz que están distribuidas por diferentes zonas del municipio, de la capital, insisto. Además, a este dispositivo especial, durante los últimos meses se ha reforzado el trabajo de revisión y actualización de la cartografía y de los recursos disponibles para emergencias, especialmente en colaboración con comunidades de regantes. El Ayuntamiento ha recopilado información sobre las bocas de riego, puntos de agua que pueden resultar útiles en caso de incendio. Pues bueno, toda esta labor que se está realizando, que es una labor que se hace desde abajo, que también se ha hecho, por ejemplo, en este caso, sobre todo los hidrantes y cómo utilizarlos, y las bocas de riego se han realizado sobre todo con los bomberos forales también, con juntas administrativas del territorio. Pero en este caso nos referimos a Vitoria-Gasteiz. 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
0: 8:30 de la tarde, 30 grados, le quito 2 grados, al termómetro de aquí del estudio central de Radio Vitoria, zona rural de Vitoria-Gasteiz, aunque estamos en la zona urbana, pero estamos cerquita de localidades como Aretxabaleta, Gardelegi. O Gardelegi, que también existe como pueblo, por cierto, para muchos. Gardelegi no solo es el vertedero, digo, porque muchas veces ha pasado eso, porque nuestros pueblos tienen su ser y su aquel, y los de Gardelegi se sienten muy orgullosos de ser de Gardelegi. Bueno, temperaturas muy elevadas, lo decíamos al principio de este programa, que otra vez el máximo, el top, como dicen los jóvenes ahora, es cuadriada y a la aldea esta semana, pero yo creo que ahora les ha empezado un poco a refrescar la cosa, pero bueno, esto mejor nos lo informa nuestro compañero de Euskal Met, Eneko Mazo. Eneko, arratsaldeon.
4: Arratsaldeon, ¿qué tal?
0: Pues que han dado la máxima otra vez en la aldea, ¿no?
4: Sí.
0: Me río, pero no es para ríos, que conozco a gente de Llodio y me han dicho que han pasado mal estos días.
4: Sí, Gardea ha llegado a superar los 37 grados, 37,4, y Saracho 36,8. Gardea no ha sido la más alta de la red.
0: ¿De la red, no?
4: Ha sido una estación que tenemos en Berna. En Berna, Suiza.
0: ¿No Suiza? Pero esta es nueva, no había oído yo la de Berna nunca.
4: Berna es un clásico, no sé cuántos años lleva, pero...
0: ¿Ah, sí?
4: Yo siempre la conocida y es un barrio de Yurreta. Saliendo de Yurreta, digamos, por la nacional, más paralelo a la autopista, como hacia Morevieta, digamos.
0: Sí, hay un alto, ya ha estado en los tiempos en los que ETV estaba en Yurreta.
4: está un poco más lejos que eso, ¿eh?
0: Sí, vale. Pero bueno, Berna, pero el barrio sí ha estado, porque alguna vez me ha tocado hacer algún reportaje por esa zona de ahí, de Yurreta. Claro, es que a veces también suele pasar a nosotros con Oleta, pero hay un Oleta en... tenemos el
4: de Amoroto.
0: En Amoroto, que esto es Vizcaya, y tenemos nuestro Leta de aquí. Y luego también cuando dicen la estación de San Prudencio de Vergara, que también nos suele descolocar un poco los alaveses. Pero la de Berna, yo sinceramente hasta ahora no la había oído. Pero bueno, está bien, hay que conocer también. No hay que conocer nuestros territorios vecinos y hermanos, que para eso estamos todos. ¿Cuánto han tenido en Berna, por cierto?
4: 37,7, tampoco se ha quedado mucho más lejos de...
0: Bueno, una cosa parecida, Gardea, una cosa así parecida, sí. bien.
4: Sí, bueno. Yurreta también es una... Bueno, Yurreta, la zona de Durango, es una zona también bastante clásica. Solemos tener como dos polos de zonas de estas temperaturas muy altas, hablando ya un poco a nivel global, o sea, a nivel de toda nuestra red. Uno es precisamente la zona de Yaraldea, pero no solo eso, sino también lo que es la zona del Cadagua, Vizcaya, la zona de Zalla, Sodupe, un poco hacia Bilbao. Y luego la zona también del Duranguesado es bastante cálida también.
0: Pero eso también yo creo que hace mucho influencia, igual que en Aldea está el Nervión y el Cadagua, es el río Cadagua, aquí es Ilibaizábal, y además Durango es muy húmedo, es una zona muy húmeda, en invierno tiene mucha humedad y mucha neblina. Y eso también marca mucho, y luego aparte, bueno, el condicionante sol, vientos, hace que la sensación de bochorno sea mayor en estas cuencas, ¿no? En estas zonas, ¿no? De la vertiente cantábrica.
4: Pero, Ahí estás hablando de dos cosas, que una cosa es la temperatura que marcan las estaciones y otra Bien. Cosa es la sensación de bochorno que tengamos.
0: Eso es.
4: Es otra cosa diferente.
0: Bien, me parece muy bien, te estás puntualizando. Por cierto, volviendo al territorio alavés, así todo hemos tenido temperaturas, después de ese 37,4 en Gardea y 36,8 en Saracho, de 34 hemos tenido en Zambrana, en Nozaeta y en Arcauti.
4: Eso es.
0: Vitoria, Gasteiz, sí. Normal, también.
4: Sí, bastante repartidas. Mm-hmm. Pero bueno, en general han sido un poquito más bajas que ayer, sí. Aunque ha hecho mucho calor. Han bajado un grado, dos en algunos casos, y aunque han sido un día caluroso, al final las temperaturas no han llegado a subir tanto como subieron ayer. Mm. Lo que sí que han subido han sido las mínimas, que han estado por encima de 10 grados, salvo en la estación de Iturrieta y en la de Pagoeta,
0: vale.
4: Que se han quedado en 8,8 y 8,9, en el resto todas a partir de 10, mm-hmm. y algunas, especialmente las de montaña, pues rondando los 20 grados. Capilduy ha marcado 19 grados de mínima, Herrera 19,3, Zaldiarán 20,1. Se dan las mínimas allí porque estos días, como está el cielo despejado por la noche,
0: claro.
4: se produce una inversión térmica durante la noche que no se nota en zonas altas, sino uh-huh. que se nota en los valles, y por tanto son las estaciones de montaña las que dan las temperaturas mínimas más altas.
0: Vale. Ahora estaba viendo también 33 grados en Tobías, 33 en Sarría, en Páganos 33,2, Campezu también 33,3, me ha llamado la atención Campezu, por ejemplo, también.
4: Sí, han bueno. estado todas entre básicamente entre los 30 y los 34, uh-huh. para que os hagáis una idea.
0: Pero sí es verdad que ahora han bajado un poco, y también en la zona de ayer al día han bajado, para estas horas, bueno, más fresco, pero bueno, que han bajado un poco la temperatura, me refiero que están entre 25 y 26 a estas horas más o menos que en la zona de ayer al día, ¿no?
4: Sí, además en general vamos a tener una noche un poquito más fresca, tampoco demasiado, pero un poquito más fresca que la vale. anterior. Con las mínimas ya en algunos puntos ya por debajo de los 10 grados y en general rondando los 12-13 en la llanada. Evidentemente en Rioja Alavesa y también en la zona de Cantábrica pues nos iremos todavía por encima de los 15, pero en el resto se situarán por debajo y en general serán un poquito más frescas que la noche pasada.
0: Vale. ¿Cómo va a quedar la noche? Parecido.
4: Pues
0: un poco más fresco.
4: Hoy no me has preguntado por las tormentas.
0: No, porque ya últimamente, pero se había visto que igual más bien como que mañana igual cambiaba un poquito la cosa. Y he dicho, bueno, pues hasta mañana sí. yo no pregunto.
4: Sí. Sí, vamos a tener una noche muy tranquila, con las temperaturas, como decía, un poquito más frescas, pero en cualquier caso muy suaves. Así que, sobre todo ahora, primeras horas de la noche, vamos a estar perfectamente en manga corta. Y el cielo va a estar poco nuboso, despejado. Hay algunas nubes de evolución hacia el Valle del Ebro, pero no van a traer ninguna consecuencia.
0: Vale. Mañana a las 12:30 del mediodía empiezan las fiestas en Navarida, San Juan de Ortega, chupinazo 12:30. No creo que tengan problemas. Igual necesitan una manguera, porque todavía mañana no. hará buen tiempo, ¿no?
4: Sí, mañana lo que vamos a tener son dos partes diferenciadas, no a lo largo del día, sino a lo largo de la geografía.
0: Vale.
4: En la zona cantábrica van a bajar acusadamente las temperaturas. Esto no quiere decir que vaya a hacer frío, uh-huh. sino que no va a hacer tanto calor.
0: Eso es.
4: Probablemente las máximas de mañana en Nayaraldea se sitúen ya por debajo de los 30 grados. Estarán más o menos entre los 25 y los 30. Uh-huh. Pero respecto a las que hemos tenido hoy, pues es una bajada bastante acusada. Y además vamos a tener algunas nubes bajas. No tanto a primeras horas del día, como si a partir de media mañana o a partir del mediodía se van a meter algunas nubes bajas. Y bueno, pues durante la tarde-noche el cielo se puede quedar un poquito nublado. No van a traer mayores consecuencias, pero sí que vamos a tener algo de nubosidad. En la zona mediterránea, es decir, todo lo que sea desde montaña cantábrica hacia abajo hacia el sur,
0: sí.
4: no hacia abajo de altura, sino uh-huh. hacia abajo hacia el sur, ahí vamos a tener el cielo poco nuboso prácticamente durante toda la jornada, con algunas nubes de evolución a partir de la tarde, y las temperaturas, aunque pueden bajar un poco, en general no van a variar tanto respecto a las de hoy y se van a situar todavía por encima de los 30 grados, y especialmente en la zona del Valle del Ebro todavía podemos tener un día un poquito más caluroso de lo esperado. Así que mañana seguimos con calor. La zona de Ayaraldea pues no va a ser tanto, pero tampoco me atrevería a decir que son temperaturas primaverales, porque
0: sí,
4: van a situarse ligeramente por debajo de los 30.
0: Pues eso, no,
4: y en el resto claro. superaremos los 30 y en general rondaremos los 31-32 de máximo.
0: Vale. Mañana no tenemos el RIAN porque hay retransmisión de baloncesto en Radio Vitoria en directo, deportes. Y una cosita rápida, sábado domingo, sí, digo por si viene Came, no viene Came, porque
4: sí.
0: Por ejemplo, el domingo tenemos la final de Interpueblos de Riquillolac, la final de Interpueblos de Bolo a la vez. Sí, es verdad que, bueno, bajo palio, podemos decir, a cubierto, si por si acaso hay una tormenta de estas cosas, pero apunta que puede cambiar mucho, mucho.
4: No, vamos a tener algo más de nubosidad, especialmente en la mitad norte, y vamos a tener también un descenso de las temperaturas. No lo notaremos tanto el sábado como sí que el domingo, que ya va a ser un día primaveral, con temperaturas máximas de unos 22-23 grados y las mínimas ya aproximándose a los 11-12 grados. Así que va a ser un día un poco más primaveral el domingo.
0: Vale.
4: El sábado todavía vamos a tener unas temperaturas un poquito más altas de lo habitual por estas fechas. En general, el viento va a soplar del norte y nos va a dejar algunas rachas fuertes, sobre todo por las tardes.
0: Bien, perfecto. Bueno, pues si es primaveral, firmamos. No pasa nada después de estos cambios que hemos pasado. Una semana, que llevamos una semana. Una semana.
4: Lo firmo hasta en agosto.
0: Por cierto, 20-21 grados es buena temperatura. O sea, vamos.
4: Sí, sí.
0: Otra cosa ya son las tormentas, granizadas o lo que pueda venir. Pero bueno, ya ver venir. Y de momento todo apunta que vamos a tener un fin de semana para aprovechar y disfrutar, que aquellos que puedan disfrutar y los que están trabajando, pues para pasar menos agobio en el trabajo o no estar debajo del chorro del aire acondicionado, que a veces también pasa todo lo contrario en los centros de trabajo o en los centros de edificios públicos, que a veces también se dispara un poquito la cosa.
4: En los supermercados.
0: También, sí, sí, cuando estás
4: aprovecho
0: en la cola.
4: Aprovecho a pedir a la gente de los supermercados que por favor
0: que bajen
4: no
0: un
4: me
0: poco.
4: Pongan el aire acondicionado a 15 grados.
0: Eso es. Que las cámaras que estén frescas, porque hay productos que tienen que estar en una alta temperatura.
4: Sí, sí, esa parte la entiendo.
0: Esa parte es entendible, pero la otra a veces es como, bueno, como te pega el chorro ahí en todo el... De hecho, estoy viendo mucha gente con afonías y se apunta
4: claro,
0: también mucho de esto. O sea, hay compañeros que están cuidándose mucho la garganta, que están así con esto porque el chorro es el chorro de aire frío, vamos. Que también puede ser un chorro de agua fresca, y si estás en el pueblo, pues encantado de la vida. Bueno, pues en Ecomazo Eskerrik Asko, este burumbat izan de esa suela, torrengur arte, ¿vale?
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1: Estamos en plena época de plantación de tomates en el exterior, ya lo decíamos al inicio de este programa. Los que tienen invernadero ya los han puesto hace tiempo y claro, el condicionamiento climático pues no es tanto. Ahí hay que controlar un poco los riesgos y todo. Pero las huertas estas están a pleno rendimiento y este fruto pues adora el sol, así que este año fuera esas tejas arábicas que se suelen poner sobre todo en llanada, en montaña alavesa, que protegen el plantón del tomate de las heladas de finales de mayo, porque este año pues ese condicionante no está. Pero este año, en este inicio de la cosecha del tomate, habrá que tener pues una buena planificación de la huerta, porque a partir de ahora comienza esa carrera de obstáculos, podemos decir, con esta verdura o fruta, que para unos es verdura y para otros es fruta, lo que queráis. Esta mañana hemos estado en el centro de jardinería de Gorbella con Loli Seim para, bueno, comenzar con la labor, sobre todo de trasplantar la planta del tomate del semillero, si hemos tenido un semillero, o del taco, o de la maceta que hemos comprado, o del vecino que nos ha dado unas cuantas, media docena, una docénica de plantas. Bueno, pues esos primeros consejos para iniciar esa labor con el rey de la huerta, el tomate.
2: Hola.
3: Hola.
2: Dime cuántas lechugas lleva.
1: Bueno, vaya meneo y trajín de tiestos, sobre todo de plantón para los huertos. En estos momentos aquí en el centro de jardinería de Gorbella estamos con Loli Seim. Loli, movimiento, ¿no?
4: Movimiento, y con este tiempo ni te cuento. Aparte, bueno, es la época, ya sí. Alguna vez ya hemos comentado, San Isidro pasó, es la época, buen tiempo y mucho movimiento.
1: Lo que pasa es que por estas fechas, en mayo, por ejemplo en Álava, solemos estar más preocupados, Álava Central, más preocupados por las posibles heladas de la noche y que no se nos venga malogre la planta a hacer ese trasplante, porque siempre tiene un poco de estrés, ¿no?, la planta.
4: Sí, sí, sí, la planta, ten en cuenta que toda la planta que nosotros traemos viene de vivero, eso está claro. Entonces, el cambio de temperatura y el estrés que supone sacarlas, meterlas a tierra, aunque tú la pongas en una tierra buena y tal, para la planta es un estrés. Cosa que este año el frío no
1: tiene
4: miedo. Este año no hay miedo por el frío, pero aún y con todo no deja de ser un estrés para la planta.
1: Que el tomate siempre pide poco agua, pero sí es verdad que un poquito se necesita al principio, pero claro, este calor yo no sé si les quema igual demasiado y podemos estar en esos fallos que sí tenemos con las heladas, por ejemplo, ¿no?
4: Eso es, pero casi, o sea, a ver, siempre tenemos más fallos con frío, pero también es verdad que es lo que te decía, la planta que viene tiernita, jovencita, de invernadero, con malla de sombreo, a totalmente a pleno sol, a 30 y tantos grados, sí está viendo fallos, pero bueno.
1: Bueno, se viene, se repone y ya está.
4: Eso es, y un poquito más de agua. Necesita hidratar más la planta y ya está.
1: A la hora de colocar el tomate, una cosa es en la huerta y otra cosa es en nuestra terraza, en nuestro balcón. Sin pasarnos, ¿no?
4: Eso es, pero
1: sobre
4: también
1: todo el balcón, digo.
4: Eso es, pero también te digo una cosa, el balcón está normalmente, el suelo es cemento y las paredes también. Se concentra más calor todavía. Entonces sí que
1: sobre todo si está orientado al sur, pues mucho más todavía. Claro.
4: Eso es, te quiero decir, si en la huerta regamos una vez al día, en nuestro balcón, igual al mediodía tenemos que refrescar esa ducha, ese rociado para bajarle la temperatura, aunque sea las hojas.
1: Vale.
4: Sí.
1: No había caído yo en ese concepto de los gresos, los azulejos.
4: Sí, sí, sí, pero eso calienta mucho.
1: Sí, sí.
4: Y ojo, en la huerta la planta está en tierra, en esos huertos urbanos está en plásticos, en huertos urbanos en plástico. Ese plástico de lo que es la, a ver, hay de madera también, pero las que son de plástico todavía se concentra más calor.
1: Sí, esa sí que puede ser. Distancia entre tomate y tomate en una huertita.
4: En una huertita.
1: La parcela urbana.
4: Vamos sí, a mí me gusta sobre 40 centímetros, una cosa así.
1: ¿Y en el mundo que tenemos una huerta normal y corriente?
4: Pues un poco menos, igual la apretamos un poco más, 30 centímetros, pero ten en cuenta que la raíz tiene que, o sea, necesita su espacio. Otra cosa es que pongamos un tomate cherry o pongamos un tomate jack. La raíz no es la misma, el cherry tiene mucha menos raíz que un tomate de un tamaño normal, digamos.
1: Pues el cherry es más recomendable para terrazas, este tipo de cosas. Bueno, también se puede poner en la huerta, claro.
4: Sí, sí, sí, y para principiantes también, sí, para principiantes y espacio más ajustaditos, los cherries van bien, van bien.
1: El tomate también tiene otra labor importante, que es la de entutorar.
4: Por Por supuesto, el tomate...
3: Hay gente que tira de ferrería, de cañas, de bambús, de palos...
4: Sí, de pero pitas, incluso de pita, ¿eh? Yo he visto hacer cosas raras ahí con pitas, pero es muy importante. Dos cosas, primero, una vez que está entutorado, nos da la opción de limpiar las hojas que no nos interesan, brotes que están en la parte de abajo.
3: Que la poda en verde o capar.
4: Eso es capar. Una vez entutorado es mucho más cómodo y luego le pasa un poco como a las fresas. Tomate, hay que intentar que no toque la tierra, siempre se pudre antes, se pudre más fácil. Sí. Y el entutorado también, la luz le llega antes, bueno, para mí es fundamental.
3: Pregunta para los que igual sean más principiantes, ¿a partir de qué momento tenemos que poner ahí el tutor o esa caña o ese palo?
4: Te lo dice el mismo tomate. Tú en cuanto ves que ya le está como venciendo un poco el peso, hay que poner. Si lo ponemos antes, le ves que es que dices, esto ya no se sujeta. Entutorar un palito, atamos y ya está.
3: La poda es importante, ¿eh?
4: Muy importante, ten en cuenta que no es lo
3: mismo.
4: Estamos
3: adelantando un poco en el tiempo.
4: Eso es, pero no, pero es así, ten en cuenta que un tomate en todos los brotes que le sobran, que no valen para nada, marca tú, le quita mucha fuerza al tomate. Entonces tenemos que buscar una rama principal, que es la que va a florecer, la que nos va a dar el tomate.
3: Bueno, y luego también crea de sol al tomate,
4: eso
3: ¿no?
4: Es,
3: al fruto.
4: Eso es, sí.
3: Hay gente, he oído, que echa hormonas, por ejemplo, para que la flor cuaje antes.
4: Sí.
3: Esto igual los profesionales, igual sí, no se utiliza. Mundo profesional, invernadero.
4: ¿Qué quieres que te diga? Las hormonas realmente son hormonas de crecimiento, no de fruto.
3: Vale.
4: Una cosa es que conseguir que crezca la planta y se haga fuerte, pero de eso a que nos dé fruto.
3: Es que a mí me ha llamado la atención porque gente, pues eso, que tiene para su casa, ha dicho, no, pues le echa hormonas, digo.
4: La hormona, ya, pero hay un poco de confusión. Sí, la hormona se ha utilizado toda la vida para enraizar y se sigue utilizando para enraizar.
3: Vale.
4: Es verdad que un productor que hace miles de tomates, ese no se arriesga y baña todas en hormonas, tal.
3: Claro, también empieza mucho antes la campaña que nosotros, claro.
4: Claro, ten en cuenta que, o sea, el productor, depende en qué zonas, en enero tiene una siembra importante de tomate.
3: Pero que nosotros, en nuestro caso, para consumo para casa, pues como que no merece la pena, ¿no?
4: Es que no, o sea, no es viable. Quiero decir, hay mucha confusión, sí. No es viable. Yo también tengo clientes que me dicen, ya, pero yo le pongo hormonas, además, le pongo hormonas en la tierra, pero es que no es para eso, no es eso. Pero bueno, sin más, la hormona se utiliza para esquejar, normalmente para esquejar, sin más, es que no tiene más. Echado a la tierra no tiene sentido,
3: perfecto.
4: No tiene.
3: Para que eches raíz y esquejar. Bueno, sí, mucha gente que igual en casa, ¿no? Que tienes para compartir con vecinos y dices, bueno, pues tengo hecho unas cuantas y las esquejo y...
4: Eso es, ese es.
3: Para tener una segunda tanda igual.
4: Eso es,
3: ¿no?
4: ese vecino. Eso es, ese vecino que eso va sí. A plantar, eso sí que es interesante.
3: Uh-huh. Aunque tampoco hace falta tampoco que nos manden, ¿eh?
4: No, pero bueno, podría ser. Lo que no tiene, repito, ningún sentido es echarla en la tierra, no, porque sí.
3: Vale,
4: no.
3: Pues fuera.
4: Se acabó, aclarado.
3: Esa consulta fuera. Bueno, vamos con variedades de tomate, si te parece, porque en otra tanda hablaremos de. Bueno, pues siempre tenemos un. Los tomates son más delicados y tienen sus enfermedades y sus cositas. Y sus bichos que le atacan.
4: Eso es, sí, sus plaguitas, sus hongos y demás suelen tener, pero eso hablamos luego, es un poco más feo, no es feo, pero bueno, explicamos.
3: Raf es el clásico.
4: Eso es, el Raf, el Robin también, el Jack, clásicos, apretando mucho bien el de la chavaleta, que
3: sí,
4: ha gustado.
3: La chavaleta está cogiendo mucho.
4: Ha gustado
3: estuvo,
4: mucho.
3: Estuvo a punto de desaparecer. Pero...
4: Sí, no, pero está gustando mucho.
3: Y... Tal vez por la. No sé si por la producción también, pero por la forma. Aquello, nos todavía buscamos el tomate como que sea perfecto, redondo, y los tomates, yo me acuerdo cuando éramos niños, eran todos
4: feos. Eran feos, ahora no.
3: Como feo tú, ¿eh?
4: Eso es verdad que hoy en día, a ver, los tomates hay muchas variedades, pero muchas se parecen mucho.
3: Mucho.
4: Eso es. Otra cosa que yo siempre digo es ya la estética, decir, tengo un tomate amarillo, tengo uno negro, tengo uno azul y tengo uno rojo. Vale.
3: Eso es para caprichosos, caprichosas.
4: Eso es, pero bueno, que está,
3: gusta, ¿eh?
4: Eso es, que está bien también, pero realmente, a ver, ¿qué es un tomate rico? Un tamaño medianito. Yo siempre digo que no suelte piel en boca, ¿no? De eso que abres el tomate está rellenito y tampoco tiene demasiada semilla. Ese es el tomate rico, digamos, y de esos hay muchas variedades, muchas.
3: ¿Tú cuándo los recomendarías?
4: A mí me gusta el Jack de siempre, el Robin también y Arechavaleta también, ¿eh? O sea, los clásicos están muy bien. me está muy bien.
3: Claro, hay gente que tiene sus propias sementes, ¿no? De sus propios tomates que ha tenido o que ha heredado también, ¿no? Muchas veces que el típico bote en sí, que has conservado. Sí. ¿Los vuestros qué son? ¿Injertados? ¿Cómo son? ¿De dónde se consiguen? ¿Cómo se consiguen los tomates que vendéis en el Centro Jardinería de Gorbea?
4: Sí, tenemos las dos variedades. El clásico tomatito que viene en taco y luego sí que hay variedades injertadas. Es verdad que esas variedades injertadas son más seguras, son más caras a la hora de vender, son más seguras y la producción se nota un montón. O sea, si un tomate sin injertar te puede dar 30 tomates, es que un injertado te da el doble. Pero el doble, sin duda, da mucha cantidad de tomate.
3: ¿Y de un injertado podemos obtener para el año que viene nosotros cosecha también?
4: También. Sí.
3: ¿Hay pues esa posibilidad?
4: Sí, un año, más un o año menos, luego se va decir, perdiendo, ¿no? El primer año, luego ya, o sea, tú no puedes dentro de 4 años seguir pensando que tienes semillas injertadas, porque no es así.
3: Tienes que volver a comprar.
4: Eso es. Eso
3: la variedad
4: es.
3: Que te gusta o si esa variedad te ha entusiasmado, ¿no?
4: Eso es.
3: A la hora de comprar planta de tomate, la de taco más chiquitín, en la que está en tiesto ya más hecho, que tenga un poco flor, que no tenga flor, que tenemos que mirar. A ver,
4: para gustos los colores. Sí. Yo me quedo con la de maceta. La de maceta tendrá como 3 o 4 semanas de adelanto.
3: Tardará mucho mejor, eso sí.
4: Eso es, está ya entutorada, está como para poner y no tener ninguna prisa. Quiero decir, la otra, hay veces que plantarla ya, entutorarla ya, empezar a abonar ya, no tiene flor, estas ya vienen a punto de florecer.
3: Aquí bueno. Es más para la hortícola, ¿no? Que ya tiene su control igual.
4: Eso es, o incluso te diría que aquella es más, ahora ya no, pero más para invernadero, también. Eso es. Esta es más, un poquito más tardía,
3: ¿no?
4: O sea, más tardía, quiero decir, para la gente que pone un poquito más tarde, no. Que dice, venga, ya, aunque sea, me lo llevo en flor. Y...
3: Que tenga flor o que no tenga flor, no es importante, da igual, nos da igual.
4: Hombre, la flor te asegura el fruto.
3: Vale.
4: Sin más.
3: Pero bueno, la fruta saldrá a futuro también, en 2 o 3 semanas, por estas fechas ya, ¿no?
4: Sí, pero hablamos en una tierra bien abonada, en una tierra tal, por eso te digo, la de maceta la tienes casi asegurada porque ya viene la tierra abonada y preparadita, la otra la tienes que trabajar tú, la de taco.
3: Vale, a la hora de hacer ese trasplante, que tiene ese pequeño estrés la planta, sobre ese pequeño estrés, ¿qué tenemos que echar en el culo? Aparte de hacer el agujero, ¿conviene echar un poco de abono, un poco de materia orgánica?
4: Sí, a mí me gustan los abonos orgánicos, me da igual oveja, caballo, lombriz, gallina, cea, me da igual un poquito, siempre que esté muy viejo, muy fermentado ya.
3: ¿Compost urbano que podamos tener de composteras, que también hay gente que tiene composteras?
4: Perfectamente, pero ojo, compostera también, que esté ya bien compostado, que alguna vez echamos así como fresquito
3: y se quema.
4: Y se quema, eso es. Pero pasa con
3: se
4: el
3: quema
4: estiércol.
3: La planta.
4: Sí, con el estiércol igual, pasa lo mismo, ¿eh? Sí. Lo típico de tengo un vecino, un conocido que tiene vacas y te lían una, que para qué.
3: Sí, pues igual mejor que la dejes en un rincón y para el año que viene, ¿no?
4: Eso es, que esté bien vieja. Es que es muy bueno, pero, o sea, el en fresco es muy peligroso.
3: Tiene que estar muy deshecho.
4: Eso es, muy viejo.
3: Echar un poco al culo.
4: Eso es una base. Hacemos el agujero, echamos un poquito en la base y tapamos. A las 3 o 4 semanas podemos echar una capita por encima también.
3: Ajá,
4: sí. Vale. Porque luego ten en cuenta que cada vez que vamos regando se va filtrando en la tierra. Y bueno, es verdad que la planta dentro de ese estrés también tiene que hacer el esfuerzo de crecer, de florecer y demás. Entonces, un poco como las personas. Si estás bien alimentado, estás fuerte, estás bien, se nota un montón.
3: Y luego mucho también es el... Después labor de escardar.
4: Eso es.
3: O sallar, depende de zonas como se dice. Entutorar. Y si es verdad que la gente, no sé si le pone empeño en lo del... Hay gente que se obsesiona con lo del regar. Nos vamos de vacaciones y dejamos los tomates ahí una semana en julio.
4: Sí.
3: Pero a veces el tomate no necesita tanta agua.
4: Eso es.
3: De no ser que sea una época como esta que estamos pasando mucho calor, ¿no?
4: Eso es, ten en cuenta que el tomate se hace en seco prácticamente, ¿eh? Un tomate encharcado, enseguida tenemos oidium, es que se pudre.
3: Sí.
4: Yo casi prefiero que pase una semana como de estrés hídrico, digamos, el tomate, y cuando volvamos regamos, que no decir, como me voy a ir, lo voy a dejar empapado. No.
3: El tomate no...
4: No necesita.
3: Y luego, por ejemplo, en las parcelas es importante de cultivo, ¿no? Si tenemos un río o un arroyo cercano, ya sabes en qué zona te va a dar mejor o peor. Tengo que la humedad, exceso de humedad, puede estar bien ese aporte de humedad que puede tener un arroyo cercano, ¿no? Porque son tierras más húmedas, pero...
4: Eso es, pero controlando. Si yo en esa zona húmeda, por ejemplo, si me das a elegir, prefiero poner lechugas.
3: Sí.
4: y en la zona más seca, si podemos elegir,
3: alejada, ¿no?
4: Eso es, de esa humedad ponemos el tomate. Eso es.
3: Bueno, pues Loli, viendo el menú que tenemos aquí, que no hace más que cargar la gente, tomates pipitos, están justo a lo nos están llamando, guindillas, mira, guindillas, que es un clásico también. La guindilla un poco parecida al charri, ¿no?
4: Eso es, para todos. Eso es, sí.
3: Bueno, Loli, seguimos, es que ricasco.
4: Es que ricasco, Zuriunay.
5: Antes del parto, en el parto y después del parto.

0: Cantos de los pastores de la Bastida, una estrofa y danzas que nos trasladan al gélido invierno en estos días de ola de calor. Pues bien, la Bastida a lo largo de este año conmemora el 60 aniversario de la declaración de esta fiesta como de interés público. Una de las primeras acciones será la de renombrar el Parque de la Chopera o de Piedra y dedicárselo a esta representación que es medieval. Daniel García, alcalde de la Bastida.
1: Daremos el nombre de Parque de los Pastores a un jardín que está en una zona muy visible, junto a la carretera principal, y en ese parque pues pondremos una escultura en relación a esta danza, con una pequeña explicación. Al ser una danza que se circunscribe en un momento muy concreto en Navidad, en los días 24 y 25 de diciembre, pues al mismo tiempo pues, es especial por eso, pero no se conoce que existe esa danza, puesto que al final pues, es una fecha en la que generalmente en la Bastida estamos solo los del pueblo, ¿no? Entonces, pues queremos que a lo largo de todo el año quien venga a la Bastida pues pueda conocer que aquí existe una danza muy, muy especial, muy sentida en el pueblo y que además pues está declarada desde hace ya 6 décadas de interés turístico nacional precisamente pues por esas especificidades que tiene esta danza. Entonces, bueno, pues la idea es que a lo largo del mes de julio, si puede ser, se puede hacer. No hay una fecha porque esa es una de las cosas que vamos a hacer, pero sí que tenemos, pues bueno, a lo largo de todo el año queremos ir haciendo diferentes cosas que pongan en valor un poco esta danza.

0: es el sonido de nuestra tierra. Además de rendir ese homenaje, esa escultura, esa plaza, habrá dos iniciativas a lo largo de este año, pero están más dirigidas eso, pues a promover también y poner en valor la danza de los pastores de Navidad. Daniel García.
1: Haremos una exposición de fotografías de todo el archivo que hay en el ayuntamiento sobre la danza de los pastores, así como fotografías que quieran aportar familias de gente que las conserven desde los inicios. Y bueno, y luego pues con toda esa gente que en algún momento de su vida ha sido parte de esta danza, pues también queremos tener un pequeño detalle como homenaje, ¿no? Que eso pues ya iremos dando más información.

0: Esto es nuestra tierra, una de las tradiciones que, bueno, como verás, 60 años desde que se declaró como fiesta de interés turístico. Por cierto, fiestas mañana empiezan a las 8 en Amézaga de Aspárrena. Esto está en la Utada, no la de Gorbeialdea, que es de suya, ¿eh? Van a celebrar sus fiestas, empiezan con chupín. Aquí es chupín, no chupinazo. Aquí hay diferencias, ¿eh? Ahí debe estar el tema en la carga del cohete anunciador de las fiestas. Y en Labraza, por cierto, en Rioja Alavesa, el sábado tienen segunda fiesta de los calaos de Labraza, decoración medieval, a las 6 de la tarde, segunda visita a los calaos y conciertos. Bueno, agur, hasta en el arte.
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2: Son las 9, buenas noches. La directora de Osakidetza, Lore Bilbao, ha manifestado en Gambara de Radio Euskadi que las derivaciones a la sanidad privada han paliado parte del aumento de las listas de espera que se ha generado por la huelga de los sanitarios. Bilbao dice que espera que el ministerio resuelva el conflicto en breve y evite las huelgas anunciadas próximamente.
3: Que tenemos por delante una nueva semana de huelga el mes de junio y no sabemos qué pasará después. Esperemos que entre medio el Ministerio de Sanidad sea capaz de hacer algo para evitar que se sigan manteniendo estas huelgas y, desde luego, para evitar esa huelga indefinida de la que se ha hablado en alguna ocasión para después de verano.
2: Personas esperan a ser operadas en Osakidetza, 4.000 más que antes de la huelga. El presidente del gobierno español, Pedro Sánchez, ha pedido comparecer ante el Pleno del Congreso para informar sobre la situación política tras las últimas investigaciones judiciales relacionadas con el Partido Socialista. Una comparecencia que previsiblemente será en la última semana de junio, Mikel Arregui.
4: Sí, la comparecencia de Sánchez en el Congreso, todavía sin fecha, viene en un momento de abatimiento en filas del PSOE. 24 horas después de la entrada de la Guardia Civil en Ferraz, los socialistas intentan tomar distancias con la nueva investigación abierta por el juez Pedraz. Limitan lo que haya podido pasar a la acción de Santos Cerdán y Leire Díez, ambos expulsados del partido, y no dicen nada sobre si Pedro Sánchez estaba al tanto de los supuestos movimientos del PSOE para obstaculizar investigaciones en su contra. De momento, los socialistas optan por la prudencia. Esto es lo que decía Pachi López.
5: Supongo que un Estado de Derecho solo tendrá que decir la justicia en base a su investigación y a las pruebas. No tendremos que opinar los demás sin tener ninguna prueba.
4: Fuentes de Ferraz, en un comunicado este mediodía, han querido subrayar que el PSOE es el primer interesado en aclarar lo sucedido y que el partido nunca ha amparado ni cooperado con ninguna conducta delictiva. A partir de ahí, habrá que ver qué explicaciones da Sánchez en el Congreso. Fuentes de Moncloa aseguran que su comparecencia será prácticamente a final de mes, después de la declaración de Zapatero los próximos días 17 y 18 de junio.
2: Y desde Euskadi, el presidente del PNV, Aitor Esteban, sigue viendo necesaria la celebración de los comicios este mismo año.
6: Con un ambiente político como el que estamos viendo, con cada vez más casos judiciales, hemos visto también lo que ocurrió ayer, ¿no? Esto va a ir continuo, que estamos viviendo en una situación que no es nada adecuada para la gobernabilidad ni para el interés general. Y quizás él también tendría que preguntarse si al negarse una y otra vez a esto, a reflexionar sobre esto, no está también actuando desde un interés partidista, ¿no?, y particular.
2: Estados Unidos e Irán habrían alcanzado un acuerdo que desbloquearía el estrecho de Hormuz y extendería durante 60 días el alto el fuego para iniciar negociaciones sobre el programa nuclear iraní, pero está pendiente de la aprobación final del presidente Donald Trump. Informa del acuerdo el medio estadounidense Axios, la navegación sería sin restricción en el estrecho de Hormuz y Estados Unidos levantaría el bloqueo marítimo. Y la previsión del tiempo para mañana viernes: seguirá el sol, pero después de varios días comenzarán ya a bajar las temperaturas. Euskalmet, Eneko Mazo, Gabón.
7: Gabón, buenas noches. Descenso notable de las temperaturas máximas de la vertiente cantábrica. Se situarán entre los 25 y los 30 grados y darán a la jornada un aspecto más primaveral. El viento soplará del oeste o del noroeste y traerá nubosidad de tipo bajo, especialmente a primeras horas del día y a partir de la tarde. Durante las horas centrales el cielo estará algo más limpio, sobre todo en los valles del interior. En la vertiente mediterránea seguiremos con tiempo soleado y algo caluroso, aunque en algunos puntos las máximas podrían bajar ligeramente. A partir de la tarde aparecerán nubes de evolución.
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La ciencia no es más que un refinamiento del pensamiento cotidiano. Albert Einstein, Premio Nobel de Física. Gabón, la Administración Nacional Oceánica y Atmosférica de Estados Unidos calcula en un 82% la probabilidad de que el fenómeno de El Niño aparezca entre mayo y julio y en un 96% la probabilidad de que las condiciones persistan e influyan durante el invierno del hemisferio norte. No existe una certeza absoluta ahora mismo, pero todo apunta a que este 2026 se va a producir un superniño. El último evento de este tipo tuvo lugar en 2015-2016, cuando se registró una temporada récord de huracanes en el Pacífico, sequías en el Cuerno de África y una subida global de temperaturas. Aunque lo cierto es que el niño o el superniño no afecta de la misma forma a todas las regiones a las que llegan sus efectos. Como nos contará la meteoróloga Mayalen Martija, en Euskadi puede implicar un verano con temperaturas incluso algo más bajas. Enseguida charlamos con ella sobre lo que puede suponer este nuevo episodio del Niño y sobre la anomalía térmica que llevamos soportando la última semana y que ya va llegando a su fin. Además, nos hemos dado una vuelta por el 29º Congreso Nacional de la Sociedad Española de Enfermedades Infecciosas y Microbiología Clínica, que reúne a cerca de 2.000 especialistas en Bilbao. Un encuentro en el que se abordan desafíos en salud pública, las bacterias resistentes a los antibióticos, el aumento de las infecciones de transmisión sexual, los patógenos emergentes y la propia situación de la profesión. El Congreso abordará la situación de la especialidad MIR de enfermedades infecciosas en España, el único país de la Unión Europea que no dispone de esta formación 6 años después de la pandemia. Comenzamos.

0: El Niño Oscilación del Sur, ENSO por sus siglas en inglés, es un fenómeno natural que a partir de la interacción del Océano Pacífico Ecuatorial y la atmósfera influye en la meteorología de amplias zonas del planeta. Las previsiones apuntan a que en los próximos meses se puede formar un episodio intenso del Niño, capaz de alterar el clima global durante el verano e incluso llegar hasta el invierno. Todavía existe bastante incertidumbre, pero los datos de temperatura del océano indican una acumulación de calor inusualmente rápida en el Pacífico Ecuatorial. ¿Esto qué significa? Pues vamos a comentarlo con Maialen Martija, meteoróloga de Euskalmet, profesora de la Euskal Herriko Unibertsitatea, que nos presentó hace un tiempo su investigación sobre el impacto de ENSO en la variabilidad climática en el verano de Euskadi. Hoy retomamos la conversación para saber qué puede ocurrir en los próximos meses con este fenómeno. ¿Qué tal, Gabón, Maialen?
1: Hola, Gabón.
0: Y antes de hablar quizás de previsiones del Niño, etcétera, etcétera, pues parece que mañana es el último día con temperaturas algo elevadas con respecto a la media habitual. Hoy ha sido quizás el último día, podemos decir, de ola de calor oficialmente, aunque creo que la alerta continúa mañana.
1: Sí, mañana también está activa la alerta naranja, sí.
0: Eso es. ¿Qué ha ocurrido? ¿Qué ha favorecido? ¿Qué factores han hecho posible? ¿Se han coaliado para que tengamos estos días un calor anormalmente elevado?
1: Bueno, hemos tenido una situación que en verano suele ser bastante habitual. Es cierto que quizás excepcional también ha sido, no solamente la época del año, por supuesto, ¿no?, que ha llegado antes de lo que suele llegar en otros momentos, pero además hemos tenido también Europa. Muchos puntos de Europa han tenido mucho calor, ¿no? Ha sido una entrada de aire cálido desde el sur, desde África, que eso es muy habitual, que abarque la península ibérica. También es muy habitual en verano, ¿no?, cuando hablamos de esas intrusiones de aire cálido sahariano y tal. Bueno, pues lo que ha ocurrido en estos días es que ha entrado más todavía, ¿no? Ha llegado incluso hasta Reino Unido, ¿no? Entonces, gran parte de Francia, gran parte de Reino Unido también se ha visto alterado o afectado por ese calor. En cuanto a nosotros, la anomalía en cuanto a nosotros es eso, pues que ha venido antes de lo que suele ocurrir, ¿no? Este mismo episodio en julio o en agosto no nos sorprendería tanto como ahora en mayo. Entonces, esa entrada de aire cálido que se ha juntado con viento del sur, los primeros, sobre todo lunes y martes, es cuando más ha predominado el viento del sur, porque ya a partir del miércoles empezó a entrar la brisa en la costa, entonces ya la costa liberó un poco esa sensación de tanto bochorno, y cuando perdió fuerza ese viento del sur, precisamente lo que ocurre es lo contrario, que sube más la temperatura en el interior, más en Álava, en Navarra, ahí es donde ha subido más la temperatura, pues miércoles, jueves, más que lunes o martes, ¿no? Uh-huh. Pero bueno, en principio un evento que lo excepcional para nosotros es la época del año.
0: Sí, hemos aprovechado además para utilizar una de estas terminologías no científica, pero que cunde mucho en los medios de comunicación, lo de cúpula de calor. Ajá. Que evidentemente no tiene nada de
1: no,
0: científico ni es un término meteorológico.
1: No, incluso ola de calor, no nos suele gustar mucho decir ola de calor, pues más temporada o episodio cálido, porque la ola de calor también, meteorológicamente hablando, tiene unos parámetros muy concretos, ¿no?
0: Sí.
1: Y entonces no siempre se puede prever que eso vaya a ocurrir, ¿no? Se tiene que superar las mínimas, las máximas, en un porcentaje, con un percentil. Entonces, generalmente cuando hablamos de predicción no solemos utilizar el término ola de calor, solemos decir más eso, pues unos días de mucho calor o lo que sea, ¿no? Pero incluso ola de calor sí que tiene una connotación más científica, cúpula de calor, eso...
0: Eso nada. Fíjate que yo creo que en el imaginario popular yo creo que más de tres días de calor exagerado ya se considera ola de calor. Dos días quizás no, pero ya a partir del tercero ya es
1: bueno,
0: como...
1: Bueno, yo creo que es un poco en general, nos aburrimos enseguida,
0: ¿no?
1: Y nos aburrimos enseguida de lo que tenemos. Es verdad que los que nos dedicamos, ¿no?, a contar el tiempo a diario, bueno, pues cuando dos días cuento qué calor, el tercero ya se me empieza a aburrir el personal.
0: Sí,
1: pero
0: sí.
1: Cuando cuento dos días de lluvia, el tercero también se me empieza a aburrir el personal, ¿no? Es un poco que sí, pero bueno, es cierto que ha sido un episodio excepcionalmente anómalo, tanto las mínimas como las máximas, que el cuerpo se agota, que las mínimas, que no refresque las noches, eso tiene un impacto muy importante en la salud, y es cierto que han sido unos días muy, muy sofocantes.
0: Uh-huh. Bueno, pues vamos a hablar del Niño, la oscilación del sur, este fenómeno conocido por sus siglas en inglés, ENSO. ¿Nos recuerda ¿recuerdas exactamente en qué consiste, cómo se forma?
1: Bueno, pues el Niño y la oscilación del sur tiene esas dos partes, ¿no? Una parte atmosférica y una parte oceánica. El Niño es la parte oceánica y la oscilación del sur la parte atmosférica. ¿Qué ocurre? Bueno, pues en el Océano Pacífico, en el Océano Pacífico Ecuatorial, allí cuando tenemos unas condiciones normales, que cuando se vuelven un poco anómalas, cuando empieza a calentarse allí el mar más de lo normal, es cuando se empieza a producir el fenómeno del Niño. Es con sobre las costas, en las costas de Perú, ahí se empieza a acumular aire cálido. Eso tiene su repercusión en los vientos alisios de la zona, y eso altera un poco la circulación general de la atmósfera, ¿no? Porque hay es un fenómeno de acoplamiento, que la atmósfera y el mar y el océano están acoplados. Entonces, ese calentamiento en el océano tiene su repercusión en el aire, en la atmósfera, y se modifican las corrientes de aire. Y eso hace que desde allí se disparen unas ondas y que pueda tener su repercusión a nivel mundial. Y también se habla de la Niña, que es justo lo contrario, cuando el Océano Pacífico se enfría más de lo normal. También eso tiene su repercusión en los alisios, en los vientos alisios, y también su repercusión a nivel global por ese intercambio de calor que tenemos entre el océano y la atmósfera.
0: Uh-huh. Es un fenómeno que presenta un carácter cíclico, pero al mismo tiempo bastante difícil de predecir, ¿no?
1: Es un fenómeno que tiene un ciclo entre los 3 y 7 años aproximadamente, pero no siempre después de un Niño y una Niña. De hecho, hace no tanto estuvimos hablando de 3 años o 3 niñas consecutivas, que se llamó como la triple niña, que eso ocurrió hace 4 o 5 años, algo así. Uh-huh. Entonces, no es tan claro que un niño, después venga una niña y después un niño, no necesariamente así. Lo que pasa es que no es tan difícil de predecir, entre comillas, porque el océano tiene mucha inercia. El mar tiene mucha inercia, entonces empieza a calentarse y ya tiende, ¿no?, como a calentarse. Las últimas predicciones hablan de que ya con un 82% de probabilidades va a surgir un niño, ¿no? Y ya casi con un 96% de probabilidades, ya casi un 100% de probabilidades, que ese niño se va a imponer completamente y va a alcanzar su máximo en invierno, como siempre, ¿no? El Niño siempre alcanza su máximo en invierno. De hecho, se llama el Niño porque lo apodaron así los pescadores de Perú en su momento, cuando detectaron que se calentaba el mar, y le pusieron el Niño porque es en torno a Navidad, en torno al Niño Jesús, y precisamente por eso le pusieron ese nombre. Entonces el máximo siempre se da en torno a Navidad, en invierno.
0: Sí, ¿y en qué zonas, cuando estamos en este periodo ya de Niño, calentamiento del océano, en qué zonas aumenta la probabilidad de que haya eventos extremos?
1: Bueno, más que eventos extremos, yo diría que cuando tenemos un niño, lo que ocurre es, por ejemplo, allí, justo, ¿no?, en Perú, cuando, si la temperatura del mar está más caliente de lo normal, lo que hace es que haya más ascensos de aire allí y llueva más. Entonces, allí, directamente en Perú, lo que notan es que son, cuando hay niños, tienen periodos de lluvias, ¿no? Y digamos que es como si se quedaran sin verano, porque para ellos están en el otro hemisferio, ¿no? Entonces claro, es su verano, ¿no? Entonces se quedan sin verano. Y en cambio, cuando hay niñas, lo contrario, tienen como especialmente cálidas. Pero eso es algo muy directo allí, ¿no? Luego, las teleconexiones, cómo afecta eso a otras zonas del mundo, eso es ya muy, mucho más cambiante, ¿no? Pues, por ejemplo, con el Niño, pues tenemos a nivel mundial, pues por ejemplo, en Canadá, en muchas zonas de Europa, en zonas grandes de África, incluso de Asia, tenemos situaciones más cálidas. Y también, en cambio, por ejemplo, más lluviosas en otras zonas de África, en las zonas este de Asia. Es un poco diferente ese impacto, ¿no? Porque se altera la circulación general y depende de cómo afecte a diferentes zonas del mundo, llega de una manera o de otra. Lo que sí que es bastante claro es que el Niño, es que tenemos que entender el mar como una potencia de calor enorme, ¿no? Entonces, para calentar solamente un grado la temperatura del mar en aquella zona, eso, para eso necesitaríamos millones de bombas atómicas, ¿no? Entonces, si se calienta un grado o dos, que es lo que suele ocurrir, o lo que puede ocurrir, por ejemplo, con un super niño, ¿no?, que es lo que se está hablando, ¿no? Fíjate, toda esa energía se traslada a la atmósfera. Entonces, eso hace que se caliente muchísimo el planeta, pero el planeta a nivel global, ¿no? Entonces, por eso, por ejemplo, los últimos años más cálidos que se han registrado que a nivel global, que fueron el 2023 y el 2024, coincidieron con el último evento del Niño, 2023 y 2024, ¿no? Ajá. Entonces, sí que parece que a nivel mundial está bastante relacionado que haya Niño con que a nivel global alcancemos las temperaturas más altas.
2: Uh-huh. Están, lo decía antes al principio del programa, las entidades meteorológicas internacionales, pues hablando de esa previsión de que entre mayo y julio aparezca el Niño y que continúe durante el invierno del hemisferio norte. Su intensidad, pues todavía rodeada por la incertidumbre, aunque parece que puede ser un episodio de super niño, como comentabas, que es otro término más periodístico sí. que meteorológico, bueno, pero es para entendernos, ¿no?
1: No, sí que se definen, ¿eh? Se definen los super niños como aquellos que tienen una anomalía por encima de 2 grados, la anomalía de superficie del mar por encima de 2 grados. El último super niño, por ejemplo, se registró en el 2015-2016. Ajá. O sea que sí que es un término científico que se utiliza, sí, vale. Pero bueno, yo entiendo que a nivel periodístico gusta mucho. Sí,
2: sí, bueno, siempre es más.
1: 2016. Ajá. O sea que sí que es un término científico que se utiliza.

0: se va a calentar, ¿no? Uh-huh. Entonces eso es más difícil y ya eso sí que no mantiene ningún ciclo, eso ya se sale de toda.
1: Es aleatorio, podríamos decir.
0: Sí, yo entiendo que se tienen que dar unas condiciones muy concretas, pero que se me escapan por completo, ¿no? Que además de ese calentamiento, pues bueno, pues seguro que tiene mucho que ver con cómo está la situación, la circulación general de la atmósfera, esos vientos alisios si se intensifican más o menos, uh-huh. otros factores que a mí se me escapan y no están del todo conocidos, ¿eh? Sí. Hay gran parte de la investigación que puede avanzar.
1: De hecho, por eso hay tanta incertidumbre sobre el momento en el que puede aparecer y, bueno, la intensidad con la que puede aparecer. Y bueno, el objeto de tu investigación, ¿qué efectos tiene en Euskadi normalmente este fenómeno y qué puede suponer un episodio especialmente intenso?
0: Bueno, pues así a la contra de lo que he contado, en mi investigación lo que encontramos es que precisamente cuando hay un niño, a nosotros nos afecta en que la temperatura podría ser más baja de lo normal.
1: Pues me estás dando una alegría.
0: Y lo que sí que parece que podría ser más anómalamente positivo es la precipitación. O sea que en principio sí que cabría esperar un verano ligeramente más frío de lo normal y ligeramente más húmedo de lo normal. Y también con lo que encontramos de manera más robusta fue que fuera más húmedo de lo normal. De manera menos robusta, es decir, con más incertidumbre, es que sea un poco más frío de lo normal, uh-huh. y que esa precipitación de la que digo más húmedo de lo normal, porque a veces nos imaginamos de que llueva más, pero ¿cómo? ¿No? Es muy importante,
1: claro, es importante.
0: ¿Cómo llueve? Porque
1: sí, sí. Agosto del 83, por ejemplo.
0: Por ejemplo, no sé si está bien que lo diga, pero teníamos un niño.
1: Claro.
0: Teníamos un
1: Vaya.
0: Niño.
1: Bueno, no, a ver, hay que decir estas cosas, evidentemente.
0: Eso no significa que porque tengamos un niño...
1: No tiene por qué suponer.
0: No tiene que ver nada, pero sí que es cierto que podría venir en formas de tormentas. Uh-huh. Entonces, no porque digamos que el verano va a ser más húmedo de lo normal, tenemos que imaginarnos que vamos a tener el viento norte y chapela y sirimiri todo el día. No necesariamente eso, porque podrían ser días de sol con tormentas intensas que nos dejen mucha cantidad de precipitación, ¿no?
1: Sí, sí. Entonces, esas son las que no nos gustan demasiado, las que dejan mucha precipitación en muy poco tiempo. Claro,
0: sí.
1: Y en lugares muy concentrados a veces, ¿verdad?
0: Eso es lo que le pasa a las tormentas, que son así. Sí. Por un lado, digamos, no te estropean el ambiente veraniego, yeah. pero por otro lado tienen muchísimo más impacto y mucha más peligrosidad.
1: Sí, y de cara al otoño o al invierno también podría tener afectación el seguir con un super niño en marcha.
0: Sí, en principio con un niño en invierno, bien uh-huh. desarrollado, sí se relaciona en Europa en general con temperaturas más altas.
1: Ya.
0: De lo normal. Eso ya lo veremos más adelante.
1: Bueno, pero a mí lo que acabas de decir de un verano más fresco y un invierno más cálido me suena muy bien.
0: Sí, ¿no?
1: Esto es... No tiene ninguna validez científica, mi criterio, por supuesto, pero a mí personalmente me suena bien.
0: Es cierto que hoy, después de 7 días seguidos de intenso calor, a todo el mundo le parece bien, creo, a todos nuestros oyentes les
1: está pareciendo
0: muy bien.
1: No te creas, hay gente que adora el calor y bueno, pues muy propio de cada uno.
0: Sí, cada uno, pero es verdad que después de estos días no es tan fácil decir que... A mí suelo decir que me gusta el calor, pero hoy igual no lo digo.
1: ¿Cuántas veces te han preguntado esta semana? Oye, ¿y esto cuándo acaba?
0: Sí, muchas.
1: 300 veces al día.
0: Sí, muchas veces. ¿Pero esto qué es? ¿Pero esto es horrible? Pues si estamos en alerta naranja.
1: Es una cúpula térmica, es una cúpula de calor, vamos a morir.
0: Sí, pero sí, pues eso. Pero es que tampoco baja la noche. Ya, es que tenemos alerta, ¿no lo habéis leído? Sí, pues eso pasa, sí.
1: Sí, bueno. Pues parece que ya el tema remite, volvemos a temperaturas más habituales en mayo y hemos estrenado la playa, que tampoco está mal.
0: Sí,
1: bueno,
0: sí,
1: pues ha estado muy bien. De hecho, las diputaciones ya se empiezan a plantear si hay que poner socorristas en mayo y quizás no es mala idea.
0: Y también problemas en los colegios.
1: Ostras, sí.
0: De calor,
1: verdad.
0: También. Es que es una situación que cada vez... Bueno, es que nos estamos cargando el planeta, pero...
1: Hay que adaptarse.
0: Estamos modificando el clima y eso va a hacer que lo que antes no ocurría empiece a ocurrir, sobre todo relacionado con el calor y cosas que antes veíamos que los pasaban en Andalucía, pues ahora igual nos empiezan a pasar también a nosotros.
1: Y además año tras año, porque estaba ahora pensando, claro, los últimos años 23, 24, 25 han sido los más calurosos registrados. Desde que hay datos, vamos, desde que hay registros. Y bueno, si se sigue sumando 26, 27, pues es que ya entramos en una dinámica que...
0: Sí, sobre todo con estas... Si se empiezan a dar este tipo de episodios anómalos en épocas en las que todavía, por ejemplo, los colegios no están adaptados.
1: Sí, sí.
0: Bueno, que hay mucho movimiento de ese tipo y, bueno, tiene su repercusión.
1: Bueno, y prácticas de trabajo, como pueden ser obras públicas en mayo, asfaltando, porque se considera que mayo es un mes agradable para asfaltar en un momento dado, pues no, este mes de mayo ha sido un horror para asfaltar.
0: Bueno, la primera quincena...

0: Una quincena, bueno, llovió bastante, sí.
1: Que fue anómalamente, sí, probablemente el mes de mayo, sí, veremos mes, cuando acabe.
0: Es raro.
1: ¿Cómo se termina de catalogar? Porque no me extrañaría que fuera catalogado como normal, porque tendríamos una primera quincena más bien fría y húmeda, sí, y una segunda quincena más bien cálida y seca. Entonces, eso se puede traducir en que el mes pase un poco inadvertido después, cuando años sí, después sí, miremos atrás, ¿no? A pesar de haber tenido una quincena muy, muy, muy potente.
0: Sí, sí. Váyale, Martija, muchísimas gracias por habernos acompañado y nada, te seguimos escuchando en dando la previsión del tiempo.
1: Igualmente, agur.

0: equipo de los hospitales San Joan de Déu y Clínic en Barcelona ha operado a un feto de 700 gramos en el vientre de su madre para resolver una malformación congénita que le provocaba que los intestinos se estuvieran desarrollando fuera de su cuerpo. Seis semanas después de la intervención, pionera en Europa, el bebé nació sin complicaciones. La malformación que sufría, llamado gastroesquisis, es poco frecuente y consiste en que los intestinos salen de la pared abdominal situada a la derecha del cordón umbilical, que no se cierra correctamente durante la gestación. Al no estar protegidos los intestinos, el bebé podría haber sufrido consecuencias graves después del nacimiento. La gastroesquisis es una anomalía rara que ocurre aproximadamente en entre 3 o 4 casos cada 10.000 nacimientos y en España se situaría en unos 120 casos al año. Este bebé en concreto padecía gastroesquisis compleja y, dada la gravedad de la situación, los médicos decidieron operarle directamente en el vientre de la madre en la semana 28 de gestación. En esta intervención quirúrgica se hizo una incisión en el vientre de la madre para acceder al útero y se cambió de posición al feto. Introdujeron los instrumentos necesarios para identificar los márgenes del defecto y así poder reintroducir cuidadosamente el intestino dentro de la pared abdominal. El embarazo continuó y el bebé nació mediante parto con cesárea en la semana 34 de gestación. Su evolución ha sido muy favorable, sin complicaciones ni para la madre ni para el bebé.
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0: El Palacio Euskalduna de Bilbao acoge desde hoy hasta el sábado el 29º Congreso Nacional de la Sociedad Española de Enfermedades Infecciosas y Microbiología Clínica. Cerca de 2.000 especialistas participan en un encuentro que presenta un amplio programa de comunicaciones y ponencias científicas. De la mano de la Presidencia de la Sociedad y del Comité Científico, abordamos algunos de los desafíos que se plantean en este Congreso y que afectan a la salud pública. Matilde Sánchez Conde es especialista en microbiología clínica y presidenta del Comité Científico del Congreso. Nos cuenta que a las reuniones ya centradas en virus emergentes, como ébola, zika o chikungunya, han sumado una mesa sobre antivirus para conocer mejor la causa del brote ocurrido recientemente en un crucero. Con este punto de partida, el brote ya superado de antivirus, charlamos sobre desafíos emergentes en un mundo globalizado y sobre realidades, podríamos decir, tozudas, que deberían preocuparnos, como el aumento de las enfermedades de transmisión sexual y el problema de las bacterias resistentes a los antibióticos, que matan a más de 24.000 personas al año en España. El brote de antivirus ha sido percibido, aún así, con más inquietud.
1: Siempre podemos aprender. Yo creo que, lo primero es no ser muy alarmistas, es decir, cierto que ha habido algunos contactos, pero no, este virus no es como otros que nos recuerdan más recientes. El contacto y la transmisión no es tan fácil en este virus. De hecho, no todo el mundo en el barco, a pesar de todo, se ha infectado. Y yo creo que, bueno, que lo que hemos aprendido es fundamentalmente, pues, que esto puede existir, que cada vez nos movemos más, que estas cosas nos pueden pasar y que tenemos que estar no tanto preocupados, pero sí ocupados. Afortunadamente, una vez que hemos sido conscientes de que ha ocurrido, las cosas yo creo que han funcionado bastante bien. Quizá, bueno, siempre te queda la duda de si ya antes de que nos llegue la alerta, bueno, que los controles, ¿no?, que deben producirse, pues a lo mejor en viajes de este tipo y demás, pues quizá es un poco la única duda que nos puede quedar, yo creo, pero yo creo que una vez conocido el brote, el manejo ha sido bastante adecuado.
0: Esta semana se ha publicado un estudio realizado en China que, según modelos de cambio climático, advierte de la posibilidad de que el virus chikungunya se expanda en zonas templadas de Europa, de América del Norte, porque, como todos sabemos, el cambio climático acarrea también consecuencias desde el punto de vista de la extensión de vectores, como pueden ser mosquitos, etcétera, virus emergentes, que en los últimos años han requerido una atención especial, ¿no?
1: Bueno, ya sabemos que esto también puede ocurrir. Nos ha ocurrido con el dengue, por ejemplo, y puede ocurrir con otros virus, pues que efectivamente, debido al cambio climático, y no este año, pero sí en ediciones anteriores del Congreso, incluso hemos tenido alguna sesión plenaria dedicada a el impacto que el cambio climático puede tener en las enfermedades infecciosas. Tenemos una mesa redonda dedicada, precisamente lo hemos llamado las tropicales de kilómetro cero, es decir, aquellas enfermedades que clásicamente eran tropicales, infecciones tropicales, pero que ahora ya las podemos encontrar y diagnosticar aquí. Y por eso nosotros, pues, también queremos estar preparados y organizamos muchas actividades formativas en este ámbito.
0: ¿Qué factores influyen en la expansión de estas enfermedades infecciosas y qué factores pueden hacer que haya contagios autóctonos? Que es un poco también lo que preocupa, ¿no?, que lleguemos a ese punto.
1: Bueno, los factores que pueden hacer que nos encontremos con este tipo de infecciones aquí, pues son fundamentalmente dos, ¿no? Uno es el clima. El cambio de clima y el ir hacia clima, digamos, más tropical, por así si lo queremos decir, en nuestra área, hace que haya vectores que habitualmente no encontrábamos aquí y que ahora ya nos los encontremos, ¿no? Pues mosquitos y demás, o que estaban pero sin mucha capacidad de reproducirse, de infectar, y que ahora sí que ya los podemos empezar a tener. Y la otra son los viajes y los movimientos, tanto migratorios como viajes de turísticos.
0: El aumento de las infecciones de transmisión sexual en España está siendo un desafío para la salud pública. ¿Qué enfermedades mantienen una tendencia creciente?
1: Pues la verdad es que en ETS o en infecciones de transmisión sexual, casi todas, digamos, ¿no? Pues el gonococo va aumentando progresivamente, pues hasta en un 40% ha sido el aumento. Clamidia, sífilis, son infecciones que en Europa y en España también, en los últimos años y últimas dos décadas, diríamos, está habiendo pues un incremento progresivo.
2: ¿A qué responde el aumento de estas enfermedades, que a veces además no presentan síntomas, con lo cual a veces pues, la detección se complica? ¿Y hay alguna franja de edad que os preocupe especialmente?
1: Sí. En primer lugar, es importante también decir que estamos mucho mejor preparados desde el punto de vista del diagnóstico microbiológico, y a veces estos aumentos también reflejan que cosas que antes, infecciones, no diagnosticábamos, y en las ETS ocurre además en las asintomáticas, pues ahora sí las estamos diagnosticando. Quizá una parte de estas no sea un aumento real de infecciones, sino una mejora en el diagnóstico de las mismas, ¿no? Pero bueno, indudablemente, a pesar de lo que acabo de decir, sí parece que hay una tendencia. Los factores son múltiples, pues bueno, la forma de relacionarse ahora es diferente, ¿no?, a como se hacía hace años y décadas, y sobre todo pues sí, en una franja de edad que es la que se lleva la mayor parte de estas infecciones, que son sobre todo los menores de 25 años, gente muy muy joven que quizá no está tan informada, a pesar de toda la información que en teoría hay por todas partes, pero no tienen quizá buena información o no sabemos llegar a ellos, y que tampoco van a cribarse como o a estudiarse, ¿no?, como en otras franjas de edad, con lo cual pues los menores de 25 es una edad en la que debemos focalizarnos, ¿no?, y sí, preocuparnos más.
2: ¿Con qué mensajes, por ejemplo, Matilde?
1: Bueno, pues con los mensajes de, yo creo, no tener miedo a ser diagnosticado de una infección de transmisión sexual, y saber que si uno tiene parejas que a lo mejor no conoce o tiene algún tipo de relación que no utilice métodos barrera, pues puede infectarse una infección de transmisión sexual, puede ser asintomática, pero puede tener consecuencias en la salud. Por ejemplo, las mujeres jóvenes, si se infectan de clamidia, pues eso le puede llevar incluso a tener problemas en un futuro embarazo cuando lo deseen, con lo cual no hay que tener miedo a cribarse, hay que acudir a cribarse porque esto se puede detectar y se puede tratar.
2: Ajá. Bueno, hemos hablado de virus emergentes porque son noticia de forma recurrente en los últimos años, de las enfermedades de transmisión sexual en aumento, pero desde el punto de vista ya de lo que veis en vuestro día a día en el trabajo, ¿qué enfermedades infecciosas os preocupan especialmente?
1: Bueno, pues quizá en nuestro medio debemos prestar bastante atención pues a las infecciones, digamos, habituales, ¿no?, o a las que conocemos, pero que, bueno, asistimos sí a quizá un incremento en las resistencias bacterianas, y a veces pues nos puede resultar complicado llegar a tratarlas, ¿no? Entonces, bueno, pues quizá nuestro foco de preocupación en este medio nuestro son las de siempre, pero quizá un poquito complicadas a veces por la dificultad en su tratamiento. Pues, por ejemplo, una endocarditis, una neumonía, una infección de orina, infecciones que parecen a veces banales y que, bueno, y que son infecciones que pueden ser más o menos graves según también el huésped, pero que a pesar de que tienen tratamiento y que pueden tener un diagnóstico más o menos fácil, pues bueno, se nos pueden complicar por la emergencia de las resistencias bacterianas.
2: Uh-huh. Así que quizás rebajar la alarma sobre brotes de enfermedades emergentes que normalmente no se van a transmitir de forma masiva, y recordar la importancia que tiene el cuidado de los tratamientos con antibióticos, ¿no?
1: Absolutamente. Yo creo que muchas veces quizá nos gusta más la cosa un poquito sensacionalista, y es verdad que estos brotes, y además con la experiencia que tenemos del 2020, pues como te comentaba antes, no debemos preocuparnos, pero sí ocuparnos y controlarlos. Pero en el día a día lo que nos debe preocupar es tener un buen diagnóstico microbiológico, disponer de microbiólogos 24/7, tener un buen infectólogo, ojalá poder disponer pronto de la especialidad de enfermedades infecciosas, y hacer un uso prudente del diagnóstico y del tratamiento antibiótico.
0: Matilde Sánchez Conde ha apuntado varias ideas a retener. Por supuesto, la cuestión del buen uso de los antibióticos para no seguir amplificando el problema de las bacterias que se vuelven resistentes cada vez a más tipos de antimicrobianos. Pero también ha señalado una cuestión de índole profesional en la que merece la pena incidir. España es el único país de la Unión Europea que 6 años después de la pandemia de COVID no dispone de especialidad MIR de enfermedades infecciosas. En octubre de 2025, la Sociedad Española de Enfermedades Infecciosas y Microbiología Clínica registró una solicitud formal para su creación en el Ministerio de Sanidad, una solicitud a la que debían dar respuesta en un máximo de 6 meses. En abril, el Ministerio amplió el plazo hasta el 14 de julio y siguen esperando. El presidente de la sociedad, Javier Membrillo, ha señalado que esperan una decisión favorable porque está demostrado que los pacientes con infecciones graves o complejas tienen un mejor pronóstico cuando están atendidos por profesionales formados específicamente en enfermedades infecciosas. Crisis como la del hantavirus ponen de manifiesto, a su juicio, la importancia de esta formación especializada. Pero no hace falta que haya un brote de un virus exótico para justificar esta reclamación. Se puede hablar ya también de enfermedades infecciosas tropicales de kilómetro cero. Javier Membrillo.
3: Yo creo que tenemos una frontera mental entre las enfermedades tropicales y lo que pasa en el día a día en España, ¿no? Y a lo mejor todos pensamos, pues, y le damos mucha importancia a un brote de ébola en una zona remota de selva tirada del Congo, a un brote de una enfermedad endémica en otro país que aparece en un crucero. Por un lado, efectivamente, hay una serie de prevención y de tratamiento que tenemos que hacer a la vuelta de viajes a países tropicales y subtropicales, en los que muchas veces el problema que vemos en España es el desconocimiento de un médico no especialista de qué tiene que sospechar, pedir y tratar. Pero por otra parte, esa frontera se difumina cada vez más. Ese viaje también es ir a Sevilla en verano y que te pique un mosquito. Un mosquito común que te puede transmitir el virus del Nilo Occidental. Y hay que conocer esa enfermedad emergente. Todos los años tenemos dengue en España. Hace unos meses hemos tenido un brote con cientos de casos de virus chikungunya en el sur de Francia. Ese viaje puede ser también que te pique una garrapata en una zona rural de el centro y sur de España y acabes en una unidad de aislamiento con una fiebre hemorrágica de Crimea-Congo. No queremos con esto asustar a la población, pero lo que queremos recordar es que esos riesgos existen en todos los viajes, que son más amplios que solamente preocuparte de tener, pues eso, una malaria cuando vas a África, que afectan no solamente a las enfermedades tropicales, sino a otros como la infección y transmisión sexual, y que esto pone cada vez más en relieve la importancia de tener medios de diagnóstico rápidos y disponibles para toda la población cuando llegas a urgencias un sábado por la tarde y que no esté el servicio de microbiología clínica cerrado, porque no tenemos personal suficiente para mantenerlo abierto, porque como se ha acabado el COVID ya no hay epidemias y ya no hay urgencia, y por supuesto tener médicos especialistas que sepan qué tienen que sospechar y qué tienen que hacer con esas personas.
0: Prevenir las infecciones de transmisión sexual es algo a tener en cuenta todo el año, pero especialmente en verano, como explica Luis Piñeiro, presidente del Grupo de Estudio de Infecciones de Transmisión Sexual y especialista del Servicio de Microbiología del Hospital Universitario de Donostia.
4: ¿Podemos plantearnos la hipótesis de que las ITS aumentan en el verano? Pues sí, o sea, se confirman los datos todos los años. Nosotros analizamos el número de muestras que recibimos para el diagnóstico de ITS y el número de positivos, y siempre, siempre, siempre, todos los años, el mes en el que más número de muestras trabajamos y en el que más positivos hay es octubre, entre septiembre y octubre. No porque sea el verano, sino porque después de pasar el verano, el periodo de incubación, que la gente empieza a sentir síntomas y va al médico, pasan unas semanas, y entonces es cuando más casos se diagnostican. Mensajes. Bueno, pues el mensaje prioritario es el de la prevención, ¿no? La prevención. Pues la utilización del preservativo, es así de sencillo. ¿Qué pasa? Pues que en los últimos años, pues la pérdida del miedo principalmente al VIH, porque es una enfermedad que es tratable, aunque no es curable, es tratable y se pueden mantener las cargas virales indetectables, pues se pierde el miedo y la gente utiliza menos el preservativo. Esto es así. Entonces, el principal mensaje sería ese. En este contexto sí que hay otras medidas que se pueden llevar a cabo, y de hecho el Ministerio está impulsando, de cara a este verano, en los conciertos que hay musicales, bueno, pues a través de las organizaciones no gubernamentales, pues tener presencia allí para lanzar in situ los mensajes de prevención, repartir preservativos, este tipo de actividades, pues es, en el sitio, ¿no? Pero hay otros mensajes que son importantes. Cuando pasa el verano, por ejemplo, los jóvenes, hay muchas veces que la gente tiene vergüenza a ir al médico, pues porque se entere su padre, porque el médico le conoce, porque tienen todavía a día de hoy cierto estigma, aunque sí que se ha liberalizado mucho pues la forma de relacionarnos y de tener relaciones sexuales. Una vez que tienes una ITS, todavía hay mucha gente que tiene vergüenza de ir. Entonces, el mensaje es: no tengas vergüenza, si tienes síntomas, vete al médico, que se tratará estupendamente. Hay médicos especialistas en la detección de estas infecciones. El tratamiento es relativamente sencillo. Si vas y cuanto antes vayas, antes se te van a quitar los síntomas. Y luego, medidas preventivas más ambiciosas, que en nuestro país todavía no están instauradas, pero que puede que en el futuro sí, es, por ejemplo, en Suecia, desde hace muchos años, tiene una campaña que se llama Chlamydia Monday, que es que en el mes de septiembre, cuando empieza el curso académico, durante unos días están lanzando mensajes en la, pues, en la radio, los medios de comunicación, para que los jóvenes vayan, cojan muestras y las dejen o bien en las universidades o bien en la en lo que allí serían los ambulatorios, los centros de atención primaria, para hacerse cribados, ¿no? Entonces, bueno, quiere decir que opciones hay, pero la principal es utilizar el preservativo, punto número uno. Punto número dos, si tienes síntomas, vete cuanto antes al médico.
0: Sin olvidar la llamada viruela del mono, rebautizada como viruela símica o MPOX, que precisamente en mayo de 2022 provocó un brote que se propagó por varios países de Europa y América y que se calcula que llegó a afectar a unas 100.000 personas. Luis Piñeiro recuerda que es una enfermedad para la que hay una vacuna.
4: En este contexto también siempre recordamos antes del verano que las personas que puedan tener más riesgo de adquirir una ITS que se vacunen el monkeypox, que es, ya se nos ha olvidado, pero siempre en verano hay casos de MPOX. Entonces, es prevenible, el MPOX sí que es prevenible mediante vacunación, aunque lógicamente la vacuna no tiene una eficacia al 100%, pero sí que consigue reducir mucho la transmisión. Y también en las personas que tienen más riesgo de adquirir VIH, esta medida preventiva que se llama la PrEP, que se puede utilizar bueno, pues, como prevención.
0: Por su parte, Verónica González, presidenta del Grupo de Estudio de Infecciones por Micobacterias, llama la atención sobre la tuberculosis, la principal causa de muerte por un único agente infeccioso en todo el mundo. Esta es la situación actual.
5: Y en el año 2024, la OMS, de nuevo y después de la epidemia de COVID, la vuelve a colocar como la principal causa de muerte por un único agente infeccioso a nivel mundial. En nuestro país, afortunadamente, y si hablamos de datos, somos un país con baja carga de tuberculosis. Tenemos una tasa de unos 8 casos por 100.000 habitantes. Sí que es verdad que estamos viendo cómo en nuestro país hay un cambio. La tuberculosis, fundamentalmente, esta es una enfermedad en el medio urbano, no nacidos en España, y estamos viendo un aumento de tuberculosis en la población infantil. Esto no significa que estemos ante una enfermedad emergente. Como comentamos, es la enfermedad más antigua del mundo. Sí que es verdad que la OMS en el año 2024 la coloca como una prioridad clínica. ¿Por qué? Porque ha incluido la tuberculosis multidrogoresistente como una de las emergencias a nivel mundial. Pero a pesar de todo esto, y no quiero alarmar ni muchísimo menos, porque la tuberculosis, y eso es una cosa que nos tiene que quedar a todos claros, es una enfermedad transmisible, pero prevenible y curable. Fundamentalmente, nos estamos viendo ante una situación de retraso diagnóstico, y en muchos foros lo suelo comentar que la gran damnificada por la COVID han sido los programas de control de la tuberculosis, ya que se copió el sistema de estudio de contactos de tuberculosis para afrontar esta nueva pandemia. Sabemos que cada año que se retrasa un programa de control de tuberculosis aumentarán los casos de tuberculosis en los siguientes 10 años, con lo cual no estamos viendo nada más que el reflejo de esa, de ese retraso que en otras muchas áreas y también en la tuberculosis ha supuesto. Pero el mensaje es que actualmente, y a pesar de los casos de multidrogo resistencia, hay tratamientos acortados y orales, con lo cual en nuestro país la tuberculosis es una enfermedad curable. Hay que focalizar los recursos, sobre todo hay que aumentar la sospecha diagnóstica en atención primaria, apostar por el diagnóstico molecular en los laboratorios de microbiología clínica, iniciar los tratamientos de una forma temprana y asegurar que los tratamientos se completen. Afortunadamente, la OMS ya preconiza los tratamientos acortados, todos con tratamientos vía oral, y todos estos tratamientos de forma temprana, completarlos, van a evitar el desarrollo de las resistencias a tuberculosis. La realidad es que en nuestro país hay grupos vulnerables que no pueden acceder en todos al tratamiento oral, pero por sus circunstancias, problemas sociales fundamentalmente, esos recursos no llegan y no pueden completar los tratamientos. Tenemos que volcarnos en esos recursos sociales. Estoy seguro que nuestra generación podrá ver el fin de la tuberculosis, ojalá.
6: La necesidad de que haya especialistas en enfermedades infecciosas en el sistema sanitario ha sido, desde luego, en base a todas las declaraciones que hemos escuchado, una constante en esta presentación del 29º Congreso Nacional de la Sociedad Española de Enfermedades Infecciosas y Microbiología Clínica.
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6: Un conjunto de instrumentos quirúrgicos de 600 años de antigüedad, hallado en una tumba en China, ha revelado la primera evidencia química del mundo de un anestésico tópico, concretamente elaborado a partir del acónito. Es un trabajo realizado por un equipo de la Universidad del Noroeste en China que ha analizado estos instrumentos mediante espectroscopía Raman. Así han revelado la presencia de compuestos que apuntan a la toxina aconitina, presente en plantas del género Aconitum, originarias de Norteamérica, Europa y Asia. Conocidas también como aconito, matalobos o aconito común, estas plantas con flores son extremadamente venenosas, pero se han utilizado en la medicina tradicional asiática durante siglos, principalmente por sus propiedades analgésicas. Los practicantes de la dinastía Ming sabían cómo mitigar el veneno de estas plantas utilizando sustancias ácidas como vinagre o la orina, según ha revelado esta investigación. Los autores del estudio creen que los instrumentos de hierro probablemente se usaban en cirugías menores. Primero, el médico aplicaba el anestésico en la zona, luego usaba las pinzas para sujetar la piel y las tijeras para recortar la capa externa. Se han encontrado residuos de anestésico en ambos instrumentos, concentrados en las áreas funcionales, lo que concuerda con su aplicación durante una cirugía. Es probable que el anestésico, en este caso, estuviera en forma líquida. Así pudo haber salpicado los instrumentos de hierro sin ser limpiados después y finalmente acabó corroyendo el metal.
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6: La viróloga Charlotte Friend es la protagonista de una nueva entrega de Mujeres con Ciencia. Esta científica estadounidense ayudó a establecer el concepto de oncovirus, como nos explicará enseguida Marta Macho, responsable de este blog. Hola Marta, buenas noches.
8: Buenas noches, Eva.
6: ¿Cómo fueron sus comienzos?
8: Bueno, nació, para ubicarla un poco, en 1921 y supo aprovechar todas las oportunidades y ayudas que la ciudad de Nueva York brindaba a las buenas estudiantes. En el 1943 se graduó en el Hunter College, posteriormente se alistó en la Marina de Guerra de los Estados Unidos y allí llegó a servir como oficial en los laboratorios de hematología. Fue la primera experiencia de trabajo real en un laboratorio y la convenció de que quería dedicarse a la ciencia.
6: Tras la Segunda Guerra Mundial tuvo el apoyo de un organismo que permitía a los soldados veteranos acceder a estudios técnicos o universitarios.
8: Sí, gracias a eso se inscribió como estudiante de posgrado en el Departamento de Microbiología de la Universidad de Yale y allí recibió un doctorado en inmunología en 1950. Permanecería allí hasta 1966, cuando se convirtió en directora del Centro de Biología Celular Experimental en la nueva escuela de medicina establecida por el Hospital Monte Sinai.
0: Charlotte se unió al equipo del recién creado Sloan Kettering Instituto para el Cáncer. Aquí pone el foco de su investigación en una idea que hasta el momento no se había tenido en cuenta, la relación entre infecciones virales y el cáncer.
8: Sí, efectivamente, allí se interesó por la biología celular y con Cecily Cannon Selby decidió observar bajo un microscopio electrónico las estructuras de las células del carcinoma de ascitis de Ehrlich, un modelo comúnmente utilizado para la investigación del cáncer. En el citoplasma de aquellas células observaron estructuras que se parecían a las previamente encontradas en células infectadas por virus. Esto despertó su interés sobre la posibilidad de que el cáncer fuera causado por un virus, lo que se convirtió en el foco principal de sus investigaciones. Trabajó hasta conseguir aislar el llamado virus de Friend, una cepa del virus de la leucemia murina que infecta a ratones adultos inmunocompetentes produciéndoles leucemia. Se convirtió en uno de los sistemas modelos más utilizados por la comunidad científica para estudiar la resistencia a la leucogénesis viral.
0: El descubrimiento del virus de Friend, llamado así en su nombre, fue comunicado en una reunión de la Asociación Americana de Investigación del Cáncer. Ahora, ¿cómo le fue hacer público su descubrimiento?
8: Bueno, no fue muy bien. Fue en una reunión de la American Association for Cancer Research en 1956. Ocurrió en un momento en el que el concepto de cáncer inducible por virus todavía era acogido con gran escepticismo. El hecho de que el hallazgo del virus oncogénico lo comunicara una joven postdoc tampoco ayudó mucho. Ella respondió a la lluvia de preguntas con dignidad y coraje, aunque la comunidad científica solo cambió su actitud cuando un reconocido patólogo, Jacob Fruth, salió en defensa de los hallazgos de Charlotte. El trabajo resultante, publicado en 1957, proporcionó la información que la comunidad científica necesitaba para aceptar el virus y reconocer su potencial como un sistema modelo ideal con el que estudiar la oncología viral y la patogénesis de la neoplasia.
0: En 1966, Charlotte fue nombrada directora del Laboratorio de Biología Celular, centrado en el cáncer del Hospital Monte Sinai de Nueva York. Aquí hizo otro importante descubrimiento.
8: Sí, demostró que partiendo de células derivadas de la leucemia inducida por el virus de Friend, un agente exógeno podía inducir la diferenciación de células cancerosas y, por lo tanto, hacer que éstas perdieran su capacidad de multiplicarse, evitando su crecimiento ilimitado. Las células de la eritroleucemia de Friend se convirtieron en un modelo ampliamente utilizado para estudiar el control de la síntesis de la hemoglobina, así como para analizar la regulación general de la expresión génica en la proliferación y diferenciación celular. Friend también contribuyó a sentar las bases de la retrovirología moderna. Sus técnicas y estudios de caracterización permitían el futuro aislamiento del virus de la inmunodeficiencia humana.
0: Charlotte recibió reconocimiento nacional e internacional por sus logros y contribuciones.
8: Sí, entre los muchos premios honorarios que recibió están el premio Alfred Sloan Jr. para la investigación del cáncer en 1962, el Prix Griffel en 1979 y el premio Papa Nicolau en 1982. En la década de los años 1970 fue elegida miembro de la Academia Nacional de Ciencias de Estados Unidos y presidenta de la Academia de Ciencias de Nueva York, la American Association for the Cancer y la Sociedad Harvey. Falleció a principios del año 1987 a los 65 años.
0: Charlotte Friend, viróloga, es una de las protagonistas del blog Mujeres con Ciencia. Gracias, Marta.
8: Gracias a ti, Eva.
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1: Las noticias de las 10, Gabón. El Partido Socialista sigue en boca de todos y ya hemos empezado a escuchar a varios socios pedir las elecciones anticipadas. Uno de ellos, el PNV, con Aitor Esteban a la cabeza, que han vuelto a manifestar que la legislatura está acabada. Ante estas declaraciones, esta tarde se ha pasado por los micrófonos de Radio Euskadi quien fuera mano derecha de Sánchez, Iván Redondo, y su mensaje ha sido de apoyo al presidente del gobierno, dejando claro que hay que agotar el mandato de un año y con mensaje incluido también al PNV.
2: Quedan 12 meses para las municipales y 14 meses para las generales. Queda tiempo para medidas urgentes, importantes, necesarias, mediáticas y únicas. Tengo dudas de que realmente los propios militantes del Partido Nacionalista Vasco entiendan que pida unas elecciones. Todo el mundo se está poniendo nervioso por que hay 12 meses para las municipales, 14 para las generales. Tiene un punto de aire de municipales.
1: Y justo a un año de las elecciones municipales y forales, hoy hemos conocido la primera entrega de la última edición de Ley TV Focus. El estudio ha sido realizado a más de 4.000 personas y hemos podido averiguar que PNV y EH Bildu siguen firmes a la cabeza, distanciándose incluso de sus perseguidores políticos. Vizcaya seguirá liderada por Jeltzales, Gipuzkoa en cambio por los soberanistas, y es en Álava donde existen más dudas. En Navarra, por su parte, UPN sigue siendo la fuerza más votada, pero no llegaría a los votos necesarios para gobernar. Reino Iglesia.
3: El territorio en el que más disputado está el primer puesto es Araba, donde el PNV gana a EH Bildu por solo 7 décimas. En Vizcaya el PNV mantiene su claro liderazgo, al igual que Bildu en Gipuzkoa. En ambos casos acarician el 40% del voto. Son las dos formaciones que ganarían votos en las elecciones, especialmente Bildu, que crece 3,5 puntos. El PSE y el PP caen en los tres territorios y Sumar y el Carrequín, por separado, apenas lograrían representación. Vox, por su parte, mantiene la tendencia al alza, pero solo lograría mantener su actual escaño en Álava. En cuanto al Parlamento navarro, UPN volvería a ganar las elecciones, aunque perdiendo 2 puntos, es el que más baja. E interesante también la pugna que se presenta por el liderazgo del bloque progresista. PSN y EH Bildu, muy igualados, se disputan ser la segunda fuerza que logran los socialistas por poco. Geroa Bai en cuarta posición, perdiendo 0,5 punto, seguido del PP, que se mantiene. Contigo Zurekin baja ligeramente y Vox sube de manera considerable 2,3 puntos.
1: El puerto de Pasaya sigue dando de qué hablar y una vez más con división entre los socios. El PNV sigue abogando porque Euskadi asuma la competencia completa del puerto. Para el PSE, sin embargo, esta decisión se traduciría en pérdida de inversiones y conexiones internacionales, un tema que se debatía por una moción de EH Bildu que exige la transferencia del puerto a Euskadi. A pesar de las discrepancias, PNV y PSE han votado en contra de la moción. Markel Onano, PNV, Jorge Juez, PSE, y Ander Goikoetxea, EH Bildu.
4: Pasaiako portuak ez duke garrantzia galduko. Autogobernuak ongizate gehiago ekartzen duen printzipioa aplikatuz, gure kudeaketarako tresna berri ekarriz, azpiegitura horrek izugarrizko bultzara edukiko lukela.
5: El autogobierno no consiste en acumular competencias como si fuesen trofeos. El riesgo es convertir un puerto estratégico en un puerto secundario.
6: Dicen que la desclasificación no es la solución. ¿Cuál es la solución? Pongan ustedes otra vía para salir de la parálisis que vive el puerto.
1: Y en el caso de la muerte de Lucas Aguirre, hoy ha hablado el presunto autor de su asesinato. Dice no recordar muy bien esa noche debido a la ingesta de alcohol y drogas. Recuerda, de hecho, haber recibido la navaja homicida, pero no haber acuchillado a la víctima. Unas declaraciones que se contradicen con las confesiones que realizó en comisaría. Por otro lado, los otros dos acusados tampoco recuerdan nada. En carretera, sin incidencias para circular hasta ahora. Es todo, más noticias en una hora. 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Gero arte.

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2: Las 10 y 5, Gabón, bienvenidas, bienvenidos a la sintonía deportiva de Radio Euskadi. Esta noche de jueves es 28 de mayo, estamos en Kirol Gaua y enseguida vamos a charlar con uno de los hombres fuertes del vestuario de la Sociedad Deportiva Eibar, con Sergio Álvarez, el jugador asturiano que se prepara con sus compañeros para el partido de este próximo domingo en Castalia. Ya sabéis, para estar en la promoción de ascenso a primera hay que ganarle al Castellón y esperar un pinchazo del Burgos o de Las Palmas. Este último es más complejo, pero al menos llega vivo el equipo armero a esta última jornada para estar dentro de ese playoff de ascenso, aunque no dependa de sí mismo. Hoy ha vuelto a ser un día de despedidas. Así, os contábamos ahí unas cuantas. Hoy, por ejemplo, de Santi Castillejo, que deja los una promesas, el banquillo, los una promesas, después de 8 temporadas, con el descenso, ya sabéis, a la segunda federación. También el de Joaquín Arambarri, que se va del banquillo del Bilbao Athletic, después de 2 campañas. Además, la Real ha renovado el contrato de una de sus perlas, de Ibai Aguirre, hasta 2031, y Osasuna ha hecho lo propio con Mauro Etxegoyen, hasta 2028. También ha renovado Darío Gómez, flamante finalista del manomanista, con Aspe, hasta 2029. Y enseguida, en un rato, vamos a analizar la final de este próximo domingo con el vigente campeón, con Joaquín Altuna, que se pasará hoy por Kirol Gaua. Además, en el Giro de Italia, hoy 18ª etapa, resuelta el sprint, con victoria para Paul Magnier, la tercera ya para el sprinter del Sudal Quick Step. Vingegaard sigue como líder y llega como líder a la etapa de mañana, la etapa reina, con el paso Guiau, la cima Kopi, con más de 2.200 metros de altitud, y final en alto, hay 5 puertos en total. Además, ha comenzado la Vuelta a Navarra, primera etapa hoy con final en Oderitz-Larraun, en la que ha ganado Aymar Tadeo, del equipo Cortizo. Y otra notición del día, de que también vamos a hablar hoy, la eliminación de Yannick Sinner en Roland Garros. El número uno del mundo ha sido eliminado por Francisco Cerúndolo, el argentino, a quien ganaba con claridad. Sinner ganaba 2-0 y 5-1 en el tercero, pero el calor y los problemas físicos que venía atravesando desde el inicio de la mañana, así lo ha confesado luego el italiano, le han mandado para casa con escenas además realmente fuertes. Ha sido atendido en la propia pista con toallas, con hielo, en definitiva, con muy mal aspecto, un Yannick Sinner que ha caído finalmente en 5 sets ante Cerúndolo. Esto, y como siempre hago una cosa más, hasta las 11 en esta noche, en Kirol Gaua, en la que también os planteamos la pregunta de la jornada.
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2: Que sigue mirando a esa final del manomanista. Hoy la analizaremos con Joaquín Altuna en un ratito. Os pedimos un pronóstico. ¿Quién creéis que va a ganar o quién queréis que gane este próximo domingo? ¿Darío Gómez o Iñaki Artola? Os leemos como siempre y desde ya en el 688-840-840, en el WhatsApp de Radio Euskadi, en el WhatsApp de Kirol Gaua, con la equipación de Etxehondo, maillot y club ciclista, que sorteamos como cada semana. ¿Quién creéis que va a ganar o quién queréis que gane la final del manomanista este próximo domingo en el Navarra Arena? ¿Artola o Darío? 688-840-840, el WhatsApp de Radio Euskadi.
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2: Pasan 9 minutos de las 10, comenzamos ya a repasar la actualidad deportiva de este jueves 28 de mayo aquí en Kirol Gaua, en la sintonía deportiva de Radio Euskadi. Presentando enseguida la charla que hemos mantenido con Sergio Álvarez, el centrocampista de la Sociedad Deportiva Eibar, uno de los veteranos del equipo armero, además renovado con el club guipuzcoano ya para unas cuantas temporadas, y que está preparando junto a sus compañeros lo que viene este próximo domingo, que no es otra cosa que el partido que cierra la temporada regular, digamos, en segunda división, el que va a jugar el conjunto del Eibar en Castalia contra el Castellón. Una final directa porque los dos tienen que ganar si quieren seguir aspirando a meterse en la promoción de ascenso. Y los dos dependen de otros equipos, del Burgos o de Las Palmas. Pero todo pasa por vencer este partido del próximo domingo, después de una serie de encuentros en las últimas semanas en las que el equipo no ha estado especialmente fino y escuece todavía mucho la derrota encajada ante el colista, ante la Cultural Leonesa. En todo caso, el Eibar llega vivo a esa última jornada y aunque no dependa de sí mismo, tiene opciones todavía de promocionar por estar la temporada que viene en Primera División. Y estas cosas, y otras muchas más, son las que hemos tratado hoy en Achavalpe con Sergio Álvarez. Vamos con él. Como os decía, nos hemos acercado hoy hasta Achavalpe para charlar con uno de los destacados de la plantilla de la Sociedad Deportiva Eibar de cara a lo que está por llegar este fin de semana, a esa opción que tiene el equipo, complicada, pero opción, al fin y al cabo, de meterse en el playoff de ascenso a la Primera División. Sergio Álvarez, ¿qué tal? Bienvenido.
6: Hola, muy buenas, ¿qué tal? Encantado, un placer.
2: ¿Cómo van estos días de correo, por cierto, con tanto calor por aquí?
6: Sudando un poco más de la cuenta. Aquí en el norte no estamos acostumbrados a estos calores, pero bueno, como comentábamos, yo creo que esta climatología nos va a venir muy bien de cara al domingo, que ahí en Castellón seguramente también pegue fuerte, así que nada, vamos a mirar el lado positivo, que vamos a llegar un poco más adaptados para el partido y nada, con muchas ganas y con mucho foco puesto en ese partido, que es ilusionante al fin y al cabo para nosotros.
2: Qué chulo sería que estando fuera la última semana de trabajo, ¿no?, por aquí.
6: Sí, nosotros, pues esa es la mentalidad con la que hemos venido esta semana, que todavía nos van a quedar unas semanas de trabajo. Yo creo que esa mentalidad positiva, pensando en esas posibilidades que tenemos, pues es muy buena para afrontar esta semana con mucha ilusión y con muchas ganas. El equipo, yo creo que pese a ser final de temporada, está en un muy, muy buen momento, tanto física como anímicamente, y ya te digo, vamos muy ilusionados, con ganas de intentar ganar ese partido, que por otro lado va a ser muy complicado, y queremos estar aquí lo máximo posible, luchando por un objetivo tan bonito que se merece el club.
2: Hay una cosa mala de cara a la última jornada, y es que el Eibar no depende de sí mismo, hay que mirar a otros marcadores, a Burgos, a Las Palmas. Y una cosa buena, Sergio, y es que lo de Castalia es una final. Los dos os jugáis lo mismo, sí. Ahí no se puede especular, no hay vía que no sea sumar los tres y luego esperar. En ese sentido, igual es hasta un poco más sencillo, entre comillas, preparar un compromiso, ¿no?, como el de Castellón.
6: Sí, yo creo que va a ser un partido muy abierto, principalmente porque los dos equipos necesitamos ganar sí o sí. Y sí que es verdad que nosotros, sí, tenemos esas ganas y esa ambición de entrar en playoff, pero realmente lo que tú dices, no dependemos de nosotros, entonces realmente tampoco tenemos esa presión insistente que pueden tener ellos, que sí se ven ya dentro del playoff. Nosotros vamos allí con muchas cosas que ganar, con nada que perder, y el equipo, ya te digo, como te comentaba antes, está en un momento de forma y anímico muy bueno, y vamos a afrontar ese partido pues con todas nuestras armas.
2: ¿Cómo habéis vivido estas últimas semanas en las que ha sido que sí, que no, que sí, que no, con victorias importantes? El otro día, por ejemplo, en el Córdoba, que era ineludible para llegar a esta situación, la derrota en León ante la Cultural. ¿Cómo habéis llevado estos últimos partidos en los que, ya digo, la clasificación os ha dicho que estabais dentro, un poco más cerca, fuera, muy fuera?
6: Bueno, yo cuando perdimos contra el Málaga comenté o hablé en el vestuario con mis compañeros que parecía que se acababa el mundo ese día porque habíamos perdido una oportunidad muy buena. Dije que todavía faltaban varios partidos por delante, que todavía nos tocaba ganar, volver a perder. Al final, en estos últimos partidos, en esta competición, es muy complicado sacar todos los puntos, va a haber altibajos. Lo importante es mantenerse fuerte psicológicamente, unidos. Tenemos un grupo increíble. Entonces, yo creo que es cosas naturales de esta competición. Obviamente, si hubiéramos ganado más partidos y estuviéramos dentro del playoff y no nos jugáramos tanto en este partido, pues mejor, pero bueno, yo creo que con naturalidad son cosas que pasan en esto del fútbol. Nosotros somos profesionales, cada semana reseteo total, somos gente resiliente y nada, afrontar este partido con máxima ilusión y con realmente con esperanzas y con ganas. Estamos visualizando todo de que podemos jugar ese playoff tan ansiado.
2: Y en ese reseteo, ¿ha sido más fácil o más difícil borrar o asimilar, asumir lo de León, que eso sí que has cocido, seguro?
6: Bueno, yo creo que ese ha sido el palo más duro que hemos tenido, aparte por el resultado, por las sensaciones que tuvo el equipo, que quizás no fuimos ese Eibar que veníamos siendo, sobre todo la última vuelta. Obviamente los puntos dolieron, pero también la manera en la que perdimos. Y esta semana del Córdoba para nosotros fue muy importante para quitarnos esa espinita. Hemos vuelto a ganar en casa, buenas sensaciones un poco con nuestras señas de identidad. Y bueno, tampoco hay que acordarse mucho el pasado. Hay otros partidos que también quizá no nos hemos merecido ganar. Hemos conseguido los puntos. Yo creo que hay que quedarse un poco con echar la vista un poco atrás. La primera vuelta ha sido un poco complicada, negativa. Si alguien nos hubiera dicho que hubiéramos estado peleando por el playoff a estas alturas, nadie lo creería. Y también súper positiva la segunda vuelta que ha hecho el equipo, 43 puntos, increíble. Una competitividad y un nivel de calidad y exigencia del equipo increíble. Nos vamos a quedar con eso. Y ya te digo, con ganas del fin de semana, es lo único que te puedo decir. Muchas ganas de que llegue el domingo, mostrar nuestra mejor versión, tanto individual como colectiva, e ilusionaos.
2: Eso que te iba a comentar, que al final, tal y como se planteó la temporada, incluso antes de comenzar la temporada, posiblemente el reto de Eibar, el objetivo no fuera el de estar donde vais a estar, o llegáis a esta última jornada, tal y como fue la primera vuelta del campeonato, no parecía que pudierais estar en esta situación. Y tal vez al aficionado lo que le pueda dar pena es que no se culmine, no ese pasito cuando lo habéis tenido tan cerca en un año tan difícil y en el que habéis hecho algo muy complicado, que es remontar desde muy abajo para llegar a la última jornada con opciones de promoción.
6: Sí, pero bueno, al final son, pues yo qué sé, partido contra el Málaga, contra la Cultu, sobre todo, que parece que se te va la temporada, pero es que tampoco es eso, porque yo creo que ha sido un poco
2: ha habido más partidos, ¿eh?
6: Exacto, no, pero digo, sobre todo esa primera vuelta tan negativa, yo creo que es un poco esa losa que ahora te está pesando un poco más, porque no vas a ganar todos los partidos de la segunda vuelta. Llevamos una segunda vuelta increíble, obviamente te puedes dejar algunos puntos en algún partido y no pasa nada, pero esa primera vuelta sí, yo creo que en general sí nos escuece un poco más. Pero ya te digo, muy contentos de estar peleando por el playoff y por las posiciones altas. Yo creo que somos un club, pese a ser humilde, aguerrido, competitivo, ambicioso, es donde queremos estar. Independientemente logremos o no el objetivo de entrar en playoff, la temporada creo que es positiva y estamos sembrando, yo creo que, unos cimientos para volver a ser ese equipo de los primeros años de segunda división, que puede ser y que tiene que aspirar a todo, porque aparte de tener una calidad futbolística muy grande, tenemos una calidad humana también, tanto en el vestuario como en todos los trabajadores del club y con estas instalaciones que nos han montado ahora, que son unos mimbres muy importantes para poder hacer un club grande, y es lo que queremos todos los que llevamos aquí tiempo.
2: Te ha tocado contar esta semana, o te han preguntado los compañeros, sobre todo los que menos tiempo llevan en Eibar, aquello de que, chicos, que yo aquí he estado un par de veces a punto de subir y no subimos, y ahora que parece muy difícil, tenemos una opción chula. Porque tú las has vivido también complicadas aquí, ¿eh?
6: Sí, yo, bueno, he jugado 5 playoffs ya, y por desgracia en todos en la primera vuelta he tenido que salir fuera. Entonces estoy deseoso de poder jugar un playoff, porque sé que no lo voy a dejar que se me vuelva a escapar. Y sí, les intento transmitir un poco mi experiencia, pues eso, de que en esto del fútbol, sobre todo en segunda división, pasan cosas muy raras. Y el estado de forma y anímico en el que entres en el playoff es súper importante. Nosotros venimos en un muy buen estado. Si por lo que fuera se diera esa carambola o esa oportunidad y pudiéramos jugar, yo creo que seríamos un equipo, un rival muy, muy difícil de batir. Pero bueno, vamos pasito a pasito. Vamos a lo primero, ganar nosotros el domingo nuestro partido, que jugamos contra un buen rival que también se juega la vida. Y luego vamos a ver si se dan las combinaciones que se tienen que dar y luego ya veremos, pero ya te digo que al final esta competición pasan siempre cosas muy raras, así que ilusionado con que pueda pasar esa carambola y que Eibar pueda jugar este playoff, que yo creo que por temporada y por estas sensaciones y por esta última vuelta se lo merece.
2: Tú lo decías, llevas tiempo ya en esta historia de jugar a fútbol, sí, y en esto de jugar a fútbol también en esta categoría. Este año la segunda división ha sido, no sé si más exigente, más loca, más extraña que en temporadas anteriores. Ha habido equipos, porque es habitual que sea una categoría en la que funcionen mucho las rachas, positivas o negativas, vosotros también lo habéis vivido, pero yo tengo la sensación de que este curso ha sido especialmente, no sé si cruel o amable con algunos equipos y con otros en general en esta campaña.
6: Yo lo que he notado este año, que sobre todo los equipos de arriba, esos 8 que estamos ahí, estamos teniendo mucha puntuación, por eso la gente de abajo han tenido puntuaciones tan bajas y digamos que la salvación está más fácil en cuanto a puntuación este año que otros años, porque la gente de arriba estamos sumando muchísimos, que acabe igual el octavo con 70 puntos o 70 y algo y no entre ni en playoff, es una auténtica locura. Yo creo que que hay mucho nivel, que la categoría cada vez está más profesionalizada, cada vez la gente está invirtiendo más dinero y se está viendo. Hay auténticos equipazos, jugadores muy buenos, es muy difícil sacar los partidos. Y bueno, nosotros tenemos para mí una muy buena plantilla, muy equilibrada, y sobre todo nuestra fuerza está un poco en ese grupo, ese bloque que tenemos de gente súper sana, súper competitiva, que intentamos priorizar siempre al equipo por encima de lo individual. Y tenemos de gente súper sana, súper competitiva, que intentamos priorizar.

0: o de que no conseguimos jugar playoff, pero al final hay que hacer balance global de las cosas. Conseguir la puntuación que hemos conseguido en líneas generales yo creo que está muy bien. El nivel competitivo que ha demostrado el equipo en la segunda vuelta ha sido increíble. Y bueno, eso que nos sirve un poco de base de cara a otras temporadas, que si el Eibar es ese equipo competitivo aguerrido con nuestras señas de identidad, somos un equipo muy potente y un rival a batir en esta categoría, y nos tiene que seguir un poco como hoja de ruta para estas próximas temporadas, que esperemos que sea en la máxima categoría.
1: Próximas temporadas en las que Sergio Álvarez va a seguir en Eibar. Eres el asturiano más armero que se pueda encontrar, ¿no? Por el camino. Has encontrado tu casa. Sí. Aunque tu casa sea evidentemente Asturias, pero aquí en Eibar has encontrado el hábitat perfecto, ¿no? Para ser futbolista.
0: Sí. Yo la verdad que cuando firmé aquí mi primer contrato tampoco creía que iba a pasar tantos años aquí, pero es que es un club tan natural, tan fácil en el que puedes estar. Desde el primer momento todo el mundo me ha tratado de manera súper cercana. Y siempre me he sentido muy a gusto. Yo creo que es un sitio para que el jugador se desarrolle lo máximo, tanto como profesional como personalmente. Y según me iban poniendo las renovaciones encima de la mesa, pues tenía tantas ganas de seguir participando y tantas ganas de intentar seguir haciendo crecer el club, que me fueron relativamente fáciles de ejecutar. Y nada, por mi parte el Eibar quiere que esté aquí, yo por mi parte también quiero seguir aquí. Entonces, cuando las dos partes pues tienen esa predisposición, pues las cosas llegan a buen puerto. Yo por mi parte pues intentar siempre dar mi mejor versión, mi mejor nivel futbolístico, tanto como si me toca jugar como si no, también en ese papel de capitán que ya llevo varios años, desde la humildad, el trabajo, el sacrificio, esas señas de identidad que tiene el club, donde yo me siento tan identificado. Y nada, trabajo diario, animar a los más jóvenes también que están subiendo a que crezcan, a que nos den su mayor nivel futbolístico, porque yo creo que también la gente que llevamos más años también es una de nuestras labores. Y nada, el club está creciendo, mirar estas instalaciones que tenemos ahora. El edificio del primer equipo, cuando lo estrenemos el año que viene, es increíble. Vamos a tener unas condiciones increíbles, así que solo queda trabajar, dar nuestra mejor versión, intentar dejar el Eibar lo más alto de la tabla clasificatoria en la competición en la que estemos.
1: Se le gana al Castellón el fin de semana, que es impepinable, no queda otra. Eso o es. Se le gana, no hay nada que hacer. Entre Burgos y Las Palmas, ¿quién crees que lo va a pifiar? ¿O no eres muy de quinielas?
0: No, yo la verdad que no. Yo me centro tanto en las cosas que yo puedo controlar. Sergio va a intentar, si le toca jugar el domingo, dar su mejor versión, comerse el verde como intenta todos los partidos, y luego el destino está escrito, veremos lo que pasa, y vamos con una ilusión y con una sonrisa a ese partido.
1: Hace falta ganar al Castellón y después que Burgos o Las Palmas la líen, que no ganen sus partidos, pierdan, de hecho. O una de las dos nos vale. La de Las Palmas es un poco más compleja, pero bueno, en todo caso es una combinación factible. Sí. Todo pasa evidentemente por ganar en Castalia, que es lo imprescindible. Sergio Álvarez, pues muchísima suerte para este fin de semana. Pase lo que pase, la temporada va a ser una temporada notable. Si le ponemos la guinda a la promoción y te cuento, y lo que venga después ya veremos, si es que viene algo. Y en todo caso, si deseamos que esta no sea la última semana de currelo aquí en Areitio, que tengáis todavía opción de hacer cosas más chulas. Gracias, como siempre, por estar en Quiroga Radio Euskadi. Un abrazo.
0: Nada, muchas gracias a vosotros por la visita y esperemos vernos aquí en dos o tres semanas.
1: Sergio Álvarez, uno de los veteranos del vestuario de la Sociedad Deportiva Eibar, con esa necesidad que tiene el equipo armero de ganarle al Castellón de entrada. Esa es la condición primera e imprescindible, y después esperar un pinchazo o del Burgos ante el Andorra o de Las Palmas ante el Deportivo de La Coruña. Más cuestiones de fútbol. Precisamente el rival del Eibar, el Castellón, que se juega lo mismo que el equipo guipuzcoano, tiene en sus filas a un jugador que se ha cedido por el Atlético, Gaire Navarrena, que hoy ha comparecido ante los medios de comunicación para hablar de ese partido y de cómo se encuentra él y de la opción de poder regresar al Athletic la próxima temporada. De hecho, volverá a trabajar a las órdenes de Terzic en verano, salvo que haya algún giro inesperado de los acontecimientos. Eso es lo que ha dicho Guerre cuando se le ha preguntado por esa opción de volver a Bilbao.
2: Cuando llegué a pretemporada, la verdad, sí vi al equipo, sinceramente confiaba, pero obviamente tú no piensas que tu primer año en segunda vaya a ser así, tan bonito, y la verdad es que hay que disfrutarlo porque lo he hablado con muchos compañeros y años tan bonitos pues no suelen pasar mucho, así que disfrutando a tope y muy contento, la verdad.
3: El último partido de liga regular, esperemos que no sea el último. ¿Cómo afrontas, digamos, este partido? Pues el último con la que he visto del Club Deportivo Castellón, esperemos que no, pero bueno, ¿cómo has estado? Un balance.

0: general de tu etapa aquí en el Castellón, y si en el futuro tienes que volver al Athletic, decidir ahí en la pretemporada si te gustaría volver otra vez aquí cedido o en propiedad.
1: Bueno, sinceramente no pienso en eso, o sea, no pienso en que vaya a ser el último ni nada de eso, solo pienso que el equipo tiene un objetivo en ayudarlo al máximo, y eso es lo que pienso ahora. Luego lo que tenga que venir ya vendrá, pero eso, solo pienso en ganar y nada más. Y lo de mi futuro, pues la verdad, sinceramente no sé nada, si no lo contaría un poco, pero ya se verá.
2: Pues de momento a esperar, Beñat Guerra Navarrena. Más cuestiones en nuestro fútbol. Hoy la Real ha anunciado la renovación de una de las joyas más emergentes de Zubieta, de Ibai Aguirre, el de Mutricu, que se va a quedar hasta 2031 con el contrato más largo en el club, al igual que el de John Martín, hasta esa fecha del 2031. También Osasuna ha renovado en este caso a Mauro Echegoyen, se va a quedar hasta 2028 en el club osasunista. Un Osasuna que ha anunciado, algo que ya se sabía, o que se daba por hecho, la salida de Santi Castillejo del banquillo del Promesas después de 8 temporadas y que habiendo descendido este año a la Segunda Federación. También finaliza su etapa en el Bilbao Athletic, en este caso Joaquín Alambarri. 2 temporadas ha estado en el filial rojiblanco. La primera, el equipo acabó séptimo con 54 puntos y este año ha sido 13º con 49. Estuvo muy mal, luego muy bien y al final un poco regular. Otra renovación en el Eibar femenino, la de Mireia Masegur, la central de Girona, que se va a quedar hasta 2027. 2 jugadoras lesionadas en el Athletic, Ander Espuru y Sara Ortega, se lesionaron el pasado martes en el partido en Las Gaunas ante el Dux Logroño. Sara Ortega con un golpe en la rodilla derecha, que tiene una inflamación además del compartimento externo, y Ander Espuru con un esguince leve moderado de la articulación clavicular. No van a jugar ninguna de las 2 este próximo domingo ante la Lama, así que se ha acabado para ambas la temporada de Liga. Y ahora mismo está jugándose la segunda parte del partido por el ascenso a la Liga Portuguesa, que juegan el Casa Pia y el Torrense. El Torrense de Unai Pérez y el Casa Pia de Gaizka Larrazábal, que es el autor del gol que de momento le da la ventaja a su equipo en el 62 de partido y que ahora mismo le metería al Casa Pia en la primera división de la Liga Portuguesa. Casi nada. 10:27, una pausa y a la vuelta hablamos de pelota.
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2: Os hemos preguntado hoy en el 688-840-840 con quién vais en la final del manomanista de este próximo domingo. Muchos con Artola. Otro más que por aquí. Yo voy con Darío porque es un orgullo para la pelota vasca que un jugador no vasco gane la chapela. Y Javi de Segastero dice, yo puesto figuradamente por el riojano, pero muy, muy a la par. Darío 22, Artola 20. Ahora bien, gane quien gane, seguro que es una auténtica fiesta. Darío, que renueva hoy, por cierto, con Aspe hasta 2029. Acababa contrato, pero ya tiene el nuevo para 3 temporadas más. Bueno, analizamos esta final. Ayer lo hacíamos con Unai Amiano, el campeón del manomanista Serie B de este año. Hoy lo hacemos a las 10:30 aquí en Quirolgawa, con quien todavía ostenta la chapela de campeón manomanista, la que ganó el año pasado. Y es la cuarta que tiene ya en su palmarés. Jokin Altuna, Gabón, ¿qué tal? Bienvenido.
14: Aupa, Gabón, Edu.
2: Bueno, ¿cómo estás llevando estos días que al final son atípicos para ti? Porque solemos, o estamos acostumbrados, igual mal acostumbrados, a verte llegar muy lejos en todos los torneos, y esta vez, bueno, te ha tocado vivir incluso las semis desde casa.
14: Sí, eso es, pues bueno, pero bueno, solemos estar preparados para todo. Al final, cuando compites, sabes los rivales que tienes enfrente y bueno, lo que te digo, en el momento que me eliminé, para mí fue duro, pero bueno, tenemos suficiente experiencia como para darle la vuelta bien y ahora pues bueno, desconectando y viendo un poco los partidos desde fuera y bueno, contento de que hayan llegado también Iñaki y Darío porque les aprecio mucho y voy a ver a gusto la final.
2: Un campeonato que cuando se presentó ya se preveía que iba a ser muy disputado, que podía ser abierto, pese a que había muchos campeones y mucha gente con mucho cartel. Estaba Joaquín Altuna, que era el campeón, y eso ya pues le pone un poquito en la línea, ¿no?, de poder optar a revalidar la chapela, y que se ha confirmado Joaquín como un torneo, entre comillas, de revelaciones. No tanto la de Iñaki, que ya jugó la final el año pasado y es también un habitual, ¿no? Pero, por ejemplo, sí la de Darío, sí, que fíjate, en plena madurez como pelotari, ya está jugando, ¿no? Ya va a jugar su primera gran final, ¿no?
14: Sí, eso es. Pues bueno, para Darío es la primera final. Pero bueno, a mí si me preguntas por Darío, al final yo en los campeonatos que he ganado me han pasado más de una vez ganarle, pero ganarle muy, muy, muy justo.
2: Pasando las canutas, es verdad, sí, sí.
14: Eso es. Entonces, pues bueno, para mí, a mí no me sorprende para nada que llegue a la final. También ha jugado 2 semifinales y siempre se ha visto que es un manomanista terrible y lo que te digo, pues eso indica también lo difícil que es llegar ahí, ¿no? Y eso también hay que valorar y al final, pues mira, él con todo lo que juega y con el nivel que tiene, pues es su primera final a los 30 años, ¿no? Eso indica que es muy, muy difícil llegar ahí arriba y yo estoy contento de que, pues bueno, lo que te digo, cuando he llegado yo, él siempre ha estado en mis celebraciones, súper contento de cómo me ha ido y yo este año cuando me ganó en Guernica ya le dije, ojalá sea tu año y bueno, ha llegado a la final y ahora que disfruten los dos.
2: Él tiene esa oportunidad y a Iñaki se le brinda otra más. Hablábamos con él hace unos días y le decíamos ayer de que no hay 2 sin 3, a la tercera va la vencida. Él lo que venía a reconocer es que lo que le ha pasado en las finales hasta ahora, la que no pudo jugar por enfermedad, por lesión, la que jugó el año pasado y perdió contra ti cuando la tenía casi casi en la mano, le ha convertido en un pelotari más fuerte, que ha sacado siempre la lectura en positivo de he perdido, pero voy a prepararme a conciencia para volver mejor de lo que ya era el año pasado. Y lo ha confirmado. No lo ha tenido fácil en el mano a mano y va a jugar por la chapela el domingo.
14: Sí, está claro. Bueno, en el caso de Iñaki, yo creo que pues bueno, ahora va a jugar su tercera final, pero ha ganado 3 semifinales del manomanista, ¿no? Uh-huh. Una que se lesionó, pues mira, 3 finales del manomanista, pues eso indica que es un especialista y bueno, Iñaki es un pelotari, no ha ganado chapela, pero en las 2 finales el año pasado, para mí, en las 2 finales hizo un gran partido y creo que está preparadísimo para el domingo y creo que él por ese lado va a dar lo suyo y bueno, para mí Iñaki si gana no va a ser mejor, bueno, si gana él pensará que lo merece y tendrá esa ilusión de conseguir una chapela, que es algo muy, muy, muy bonito y muy importante. Pero el nivel de Iñaki está demostrado de sobra y bueno, a mí lo que te digo, no me sorprende para nada que llegue a finales.
2: Iñaki no va a ser mejor pelotario o peor por ganar o perder, pero sí que de alguna forma podría ser una guinda bonita, ¿no?, para una carrera que tampoco ha sido sencilla, la de Artola, tener una chapela, ¿no?, de un gran campeonato.
14: Sí, sí. Sí, sí, sin duda. Pues mira, yo muchas veces he dicho con Albizu lo mismo, que para mí, pues bueno, su carrera, pues bueno, había gente que decía que sí, pero que no tenía chapela y bueno, mira, ahora aquí tiene chapela y bueno, al final el nivel que ha dado durante tantos años, pues igual no cambia la chapela, pero bueno, la chapela es un poco la guinda al pastel, ¿no? Y bueno, creo que Iñaki es un pelotari que ha tenido nivel suficiente para ganar chapelas, pero bueno, al final esto no se trata de merecer, el que merece es al final el que llega a la final y el que gana, y si el domingo lo merece y hace 22, pues vamos a decir que es merecidísimo campeón. Y si no, pues, pues al final el deporte es así y tocará seguir trabajando.
2: Con todo esto, Joaquín, con un Iñaki Artola experimentado, un pelotari también con mucha, muy rocoso, ¿no? Difícil también de superar, con un Darío que ha jugado el manomanista como un ciclón, y tú eres testigo sí. además de ello y víctima, ¿no? Sí, de sí. lo que hizo el Tezcaray.
14: Sí.
2: ¿Qué tipo de final prevés? Si es que se puede hacer alguna previsión para lo del domingo en Pamplona.
14: Es que lo que digo, soy, no voy a decir que soy malísimo para hacer previsiones, pero
2: yo también,
14: para mí es muy difícil. Sí, es muy difícil para mí acertar en una final. Pues si fuese un amistoso de verano, pues te diría igual que veríamos un partido bonito, porque creo que los dos, pues bueno, darían lo suyo o estarían igual más tranquilos, o no sé, nunca sabes el partido cómo puede empezar. Uno si empieza ganando igual 6-0, ostras, al otro ya le entran las prisas, le entran los miedos, pues bueno, nunca sabes, ¿no? Al final, es, para mí es un partido a priori igualado. Los dos tienen capacidad de sobra para pa ganar la chapela, pero bueno, les veo también en un partido duro y bueno, yo lo que quiero es eso, ¿no? De fuera, que sea un gran partido, que la gente disfrute y bueno, luego que gane el mejor.
2: Está claro que es lo, el deseo que tenemos todos, ¿no? Los aficionados y los que estamos a ese lado del micro, que ver un grandísimo partido y después que gane el que haga antes los 22. Lo que es evidente, ahí. Joaquín, es que lo que habéis logrado pelotaris como tú o como en su momento, pues no sé, pues me viene a la cabeza Aymar Olaizola, Juan Martínez Dirujo o en tiempo anterior gente como Pachi Hugo, como Rubén Beloki, es cada vez más complicado. Digo, lo de ganar chapelas del manomanista con frecuencia o repetir año tras año. Este año, en el campeonato ha habido 4 campeones, habéis estado 4 campeones, y en el que viene ahora 5, porque el que gane el domingo es inédito. Y eso dice, yo creo que mucho bueno, ¿no?, de cómo está ahora mismo la pelota en esa modalidad del mano a mano. Hay mucha gente candidata a ganar.
14: Sí, yo creo que igual en el mano a mano todavía el abanico es más grande que en el 4.5. Uh-huh. Creo que hay, pues bueno, lo que te digo, 5 o 6 pelotaris totalmente capacitados para ganar la chapela. Fíjate, Zabala no entró por un tanto contra Artola. Igual podríamos haber estado diciendo ahora que estaba Zabala en la final. O es que son muchos detalles, ¿no? Y lo que te digo, al final creo que hay pelotaris muy, muy buenos. Como se juega ahora, al final, cualquier pelotari que te coja el saque y haga bien lo suyo te ponen muchísimas complicaciones, y está claro que ganar, al final estás hablando de ganar el campeonato más importante del año, y eso siempre es difícil, ¿no? Y lo que te digo, al final llegar ahí, una cosa es llegar arriba. Este año, pues mira, yo no he podido ni llegar arriba, y otro año igual llegas arriba y no puedes ganar, ¿no? Pero bueno, trata de insistir y darte oportunidades para intentar ganar más veces.
2: Está claro, y bueno, hay que revisar datos, ¿eh? En los últimos 20 años ha habido una década en la que entre Olaizola y Rujo se repartieron 9 de 11 chapelas, solo dejaron un pequeño hueco para Sala y para Unas Bengochea, y en la década siguiente, que es la que se cerró el año pasado, tú has ganado 4, pero ha ganado chapelas Irribarría, ha ganado chapelas Oñatz, ha ganado chapelas Eric Jaca, ha ganado chapelas Unai Lasso, ha ganado chapela Aitor Elordi, es decir, ha habido mucha competitividad. Yo creo que eso es muy, muy positivo también, como decíamos, ¿no?, para el aficionado, ver a tanta gente en condiciones de ganar, lo que da, yo creo que mucho más valor, Joaquín, a lo que habéis logrado, lo que decía antes, ¿no?, los que habéis ganado muchas chapelas o varias chapelas del mano a mano, para ser conscientes de lo difícil. Me salía a decir lo jodido, y lo voy a apuntar, que es llegar a estar en ese nivel, ¿no?, y a mantenerse además en ese nivel durante el tiempo.
14: Sí, está claro que es difícil, y al final por muchos factores. Al final también vienes, y Juan y Aymar también jugaban muchísimos campeonatos, y venía siempre en el parejas de hacer un campeonato duro. Y al final, lo que te digo, nosotros también este año nos metimos en la final de parejas, que fue súper duro, y acabas y a las 2 semanas estás compitiendo, ¿no?, otra vez en el mano a mano. Y al final, pues bueno, eso es lo difícil de la pelota, pero también es lo bonito. Y bueno, en este caso, pues bueno, lo que te digo, a mí, por ejemplo, pues bueno, tuve golpe, pero me vendrá el verano pronto y son épocas muy bonitas, y siempre tienes alguna motivación y ganas de seguir para adelante.
2: Un verano, Joaquín, que ya centrándonos un poco en tu figura, va a ser tan sofocante, no digo por el calor, digo por la cantidad de partidos, o tan extremo como los anteriores, porque eso también es algo que tú has denunciado. Yo iba a decir entre comillas, no, lo has dicho públicamente. Con tanta tralla de partidos y con tanto trajín, es que a lo mejor en septiembre no estamos de pie. No sé si tienes ya un poco la planificación de lo que te viene a partir de las vacaciones.
14: Sí, bueno, no sé. Todavía no me han dicho, más o menos a finales de junio así me dicen un poco cómo van a ser julio y agosto. Pero bueno, a mí los últimos años, sea campeón o no, normalmente siempre suelo tener más o menos el mismo verano. Y bueno, a todos nos gusta jugar mucho. Pero bueno, luego siempre hay factores, muchos calores. Luego también hay partidos que, pues bueno, partidos para mí es importante también, pues bueno, en verano los partidos sean bonitos, pero si estás jugando muchos partidos de muchos pelotazos también, eso también te merma, ¿no? Poco a poco. Pero bueno, al final lo que te digo, todos queremos jugar mucho y disfrutar de cada pueblo, de cada afición e intentar dar un buen nivel.
2: Entiendo que lo inmediato es el 4 y medio de San Fermín, ¿no?
14: Eso es, pues bueno, mira, este año iremos con ganas y a ver si nos va bien.
2: Y las vacaciones antes, Joaquín, que también entiendo que después de todo lo que te, de todos estos trajines, ¿no? Parón pelotario, cuando llega este momento ahora de parar, de aquí cuando acabe la final del mano a mano, de tener ahí unos días de pausa antes de que arranque lo serio del verano, ¿es necesario, ¿no?, también desconectar un poco, desenchufar un poquito del frontón?
14: Sí, sí, está claro, viene bien, y ahora en junio vamos a tener, pues bueno, 2 semanas enteras. Y aparte, pues bueno, yo el último mes estoy tranquilo, ¿eh? Al final hablé con la empresa y bueno, no estoy jugando partidos, me va a venir muy bien. Y pues bueno, lo que te digo, quiero salir en verano con hambre, con ganas y lo que te digo, disfrutando en el pelotón.
2: Esa desconexión necesaria para Joaquín Altuna, que este año no ha tenido la oportunidad de brillar como otros en el mano manista, al menos de pelear por cosas muy muy gordas como la chapela, pero que en todo caso no deja de ser un campeón, el actual campeón. El domingo dejará de serlo, pero dejará de serlo el vigente, pero ya tiene 4 en casa, con lo cual esa no se lo va a quitar nadie. A disfrutar Joaquín de la final del domingo, que gane el que llegue a 22, que es lo que queremos todos, que sería un gran partido. Y eso sí, gracias como siempre por estar en Radio Euskadi esta noche. Un abrazo.
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2: Rápidamente cogemos la bici, tan rápido como ha acabado la etapa hoy Paul Magnier, el corredor del conjunto Sudal Quick-Step, tercera victoria parcial en el Giro de Italia en Pieve di Soligo, 18ª etapa, ha sido de nuevo el más rápido del pelotón, un pelotón que ha entrado junto a la meta, por tanto Vingegaard va a afrontar mañana como líder la etapa reina, 151 kilómetros, acaba en Pieni di Pece, con 5 puertos de montaña, entre ellos el Paso Giau, la cima Copi de este año, más de 2.200 metros de altitud, el Paso Falciarego y el final en Alegue, un puerto de segunda categoría, pero al que va a llegar el personal ya muy cascado, con rampas, ojo, de hasta el 15%, casi nada. Han comenzado además los bucles de la Mayenne en Francia, con una etapa contra el reloj, un prólogo en el que ha ganado Julius Johansen del conjunto Emirates. Y ha comenzado también la Vuelta a Navarra en categoría amateur. Hoy primera jornada, con final en Oderitz-Larraun y victoria para Aimar Tadeo del equipo Cortizo, para un corredor de casa. Este tinglado de la Vuelta a Navarra lo organiza, y entiendo que no sin dificultades, Sergio Rodríguez, entre otra mucha gente. Sergio, Gabón, ¿qué tal? Bienvenido.
17: Buenas noches, Gabón.
2: Bueno, como cronista de lujo, la primera etapa, yo creo que mola mucho que una Vuelta a Navarra comience con una etapa ganada por un navarro, ¿no?
17: Sí, sí, sí, al final, bueno, se ha dado así la situación, ¿no? Y me ha hecho, la verdad, que es un carrerón, ¿no? Filtrándose la fuga, pues, prácticamente desde salida, ¿no? Desde ese alto de Berute en el kilómetro 15, y una fuga pues bastante numerosa, a la que al final pues no les han podido echar mano, y en la calle sin duda ha sido más fuerte.
2: Oye, Sergio, ¿cómo habéis llevado y cómo ha ayudado a la gente, los corredores, lo del calor? Porque entiendo que esta semana está calentando mucho, hay mucho calor acumulado ya en la carretera, en la calle, en el suelo, y seguro que el sol ha castigado bastante, ¿no?, camino de la meta hoy.
17: Pues sí, está siendo complicado porque al final, bueno, son temperaturas habituales para este mes de mayo ni para la Vuelta a Navarra, y además, pues yo con el recorrido exigente que tienen los ciclistas, pues sin duda ha hecho mella, ¿no? Además, mañana pues vamos a la zona de la Ribera, con esa etapa entre Marcilla y Ribaforada, y también el calor apretará, ¿no? Por suerte, parece que para el sábado ya viene un cambio de tiempo, con ese viento que va a rolar a norte, ¿no? Y pues esperemos que sábado y domingo pues los ciclistas tengan menos calor para poder pues hacer con más facilidad las etapas, ¿no?
2: Sí, porque mañana camino a la Ribera, efectivamente, con lo que tenemos ahora en previsión en el termómetro, seguro que va a ser una jornada de nuevo calurosa. Bueno, Sergio, vuelta a Navarra. Yo decía en la presentación, cuando te presentaba, ¿cuánto cuesta organizar una carrera como esta? No en lo económico, que esa es otra historia, que también seguro que cuesta lo suyo, pero sí en este ciclismo contemporáneo en el que es cada vez más difícil ver a chavales de 22, 23 años, como es el caso de Aymar, compitiendo en una categoría que ha quedado un poco en el limbo, ¿no? Esa de los sub-23 está ahí un poco como perdida. Hoy en día, si con 19 ya no has triunfado en el World Tour, parece que no tenés nadie.
17: Eso parece, eso quieren que parezca, ¿no? Pero bueno, al final le comentabas que yo organizo la carrera. Bueno, la carrera la organiza mi empresa, ¿no? Para la empresa sí. La que trabajo, que tiene dos eventos, y es un esfuerzo de meses, ¿no? Para sacar adelante la carrera, y un esfuerzo de coordinación, pues, de nosotros y de todos los entes implicados en la carrera, ¿no? Pero creo que, pues bueno, la Vuelta a Navarra siempre ha sido uno de los referentes a nivel estatal en el ciclismo élite sub-23, creo que lo sigue siendo, y creo que es una categoría fundamental, ¿no? Porque al final, pues bueno, sí que se toca el foco mediático en los últimos años, se ha puesto en los juniors que han pasado directamente a profesionales, ¿no? Pues todos tenemos en la cabeza a Remco Evenepoel o a Juan Ayuso, pero luego pienso que la mayoría de ciclistas, o el 90% de los ciclistas que nutren el pelotón profesional durante todos los años han pasado por la categoría amateur, ¿no? Entonces, creo que es una categoría fundamental que nutre al pelotón profesional en su 90% en gran medida.
2: Decía esto de la dificultad, porque hemos visto también este año cómo la Vuelta a Bidasoa, por ejemplo, otro referente, ¿no? En la categoría, ha estado a punto de no salir. Al final, bueno, se organizó, y además con brillantez. Pero con esta precocidad de los corredores, y sobre todo con ese hambre que tienen los equipos para encontrar talento cada vez más joven, no sé cómo de fácil o de difícil es convencer, ¿no?, a un chaval, desde el trabajo que hacéis vinculado al ciclismo, pues eso, con 20, con 21, de que todavía está en ese periodo de formación, como tú decías, imprescindible para que puedan llegar cosas en un futuro.
17: Bueno, sí que es cierto que los chavales, pues esa precocidad, ¿no?, que está, se está imprimiendo en el ciclismo, pues es foco para ellos, y al final pues parece que con 20, 21, 22 años ya eres mayor, ¿no? Pero bueno, al final los corredores que están también estudiando, que en la mayoría de casos pues es así, ¿no? El pelotón amateur pues también necesitan esa maduración y ver que, bueno, que luego hay ciclistas como puede ser, por ejemplo, Pablo Castrillo, ¿no? O muchos otros que han pasado por el campo amateur, o ahora el mismo de Galarreta, ¿no?, que también hizo un año en el finisher, pues que tienen luego ese premio y tienen ese nivel luego en profesionales, ¿no? También poner el foco en esos corredores creo que es importante, y creo que también refuerza la categoría y la opción de que pues los ciclistas puedan estar 2, 3 o 4 años en amateur porque no pasa nada, y su maduración, incluso diría que a medio y largo plazo es mejor en la mayoría de los casos.
2: La convicción de que si con 20 aún no has triunfado en el World Tour, todavía tienes tiempo para hacerlo, y que lo inusual es eso, que haya talentos precoces tan talentosos y con tantas oportunidades. Sergio Rodríguez, que vaya muy bien mañana la carrera camino de Ribaforada, con ese tránsito hacia la Ribera, a protegerse del sol y del calor, y gracias por estar esta noche aquí en Quiero Acabar Radio Euskadi. Un abrazo.
17: Gracias a vosotros, Miguel.
2: 10:48, hacemos una rápida pausa y a la vuelta hablamos de otro de los bombazos del día, el Agur de Jannik Sinner al torneo de tenis de Roland Garros.
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2: Diez minutos quedan para llegar al final de esta edición de jueves en Kirol Gaua y tenemos tiempo todavía para hablar de otro de los, decía yo, pelotazos del día, nunca mejor dicho, la eliminación de Jannik Sinner en el torneo de tenis de Roland Garros. Partía el italiano como gran favorito, como número uno del mundo, arrasando además en toda la temporada de tierra en ausencia de Carlos Alcaraz, y ganaba con autoridad su partido ante Francisco Cerúndolo, pero entre el calor y la enfermedad, sobre todo lo primero, Sinner ha acabado perdiendo, dejando una de las estampas del día y, desde luego, una notición que analizamos aquí en Kirol Gaua con un compañero que sabe mucho de esto de darle la raqueta. Gary Suárez, Gabón, ¿qué tal? Bienvenido.
21: Gabón, ¿qué tal?
2: Porque Cerúndolo le ha ganado en 5 sets, pero entre otras cosas le ha ganado porque el calor ha vuelto a afectar de forma brutal a Sinner, que cuando tenía el encuentro prácticamente resuelto, se ha visto, como digo, afectado por ese calor extremo o calor muy alto que ha habido hoy en París y no ha podido aguantar.
21: Bueno, es que ha sido impresionante. Parecía que iba a ser...
2: ¿Se ha deshecho?
21: Sí, sí. Encima yo estaba leyendo mientras pasaba y la gente decía, ¿no?, en redes sociales y demás, en Twitter y demás, y decía, es que ha sido impresionante ver cómo se ha ido, pues eso, deshaciendo Sinner, uh-huh, punto tras punto, después de tenerlo hecho, después de lo que parecía, ¿no?, otra victoria aplastante más de Jannik Sinner, porque iba ganando 6-3, 6-2, 5-1, está absolutamente imparable el italiano, y de repente algo ha pasado en su cuerpo que no podía correr, no podía ya golpear. Se ha ido viniendo abajo.
2: Ha habido imágenes, además, ha habido imágenes para asustar, con calambres, con medio vómitos. En definitiva, una situación muy complicada para Sinner.
21: Claro, ha tenido que parar. Ha habido, uh-huh, un momento, eso, que de 5-1 creo que luego ha sido con 5-3-0-40. De repente se ha sentado en una de las vallas publicitarias,
2: uh-huh, no podía,
21: y parecía que no podía levantarse de ahí. Uh-huh. Se ha activado el protocolo, que luego también ha habido polémica con esto, porque ya sabéis que las normativas en el tenis son como a veces muy rígidas y demasiado, uh-huh, estrictas y muy inamovibles. Y en teoría, por calambres, tú no puedes parar el partido. Es. Tú tienes que jorobarte, entre comillas, hablando en plata.
2: Haberte preparado mejor, ¿no?
21: Sí, tienes que jorobarte sí, sí, hablando en plata, esperar a que llegue el descanso y ahí te puedan tratar. Pero en principio no puedes parar el partido por unos calambres. Entonces, con Sinner se ha activado el protocolo por golpe de calor, uh-huh, y ya se ha enredado todavía más. Lo que pasa es que hemos visto que al volver, pues estaba un poco mejor, porque estar peor es prácticamente imposible. Significa que no te puedes levantar del suelo. Pero nada, es que a partir de ahí ha sido ni la sombra, la sombra de la sombra. Y Cerúndolo se ha llevado el que para mí es el partido más... el resultado sorpresa más grande de los últimos años, seguro. Por cómo venía Sinner, por cómo estaba también en el torneo, por el marcador del partido en un momento dado que parecía que iba a arrasar, y por las circunstancias, porque ha sido una cuestión física totalmente, uh-huh, y una vuelta a la tortilla impresionante, ¿no?
2: Bueno, lo primero, no es la primera vez que esto le pasa a Jannik Sinner, que ya ha sufrido episodios similares en algún momento de su carrera. Lo de hoy ha sido un poco extremo, porque tenía el partido ganado y, como decimos, se ha deshecho y ha tenido que, bueno, jugar como buenamente ha podido para acabar perdiendo. Y la segunda, Gary, el gobierno francés ya había avisado esta semana de que, ante las altas temperaturas que estaba padeciendo el país, y París también, iba incluso a suspender actividades deportivas al aire libre. No ha sucedido, y no creo que suceda con Roland Garros, porque lo que implica parar un torneo como este es algo que creo que no va a permitir que la cosa no vaya adelante. Pero claro, estamos hablando de jugadores, jugadoras sometidos y sometidas a la tiranía del calor y a temperaturas que están muy por encima de los 30 grados en lo ambiental, que en la pista y al sol, pues te vas por encima de los 40 casi.
21: Y algún día pasará algo y nos echaremos las manos a la cabeza. Porque yo no sé, Edu, si has visto una imagen, y si no, te invito a hacerlo, y también a toda la audiencia, uh-huh, que esté escuchando Kirol Gaua, cómo acabó el jovencísimo jugador Jakub Mensik,
2: sí.
21: El partido del día anterior contra Nabone. Literalmente gana el punto, se tira al suelo a celebrar o se cae de maduro y no se puede levantar. Uh-huh. No se puede levantar, le tiene que levantar.
2: Horas, ¿no?
21: Sí, claro, es que el calor, los calambres, algún día va a pasar algo. Hoy también, en paralelo a Sinner, se ha jugado un partido también de 5 horas, entre Coamé y Vallejo. 5 horas a 32 grados, a pleno sol, sin sombra, con un esfuerzo físico que no nos podemos ni imaginar, seguramente casi ninguno de los que estemos escuchando y siguiendo el torneo, ¿no? Pues hombre, pues algún día pasará algo, y esos protocolos hace tiempo que los jugadores piden que se revisen, pero el hermetismo en cuanto a las normas que comentábamos antes, pues no parece por lo menos indicar de que algo vaya a cambiar pronto.
2: Hoy ha habido, bueno, pues notición en Roland Garros por la eliminación de Jannik Sinner y por la forma en la que ha sido eliminado en el torneo, la forma en la que ha dejado París. Esto del calor va a seguir dando vueltas seguro y en el horizonte está, y también en su día se habló, aunque estamos en las mismas, y si no se para Roland Garros tampoco va a suceder con el Tour de Francia, que encima se disputa en el mes de julio, todavía con más temperatura y con un esfuerzo mucho más prolongado durante mucho más tiempo y mucho más extremo seguramente para un ciclista que para un tenista, pero esos protocolos que repito, como tú decías, a veces son muy severos para muchas cosas, en otras son bastante más laxos y no tiene pinta de que ni el torneo se vaya a parar por el calor, ni tampoco el Tour, evidentemente, cuando llegue. Lo de Sinner, bueno, pues es un toque de atención para todos y sobre todo implica, y Gary, con esto ya te dejo descansar esta noche, implica un bombazo a nivel tenístico porque estaba arrasando Sinner hoy también en su partido ante Cerúndolo y en toda la temporada, bueno, iba a decir de tierra, en toda la temporada, porque en ausencia de Carlos Alcaraz, que es su rival número uno, el italiano no estaba encontrando a nadie cerca de su nivel.
21: Déjame hacerte dos reflexiones rápidas, Edu. La primera es que este era el torneo de Sinner. Uh-huh. Esta era su oportunidad de oro. Claro, claro. O sea, ya con Alcaraz, yo creo que el favorito era él. Por cómo venían jugando los dos. Por cómo venían jugando los dos. Pero sin Alcaraz, parecía que estaba escrito para que Sinner no ganara, sino que se paseara por Roland Garros. Recordamos también la crueldad que tuvo con él el tenis en el Roland Garros del año pasado, con dos bolas de partido precisamente contra Alcaraz, con esa remontada épica del español, ¿no?
2: Bueno, pero aquella las perdió, ahí no hubo calor. Ahí.
21: Sí, sí, pero bueno, pero quiero decir, tiene ese componente cerca, de crueldad tenerlo ahí y parecía que este año por fin ya lo iba a tener y le pasa esto. Y luego el otro detalle que sí que te quería comentar, que es a ver quién es el guapo o la guapa que adivina ahora quién se lleva este torneo. Porque yo te pongo tres nombres encima de la mesa.
2: El primero ya sé cuál es.
21: Pero tú, para ti no. Para ti no es ahora mismo, hombre, aun con 39 años y casi sin haber jugado en todo el año, no es Novak Djokovic el principal favorito a llevarse el torneo. Para mí, lo es.
2: Y para mí puede que también.
21: Para mí lo es, con 39, ¿eh?
2: Sí, sí.
21: Con 39. Segundo, Zverev no va a verse en otra igual en su vida.
2: Seguro.
21: Zverev no va a verse en otra igual en su vida porque ha sido el segundo mejor de la gira de tierra y ya no está Sinner. Y luego te pongo otro nombre encima de la mesa y con esto igual me la juego un poco más. Rafa Jodar, que es, quitando a Arthur Fields, el que más problemas le ha dado a Jannik Sinner en la gira de tierra.
2: Esa te la puedo comprar un poco menos, simplemente porque es un chaval y hay que ver también cómo soporta la presión si es que sigue superando eliminatorias. Lo de Zverev, estoy de acuerdo contigo, es una oportunidad de oro para él, porque no se va a ver en otra. Sin Alcaraz, sin Sinner y con Djokovic con 39, pues bueno, creo que está ante la opción de su vida, ¿no? De ganar en París. Y lo de Djokovic, simplemente porque es Novak Djokovic. Al final es muy difícil no meterle dentro de la nómina de candidatos o de favoritos para ganar cualquier torneo, simplemente por ser quien es.
21: Y que si gana con 39, pues imagínate.
2: Pues imagínate. Xavi Casco, Gary Gabón.
21: Miruarte.
2: Queda poquito para despedir, tiempo que tenemos todavía para hablar de cosas que van a pasar mañana y que esperemos que además sean muy gordas y que tienen que ver con el baloncesto. Mañana termina la temporada regular en la Liga ACB para Baskonia y para Bilbao Basket, que desde las 8:30 de la tarde van a jugar sus partidos de la última jornada. Baskonia en casa ante Unicaja Málaga y Bilbao Basket en la pista del Tenerife. Las cuentas son claras para Baskonia. Si gana, todavía podrá optar a ser segundo incluso en esta temporada regular, en función de lo que haga UCAM Murcia en el partido que tiene que jugar en casa ante el Lleida, y también de lo que hagan Valencia y Barça, que van a jugar cuando se juegue esta jornada en horario unificado, que no deja de ser curioso. Una victoria de Baskonia ante Unicaja clasifica directamente a Bilbao Basket para los playoffs. Y la otra carta que tiene o que puede jugar el equipo bilbaíno para estar dentro de los 8 mejores es ganarle al Tenerife. Dos combinaciones que se pueden dar. Que Baskonia le gane a Unicaja y ya sería automático, o que Bilbao Basket le gane al Tenerife, entonces incluso podría ser hasta séptimo el equipo de Jaume Ponsarnau, en función de lo que suceda también en otros partidos. Pero vamos a ver qué pasa. Insisto, mañana a 8:30 de la tarde, los partidos de cierre de esta temporada regular. Por cierto, que Bilbao Basket está muy cerca, y muy cerca es muy cerca, de firmar a Manex Ansorregui, al jugador guipuzcoano del Guipuzcoa Basket, que llegará para la próxima temporada. Un alero, 1.94, es cupo y además es un jugador que ha demostrado en el GBC sus cualidades para dar ese pasito adelante y jugar la temporada que viene en la ACB como hombre de negro. Y la que ya es jugadora del IDK Euskotrenes, Imane Tate, jugadora que procede del Ensino Lugo, donde ha militado esta última temporada. Con esto nos vamos, que ya es la hora. Mañana más, desde las 10 y 5 aquí, en la sintonía deportiva de Radio Euskadi, en Quirocagua. Ahora lo que toca es descansar y enseguida celebrar el ascenso del Casa Pia de Gaisca Larrazábal a la Liga Portuguesa, la Primera División. Le gana 2-0 al Torrense de Unai Pérez, que no va a tener ascenso, pero que la temporada que viene jugará la Europa League desde la Segunda de Portugal. Casi nada. Berarte, Gabón.
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1: Las noticias de las 11, Gabón. El presidente del gobierno, Pedro Sánchez, ha pedido comparecer ante el Pleno del Congreso de los Diputados para dar cuenta de las investigaciones judiciales en torno al Partido Socialista. Corren malos tiempos para el PSOE, con varios frentes judiciales abiertos, y si el foco en los últimos días estaba en la imputación de Zapatero y la investigación ordenada en la sede del partido, hoy la atención ha estado puesta en el juicio a David Sánchez, el hermano del presidente. El caso se fija por supuestas irregularidades en la adjudicación de David Sánchez en un supuesto de alta dirección de la Diputación de Badajoz, donde su defensa ha solicitado la anulación de la causa.
2: Solamente lo diré en el desarrollo del plenario una vez, pero hombre, que evidentemente esto tiene una inspiración de signo político. Este delito estaría prescrito.
1: Y ante la nueva entrega de ITV Focus, donde PNV y EH Bildu siguen firmes, alcanzando incluso mayor diferencia con el resto de los partidos, las reacciones no han tardado en llegar. Los dos partidos líderes hacen una lectura positiva. Joseba Díez Antxustegi, PNV, y Nerea Kortajarena, EH Bildu.
3: En un momento complicado, valora nuestro trabajo para abordar los principales retos en el país y eso nos anima a seguir trabajando.
4: Estamos absolutamente convencidas que tras las elecciones del 2027 gobernaremos todavía en más ayuntamientos y más instituciones.
1: Mientras, el resto de partidos se muestran confiados, asegurando que las encuestas no reflejan la realidad. Y hoy se ha dado a conocer el último balance de Osakidetza sobre las listas de espera. 28.000 personas se encuentran en estos momentos a la espera de ser operados, 4.000 más que antes de empezar con la huelga de médicos. De hecho, la media se registra en 77 días de espera, 21 más que antes de las concentraciones. Un problema que Lore Bilbao, directora general de Osakidetza, achacaba aquí en Gambara de Radio Euskadi.
5: Y esa es la razón fundamental. Cuando se inició esta legislatura, uno de los objetivos principales era precisamente el reducir las listas de espera y se puso en marcha un plan de choque. Pero ahora, debido a la acumulación de estas semanas de huelga que estamos sufriendo desde el mes de diciembre, pues las listas de espera han vuelto a aumentar a unos límites pues en los que no nos gustaría estar.
1: La Hacienda de Gipuzkoa ha advertido este jueves por la tarde de un intento de fraude a través de un mensaje SMS al que el emisor se hace pasar por la agencia tributaria y comunica al destinatario la necesidad de devolver una suma de dinero tras su última declaración de la renta. La propia Hacienda ha recordado mediante un comunicado que no realiza notificaciones de este tipo vía SMS. Además, recomienda que ante cualquier sospecha se contacte directamente con la propia Hacienda. Hay una noticia en clave internacional, pero que nos toca muy de cerca, porque el cuerpo de Asier, el pescador de Lekeitio que falleció hace una semana en aguas de Senegal mientras faenaba, ya está en tierra. Su cuerpo permanecía desde entonces en alta mar, en el barco, por problemas burocráticos. Pues bien, hoy han confirmado que el cuerpo ya está en un centro médico a la espera de traerlo a casa. La familia ha agradecido la labor del gobierno vasco. De hecho, ha sido la concejala Amaia Barredo que explicaba que ayer se pusieron en contacto con los ministros de Agricultura y de Pesca de Senegal y esta última ha sido la que ha desbloqueado la situación.
6: No acababa de llegar ni de materializarse esa autorización. No sabíamos en qué departamento o despacho estaba el problema y la obstrucción. Ha sido la ministra de Pesca, desde luego, la que ha ayudado, ha desactivado la situación.
1: En carretera, sin incidencias para circular hasta ahora, es todo. Más noticias en una hora. 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
5: Gabón, bienvenida, bienvenido a esta edición de Vivir para Ver en Radio Euskadi. Es la última hora de este 28 de mayo y la noche hoy se viste de sonido de arpa, de flauta y de piano. Una combinación sonora convertida en aventura o proyecto musical en el que se han embarcado tres mujeres poderosas. Vivir para Ver se convierte hoy en un espacio radiofónico dedicado a la música de cámara y a la conversación en torno a sus paisajes sonoros. Nos acercamos al delicado diálogo entre el arpa, la flauta y el piano, tres voces que, entre su transparencia, el color y la emoción, han inspirado algunas de las páginas más evocadoras del repertorio musical del que vamos a disfrutar a lo largo de esta hora. A través de obras y de quienes las interpretan, descubriremos historias, estilos y matices que convierten cada pieza en una experiencia única de escucha.

0: Sabemos ya que Vivir para Ver se vuelve también muy sonoro, muy musical durante todas las noches. Pero hoy el estudio se va a llenar de sonidos que quieren llegar como susurros para acariciar nuestros sentidos, bajar pulsaciones y dejarnos llevar por el sonido de instrumentos muy concretos, como decíamos antes, flauta, arpa y piano. Esta es la base sonora de un proyecto que ya es una realidad para tres mujeres músicas valientes, decididas y arriesgadas. La música es su pasión y no escatiman en creatividad para meterse de lleno en un reto fascinante al que han denominado Susurros Sinfónicos. Sus nombres son Claudia Besné, encargada del sonido del arpa, Carmen Santamaría, que es la que se pone al frente del piano, y Natalia Sánchez a la flauta, una vieja y querida conocida de Vivir para Ver, una compañera de siempre de este programa que ya nos visita en nuestros estudios. Natalia, Kaixo Gabón.
1: Kaixo Eli Gabón.
0: ¿Cuánto tiempo?
1: Ya, un montón.
0: Está bien algunas veces retomar historias antiguas y ver que casi no ha pasado el tiempo, ¿no? Pero sí, ha pasado.
1: Ha pasado, pero para otras cosas parece que no ha pasado.
0: Ya, bueno, han pasado muchas cosas en este tiempo, que es lo que tiene que pasar. Y algunas buenas, otras no tantas, pero aquí seguimos.
1: Que es
0: la
1: importante.
0: Brecha.
1: Eso es.
0: Y además, con proyectos nuevos.
1: Sí.
0: Que estás, tú no paras.
1: Yo no paro, no. A veces me arrepiento, ¿eh?
0: Pero lo haces tú, te invitan, ¿o cómo va esto?
1: Bueno, un poco de todo. En este caso, lo que vamos a hablar hoy, me han invitado.
0: Ah,
1: así
0: bueno.
1: Que...
0: Susurros sonoros, qué bonito. Sí, sonoros era, ¿no?
1: Sinfónicos.
0: Qué bonito nombre, ¿no?
1: Ya, la verdad es que fue difícil buscar un nombre que reflejase lo que es este proyecto y creímos que esta era una buena... manera de expresarlo, porque nosotras lo que vamos a hablar, además vamos a hablar hoy, es de música sinfónica,
0: sí.
1: Pero lo proponemos en un formato más íntimo, más pequeñito y que tiene cabida en otros lugares. Entonces,
0: hay quien te diría que sinfónico es ya por sí una palabra que supone algo grande, algo, una sinfonía, una orquesta sinfónica, ¿no?
1: Sí, pero bueno, hay que experimentar cosas nuevas. Yo soy de esa
0: llama
1: línea.
0: La atención, sí. Sí, está claro. Sois tres mujeres las que os habéis embarcado en esta aventura, y una aventura que ya casi va a empezar a funcionar enseguida, ¿no? Ya tenéis vuestra primera prueba de fuego.
1: Sí, esta semana. Ha pasado el tiempo volando.
0: Para despedir el mes de mayo, ¿no?
1: Despedimos el mes de mayo y luego inauguramos junio también con otras cuantas fechas, así que contentísimas. Porque...
0: Ya. Estupendo. Vamos a escuchar hoy a lo largo de esta hora algunas de las canciones que vais a interpretar, no todas, ¿sí? ¿Qué selección nos has hecho?
1: He hecho una selección, algunas sí que van a sonar en el concierto y otras no, pero son muy importantes para mis compañeras, entonces pues me ha parecido que era interesante traerlas y también, bueno, así las conocemos un poco a ellas.
0: Y disfrutamos del sonido. ¿Con qué empezamos?
1: Pues vamos a empezar con una obra para arpa de Ravel, nuestro querido músico vasco-francés, que se llama Introducción y Alegro para Arpa.

0: Alguna vez sí hemos dedicado un programa a Ravel, a la figura de Ravel. Sí. ¿No conocíamos quizá esta parte de Ravel, esta tan íntima, tan pequeño formato?
1: Sí, pero bueno, es que en realidad Ravel y el arpa es que tenían que ir de la mano, porque estamos hablando de un músico como muy... que juega mucho con sonoridades, muy impresionista a veces, no tanto como Debussy, pero sí que busca así como colores distintos, y es que un arpa le viene genial, ¿no?
0: Ya.
1: Entonces, pues esta obra que se va a interpretar en el concierto, está así. Se hará en un formato chiquitín curioso, arpa y piano, que son como dos instrumentos muy parecidos, pero no, porque al final vienen a ser lo mismo, cuerdas.
0: Cuerdas.
1: Entonces, a ver qué tal es la acogida.
0: Y esta obra en sí, Ravel, ¿cómo la compuso? ¿Cuándo la compuso? ¿Dónde la tenemos que situar?
1: Bueno, pues la tenemos que situar en París a comienzos del siglo XX. Y es que fue una época, aquí siempre hay chascarrillo en todas las cosas.
0: ¿Cómo te gustan?
1: A mí me encantan.
0: Tú las sacas, el chascarrillo.
1: Sí, bueno, es que en esta época había, también pasó con los pianos, ¿no? Siempre ha pasado con los instrumentos como los violines, violonchelos. Bueno, había dos casas de arpas y de fabricantes.
0: Vaya.
1: Y tenían como una guerra particular, ¿no? Eran Pleyel y Erhard, que competían pues por poner dos modelos distintos, cada uno el suyo, el mejor. Una era la arpa cromática y la otra la de pedales, que es, bueno, los pedales del arpa, no sé si los visualizáis.
0: Sí, no sé. No se suelen ver normalmente, ¿no? Porque como el arpa está siempre como metida detrás de
1: claro,
0: otros músicos, no se suelen
1: pero
0: ver.
1: Cuando la ves de frente siempre vas a ver al arpista que está loca o loco con los pies, venga a moverlos porque van jugando con los pedales.
0: Ah, sí, sí.
1: Entonces, en este contexto, una de las casas, la casa Erhard, en 1905, encargó esta pieza a Ravel para mostrar todas las posibilidades que tenía su arpa. Y bueno, fue escrito para septeto, o sea, no es tampoco una obra así sinfónica, era para arpa, flauta, clarinete y cuarteto de cuerda, que me parece precioso, ojalá algún día. Pero eso, lo que comentamos, nosotros vamos a hacer una versión chiquitina a dúo.
0: Ya, entre el piano y el arpa,
1: eso,
0: ¿no?
1: Es, yo ahí estoy.
0: Tiene que ser dificilísimo. Ah, mira, controlando un poco el nervio. Tiene que ser dificilísimo.
1: Es que yo he hecho música de cámara con arpa muchos años y me parece un instrumento dificilísimo.
0: Sí.
1: O sea, lo que yo tardaba en estudiar un mes, para ellas era un año. O sea, que, claro, tienen ahí como todas las cuerdas a lo largo.
0: Sí. Bueno, pues ahí está uno de los momentos que va a ser de ese concierto, un reto importante. Lo estáis ensayando, entiendo,
1: sí.
0: Va bien.
1: Bueno, este es muy curioso, te voy a contar.
0: ¿Qué?
1: Porque, claro, a veces pensamos que los proyectos son como, o sea, que estás ahí ensayando tal. La realidad es que el arpista vive fuera. Vive en Suiza, si no me equivoco. La pianista está ahora volviendo de dar conciertos en Brasil.
0: Por favor.
1: Y yo estoy aquí. Entonces, la configuración de ensayos pues está siendo un poco, pues yo con la pianista, el arpa va a quedar toda esta semana con la pianista, luego nos juntamos, o sea, va como por fases.
0: Pero cada una de vosotras está ensayando.
1: Eso, por supuesto, desde hace mucho.
0: Yo llevo un año
1: estudiando este concierto.
0: Vale,
1: o sea,
0: vale. Bueno, pues seguimos con más música, si te parece. Otro momento muy íntimo de arpa. No es fácil encontrar esta pieza, creo, solo con arpa, ¿no?
1: No, porque, bueno, es un poema sinfónico originalmente y esto es una transcripción para el instrumento. Bueno, lo que intentan es como que refleje toda esa orquesta solo con el arpa.
0: Ya.
1: Dificilísimo.
0: Dificilísimo, sí, sí. ¿Y cuál es? ¿De quién es?
1: El Moldava, de Smetana, que yo creo que alguna vez hemos hablado de estos músicos y de los poemas sinfónicos, sí. Y lo que tiene es, por una parte, muchísimo virtuosismo, digamos, esto se hace mucho, ¿no?, para demostrar las capacidades que un instrumentista tiene, ¿no?, en su instrumento. Y además es una grabación, la que hemos traído, que es de Claudia, nuestra arpista, que hace mucho este tipo de trabajo, ¿no?, de llevar obras más grandes a su instrumento y así hacerlas, bueno, conocidas en contextos que de otra manera no
0: sería
1: igual no
0: posible.
1: Llegan, ¿no?
0: Uh-huh.

0: está bien que se hagan este tipo de interpretaciones, porque no siempre, no todas las localidades tienen grandes salas para poder acoger a una orquesta, pero a un arpista sí, ¿no?
1: Eso es.
0: Sí, sí. Yo creo que ese podría ser un poquito el objetivo de hacer esto así, ¿no?
1: A mí sí, esto es lo que me parece. De hecho, así salió, ¿no? Mm. Es un escenario que no se puede llevar a una orquesta, querían llevar una obra en concreto y a raíz de ahí surgió este proyecto.
0: Ya, o sea que... pero ahí está el compromiso del arpista de decir, venga, yo lo hago.
1: Eso es.
0: Yo lo hago. En esta transcripción, ¿qué es lo que tenemos que tener en cuenta o por lo menos visualizar?
1: Bueno, pues que lo que hemos dicho, por un lado, que está haciendo el trabajo de decenas de instrumentos, mm. imita mucho con una mano a violonchelos, contrabajos, un poco la sección más grave, mm. y por otro lado, con la mano derecha, está haciendo como a toda pastilla, un montón de notas que hacen como un poco reflejo corrientes de agua, que es lo que hacen los violines y las maderas en la orquesta.
0: Uh-huh. O sea que, bueno. Y pero está claro que para esto hay que tener una técnica buenísima, que es lo que tiene Claudia.
1: Sí, sí, sí, es que es una máquina, es porque sea mi compañera. Pero...
0: ya, ¿la partitura estaba hecha ya o lo habéis adaptado vosotras? ¿Lo habéis recuperado? ¿Cómo habéis hecho?
1: Pues la verdad es que no lo sé. No sé si es una obra suya que ella le ha acompañado desde que estaba acabando su carrera y luego ya lo ha interpretado en escenarios. No hablamos de escenarios pequeños, hablamos Quincena Musical de San Sebastián, uf. En el ciclo de los museos estatales... Uh-huh. Y también la llevaba la Asociación de Arpistas de Eslovenia, o sea que la llevaba a muchos sitios, pero no sé si es una adaptación que ya existía o que ella la trabajó, la verdad, se lo debería preguntar.
0: Está claro que en cualquier caso se lo toma muy en serio.
1: Y se
0: lo
1: ha hecho suya, eso sí, así vamos.
0: Es la joya de la corona con esta mujer, pero no lo va a interpretar en vuestros conciertos de susurros sinfónicos.
1: No.
0: Más música. Aquí ahora la siguiente pieza, ¿qué es lo que vamos a escuchar?
1: Pues vamos a escuchar una fantasía sobre la ópera de Carmen, para flauta y orquesta, que esta sí va a sonar en el concierto,
0: ¡hombre!
1: Con flauta y piano.

0: Y que, bueno, es una pasada, a la gente le suele encantar, porque claro, temas muy recurrentes que todos conocemos de la ópera de Carmen. Y bueno, y además este flautista que hemos puesto, que a mí me encanta traer de vez en cuando, Emmanuel Pauz, pues es que lo hace muy bien. Pues, ¿qué vamos a decir?
1: Vamos a oírle.

0: Esta obra, sí, ya sabemos, desde la ópera Carmen, súper conocida, pero vamos a situarla, ¿te parece?
1: Sí, bueno, en la segunda mitad del siglo XIX, ves que siempre andamos por las mismas fechas, más o menos medio siglo para arriba o para abajo,
0: bueno.
1: Había una escuela también en Francia, de flauta, que es que la escuela francesa de flauta fue muy importante, liderada por un flautista que es Paul Tafanel, que hizo un montón de composiciones, interpretaciones, o sea, era pues uno de esos genios de la época, ¿no? Entonces, muchos compositores de la época dedicaban gran parte de su creación a obras como virtuosas que demostrasen, pues eso, los instrumentos estaban desarrollando, es que era plena revolución, ¿no? Entonces, pues, ¿qué podía hacer? ¿Qué podía hacer la flauta? Y entonces, pues, hacen obras como esta, que son, vamos, virguerías. Muchas se hacían para exámenes de final de carrera, en el Conservatorio de París. Y bueno, esta es uno de esos ejemplos de obra llena de contrastes, de técnica, de todo. O sea, es muy, muy variada.
0: Este señor, François Born, solo tiene esta canción, tiene más cosas, o sea, composición. Tiene
1: esta es la más conocida. Sí, esta se interpreta dentro de las programaciones de los conservatorios superiores. Creo que es como casi obligada. Yo creo que todo el mundo hemos pasado por ahí. Y bueno, este señor que fue, o sea, fue intérprete en la orquesta, bueno, en el Gran Teatro de Bordeaux.
0: De Bordeaux.
1: Eso es. Y profesor del Conservatorio de Toulouse. Entonces, por eso esta creación es, o sea, tiene tanto peso, ¿no? No es que la ha escrito cualquiera. O sea, en aquel momento era un nombre con mucho peso y así nos ha llegado. Realmente yo no toco más cosas de él, tengo que decir.
0: Solo
1: o sea,
0: esto. Que igual no lo hay sé. Más. Bueno, lo que hemos escuchado es una versión orquestal, pero vosotros vais a hacer flauta y piano.
1: Eso es.
0: Y tú ya lo dominas, ¿no? Porque ahí estarás tú, claro.
1: Ahí estaré yo. Lo he tocado muchas veces, ¿eh? No es la primera vez que lo toco. Lo toqué cuando estaba en superior, lo he tocado en Cádiz, en un ciclo de conciertos, y ahora como que lo he retomado otra vez después de unos años. Siempre lo abordas diferente, ¿no?
0: Sí.
1: Como vas cambiando y entonces pues también tu manera de ver la obra va cambiando.
0: Eso es curioso en los músicos, ¿verdad? Porque una misma obra, con un mismo intérprete, según el día que tengas,
1: sí.
0: Lo sientes de una manera o lo sientes de otra.
1: Totalmente. Sí.
0: Entiendo que como cualquier persona cuando hacemos nuestro trabajo, ¿no? Hay días que tienes mejores, otros días que no tanto, y estás como o más cariñosa o más enfadada, ¿no?
1: Sí, un poco así, sí.
0: Y a vosotras también se os nota.
1: Se nos nota. Intentamos que siempre salga bien.
0: Sí.
1: Pero bueno, es verdad que dices, joder, esta vez, mira, me ha salido esto como muy sentimental, ¿no? O como, ay, podía haber hecho...
0: Pues,
1: te quedas ahí con tu...
0: Bueno, si sale así, será por algo. Así que con tranquilidad.

0: Contigo, Natalia Sánchez, solemos escuchar mucha música y evidentemente tenemos que seguir haciéndolo. Hoy estamos con esos tres instrumentos, el piano, el arpa y la flauta. Y lo siguiente que nos propones es Arturo Dúo Vital. ¿Qué es esto?
1: ¿Qué es esto? Pues mira, esto es un descubrimiento que yo he hecho con Carmen, que es la pianista con la que yo toco muchas veces, o sea, no solamente en este programa. Y bueno, ella es como... La palabra, bueno, igual es embajadora, sí, de este compositor que, sí. Que es cántabro.
0: No le conocía, ¿eh? Sí.
1: Ya, yo hasta que conocí a ella tampoco.
0: Tampoco, sí, sí.
1: Quizás es más conocido en su tierra, ¿no?, que está aquí a dos pasos, pero bueno. Ella es de Castro y entonces pues ha hecho mucha labor de difundir a este compositor, que es bastante curioso, de música española del siglo XX y que tiene una obra muy vinculada a Cantabria. Uh-huh. O sea, une mucho la tradición popular de allí con lo impresionista, porque este señor también estuvo en París, entonces bueno, es como muy curioso. Uh-huh. Hay muchas cosas que evocan a las montañas cántabras. Es un autor muy curioso y que a mí cada vez me gusta más, la verdad.
0: Bueno, igual si te lo escuchas allí viendo, yo qué sé, pues las montañas o las playas o los acantilados de Cantabria, pues igual se une mejor, ¿no? También.
1: Sí, debería probar. Debería probar.
0: Y lo que hemos escuchado ahora, de todas formas, es una obra de juventud de este hombre.
1: Sí, es una obra de juventud de los años 20 que, aún así, tiene un estilo que quizás nos puede recordar un poco a Chopin, porque al final siempre pues eso, hay referentes, ¿no? Y tú vas bebiendo de las distintas corrientes. Este hombre después, como decía, en los años 30 va a París y se forma con Paul Dukas y empieza a tener contacto con la música francesa y es como que va evolucionando quizás en algo más impresionista hasta llegar a un estilo más neoclásico, pero siempre ha mantenido como esa conexión con el folclore de su tierra. Uh-huh. Esto es como que los cántabros tienen mucha conexión con su tierra siempre. Ya. Me da a mí la sensación, parece que no es nada nuevo.
0: Ya, bueno, está bien también descubrir compositores y estilos musicales que quedan tan cerca de nuestras tierras para, sí. Y seguramente habrán influido en algún momento. De todas formas, hay que situar a este hombre allá, bueno, primero de 1900, sí, ¿no?
1: La primera mitad. Sí, sí. Todos estos años, sí.

0: al señor Mozart no lo situamos ni en Cantabria ni en ese tiempo.
1: No.
0: Pero ¿por qué lo traes? Porque sé que no te gusta mucho. ¿Por qué lo traigo?
1: Pues mira, porque es que es gracias a esta obra que ha surgido este proyecto. Pues ahora un año, más o menos, me llamó Claudia, la arpista, y me dijo, oye, me han llamado de Donosti Música que quieren que llevemos el concierto de flauta y arpa. Me lo han pedido a mí y yo me he acordado de ti y entonces te llamo a ti a ver si quieres ser la flautista. Pero claro, en versión reducida, porque es que en esos escenarios no cabe una orquesta y no hay presupuesto que lo aguante, claro. Y entonces dije, bueno, pues, ¿vale? Y entonces esta fue como la obra sobre la que hemos construido todo el resto.
0: Todo lo demás. ¿Y si
1: metemos esto? Claro, si os fijáis, es la única obra que tocamos las tres juntas, porque es que no hay para esta agrupación un repertorio original. Bueno, ahora sí hay, porque nosotras nos hemos encargado de que haya. Pero claro, o sea, todo empezó con esto.
0: Ya. Esta fue la base de esa propuesta de, ¿y si? ¿A que no hay? ¿No?
1: Eso es, un poquito. Entonces yo llamé a Carmen y bueno, así se montó todo.
0: Ya, hombre, esto lo que sí vamos a escuchar ahora es ya con una orquesta de verdad. O sea, hombre, sí, ¿no?
1: Esto es con orquesta, a flauta, arpa, o sea, además hay versiones maravillosas. Yo he traído esta, pero vamos, he estado escuchando estos días un montón de versiones distintas. Y es que es una maravilla de concierto, muy agradable.

0: Además, con Mozart, a pesar de todo, yo sé que hay una curiosidad respecto, por lo menos, a este instrumento, sí, la flauta.
1: Es que es como una leyenda ya popular que Mozart no le gustaba la flauta. O sea, decía que no había nada peor, bueno, que lo único peor que una flauta eran dos tocando a la vez. O sea, debía tener ahí como algo horrible. Y él decía, ahí como una frase que dicen, que él decía que se sentía impotente cuando se veía obligado para escribir para un instrumento que no soporta.
0: Que no soporta.
1: O sea, esto lo escribió él a su padre en una carta.
0: Ya. Igual es que le machacó mucho el padre con una flauta al principio cuando era crío.
1: No sé. ¿No? También es que las flautas de aquella época no eran como las de ahora. Yo lo puedo entender.
0: Ya.
1: Es que si estuviese ahora vivo, igual cambiaba de opinión. Y con el arpa, pues él consideraba un instrumento limitado. Entonces tampoco le hacía mucha ilusión. Pero...
0: no está mal.
1: Para no hacerle mucha ilusión, nos dejó esta joyita, que fue un encargo. O sea, que fue un... que esto yo no lo sabía. Y mira, resulta que una familia aristocrática le encargó esto, un duque, el duque de Guinness, que era un flautista y quería
0: no
1: tocarlo
0: que
1: con su hija.
0: ¿Con la cerveza? Claro.
1: No. bueno, no lo he dicho, ¿no? Pero... y lo quería tocar con su hija arpista. Entonces hicieron este encargo a Mozart porque era el profesor de composición de la niña. Bueno, niña o chica.
0: Sí.
1: Y entonces la obra esta es como un doble concierto para donde la flauta y el arpa van conversando y está la orquesta que les va respondiendo. O sea, la verdad es que es precioso.
0: No está mal.
1: Así que bueno.
0: Pero sí que pasa algo con esta obra también, porque sí que se la encargaron, sí que la tocaron, pero al final...
1: Dicen que no se la pagaron. Esto también nos suena. Muchas veces pasa.
0: Sí, suele pasar, sí. Está dividida de todas formas en movimientos, como todas las obras.
1: Sí.
0: Unos movimientos muy bien definidos y con su propio carácter.
1: Tiene un formato concierto de la época que empieza con un allegro, que es como donde se presentan las melodías principales y bueno, hace un poquito como un intercambio así ya de diálogo, ¿no? Luego llega el rondó, que, o sea, perdón, el andantino, que es como más lírico, siempre hay como un movimiento central más lentito, y este es precioso. Es como un poco, o sea, para ser clasicismo es un poco romántico, ¿no? A mí me parece como, uy, un poco pastel. Y luego ya cierra con un rondo, que es como muy alegre, así un cierre muy... Es que es Mozart, es muy divertido,
0: ya.
1: Así de escuchar.
0: Este también lo hacía todo fácil.
1: Sí. Y luego tiene el Requiem que nos descoloca a todos, pero...
0: Bueno, pero también hay que hacerlo, ¿eh?
1: Hay que hacerlo. Es que todo suena como... Y ahí está la dificultad de su obra, ¿no? Que es como tan clara, tan sencilla, que es donde se ve todo. O sea, como metes la pata, se entera todo el mundo.
0: Bueno, pues como sabemos, esta obra sí que... O esta pieza, por lo menos, sí que fue originariamente escrita o compuesta para flauta y para arpa. Y no sé si vosotros la vais a interpretar, lo vais a llevar a vuestros susurros sinfónicos.
1: Lo llevamos a nuestros susurros. Con Carmen haciendo la reducción de orquesta, el piano.
0: Al piano,
1: sí.
0: menuda responsabilidad.
1: Sí, la verdad. Pero bueno, ya saldrá, ya es divertido.
0: Seguro que sí. Además, ahí os da la sensación también de poder conversar entre los instrumentos.
1: Claro.
0: Y llevar parte de la responsabilidad, primero una, luego otra, ¿no?
1: Sí, es como... Eso, responsabilidad compartida, es muy divertido. Es que es como, si estás a gusto, es como jugar, ¿no? Como,
0: yeah.
1: A mí me encanta la música de cámara. ¿Eh? Sí.
0: Bueno, vamos a escuchar un poquito más, ¿te parece? Ya que es tan divertido, vamos con creo que es el segundo movimiento, ¿no?
1: Sí.

0: El proyecto, como decíamos al principio, arrancáis ya este fin de semana, lo vais a hacer en Arrasate, pero antes ya nos has explicado un poquito, pero vosotras, entre vosotras, tanto tú, Natalia, como Claudia o Carmen, ¿os conocíais de antes o cuáles son vuestros lazos?
1: Sí, nos conocíamos, mira, a través de ESAS, ¿no? Que es un proyecto que al final va como trayendo a gente, y yo conocí a Carmen ya hace muchos años, que me la presentó una compañera de ESAS, porque yo necesitaba una pianista y, bueno, al final, pues nos hemos hecho muy amigas y hacemos muchas cositas juntas, a veces para ESAS, a veces pues porque decimos, oye, vamos a tocar esto que nos apetece, ¿no?
0: Sí.
1: Y Claudia, pues, que es donostiarra, mandó en su día una propuesta que no pudimos realizar porque era una obra para orquesta, o sea, fue un poco complicado, pero su contacto ahí quedó. Y entonces empezamos como a estar vinculadas, y a raíz de esto, pues quizás a Claudia no la conocemos tanto porque vive fuera, pero la conocemos por el proyecto de ESAS, claro.
0: Ya. De esta red de mujeres artistas y creadoras.
1: Eso es.
0: Que también hay que decirlo.
1: Yo porque, no doy por hecho, pero...
0: Sí, tú dices esas, y dicen, ¿quiénes son esas? Hemos hablado mucho de esta formación, pero por si acaso también que tengamos en cuenta que existe esa red que cada vez está como más consolidada. Tú además te estás encargando de toda esta parte de que esté, de que
1: bueno,
0: seáis,
1: sí,
0: ¿no?
1: Mira, este último año, además dijimos... vamos a mantener el listón bajo porque por temas personales pues somos tres las que lo gestionamos y dos no podíamos estar a nuestro 100%. Y nada, ha sido imposible porque si tú no buscas los proyectos, ellos te buscan
0: a ti.
1: Y eso es muy bueno en realidad,
0: claro,
1: porque significa que ya has sentado unas bases, ¿no?
0: Sí.
1: Y para nosotras eso es estupendo porque...
0: Claro.
1: Buenas noticias, vaya.
0: Evidentemente. Ahora estáis en esto, pero entiendo que ¿hasta cuándo? ¿Cómo tienes tú ahora el principio?
1: Me hablas del verano y me quedo abajo.
0: Pero no tanto. Vamos a ir con este susurros sinfónicos, por lo menos, porque en Arrasate arrancáis el domingo.
1: El domingo.
0: ¿Pero luego?
1: Luego venimos a Bilbao el 5 de junio, que es viernes, si no me equivoco. A las 8 de la tarde en el Museo de Bellas Artes.
0: Sí.
1: Después, al día siguiente, el 6 de junio, a la mañana, estaremos en el Museo de Bellas Artes de Vitoria, dentro de un ciclo que organizan allí, es que es un espacio maravilloso. Y el 12 de junio ya hacemos el cierre en Donosti, que fue el concierto original y lo hemos dejado el último.
0: O sea, hacéis las tres capitales.
1: Eso es.
0: Además de Arrasate. ¿Por qué Arrasate? ¿Por qué empezáis por Arrasate?
1: Pues porque tienen un auditorio estupendo y nosotras hemos llamado a varias puertas y las que se nos han abierto han sido estas cuatro, así que...
0: Pues nada.
1: Vamos, que si se abren más, encantadas.
0: Pero
1: nosotras
0: curioso,
1: seguimos,
0: además,
1: pero...
0: que lo hacéis en dos museos, ¿no? También.
1: Sí, es que los museos tienen, o sea, a veces parece que no, pero tienen como ciclos estables de música y que además siempre se llenan de público y son espacios muy bonitos para tocar. Últimamente estoy tocando en muchos museos.
0: ¿Con buena acústica? ¿Se consigue tener una buena acústica?
1: Bueno, depende. Depende del instrumento que lleves y para mí es siempre cómodo porque hay como mucha reverb, entonces el sonido sale, solo tengo que soplar menos.
0: Claro.
1: Pero quizás puede que a veces cueste ajustar, no es un auditorio preparado.
0: Claro.
1: Entonces, bueno, a veces eso, hay como mucho eco, tienes que ajustarte.
0: Bueno, por estar rodeada también de tanto arte.
1: Sí, eso inspira.
0: Eso inspira.
1: Sí,
0: desde luego. Tenemos que ir terminando y lo hacemos con Mozart, seguimos con él, ¿o qué?
1: Sí. Un cierre con su último movimiento que es muy divertido.
0: Pues
1: también.
0: Estupendo. Natalia Sánchez Escarricasco, por venir, un placer volver a conversar contigo, disfrutar de la música y que te vaya bonito. ¿Qué te voy a decir? Ya lo tienes todo encarrilado, pero más todavía.
1: Gracias, Eli.
0: Venga, Gabón.

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1: Las noticias de las 12, Gabón, octavo y parece que último día de calor sofocante en nuestro territorio. Hoy las máximas han vuelto a dar en Laudio, alcanzando los 37,4 grados. Soporta también ha llegado a los 37 y Amurrio, Galdácano y Vergara han registrado 36 altos. Las altas temperaturas han causado a su vez que Osakidetza haya atendido a 25 personas, 8 de ellas siendo trasladadas a centros sanitarios. En definitiva, un calor asfixiante que se ha visto reflejado también en el agua, siendo hoy la temperatura en la Concha la más alta en 80 años, de un 28 de mayo. Xavier Lasaga, director de comunicación del Aquarium de Donostia.
2: Hoy hemos medido 19,5. He empezado a mirar a ver si teníamos una temperatura tan alta, un 28 de mayo, y desde el año 1947, pues no. Justo ha coincidido, pues el día 28 de mayo más caluroso de los últimos 80 años, pues ha sido hoy. Ha sido un día un poco histórico.
1: Y en la Asamblea General de Eroski, celebrada en la jornada de hoy, la cooperativa destinará el 40% de los excedentes a retornos, el 50% a reservas y el 10% a iniciativas sociales y cooperativas. De hecho, la dirección ha reivindicado el fortalecimiento del proyecto tras culminar el proceso de refinanciación. Rosa Carabel es CEO de Eroski.
3: Recuperar los retornos tiene un significado muy relevante para todas nosotras, porque supone reconocer el esfuerzo, reconocer la implicación y la confianza de todas las personas que han hecho posible esta transformación en la que hemos necesitado tiempo. Además, esto ocurre en un momento en el que cerramos un ciclo estratégico y, por lo tanto, podemos afrontar el siguiente sobre bases muy sólidas y con la ambición de seguir fortaleciendo nuestro proyecto cooperativo.
1: Y en ámbito cultural, una de las exposiciones del año llega al Guggenheim. El museo presenta a Jasper Johns, Night Driver, tomará 6 salas y acogerá unas 140 obras entre pinturas, esculturas, dibujos y escenografías. La exposición es una enorme muestra que repasa una importante carrera artística de más de 7 décadas. Esta retrospectiva, de hecho, es fruto de 3 años de trabajo previo. Reúne obras de colecciones públicas y privadas, así como préstamos del propio artista que ha colaborado activamente en la muestra. Miren Arzayus, directora del Guggenheim.
4: Hemos tenido la gran suerte en esta ocasión de contar con la colaboración, estrecha colaboración del artista que nos ha acompañado, que nos ha ayudado y que también ha prestado un número muy importante de obras de su propia colección.
1: Y en clave internacional, mientras el Brent ha descendido a menos de 94 dólares ante un posible preacuerdo entre Estados Unidos e Irán, donde ya sabemos que siguen en la cuerda floja, Israel ha atacado Beirut este mismo jueves. De hecho, en el último de los bombardeos, al menos 17 personas han perdido la vida, entre ellas 3 niños. Corresponsal en Oriente Medio, Mikel Ayestarán.
5: Estados Unidos e Irán vuelven a intercambiar fuego en Hormuz por segunda vez en una semana, en una jornada en la que el portal Axios asegura que los equipos negociadores han alcanzado un acuerdo sobre un memorándum de entendimiento de 60 días para poner fin a la guerra. Este medio, bien conectado con la Casa Blanca e Israel, especifica que el último paso pendiente es la aprobación definitiva de Donald Trump y del líder supremo, Mostaba Jamenei. A la escalada de tensión en Hormuz se le suma una nueva jornada de intensos bombardeos de Israel en el sur del Líbano y el asesinato selectivo de un alto mando militar de Hezbollah en Beirut. Los israelíes no ocultan su malestar con un acuerdo que les pueda limitar la libertad de acción en el frente libanés y por ello han intensificado las operaciones en Tiro y Nabatie, las principales ciudades del sur del Líbano.
1: Por otro lado, el primer ministro de Israel, Benjamin Netanyahu, ha dado la orden al ejército de tomar el 70% de la franja de Gaza. Y finalizamos con la previsión meteorológica para este viernes, porque parece que bajarán gradualmente las temperaturas. En Eneko Mazo, Gabón.
6: Gabón, buenas noches. Descenso notable de las temperaturas máximas de la vertiente cantábrica. Se situarán entre los 25 y los 30 grados y darán a la jornada un aspecto más primaveral. El viento soplará del oeste o del noroeste y traerá nubosidad de tipo bajo, especialmente a primeras horas del día y a partir de la tarde. Durante las horas centrales el cielo estará algo más limpio, sobre todo en los valles del interior. En la vertiente mediterránea seguiremos con tiempo soleado y algo caluroso, aunque en algunos puntos las máximas podrían bajar ligeramente. A partir de la tarde aparecerán nubes de evolución.
1: Es que Eskerrik asko Eneko, es todo, más noticias en una hora. 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

0: Ya están los estudios de Radio Vitoria. Iñaki García Calvo es portavoz del Partido Popular en el Ayuntamiento de Vitoria-Gasteiz. Señor García Calvo, ¿cómo está? Bienvenido.
1: ¿Qué tal, Egunon? Buenos días.
0: Voy a empezar apelando a su condición de blusa. ¿Qué le parece el recorrido que ha acordado la Comisión, la Federación y el Ayuntamiento?
1: Bueno, yo creo que esto era crónica de una muerte anunciada y que cuando en el mes de enero el gobierno municipal anunciaba la posibilidad de reducir el paseillo de ida y de vuelta a un solo paseillo, era una decisión que el ayuntamiento ya tenía tomada. En mi opinión, creo que Comisión y Federación han tenido poco margen al respecto y que esto es una decisión que el gobierno municipal ya tenía tomada. Y yo como blusa, ¿qué le puedo decir? Pues que a mí nadie me ha consultado.
0: Aquí no sé si el concejal García Calvo piensa lo mismo que el blusa Iñaki.
1: Bueno, vamos a ver. Es cierto que la esencia de la ida y de la vuelta a los toros, que es como tradicionalmente se llamaba, pues había perdido su esencia desde que en 2016 terminó la Feria Taurina y desde que no ha vuelto a repetirse ninguna feria más, ¿no? Pero la ida y la vuelta a la Plaza de Toros y al centro de la ciudad, pues era un acto que forma parte de la esencia de nuestras fiestas de la Virgen Blanca y que también nos diferencia de las fiestas de otras localidades del País Vasco y del resto de España, ¿no? Y bueno, yo que soy un garante de las tradiciones, pues me gustaría que esto quizás se hubiese enfocado de otra forma, pero insisto, esta es una decisión que el ayuntamiento ya tenía tomada y
0: nos dicen que es en base a un informe policial, que la decisión nada ha tenido que ver el ayuntamiento.
1: Sí, bueno, en esta ciudad también se cortan las calles para manifestaciones, para concentraciones, en carnavales, en la cabalgata de Reyes, de Olenchero, en fin, en un sinfín de momentos, ¿no? Bueno, yo creo que esto se podría haber abordado de otra manera y, como digo, yo quiero que las fiestas de la Blanca sigan manteniendo una esencia que es lo que nos diferencia de las fiestas de otro lugar.
0: Bueno, ayer se desplegó un amplio dispositivo policial en Vitoria, en Ursa y en Ega. Nos insisten en que es preventivo, pero por lo que le escuché ayer, le parece que es insuficiente.
1: Bueno, nosotros en el mes de febrero ya solicitamos la necesidad de que interviniera allí la policía local, la Ertzaintza y la Policía Nacional, ¿no? Nos parece insuficiente porque lo de ayer fue solo una identificación, que nadie se lleve a equívocos. Ayer no se desalojaron las fábricas de Ursa y de Ega. Es más, uno puede leer en los medios de comunicación que a las 2 de la tarde todos ya habían vuelto al lugar, ¿no? Entonces nosotros vamos más allá. Yo creo que es hora de llegar hasta el final y no solo nos conformamos con la identificación, lo que queremos es el desalojo inmediato y sobre todo la expulsión de aquellas personas que están en situación de irregularidad y que tienen antecedentes, ¿no? Hemos conocido que más de la mitad de las personas que están allí ocupantes ilegales están en situación de irregularidad y 7 tienen orden de expulsión. O sea, yo es que creo que lo que nosotros estamos defendiendo es algo de sentido común, de lógica y tenemos que partir de una premisa. La ocupación es un delito en cualquier caso. Y además, Ursa y Ega son focos de ocupación y de delincuencia y son el origen de una gran parte de la delincuencia que se está produciendo en estos momentos en nuestra ciudad, con los hurtos disparados, los robos con fuerza disparados y que no lo dice el Partido Popular, lo dice la propia policía local, apuntan a que, bueno, el fenómeno de las lonjas ocupadas en nuestra ciudad y de Ursa y de Ega son el origen, el causante y el problema de muchos de los delitos que se están produciendo en el barrio de Adurza, especialmente por la proximidad de estas fábricas, pero en la ciudad en general.
0: Usted habla constantemente de desocupar inmediatamente esas fábricas, pero sin orden judicial, ¿cómo lo hacemos?
1: Mire, nosotros hemos propuesto en el ayuntamiento muchísimas veces que hay una fórmula. Vamos a ver, esto es un problema de primer orden. Esto es un problema de orden público y no podemos permitir que la propiedad privada asuma toda la responsabilidad en esta situación. ¿Qué es lo que hemos planteado en relación con las lonjas ocupadas y que también puede plantearse en estas fábricas? Sabemos que son espacios que pertenecen a un propietario privado, pero en otros ayuntamientos el ayuntamiento ha actuado de oficio. Se decreta la inhabitabilidad de las lonjas ocupadas, de las fábricas de Ursa y Ega, que sabemos que desde el punto de vista urbanístico no son habitables, desde el punto de vista de la salubridad es imposible vivir en ese estercolero. Yo he estado ahí en varias ocasiones, yo he visto en qué situación viven y por eso nosotros lo que pedimos es que el ayuntamiento actúe de oficio. ¿Y cómo pueden actuar de oficio y además de forma subsidiaria si la propiedad no mueve ficha o le cuesta mover ficha, pidiendo una orden judicial al juzgado de lo contencioso administrativo que le permita la entrada a estos lugares para el desalojo, para la clausura y para el tapiado de esas lonjas ocupadas. Si se ha hecho en otros municipios en España, ¿por qué no se puede hacer aquí? No digo que esto sea fácil, no es sencillo. Ojo, tenemos un problema de primer orden y no podemos minimizar el problema que tenemos. A problemas complejos no vamos a dar soluciones fáciles, eso sería demagógico y populista, pero sí que estamos planteando soluciones sensatas. Hay que terminar con esos focos de ocupación y de delincuencia.
0: ¿Qué hacemos con todas esas personas que están en Ursa y Ega? Con esas 119 personas. El ayuntamiento, usted sabe, ha encargado un informe para ver de qué manera los servicios sociales pueden atender a esos ocupas.
1: Bueno, la primera pregunta que nos debemos de hacer es por qué hemos permitido que 119 personas acaben en estas lonjas ocupadas en las fábricas de Ursa y de Ega. Yo creo que hay que ir al origen del problema. Y el origen del problema está en la desastrosa política migratoria que tiene el gobierno de España en este momento. Una jornada permanente de puertas abiertas a la inmigración irregular sin ningún tipo de control en fronteras, y es lo que está generando un efecto llamada, ¿no? Si tú al final estás permitiendo que desde el año 2024 las fábricas de Ursa y de Ega, de manera paulatina, se vayan llenando de ocupas ilegales, al final lo que estás generando es un efecto llamada. Bien, ¿qué vamos a hacer ahora? Efectivamente tenemos un problema. ¿Dónde van a ir si esas personas salen de ahí? Desde el Ayuntamiento de Vitoria, desde el Gobierno Municipal, insisten que se les va a diseñar un itinerario social, ¿no? Yo quiero hacer una reflexión. En este momento en nuestra ciudad hay 18.000 demandantes de vivienda. 18.000 personas que de manera legal y siguiendo el procedimiento establecido están inscritas en Etxebide esperando una vivienda de protección oficial que no llega nunca por falta de viviendas. Entonces, ¿qué le vamos a decir a todas estas personas que están esperando una vivienda por la vía legal? Que ocupar sale gratis, que se pongan a ocupar fábricas, lonjas, etcétera.
0: Supongo que la situación de estas personas, demandantes de vivienda, nada tiene que ver con la situación de vulnerabilidad de esos ocupantes.
1: Vamos a ver.
0: Si esas personas, entiendo que están en las listas de espera, cumpliesen con las condiciones de los servicios sociales, entiendo que les atenderían, ¿no?
1: Vale, pero entonces estamos diciendo que ocupar sale gratis y que es mejor ocupar para que te den una vivienda. Esa es la respuesta. Y a mí me gustaría saber una cosa también. Dentro de todas estas personas, insistimos, Ursa y Ega son focos de ocupación y de delincuencia, sino que se lo digan a todas esas personas que están sufriendo robos en la vía pública, en la calle, cuando van tranquilamente caminando, haciendo sus quehaceres. La intervención social supone también ayudar a aquellos que tienen antecedentes policiales, antecedentes penales, que han cometido delitos. Con dinero público, con recursos municipales, vamos a ayudar a aquellas personas que son delincuentes. Ojo, insisto, creo que el perfil de las personas que están en Ursa y Ega no es el perfil clásico de las personas en situación de exclusión social que tenemos en otras zonas de nuestra ciudad. Y eso habría que analizarlo. Mire, enfrente de mi casa llevo un par de días viendo a un matrimonio de unos 50, 50 y tantos años. Yo no puedo comparar a esas personas que están en situación de vulnerabilidad con las personas que están en Ursa y en Ega, que en su mayoría, según los informes policiales y por las 128 veces que la policía local ha tenido que intervenir en el año 2025 en las fábricas de Ursa y de Ega, tienen el mismo perfil. No es así. Ursa y Ega son focos de delincuencia y de ocupación. Y la ocupación, partimos de una base, es un delito. Entonces, quiere decir que todas las personas que ocupen están en situación de vulnerabilidad y el ayuntamiento o el gobierno vasco tiene que darles una vivienda y proveerles de servicios sociales. Bueno, yo creo que es un debate que nos tenemos que hacer y que no puede llevarnos a un falso buenismo. Evidentemente, a nadie le gusta que debajo de su casa haya personas que están pasando hambre y que en invierno están pasando frío. Claro que no, pero es que el perfil de Ursa y de Ega es un perfil vinculado a la delincuencia y a la inseguridad.
0: ¿Hay zonas de Vitoria que usted evita?
1: Ninguna. Mi responsabilidad es estar en la calle. Es más, a mí donde me gusta hacer política es en la calle. Y donde creo que tiene que estar un político y sobre todo alguien que aspira a ser alcalde el año que viene es en la calle, en los barrios. Y para mí eso es fundamental. Y no
0: se lo pregunto por la inseguridad, ¿eh? Si usted evita algunas zonas de Vitoria porque cree que son conflictivas o cree que no son lo suficientemente seguras como para transitarlas.
1: Procuro no evitarlas, pero los datos están ahí. 54 delitos al día son los que soporta ya nuestra ciudad, con un incremento especialmente significativo en los hurtos un 16%, uh-huh. en los robos con fuerza un 27%, y son esos esos hechos los que preocupan en la ciudadanía. Y los datos son objetivos, pero la sensación de una mayoría de los vitorianos, de la ciudadanía, demuestra que efectivamente Vitoria ya no es la ciudad segura que era. Vitoria ha dado pasos atrás en materia de seguridad y ahora mismo la seguridad tiene que ser la prioridad para cualquier alcalde.
0: La vivienda es una de las principales preocupaciones de la sociedad, especialmente de los jóvenes. ¿Cuál es su plan para acabar con esa lista de espera que ahora mismo hay en Etxebide?
1: Bueno, yo quiero empezar haciendo un poco de memoria. En el año 99, cuando Alfonso Alonso, alcalde del Partido Popular, llega al gobierno, teníamos un problema similar. Las causas eran diferentes, pero teníamos un problema similar en tanto en cuanto faltaba vivienda y las listas de espera eran desorbitadas. ¿Qué es lo que hicimos en ese momento? Bueno, pues desarrollar una serie de normas urbanísticas para poder impulsar lo que hoy son los grandes barrios de Salburúa y de Zabalgana. Fundamentalmente ahí se construyó vivienda de protección oficial y esas listas de espera bajaron considerablemente. Por tanto, si lo hicimos hace 25 años, lo volveremos a hacer para enfrentarnos a este problema. Son muchas las causas. El problema de la vivienda es común en todas las ciudades españolas, pero en Vitoria hay una diferencia. En la actualidad hay 96 parcelas en Vitoria que son de propiedad municipal. En esas parcelas se pueden construir más de 10.000 viviendas o hasta 10.800 viviendas aproximadamente. En su mayoría, vivienda de protección y vivienda tasada. ¿Qué es lo que pasa? Que cuando el ayuntamiento intenta poner a disposición de los promotores ese suelo, es mucho más fácil licitar o vender las parcelas para construir vivienda libre que las de protección oficial o tasadas porque no resultan tan atractivas. Lo que nosotros planteamos,
0: por eso plantean los lotes.
1: Nosotros lo que planteamos es una fórmula mixta, una serie de lotes en la que un promotor puede hacerse con una parcela para construir vivienda libre, pero también para construir vivienda protegida y vivienda tasada.
0: O sea, que se les obligue a construir privada y pública.
1: Claro, efectivamente, incentivarles, dices, bueno, vas a tener vivienda libre, pero también vas a tener que construir vivienda de protección oficial. Esto es una solución más a todo este problema, ¿no? Oye, en Vitoria tenemos un problema, que es que este ayuntamiento, esta alcaldesa, no está liderando el movimiento de ese suelo para generar esa construcción. Mire, hace 2 años la alcaldesa de Vitoria vendió a bombo y platillo un convenio para construir 950 viviendas de protección pública que tiene que construir el gobierno vasco. Para construir 225 de esas viviendas ha tardado un año en dar licencia de obras.
0: Es la mitad que Bilbao.
1: Un año, pues figúrese, un año para dar licencia de obras. Pero es que hay otras 454 viviendas de ese lote de 960 que todavía ese suelo sigue en propiedad municipal y no ha pasado al ayuntamiento y no ha pasado al gobierno vasco para que lo construyan. Ese es el ritmo al que construye la alcaldesa Echevarría, ese es el ritmo a que el gobierno municipal de PSOE y PNV impulsan la construcción de vivienda.
0: No ha habido acuerdo para regular los servicios del taxi nocturno. ¿Entiende usted al sector? ¿Qué sospecha que está ocurriendo?
1: Bueno, lo primero que tenemos que decir en relación con el taxi es que en Vitoria, en ciertos momentos, sobre todo especialmente los fines de semana y los sábados por la noche, tenemos un problema.
0: Yo creo que eso es el diagnóstico lo comparte con el ayuntamiento.
1: Sí, totalmente. Yo lo he dicho públicamente aquí, en esta casa, en la tertulia de Radio Vitoria y en muchos foros. Tenemos un problema. Yo creo que la ciudadanía lo ve y tenemos que solucionar ese problema. Entiendo al sector, creo que los taxistas tienen opiniones muy heterogéneas porque cada uno pertenece a una realidad distinta, ¿no? No es lo mismo el que lleva 35 años con su licencia que el que acaba de empezar y tiene pues una disposición diferente. Pero esto es un servicio público y tenemos que ordenar este servicio público.
0: O sea, ¿cree que no tenía otra alternativa la concejala de movilidad?
1: Ellos lo que plantean es que necesitan seguridad por la noche. Y eso es un diagnóstico que he palpado con todos los taxistas con los que he podido hablar. Bueno, creo que tenemos que darles esas garantías. Quizás hay que abrir una línea de ayudas para la instalación de mamparas, para poder instalar cámaras de seguridad. Quizás que desde Aguirlanda se habilite una patrulla para que, en el caso de que haya algún tipo de incidente,
0: eso lo garantiza
1: puedan actuar.
0: ¿Eh?
1: Perfecto. Bien, pues a partir de ahora, yo creo que lo que puede pasar es que se retomen esas negociaciones y se pueda hablar de una nueva ordenanza que regule todo el sector y haga del taxi un servicio del siglo XXI. En ese caso, si hay acuerdo con el sector, que yo creo que podríamos abrir una nueva etapa o se podría abrir una nueva etapa de negociación, el Partido Popular va a estar ahí, va a tender la mano en el caso de que haya un acuerdo amplio con los taxistas para poder ampliar o para poder mejorar esa nueva ordenanza del taxi.
0: Pero no me ha respondido. ¿Cree que tenía otra alternativa la concejala de movilidad, salvo el decreto?
1: Bueno, el decreto iba a llegar sí o sí. Quiero decir, la ordenanza del taxi no iba a regular el número de taxis que se tenían que poner por la noche. Es decir, el decreto de más taxis o más licencias...
0: Decreto sin acuerdo.
1: Ah, bueno, bien.
0: Si sí, había otra alternativa, entonces, que era dejarlo como estaba.
1: Claro, otra alternativa era dejarlo como estaba, pero íbamos a seguir con el problema, ¿no? Entonces, nosotros lo que decimos es... El decreto iba a llegar sí o sí, el número de licencias, la cooperativa era dejarlo como estaba, pero íbamos a seguir con el problema, ¿no? Entonces, nosotros lo que decimos...

0: ofensiva, que hasta ahora eso no se ha podido. Oye, pues hay que hacer esas modificaciones y eso puede ser una solución para este problema, a lo mejor vamos a explorar esa.
1: Y modificar la ley vasca para que Uber y Cabify puedan, por ejemplo, operar en ciudades como Gasteiz.
0: Bueno, yo creo que lo ideal es primero llegar a un acuerdo con el sector. Si hay que modificar la ley vasca del taxi para poder incorporar o para que aquellos taxistas que quieran puedan contratar a un trabajador, lo hagan. Y si eso puede ser una solución a este problema, pues bienvenido sea, ¿no?
1: El Partido Popular de Vitoria propone una ordenanza para dar solución a los problemas de limpieza, mantenimiento y seguridad en los soportales privados de uso público. ¿En qué piensan?
0: Bueno, vamos a ver. Nosotros llevamos una iniciativa en el pleno pasado abierta con el objetivo de conseguir un consenso mayoritario. Yo creo que el diagnóstico lo compartíamos prácticamente todos. En nuestra ciudad, por la forma de construir, la forma en la que ha ido construyéndose la ciudad, existen muchísimos espacios que son de propiedad privada, que son de la comunidad de propietarios, pero que es de uso público, ¿no? Y en algunos casos con un uso intensivo muy grande, como zonas ajardinadas, zonas con columpios, zonas además en las que se instalan veladores y terrazas de los bares. Lo que nosotros reclamamos es primero hacer un inventario de todos esos espacios y luego ver qué se puede hacer ahí. Es decir, una ordenanza que regule todos esos espacios. En algunos casos, a lo mejor, se puede plantear el cierre de esos espacios porque, además, por una cuestión de mantenimiento, por una cuestión de limpieza, por una cuestión de evitar situaciones incívicas, es necesario cerrar.
1: ¿Seguridad?
0: De seguridad. En otros casos, a lo mejor, hablamos de que esos espacios pasan a ser propiedad municipal porque se generaban muchas controversias, sobre todo a la hora de llevar a cabo pues ciertas obras, cuestiones de mantenimiento, etcétera, etcétera. Entonces, nosotros primero lo que queremos es hacer un diagnóstico, hacer un inventario, un registro y, a partir de ahí, plantear una ordenanza donde regular ese tipo de situaciones. Ni todas las zonas hay que cerrarlas, ni todas las zonas tienen que pasar a propiedad municipal, pero sí dar un orden y un sentido a estas cuestiones.
1: En unos días, el lunes, entra en vigor el nuevo contrato de limpieza de Vitoria. Ya nos dicen que va a ser de forma progresiva, expectante con cómo se va a aplicar y si se va a dar solución a algunos de los problemas que se han detectado en los últimos años.
0: Bueno, solo tenemos que ir al número de quejas que se plantearon el año pasado, ¿no? Más de 14.000 quejas que recibió el ayuntamiento en materia de limpieza. Yo creo que hemos dado pasos atrás en materia de limpieza.
1: ¿Y con este contrato los daremos hacia adelante?
0: Bueno, de momento lo que tenemos es un contrato donde tenemos una serie de maquinaria que cada día no puede salir a la calle porque tiene una serie de deficiencias, porque no se están haciendo limpiezas intensivas que antes veíamos en nuestros barrios. Yo creo que la gente tiene una percepción de que cada vez pagamos más y recibimos peores servicios públicos, ¿no? En limpieza, en seguridad, en mantenimiento de los jardines, que por cierto, alguno me ha llegado a preguntar, ¿no? Oye, ¿pero qué pasa? ¿Que los jardineros también están en huelga? No, es que ahora al gobierno municipal le ha dado por dar rienda suelta a la biodiversidad y la conclusión es que al final cada vez pagamos más, pero cada vez recibimos peores servicios públicos y nosotros en esto pues somos críticos, ¿no?
1: Hoy con EITB Focus estamos conociendo algunos datos de cara a las próximas elecciones forales, básicamente, pero también se ha preguntado a las personas que han respondido a esa encuesta sobre cómo valoran a los alcaldes y a las alcaldesas de Euskadi. ¿Por qué cree que Maider Etxebarria es la única alcaldesa de capital vasca que suspende?
0: Bueno, yo creo que esa pregunta se la tenemos que hacer a ella, pero no es cuanto menos curioso que la única alcaldesa de una capital vasca suspende. Yo creo que, nosotros hemos sido muy críticos con el gobierno actual. Yo creo que la ciudadanía percibe que la ciudad está dando pasos atrás, que esta alcaldesa no está sabiendo dar soluciones a los problemas que tenemos en seguridad, en vivienda, en limpieza, en mantenimiento de barrios, y ahí se ve un 4,8. Entonces, el año que viene tenemos la reválida, el año que viene tenemos elecciones municipales y, desde luego, la alcaldesa va a llegar a esa reválida, a esas elecciones municipales, con un suspenso. Quiero recordar que no es el único suspenso. En algún EITB Focus anterior, la alcaldesa Maider Etxebarria también volvía a suspender y era la única alcaldesa de capital vasca que suspendía.
1: También nos dice esa encuesta, y si miramos el marco de Araba, no es su competencia, porque usted se centra en lo municipal, pero nos dice que el Partido Popular está bajando, que no acaba de subir. ¿Cree que está usted en condiciones de disputar la alcaldía?
0: Bueno, el CIS también nos dice que Pedro Sánchez, con la que está cayendo, va a ganar las elecciones. Entonces, vamos a partir de esa premisa.
1: Hombre, me compare el CIS con ITV
0: Focus. La segunda pregunta que yo quiero lanzar es, ¿en qué encuesta al PP le dan ganador en Vitoria?

0: Nunca. A nosotros nunca nos dan ganadores. Pero la realidad es la siguiente. La realidad es que el Partido Popular tiene los mismos concejales que el Partido Socialista y el PNV y solo un concejal menos que EH Bildu. Claro que el Partido Popular está en disposición de pelear el año que viene la alcaldía y lo vamos a hacer sin ninguna duda. Yo le puedo decir, y además le digo, igual no sé si tiene menos valor, pero nuestros datos internos lo que nos dicen es que vamos a disputar la alcaldía el año que viene. Vamos a ver. Solo vamos a coger, como digo, los datos que tenemos encima de la mesa. 7 concejales Bildu y el resto de las fuerzas políticas, salvo Podemos, tenemos 6 concejales. ¿Cómo que el Partido Popular no está en disposición? Además, con una alcaldesa que suspende con un 4,8 y con un Partido Socialista que está hasta las cejas de corrupción y con una situación política nacional que da vergüenza ajena. ¿De verdad el Partido Popular no está en disposición de jugar el partido? Pues claro que va a jugar el partido, va a dar la batalla y desde luego yo aspiro a ganar las elecciones el año que viene.
1: Si de sus votos depende, EH Bildu no gobernará.
0: Eso es porque me van a apoyar a mí para ser alcalde. Yo aspiro a ganar las elecciones.
1: Usted no estará en la operación de hace 3 años.
0: Aquí no hay nada gratis. Ya se lo adelanto yo.
1: En sus vídeos de Instagram habla mucho de que usted quiere hacer otro tipo de política. ¿Habrá prioridad nacional en esa política que usted aplicará en Vitoria si gana las elecciones?
0: Mira, la prioridad nacional es un vocablo de Vox en el que yo, desde luego, no me voy a enrocar, ¿no? Vamos a ver. Nosotros lo que hablamos es de revisar aquellos requisitos para el acceso a ciertas ayudas como la RGI o como la vivienda. Oye, el gobierno vasco acaba de incrementar el requisito de acceso a la vivienda de 1 año de empadronamiento a 3. Eso es prioridad nacional, la del gobierno vasco, del PNV y del PSOE. Nosotros lo que decimos es que lo que no puede ser es que alguien que ha venido antes de ayer tenga preferencia frente a quien vive y trabaja en Vitoria. Lo que nosotros pedimos es un control a la hora de acceder a las ayudas sociales. Lo que hemos dicho y lo que hemos defendido siempre es que la semana pasada lo que leíamos en el periódico es que un tipo que vive en el Reino Unido estaba cobrando la RGI. Nosotros lo que queremos es utilizar las ayudas sociales para quien realmente los necesita. Y aquellas personas que vienen aquí a trabajar y a integrarse son bienvenidas, naturalmente. Igual que aquellas personas que son de aquí, que cumplen los requisitos y que necesitan que les ayudemos, para eso son las ayudas sociales. Sin cronificarse en el tiempo, con revisión, con control. Vamos, yo creo que lo que estoy diciendo no es prioridad nacional, es sentido común y creo que este mensaje comparte una mayoría de vitorianos.
1: Iñaki García Calvo, portavoz del Partido Popular en el Ayuntamiento de Vitoria-Gasteiz. Gracias, buenos días.
0: Gracias, Egunon.

0: 2026 se celebra el Año Internacional de la Mujer Agricultora. Es una celebración que la Diputación Foral de Álava ha querido aprovechar para valorar a esas mujeres del territorio que se dedican al sector agrícola. Es un trabajo a menudo invisible, duro, pero siempre imprescindible. Son las que cultivan los alimentos que comemos cada día, son también quienes sostienen los pueblos, quienes aportan equilibrio territorial, quienes hacen comunidad y muchas otras cosas. Y para honrar a estas mujeres, la Diputación ha organizado esta jornada que se ha denominado Mujeres, Raíz y Tierra en el Museo Vivat. Y ahí está con nuestra unidad móvil nuestra compañera Silvia Núñez. ¿Qué tal, Silvia? Egunon.
1: Hola, Egunon. Pues sí, están aquí ya en el Museo Vivat preparándolo todo. Hay mucho ajetreo en los pasillos. Queda una horita apenas para que comience esta jornada en la que vamos a poder escuchar una conferencia a cargo de Teresa Acha Orbe. Ella no se dedica a la agricultura, pero sí es un referente de liderazgo femenino.
0: Estuvo el otro día con nosotras en el programa, sí, sí.
1: Cierto.
0: ¿Es verdad?
1: Y después va a haber un coloquio entre varias mujeres agricultoras y yo estoy aquí con dos de ellas. Os la voy a presentar, si os parece, ¿vale?
0: Muy bien.
1: Son Ángela Bello, ella es una de las más jóvenes que se van a sentar en esta mesa y está a cargo de la bodega Bello Berganzo en Samaniego. Egunon, Ángela.
2: Egunon.
1: Y también nos acompaña Nieves Quintana, que es agricultora con una explotación en Otazu. Luego nos cuenta qué es lo que cultiva. Y es una mujer muy visible en el sector primario. Bienvenida a ti también, Nieves.
3: Es que ricasco, Egunon.
1: Y bueno, empezamos contigo, Ángela. Sobre todo por tu juventud, yo quería preguntarte si eres consciente de que puedes ser un referente para las chicas más jóvenes, que tal vez les cueste pensar en sí mismas como mujeres agricultoras.
2: Bueno, la verdad que tengo una suerte de poder estar en el mundo de la agricultura. Más bien, yo estoy más en el campo de enología bodega, pero sí, a ver, ya que en años como en mi añada, digamos, somos muchas ya de las que estamos al cargo de tanto de viñedos como de bodegas, y en Rioja Alavesa se nota que ya hay más poder femenino sobre las pequeñas empresas que estamos allí.
1: Cuéntanos tu historia, Ángela, ¿cómo te llegó a ti esta vocación?
2: Pues a ver, la vocación viene desde bien pequeña, ya que he crecido en una familia agricultora. Ahora sí que soy la tercera generación, pero bueno, cuando vives desde pequeña el viñedo, estás entre barricas, entre depósitos, eso ya es un poquito parte de lo que es de mí. Y al ver todo el trabajo, toda la pasión que han puesto mis abuelos, ahora mi padre y mis tíos en nuestros viñedos, eso yo creo que se queda en ti. Y es uno, por eso creo que me he querido dedicar también a ello.
1: Es tu caso también, Nieves, tú también tienes familia agricultora, ancestras, ancestros agricultores.
3: Sí, así es, yo soy nieta, hija de agricultores y bueno, yo en mi juventud y en mi adolescencia decía que no quería saber nada, ¿no? Porque, claro, había patatas, había ganado cereal y siempre había trabajo en vacaciones y demás, ¿no? Yo decía, yo no quiero trabajar en esto, que hay que meter muchas horas y nunca me voy a casar con un agricultor, pero bueno, el destino nunca... En ese momento, es más, yo casi, hijo, pues te daba vergüenza, a ver, en tu ámbito del colegio y demás no te importaba porque era de pueblo, pero luego cuando ibas a la ciudad o pues a hacer las compras, yo decía que no digan mis padres, por Dios, que somos agricultores, me daba como vergüenza y luego me avergüenzo de haber pensado eso, ¿no? Y luego el amor que es ciego, bueno, pues me casé con un agricultor y entonces es cuando empiezas que, bueno, siempre has querido a los animales, a la tierra, pero sí que es verdad que luego ya nuestra generación lo que ha hecho es tener más calidad de vida, ¿no? Si nuestros padres tenían agricultura, ganadería, o sea, todo el año trabajando, pues sí que nos especializamos más, ¿no? En quizá en otros cultivos, como hacer patata y cereal, y la ganadería, bueno, dejar la parte, nunca sabiendo si vas a tener que tirar de ello, ¿no? Porque a veces la situación económica de los precios de nuestros productos, pues también lo hemos pasado mal, ¿no? Pero bueno, pero lo hemos evitado y hemos tenido mejor calidad de vida, y amo la tierra, me gusta mi trabajo y es tan digno como otro cualquiera. Eso sí que quería decir, muy orgullosa de ser agricultora.
1: Claro que sí, Nieves. Y me dices que eres mujer agricultora casada con un hombre agricultor, con un hombre agricultor. Entonces te quiero preguntar, ¿lo has tenido más difícil en este sector por ser mujer?
3: Sí, desde luego, yo cuando comencé hace 34 años, que va a ser en septiembre, en este caso yo era la titular de la explotación. Esa parte, bueno, pues mi marido entonces andaba con camión, y además que a él nunca le ha gustado el tema de ni de ir a reuniones ni de papeles, bueno, pues tuve que asumirlo yo, ¿no? Algo en lo que yo estaba acostumbrada, que en mi casa lo hace a mi padre. Entonces es como que te lanzan por un tobogán al vacío, o sea, vas a un pueblo con 27 añicos donde no conoces ni a San Pedro, vete a la junta, vete a reuniones todas con hombres. Lo pasaba fatal, de verdad, ¿eh? O sea, se me ponía un nudo en el estómago, entrabas y salías discretamente. Y bueno, luego ya, claro, con los años, y además escuchas y dices, pues vaya tontería de pregunta que ha hecho, ¿no? Pero había el típico que sabías que en todas las reuniones iba a hablar, ¿no? El típico hombre. Y luego, aparte, bueno, pues también por parte de la administración, pues he sufrido por el hecho de ser mujer. Bueno, yo estuve 3 años peleando con juicios porque no me, la Seguridad Social me denegaba el alta en el régimen especial agrario, y la respuesta era que con lo que ganaba mi marido era suficiente para mantener la unidad familiar. Y como en la vida tenemos dos opciones, pelear o quedarte en un rinconcito, pues yo decidí pelear. Y bueno, hasta que lo conseguí, e incluso yo decía, pues si me tengo que separar y me empadrono en el pabellón, pues lo hago, porque era por el hecho de ser mujer.
1: Bueno, por la pelea que han tenido estas mujeres, la siguiente generación, tal vez lo has tenido tú más fácil, Ángela.
2: Sí, la verdad que mi generación lo tenemos bastante bien. Sí que tenemos mucho poder representativo en nuestra comarca. Por ejemplo, yo ahora estoy dentro de una asociación de bodegas de Rioja Alavesa, Abra, y dentro de la Junta somos todo mujeres. Es decir, que ya hay muchas mujeres detrás de todos los proyectos y detrás de todas las familias en Rioja Alavesa. Y sí que nos lo habéis puesto bastante más fácil. Una de ellas, por ejemplo, como tú, mi abuela ha luchado mucho, sí que siempre ha estado detrás de la bodega, pero bueno, la jefa era mi abuela. Y tengo que darle las gracias a ella y a mi abuelo de querer asumir y crear una empresa para que sus hijos y sus nietos, que eso igual no lo pensaban, pero bueno, ahora una vez que ya me han visto a mí, la verdad es que están contentos.
1: La jefa, la abuela, esto es algo que hemos escuchado muchas veces. Yo creo que antes, hace unas décadas, hace no tantas décadas, cuando la agricultura y la ganadería sí era la actividad principal, las mujeres eran muy importantes en las explotaciones, pero no muy visibles. No sé si se os ocurre algún ejemplo de cómo se lleva a cabo todo esto.
3: Sí, yo quisiera decir, como ha dicho Ángela, que por lo que ellas fueron, nosotras somos ahora, ¿no? Porque ellas hicieron un papel muy importante. El papel de la mujer dentro de una explotación agrícola y ganadera era fundamental. Desgraciadamente siempre estaba a la sombra. La figura visible era el hombre. Porque, claro, tú admiras, yo ahora recuerdo, ¿no?, de cría, cada vez que me toca una cosa así, no haces memoria, y recuerdo a mí, ¿no?, a mi madre. O sea, eran tiempos en los que no había pañales de desechables, con 4 hijos, o sea, era todo, el trabajo era manual. Mi padre, pues sí, alcalde, que sí estaba aquí, que allá, pero mi madre era la que estaba allí envasando patatas, estaba con el ganado, estaban los dos, pero ella realmente hacía el trabajo importante, y luego la cara visible y el representante era él, y cuando iba un tratante o a negociar, tenía que ser el hombre, ¿sabes? Ese papel, ese reconocimiento ha llegado tarde, pero ha llegado. Y aunque a nosotras se nos ve, ha sido gracias a ellas. El camino que ellas fueron haciendo y las reivindicaciones que nosotras ahora vamos haciendo, efectivamente.
1: Y de cara al futuro, ¿cuáles creéis que son las asignaturas pendientes a nivel de igualdad en este sector, el sector primario?
2: A nivel de igualdad, la verdad que sí que en nuestra zona sí que estamos bastante igualados. Igual en temas salarios sí que estamos siempre por debajo, pero bueno, por lo demás, en tipo cargos y así, ahora más que nada hay más mujeres al poder de las bodegas o llevando las bodegas que hombres. Sí que los hombres han quedado más en la agricultura y las caras visibles ya estamos siendo nosotras. Entonces ahí estamos bastante.
1: Esto en Rioja Alavesa, en Llanada.
3: A ver, claro, pero ha sido una reivindicación de muchos años, ¿no? Y de hecho el 15 de octubre del año 2015, cuando se aprobó el Estatuto de la Mujer Agricultora, porque a mí me ha pasado, ¿no?, ir a reuniones, querer votar a una mujer como representante de lo que fuera, del sindicato, de una cuma, de lo que fuere, y no aparecía el nombre de la mujer, siempre aparecía el nombre del hombre, ¿no? Entonces, bueno, lo que hicimos fue intentar cambiar las cosas, ¿no?, y que se pusiera todos los miembros que componían la explotación y tú podías poner un nombre, porque si no, la mujer no podía estar, ¿no? Entonces, esos pequeños pasos es lo que han hecho, bueno, y lo que obligaba este estatuto era en que tenía que haber un porcentaje, un tanto por ciento, de hombres y mujeres representando, ¿no?, en los cargos, si no, no iba a haber una financiación. financiación por parte de los organismos oficiales. Y han tenido 10 años para hacerlo, para adecuarse. En el momento que ven el dinero, los hombres empiezan a buscar las mujeres de entre las piedras, ¿no? Y desgraciadamente, yo siempre lo que digo, no queremos estar ahí por eso, sino porque somos personas que estamos trabajando en la explotación y somos válidas. Y ahora, claro, estamos menos, desgraciadamente, porque la situación es la que hay. Por ejemplo, en bodega quizá ya más, en ganadería también hay, en agricultura, y ahora están las mujeres en mil historias y ya no podemos dar ya más.
1: ¿Qué mensaje les daréis a las niñas que están pensando en ser agricultoras de mayores?
2: Que si lo ven desde casa y es su pasión, que vayan a ello. Yo, por ejemplo, sí que vengo de una familia bodeguera, agricultora, y siempre me han dicho que estudie otra cosa. He estudiado otra cosa, pero he vuelto, porque mi pasión sí que es el mundo del vino. Por lo tanto, que sigan su pasión, que sí que se formen mucho, porque a pesar de ser agricultoras, ganaderas, necesitamos muchísima formación, y que la tradición, la innovación y la formación van a ir siempre de la mano.
1: Y el resultado cambia cuando metemos la perspectiva y la mirada de las mujeres.
3: Sí, sí, desde luego no tiene nada que ver. Y me parece muy, muy importante lo que dice, ¿no, Ángela? Que haya mujeres, bueno, y que se animen, porque es muy importante, porque producimos alimentos de calidad, que siembras una semilla y el fruto que sale, ¿no? Y que es muy importante mantener la agricultura familiar, la que cuida la tierra, el entorno, y cuidamos el medio ambiente, no la que devasta la tierra y coloca todo, placas fotovoltaicas y demás.
1: Imprescindible, claro que sí. Alejandra, pues de todo esto tendremos oportunidad de hablar,
0: ¿sí?,
1: y escuchar en unos minutos.
0: Estaba muy atenta a esto que decían. Mujeres, raíz y tierra, ¿no? En el Vivat, ese es el...
1: Eso es. A las 11:30 empieza la jornada impulsada por la Diputación, y precisamente eso, quieren poner el foco en las mujeres agricultoras que sostienen los sistemas agroalimentarios, sí, la economía rural, el equilibrio territorial, un trabajo muy importante. Muchas gracias a nuestras invitadas.
0: Gracias a Ángela Bello, a Nieves Quintana, y bueno, pues un abrazo a todas ellas, a las homenajeadas y a todas las mujeres del campo que nos escuchan esta mañana. Lo que decía Nieves, qué bonita frase, por lo que ellas fueron, nosotras somos ahora. Tenemos mucho que agradecer a nuestras antepasadas, creo que sí. Silvia, ahí te dejo, en un sitio muy bonito, agradable. El
1: y
0: casco
1: muy bien acompañada.
0: De Vitoria, fenomenalmente acompañada. Dales un beso a las dos. Otro para ti. Gracias, Agur.
1: Un saludo.

0: Bueno, hoy vamos a celebrar el Día de la Hamburguesa. Luis Ángel Pagaro, ¿qué tal? Buenos días.
1: Muy buenos días.
0: Bueno, por cierto, que ese sorteo también, estoy pensando, del premio que tenemos este mes, es un menú para dos en el Palacio de Añana. Así que ya puedes enviar sus mensajes al 656-787180. Dentro de un ratito diremos el nombre del ganador o ganadora. ¿Sabes, Luis, dónde se inventó la hamburguesa? Lo contaba yo esta mañana.
1: Pues no tengo ni idea,
0: pues
1: la verdad.
0: Es que ayer me entró la curiosidad y dije, voy a ver. Pues fíjate, o sea, en
1: Hamburgo,
0: Alemania.
1: Eso es.
0: Pues es que por ahí vienen los tiros. Filete de Hamburgo. Los marineros popularizaron el filete de Hamburgo porque iban de Alemania a Estados Unidos y cuando ya se sentaron allí lo empezaron a hacer famoso a través de ferias gastronómicas y restaurantes, y estamos hablando del siglo XIX. ¿Qué te parece?
1: Hombre, al final, y que ahí está generalista, como digo yo.
0: Era un pan redondo y dentro la carne, y de ahí la hamburguesa.
1: Y luego además es una forma de aprovechar carnes de segunda, que en aquellas no se podía tirar nada.
0: Pero la carne que tú nos propones no es de segunda, no, me parece, ¿no? A ver, ¿qué se te ha ocurrido para pues estudiar la hamburguesa?
1: Ahora mismo, como hay un boom de hamburgueserías por todos los lados y panes de sabores, cosas locas, yo vamos a irnos a algo sencillito, pero sí que igual los carniceros de Vitoria me matan. Pero bueno, es para...
0: Tenemos que hacernos amigo de un carnicero o carnicera, ¿no? Esa es la idea, vale.
1: La idea es que muchas veces los chuletones madurados... A mí cuando oigo hamburguesa de chuletón me vuelvo loco, porque yo sinceramente triturar ahí...
0: Un chuletón de mucho dinero no te parece, ¿no?
1: Pero sí que
0: las faldas, los recortes,
1: eso es,
0: ¿no?
1: Las faldas y recortes del chuletón, que nos las guarde y nos las pique.
0: Sí.
1: Le limpie un poco la grasa, pero que no le quite toda la grasa, porque ese sebo de la chuleta es lo que nos da el sabor.
0: Sí.
1: Incluso se puede complementar con un poquito más de carne de filete o de lo que sea.
0: Muy bien.
1: Y luego la cosa es que si nos la puede ir picando, y según va picando, echarle unos daditos de bacon dentro.
0: Ah.
1: O sea, que lo vaya picando la carne con el bacon. Y así ya nos sale una carne picada que sabe a madurar y que tiene su bacon ahí
0: insertado,
1: por dentro.
0: Insertado, ¿no?
1: Eso es.
0: Muy bien.
1: Nosotros tenemos máquina de picar, compramos chuletones y hacemos esto en el restaurante muchas veces para comer el personal.
0: Qué bien.
1: Y la verdad que está riquísima. Entonces,
0: o sea, mira lo que come el personal de su calquier. ¡Ojo!
1: Una vez que tenemos esta carne de chuleta, con que sea la falda, sigue siendo chuleta, con los trocitos de bacon ahí todo picado, que no se nota apenas, le vamos a echar un poquito de sal. Poco, porque ya el bacon nos va a aportar un poquito de sal, ¿vale?
0: Vale.
1: Lo amasamos un poco y damos forma de las hamburguesas. Luego, por otro lado, en un botecito, que esto además nos va a servir para otras ensaladas, es muy curioso y a mí me gusta. A mí las hamburguesas clásicas, el pepinillo, el encurtido, un toque así acidillo,
0: me
1: gusta.
0: Me encanta también.
1: Entonces, lo que vamos a hacer para hacer algo un poco diferente es coger una cebolla morada o dos, las vamos a picar en juliana, las vamos a meter en un botecito... Echamos un poquito de sal, cubrimos con vinagre, cerramos el bote y un par de días o tres en la nevera. Y se nos va a encurtir sola. Vale. Más luego ese caldito, ese vinagre que sabe a cebolla, se queda morado y la verdad que queda curioso. Y nada, y luego ya simplemente, una vez que tenemos las hamburguesas y la cebolla encurtida, lo que necesitamos es 4 lonchas de queso. A mí me gusta pues una rodaja muy fina de tomate, muy sutil. Eso de que estés mordiendo la hamburguesa y se escurra el tomate por ahí porque está muy gordito, nada. Casi, casi, yo lo corto en la cortafiambres. Pero si no, con un cuchillo fino, con cuidado, rodajas muy finas y muy poquito. Tampoco le echo mucho.
0: Muy bien.
1: Igual que una hoja entera casi de lechuga.
0: Sí.
1: Y luego a mí me gusta hacer una mezcla del ketchup, la mostaza y la mayonesa.
0: Ah,
1: entonces,
0: ¿todo junto?
1: Meto ahí un poco, lo voy probando... Y lo que hago es le hago este mix y con esto unto el pan.
0: ¿Qué pan te gusta, Luis?
1: Yo prefiero un brioche bueno, pero no el pan, vamos a decir, una marca comercial Bimbo, sino un brioche un poco... A ver, le llamamos a Chema y nos los manda. Chema, de arte pan. Y la verdad que un brioche así un poco casero que puedas conseguir.
0: Hay gente que le gusta el pan de toda la vida, el pan.
1: Eso es.
0: Pan.
1: Si te gusta un pan de pita o algo así, también puede ir bien. A mí me gusta tostarlo. Yo marco la hamburguesa en la plancha o en la sartén, y como tiene ese billo así, esa grasilla, cuando quitas la hamburguesa te queda ahí esa grasilla. Pues ahí en esa grasilla es donde tostamos el pan. Luego untamos el panecito un poco con la salsa esta que hemos hecho el mix, le ponemos la carne chuleta, el bacon, o sea que ya lleva incorporado el bacon, entonces le ponemos las rodajas de tomate, el queso y la lechuga, y a comer.
0: Bueno,
1: y no le he hecho nada más con la cebollita.
0: Bueno, ¿te parece poco?
1: No, pero vamos, que te diré que es bastante clásica.
0: Es clásica, porque hoy en día hay unas, bueno, hay panes de colores, hay cantidad de cosas.
1: Carne desmechada que te ha sobrado, unas costillas así braseadas.
0: Que también hay cosas.
1: Cebollas caramelizadas, setas de todo tipo.
0: Hemos intentado hacer la clásica, pero con gusto y con producto de calidad.
1: Que si le metes un huevo, que si no le metes, hay cada uno que haga lo que quiera.
0: Bueno, Luis, te pregunta Candela si. Que ella nunca le ha metido bacon, dice que si se puede hacer con alguna otra carne más económica.
1: A ver, la falda realmente es barata, porque claro, no es chuletón. O sea, al final son los desperdicios un poco de la chuleta.
0: Sí.
1: Pero de todas maneras con cualquier carne. Y yo lo que le digo a la gente, el que se quiera animar ahora cuando venga el bonito, lo que pasa es que para eso o lo picas a mano con el cuchillo. Yo es que lo pico con la máquina. Tengo máquina de picar. Sí, sí. A un carnicero, si le llevamos ahí un trozo bonito y que nos lo pique, no nos va a dejar porque no se puede mezclar. Pero vamos, que si quieres animarte un día a picar a cuchillo, por ejemplo, un bonito, marinarlo un poquito, echarle un poquito de aceite de sésamo, un poquito de soja, lo que sea, y con eso hacerte una hamburguesa de pescado, también está muy buena.
0: Me parece una idea muy interesante, ¿eh?, esta que dices. Bueno, más mensajes. Nos dice Álvaro que efectivamente el brioche al que aludíamos, que queda genial, es importante, que aguanta la hamburguesa y no se deshace al comerla. Claro, es que así no es muy desagradable, ¿verdad? La comercial se deshace y baja el nivel de la hamburguesa, nos dice. Joseba te dice lo siguiente: muy buena idea tostar el pan para, con el resto, claro, para sellar la hamburguesa también, ¿no? Es que además le da un gustito, ¿no? El pan tostado.
1: Es lo que digo, si quieres, ya te digo, puedes coger la carne picada de toda la vida, pero lo único es decirle, ponle un poquito de grasa de chuletón, que le va a aportar ese sabor a chuleta, y luego esto se va a fundir bastante en la sartén. Y luego con esta grasilla que ha dejado en la sartén, tú estás el pan, y es que ya casi te digo que te podrías comer el pan así solo.
0: Moni dice, siempre recetas fáciles y originales y buenas ideas. Gracias y buen día para todos, igualmente para ti. ¿Qué opinas del boom de las hamburguesas de colores, con salsas importantes, mil capas, que se hacen en las ferias haciéndotelas al momento? Es lo que te pregunta Maite.
1: A ver, he probado algunas que me han gustado, otras me parece que no sé ni lo que estoy comiendo, porque al final una cosa se tapa con la otra. Y yo es que con las hamburguesas me pasa eso, que soy bastante clásico. Sí que la materia prima que vamos a meter, la carne y el pan, me parece fundamental. Luego el resto son complementos que te puede gustar una cosa o no. Bueno, pero sobre todo materia prima buena.
0: Mira, Luis, apuntaba una salsa para macarrones fuera de tomate, que buena idea de las hamburguesas, lo haré seguro. Qué buenos días para estos días de calor, dice Maribel. Hacemos unos macarrones diferentes, ¿te parece?
1: Perfecto.
0: La semana que viene. Por aquí veo también la fotografía de Marisa, que para cenar dice, me gusta este tipo de pan, es un pan así como más durito. Y bueno, que hay muchos más mensajes, Luis, pero que es que el tiempo va volando y no me da tiempo a leerlo todo. Qué bueno, hace poco en Segovia probamos hamburguesitas de rabo de toro y qué melosa. Buen día, equipo, dice Pilar. Bueno, pues estaría buenísima, seguro, ¿no? También.
1: Si es que al final una hamburguesa es un bocata y eso te va a admitir lo que quieras.
0: Lo que queramos. Bueno, siguen llegando mensajes. Mermelada de cebolla y bacon. Apunta también, Luis, que hacemos
1: perfecto.
0: Un día. Es lo que te pide Marta. Tenemos que decir el nombre de la ganadora. La ganadora que se va a ir al Palacio de Añana es Candelas, una de las oyentes que nos escribe cada día. Bueno, pues Candelas, enhorabuena, que disfrutes del premio. Nos ponemos en contacto contigo. Muy buena la hamburguesa, con unos piquillos top, nos dice Iker. Bueno, pues gracias a todos. Enhorabuena, Candelas. Luis, que tengas buen día.
1: Perfecto, nos vemos.
0: Que sea suave a pesar del calor.
1: Nada, que ya viene el fresquito otra vez.
0: Con esa sonrisa y ese optimismo, todo se sobrelleva mucho mejor. Gracias, Luis.
1: Agur.
0: Hasta el lunes.

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1: Las noticias de la una, Gabón. Hoy parece que por fin bajarán de manera notable las temperaturas en diurna, sobre todo en la mitad norte de Euskal Herria. En la mitad sur seguirá haciendo calor, aunque en algunos puntos también las máximas pueden bajar ligeramente. Ayer estas máximas volvieron a alcanzar en Laudio los 37,4 grados, en Enkarterri, en Sopuerta se llegaba a los 37, en Amurrio, Galdako y Bergara se alcanzaban los 36, y así en muchas localidades de Euskal Herria. Las altas temperaturas provocaban además que Osakidetza tuviera que atender a 25 personas, 8 de ellas eran trasladadas a centros sanitarios. Un calor asfixiante que además también se ha visto reflejado en el agua del mar. La temperatura en la bahía de la Concha, registrada ayer, es la más alta en 80 años para un 28 de mayo. Xavier Lasaga es director de comunicación del Aquarium.
2: Hoy hemos medido 19,5. He empezado a mirar a ver si teníamos una temperatura tan alta, un 28 de mayo, y desde el año 1947, pues no. Justo ha coincidido, pues el día 28 de mayo más caluroso de los últimos 80 años, pues ha sido hoy. Ha sido un día un poco histórico.
1: Vamos con otro asunto. La inscripción para presentarse a la segunda fase de la OPE de Osakidetza se va a abrir este próximo martes. El plazo estará vigente hasta el 29 de junio. Esta OPE está abierta para un total de 41 categorías, entre ellas médicos de urgencias o pediatras hospitalarios. Las pruebas se van a realizar entre octubre y noviembre con un nuevo modelo de exámenes tipo test y reserva de nota para próximas convocatorias. Y seguimos hablando de salud porque se ha dado a conocer el último balance de Osakidetza sobre las listas de espera. 28.000 personas se encuentran en estos momentos a la espera de una intervención quirúrgica, 4.000 más que antes de empezar las huelgas de los médicos el pasado mes de diciembre. De hecho, la media de espera se sitúa en estos momentos en los 77 días, 21 más que antes de esas huelgas de los facultativos que reclaman al Ministerio de Sanidad un estatuto marco propio para negociar sus condiciones laborales. Un problema que la directora general de Osakidetza, Lore Bilbao, achacaba en cámara de Radio Euskadi y Radio Vitoria precisamente a estas huelgas.
3: Y esa es la razón fundamental. Cuando se inició esta legislatura, uno de los objetivos principales era precisamente el reducir las listas de espera y se puso en marcha un plan de choque. Pero ahora, debido a la acumulación de estas semanas de huelga que estamos sufriendo desde el mes de diciembre, pues las listas de espera han vuelto a aumentar a unos límites pues en los que no nos gustaría estar.
1: Bilbao espera que el Ministerio de Sanidad resuelva el conflicto en breve y evite las huelgas anunciadas próximamente.
3: Que tenemos por delante una nueva semana de huelga el mes de junio y no sabemos qué pasará después. Esperemos que entre medio el Ministerio de Sanidad sea capaz de hacer algo para evitar que se sigan manteniendo estas huelgas y desde luego para evitar esa huelga indefinida de la que se ha hablado en alguna ocasión para después de verano.
1: Otro asunto, el cuerpo de Asier, el arrantzale del Gaitio, que falleció hace una semana en aguas de Senegal mientras faenaba debido a un infarto y está en tierra. Su cuerpo permanecía desde entonces en alta mar, en el barco, por problemas burocráticos con Senegal. Ayer sus familiares confirmaban que el cuerpo ya está en un centro médico de la capital senegalesa a la espera de traerlo a casa. La familia ha agradecido la labor del gobierno vasco. La consejera de pesca del Ejecutivo, Amaya Barredo, explicaba que el miércoles se pusieron en contacto con los Ministerios de Agricultura y de Pesca de Senegal y que esto último ha sido lo que ha desbloqueado la situación.
4: No acababa de llegar ni de materializarse esa autorización. No sabíamos en qué departamento o despacho estaba el problema y la obstrucción. Ha sido la ministra de Pesca, desde luego, la que ha ayudado, ha desactivado la situación.
1: Y hablamos otra vez de salud, porque el ocrelizumab, un medicamento que se utiliza con algunos pacientes con esclerosis múltiple, ralentiza significativamente los síntomas en personas con esta enfermedad, con esclerosis múltiple progresiva primaria, incluidos los de mayor edad y los que están en fase de discapacidad más avanzada y van en silla de ruedas. El fármaco ha sido probado en un ensayo clínico internacional de fase 3, liderado por la Universidad de Queen Mary de Londres, y cuyos resultados se han publicado hoy mismo en The Lancet, en la revista especializada en ciencia y medicina. Realizado con más de 1 millar de pacientes de 22 países, el ensayo ha demostrado que este medicamento no solo reduce significativamente la progresión de la enfermedad, sino que los que reciben este fármaco tienen un riesgo un 30% menor de progresión de la discapacidad en comparación con los pacientes que recibieron un placebo. El tratamiento también redujo el empeoramiento de la función de las manos y de las extremidades superiores en un 41%. 1% a las 12 semanas y redujo el riesgo de requerir una silla de ruedas en un 52% entre aquellos que ya no podían caminar o moverse libremente al inicio del estudio. Además, el efecto del ocrelizumab fue aún mayor en pacientes que mostraban signos de actividad inflamatoria de la enfermedad en las resonancias magnéticas iniciales, con una reducción del 55% en el riesgo de progresión de la discapacidad en este grupo. Una buena noticia de la investigación médica. Es todo. Más noticias a las 2. Hasta entonces, la actualidad en orain.eus.

Vitoria-Gasteiz está siendo ciudad referente en divulgación científica y sanitaria. El Palacio de Congresos Europa va a acoger el Congreso de la Sociedad Española del Dolor. Además de las sesiones especializadas para los profesionales, la ciudadanía también tiene opción de acudir a las charlas, talleres y actividades que se han programado de manera gratuita. ¿Cómo vivir con dolor crónico? Esa es una de las cuestiones que se están abordando estos días en nuestra ciudad. En esta ocasión se pone el foco en los hábitos saludables, en la innovación tecnológica e incluso en la inteligencia artificial. ¿Para qué? Para hacer frente a algo que, como saben, es invisible y complicado: el dolor.

0: Según el último informe de análisis de situación del impacto del dolor crónico en el País Vasco, elaborado por la Fundación Grunenthal, el 25% de la población vasca padece dolor crónico, de los cuales, Naroa, ¿qué tal? Egunon.
1: Egunon.
0: 6 de cada 10 pacientes además sufre trastornos del sueño.
1: El dolor lumbar y el cervical son las más frecuentes entre los pacientes que sufren dolor crónico. Son el 54 y 45% respectivamente. En cuanto a la intensidad, este análisis destaca que las articulaciones y las extremidades son las zonas corporales más afectadas, seguidas del dolor de espalda, dolor generalizado, cervicales, cabeza, abdomen y pecho.
0: Y nos suena seguramente, ¿verdad? Bueno, tal y como han destacado desde la Sociedad Española del Dolor, el dolor crónico no se elimina, se modula. Esto es muy interesante. Por eso son tan importantes las nuevas técnicas que están en el mercado en la actualidad y que además está logrando evidencia científica. Son algunas de las novedades de las que vamos a hablar en los próximos minutos y que se están conociendo en este Congreso del Dolor. Una de ellas es el abordaje del dolor y la regulación emocional inmersiva, sesión que acaba de concluir en el Palacio de Congresos Europa. Hasta allí nos vamos para saludar a Ignasi Capellà. Él es sociólogo, emprendedor especialista en el impacto social de las tecnologías inmersivas y además es cofundador de y CEO de Brooms Technologies. ¿Qué tal, Ignasi? Buenos días.
2: Hola, buenos días.
0: Muy buenos días. Acabas de realizar una sesión guiada sobre el abordaje del dolor y la regulación emocional inmersiva. ¿Cómo ha ido?
2: Bien, muy bien. Muy bien, hemos empezado con fuertes,
0: sí.
2: Con una sesión muy inmersiva aquí en el Congreso y la verdad que bien.
1: Uh-huh. Claro, Ignasi, hablamos de realidad inmersiva, pero ¿de qué estamos hablando exactamente? ¿Cómo podemos explicar a nuestros oyentes qué tipo de sesión ha sido lo que se ha llevado ahora a cabo y qué es lo que realmente hacéis en Brooms Technologies?
2: Sí, la realidad inmersiva o semi-inmersiva también se puede llamar, es esta tecnología de proyección, uh-huh. Estos proyectores que permiten convertir una sala, una habitación, una sala de hospital o la habitación del paciente en un entorno completamente nuevo. Nosotros hemos creado una tecnología que permite proyectar imágenes en las paredes y el techo,
0: uh-huh.
2: Y así convertir esa sala en un bosque, en una playa, en un paisaje de montaña.
0: Ajá.
2: O en un viaje al fondo del mar.
0: Qué bonito, qué bien.
2: Esta especie de realidad virtual
0: sí,
2: no requiere gafas y claro, eso hace que sea mucho más accesible para muchas más personas que por ejemplo, pues no puedan tolerar, que se mareen mucho con las gafas. Y también la ventaja es que se puede hacer en formato grupal. Se puede juntar a varias personas con dolor o con fibromialgia o con pacientes con patologías similares para hacer las sesiones conjuntas. Y el hecho de hacer grupo ya sabemos también pues que es una buena forma de atenderles, de que compartan sus vivencias y de que contribuir a esta modulación del dolor, ¿no? Como decíais.
0: Oye, Ignasi, claro, estaba yo pensando, las personas, esto está demostradísimo, ¿no? Hay personas que, por ejemplo, se sienten muy bien en el mar o en la naturaleza, esto tiene beneficios terapéuticos, lo sabemos y además lo recibimos así, ¿no? Lo disfrutamos cuando nos acercamos,
2: sí,
0: a un paisaje.
2: Lo percibimos, ¿verdad?
0: Lo percibimos, sí, sí. Bueno, yo sí. Personalmente llego al mar y soy otra persona, esto es así. Pero ¿cómo estáis observando que influye estas imágenes, por ejemplo, que en una habitación de hospital o alguien que tiene un dolor crónico, hacías alusión a la fibromialgia, que de repente se encuentre en una playa o en un bosque, hasta qué punto van a mejorar, va a disminuir ese dolor que padecen?
2: Sí, todo forma parte de un proceso, ¿eh? La imagen así por sí misma, bueno, pues puede causar una sensación placentera momentánea, pero tampoco podemos decir que el ver una imagen durante un par de minutos vaya a cambiar,
0: claro,
2: totalmente la percepción. Lo que hacemos nosotros en los proyectos en los que estamos trabajando con unidades de dolor en varios hospitales en Cataluña, pero también en Andalucía y también algunos fuera,
0: uh-huh,
2: es ofrecer un entrenamiento en técnicas de mindfulness, en técnicas de autorregulación emocional y mindfulness.
0: Uh-huh.
2: Se sabe, se conoce que el dolor se procesa en áreas del cerebro donde también se procesan las emociones. Es decir, si nosotros estamos, tenemos dolor crónico y además tenemos unos niveles de ansiedad muy elevados, la percepción del dolor que tendremos será mucho mayor, claro, que si en cambio podemos relajarnos, ¿no? Por lo tanto, y para hacer esta modulación, esta autorregulación, existen técnicas muy buenas, muy validadas, como es el mindfulness.
0: Sí, sí.
2: Nosotros lo que hacemos es, a través de la realidad inmersiva, enseñar, entrenar a hacer mindfulness a pacientes con dolor crónico que no lo han hecho nunca y que es muy difícil al principio. El mindfulness consiste en estar muy concentrado y muy...
0: El aquí y la hora.
2: El aquí y la hora, atención plena. Pues sí. Con estas herramientas tan inmersivas que impactan mucho a nivel audiovisual, hacemos que estas personas aprendan y vean los beneficios de forma mucho más rápida de hacer estas sesiones y luego lo puedan incorporar en su día a día, en casa, sin tener que utilizar ninguna tecnología inmersiva.
1: Es lo que te iba a preguntar, ¿no? Ignasi, lo que luego incorporan en su día a día es esa técnica de relajación, de mindfulness que han aprendido, no el hecho de llevarse la realidad inmersiva a casa, ¿no?
2: Correcto, correcto. Lo que hacemos es hacer grupo, que eso ya en sí es una gran ventaja, es un gran apoyo emocional para estos pacientes, a enseñarles a hacer mindfulness en estos entornos que ayudan, que potencian el aprendizaje, por decirlo de alguna forma, y luego totalmente las personas siguen haciendo mindfulness por su cuenta en su casa sin el apoyo de ninguna otra tecnología.
1: ¿Para qué tipo de pacientes está pensado esto? Quiero decir, todo tipo de pacientes que sufra, puede ser un dolor crónico con enfermedades como la fibromialgia, pero no sé si para los casos de quizá un momento de una cirugía complicada que eso pueda acarrear un dolor más agudo de lo normal.
2: Sí. Normalmente, en cuanto a perfil de pacientes, nosotros estamos haciendo proyectos desde niños, desde perfiles de niños de 3, 4, 5 años, hasta personas muy mayores, en residencias, en centros de día o en hospitales. Hemos hecho sesiones inmersivas con personas de más de 100 años. La respuesta es muy buena en todos los casos.
0: Claro.
2: No se suele utilizar tanto en el momento puntual de la cirugía tan dolorosa o así, pero, por ejemplo, sí que hemos empezado algún proyecto en unidades de oncología pediátrica,
0: ajá,
2: donde los niños y niñas tienen que ir muy a menudo hacer muestras de sangre, a recibir tratamiento.
0: Claro, ellos son esponjas, ¿no? Lo recibirán muy bien, seguramente.
2: Sí. Exacto. Y lo que hacemos es, antes de entrar en la sala, distraerles, dándoles nuestra aplicación, donde encontrarán 300, 400 vídeos muy diversos de montañas rusas, de cosas infantiles. Ajá. Deciden qué quieren ver, les preguntan qué es lo que más te ha gustado de todo esto, y si han dicho la montaña rusa, cuando entran en la sala donde les van a pinchar, donde les van a hacer este tratamiento, la sala no es una sala de hospital blanca y fría, es una montaña rusa.
0: Yo quiero una de esas. Quiero una de esas.
1: Sí,
0: bueno, qué maravilla.
2: Yo también lo quería cuando era pequeño.
0: Yo ahora también. Bueno, Ignasi, pues enhorabuena de verdad, porque hay cosas que son fabulosas, ¿no? Son avances que las tecnologías y, bueno, mentes como la vuestra hacen que haya personas que estén mejor, que tengan, bueno, pues atravesando esos momentos de dolor o viviendo con el dolor crónico, tener una vida mejor. Desde luego que sí. Ignasi Capilla, sociólogo, CEO y cofundador de Brooks Technologies, especializado en realidad inmersiva, como decíamos, para hacer frente al dolor y a la regulación emocional. Que vaya muy bien la estancia en Vitoria, el congreso, y gracias por todo. Hasta otro día.
2: Muchas gracias.
0: Adiós.
2: Vaya bien.
0: Igualmente.

0: fortaleza retira.
1: Y bien sabemos, Naroa, que a veces moverse duele, pero no hacerlo también.
2: Eso es, sí, es doloroso, porque de las salas inmersivas, además, sí. Alejandra, nos vamos a ir a lo que es la realidad virtual, es otra técnica.
1: También muy interesante. José Ferrer es médico, investigador e innovación, también está en este congreso, es el responsable del programa Redoc VR. ¿Qué tal, José? Buenos días.
3: Buenos días, todo bien.
1: ¿Qué tal ha ido la primera jornada del congreso? ¿Más novedades de lo esperado?
3: Bueno, muy intensa, porque la gente ha pasado por la sala inmersiva, ha buscado probar las gafas en la zona de demos. La verdad es que cada vez vemos que la gente ve la realidad inmersiva como una herramienta madura y útil.
2: José, vamos a explicar un poco qué es esto del programa Redoc VR, porque utiliza la realidad virtual para disminuir el uso de medicamentos analgésicos y opioides para el dolor crónico, pero exactamente este programa, ¿qué es, cómo funciona y cómo se puede hacer uso de la realidad virtual para reducir el dolor?
3: Sí, aquí sería importante aclarar que la realidad virtual en el programa no sustituye ni el tratamiento médico ni los profesionales. El programa Redoc VR es un programa educativo que hacemos en atención primaria, liderado sobre todo por los fisioterapeutas y psicólogos, que enseñan técnicas de gestión del dolor sin que tengan que depender tanto de tomar medicación. Por eso, lo que hemos conseguido los médicos de familia es hacer un acompañamiento de estas personas con dolor crónico o fibromialgia que participan de estos grupos en atención primaria, y hemos rebajado el tratamiento que toman crónicamente para el dolor, porque muchas veces lo tomaban porque no tenía otra herramienta ni otra técnica no farmacológica para los momentos de dolor o los momentos de ansiedad que van asociados con este problema.
2: Estos pacientes tienen que acudir a su centro de salud habitual, y es ahí donde reciben este programa, o lo pueden hacer en sus casas.
3: No, en este caso son programas presenciales que hacen en los centros de atención primaria. Tenemos 7 en Badalona que lo tienen ya implementado ahora en la rutina asistencial. Y tenemos también colaboración con son centros en Valls y en Lloret, que son 2 CAPs que han participado del estudio de investigación y que ahora también siguen haciendo uso de esta tecnología dentro de estos grupos, pero siempre son dentro de la atención en el centro de atención primaria.
1: Claro, habrá quien nos escuche y diga, ¿cómo funciona? Porque cuando a mí me duele algo, qué difícil es pensar en no ir al botiquín, ¿no?, a por un fármaco, José.
3: Claro, pero si pensamos en la cantidad de medicamentos, la verdad es que la gente cada vez tiene más ganas de quitarse de encima las medicaciones.
1: Claro.
3: Porque notan que también hay efectos secundarios. Ajá. Mucha medicación que se toma, por ejemplo, para el dolor, no es solo analgésico o antiinflamatorio, son medicamentos ansiolíticos para bajar la ansiedad, como benzodiazepinas, que lo que pasa es que dan mucha sonolencia, ponen a mareos, sobre todo en personas mayores puede causar caídas. Entonces ya tienen ganas de bajar un poco esa dependencia a las pastillas. Yo creo que eso ha cambiado también. Y sí, vienen con ganas, vienen sí, a los grupos con ganas de cambiar.
1: Es lógico, se reduce la percepción del dolor, pero cambia también esa intensidad.
3: Vienen con ganas, vienen a los grupos con ganas de cambiar.
1: Es lógico.

0: la tensión, con lo que no es que el dolor no esté ahí, pero el dolor duele menos porque lo percibes menos o te fijas menos en el dolor.
1: José, ¿para qué perfiles está pensado el sistema de realidad virtual, este programa Redoc VR?
0: El programa es para personas con dolor crónico y fibromialgia sobre todo, pero luego también se puede utilizar la realidad virtual para otros tipos de usos que también hacemos en Badalona. Pero en este caso el programa es para personas con fibromialgia, la mayoría, algunas con dolor crónico también pueden participar.
1: Fundamentalmente mujeres. Las
0: sí,
1: personas
0: la mayoría
1: que padecen
0: son mujeres,
1: fibromialgia,
0: pero,
1: ¿no?
0: Exacto. Pero no porque el programa sea más para mujeres,
1: no,
0: pero porque hay más mujeres
1: claro,
0: con fibromialgia. Pero sí, sí, exactamente. En total, la mayoría son mujeres.
1: Un paciente que sufre fibromialgia, por ejemplo, ¿qué es lo que se le ofrece en el programa? ¿Qué es lo que se le dice? ¿Tiene que bajar al centro de salud y participa en el programa? ¿Puede ser autónomo una vez de toda esa información que ha recibido a través de este programa de realidad virtual?
0: Sí, porque lo que pasa es un programa educativo, o sea, que estamos enseñando estas técnicas. Pueden ser técnicas con la parte de psicología, de gestión emocional, de mindfulness, que mejoran un poco el malestar generado por el dolor crónico. Y luego el fisioterapeuta lo que trabaja es cómo hacer ejercicios, cómo moverse con cuidado, y con eso hacen con que la gente tenga pues más autonomía, se empoderan.
2: Sí, como escuchábamos en la entrevista que acabamos de tener también con nuestro anterior interlocutor, con Ignasi Capellá, esa parte emocional y psicológica es tan importante, ¿verdad?, en el dolor. Siempre pensamos también que cuando nos duele algo es mejor no movernos, o tendemos a no movernos, a inmovilizarnos. ¿Conviene moverse para que no duela?
0: Pues este es uno de los puntos que más tratamos en el programa, porque eso se llama kinesiofobia, es el miedo a moverse. Y en realidad es un pez que se muerde la cola, porque tienes dolor y no te mueves, y luego no te mueves porque tienes la perspectiva de tener dolor.
2: Sí, sí.
0: Pero sí con estas técnicas que aprendes, y con la distracción dirigida y los ejercicios con los fisioterapeutas, aprendes que puedes moverte sin estar tan fijada la atención en el dolor, pues ya te quita un poco este miedo y este bloqueo.
2: Qué interesante esto que apunta José. Bueno, pues nos queda claro que no vamos a ir probablemente a correr maratones, pero podemos empezar a movernos siempre con la ayuda, ¿no?, de profesionales. Ojalá simplemente esto que tienen en Cataluña, en otros lugares, también pueda llegar aquí a Euskadi, porque realmente cada vez estamos aprendiendo más, ¿no? Y con este congreso que se está celebrando estos días en Vitoria, aprendemos la importancia de saber abordar el dolor desde diferentes prismas, que es lo que están haciendo. José Ferrer, médico investigador en innovación, responsable de este programa Redoc VR. Muchísimas gracias por haber atendido la llamada.
0: Muchas
2: de Radio Vitoria. Que vaya bien.
0: Muchas gracias, buenos días.
2: Buenos días. Hemos conocido algunas de las nuevas técnicas y tecnologías que se están utilizando para reducir la percepción y la intensidad del dolor, pero vamos a ir un poquito más allá, Nara, nos vamos a hacer una pregunta.
1: ¿Cómo se interviene cuando el cerebro duele? Es la sesión en la que va a participar nuestra siguiente invitada, Alejandra.
2: Sí, es la psicóloga especialista en dolor y enfermedades reumáticas, Milena Gobo. Buenos días, ¿qué tal?
3: Hola, buenos días, ¿qué tal?
2: Muchísimas gracias por hacer un alto en este congreso. Hemos escuchado que cada vez se tiende más a utilizar farmacología y opioides para reducir el dolor. Desde la psicología, ¿cómo se puede intervenir, Milena?
3: Bueno, evidentemente no con opioides, que es una de las cosas que en general primero intento reducir en mis pacientes, ¿no? Que tengan menos analgesia, porque en muchas ocasiones la analgesia produce más mal que bien, o sea, la autorregulación es mucho mejor y en parte el tratamiento psicológico ayuda a disminuir el número de fármacos que se utilizan para el manejo del dolor.
1: Milena, ¿cómo pueden ayudar las terapias cognitivas en la reducción de la percepción del dolor precisamente?
3: Bueno, son las terapias que han mostrado mayor eficacia. Cuando hablamos de reducción del dolor, tenemos que pensar en el dolor como un concepto más amplio, que vaya más allá del término dolor igual a lesión, que es algo que está muy implícito en la mayoría de las personas. Se tiene un modelo que tiene más que ver con el dolor agudo, que es el dolor que está muy relacionado con una lesión. Pero el dolor en realidad es un fenómeno perceptivo que se produce en la interpretación de las señales nociceptivas, y a veces

0: esa interpretación es anómala, que es lo que ocurre en dolor central, esa interpretación no está funcionando y es, entre comillas, es lo que decimos de ese, duele el cerebro, ¿no? Entonces, ajá, ¿qué es lo que hace la psicología y las terapias cognitivo-conductuales? Reeducar ese cerebro, reenseñarle. Es como, igual que un fisioterapeuta entrena músculos o entrena ligamentos o sí, entrena movimiento, pues nosotros entrenamos ese cerebro para que empiece a procesar la información de una manera diferente.
1: Milena, simplificándolo mucho, cualquiera podría pensar que estamos hablando de si entreno a mi cerebro y si le digo que no duele, al final dejará de doler. Pero no es así de simple, ¿no?
2: Es un proceso complejo, ¿verdad?
0: En absoluto, sí, es sí, muy complejo. Sí. No es, de hecho, ese es el problema, ¿no? Que a veces con mucha simplificación no llegamos a ninguna parte. Cada persona que, o sea, cada persona es un mundo, cada persona hace un procesamiento de la información diferente, tiene una historia diferente, una personalidad diferente, unas creencias diferentes, y todo eso va a modificar su percepción de dolor de forma muy muy evidente. O sea, cualquiera que de los psicólogos que trabajamos con dolor sabemos cómo de complejo es el fenómeno, no es sencillo.
2: Y ahora se habla, pero recuerdo la primera vez que Arturo Goicochea, un doctor que lleva muchos años en esto, nos contó aquí todas estas cosas, ¿no? Claro, y sabemos también que hay pacientes, bueno, que pueden acudir a las consultas y al principio supongo que muestran incredulidad, Milena, o bueno, escepticismo incluso, ¿no?, ante lo que les planteáis.
0: Obviamente. El problema ha sido históricamente el hacer una diferenciación entre dolor físico y dolor psicológico, que es una diferenciación absurda. No existe dolor físico y dolor psicológico. El dolor es dolor. Y ambos componentes, o sea, no son cosas distintas, sino dos cosas que coactúan para producir un efecto. Entonces, los dos componentes son importantes, los dos componentes tienen relevancia, y yo cuando la gente duda y cuestiona, que es normal, o sea, yo sé que venimos de una cultura que ha diferenciado lo físico de lo psicológico como si fueran algo distinto, sí, yo siempre les digo lo mismo, digo, mira, es muy sencillo, tú eres capaz de enfadarte y que eso no tenga un correlato en tu cuerpo, tu corazón palpita diferente, tu sangre circula diferente.
2: Es muy buen ejemplo, claro.
0: O sea, es imposible que tú te enfades o estés contento o estés triste o tengas una emoción, cualquier emoción, y eso no tenga un correlato fisiológico. Y a la inversa, es posible que tú tengas te acabes de destrozar con un camión y no te cambie el estado de ánimo. Es imposible. O sea, son dos cosas que van juntas, intrínsecamente entrelazadas, y trabajar los dos aspectos es importantísimo. Sería imposible pensar en una cosa sin la otra.
1: Pero qué interesante es esto que estás diciendo, Milena, y a su vez parece que todavía cuesta comprender que porque nos duele, en general, podemos ir a la psicóloga. Es decir, porque siempre asociamos acudir a la psicóloga pues por cuestiones de salud mental, bueno, pues sí, pues depresión, ansiedad, diferentes, bueno, autoconocimiento, pero no por el hecho de que duela, de que haya dolor. ¿Esa asociación la estamos haciendo ahora? ¿Se está evolucionando en eso? ¿Estamos dándonos cuenta de que podemos ir a la psicóloga porque nos duele lo que sea?
0: Bueno, hay mucho trabajo detrás. Empieza a haber un cambio, un giro en esa dirección. Los profesionales que llevamos muchos años trabajando en dolor, sobre todo en dolor crónico, hemos abierto una puerta, ¿no?, para que la gente empiece a ser más consciente de que sí, es importante. Pero sí, es verdad que todavía existe mucha dificultad porque está muy asociado la idea de dolor con la idea de lesión, uh-huh, y no con la idea de que es algo que se produce a nivel perceptivo. Eso es nuestro mayor hándicap, ¿no? El dejar de pensar que si me duele es que tengo algo, siempre se va buscando algo. Una de las cosas que digo muchas veces es que el dolor no se opera, porque la gente tiene un dolor de rodilla y dice, pues en una prótesis, o sea, es como muerto el perro, se acabó la rata.
2: Sí, sí.
0: Y yo siempre les digo lo mismo, digo, o sea, se nota que no conoces el dolor de miembro fantasma, ¿no? O sea, te está doliendo un brazo que no tienes.
2: Sí, claro. O sea, cuando hay una amputación, te refieres, ¿verdad, Milena?
0: Claro,
2: sí. Y les duele la pierna y no hay pierna, ¿no?
0: Esto, exactamente. Sí, sí. Digo, es evidente que no estás entendiendo dónde está en realidad tu dolor. Y entonces, bueno, así ya empieza a abrirse puertas, pero todavía cuesta, ¿eh? Todavía tenemos mucho trabajo de divulgación que hacer, así que agradezco mucho la oportunidad de poderlo decir para la gente que lo pueda escuchar y que bueno, quizá pues le cambie un poco la percepción,
2: ¿no? Claro que sí, y se abre un camino, ¿no? Una posibilidad también aquí de grandes profesionales que pueden ayudar a estas personas. Milena, pues nosotras también te queremos dar las gracias porque te estás perdiendo algo seguro interesante en el Congreso, pero es muy importante también la divulgación y bueno, te agradecemos mucho que hayas estado esta mañana en Radio Vitoria. Milena Gobo, psicóloga especialista en dolor y enfermedades reumáticas. Gracias y que vaya todo muy bien. Un saludo.
0: Muchas gracias a vosotros por darnos esta oportunidad.
2: Gracias.
0: Buen día.
2: Igualmente. Bueno, pues nos ha abierto todo un abanico de posibilidades este congreso,
1: sí,
2: ¿eh? Y
1: sin
2: espero
1: lugar a dudas,
2: que
1: sí,
2: a nuestros oyentes también. Sí. Congresodolor.es es la dirección, ahí pueden entrar, inscribirse en algunas de las actividades que, como les decíamos, son gratuitas, charlas, talleres, conferencias. También hay una parte que es para la ciudadanía, cualquier persona que quiera puede acercarse estos días al Palacio de Congresos Europa. Naroa, gracias.
1: Zuri.
2: Hasta luego.

Estamos en el mes de la poesía, ya saben, poetas en mayo, y la poesía es una herramienta, desde luego, de expresión muy potente que puede abarcar cualquier ámbito de la vida, incluso las guerras. ¿Y por qué hablamos de esto? Bueno, pues porque el espacio Zaskultur acoge esta tarde a partir de las 7:30 la tercera edición de Poetas en Guerra. Es una intervención en la que se unen la palabra, la voz y la acción bajo una misma pregunta: ¿qué puede hacer la poesía cuando el mundo parece quedar en manos del ruido?

0: Se trata de una intervención que busca explorar cómo el arte y específicamente la poesía se posicionan frente a contextos de violencia, de ruido y de propaganda también. Merche Guillén, ¿qué tal? Egunon.
1: Hola, Egunon. Poetas en Guerra no es un recital al uso. La propuesta se plantea como un encuentro donde la palabra, la voz, la imagen y la acción se combinan para reflexionar sobre el papel de las personas creadoras en el mundo actual. En esta edición, Poetas en Guerra insiste en una idea que atraviesa todo el proyecto. La poesía no es una retirada del mundo, sino una manera de estar en él. Jorge Girbau Bustos se ha encargado de la organización de esta edición y también participa como poeta junto a Leire Ibáñez de Gauna, Suria Zaceta, Chema Imaz, Raúl Sánchez Alegría, David de Sande, Catalina Garcés, Óscar Salgado, Ania Otaola Allende y Lorena Madariaga, que ya nos escucha junto con Alejandra Iñaki Larrimbe, pues que es el precursor de todo esto.
0: Pues les vamos a saludar a los dos. Iñaki Larrimbe, Lorena Madariaga, ¿qué tal? ¿Cómo estáis? Egunon.
2: Muy bien.
3: ¿Qué tal?
0: Pues encantadas de charlar con vosotros. Iñaki, comenzamos contigo, si te parece. El arte no es un simple observador del mundo, ¿no?
2: Sí, a ver, el arte lo que hace también es sensibilizarnos. O sea, está claro que no cambia el mundo como una ley o una sentencia, ¿no? Pero puede cambiar nuestra manera de mirar el mundo, así de claro.
0: Sí. Lorena, te... Perdón, Iñaki.
2: No, que el arte no detiene una... que el arte no detiene una guerra, ¿no? Ni para una bomba, ¿no? Pero también puede impedir que nos acostumbremos, ¿no?, a un mundo injusto.
0: Lorena, te estrenas en esta edición de Poetas en Guerra. ¿Cuál va a ser tu propuesta?
3: Bueno, pues mi propuesta van a ser tres poemas que, desde luego, apoyan la visión que nos ha transmitido ahora Iñaki. Realmente el arte y la cultura no se quedan en un ámbito introspectivo, ¿no?, sino que quizás eso sea la primera fase con cualquier acción artística, en la que se necesita una introspección y una reflexión, pero luego el siguiente paso es sacarla, ¿no? Uh-huh. Y cómo llega a la gente y que ese mensaje que quede en la gente se pare y reflexione. Y eso es precisamente, en este caso, lo que los poetas vamos a hacer a través de nuestras intervenciones, y que algo quedará. Es una forma de movilizar a las personas y de que tomen conciencia, ¿no?
1: Este podría ser, Lorena, uno de los papeles de las y los poetas en este caso, ¿no? Esa movilización, ese cuestionamiento de la realidad que vivimos o que viven en otros puntos del planeta, ¿no? Concretamente, ¿cuál crees tú que es el papel de la poesía en los conflictos sociales o en los conflictos bélicos en este caso?
3: Mira, precisamente estamos asistiendo a un escenario en el que, bueno, hay mucha desinformación, todo el complejo de internet, etcétera, es muy positivo, pero a la vez nos llena de sobreinformación, nos hace vivir muy rápido. Esto ha sucedido siempre, ¿no?, que desde los lugares de poder se han aprovechado de esa información con las personas más llanas, ¿no?
1: Hablamos de la propaganda, ¿no?, en este caso, claro.
3: Sí, yo considero que hay una propaganda brutal, siempre ha existido. Lo que pasa es que ahora el ser tan vertiginoso, las personas no tenemos casi tiempo de analizar lo que nos están diciendo.
0: Es verdad esto,
3: Lorena. Por nosotros.
0: Es una avalancha. ¿Perdona? Es una avalancha constante. No,
3: claro.
0: No salimos de una y estamos en otra, la siguiente, ¿no? La actualidad.
3: Exacto. Sí. Entonces nos paraliza de alguna forma, ¿no? Y nos quita ese poder del ser humano. Esa responsabilidad que creo que tenemos que tener también como seres humanos de pensar por nosotros mismos actuar según lo que pensemos, pero al menos que sea una opinión propia, ¿no? Y nos están quitando esta opinión y ya les digo, no es nada nuevo, lo que pasa es que el escenario actual sí que hace que, aproveche las tecnologías para que nos paralice. Uh-huh. Precisamente la poesía, y más como en esta intervención, que es un espacio común, en este caso la poesía deja de ser algo íntimo y se comparte con las demás personas, con los oyentes, pues esto hace que ese punto íntimo que tenemos se refleje, se pueda reflejar y pueda llegar a más personas, ¿no?
1: Uh-huh. Y yo no sé, Iñaki, todo esto, ¿qué efecto tiene en la sociedad? Abordar estos temas complejos desde la creación artística. Porque efecto tiene, no sé si superficial o profundo, pero efecto en la sociedad tiene, ¿no, Iñaki? ¿De qué manera?
2: Bueno, el arte siempre ha servido, ¿no?, para concienciar. O sea, y cuando hablamos de poesía, cuando hablamos de palabra, pero también podemos hablar de cine, por ejemplo, o canciones, ¿no?, que han removido conciencias.
1: Cuadros, fotografías, teatro, en fin, ¿no?
2: Sí. Y luego también, pues un poco lo que estabais comentando, que estamos viviendo también una guerra política y cuando el lenguaje se vuelve propaganda, ¿no? Yo creo que también el arte devuelve peso a las palabras. O sea, quiero decir que también la guerra destruye muchas veces el lenguaje.
1: Mira,
2: porque el poder siempre es técnico, frío, ¿no?
1: Sí.
2: Pero la poesía puede romper un poco la anestesia, ¿no?, de ese uso de palabras que también están ahí, bueno, sufriendo, como... Claro. O sea, sufre el lenguaje.
0: Y el reposo, ¿no? No ir a esa velocidad que decía Lorena, ¿no? Que la poesía nos invita a eso, al sosiego, a detenernos.
2: Sí, el arte... Yo siempre hablo de que el arte es pensamiento lento. O sea, y el pensamiento lento es fundamental, ¿no? El pensamiento de consignas, que es todo tan rápido, el de TikTok, Instagram, todo es tan rápido, y tenemos un poco que frenar eso y ser más reflexivos, saber, así que ya los chavales, si no pueden leerse ni 10 páginas seguidas, porque están acostumbrados a un lenguaje tan rápido,
1: sí,
2: y creo que
1: ni vídeos de un minuto ya,
2: tiene
1: casi
2: que ser...
1: Sí,
3: más que lecturas, al final parece que están...
0: Hay un poquito de retardo, disculpadnos, hay un poquito de retardo por
3: lo
0: eso.
3: Siento.
0: No, es una cuestión nuestra, disculpad. Sí, que si en algún momento se cruzan un poco las conversaciones, sí, es por esa razón. Bueno, pues qué bien que nos vamos a parar a detenernos, que es de lo que se trata,
1: efectivamente,
0: ¿no?
1: Efectivamente. Iñaki, ¿cómo se va a desarrollar esta edición de Poetas en Guerra? Porque, bueno, nos comentaba Lorena su propuesta, pero ¿cómo va a ser la acción en sí, la intervención en sí de estas 10 personas?
0: Hola, hemos perdido a Iñaki. Bueno, alguna dificultad estábamos teniendo y finalmente la línea ha caído.
1: Así podemos recuperarlo porque
0: está Lorena, ¿eh?
1: Sí, nos gustaría que nos hablara de esto.
0: Sí, Lorena, adelante.
3: Disculpa, si me permitís, aprovechando este silencio por obligación técnica,
0: sí,
3: y yendo un poco en la línea de lo que hablaba Iñaki del lenguaje, y preguntabais, ¿no?, si cómo la poesía, creo que hablamos de poesía en este caso, pero que es el arte y la cultura en general, está relacionada con ese lenguaje. Detrás de una guerra, al final, física y militar, siempre hay precedentes que vienen del lenguaje, ¿no?, que vienen de esa narrativa. Entonces, desde ahí, desde esa semilla, es donde el arte y la cultura pueden empezar a medrar. No cambian las cosas de un momento a otro, eso está claro, ¿no? Pero toda transformación política y social, al final, empieza, creo, por una transformación simbólica, que es lo que nos transmite el arte.
1: Sí. Qué interesante, interesante reflexión.
0: Sí.
1: Iñaki, volvemos a ti rápidamente porque sabemos que te tienes que marchar. Pero
2: sí,
1: cuéntanos, ¿cómo se va a desarrollar?
2: No, estás aquí preparando.
1: Sí, ¿cómo se va a desarrollar esta edición de Poetas en Guerra, Iñaki? Cuéntanos.
2: Bien. Pues a ver, tenemos aquí a 10 poetas que son, bueno, es un amplio, ¿no?, un grupo.
1: Sí.
2: Bueno, van a hacer intervenciones, máximo 10 minutos por escritor, poeta.
1: Ajá.
2: Y eso es un poco, es una sorpresa también. Yo no sé muy bien, lógicamente, qué van a recitar o qué van a leer, pero obviamente está claro que el objetivo es un poco removernos también. O sea, no... A ver, Zas es un espacio pequeño, está claro, ¿no? Y a ver cuánta gente tenemos. Pero, ¿no?, más que un recital bonito para decorar un poco la actualidad, es una forma de utilizar la palabra, pues, sí, como manera de lo que hemos hablado, de concienciar un poquito, ¿no?
1: Sí. Sí, y me gustaría también, antes de finalizar, hacer mención al cartel precisamente de esta convocatoria, es de esta tercera edición de Poetas en Guerra.
0: Está muy bien que lo digas, Merche, porque lo tenemos aquí delante, ¿verdad?
1: Sí, es una imagen, bueno, que hace referencia automáticamente a otra imagen muy reconocible, izando la bandera de Iwo Jima, ¿no? Esa imagen que fue tomada por Rosenthal en el 45, en la Segunda Guerra Mundial, que se ve a esos soldados izando una bandera, pero en este caso los poetas lo hacen por otro significado, ¿no? Diferente, ¿no? Iñaki.
2: Sí, a ver, la imagen, pues ya sabemos que pertenece a la épica militar. Aquí no estamos hablando de que los poetas entren en guerra, ¿no? Sino que usen la palabra y la poesía. La verdad que es una imagen muy americana, pero precisamente por eso es interesante, ¿no? Es una imagen que habla de la guerra, pero no glorifica, por supuesto, la guerra. Yo creo que resume bien la actividad, sino que respondemos, o sea, que vivimos en un mundo violento y respondemos desde otro lugar.
1: Sí.
2: O sea, no es una victoria militar lo que estamos celebrando, ¿no?
0: Bueno,
2: sino
0: pues
2: una resistencia simbólica.
0: Esta es una propuesta, desde luego, que merece la pena, ¿eh? Poetas en Guerra, en Zas Kultur, en la Plaza San Antón. Si alguien que no sabe dónde está, ahí, esa es la ubicación. 7:30 de la tarde, tercera edición de Poetas en Guerra, con Jorge Giró Bustos, Leire Ibáñez de Gauna, Lorena Madariaga, Suria Zaceta, Chema Imaz, Raúl Sánchez Alegría, David de Sande, Catalina Garcés, Óscar Salgado, y Ania Otaola. Estará por ahí también, por supuesto, Iñaki Larrime. Gracias a los dos, Lorena Madariaga y Iñaki Larrime, que vaya muy bien. Un fuerte abrazo.
3: Vale, nos vemos.
0: Nos vemos pronto, agur. Esta tarde, vamos. A las 7:30, agur. Y hablamos ahora, Merche, de danza contemporánea y de un proyecto que busca acercar la danza a nuevos públicos o público no habituado a este lenguaje creativo también.
1: Sí, porque a veces, si no solemos consumir danza contemporánea, pues igual nos cuesta entrar en estos estos códigos, o nos cuesta asistir a un espectáculo de danza. Pero hablamos de esto porque el proyecto se llama Zubiak, que es un programa de mediación que acompaña el ciclo de danza organizado por la Red Municipal de Teatros de Vitoria-Gasteiz en el marco del Festival Danza Sarea, y la compañía La Rúa, con sede en Gasteiz, es la encargada de realizar esos encuentros con el público previos al espectáculo.
4: A veces hacia la danza contemporánea existe como un miedo o una distancia, ¿no? Como que va a ser algo abstracto o algo difícil, y lo que queremos es por romper esa barrera desde un lugar superhumano y horizontal, y no sé, crear un espacio en el que podamos compartir preguntas y también intuiciones, y podamos un poco guiar la mirada y acompañar esa experiencia que va a tener el espectador, ¿no? Como darle confianza para relacionarse con la danza contemporánea desde su propia sensibilidad.
1: Bueno, habla Aritz López, bailarín y codirector de la compañía Proyecto La Rúa, junto a Jordi Villaseca. Con este programa se tiende puentes entre el público y la danza contemporánea, y no se trata de explicar las piezas de danza que se van a ver, sino de generar de alguna manera un contexto, un ambiente que permita vivir la experiencia desde un lugar más abierto y más consciente.
4: No queremos dar claves cerradas, tampoco vamos a explicar de qué va la pieza, sino lo que queremos es abrir la mirada, ¿no? A acercar al público cómo el cuerpo también es capaz de entender y de percibir, y como muchas veces creo que intuimos de manera natural cosas que están ocurriendo en la escena, pues por los ritmos, por las imágenes, porque a veces lo que ocurre ahí apela más a nuestras emociones y no se trata de entenderlo todo racionalmente. Y bueno, pues sí que queremos dar claves, pues, para que esa experiencia pues sea más sensorial y sea más activa, y también pues acompañar en esta idea de que muchas veces la danza contemporánea no funciona como una historia lineal, sino que realmente es un espacio pues para la percepción y la experiencia.

0: La segunda cita de este programa de mediación con el público llega hoy jueves con el estreno de Este himno llevará la palabra euforia, de la compañía La Intrusa, que cumple 30 años. Fundador de La Intrusa, el gasteiztarra Damián Muñoz.
1: Pues mira, traemos una obra, somos siete, es una obra grande. Necesitábamos recopilar en estos 30 años de historia, pues hemos juntado a gente que ha formado parte muy importante de esta pequeña historia que estamos escribiendo, y también algunas personas nuevas. Y nada, es una obra precisamente que va sobre eso, sobre las ganas, sobre el impulso, sobre honrar el impulso que nos ayuda y que nos a seguir adelante, no solo en esto, sino en la vida en general.
0: Bueno, pues la última cita de este programa de mediación, de este programa Zubiak, será el 11 de junio con Ultimátum, de la compañía navarra LED Silhouette. Y recordemos que son encuentros previos al espectáculo y también posteriores, un trabajo de mediación que se traduce después en una satisfacción generalizada del público.
2: La verdad que siempre en los encuentros posteriores están muy bien, porque la gente sale contenta, se rompe un poco esa jerarquía artista-público, se generan conversaciones relajadas y el público se siente siempre, la verdad que muy satisfecho, porque se pueden acercar muchas veces al proceso creativo, ¿no? A veces no son preguntas sobre lo que ha ocurrido en escena, sino cómo ha sido el trabajo, cuánto tiempo llevan trabajando. Y la verdad que el feedback de los encuentros previos siempre ha sido muy positivo, porque la gente dice que realmente les ayuda a estar un poco más concentrados en la pieza y encontrar cosas que de otra manera no hubiesen visto. Y es un aprendizaje que se llevan para el resto de funciones. Así que hasta el momento, feedbacks muy positivos.
3: Bueno, ¿cómo nos inscribimos, no? Esto es muy interesante.
0: Eso es muy interesante, muy importante. Inscripciones para participar en estos encuentros se pueden realizar a través del correo electrónico larrualab@gmail.com con el asunto Zubiak 26 y así.
3: No. La Rúa Lab de laboratorio con eso B, es. larrualab@gmail.com, y en el asunto ponemos Zubiak con Z y B y K, que es Puentes 26, ¿no? Que es el año en el que estamos. Qué buenas propuestas, Meche, qué bonitas.
0: Pues
3: sí, la cultura tiene mucho
0: que
3: decir.
0: Espera, que tengo aquí la frase que nos ha dicho Iñaki Larrive,
3: sí,
0: que me ha
3: gustado.
0: Encantado.
3: ¿La has apuntado?
0: El arte devuelve peso a las palabras. Vamos a quedarnos con reflexión, que es una gran frase.
3: Es una frase para darle una vuelta a la cabeza. Bueno, es lo que Iñaki lleva haciendo muchos años ya con el arte y con la cultura.
0: Tiene esa capacidad, vamos.
3: Sí, nos deja con la boca abierta.
0: Súper desarrollada.
3: Bueno, qué bien.
0: Bueno, hasta mañana.
3: Gracias, Merche. Hasta mañana.

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1: Las noticias de las dos. Gabón, el calor en los centros educativos de la enseñanza pública provocaba ayer una manifestación de protesta organizada por la AMPA de la escuela Pagasarribide, corte de carretera y guerra de agua incluidas, para denunciar que con el calor no se puede estudiar. Hasta 17 asociaciones de madres y padres de Bilbao daban una rueda de prensa para denunciar la situación y redoblar así la presión al Departamento de Educación para que adopte medidas inmediatas.
2: Vienen a aprender. Y a 35 grados aprender es imposible. En algunos casos nos constan informes de hace casi 20 años informando del problema. ¿De verdad no han podido encontrar soluciones en dos décadas?
1: Y por la tarde era el turno de Indautxuko Eskola, donde exigían medidas e inversiones concretas para aquellos edificios históricos, como es este caso, que albergan centros educativos públicos.
3: La elaboración de un plan específico de adaptación climática para centros educativos históricos de la ciudad. No queremos parches puntuales como los ventiladores que se han comprado ahora, sino más inversiones a largo plazo. Seguiremos trabajando y reclamando soluciones reales para garantizar unas condiciones dignas en Indautxuko Eskola. Por nuestros hijos e hijas, por el profesorado y personal trabajador.
1: Otro asunto, la Hacienda Foral de Gipuzkoa ha advertido de un intento de fraude a través de un mensaje de SMS en el que el emisor se hace pasar por la agencia tributaria y comunica al destinatario la necesidad de devolver una suma de dinero tras última declaración de la renta. La Hacienda recuerda que mediante un comunicado que no realiza notificaciones de este tipo vía SMS y además recomienda que ante cualquier sospecha se contacte directamente con la Hacienda Foral. Y la Asamblea General de Eroski, máximo órgano de decisión de la cooperativa, aprobaba ayer volver a repartir ganancias entre sus